0: la detección de apneas, la evaluación de ritmos circadianos o incluso se ha utilizado anteriormente en procesos de detección precoz de tumores o del riesgo cardiovascular. Todo esto supone una ventana crucial para detectar cambios invisibles, analizar datos y predecir patologías.
1: Pues muchas gracias, Miguel. Saludamos ya a Arrate Muñoz Barrutia, catedrática del Departamento de Neurociencia y Ciencias Biomédicas de la Universidad Carlos III de Madrid. También a la doctora Ana Michela Gaeta, facultativa especialista en neumología en la Unidad del Sueño del Hospital Universitario Severo Ochoa. Muy buenos días a las dos.
2: Buenos días.
3: Hola, buenos días.
1: Muchísimas gracias por estar con nosotros, guardarnos un ratito en A Golpe de Beat. Empiezo contigo, Ana. La investigación se centra en el sueño. ¿Qué ocurre mientras dormimos que convierte ese momento en una especie de ventana para detectar el Alzheimer?
2: Sí, a ver, el sueño realmente es un proceso activo. Durante el sueño se reorganizan algunos circuitos neuronales, se reorganizan las caracterizaciones emocionales de los eventos, la memoria, pero también ocurren procesos de, para decirlo de forma divulgativa, de limpieza del cerebro, uh-huh. Porque aumenta el sistema linfático y hay una mayor actividad de desecho de los metabolitos neuronales que ocurren durante el día. Y entre estos desechos, lo que se ha visto están también las proteínas que son responsables de la enfermedad de Alzheimer. Entonces, nosotros lo que hemos visto, analizando la actividad eléctrica del cerebro, vemos que hay cambios que pueden ser sugestivos de cambio biológico en el cerebro de un paciente con Alzheimer.
1: Uh-huh. ¿En qué consisten esas pruebas? Se le pide al paciente que duerma y entiendo que se analiza su actividad cerebral, pero ¿qué información obtenéis de esa polisomnografía, que es así como se llama, y qué analiza después la inteligencia artificial?
3: A ver, en la polisomnografía es una prueba muy completa en la que se tiene información. Bueno, se le colocan una serie de sensores al paciente y se obtiene información tanto de las señales neurológicas del cerebro, como señales cardíacas, respiratorias, movimiento de los ojos. Nosotros en lo que nos hemos centrado en este trabajo en concreto es en el análisis de la actividad eléctrica del cerebro.
1: Uh-huh. En este estudio, Arrate, han participado, según tengo entendido, 42 pacientes con Alzheimer de leve a moderado y con 58 controles cognitivamente sanos. Pensando en una aplicación futura clínica, ¿en qué perfiles de población crees que podría tener más utilidad? No sé si está dirigido a personas con antecedentes familiares, con cierto deterioro cognitivo leve o incluso la población general.
3: Tal como está, habría dos cosas. Tal como está diseñado ahora los estudios de polisomnografía, por ejemplo, se hace a mucha población que tiene apnea del sueño y como tienen ciertas dificultades para mantener una buena oxigenación del cerebro durante toda la noche. Esto lo puede explicar mejor Ana Michela. Sí que tienen ciertos problemas cognitivos y puede ser una población que se puede beneficiar de estudios de este tipo. Ahora, lo que estamos hablando con Ana Michela y también con los neurólogos es cómo extender este tipo de trabajos a estudios que ya se hagan con dispositivos portátiles en casa. De manera que es mucho más fácil y puede llegar a muchos más pacientes el hacer estudios de este tipo.
1: Sobre eso hablaremos un pelín más adelante. Antes te quiero preguntar, Ana, desde el punto de vista clínico, porque ya lo hemos dicho en la introducción, muchas veces cuando aparecen los primeros síntomas detectables, la enfermedad, digamos, ya ha dado la cara. ¿Qué cambiaría en una enfermedad como el Alzheimer el que pudiéramos cumplir ese objetivo de detectarlo de manera precoz?
2: Okay. A ver, lo que pasa en el Alzheimer es que hay un depósito de proteínas intracelulares y extracelulares, las cuales son progresivas y afectan a áreas del cerebro que son muy con una progresión que es muy característica de Alzheimer. Y este acúmulo de proteínas lo que hace es que son metabolitas tóxicos y en un cierto momento determinan muerte cerebral y neurodegeneración. Entonces, en esta fase, claramente esta fase es irreversible. Entonces, lo que la investigación está buscando su reto es poder detectar precozmente el Alzheimer en una fase donde no ha ocurrido la muerte cerebral, en la fase inicial del depósito de estas proteínas, que son la proteína amiloide y la tau. Y estas proteínas se han visto que empiezan a depositarse a nivel de cerebral ya como 10, 20 años antes que se detecten los primeros síntomas. Entonces, nosotros, el desafío de la investigación en general en Alzheimer se centra en esta ventana, porque se están desarrollando fármacos que están ya aprobados en Estados Unidos, en Europa, están en una fase de aprobación y financiación, pero todavía no son reales, que podrían revertir este proceso de depósito de proteína tóxica. Y entonces, de ahí nuestra pregunta ha sido: vamos a ver si podemos detectar más precozmente esta enfermedad sin tener que hacer pruebas que son más invasivas y que pero tienen rentabilidad solamente en una fase más avanzada.
1: Uh-huh. Vamos al momento, Ana, en el que a raíz de esas pruebas se ve efectivamente que un paciente tiene un riesgo alto de padecer, de desarrollar Alzheimer en el futuro, o vemos ya ciertos rasgos de la enfermedad incipiente. ¿Nos puede llevar a tratamientos más personalizados?
2: A ver, en primer lugar, hay que aclarar una cosa, que estos son resultados que son preliminares.
1: Eso es.
2: Y entonces nosotros ya lo hemos hecho en pacientes que ya tienen una enfermedad de Alzheimer inicial, en una fase leve moderada. Y entonces, claro, hemos tenido buenos resultados en el sentido que los algoritmos que se han utilizado han podido identificar unos patrones latentes, grupos con características electrofisiológicas del electroencefalograma nocturno que reflejan los niveles de biomarcadores que son del líquido cefalorraquídeo. Entonces, la idea, la perspectiva, la hipótesis es que sí, eso pueda, una vez que se haya validado la técnica, detectar precozmente la Alzheimer, pero en este momento todavía no estamos en esta fase.
1: Uh-huh. Volviendo al tema de la inteligencia artificial, Arrate, es importante recalcar que la aportación de la IA es complementaria a lo que ya existe, en ningún momento es sustitutiva de las pruebas médicas que ya se realizan. ¿Qué puede aportar la IA al análisis de esas señales cerebrales que resulta más difícil conseguir quizás con un análisis convencional?
3: Vale, nosotros en este estudio en concreto el análisis ha tenido dos partes diferenciadas. Primero, hemos realizado un análisis cuantitativo de las imágenes cerebrales y eso al final lo tiene que hacer una máquina, porque si no, pues los médicos de manera visual pueden detectar cambios muy grandes en las señales, pero no pueden realizar un análisis cuantitativo. Uh-huh. Y lo que se hace durante ese análisis cuantitativo es convertir las ondas electroencefalograma en parámetros matemáticos. Después, lo que hemos hecho es aplicar técnicas de aprendizaje automático no supervisado para investigar si estos patrones permiten identificar los grupos que son biológicamente diferentes de pacientes, como ha explicado Ana Miquela. En este caso, teníamos un grupo bastante pequeño de pacientes. En otros estudios en los que hemos trabajado con grupos de sujetos mucho más grandes, entonces sí que hemos utilizado técnicas más sofisticadas de aprendizaje profundo. Y ahí lo hemos centrado en hacer una diferenciación entre una clasificación de pacientes que que son normales y pacientes que manifiestan bueno, un Alzheimer, podemos decir, o un problema cognitivo.
1: Uno de los hallazgos del estudio, lo estabais diciendo las dos, es que la inteligencia artificial identifica esos tres perfiles biológicos distintos. ¿Qué nos puede decir eso sobre una enfermedad que muchas veces tendemos a considerar igual en todos los pacientes?
2: A ver, los tres patrones distintos, decimos, reflejan los niveles de biomarcadores que están en el líquido cefalorraquídeo, que a su vez tienen una muy buena correlación con los niveles de proteína a nivel cerebral. Entonces, el tema es que no es que hemos identificado un nuevo fenotipo de Alzheimer, pero hemos visto que, como hemos dicho antes, que hay una progresión de la enfermedad y esta se refleja en una progresión, en un aumento progresivo de los niveles del biomarcadores. Nosotros hemos visto estos grupos de pacientes que coinciden con este grado de gravedad, porque ahora se habla como de un continuum de Alzheimer. Y esto dentro del mismo paciente, más allá de la diferencia que hay entre paciente y paciente, que es obvia, pero para un mismo paciente hay distintas fases de la enfermedad, desde una alteración de la memoria que es muy ligera, que se puede confundir como un trastorno fisiológico de la edad, hasta llegar a una neurodegeneración completa, una neurogeneración avanzada. Entonces, nosotros lo que hemos visto es que el electroencefalograma nocturno refleja en estos tres grupos tres estadios de gravedad de este continuum de Alzheimer en toda la población que hemos analizado.
1: Ana, se habla además de una relación bidireccional entre el sueño y la enfermedad. Esto es algo que seguramente le preocupe a mucha gente que nos está escuchando. ¿Dormir mal puede favorecer el desarrollo del Alzheimer?
2: A ver, es lo que ya se está estudiando desde hace años y finalmente se ha introducido entre los factores de riesgo de Alzheimer por la OMS misma, que ha hecho un documento este mes, el 7 de julio, que sí, el sueño es un factor de riesgo para el desarrollo de patologías en general, que son patologías metabólicas, cardiovasculares, las cuales también constituyen a su vez riesgo de desarrollar deterioro cognitivo. Entonces, el Alzheimer, lo que se ha visto es que hay una relación bidireccional entre el sueño y el Alzheimer. Entonces, tanto trastornos de sueño, que pueden ser los más variados, insomnio crónico, alteraciones del ritmo circadiano, apnea del sueño, se ha visto que alteran los patrones de sueño, pero a su vez el depósito de proteína tóxica, de amiloide de tau, hace que pueda a su vez alterar los patrones de sueño, y esto es como un círculo que se retroalimenta. Entonces, sí, podemos decir que es un factor de riesgo. Evidentemente, no todos los pacientes que duermen mal desarrollan Alzheimer, pero es mandatorio que realmente se pueda lograr una buena calidad de sueño por el tema del deterioro cognitivo y de la salud en general.
1: Pues aclarado, que estamos llegando casi al final de la entrevista. Te tengo que preguntar a Rate por uno de los aspectos más llamativos de todo esto. Lo adelantabas al principio, porque se presenta como una prueba potencialmente no invasiva, una prueba económica e incluso, nos lo has dicho, realizable desde casa. ¿Cómo imaginas que podría ser ese proceso dentro de unos años?
3: Se están empezando a hacer ya estudios en las que se ponen dispositivos, o sea, son dispositivos portátiles, al final un casco con electrodos que tienen un transmisor y que van registrando la actividad científica del cerebro durante la noche en la persona en su casa mientras está durmiendo. Y todo eso o bien se podrá mandar directamente a un receptor en el hospital, o se almacenará la información en el dispositivo durante las 8 horas de sueño, luego se descargará Y nada, y se analizará por un en un ordenador a posteriori. En principio, pues será parte de proyectos de investigación, entonces será un poco como esto, que se recopilarán datos de pacientes que se analizarán a posteriori, y en un momento dado lo ideal es que ya se integrara dentro del flujo de trabajo del clínico y pudiera recibir el análisis, los resultados del análisis directamente en la consulta.
1: Qué interesante. Y ya para terminar, os pregunto las dos. ¿Este trabajo reúne neurología, neumología, inteligencia artificial, ingeniería también? ¿Es este el camino que va a seguir la investigación biomédica en los próximos años? Porque es de poner en valor también, desde luego.
2: Sí, eso. La verdad es lo que hemos visto, que realmente son casi indispensables la colaboración entre distintas disciplinas, porque cada uno aporta un gran valor de su propia disciplina, que se van integrando. Entonces, también es importante que los ingenieros que trabajen la parte técnica sean más familiarizados con los aspectos clínicos, y a su vez también que los clínicos aprendan un poco, se alfabeticen sobre los aspectos más técnicos y matemáticos de las investigaciones.
1: Arrate, no sé si quieres añadir algo al respecto de esta simbiosis entre disciplinas.
3: Es un poco la... desde mi punto de vista, la dirección a la que va, y creo que también ha sido... un poco el éxito de este trabajo, lo que nos está permitiendo llegar a los resultados. Al final, por ejemplo, Ana Miquel ha hecho un esfuerzo muy, muy importante por entender más la parte de análisis de los datos y qué información nos está dando realmente. Y nosotros, por nuestra parte, también hemos tenido que hacer un esfuerzo para entender cuál es el significado de las señales, qué información nos están dando y qué es importante para ellos y cómo lo interpretan. Al final es un poco también algo que se está viendo desde la formación. Pues yo he estado muchos años dando clase en ingeniería biomédica, y al final la ingeniería biomédica trata de ser una formación multidisciplinar que integra estas disciplinas, y ahora en el grado de neurociencia está pasando un poco lo mismo, que hay mucha información básica de cómo funciona el cerebro, la anatomía, la cognición, pero también los chicos reciben mucha formación sobre programación, computación, modelos matemáticos, que les da esta formación multidisciplinar que luego van a necesitar. E imagino que en medicina cada vez más también está pasando lo mismo.
1: Pues muchísimas gracias, Arrate Muñoz Barrutia, catedrática del Departamento de Neurociencia y Ciencias Biomédicas de la Universidad Carlos III de Madrid. Gracias también a la doctora Ana Miquela Gaeta, facultativa especialista en neumología en la Unidad del Sueño del Hospital Universitario Severo Ochoa. Un placer y que vaya muy bien.
2: Muchas gracias.
3: Muchas gracias.
2: Un placer. Gracias.
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1: Durante décadas hemos pensado en las carreteras como simples franjas de asfalto y hormigón que unen ciudades. Sin embargo, la revolución digital también ha llegado a estas infraestructuras. El sector viario ha entrado de lleno en la economía del dato con AECTech, el primer espacio de datos de la carretera impulsado por la Asociación Española de la Carretera y la empresa T-Systems. Miguel Atienza nos trae todos los detalles de este proyecto.
6: Yeah.
0: Cada día, sensores, cámaras de tráfico, estaciones meteorológicas y los propios vehículos generan millones de gigabytes de información sobre la red viaria. El problema no es la falta de datos, sino que han vivido durante años en silos aislados e incomunicados. AEC Tech nace precisamente para romper estas barreras y conectar administraciones, concesionarias y empresas tecnológicas. Pablo Gómez de la Parra es responsable de soluciones de transporte público en T-Systems Iberia.
6: Yo creo que el problema no es tanto que nos falten datos. Lo que ocurre es que es verdad que esa información ha ido creciendo durante años en organizaciones diferentes que tenían unas necesidades concretas. Cada sistema funcionaba bien para su propósito, que es para el que se había diseñado, pero muchas veces esos datos pues no pueden combinarse de una manera sencilla. Y aquí es donde realmente está el reto, no en generar más datos, sino en aprovechar mejor todos estos datos que ya existen.
0: Porque compartir información sensible o competitiva entre empresas y organismos públicos suele generar dudas. AEC Tech no utiliza un servidor centralizado donde acumular la información. Aplica el modelo europeo de espacios de datos. Cada entidad conserva sus archivos y solo comparte un catálogo con las reglas de acceso.
6: Lo que hace el espacio de datos AEC Tech es aplicar ese modelo para que cada organización, empresa pública o privada, mantenga el control de su información. Es decir, realmente los datos no se envían a ningún sitio. Lo que tú envías es un catálogo de qué datos tengo, pero los datos los sigue custodiando cada uno de los propietarios. Cada participante siempre puede definir qué comparte, pero luego puede definir con quién, el objeto de por qué lo comparte y durante cuánto tiempo.
0: Esta integración permite cruzar variables en tiempo real mediante inteligencia artificial y gemelos digitales. Por ejemplo, si un sensor detecta un incremento brusco de camiones pesados y la previsión meteorológica anuncia lluvias intensas, el sistema simula el desgaste del asfalto y alerta a los operarios para actuar antes de que aparezca la grieta o el bache. Del mantenimiento pasamos a la predicción.
6: La inteligencia artificial lo que va a hacer aquí es ayudar a analizar mucha información en poco tiempo, pero la decisión final sigue estando en manos de personas. Son personas las que toman la última decisión.
0: Además de la conservación, AEC Tech abre la puerta a la movilidad del futuro. Los vehículos autónomos necesitan que la carretera les advierta de imprevistos que sus propios sensores no ven a distancia. Este espacio también actúa como un laboratorio de pruebas real para startups, centros de investigación y universidades.
6: Que toda esa información se pueda compartir, desde luego al coche autónomo le va a ayudar a prevenir y adelantarse a las circunstancias del trazado. Realmente este sistema no sustituye a los sensores del vehículo, sino los complementaría. Y yo creo que uno de los grandes valores de AEC Tech es crear ese entorno justo donde decías que administraciones, empresas, universidades, startups puedan desarrollar y validar estos nuevos casos de uso aprovechando los datos que ya existen y que se comparten de forma segura.
0: Para llevar a cabo todo lo dicho, AEC Tech, en palabras de Pablo Gómez, no camina solo. Se integra dentro de las directrices europeas y del espacio de datos integrado de movilidad en España.
6: España realmente tiene una gran oportunidad. Tenemos una excelente red de carreteras, un ecosistema tecnológico sólido, grandes empresas. Creo que la administración además está haciendo buen trabajo en la definición de los espacios de datos. Entonces solo falta un empujoncito y ser capaces de conectar todo ese conocimiento mediante los espacios de datos para situarnos realmente en la vanguardia de los países europeos.
0: Una infraestructura inteligente donde el asfalto y el dato avanzan en la misma dirección para ofrecernos viajes más seguros, eficientes y sostenibles.
1: Abrimos ahora el espacio para las noticias más destacadas en ciencia y tecnología. En España, la Diputación de Málaga ha invertido en una estrategia de economía circular basada en el uso de la biomasa forestal, con la que pretende reducir el riesgo de incendios al tiempo que abarata la factura energética de los municipios.
0: La mayoría de fuegos virulentos se registran en verano, pero la prevención abarca todo el año, un ámbito en el que Málaga busca implantar a nivel nacional su modelo de biomasa forestal. El municipio de Junquera alberga un centro público de acopio y tratamiento de restos forestales, una instalación que transforma en astillas las 562 toneladas de madera extraídas el pasado año de montes públicos en una experiencia piloto de limpieza forestal con talas, podas y clareos. Estos restos suponen casi la mitad del combustible que necesitan durante el invierno las calderas de biomasa de la comarca de Sierra de las Nieves. Esta iniciativa pionera permite convertir un problema como los restos forestales acumulados en los montes en una solución que protege la naturaleza a la vez que genera actividad económica y empleo.
1: grupo de investigadores de la Universidad de Navarra y del Instituto de Salud Global de Barcelona han participado en un estudio internacional sobre la transmisión de la malaria en el ganado.
0: El estudio, publicado por BMJ Global Health, ha aplicado por primera vez un enfoque de epidemiología ambiental para analizar si los animales de cría potencian o neutralizan los posibles contagios. Hasta ahora, los estudios solo consideraban al ganado como un recurso de los hogares particulares, sin entrar a analizar su posible efecto como factor de exposición ambiental en una zona más amplia. Este nuevo enfoque espacial caracteriza al ganado como una variable importante, así podría utilizarse para evaluar estrategias de control de la malaria basadas en el ganado y contribuir a resolver el prolongado debate entre la zooprofilaxis y la zoopotenciación.
1: La inteligencia artificial impulsa más de la mitad de los ciberdelitos en África, lo alerta la Interpol.
0: El informe de evaluaciones de ciberamenazas de África 2026, basado en datos de 36 países africanos, advierte que la ciberdelincuencia ha pasado de incidentes aislados a convertirse en un ecosistema industrializado y sin fronteras. Interpol subraya que la rápida transformación

0: Nosotros nos despedimos ya, no hay tiempo para más.
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0: Miguel, mañana nos escuchamos de nuevo.
1: Hasta mañana.

0: Bienvenidas, bienvenidos. El niño es un fenómeno que no es nada nuevo, lleva miles de años apareciendo cíclicamente como parte de nuestro sistema climático. América Latina conoce bien sus efectos, sus consecuencias. Durante siglos ha alterado las lluvias, las temperaturas y en definitiva la vida de los países que baña el Pacífico Ecuatorial, que es donde se origina. En los últimos meses el niño ha estado presente como un pronóstico, como una advertencia de los científicos y los meteorólogos, y esto es porque un episodio como este no llega de forma inesperada, como lo hace, por ejemplo, un terremoto o un huracán. Para afrontar el niño hay margen de anticipación. Hoy ese niño o superniño, como se ha bautizado en esta ocasión, por suponer la mayor amenaza en décadas, es ya una realidad palpable en muchas zonas de la región. Los países latinoamericanos han empezado a prepararse. Hoy nos preguntamos si llegan a tiempo para proteger a los más vulnerables. Enseguida profundizamos más en ello. También les hablamos de otras emergencias naturales en Guatemala. Un volcán ha puesto en jaque a tres departamentos del centro y del sur del país. En Perú, un incendio ha trastocado los planes de los turistas que pretendían visitar Machu Picchu. Y abordaremos la escalada de tensión diplomática entre Brasil y Argentina. También la mega reforma de José Antonio Kast en Chile, cada vez más cerca. Y nos fijaremos en Paco, un ucraniano que hizo posible que autores universales argentinos como Borges se tradujeran a su idioma. Y terminaremos hablando del peculiar sistema que tiene de la Espriella en Colombia para seleccionar a uno de sus ministros. Me acompañan Alberto Ortiz y Elisa Cepeda en la redacción, Cristina Dorado en la producción y Víctor Rovira en la realización técnica.
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0: Repasamos la actualidad del continente y comenzamos en Guatemala, que eleva la alerta roja en el país por la erupción del volcán de fuego, uno de los más activos de Centroamérica. La emisión de lava, gases y ceniza ha obligado a evacuar a más de 1.400 personas, mientras el presidente del país, Bernardo Arévalo, sigue la emergencia a distancia por motivos de salud. Nos cuenta más detalles Santiago Barnuevo.
1: Por una afección gastrointestinal, el presidente guatemalteco no está en primera línea de esta emergencia que ya ha obligado a la evacuación de casi 2.000 personas y a decretar la alerta en 18 comunidades por la cercanía de sus casas con este volcán que se encuentra actualmente en su fase explosiva. La ceniza se ha localizado a más de 100 kilómetros de distancia. Edwin Rojas, director de vulcanología del país.
2: Podemos tener esta ventana para poder comprender la naturaleza de lo que el volcán pueda hacer y de lo que pueda pasar. Sin embargo, en este momento, como lo hemos mencionado, la fase explosiva continúa.
1: Preocupa sobre todo el lanzamiento desde el volcán del fuego de rocas incandescentes y riadas de lodo y lava que pueden afectar sobre todo a los municipios que están construidos en las faldas del volcán.
3: Tuvimos que tomar esa decisión de salir porque o era nuestra vida o eran nuestras pertenencias.
4: Que si se miraba, porque por ratito ya no hacía ruido, pero si lo rojito va hasta abajo. Y entonces, como ya tiene camino libre, ya da miedo.
1: El fuego es el volcán más activo de Centroamérica. Su última erupción fue hace 3 años y está situado apenas a 50

0: 30 kilómetros de la capital del país. Ya en el pasado ha causado estragos, siendo la de 2018 su explosión más grave, al dejar más de 200 muertos y otros dos centenares de desaparecidos, por lo que ahora se están extremando las precauciones.
1: Hay más noticias que repasamos con Alberto Ortiz y con Elisa Cepeda.
2: En Perú, un incendio forestal ha obligado a suspender los trenes a Machu Picchu, en el sur del país, y deja a cientos de turistas afectados.
3: El fuego se ha desatado cerca de la ruta que une Ollantaytambo con la ciudad de la India. El incendio ha provocado desprendimientos de rocas sobre las vías, lo que ha obligado a suspender temporalmente hasta 10 frecuencias ferroviarias que llevan hasta ese sitio arqueológico. Las autoridades peruanas mantienen el monitoreo de la zona, piden comprensión ante las medidas adoptadas y aseguran que se reanudará el servicio en cuanto sea posible. El suceso se produce en plena temporada alta de turismo en Machu Picchu, que recibe actualmente hasta 5.600 visitantes diarios.
2: Brasil toma medidas tras los insultos de Milei a Lula da Silva y expulsa al embajador argentino.
3: Daniel Raimondi viaja ya de vuelta a Buenos Aires. El gobierno de Lula da Silva ha decidido expulsar al embajador argentino en Brasilia mientras continúen los insultos de Javier Milei, que este martes ha vuelto a cargar contra su homólogo en una entrevista.
4: Que Lula es un ladrón, que es un corrupto y que estuvo preso y que lo sacaron de prisión por un argumento administrativo.
3: Brasil también ha pedido al embajador brasileño en Buenos Aires que no viaje hasta Argentina. Decide así Lula rebajar la relación diplomática con su país vecino y uno de sus principales socios comerciales. El gobierno de Milei ha lamentado la decisión y ha recalcado que se trata de una medida unilateral.
2: Brasil también mantiene un choque diplomático con Estados Unidos. Acusa al gobierno de Trump de tratar de intervenir en las elecciones de octubre.
3: El gobierno de Lula da Silva ha criticado la decisión del país norteamericano de cancelar la visa de la embajadora de Brasil en Washington, María Luisa Biotti. En un comunicado recalca el gobierno que la decisión no es un hecho aislado y que forma parte de una escalada deliberada de medidas hostiles hacia Brasil. El país latinoamericano cree que las razones son ideológicas y acusa directamente a Trump de tratar de interferir en las próximas presidenciales de octubre.
2: La mega reforma económica del gobierno de Kast avanza en el Parlamento de Chile.
5: Por la afirmativa, 27 votos, 22 en contra. Recordemos que hay...
3: El ultraderechista ha conseguido salvar uno de los principales obstáculos en el Senado, que ha aprobado este martes el último artículo del gigante paquete de reformas tributarias y económicas. Solo le queda ahora el debate sobre los vetos del Ejecutivo a los cambios introducidos por la oposición y los recursos presentados ante el Tribunal Constitucional. Se trata de un paso importante para Kast en sus planes para liberalizar aún más la economía chilena. El proyecto busca reducir el impuesto de sociedades, eximir del IVA a la compra de la primera vivienda o una amnistía fiscal para los capitales en el extranjero.
2: En Colombia, la Jurisdicción Especial para la Paz ha imputado a 27 antiguos mandos de las FARC por crímenes de guerra y de lesa humanidad.
3: Es una decisión de calado. Esta entidad les acusa de ser los máximos responsables de desapariciones forzadas, masacres, homicidios, torturas y violencia sexual, entre otros delitos cometidos durante el conflicto armado colombiano. El presidente de la Junta, Alejandro Ramelli, ha expresado en una rueda de prensa la importancia de la investigación.
6: La decisión es trascendental, es la radiografía judicial más completa y profunda que se ha realizado en Colombia en relación con los dos bloques más grandes de las antiguas FARC.
3: Entre los imputados están cuatro de los últimos integrantes del secretariado de las FARC, entre ellos Rodrigo Londoño, conocido como Timochenko, que es el actual presidente del Partido Político de los Comunes. Según Ramelli, esta resolución recoge las voces de casi 2.500 víctimas acreditadas.
2: La UNAM de México resuelve la polémica de su examen de acceso. Se repite la prueba de manera presencial.
3: Las fechas elegidas, el 12 y el 19 de agosto, todo tras las denuncias sobre presuntas irregularidades en la anterior prueba online, aunque no serán todos los que tengan que repetirlo, solo aquellos que hayan obtenido una nota igual o superior a la media de los últimos 5 años.
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1: El fenómeno del Niño ya está en marcha. Algunos expertos advierten de que podría llegar a convertirse en uno de los episodios más intensos de las últimas décadas. Un calentamiento anómalo del Océano Pacífico que no solo tiene consecuencias en el plano meteorológico, con lluvias o inundaciones en algunas zonas de América Latina y con sequías prolongadas en otras regiones. Los efectos van mucho más allá. La Organización Internacional del Trabajo, la OIT, avanza que este super niño también podría afectar al empleo y empeorar las condiciones laborales de quienes trabajan en el campo. Para entender el impacto del Niño en Latinoamérica, hablamos con Rubén del Campo, es portavoz de la Agencia Estatal de Meteorología, la EMET. Bienvenido a Hora América, Rubén.
8: Hola, ¿qué tal? Muchas gracias por la invitación.
1: Es un placer tenerte con nosotros. La Organización Meteorológica Mundial ya no habla de una posibilidad, sino de un fenómeno confirmado, presente. Algunos organismos creen que podría alcanzar una intensidad muy superior a la de los últimos años y que podrían prolongarse sus efectos hasta bien entrado el 2027. Para comenzar, vamos a tratar de explicar qué es exactamente el niño, cómo ha evolucionado a ese super niño del que ahora todo el mundo habla.
8: Sí, bueno, pues efectivamente, como comentas, ¿no? Ya estamos ante el fenómeno del niño, ya está aquí. No es una predicción, sino una constatación. Y en los próximos meses la tendencia es que se vaya fortaleciendo. Y por lo tanto, se trata de un fenómeno del niño muy intenso. ¿Qué es este fenómeno? ¿En qué consiste? Bueno, pues se trata de un calentamiento anormal de las aguas del Pacífico ecuatorial. Este calentamiento acaba, de alguna manera, acoplándose a la atmósfera y provoca cambios en los patrones atmosféricos, no solo en esa zona del Pacífico ecuatorial y proximidades, sino a lo largo y ancho del planeta. Y tiene una especial repercusión, obviamente, en el ámbito de América Latina, de Centroamérica y de Sudamérica.
1: Para muchos oyentes quizá pueda resultar difícil de entender el hecho de que el Océano Pacífico se caliente y eso pueda afectar al clima de países separados por miles de kilómetros, desde México hasta Argentina. ¿Por qué este suceso condiciona de esta forma el clima del continente?
8: Sí, bueno, pensemos que estamos hablando de una cantidad enorme de superficie de agua más caliente de lo normal. Que, por cierto, este calentamiento sucede porque los vientos alisios, que son estos vientos constantes que soplan desde los trópicos hacia el Ecuador, se debilitan. Al debilitarse, dejan de aflorar aguas profundas, que son más frías, y por lo tanto la superficie se calienta más. ¿Qué ocurre? Que esta gran cantidad de agua más caliente acaba teniendo una repercusión en la atmósfera y acaba modificando los patrones atmosféricos reinantes porque provoca modificaciones en los sistemas de altas y bajas presiones habitualmente existentes. Esto, como digo, como la atmósfera no deja de ser un continuo, ¿no?, en nuestro planeta, pues acaba teniendo consecuencias en zonas tan alejadas del Pacífico ecuatorial como puede ser, por poner un ejemplo, el Cuerno de África o incluso California en Estados Unidos y México.
1: Uh-huh. En el continente americano, ¿a qué países exactamente va a afectar y cuáles podrían ser los más golpeados según las previsiones que manejáis?
8: Bueno, pues según las previsiones, lo cierto es que el ámbito de Centroamérica y de Sudamérica suele ser una de las zonas pues más afectadas, ¿no?, por los efectos adversos del fenómeno del niño. Y en función de las zonas o de los países cabe esperar una situación diferente. Por ejemplo, en zonas costeras de Perú y de Ecuador, donde habitualmente reina un clima desértico con muy pocas lluvias, cabe esperar una parte final de año pues, con lluvias mucho más abundantes de lo que es habitual, ¿no? Esto también podría suceder, lluvias intensas, posibilidad de lluvias torrenciales, por ejemplo, en zonas del sur de Brasil, de Argentina, de Chile. En cambio, en otras regiones, como en el Caribe, América Central, zonas del norte de Brasil, especialmente la Amazonía, o también el entorno de Venezuela y de Colombia, recibirían lo contrario, sequías, lluvias escasas, y temperaturas más altas de lo normal. Así que, como digo, en función de los países, los efectos que cabe esperar serán diferentes, pero en cualquier caso probablemente adversos.
1: Es un fenómeno que afecta de forma desigual, ya lo estamos escuchando, pero ¿por qué ocurre esto?
8: Bueno, porque como digo, los patrones atmosféricos se ven alterados y sin ir más lejos, bueno, pues en la zona costera de Perú y Ecuador, donde habitualmente predominan situaciones de presiones altas muy persistentes y por lo tanto llueve muy poco, pensemos que la ciudad de Lima recibe muy poquitos litros de lluvia de promedio al año, menos de 10 litros por metro cuadrado. Estos patrones se invierten y donde hay altas presiones habitualmente, ahora hay bajas presiones, aguas más calientes y se provocan precipitaciones. Y en zonas donde habitualmente hay lluvias abundantes, predominan las altas presiones y no llueve. Es, como digo, una alteración general de los patrones atmosféricos habituales en amplias zonas del planeta.
1: Uh-huh. ¿Podemos decir que el principal problema va a ser el agua, tanto por ese exceso, esas lluvias torrenciales, como por falta del recurso?
8: Pues probablemente sí, ¿eh? Y esto no solo en el ámbito de América Latina, que es el que más nos interesa en este programa, ¿no? Realmente En unas zonas, pues por desgracia, es muy probable que ocurran episodios de lluvias torrenciales, y en otras regiones lo que castigará es la sequía, ¿no? Y esto, bueno, pues aparte de ser un grave problema para los cultivos, también puede inducir incendios forestales de gran tamaño. Pero si nos vamos más allá de América y nos vamos, por ejemplo, a una zona muy vulnerable del planeta como es el Sahel, toda esta zona del sur del desierto del Sahara, el Niño también suele provocar sequías importantes, ¿no? En una zona muy vulnerable, o por ejemplo, probablemente en el sureste asiático, en la India, en Indonesia, en el norte de Australia, también cabe esperar una situación de sequía intensa, mientras que en otras áreas, como por ejemplo en zonas de Oriente Medio, pues puede llover más.
1: La región ha experimentado otros episodios muy intensos con el Niño. Además, a diferencia de otros fenómenos como puede ser un terremoto o un huracán, como decíamos al inicio del programa, pues a diferencia de esos episodios, un Niño se puede prever, se puede anticipar lo que va a pasar. Muchos gobiernos han empezado, de hecho, a movilizar recursos, a decretar alertas. ¿Todavía hay margen de maniobra o algunos ya llegan tarde?
8: Bueno, lo bueno que tiene el fenómeno del Niño es lo que tú dices, ¿no? Que ya desde esta pasada primavera ya se observaba, porque hay modelos de predicción matemáticos muy potentes que son capaces de predecir la evolución. Ya se veía que estábamos pues con alta probabilidad ante un fenómeno del Niño, además extraordinariamente potente, extraordinariamente intenso, ¿no? Que es lo que parece que se va confirmando. Y a partir de ahí, la Organización Meteorológica Mundial lanzó sus avisos, sus alertas, los servicios meteorológicos nacionales también lo hicieron, y esto ha ayudado a que los diferentes países puedan prepararse para afrontar estos efectos que, como también has comentado, van mucho más allá de lo meteorológico, tienen consecuencias económicas, consecuencias sociales. Así que, efectivamente, ya tenemos que estar preparados para el Niño, pero bueno, en la medida de lo posible, todo lo que se pueda hacer de ahora en adelante, pues por supuesto ayudará a paliar estos efectos adversos.
1: Uno de esos países que se está preparando es Venezuela, que ha anunciado un plan para aumentar la generación eléctrica del país. La presidenta encargada, Delcy Rodríguez, decía esto este domingo.
9: El plan más importante, que es el plan de ahorro en el consumo de energía eléctrica y agua. Es un plan para la conciencia. ¿Qué puede aportar cada ciudadano, cada ciudadana? ¿Qué puedo hacer yo desde mi casa? ¿Qué puedo hacer yo desde mi oficina para ahorrar energía eléctrica, para ahorrar agua?
1: ¿Realmente, señor del Campo, de forma individual los ciudadanos pueden hacer algo?
8: Pues se trata de una estrategia de país, ¿eh? Como dice la presidenta encargada, desde luego los gobiernos tienen que tomar medidas de prevención, de ahorro energético y también de agua, pero bueno, cada ciudadano desde su entorno, desde su actividad cotidiana habitual, pues son pequeños gestos, pero que cuando lo hacemos millones de personas ayudan a ahorrar. Y en este caso, en el caso concreto de Venezuela, donde se espera que el Niño provoque una sequía intensa, como es habitual, pues desde luego es un mensaje muy adecuado, ¿no? El pedir que se ahorre agua, pero es algo que no solo tiene que recaer, por supuesto, en la ciudadanía, sino también en empresas, grandes empresas, y por supuesto en los gobiernos, en las distintas capas administrativas, desde los municipios hasta el gobierno del país.
1: Claro, me voy a detener en algo que mencionaba, en esa afectación a lo social, a lo económico, porque en Panamá las autoridades ya trabajan en planes específicos porque esa reducción de lluvias puede afectar a la navegación del Canal de Panamá. Hablamos de una infraestructura que en estos momentos es clave para el comercio mundial por la situación en Oriente Próximo, el bloqueo de Hormuz. ¿Qué dicen los modelos sobre Centroamérica? ¿Cuáles son las previsiones en esta zona?
8: Bueno, pues en América Central, en Panamá concretamente, lo que hablan las predicciones es de un periodo, este tramo final del año, desde agosto hasta diciembre, en el que las precipitaciones efectivamente van a ser muy inferiores a lo que es habitual en esa zona. Esto puede derivar en fuertes sequías, y además, pues recientemente, hace no muchos años, ya vimos todos imágenes de cómo el tráfico en el Canal de Panamá estuvo seriamente comprometido por otra sequía que hubo intensa, ¿no? Entonces ya hay experiencia en ese sentido, y en esta situación geopolítica global en la que nos encontramos, desde luego no serían buenas noticias que el tránsito por el Canal de Panamá pues se viese dificultado por el fenómeno del Niño, pero está claro, y las autoridades panameñas así lo saben, que estos próximos meses con mucha seguridad sean más secos de lo normal en este entorno también de Panamá.
1: Hemos hablado de ese problema del agua, de la electricidad. Otro asunto son los incendios. Brasil ya ha reforzado brigadas forestales, Colombia ha activado protocolos especiales. Las altas temperaturas y esa falta de precipitaciones pueden llegar a convertir pues grandes extensiones de bosque en un combustible perfecto, ¿no?
8: Efectivamente, son zonas donde habitualmente, bueno, tienen estaciones secas, ¿no?, en muchos casos, pero donde habitualmente hay recursos hídricos, hay lluvias suficientes, y en este caso lo que está por venir es una gran sequía, con mucho combustible que se irá secando, ayudado también por las altas temperaturas. Y bueno, tenemos el ejemplo en Europa, ¿no? En Europa, que estamos teniendo un verano excepcionalmente cálido y muy seco, y estamos viendo cómo están ardiendo decenas de miles de hectáreas. Bueno, pues Europa, desde luego, es un espejo en el que los países de América Latina se pueden mirar, ¿no? ¿Qué es lo que puede suceder con esta combinación de temperaturas muy altas y de sequía extrema, ¿no? Los incendios forestales, una vez que se inicien, pueden ser tremendamente difíciles de atajar y de controlar.
1: ¿Y cuándo se prevé que llegue a su pico máximo, digamos, a los peores efectos del Niño?
8: Normalmente el fenómeno del Niño va evolucionando y, bueno, pues habitualmente, y en este caso también es probable que así sea, el pico, el momento en el que mayor intensidad tendrá, lo esperamos en torno a finales de este año, entre octubre y diciembre probablemente. Pero ya digo, sus efectos ya se están empezando a sentir, y desde luego, más allá de iniciado el año 2027, también lo sentiremos. Y aparte de todos estos fenómenos adversos que estamos hablando, que por supuesto es lo que más nos ocupa y lo más importante, también pensemos que el fenómeno del Niño hace que las temperaturas del planeta, de manera global, suban, y por lo tanto, si no es 2026, sí que 2027 probablemente sea uno de los años más cálidos registrados, si no el que más.
1: Y como siempre, vuelve el mismo debate si es debido al cambio climático o no. En este caso, ¿estamos ante una causa-efecto?
8: El Niño es un fenómeno natural, y además es un fenómeno cíclico que suele aparecer cada 2 a 7 años, ¿no?, en función de, pues bueno, de cuando tiene lugar. Pero es un fenómeno ya muy conocido. De hecho, el nombre del Niño, ¿no?, lo pusieron los pescadores peruanos y de Ecuador hace ya más de un siglo, porque solía tener sus mayores efectos, como hemos dicho, ¿no?, a finales de año, más o menos en torno a la Navidad, y lo relacionaban con el niño Jesús, de ahí el nombre que tiene. Entonces, bueno, pues es un fenómeno natural, pero que de alguna manera tiene sinergias con el cambio climático. El cambio climático es un calentamiento de fondo que ya existe, ¿no?, y que es una tendencia provocada por las emisiones de gases de efecto invernadero desde hace más de un siglo y medio, y el Niño lo que hace es aportar energía extra de forma natural a un sistema que ya está, como decimos a veces, entre comillas, dopado, ¿no?, que ya está sobrecalentado por esta mayor presencia de gases de efecto invernadero. Uh-huh. Así que no podemos decir, porque no es así, que el Niño ocurra por el cambio climático, pero son efectos que entran, que se combinan y que pueden provocar efectos más adversos cuando confluyen los dos.
1: Bueno, viene a ser, digamos, más leña al fuego. Rubén del Campo, portavoz de AEMET, la Agencia Estatal de Meteorología, que sigue muy de cerca la evolución del Niño, porque a pesar de estar a miles de kilómetros, como hemos visto, pues puede influir y mucho en los patrones atmosféricos de otras regiones. Gracias por acompañarnos hoy en Hora América.
8: Ha sido un placer. Un saludo a todos los oyentes.
1: Hasta pronto.
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1: Hay escritores argentinos como Borges o Cortázar que llegaron a Ucrania gracias a un hombre, Yuri Polkachuk, una figura fundamental de la literatura ucraniana. Además de escribir novelas, realizó numerosas traducciones de grandes obras de la literatura universal al ucraniano en una época todavía bajo el dominio de la URSS, en la que el ucraniano vivía bajo la opresión también lingüística del ruso. Paco, como le conocían sus amigos, es reivindicado ahora por un grupo de amantes de la literatura que han creado una residencia artística en la casa de su infancia, en Lusk. Nuestro compañero Alberto Ortiz ha visitado este lugar.
3: Lutsk es una ciudad del oeste de Ucrania, cerca de la frontera con Polonia, y al costado de una de las carreteras que sale de la ciudad hay una casa con un trozo de campo. Sus paredes están en muy mal estado, pero este terreno está a punto de cambiar. Esta casa pertenecía a Yuri Pokalchuk, una figura muy importante para la literatura ucraniana, escritor, traductor y músico, que revolucionó la forma de entender la literatura en este país. Lo cuenta Natalka Shepel, ella es artista y ha empezado a estudiar su figura.
10: Era hijo de intelectuales pro-ucranianos, se había criado entre libros que le enseñaban a amar Ucrania, a amar todo lo ucraniano. Al mismo tiempo había leído mucho los clásicos, viajaba mucho, leía mucho y fue el primero en traer a muchos extranjeros al mundo ucraniano.
3: Pokalchuk nació en esta ciudad de Lutsk en los años 40, en plena Segunda Guerra Mundial. Era una época muy convulsa para Ucrania.
10: Su legado es muy importante porque trajo nuevos nombres al mercado ucraniano, incluso antes de la declaración de independencia ucraniana. Eran autores que seguían otra tradición, que tenían otros objetivos en la literatura. Él cambió la forma en la que se entendía la literatura ucraniana hasta ese momento.
11: Buscar es lindo, sobre todo cuando se sabe que no se va a encontrar.
3: Pokalchuk fue muy importante para la conexión entre Ucrania y América Latina. Incluso antes de la caída de la URSS, este autor estaba obsesionado ya con la traducción al ucraniano de las grandes obras de la literatura en habla hispana. Y tenía un especial interés por América Latina. Fue el primer traductor de Borges al ucraniano. Lo explica Ela Yatsuta, es fundadora de Frontera, una organización centrada en dar un impulso cultural a esta ciudad de Lutsk.
12: Durante los últimos años de la URSS, Pokalchuk hacía ya cosas excepcionales. Traducía a los autores latinoamericanos al ucraniano, pero no solo a ellos. Gracias a él aparecieron traducciones de Cortázar, de Borges, de Rimbaud, de Salinger.
3: El interés de Pokalchuk por América Latina era profundo. No solo quería traducirlos, quiso establecer una relación personal con los autores.
10: ¿Y por qué América Latina? Le
12: atraía muchísimo el realismo mágico y el realismo mágico es Latinoamérica. Su tercera mujer, Olga, dice que siempre tuvo mucho interés en comunicarse con los autores, por eso intentaba llegar hasta ellos, les enviaba cartas. Quería escuchar cómo hablaban, cómo interactuaban esos autores con los demás para después transmitir esa impronta a las traducciones.
11: Sobre todo cuando se sabe que no se va a encontrar. Entonces uno está más cómodo, ¿no? Porque se busca sin impaciencia.
3: Ahora la ONG Algorithm quiere reivindicar su legado, por eso en esta casa, a las afueras de Lutsk, en la que creció Pokalchuk, han decidido construir una residencia para artistas, para traductores y para músicos. Ela Yatutsa es una de las impulsoras de este proyecto.
13: Es una residencia para escritores, traductores y músicos, que son precisamente los roles principales que desarrolló Paco durante su vida. También estamos haciendo una investigación sobre su figura para poder reconstruir su vida. Gracias a su trabajo podremos conocer más sobre sociedades del mundo y sobre diferentes grupos literarios y activistas que fueron importantes en aquella época de Ucrania.
3: La residencia llevará el nombre de Casa Paco porque así, como Paco, conocían sus amigos a Pokalchuk, una abreviación de su nombre en ucraniano con un sonido muy hispano.
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1: Este viernes Abelardo de la Espriella toma posesión de su cargo como presidente de Colombia y ya ha completado su gabinete con 18 ministros. La última en anunciarse ha sido la titular de Ciencia, que se ha seleccionado gracias a un sistema de cazatalentos. Elisa Cepeda.
2: Y se trata de la doctora Claudia Benavides Salazar.
14: Claudia Benavides Salazar, ministra de Ciencia, Tecnología e Innovación en la Patria Milagro. Elegida entre los postulados del Banco de Talentos de la Patria Milagro, asume el reto.
2: Benavides es ingeniera industrial y con formación española. Ha sido elegida de entre 300.000 candidatos a través del recién estrenado Banco Nacional de Talentos, una especie de plataforma digital impulsada por el presidente con la que se busca transformar los procesos de selección de cargos públicos. Asegura de la Espriella que el modelo está basado en el mérito, la experiencia y las competencias profesionales.
15: Ya no más puertas cerradas. Ya no más quién te recomendó, ya no más exclusión por región, por origen o por falta de palanca política. Ahora el talento colombiano será tratado como el activo estratégico más valioso para construir entre todos la patria milagro.
2: La iniciativa contará con ayuda de inteligencia artificial para la elección de los perfiles. Pretende convertirse en el principal banco de currículums del Estado para seleccionar profesionales en los próximos 4 años y evitar los puestos a dedo. Aunque eso sí, los otros 17 ministros del gabinete sí han sido designados de forma directa por el presidente.

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1: Hoy viajamos hasta el siglo XIII para encontrarnos con un rey muy distinto a los demás.
2: Un monarca que conquistó territorios, pero también el conocimiento.
1: Gobernó Castilla y León.
2: Soñó con ser emperador del Sacro Imperio Romano-Germánico.
1: Reunió a sabios cristianos, judíos y musulmanes.
2: Hizo escribir leyes, libros de historia, tratados de astronomía y algunas de las obras más importantes de la literatura medieval.
1: Pero mientras levantaba uno de los mayores proyectos culturales de Europa,
2: su reino se llenaba de conflictos, rebeliones y tragedias familiares.
1: Hoy traemos al presente a un hombre lleno de contradicciones y con un carácter difícil.
2: Alfonso X el Sabio.
3: Alfonso X el Sabio fue un rey adelantado a su tiempo. Su interés universal por el saber hizo de él un hombre renacentista nacido en pleno medievo.
4: Fue coronado en Sevilla a los pies de la tumba de su padre.
3: Bajo su mecenazgo, cristianos, musulmanes y judíos tradujeron los primeros textos clásicos al castellano.
5: Su interés por compilar el saber científico e histórico de la época fue una constante en su vida.
1: Hemos escuchado un fragmento del programa Los Pilares del Tiempo de Televisión Española. Alfonso nació en Toledo en 1221.
2: Era hijo de Fernando III el Santo y Beatriz de Suabia.
1: Participó siendo joven en las campañas de Murcia y Sevilla.
2: En 1252 heredó los reinos de Castilla y León unidos.
1: Impulsó la cultura y dio al castellano un papel protagonista como lengua del conocimiento.
2: Pero sus últimos años no fueron nada plácidos, con una esposa que lo abandonó y un hijo que le hizo la guerra.
1: Murió en Sevilla en 1284. No sabemos si su sabiduría le hizo más llevaderos los sinsabores de su vida.
2: Ahora lo veremos.
6: Con todos ustedes, Alfonso X el Sabio.
7: Saludos, gentes de este siglo. Soy Alfonso, rey que fui de Castilla y León, llamado el Sabio, más por los libros y las leyes que por la lanza. Aquí me tenéis. Preguntad sin miedo.
1: Pues yo la primera pregunta que querría hacerle es que siempre he admirado, ¿no?, desde niño, de su historia, aquello de ser sabio, un rey sabio. ¿Cómo se entiende esto realmente, ¿no? ¿Un rey sabio quiere decir que impulsa la sabiduría o que él mismo es un gran sabio?
2: ¡Oh, buena primera pregunta, David!
7: En mi caso fueron ambas cosas, aunque si hemos de ser justos, lo primero pesa más. Un rey no tiene tiempo para encerrarse en pergaminos todo el día. Mas sí puede rodearse de sabios, traductores y juristas y dar amparo a su trabajo. Yo promoví leyes como las siete partidas y mandé traducir saberes del árabe y del latín. Mi propia curiosidad me empujaba, sí, pero más que sabio, era yo patrono de la sabiduría, un sembrador más que un cosechador.
2: ¿Y es necesario para ser sabio ser también humilde o es un requisito del que se puede dispensar?
7: Ah, humildad. Palabra difícil para quien ciñe corona. Muchas veces pequé de soberbia, creyendo que mi razón bastaba. Ahora, visto todo con distancia, entiendo que la sabiduría sin humildad es como un castillo sin cimientos. Brilla por fuera, mas se derrumba por dentro. La humildad enseña a escuchar. Y sin escuchar, ninguno aprende.
1: ¿Ves, Jota? Aplícate el cuento, ya te lo he dicho yo muchas veces.
2: Oye, soy humilde, pero también soy sincero, tío. Si soy un genio, soy un genio.
1: Bueno, estamos hablando de Alfonso X el Sabio. Vamos a escuchar un fragmentito de La Aventura del Saber, este programa mítico de Televisión Española, sí, para que nos dé un poquito de contexto general, ¿no?
2: Sí, sí, por favor, porque este genio no tiene mucha cultura.
8: Alfonso X fue uno de los reyes más representados de su época. Tenía el prestigio de un monarca poderoso, de gran fuerza intelectual y muy polifacético. Un gobernante entregado a su causa como militar, político, jurista, historiador, científico y poeta. Accedió al trono con un ambicioso plan de reformas y organización de las instituciones. Intervino en muchas de las cuestiones que afectaban a los nuevos territorios que pasaban del dominio islámico al reino cristiano. Todo con la idea de vertebrar y promover la repoblación, facilitando la ganadería y la transhumancia. Además, unificó pesos, medidas y acuñó gran cantidad de moneda para favorecer el comercio.
7: Así es, tal cual se pinta. Quise poner orden donde había dispersión. Moneda firme, pesos justos, leyes comunes. No era solo ambición, sino deseo de que mis reinos tuviesen una base duradera. Mas confieso que no todo salió como soñaba. Muchas resistencias hubo, y el peso del poder no siempre doblega voluntades. A veces la ley escrita es más lenta en vencer que la costumbre en resistir.
2: Voy a hacer algo que odio que me hagan, ¿vale? Y es que cuando alguien se entera de que rapeas o algo así, o que cantas, siempre es como, rapéate algo, cántate algo. Hemos escuchado polifacético, entre esas cosas, poeta. Alfonso, márcate un poemita.
7: Con gusto. Ya que lo pedís, os dejo unos versos sencillos, al modo en que gustaba en mi tiempo. En la rueda del tiempo que gira, rey y pastor se igualan. La gloria humana es leve mentira, mas obras de saber nunca se acaban.
2: Oh, bueno, oye, ni tan mal, ¿eh?
1: No, está muy bien. Además, me lo he imaginado con un trovador.
2: Ajá.
1: Dándole un poquito de música con la guitarrita, vamos, con el laúd.
2: En esa época sería un laúd, ¿no? Lo que se llevaría.
1: Sí.
2: Vale.
1: O una vihuela. Bueno, de esa vihuela yo creo que es un poco posterior, como Felipe II. Es que, queridos oyentes, tienen ustedes que comprender que llevamos haciendo el programa mucho tiempo.
2: Sí.
1: Y la vihuela ha aparecido bastantes veces, porque sobre todo era muy aficionado a tocarla Felipe II, pero en secreto, porque le daba vergüenza. Y Jota tuvo una cierta polémica con él diciendo que, ¿qué pasa? ¿Que te da vergüenza ser músico?
2: Sí.
1: Jota es músico,
2: correcto,
1: claro.
2: Correcto, correcto. Es que estas cosas no hay que esconderlas. Y a mí me gusta mucho que Alfonso X, por lo que se ve, llevaba su poesía ahí adelante sin miedo.
1: Ningún problema, desde luego. Por cierto, don Alfonso, hay un dicho español que es que de un santo nace un sabio y de un sabio un guerrero. ¿Esto es así o cómo era exactamente el dicho?
7: Ah, el refrán lo trastoca la memoria popular. Suele decirse de tal palo tal astilla, o si queréis la idea en linajes, de un rey puede nacer un sabio y de un sabio un loco, dicen algunos, para recordar que la virtud no siempre se hereda. Refranes hay mil, y cada tierra tuerce el refrán a su modo, mas os diré que la sabiduría no blinda la sangre, forma el alma, y eso es tarea de cada cual.
1: Pues sí que es sabio don Alfonso, ¿eh?
2: A lo mejor te estaba traicionando tu mente, porque en su caso que era sabio, su hijo parece que sí que nació guerrero, ¿no?
1: Parece.
7: Es verdad que mi hijo, Sancho, fue de armas tomar, más inclinado a la fuerza y al mando inmediato que a los libros. Yo quise otra senda para el reino, y esa diferencia nos partió. Sancho fue mi hijo y fue mi dolor. Valiente en batalla, sí, pero también levantó su mano contra su padre. No hay victoria que duela más que una derrota en la propia casa.
1: Pero claro, Fernando sí que iba a ser vuestro heredero, ahí sí. Pero cuando él fallece, pues no os apetece nada que sea el segundo hijo Sancho el rey, sino que preferís que sea el hijo de Fernando, vuestro nieto.
7: Exactamente. Yo defendí el derecho de mi nieto porque era lo justo según las leyes y según la conciencia de un padre. Mas la nobleza quería fuerza pronta, no pleitos ni minorías de edad. Yo vi justicia, ellos vieron conveniencia. Y en esa grieta se quebró mi casa. No os voy a mentir, me quebró a mí también.
1: No, eso de que según la ley, perdone, pero no. Según la ley, precisamente, no. Según la ley que había promulgado usted. Pero otra ley que era superior... Bueno, vamos a escuchar mejor un corte de La aventura del saber.
2: A ver si eso nos saca de este embrollo.
1: Vamos a escuchar a Santiago Delgado, que es escritor y académico.
9: Tenía gran sentido ser un gran pecador y pensaba que escribiendo o mandando escribir las cantigas pues haría méritos para salvarse. Fue muy desgraciado, su mujer le abandona, su hijo le vence la guerra, únicamente Sevilla y Murcia permanecen fieles. Quería darle la corona al nieto del hijo mayor muerto, que será el derecho romano, que está en las partidas. Pero el derecho castellano era otro, era que el reino pasa al segundo hijo. En realidad, llevaba razón Sancho IV, porque las partidas, donde decían eso de que el heredero sería el nieto, estaban escritas pero no promulgadas. Y al no estar promulgadas no eran ley. Entonces la ley que había era la castellana, por la cual el segundo hijo. Pero Alfonso decimos que era muy cabezota y muy déspota y muy autoritario. Por encima de que promulgación o no promulgación estaba su voluntad real de que el rey fuese el mayor de los infantes de la cerda, su nieto. Y realmente llamaba razón Sancho IV.
7: Vuestro académico habla con buena letra y no seré yo quien niegue los hechos. Mas yo no veía solo leyes frías, veía un orden nuevo que quería asentar. Quizá fui terco, sí, pero también creí estar obrando conforme a un derecho más alto y más justo. La historia la escriben quienes vencen, y Sancho venció. Pero os juro que no fue pura obstinación, fue convicción. Y también temor a que todo se desmoronase.
2: Hombre, es que al final eso lo podemos decir todos, ¿no? Cuando estamos haciendo algo es porque realmente creemos en ese algo que estamos haciendo. Si no, no lo estaríamos haciendo o no lo estaríamos
1: intentando. Bueno, no siempre. A veces, ¿no?, lo que quieres no es lo que haces, sino el resultado de eso que haces.
2: Y no voy a decir ejemplos,
1: pero ojito. Sí, sí.
2: Sí, vale, entiendo lo que quieres decir. Pero bueno, yo sí que me creo lo que dice. Ahora bien, empiezo a dudar eso de sabio. Me parece que a lo mejor acumulaba conocimiento o que hacía mucho por el conocimiento en cuanto a libros, traducciones, etcétera, pero parece que estas cosas, lo que se dice es ser listo de calle, no lo tenía mucho, ¿eh?
1: Es
2: ¿no?
1: que igual J era un sabio incomprendido.
7: Quizá fui sabio en libros y torpe en entender a los míos. El saber de pergamino no siempre sirve para domar voluntades ni para calmar ambiciones. De haber tenido más calle, como decís, tal vez habría cedido en algo, habría pactado más y escrito menos. Pero entonces, ¿habría sido yo? Esa es la pregunta que aún me ronda.
1: Pues es una pregunta que si vos mismo no podéis responder, pues esperad sentado.
2: Hombre, probablemente no, claro. Solo puedes ser tú haciendo lo que ya has hecho, que es ser tú.
1: De todas maneras, Jota, oyentes, sí, este señor lo pasó mal, ¿eh? Lo pasó mal. Bueno, lo pasó mal él y, por ejemplo, su hermano también lo pasó mal. Yo diría que incluso peor que él.
2: Ajá.
1: Vamos a escuchar otro fragmentito de, vale, la aventura del saber.
2: ¿Sobre su hermano?
1: Sí, sí.
2: Genial, porque no le conozco, así que dale.
8: Las conspiraciones internas le llevaron a mandar ejecutar a su propio hermano, Fadrique. En 32 años de reinado se rebelaron los nobles, los mudéjares, y sucedió la peor traición, la de su segundo hijo, el futuro Sancho IV. La muerte repentina y precoz del primogénito y heredero Fernando de la Cerda desencadenó una grave división institucional y familiar. Sancho asumió la lucha por la corona contra el deseo de su padre y consiguió apoyos de la mayor parte de la nobleza y el clero.
1: Ya sabíamos lo de Sancho y lo de Fernando y todo esto, pero a ver, lo del hermano Fadrique, ¿qué hizo Fadrique?
7: Mi hermano Fadrique, eso duele recordarlo. Se le acusó de tramar contra mí. En medio de intrigas y lealtades quebradas, tomé decisiones terribles. No pretendo justificarme. Solo diré que gobernar entonces era andar sobre brasas. Cada paso podía incendiarlo todo. Hoy, admito que sé, ese es uno de mis mayores pesos. Hay silencios que duran más que un reino.
2: Parece que alguien le echó un mal de ojo o algo. O sea, le pasó de todo durante su reinado.
1: Bueno, también a lo mejor él hizo algo, ¿no? Puso su parte.
2: Hombre, seguramente puso su parte. Claro. Quiero decir, al final, lo del hermano, se dice que fue una conspiración, pero que fueron rumores de conspiración, ¿o se sabía que realmente había una conspiración detrás?
7: Es una pregunta que aún hoy divide a vuestros cronistas. En mi tiempo se habló de conjura, pero lo cierto es que las pruebas nunca fueron del todo claras. Algunos sostienen que sí había una trama, otros que fue exagerada o incluso pretexto. Con el corazón en la mano os confieso, temí por la estabilidad del reino. Tal vez vi fantasmas donde había sombras, o tal vez había fuego y yo solo sentí el humo. La verdad absoluta se me escapó entre los dedos.
2: ¿Sabes qué pasa, David? Es que hablamos de esto y es muy difícil empatizar, yo creo, con ser el rey de todo un reino. Vamos, al menos a mí me cuesta. Y me pregunto, ¿qué harías tú? Escuchas que tu hermano está conspirando contra ti y bueno, si has estudiado un mínimo de historia, sabes que es algo que sucede y ahí sí, las cabezas ruedan. Entonces, no creo que sea tan fácil como ir a tu hermano y decirle, oye, tío, ¿estás conspirando contra mí? ¿Me quieres quitar de medio?
1: Mira, han cambiado muchas cosas, Jota, hablando de verdad en esta época.
2: Sí, sí.
1: Primero, que las conspiraciones de una manera simple o directa no funcionan.
2: Pero no aquí, no en la actualidad.
1: Ah,
2: me
1: dices
2: estás
1: en su tiempo.
2: Sí, en su tiempo.
1: Vale,
2: tú eres
1: pues
2: Alfonso X el Sabio, escuchas que tu hermano va por ti.
1: Pues si estoy en su tiempo, como yo sería sin duda ninguna menos sabio que él, probablemente pues lo mismo, me lo hubiera cargado.
7: En aquel tiempo no era cuestión de gustos, sino de supervivencia. Si dudabas demasiado, te arrasaban. Si eras duro, te llamaban tirano. Era una trampa sin salida limpia. Y sí, uno firma sentencias creyendo salvar la corona y después vive con ese peso toda la vida. No busco absolución.
2: Yo no sé lo que es ser rey o no ser rey, pero te diré que si tengo que elegir entre que me llamen tirano o mantener mi cabeza,
10: prefiero mantener mi cabeza.
1: O sea, aunque te llamen tirano.
10: Sí, por supuesto. O sea, pues sí, también me la habría cargado seguramente, tío. Es que en esa época, tío, no puedes confiar en nadie, ni en tu propio hermano. De hecho, menos en tu propio hermano.
1: Bueno, yo creo que ni en ti mismo, porque luego escucharemos una cosita que tiene que ver con la salud mental de nuestro amigo Alfonso X el Sabio, que a lo mejor también nos... Bueno.
10: ¿En serio? ¿De dónde sacas lo del sabio entonces? O sea, es que ya me estáis dejando...
1: Bueno, puede ser sabio y estar como las maracas de Machín.
10: No sé yo, ¿eh?
1: Pero antes vamos a hablar un poco bien también de Alfonso X Sabio, ¿no?
10: Venga, por favor.
1: Bueno, lo va a hacer Ricardo Izquierdo, que es catedrático de Historia Medieval.
11: Fue un gran innovador, sobre todo en el aspecto político. Él quiso poner en práctica una serie de medidas que es verdad que no consiguió. Desde el punto de vista, ahí quedaron. Es verdad que no cayeron en el olvido. Pero él puso las bases de lo que luego se llamará el Estado moderno, ¿no? Es decir, un sistema político en el cual el rey pretendía tener todo el poder.
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1: Un momento, hemos dicho hablar bien, que alguien dirá que el rey tiene todo el poder, ¿está bien? No, bueno, estamos hablando de su época. Porque antes había unos señores feudales, una serie de gentes que tenían ahí, o sea, no había una seguridad jurídica para nadie. Y con un rey, aunque fuese absoluto, al menos, hablamos de hace 7 siglos, pues había cierta seguridad jurídica.
10: Vale, se podrían pasar cosas adelante, ¿no? Se podría avanzar.
1: Eso es.
7: En eso tenía empeño. Pensadlo, sin reglas compartidas, todo es fuerza bruta. Yo quise que la palabra escrita mandase más que el puro brazo. No siempre lo logré, mas esa semilla quedó. Y me alegra saber que con siglos algo de aquello germinó.
10: No sé, hay gente que está en el poder como, por ejemplo, yo qué sé, Cleopatra, que era súper práctica, y hay gente que está en el poder y es como muy teórica. Este, nuestro amigo el sabio, me parece bastante teórico y puede que en la teoría fuese muy sabio, pero en la práctica no era muy avispa.
7: Fui más de trazar caminos en pergamino que de andar veredas con barro hasta las rodillas. Aún así, creedme, sin teoría no hay puente que aguante cuando pasa la riada. ¿Me faltó calle? Sí. ¿Me sobró pluma? Quizá. Pero sin pluma tampoco hay camino que seguir. Y esa mezcla es más rara que necesaria.
1: Otra cosa que tampoco contribuyó a hacer a Alfonso más feliz. Él tenía una pretensión, una gran pretensión en su vida, que era ser emperador del Sacro Imperio Romano-Germánico, lo hemos dicho en la introducción.
10: Aspirando bajito.
1: Sí, claro. Es que no, fíjate lo que acabas de decir, porque hay una frase que yo la leí. Tengo que decir a los oyentes que no recuerdo, o sea, no sé si era una frase literal de Alfonso X el Sabio o era una frase moderna adaptada a su boca, pero hay veces que nos sorprenden expresiones antiguas que hoy en día parecen más actuales.
10: Vale.
1: Porque yo lo que leí es que él decía, el imperio es lo más.
10: ¡Es lo más!
7: Ansié la corona imperial porque creí tener derecho. Por sangre de mi madre y también por ambición, no lo niego. Me costó dineros, voluntades y amistades. Visto desde ahora, fue un vuelo alto con alas de cera. Aprendí tarde que el deseo de altura puede derretir lo que tienes más cerca. Pero en el fondo no fue solo orgullo. También fue soñar en grande, aunque soñar, ya veis, a veces pase factura.
10: Bueno, aún así te diré, David, que me habría sorprendido mucho más que hubiese dicho mola mazo o algo así,
1: hombre,
10: ¿no?
1: Claro. Sí, claro. Aunque te digo una cosa, por ejemplo, una expresión antigua es, por ejemplo, es guay.
10: ¿Sí?
1: Guay no es moderna.
10: ¿En serio?
1: Pero significaba ay. Se decía guay de mí, ay de
10: era,
1: mí.
10: Ay de mí era
1: sí,
10: guay de
1: sí,
10: mí.
1: Sí, sí, fíjate.
10: Entonces, si podías decir, ¿sabes? Para reinar aún más sílabas en la poesía, en plan, guay del Paraguay de mí.
1: Se podría haber hecho. Lo que pasa que no, desde luego, en el siglo XIII.
7: Que quede constancia. En mi tiempo no se decía mola mazo. Aunque ganas no me faltan ahora de probarlo. Mas si hablamos de ay de mí... Esa sí la dije más de una vez. Y si alguna voz se me escapó, fue de cansancio y de carga. Si os sirve el juego de palabras, haced lo vuestro. Yo me quedo con la lección detrás del sonido.
1: Alfonso X el Sabio, bueno, tenía esa sensación interna de que era un gran pecador. Y claro, esto le llevó a buscar fórmulas para, no sé si expiar es la palabra, pero sí reducir, digamos, el efecto de sus pecados.
10: Vale.
1: Y una de las cosas fue la composición de las Cantigas de Santa María.
10: Vale.
1: Una verdadera revolución musical en su tiempo. ¿Escuchamos un poquito de una de ellas?
10: Por favor.
1: Pues vamos allá. Eso sí, es versión instrumental.

0: ¿Y con esto querías expiar tus pecados?
1: Sí, confieso que en parte fue eso. Las cantigas fueron devoción sincera, sí, amor a la Virgen, pero también un intento de acercarme a la misericordia que tanto necesitaba. Uno hace lo que puede con su alma, mas no todo fue temor. También fue alegría de crear, de honrar la belleza, sí. Esperaba el perdón, sí. ¿Quién no? Mas si algo perdura hoy, no es mi miedo, sino la música y la palabra. Y eso, creedme, es más de lo que un rey puede pedir para sí.
2: Se dice en las crónicas que teníais, majestad, un carácter, pues, agrio, hosco, desabrido. Que, o sea, que teníais muy mala leche.
0: Vale, esa última la he entendido.
1: Fui serio, quizá hosco. Gobernar entre traiciones y pérdidas no vuelve a uno más risueño, os lo aseguro. Ahora bien, confundir firmeza con hiel es fácil. No era dado a la chanza, pero tampoco sordo. Y os diré algo. La paciencia para enseñar, oír a un sabio, escuchar a un sabio, esa nunca me faltó.
2: Claro, aquí la cuestión es si realmente teníais mal carácter o algo que también se ha especulado con ello, que es que padecíais algún tipo de enfermedad mental. Desde luego, dolores de cabeza tremendos, o sea, enfermedad que os afectaba la cabeza teníais, eso no hay ninguna duda histórica. ¿Era también quizá algo mental? ¿Vuestra salud mental estaba bien? Y no sé si nos lo podéis contestar vos directamente.
1: Os hablo con sinceridad. Entonces no teníamos palabras ni saberes para nombrar muchas cosas que hoy vosotros estudiáis. Sufrí dolores de cabeza, sí, enfermedades y un cansancio del alma que en mis últimos años era pesado. Mas si eso es enfermedad de la mente o fatiga de tantas desgracias, no me atrevo a sentenciarlo. Lo que sí puedo deciros es que hubo días en que me sentí hundido y días en que aún hallé fuerzas para escribir, mandar traducir o soñar leyes. Si eso os sirve para entenderme, tomadlo como confesión, no como diagnóstico.
2: Sí, bueno, Alfonso X el Sabio fue el que también congregó, ¿no?, a todos esos sabios, lo hemos dicho también al principio, musulmanes, cristianos, judíos, para hacer traducciones, para hacer una grandísima labor cultural. O sea, algo que nos ha dejado al margen de que hoy estamos hablando de él como ser humano, como persona.
0: A mí lo de cansancio del alma me ha tocado, ¿eh?
1: Agradezco que lo digáis. A veces pensamos en reyes como estatuas, piedra fría. Pero bajo la corona late la misma carne que se cansa, que teme y que llora. Si algo puede quedar de mi recuerdo, me gustaría que fuese esa doble verdad. Leyes y cantos, sí, pero también la fragilidad de quien los hizo.
2: Pues sí, yo sí creo que es un sabio quien nos está hablando. Pero ahora vamos a escuchar a otro sabio de una forma distinta.
0: ¿Voy a tener que hablar más?
2: No, tú no.
0: Ah.
2: Un amigo de este programa.
0: Vale, vale, vale.
2: En este caso, el periodista y escritor Andrés Torres.
0: Andrés, dispara tu pregunta.
3: Hay una pregunta para Alfonso X el Sabio que me atormenta desde hace tiempo. Decía Quevedo que lo mucho se hace poco si se desea un poco más o algo parecido. Quería preguntarle si usted se quedó con las ganas de ser emperador, lo aceptó con deportividad, fair play, o le sentó a cuerno quemado. Muchas gracias.
1: Quevedo acierta. Lo mucho se vuelve poco cuando el deseo no tiene medida. Me dolió, claro. Fue mi gran apuesta, quizá mi sueño más íntimo. No lo acepté con alegría, pero con el tiempo entendí que un hombre no es solo su ambición más alta. Hoy, cuando pronunciáis mi nombre, no recordáis esa corona que no tuve, sino libros, leyes, cantos. Quizás esa sea la ironía que me regala la historia. Perdí el cetro imperial, pero gané un lugar en la memoria. Ese lugar ha sido más duradero que muchos tronos.
0: Yo tengo una última pregunta para ti, y es que por un lado pues se te conoce o has pasado la historia como el sabio, pero por otro lado tú mismo no paras de decir que pensabas que eras un gran pecador. Y entonces me pregunto yo, ¿por qué creías que merecías el ser emperador? ¿Porque vale más la sabiduría que luego el ser buena persona y hacer las cosas bien? ¿O qué?
1: Es una pregunta justa. Yo os responderé sin esconderme tras la corona. Nunca creí que mereciera el imperio por ser mejor que otros. Creí que tenía un deber, una misión. Confundí tal vez vocación con derecho, o deber con merecimiento. En mi tiempo pensábamos que Dios ponía a cada cual en su lugar, que la capacidad de gobernar era también un encargo. No creía que la sabiduría valiese más que la bondad. Al contrario, si algo aprendí tarde es que el conocimiento sin templanza se tuerce. Si hoy me llamáis el sabio, recibo el título con gratitud. Pero si pudiera escoger un solo elogio, preferiría que dijeran que nunca dejé de buscar justicia.
2: Es que al final creo que la sabiduría de Alfonso X el Sabio se asocia con la sabiduría de haber tomado la decisión de cambiar las leyes, pues tiene por ejemplo el Foro Real, las Siete Partidas, todo esto, pero también la influencia en el estudio científico, con un observatorio astronómico incluso que se utilizaba, lo de la unión de diferentes pueblos para poder utilizar la sabiduría de cada uno de ellos, ¿no? Creo que esto es lo importante. Pero bueno, el caso es que el rey murió en Sevilla en 1284, pero lo que dejó escrito, el legado, su legado, ha seguido viajando mucho tiempo después de que desapareciera, pues sus ejércitos, sus reinos, incluso él mismo.
0: Quizá porque los reinos tienen fronteras, pero el conocimiento, ¿no? Majestad, ¿algo último que decir?
1: Solo daros las gracias por abrirme voz en este tiempo vuestro. Si algo os lleváis de mí, que no sea la corona ni la derrota, sino el afán por aprender, por ordenar, por dejar algo que sirva a quienes vienen detrás. Y si alguna vez dudáis, recordad que hasta los reyes dudan. Lo que importa es no dejar de buscar.
0: Muchas gracias, Alfonso.
2: Muchas gracias. Y a ustedes, gracias por acompañarnos. 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
0: Ha sido la sabiduría que ha llegado hasta el 2026 y que se ha convertido en inteligencia artificial la que nos ha traído Alfonso X el Sabio.
2: Nos despedimos de usted, estos entrevistadores imposibles. Juan Carlos López Moreno en la producción, Rodri Martín a los mandos radiofónicos y los que les hablan, David Zurdo y J. Pelirrojo.
0: Les esperamos en el próximo programa. Hasta entonces. Sí.

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1: Bienvenidos a Europa Abierta. Los desafíos a los que se enfrenta la Unión Europea son múltiples y han ido cambiando en los últimos 40 años desde que España entró al club comunitario. La situación de los 27 está marcada no solo por el nuevo panorama internacional, sino también por sus retos internos relacionados con el propio funcionamiento o con las ampliaciones. Hoy debatimos sobre las fortalezas y debilidades de la Unión Europea. Para ello invitamos al programa Joaquín Almunia, ex vicepresidente de la Comisión Europea, comisario de Economía y ministro de Trabajo y Administración Públicas en los gobiernos de Felipe González.
2: Y también hablamos con Íñigo Méndez de Vigo, ex eurodiputado, además de secretario de Estado para la Unión Europea y después ministro de Educación en el Ejecutivo de Mariano Rajoy.
1: Antes vamos con nuestro repaso a la actualidad europea.
2: Empezamos en Ucrania, que ha vivido una de sus peores noches desde que comenzó la invasión. Rusia ha intensificado sus ataques contra el país vecino con misiles balísticos y drones. Al menos 17 personas han muerto y decenas han resultado heridas en bombardeos en la capital, Kiev y sus alrededores. Atrocidades horribles, en palabras de la presidenta de la Comisión Europea, Ursula von der Leyen, que ha dicho en un mensaje en redes sociales que Rusia debe pagar por la destrucción que ha causado. Hacía así alusión al nuevo desembolso de fondos que Bruselas ha puesto a disposición de Kiev. Se trata de otros 1.400 millones de euros obtenidos de los activos rusos inmovilizados por las sanciones de la Unión Europea a Moscú. Kiev lleva semanas advirtiendo de que se ha quedado sin munición para neutralizar los proyectiles rusos y pidiéndole a Estados Unidos que les envíe más sistemas Patriot. Este ataque parece ser la respuesta a la campaña ucraniana del último mes contra las refinerías rusas. El presidente Putin está reforzando su defensa con un nuevo servicio en la retaguardia. La escalada coincide además con un incidente bajo investigación en el aeropuerto alemán de Leipzig. Se ha descubierto un dron equipado con explosivos. Aquí en España, Ceuta sigue lidiando con la crisis migratoria de la semana pasada, que ha multiplicado la necesidad de atención humanitaria, especialmente entre menores de edad que se agolpan en la playa y las inmediaciones del CETI. El delegado del gobierno ha cifrado en 79 las personas fallecidas del lado español, pero la ONG Caminando Fronteras asegura que en la parte marroquí son 63 los cuerpos encontrados. Su portavoz, Elena Maleno, en declaraciones a Radio Nacional.
3: Bueno, el trabajo que hacemos de monitoreo en terreno y la clave del acompañamiento de las familias y las personas migrantes que nos llevan a encontrar los cuerpos. Tenemos ya cuerpos identificados de Eritrea, Guinea, Costa de Marfil, a Sudán y hay muchos más marroquíes, claro.
2: Tres apuntes más. El partido gobernante en Hungría ha propuesto al Parlamento que elija al nuevo presidente del país el 11 de agosto. La elección de un nuevo jefe de Estado y la redacción de una nueva constitución son elementos clave del plan del primer ministro Peter Mayar para desmantelar los bastiones de poder del ex primer ministro Víctor Orbán. El AKP, el partido que gobierna Turquía, ha llevado al Parlamento el borrador de una ley para facilitar el retorno de los exguerrilleros del PKK, disuelto el año pasado, y acelerar así la excarcelación de quienes cumplen condena. La ley se debatirá en comisión parlamentaria durante varios días antes de votarse, pero cuenta con el respaldo inicial de todos los partidos. Y ya está bajo control el gran incendio que ha arrasado más de 14.000 hectáreas en la región griega de Ática. Ya no existe ningún frente de fuego activo, pero unos 500 bomberos siguen trabajando en la zona para evitar que se reactive. Todos los vecinos evacuados pueden volver ya a sus casas, aunque algunos las encontrarán calcinadas.
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1: Las fortalezas y las debilidades de las instituciones comunitarias han cambiado en los últimos años a merced de la volatilidad de la geopolítica. La Unión Europea se encuentra en la encrucijada

0: con la guerra de Rusia sobre Ucrania, con China ocupando cada vez más espacio a nivel económico, dejando cada vez menos opciones para que los 27 sean competitivos o para que creen sus propios gigantes tecnológicos, y con Estados Unidos amenazando con la imposición de aranceles o presionando para que los socios de la OTAN aumenten su presupuesto militar.
1: Los retos también son internos, desde el auge de los populismos hasta la ampliación hacia el este, pasando por el envejecimiento de la población. Se celebra un foro para hablar de todo ello, organizado por la Asociación Internacional de Antiguos Funcionarios de las Comunidades Europeas.
0: Saludamos a los dos ponentes invitados, Joaquín Almunia, ex vicepresidente de la Comisión Europea, también fue ministro de Trabajo y Administraciones Públicas en los gobiernos de Felipe González. Bienvenido a Europa Abierta.
2: Hola.
0: Damos la bienvenida también al ex eurodiputado Íñigo Méndez de Vigo, que ha sido además secretario de Estado para la Unión Europea y después ministro de Educación en el gobierno de Mariano Rajoy.
3: Muchas gracias.
0: El encuentro de este jueves se celebra con motivo del 40 aniversario de la entrada de España en la Unión Europea. Poco después de la adhesión se llevan a cabo los proyectos de la construcción de la moneda única, del mercado interior, pero las expectativas de hace años por parte de España de pertenecer al bloque comunitario siguen existiendo.
3: Yo diría que sí. Mire, yo tuve la suerte de estar aquel mes de junio del 85 cuando se firmó en el Salón de Columnas del Palacio Real. Pues seguro que también estaba Joaquín.
2: Estaba allí.
3: Aquel día fue un día de alegría y de esperanza. De alegría porque abandonábamos un aislacionismo que no nos había beneficiado, porque nos quitábamos de encima eso de España es diferente, Europa comienza en los Pirineos, y porque comenzábamos una tarea en común, por eso me refiero a la esperanza, con los países europeos con los que compartíamos historia, tradiciones y sobre todo principios y valores: la democracia, el respeto a los derechos humanos, la paz y la necesaria prosperidad de nuestros pueblos. Con lo cual, el que España retomara ese camino fue una gran idea, y por celebrar estos 40 años de esa adhesión o de esa entrada de España, quiero decirle que yo creo que aquello fue una gran idea, que aquello fue la mejor noticia que teníamos, y que nosotros como españoles, nuestro lugar está en Europa. Estaba hace 40 años y sigue estándolo ahora, con igual de alegría y con la misma esperanza.
1: Ambos representan a los dos grupos políticos españoles que han estado construyendo la Unión Europea desde que nuestro país entró en el club comunitario hace ya 40 años. ¿La invasión rusa a Ucrania es el mayor cambio que se ha vivido en el continente en estas cuatro décadas?
2: Uy, hay muchos cambios en estas cuatro décadas. El mundo ha cambiado de raíz. Vivimos ya muy lejos de las épocas, de los años de la Guerra Fría, que todavía existía cuando firmábamos en el Palacio Real el acuerdo de adhesión. La Unión Soviética desapareció el Muro de Berlín, vinieron a mirar a Europa, a la Europa comunitaria, unos cuantos países que habían estado o dentro de la Unión Soviética, como los países bálticos, o dominados por la Unión Soviética, como todos los países del este de Europa. Hoy tenemos una Europa sin barreras, sin muros, sin bloques internos, y eso supone una ventaja para todos, desde luego para ellos, para los que vinieron desde el este, y supone una ventaja para nosotros, los que estábamos en la parte occidental de Europa. Y si miramos al otro lado del Atlántico, Estados Unidos en aquella época era un país potente y muy partidario de la integración europea. Hoy, por desgracia, en la época actual de Trump, pues es un país que no lo podemos considerar ya fácilmente como un aliado. En teoría sigue siendo un aliado, pero en la práctica, en los hechos, en sus comportamientos desde Washington, desde el Washington de Trump, pues nos mira más como un adversario que como un aliado.
0: A día de hoy, diferentes expertos o miembros incluso de la sociedad civil señalan que las instituciones comunitarias están sumidas en una crisis, entre ellas, de valores. ¿Cuál creen que es la fortaleza más representativa de la Unión Europea a día de hoy?
3: Yo no diría que está sumida en una crisis de valores, al revés. Yo creo que ponemos de relieve nuestros valores y somos conscientes de que tenemos que defenderlo frente a esas amenazas que nos amenazan exteriormente. Yo estoy muy orgulloso de que la Unión Europea haya defendido los valores del Estado de Derecho, de las libertades, de entender que los asuntos se arreglan sometiéndose a reglas internacionales que nos hemos dado entre todos y que la paz es algo que todos debemos garantizar y respetar. Y antes se ha mencionado aquí la agresión de Rusia en Ucrania. A mí me parece que la posición de la Unión Europea, que no es fácil de lograr a 27, digámoslo con claridad, pero sin embargo ha sido una posición muy firme. Yo hubiera estado muy triste si la Unión Europea no hubiera mostrado firmeza ante lo que es un acto incalificable por parte de un Estado contra otro Estado que es europeo también. Por lo tanto, la solidaridad europea ha funcionado y a mí me parece que eso es algo que debemos poner en valor.
2: Sin duda debemos poner en valor los principios que están en el preámbulo del tratado actual de la Unión Europea, como lo han estado en los tratados anteriores, los valores de la democracia liberal, de la defensa de los derechos humanos, de la extensión de derechos de los ciudadanos, de la protección y garantía de las libertades. Pero el problema en estos años que estamos viviendo ahora, 40 años después de nuestra adhesión, es que muchos europeos, por desgracia, sufren la aplicación con doble rasero de esos valores y de esos principios, tanto dentro de algunos países dentro de la Unión Europea que han deteriorado la calidad de su democracia, como sobre todo en algunos aspectos de la acción exterior de la Unión Europea. Íñigo se refiere con toda justicia a la actitud valiente, con coraje democrático de la Unión Europea ante la invasión de Ucrania por parte de Rusia, pero al mismo tiempo hemos aplicado un doble rasero. La mayoría de los líderes europeos no han sido claros al tener miedo o no tener coraje, no tener claridad al defender la posición de defensa de los palestinos ante un genocidio que no ha contado, por desgracia, desde mi punto de vista, con una actitud firme de la Unión Europea por el temor de algunos a no seguir relacionándose con el Israel de Netanyahu. Israel ha sido una democracia, pero el comportamiento de Netanyahu está muy lejos de ser una democracia.
1: ¿Y creen que la mayor debilidad de la Unión Europea ahora es el derecho a veto con el que se bloquean decisiones trascendentales en el Consejo?
3: Yo creo que no. Yo creo que eso es algo que está ahí. Creo que con el mercado interior común eliminamos el veto en muchísimas de las políticas. Creo que todavía existe en materia de política exterior, pero yo lo relativizaría un poco. Es decir, yo creo que muchas veces se dice, no, si se elimina el derecho de veto, se arreglan las cosas. Pero yo creo que eso no es así. Recuerdo la adhesión de un país que era Polonia, que creía que el derecho de veto existía en temas que le eran muy importantes, como era la agricultura. Y lo ejerció al principio, pero la tercera vez que lo ejerció se encontró que en otras políticas que también le importaban, los demás también ejercían ese derecho de veto. O sea, que eso del derecho de veto está ahí, pero hay que utilizarlo con mucha cautela. Y yo no creo que eso sea el punto clave, ¿no? Yo creo que esa eliminación del derecho de veto allí donde todavía existe, y existe todavía efectivamente en los temas de política exterior y seguridad y defensa, y algunos otros como el tema fiscal, pero a mí no me parece que eso sea lo capital. A mí me parece que lo importante es que la Comisión Europea tenga dos cosas, visión y ambición. Y la visión significa hacer propuestas que al final logren el consenso entre otros. Y luego la ambición de ponerlas en práctica, porque en la Unión Europea sabemos cuáles son los defectos o las fallas o las debilidades, como dice en las jornadas en las que vamos a participar, pero hay que ponerlas en práctica. Hemos tenido el informe encargado a Draghi, el primer ministro italiano, gran experiencia, o al de Letta. Bueno, pues ahí hay muchas posibilidades que hay que poner en práctica, pero hay que hacerlo. Y yo por eso soy de los que creen, como otros europeístas, y desde luego como seguro Joaquín Almunia, que es la Comisión Europea la que tiene que llevarlo a cabo. Insisto, visión para identificar en cada momento cuáles son las debilidades y qué es lo que necesitamos hacer, y ambición, eso que llamaríamos liderazgo, para llevarlo a cabo. Eso es lo que yo creo que necesitamos.
2: Yo creo que hay una fragilidad en la Unión Europea entre los líderes europeos en la posición mayoritaria de los países miembros de la Unión Europea actuales, de los 27, y es que no hay una coherencia entre los principios y las ambiciones políticas y estratégicas que se proclaman y la falta de capacidad para poner en práctica las políticas y las estrategias que hacen viables los principios y las ambiciones. Creo que ahí hay una fragilidad de liderazgo en Europa, de coherencia de los líderes europeos, no solo de los políticos, por supuesto, también liderazgo social, de interlocutores económicos y sociales, que hacen poco creíble el que los informes que cita Íñigo de Leta y de Draghi o otras manifestaciones importantes de la Comisión Europea en los últimos años, en las últimas reuniones del Consejo Europeo, sean decisiones coherentes, asumidas por los países que de verdad tienen que llevar a la práctica, porque el poder en Europa, desde que nos integramos nosotros hace 40 años hasta ahora, se ha movido. Se ha desplazado no solo geográficamente hacia el centro y el este de Europa como efecto de las ampliaciones, sino también institucionalmente se ha movido del liderazgo de la Comisión de Lor, con la cual nosotros firmamos el tratado de adhesión, al Consejo Europeo, que son los jefes de Estado y de Gobierno. No hay más que leer las conclusiones del último Consejo de la semana pasada para ver que hay políticas que nos parecen a los europeístas absolutamente necesarias, que no cuentan con un respaldo, con la determinación, con la claridad, con la visión que sería deseable, porque los países miembros, no sé si los ciudadanos de los países miembros, pero sí muchos de sus líderes, de sus gobiernos, no son capaces, no se atreven, temen el poner en práctica lo que Europa necesita. Y en el mundo en que estamos viviendo, Europa necesita decisiones de gran calado, no solo en materia de seguridad y defensa, sino también en materia económica, para mejorar nuestra competitividad, no solo en temas económicos, sino también en relación con los flujos migratorios, que no tenemos todavía una política de inmigración a estas alturas. Hay mucho que pedir a los responsables políticos europeos, a la Comisión, por supuesto, pero también al Consejo, al Parlamento Europeo y dentro del Consejo al Consejo Europeo, que es la institución más poderosa en estos momentos.
0: Además, una de las debilidades de los retos en 2026 para la Unión Europea es la desinformación. Los jóvenes lideran el uso de redes sociales, sumidas ahora en la era de la inteligencia artificial. ¿Qué riesgo supone la desinformación para las democracias de los 27?
2: Desde mi punto de vista es un riesgo con mayúsculas, porque si la verdad no es creíble, porque la gente piensa que lo que se publica puede ser cierto o puede no ser cierto, y aquí la inteligencia artificial está empezando a jugar un papel muy necesario de una regulación seria para garantizar que la información es veraz, como dice nuestra Constitución y como dicen muchas constituciones, o si no, la confianza de la ciudadanía de los diferentes países europeos en las instituciones democráticas flaquea, y de eso se benefician los populistas de extrema derecha, que están empezando a ganar poder, más poder del que nos gustaría que tuviesen para que la democracia fuese sólida, tuviese robustez y credibilidad ante los ciudadanos.
3: Sí, es el fenómeno. Ahora se ha acrecentado, pero no es nuevo. Y es que ahora vivimos en un mundo en el que todos los días, todos, a través del iPhone, pues recibimos cantidad de información. Y es muy difícil distinguir lo que es real de lo que no es. Y es muy fácil manipular, es la verdad. Y por eso la Comisión tiene que tomar medidas también en esa materia y está dándole vueltas a qué hacer. Pero yo lo que insisto es que cuando la Comisión tenga una propuesta, es muy importante que todos los líderes políticos que se sientan en el Consejo Europeo decidan hacerlo, que no sigamos perdiendo el tiempo en divagaciones, que tomemos decisiones, porque es verdad que hoy en día la información no es la de hace un siglo o hace 20 años, donde había unos canales tradicionales, donde había unas personas que firmaban con nombres y apellidos y por tanto comprometían su propio prestigio en lo que decían, ahora cualquiera que aparece en redes sociales puede contar cualquier cosa y esa opinión, que es una opinión, puede valer tanto para algunas personas como la de una como de alguien que sabe de qué está hablando. Por tanto, me parece que es muy importante tratar ese tema y no le quiero ya contar, se ha suscitado el tema aquí, con la inteligencia artificial que te hace aparecer como real cosas que no lo son.
2: De eso quiero recordar, Íñigo, que se aprobó bajo presidencia española, bajo la última presidencia española uh-huh. del semestre de la Unión Europea, sí. La regulación europea sobre inteligencia artificial.
3: Así es.
2: Era un proyecto preparado por la Comisión, pero que ya en el debate entre Consejo y Parlamento de los llamados trílogos, esa jerga europea del trílogo, que son
3: los dos
2: colegisladores sí. con los buenos oficios de la Comisión para que consigan llegar a acuerdos, esa regulación a última hora recibió ya las primeras enmiendas que quedaron incorporadas sobre inteligencia artificial, porque acababa de aparecer a final del 2023, si no recuerdo mal, el ChatGPT, la inteligencia artificial generativa, la que utilizamos ya casi con normalidad cada día. Pero esa regulación, en muy pocos años, obviamente, se ha quedado antigua.
3: Es verdad.
2: Porque la inteligencia artificial avanza a una velocidad de vértigo, requiere regulación, ahora que estamos en momentos de dudas, de que no hay que regular tanto, no, la inteligencia artificial claro. hay que regularla en serio, y no solo en Europa, hay que regularla en el mundo, por favor. En Estados Unidos y en China, desde luego, que son las dos grandes potencias, y ahí nos estamos jugando mucho, no solo desde el punto de vista económico. Los europeos nos hemos quedado atrás en esa batalla por la inteligencia artificial, tenemos que recuperar el tiempo perdido, pero nos estamos jugando mucho por la salud democrática de nuestras instituciones en Europa y fuera de Europa, porque lo que pasa fuera de Europa nos llega aquí en cuestión de minisegundos.
3: Así es.
2: Y esa es la necesidad, hablando de Europa, de que Europa sea un actor global mucho más relevante y potente de lo que está siendo. Nos hemos quedado atrás no solo desde el punto de vista de la competitividad y de la productividad de las grandes tecnologías, nos hemos quedado atrás en relevancia en el mundo. Claro. En este mundo, si no eres relevante, deciden por ti.
3: Eso es, no cuentas para nada. Y en ese tema de la inteligencia artificial y todo lo que lleva alrededor, claro, quien domina eso tiene un poder extraordinario sobre todo lo demás, porque la gente que recibe esos inputs al final actúa de conformidad con lo que dicen esos inputs. Entonces es muy importante regular todo eso, no dejarlo al albur. Yo eso estoy absolutamente de acuerdo y me parece que es un tema en el que tenemos que ocuparnos muy seriamente de ello, no dejarlo de lado y no dejar que sea el mercado el que actúe, la mano negra de Adam Smith.
2: Los personajes del mercado de inteligencia claro, artificial no claro. son precisamente demócratas convencidos.
3: Efectivamente, así es.
0: Y queda mucho por hacer. Joaquín Almunia, quien fuera vicepresidente del Ejecutivo Comunitario, comisario de Asuntos Económicos, también fue ministro de Trabajo y Administraciones Públicas en los gobiernos de Felipe González. Gracias por estar hoy en Europa Abierta.
2: Gracias a ustedes.
0: Íñigo Méndez de Vigo, ex eurodiputado, además de secretario de Estado para la Unión Europea y después ministro de Educación en el gobierno de Mariano Rajoy. Le agradecemos también su tiempo para esta entrevista.
3: Muchas gracias a ustedes y también a Joaquín.
2: Un abrazo, Íñigo.
3: Siempre es un placer.
2: Un abrazo.
3: Debatir con el otro para ti.
0: Después de una gira europea, los estadounidenses Foo Fighters ponen rumbo a su país natal. Desde julio han estado tocando sus canciones en Austria, Reino Unido y Portugal, también en España. Con esta canción llamada Window acabamos el programa de hoy.
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0: En el control técnico, Víctor Rovira y Diego Franco, en la producción, Cristina Dorado y en redacción, Lucía Riera y quien les habla, Isabel Dolera. Gracias por escuchar Europa Abierta. Hasta mañana.

0: Son las 4, las 3 en Canarias.
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2: ¿Qué tal? Buenas noches. Hoy se cumple una semana de la mayor entrada irregular de inmigrantes en Ceuta. Se calcula que el jueves de la semana pasada entraron a la ciudad autónoma más de 72.000 personas, de las que la mayoría ya han regresado a Marruecos. Esos 100.000 menores extranjeros no acompañados siguen en la ciudad autónoma y su redistribución sigue marcando la agenda política de hoy. Juan Antonio Aparicio.
3: Sí, el gobierno ceutí ha pedido que se cumpla la ley porque sus servicios sociales aseguran están más que desbordados. Nabila Bencina es la consejera de Servicios Sociales de la ciudad autónoma.
4: Aquí no solo cabe la ley y estamos bajo un marco legal en el que todos debemos actuar bajo él y no cabe de otra. Por lo tanto, todo lo que quede por fuera es incumplimiento de la ley.
3: Mientras el PP trata de mantener el equilibrio entre responder a esa petición de ayuda que ha realizado el Gobierno Popular de Ceuta y las exigencias de Vox, que no quiere saber nada de este mecanismo de redistribución de menores. Lo ha dicho así el vicepresidente de Aragón, Alejandro Nolasco.
5: El Gobierno de Aragón se opone a cualquier tipo de traslado de supuestos menores extranjeros. Acudiremos a todas las vías jurídicas, legales y políticas a nuestro alcance, tal y como se encuentra firmado en el pacto de Gobierno.
2: La Agencia de Operaciones Marítimas de Reino Unido ha informado esta noche que un petrolero que transitaba por el Estrecho de Hormuz ha escuchado dos explosiones cercanas, un incidente que ha ocurrido frente a la costa de Omán y que todavía se trata de esclarecer el origen de esas explosiones. Aseguran, eso sí, que el buque y la tripulación están bien. Todo ocurre cuando Irán dice haber pactado ya con Omán una nueva ruta marítima por el Estrecho de Hormuz.
3: Ambos países habrían cerrado las características geográficas de una nueva ruta de navegación en el paso y se encuentran además en la fase final de elaboración de una declaración conjunta precisamente sobre ese entendimiento. Eso sí, el Ministerio de Exteriores de Irán, a través de un comunicado, espera que terceras partes, en referencia a Estados Unidos, no obstaculicen el proceso. También aclaran que este acuerdo no supondría la reapertura inmediata de Hormuz porque sostienen que su cierre fue consecuencia de la ofensiva militar de Estados Unidos e Israel contra el país persa.
2: Y en la República Democrática del Congo siguen aumentando los casos confirmados del ébola. Según las autoridades, son casi 4.000 las personas afectadas por un brote que afecta a varias regiones del país africano. De todas las personas contagiadas, 1.080 han terminado falleciendo y más de 700 pacientes se encuentran en aislamiento u hospitalizados. Eso sí, 749 personas han logrado recuperarse de esta enfermedad.
3: Mientras el país sigue intentando hacer frente a la crisis que ha provocado este brote, desde Médicos Sin Fronteras se están realizando cursos a trabajadores sanitarios con el objetivo de prepararles para tratar esta enfermedad. Ángela Tiongo es la coordinadora de Médicos Sin Fronteras en la región. Dice que están impartiendo esta capacitación durante 3 días y les brindan información sobre el contexto del ébola, cómo atender a los pacientes, cómo cuidarse como trabajadores sanitarios antes y durante, también después de responder al brote. En total, han recibido ese curso 200 personas en los últimos días.
2: Y terminamos en nuestro país porque este miércoles dos mujeres han sido asesinadas presuntamente a manos de sus parejas o exparejas. La primera ha sido una mujer guardia civil asesinada en Llanes, en Asturias, presuntamente por su expareja, también un agente del Instituto Armado. El hombre se encontraba suspendido por una denuncia de violencia machista en el año 2019. El agresor habría accedido al cuartel y disparado sobre la mujer para darse después a la fuga de la escena del crimen. Allí había recibido disparos por parte de otros agentes.
3: Tras ese tiroteo, el hombre ha fallecido a causa de las heridas que le han causado las balas. La Asociación Unificada de Guardias Civiles asegura que entre víctima y agresor existía una orden de alejamiento que habría decaído recientemente. Por eso, una de sus portavoces pide un cambio en los protocolos internos.
6: La orden de alejamiento ya había prescrito. Tal vez es el momento de buscar soluciones también dentro de la Guardia Civil. Con las mujeres guardias civiles también podemos ser víctimas de violencia de género. Nuestro protocolo interno debería cambiar.
3: Y en Murcia, una mujer de 44 años también ha sido asesinada presuntamente por su pareja en un centro comercial de la ciudad. El cadáver se encontraba en la trastienda de un negocio y uno de sus trabajadores, tras encontrarla, ha sido quien ha avisado rápidamente a las fuerzas y cuerpos de seguridad.
2: Si son víctimas de malos tratos, denuncien. El 016 es el teléfono de atención a las víctimas de violencia machista. Es gratuito, funciona las 24 horas del día y no deja rastro en la factura, aunque eso sí, hay que eliminarlo del historial de llamadas de algunos dispositivos. Aquí lo dejamos. Sigan informados en esta sintonía y en rtve.es.
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7: Muy buenos días, bienvenidas y bienvenidos a El Despertador de Verano. Pues por aquí andamos, un día más para acompañaros a quienes estáis trabajando, a quienes no podéis dormir, a quienes estáis a punto de ello. Y a partir de ahora comienzan dos horas para divertirnos, relajarnos, disfrutar de la radio y aprender. El equipo del Despertador de Verano está formado por Lourdes Castro, Ángel Lobo, Sara Uña y Juan Urra en redacción, en la producción Víctor del Valle, en la realización Zacarías de la Era y en el control técnico de sonido, ahora mismo a los mandos, David García, y también le acompañan Jorge Delgado, José Nieto, Maru Arranz, Jorge Muñoz y Borja López. Jueves 6 de agosto de 2026 con, por supuesto, mucho contenido. Comenzamos con nuestro compañero Carlos Real desde Sevilla y sus verdades de la abuela. Repasaremos a base de bien dichos populares y refranes. Luego viene Ricardo Moure con su sección de ciencia Abajo el cortisol. Como sabéis, la semana que viene es el eclipse y nuestro colaborador habla hoy largo y tendido sobre ello. Y la primera hora terminará con Eduardo Blasco y su Vigílate en la playa. Capítulo 3 de sus consejos para evitar ahogamientos. Y yo creo que el de esta semana es el más importante de los que llevamos hasta la fecha. Todos atentos. Y la segunda hora es para La Tertulia Despierta. En la mesa estarán el propio Ricardo Moure, Sonia Mangas, Iván Reboso y Juan Urra. Vale, venga, empezamos ya. Comienza El Despertador de Verano.
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7: La semana pasada le llamé excompañero, a pesar de que es colaborador nuestro del Despertador de Verano desde que hemos comenzado y a pesar de que es amigo. Así que hoy no lo digo, hoy me retracto, me disculpo de antemano. Nos escucha Carlos Real desde Sevilla. Muy buenos días, Carlos.
9: Muy buenos días. Disculpas aceptadas, Guillem. De verdad, ¿eh?
7: Bueno, ¿cómo ha ido la semanita?
9: Oye, bien, ya es agosto. Ya estamos en agosto. Este mes ahí... Yo lo veo un poco tontorrón este mes.
7: ¿Sí? ¿Por qué?
9: Mucha gente de vacaciones. Además, yo que trabajo ahora con la actualidad andaluza, en la política se han ido todos de vacaciones.
7: Claro. Que, por cierto, para los oyentes que te conocieran de antes y ahora te estén reconociendo, tú ahora ejerces de editor de los informativos en Radio Nacional en Sevilla.
9: Efectivamente, todos los mediodías. Ofrezco el informativo territorial de Andalucía a las 2:10.
7: Bueno, que ahora además estará Sevilla como Madrid, vacía, claro, la gente tirando para la costa.
9: Hombre, claro, aquí a 44, 45 grados, pues quien puede irse, coge el coche y la cuerda huida de Pokémon. Y adiós.
7: Venga, pues ¿de qué nos vas a hablar esta semana, Carlos?
9: A ver, estamos a principios de mes. Y esta semana pues he tenido que pagar religiosamente el alquiler. Como el 99% de los jóvenes de nuestra edad que aún no hemos comprado o no hemos podido comprar una vivienda. Más bien lo segundo que lo primero. Una vez que piensas en el mercado inmobiliario, automáticamente, como en cascada, empiezas a pensar en las vicisitudes de ser joven en el 2026. Tus padres te cuentan cosas que ya tenían con su edad. Que hay veces que ya suena como fardando, ¿no?
7: Sí.
9: Y surge una especie de lamento interno. Y a mí me da por darle un poco a este cerebro que Dios me ha dado y que de vez en cuando funciona. Y me pregunto, ¿podrán los refranes que surgieron en tiempos pasados y distintos al que ahora vivimos describir lo que estamos pasando los millennials, la generación Z y posteriores? Yo me lo aprovecho, Guillem, y yo creo que sí.

0: Como hemos comenzado hablando de vivienda, empezamos, si te parece, en esta línea.
1: Vale.
0: Lo primero, igual Inés, espero que ya no tenga que pagar el alquiler de esa casa porque la haya comprado, ¿eh?
1: Eso es, eso es.
0: Ojalá, le deseo lo mejor a Inés.
1: Sí, ánimo, ánimo desde aquí, que seguro que nos está escuchando. Un saludo.
0: La primera que te traigo, pues el primer refrán que te traigo describe muy bien ciudades grandes como Madrid, Barcelona, Sevilla o Málaga. Dinero llama dinero. El escenario es este: llega un fondo de inversión, compra un bloque y pone los pisos en alquiler. Y casualmente ese mismo fondo compra otro bloque en la zona.
1: Mira qué casualidad.
0: Qué casualidad. Claro, con lo que gana poniendo cada piso a más de 1.000 euros, pongámosles como mínimo, le da para comprar otro bloque y amortizarlo un poco tiempo. Así tenemos las calles llenas de fondos de inversión. Y esto, pues, automáticamente nos lleva a otro refrán: el mundo es un pañuelo. Y mira, ¿por qué? Pues tiene lógica. Los fondos compran bloques en una calle y se encuentran esos dos mismos fondos en otra. Uh-huh. Me imagino a los gerentes paseando por la calle diciendo: ¡hombre, que tú también tienes una propiedad aquí! ¡Qué casualidad! ¡El mundo es un pañuelo!

0: Bueno,
1: sí. Sabemos que es un problema gordo el pagar el piso en alquiler. Uh-huh. Un porcentaje bastante elevado de nuestros sueldos van al alquiler. Y los gastos que conlleva mantener suministros y alimentarse. Sí. Porque afortunadamente pues comemos todos los días de momento.
0: Sí.
1: Pasan 5 días del mes y ya no queremos ni mirar la cuenta por el bajón que ha dado. Uh-huh. Y hay otra frase que se me viene a la cabeza que es muy acorde a esto. Ojos que no ven, corazón que no siente.
0: Ostras, esta vez esto más de una vez me lo aplico al día. Porque,
1: oye, no eres el primero, yo también me lo aplico y es muchísima gente seguro, porque este refrán describe a esas personas como nosotros, y esto es verídico, que no quieren abrir la app del banco para no ver nunca cuánto le queda, uh-huh, por no ver la cifra tan baja que se queda en la cuenta a principios de mes. Es que llegamos al quinto día del mes, porque claro, el alquiler y los suministros se suele pagar al principio del mes.
0: Claro, sí, sí.
1: Pues vemos esa cuenta, ¡boom!, bajar.
0: Sí, como si fuera un viernes por la noche, vamos.
1: Oye, pues sí, totalmente. Es como ver el como llegar a una gasolinera, ya no miramos el letrero los precios, porque como lo miremos nos vamos.
0: Ya asumes que te van a meter un sablazo, claro.
1: Totalmente, como subes el cuenta, el letrerito del dinero sube muy rápido, pero el de los litros de gasolina sube muy lento, ¿eh?
0: Ah, claro, claro.
1: Pues bueno, pues eso que decimos hoy, ese refrán de ojos que no ven, corazón que no siente, lo usaba un personaje literario creado en el siglo XVII. ¿Sabrías decir quién es, Guillem?
0: Hombre, a ver, yo creo que hay muchos. A ver, sorpréndeme.
1: Pues nada más y nada menos que la creación de Miguel de Cervantes.

0: Así es, en la novela Don Quijote de la Mancha, el ingenioso hidalgo emplea estas palabras: ojos que no ven, corazón que no quiebra. ¿Tú tenías conocimiento de esto, Guillem?
1: No tenía ni idea, para nada.
0: Pues fíjate que se usaba como mínimo en el siglo XVII. 400 años de la publicación de Don Quijote de la Mancha y tiene vigencia en la vida de los nacidos a finales del siglo XX y principios del XXI. Uh-huh. Muy visionario este Miguel de Cervantes, ¿eh? Cuando aún quedaban unos cuantos siglos para que nacieran las apps para buscar pisos. ¿Te ha gustado este punto histórico, Guillem?
1: Muchísimo. Además, es que esto es una de las cosas que más me gusta de los refranes, que tienen un origen, pero vamos, o centenario y muchísimo más, claro.
0: Claro, fíjate, cuando Miguel de Cervantes tú le llegas y le dices, oye, ¿tú sabes qué es la Gen Z? Y a ver la cara que se le queda a nuestro manco de Levante, de Lepanto. Bueno, pues lo dejamos atrás, a Miguel de Cervantes y al Quijote. Y quiero destacar otro problemón que tenemos y que debemos erradicar. Y lo digo muy en serio, ¿eh? Me refiero al control de TikTok sobre la vida de muchas personas.

0: Lose control,
1: perder el control. Y precisamente eso es lo que consigue TikTok, que perdamos el control. No solo por el tiempo que pasamos scrolleando, que también, sino porque terminamos haciendo planes basados en lo que vemos. Solamente porque tal influencer o una persona que no conozco de nada me lo ha recomendado.
0: Sí.
1: Si ese vídeo se viraliza, acabamos todos yendo al mismo restaurante, al mismo festival, a los mismos rincones en los viajes. De hecho, TikTok es un culpable directo de la masificación de los sitios. Como tengas un sitio conocido que te guste ir porque es tranquilo, tiembla de verdad, ¿eh? Tiembla si aparece un día en TikTok porque se acabó el disfrute. Final. Mi abuela lo describiría así. Donde va la gente, va Vicente.
0: Bueno, había tiempo que no escuchaba este. Pero, ¿y Vicente quién es?
1: Oye, pues lo he buscado de verdad, pero sí. No tengo ni idea. No sé quién es Vicente. Yo creo que este refrán no tiene origen histórico claro.
0: Claro.
1: Me parece que hubo algún poeta, alguna poetisa o alguien que aspiraba a juntar versos que rimasen, y esa fue la primera rima que se le ocurrió. Claro, un buen pareado.
0: Que fue Vicente cuando podría haber sido Clemente, ¿no? Por ejemplo.
1: Oye, no, oh, qué buena, Clemente.
0: Ya a estas horas, a estas horas me salen estas.
1: Oye, mira, ya va carburando un poco el cerebro,
0: la materia gris.
1: Cómo ha desengrasado. Bueno, pues esta persona que se inventó este refrán tampoco se comió mucho la cabeza, con todo el respeto del mundo, de verdad. Un saludo también, un besazo al poeta que se inventó esto. Lumbalgia no le dio. Bueno, en fin. Seguimos con el repaso a la tormentosa vida de los jóvenes desde la boca de los más mayores, con un nuevo escenario. La búsqueda de empleo. ¡Buah! La búsqueda de empleo.
0: Ya ves.
1: Ahora voy a decir primero el refrán, a ver si eres capaz de deducir por qué he cogido este. Atento, ¿eh? No hay rosa sin espinas.
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0: ¿Te haces una idea, Guillem, por qué he traído este refrán "no hay rosas sin espinas"?
1: Pues no, a ver, ilústrame un poquillo, ando un poco perdido.
0: Bueno, a ver, no es ninguna locura, ¿eh? Uh-huh. Imagínate una persona que recién sale de la universidad. Toda la vida laboral por delante. Qué bonito. Que toda la vida laboral por delante.
1: Sí, toda la vida para trabajar.
0: Bueno, pues esta persona sale de la universidad y se descarga algún portal de empleo.
1: Sí.
0: Busca, y entre mucha oferta, con la palabra junior, acompañado de muchos anglicismos,
1: sí,
0: ¡pam!, encuentra una oferta suculenta. Una rosa en un secarral. Pincha, mira los detalles y sus ojos se humedecen, porque encuentra una línea que sienta como una absoluta puñalada. Se requieren 7 años de experiencia.
1: Literal. ¿Cuántas veces te ha pasado esto?
0: Unas cuantas, ¿eh? Antes de entrar en esta empresa, unas cuantas. Y me pasó con que las manos temblaban, sudores fríos, ante la pérdida de la inocencia de la juventud. Si ese chaval, un chaval como nosotros, pongamos, tiene 22 años, ¿no? Sale de la universidad y se le requieren 7 años de experiencia.
1: Sí.
0: Esa persona llevaría desde los 15 años trabajando para cumplir el requisito.
1: Uh-huh.
0: Antaño era posible sin saltarse la ley.
1: Claro.
0: Hoy, afortunadamente, no es lo habitual ver a un chaval de 15 años trabajando. Y salvo que esa persona pinche en una de esas ofertas junior, en las que, por cierto, en esa oferta se cobra prácticamente un 50% menos solamente por ser joven, en pocos sitios va a pasar el filtro de edad de nuestros amigos de recursos humanos.
1: Por desgracia, sí es.
0: Y ese chaval probablemente tomará el camino de la sobrecualificación, porque se sacará 2 másteres, hará 5 cursos gratuitos por año, algunos seguramente de informática y ciberseguridad,
1: claro,
0: que esto ya es la moda también.
1: Sí.
0: Los cursos en TikTok me salen de vez en cuando, mi algoritmo no sé por qué me enseña cursos de ciberseguridad. Señores de TikTok, yo estoy muy a gusto ahora aquí en Radio Televisión Española, no me interesa hacer cursos de ciberseguridad. Pero bueno, también es lícito porque son buscar entradas al mercado laboral.
1: Claro.
0: ¿Tú eres de hacer cursos, Guillén?
1: Yo, hombre, sí. He hecho, sigo haciendo de vez en cuando. Y fíjate, yo me saqué en su momento el curso de socorrismo, pero nunca ejercí como tal. O sea, que fue un poco dinero y tiempo en balde.
0: Oye, el de socorrismo es muy típico también.
1: Claro, para los veranos es una salida, pues bueno, interesante. Pero no me apliqué el cuento, la verdad.
0: Nah, yo tampoco, la verdad. Alguno he hecho cuando salí de la universidad, hice alguno de intentado relacionarlo con el periodismo.
1: Sí.
0: Pero es verdad que tampoco me metí mucho en esa vorágine. Porque, por cierto, como diría aquel, y ya vamos terminando con este refrán,
1: uh-huh,
0: el que espera desespera. Y eso
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0: Quería yo hablar,
1: sí,
0: perdonen, por encima del gran Gary Moore.
1: No,
0: de
1: te,
0: verdad.
1: No te lo permitimos.
0: De hecho, ya ha llegado aquí Mercedes, nuestra querida Mercedes, y ha dicho no, por encima de Gary Moore, no.
1: La pobre.
0: No, pues un beso a Mercedes, yo le tengo un aprecio. Que nos fallamos prácticamente todas las mañanas para grabar.
1: Sí,
0: cuando yo trabajaba allí todos los días.
1: Además que sí. Oye, pues súper completito nuevamente, Carlos, las verdades de la abuela, una semana más. Nada, pues espero que descanses ahora. Y muchísimas gracias y muchísimas ganas de qué nos vas a traer la semana que viene.
0: A ver,
1: ver por dónde sales.
0: Ya estoy yo maquinando desde aquí, desde Sevilla, a ver qué te puedo ofrecer para que te quedes contento y luego no me eches la bronca.
1: Carlos Real, las verdades de la abuela en el despertador de verano. Las 4 y 21, una hora menos en Canarias, continuamos con Ricardo Moure.
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1: Bueno, este rock langostinero nos dice que ya llega nuestro torbellino con doctorado. Ricardo Moure, buenos días.
7: Muy buenas. Doctor, aunque no se me note, que la tontería eclipsa la titulitis.
1: Eclipsa. Ya entras de lleno en la sección porque vienes, Ricardo, a hablarnos de eso, del eclipse.
7: Bueno, sí, porque Guillem, yo no sé si tú has oído algo, sí. Alguna cosilla, alguna noticia de que es que la semana que viene nada va a pasar una cosita de nada, que es que hay eclipse.
8: Sí. Enseguida el eclipse será total. Pero durará poco más de 30 segundos porque está situada al límite de la franja desde donde se observará el fenómeno.
9: Aquí en Canarias también se va a poder ver el eclipse solar, pero será de una forma diferente a Península. Se verá durante más tiempo debido a la situación geográfica de las islas, en torno a unas 2 horas y de forma parcial.
1: Yo creo que no se ha hablado nada, ¿eh?
7: No se ha hablado nada, en esta casa no hemos hablado nada, porque es que claro, es que no es noticia, porque un eclipse total, esto pasa continuamente. O sea, ¿a quién le va a interesar que el sol se oscurezca completamente en España por primera vez en más de 100 años? ¿Qué más nos da que por primera vez desde hace un siglo podamos ver durante casi 2 minutos la corona solar? ¿Quién va a ser el friki que se interese por eso?
1: Pues nosotros.
7: Hoy en Órbita Laica, eclipse.
1: No sé si ha sido un lapsus que has dicho Órbita Laica.
7: Puede ser un lapsus, la costumbre o el spam, que ya nos toca poco. Hombre, para volver y yo ya voy haciendo el Inception. Además es la misma casa,
1: claro.
7: Así que puedo hacer
1: publicidad. Como que somos,
7: ¿no?,
1: compañeros, por supuestísimo que sí.
7: Claro.
1: Bueno, Ricardo, has dicho que es el primero en más de un siglo, pero yo he visto eclipses y bueno, ya no soy tan joven, pero he visto.
7: Sí, pero a ver, 100 años no tienes.
1: No tengo.
7: Pues es que sí, hemos tenido un montón de eclipses, que es una cosa que ha hecho mucha gente, de por qué le dan tanto bombo si todos hemos visto algún eclipse.
1: Uh-huh.
7: Pero es que la mayoría eran pequeños y se veían solo en alguna zona muy concreta. Entonces, así molones y llamativos, que seguramente la gente tendrá en mente,
1: sí,
7: o les sonará, tuvimos uno muy guay en 2015 y otro mucho más llamativo y con bastante bombo en 2005.
1: Uh-huh.
7: Pero no eran tan importantes como este, Guillermo.
1: Tú fíjate, Ricardo, que yo me acuerdo más del de 2005 que el de 2015.
7: Sí, el de 2005 fue muy espectacular.
1: Tengo más recuerdo de eso.
7: Sí, mira, el de 2015 fue parcial, es decir, el sol no se cubrió del todo, solo una buena parte. Entonces, bueno, pues estaba bien, era muy bonito, pero tampoco era una cosa tremenda.
1: Uh-huh.
7: Se oscureció muy poco. Pero el de 2005 fue muy espectacular porque era un eclipse anular. Esto significa que la luna sí que se puso en medio del sol, como si lo tapase, pero no lo tapaba del todo. ¿Por qué? Porque la luna estaba demasiado lejos y entonces no lo cubría en su totalidad y se veía un pequeño anillo como del sol.
1: Uh-huh.
7: Y por eso se llama anular. No se hace de noche del todo, pero es muy, muy, muy, muy bonito.
1: Ok.
7: Pero el miércoles la luna tapará, bueno, en las zonas donde llega la totalidad,
1: uh-huh,
7: tapará completamente el sol, completamente. Y se hará de noche, bajará la temperatura y será el único momento en el que se puede ver la corona solar, que es una especie de halo con hilillos que salen del sol y que son gases a, ojo, más de 1 millón de grados.
1: Uf.
7: Y que se extienden millones de kilómetros. Entonces, claro, de normal, la fotosfera, que es la parte del sol que nosotros vemos cualquier día, no esa parte que brilla tanto, la yemita del huevo.
1: Ajá.
7: Claro, la fotosfera brilla tanto que no nos permite ver esta corona solar. Y entonces el eclipse total es el único momento en el que podemos ver que el sol realmente es mucho más grande, uh-huh, que lo que vemos, que tiene más partes. De hecho, esta corona solar, que es parte del sol y no la vemos, es una de las zonas menos comprendidas del sol. Es decir, no se sabe del todo por qué alcanza temperaturas tan altas, por qué se comporta como se comporta. Así que de alguna forma, durante ese minuto 40 segundos donde estemos, estaremos viendo un auténtico misterio que estaba oculto por la luz del sol.
1: nos adentramos en terrenos misteriosos con la música de Expediente X.
7: Sí, sí, menudos recuerdos.
1: Muy socorrida siempre esta sintonía.
7: Sí, para... sí, sí, sí. A mí me daba terror. Mi hermano me la ponía cuando yo era pequeño y tengo una fobia horrible a las cucarachas porque había un capítulo que se metían por debajo de la piel de la gente.
1: ¿Qué
7: me
1: dices?
7: Pasaba, sí, sí, sí, sí, lo pasaba fatal. Luego creo que eran robots rusos espías o algo así, las cucarachas. Una cosa muy Expediente X. Madre. Pero bueno. Que nadie se piense que vamos a la nave del misterio. Los eclipses a día de hoy se conocen muy bien. Se pueden predecir. Fíjate que la NASA ya tiene hecha una lista de los eclipses que va a haber de aquí hasta el año 3000.
1: ¡Anda!
7: Hasta el año 3000, ¿eh? Sí, sí, sí, sí. Tras. La podéis ver hasta con la duración y todo. No se puede ir mucho más allá porque como la Tierra sí que tiene ciertos bamboleos, pues ya a partir de cierta fecha no se puede calcular del todo.
1: Wow.
7: Pero vamos, que ahora se puede predecir perfectamente. Pero es cierto que antiguamente no siempre se podían predecir o no se podían predecir con exactitud. Actitud y sobre todo estaban rodeados de misterio. La gente se cagaba, la liaba parda. Así que te voy a poner algunos ejemplos, ¿vale? De cómo vivían eclipses en la antigüedad. Primero, viajamos a la antigua Mesopotamia, mundo de asirios y babilonios.
10: 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No tienes más que ir a Babilonia.
7: Me encanta este audio que es tontísimo.
1: Es que es buenísimo.
7: Me encanta. Pues fíjate, allí en la antigua Mesopotamia sí que más o menos sabían predecir los eclipses. No sabían fecha exacta, ni hora exacta, ni si se iba a ver mejor en una zona u otra, pero lo que tenían eran como épocas de riesgo, de por aquí va a venir un eclipse. Pero aunque supieran predecirlos, para ellos seguían siendo mensajes de los dioses. Mensajes que tenían un significado muy concreto. La muerte se cierne sobre nuestro rey. Entonces, ¿qué hacían para evitar la muerte del rey? Pues lo que hacían era poner un sustituto. Cogían a un mindundi, alguien de la corte, un empleado, un esclavo, un esbirro, lo disfrazaban de rey, le ponían una reina y entonces ellos escondían al rey. Lo escondían unos días, que se iba a un retiro, le hacían rituales de purificación, que yo creo que estaba en

Caliente, que esto yo creo que le envenenaría, es como cuando dicen que Felipe el Hermoso se murió porque bebió agua muy fría y se quedó tontico. Mira, le echarían un venenito al pobre señor o le daría una pechusque. Total, que se murió el rey y entonces el jardinero se quedó con el trono y gobernó casi 20 años como rey de Isir. O sea, el sueño del opositor, un suplente que acaba consiguiendo el contrato fijo. O sea, me encanta.

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1: Que te gusta un Rodrigo Cuevas, ¿eh?
2: Hombre, ya lo digo siempre, el Freddy Mercury asturiano, es que es el mejor del mundo, ¿eh?
1: Recordándonos que bueno, eso, siempre hemos visto presagios en el cielo.
2: Sí, de hecho, mira, en la antigua China imperial, los eclipses eran auténticos asuntos de Estado. Uh-huh. Y durante más de 2.000 años existió en la China imperial una oficina oficial encargada de observar el cielo, calcular eclipses, mantener el calendario e interpretar los presagios de las estrellas y de los eclipses. O sea, eran unos funcionarios que eran una mezcla entre astrónomos del CSIC y Esperanza Gracia. Una cosa así. Y en algunas épocas de la China imperial, ¿sabes de quién era la culpa del eclipse?
1: A ver.
2: Del emperador.
1: Ostras.
2: O sea, le culpaban de que desapareciese el sol. Que yo creo que aquí ya creo que enseguida va a pasar esto con Pedro Sánchez. Porque como tiene la culpa de todo, van a decir ¡se ha ido el sol por culpa del perro! Y es que un eclipse lo que solía indicar es que se había roto la armonía entre el cielo y el emperador. Uh-huh. Es decir, el sol desaparecía y políticamente la culpa era de que el señor que gobernaba había hecho algo. Y de hecho, en el año 178 a.C., el emperador Wen interpretó un eclipse como una advertencia de que lo estaba haciendo mal y publicó una declaración reconociendo las propias faltas del emperador.
3: Y lo siento mucho. Me he equivocado y no volverá a ocurrir.
2: También, fíjate, existían en China ceremonias para rescatar al sol, porque lo que decían en diferentes épocas y en tradiciones populares que es que al sol lo estaba atacando un dragón o un perro celestial que se llamaba Tiangou.
1: Okay.
2: Y entonces había que hacer ruido. Había que tocar tambores, golpear objetos, dar palmas y cosas, hacer ruido para espantar al perro, básicamente, o al dragón.
1: Vale.
2: Entonces se ponían ahí con sus tambores, con sus palmas. ¿Y qué pasa? Y claro, que como el eclipse dura unos minutos, pues siempre funcionaba y decían, ah, pues mira, ha funcionado bien, hay que dar palmas cuando, y tamborrada cuando venga el eclipse.
1: ¿Y tenemos, Ricardo, algún ejemplo de pues alguna sociedad que siendo muy primitiva, pero que sí que supiera lo que estaba pasando más o menos como
2: sí,
1: lo sabemos hoy?
2: Sí, sí, porque claro, aquí estamos hablando de sociedades antiguas, pero pues, muy avanzadas, ¿no? Como la China imperial o como los babilonios. Uh-huh. O, por ejemplo, las culturas precolombinas, que también tenían astrónomos tremendos. Los mayas predecían bastante bien los eclipses y los mexicas, no se sabe si los llegaban a predecir, pero sí que tomaban registros, bueno, tenían una astronomía tremenda.
1: Qué bueno.
2: Pero hay pueblos muy antiguos y con una tecnología mucho menos avanzada, pero que sabían lo que estaba pasando. Uh-huh. Y para ello, viajamos aquí.

0: Cómo me encanta un buen didgeridoo en la radio, ¿eh? Yo tengo uno en casa.
1: ¿Sí?
0: Sí, sí, pero no sé hacer la respiración esta continua, pero lo tengo, consigo que salga un poco de sonido, ¿eh?
1: Claro, yo no sabía cómo se llamaba este instrumento, lo he aprendido gracias a tu guión.
0: A mí el didgeridoo, el de hacer... Es una maravilla. Los hay pequeñitos, ¿eh? El mío es como portátil, pequeñito, no es un tocho largo, y está muy... Los venden por Amazon, si alguien está ahí... Oye, y te deja la voz súper bien. Cuando estás así que un poco afónico, te pones y retumba la laringe...
1: Antes de la radio.
0: Sí, sí, sí, sí, va muy bien. Va. Claro, ahora no lo puedo hacer porque, claro, caliento con esto a las 3 de la mañana en mi casa y me llaman a la poli, pero bueno.
1: Exacto.
0: Total, Australia. Pues en Australia, diferentes pueblos aborígenes pues tenían distintas explicaciones y leyendas sobre los eclipses, ¿no? Magia, peligro, muerte, cosas buenas. Pero algunos pueblos, como los Warlpiri, sabían exactamente lo que estaba pasando. Y es que ellos ya sabían que la luna se ponía delante del sol y ya.
1: Uh-huh.
0: Pero le daban cierta patina de misticismo, pero de misticismo porno. Porque ellos decían que durante el eclipse el sol y la luna estaban...
2: haciendo bebés, y yo vi a los bebés y uno de ellos se quedó mirándome.
0: Este audio sí que nunca falla, ¿eh?
1: No.
0: Es que es maravilloso. Pues que para los Warlpiri un eclipse solar era un polvete.
1: Ajá.
0: O sea, ellos decían que se juntaban el sol y la luna para tener sexo, uh-huh. Pero al contrario que para muchas culturas como la nuestra... La luna era el hombre y el sol era la mujer. El sol era lo femenino y la luna lo masculino.
1: Uh-huh.

0: Ricardo, y alejándonos un poco de la historia, yo es cierto que tengo curiosidad, tú como biólogo, por saber cómo van a reaccionar los animales. ¿Les afecta? ¿Se van a volver locos? ¿Se van a ir a acostarse? ¿Se van a despertar los nocturnos?
1: Esto es complejo, ¿eh? Pero esto se ha estudiado. Pero claro, ¿cómo narices estudias este proceso? Porque dices, no puedes estar mirando a todos los animales del mundo a ver qué hacen, ¿no? Claro. Y apuntar en un cuaderno, pues el periquito de mi vecino se muerde la cola, mi tortuga se ha hecho caca. No, es complicado. Entonces, necesitamos usar un comportamiento en el que podamos observar a cientos de animales a la vez y que sea medible, con su número y sus decimales. ¿Se te ocurriría algo?
0: A ver, no, la verdad es que no.
1: Pues podemos estudiar algo como esto. Esto, Guillem, es lo que llamamos un paisaje sonoro, ¿vale? Este concretamente es de la isla de La Gomera. Uh-huh. Y nos lo ha pasado Rudiger Ortiz, que además nos ha pasado unas explicaciones muy chulas. Y él es biólogo, ecólogo, explorador de National Geographic y experto en paisajes sonoros. Y nos va a explicar qué es esto, que esto es un paisaje sonoro.
2: La ecoacústica estudia e interpreta el sonido ambiental desde la ecología como ciencia, escuchando, pero sobre todo analizando las interacciones entre los seres vivos, los fenómenos naturales como puede ser la lluvia, el viento, etcétera, y el ruido humano. Entre sus aplicaciones, por ejemplo, pues está encontrar y detectar cambios ambientales, estudiar patrones de actividad, de comportamiento de la fauna o, de una forma más aplicada, apoyar programas de conservación.
1: O sea, esta ecoacústica...
0: Esta era la ecoacústica, sí, no el paisaje sonoro.
1: Sí, sí, pero bueno, no pasa nada, es igual. La ecoacústica es una ciencia muy poco conocida para el público general, que usando los sonidos de la naturaleza los estudia y uh-huh. nos dice, por ejemplo, pues si en una zona está cambiando la biodiversidad a lo largo del tiempo o cómo se comportan los animalicos ante un eclipse, estudiando estos paisajes sonoros, que ahora sí que vamos a escuchar qué es un paisaje sonoro.
2: Un paisaje sonoro es la expresión acústica completa de un entorno. Reúne tres grandes componentes: la biofonía, que son los sonidos que emiten los seres vivos que son capaces de producir un sonido, la geofonía, como puede ser el viento, la lluvia, y la antropofonía, esos sonidos que generamos las personas y nuestra propia actividad.
1: Uh-huh. Yo recomiendo que si alguien quiere saber más sobre ecoacústica o paisajes sonoros, que además es una cosa preciosa de escuchar, os recomiendo que veáis en YouTube el documental Ecotono, que es de Rudiger Ortiz, el experto que nos ha mandado estos audios, y está en el canal de National Geographic. Y además recomendamos escucharlo con cascos, porque son sonidos muy, muy, muy espectaculares.
0: Eso.
1: Y lo que más se ha estudiado sobre los eclipses es lo que pasa con los coros de aves, uh-huh. que tanto al amanecer como al atardecer, los pájaros montan grandes coros como el que hemos escuchado al principio, que lo vamos a volver a escuchar porque de fondo es una maravilla tenerlo. Esto es el coro de los pájaros. Por la mañana y por la noche se vuelven locos.
0: Qué guay.
1: A cantar, se juntan, se comunican sus cositas. Y lo que se ha visto es que cuando llega el eclipse, según va disminuyendo la luz y se acerca a la totalidad, los pájaros comienzan a hacer el coro del atardecer,
0: ajá.
1: como si fueran a dormir, y durante la totalidad se callan completamente, y cuando empieza a aumentar la luz, vuelven a hacer el coro, pero el del amanecer.
0: ¡Ostras!
1: O sea, tienen un falso atardecer y un falso amanecer.
0: Wow. Claro, se vuelven ahí un poco tarumbas. Y entonces, ¿las aves nocturnas se ponen a cantar?
1: Pues mira, hay excepciones, pero en general no. En general, no. O sea, los eclipses afectan sobre todo a las especies diurnas. Y no solo en el caso de las aves, ¿eh? O sea, en los pájaros es verdad que los diurnos cantan, pero, por ejemplo, muchas especies de primates se suben a los árboles a dormir,
0: ajá.
1: otras especies de mamíferos se agrupan o se meten en sus refugios, las abejas dejan de recolectar y vuelven a la colmena, pero los animales nocturnos no se despiertan. Por ejemplo, durante los eclipses a los murciélagos les da lo mismo. Ellos se quedan durmiendo y no se levantan. Es decir, el oscurecimiento de un eclipse hace que los animales diurnos actúen como si se hiciera de noche, pero no es suficiente para despertar a los nocturnos. Ellos están más espabilados, pasan más de todo.
0: Uh-huh. Vale, Ricardo, y antes de irnos, antes de que venga Edu Blasco, ¿cómo vemos el eclipse? Porque ya la semana pasada en la tertulia dijiste que hay que usar gafas específicas para eclipse, pero bueno, nunca viene de más insistir en formas de evitar que la gente, pues eso, se fría.
1: Se fría los ojos, es que las lesiones son muy chungas, ¿eh? Mira, tú me vas a ir diciendo métodos que usa la gente para ver eclipses.
0: Venga.
1: Y yo te digo si valen o no valen.
0: Por ejemplo, las radiografías.
1: No.
0: gafas de sol muy oscuras.
1: No.
0: Varias gafas de sol.
1: No.
0: Negativos de fotos.
1: Jamás, por Dios.
0: ¿Y DVDs o CDs?
1: Nunca. Y de hecho, deciros que los días posteriores a los eclipses en todo el mundo, en las zonas donde hay eclipses, aumentan un montón en Google las búsquedas de me duelen los ojos, médico de ojos y similares.
0: Ay, Dios.
1: Mira, es que
0: precaución.
1: Todas esas mierdas parecen oscuras, ¿no? Porque no ves el sol, pero es que no funcionan, porque al final el sol tiene partes de la luz que no vemos. Entonces tú, aunque pongas una radiografía, una cosa que te parece muy oscura porque no estás viendo el sol, hay una parte de la luz del sol que la está atravesando y te llega al ojo.
0: Uh-huh.
1: Y lo peligroso del eclipse no es que su luz sea más potente que la del sol normal, sino que cuando tú miras al sol, de normal, como te deslumbra, no puedes continuar mirándole muchos segundos. Entonces apartas la vista. Pero en el eclipse, como ves menos luz, sí que eres capaz de quedarte mirando y te fastidias el ojo, porque el cristalino, que es la lente del ojo que tenemos detrás de la pupila y del iris, concentra la luz, y el efecto que hace es como concentrar luz con una lupa. Esto típico que hemos hecho de pequeños de intentar quemar un papel, o los niños locos que queman hormigas, esas cosas. Entonces te concentra toda la luz sobre la retina y te puede fastidiar un pequeño punto de la retina que te produzca una retinopatía de por vida.
0: De por vida,
1: de por vida. O sea, hay gente que durante toda la vida, por mirar un eclipse, ve un punto negro.
0: Qué fuerte.
1: Ve un punto negro o zonas distorsionadas, así que, por favor, usar las gafas siempre.
0: Uh-huh. De acuerdo. Pues nada, Ricardo, si te parece, lo dejamos aquí. Vamos a dejar espacio a Edu Blasco, que ya está aquí para darnos sus consejos. Y muchísimas gracias por este repaso de los eclipses, que es súper interesante.
1: Pues sí, muchas gracias. Y yo me quedo contento con que os llevéis el mensaje de no mirar al eclipse directamente y no cambiar al rey por el jardinero y luego matarlo, que está bastante feo, ¿vale?
0: Está muy mal.
1: Yo con eso me quedo contento.
0: Aunque bueno, hay que ser igual tan espabilado como el jardinero, que no te va mal.
1: Eso es verdad, hay que apañarse.
0: Abajo el cortisol con Ricardo Moure. Muchísimas gracias, Ricardo.
1: Muchas
0: y nosotros
1: gracias.
0: Continuamos.
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0: Tercera semana que tenemos con nosotros a Eduardo Blasco para que nos dé pues los mejores consejos para estar pendientes de saber lo que tenemos que hacer cuando nos encontramos en alguna situación arriesgada ahora en verano, también el resto del año, insistimos siempre en esto, para evitar riesgos en cualquier superficie con agua, playas, piscinas, lagos, pantanos, etcétera. Muy buenos días, Edu.
4: Muy buenas, ¿qué tal?
0: ¿Qué tema quieres abordar esta semana? ¿De qué tema vamos a hablar?
4: Esta semana vamos a hablar de lo más importante. De mucho más importante que la anterior y mucho más importante que la primera.
0: Uh-huh.
4: ¿Qué hacer cuando estamos en una situación de riesgo?
0: Estupendo. Pues nada, adelante con ello. Cuéntanos.
4: Vale, pues a ver, vamos a describir las situaciones en las que nos podemos encontrar, ¿vale?
0: Uh-huh.
4: Por orden de prioridad.
0: Vale.
4: A priori, ¿vale? A priori.
0: Uh-huh.
4: ¿Vale? Vamos a empezar planteando que somos nosotros los que nos estamos ahogando, ¿vale?
0: Bueno.
4: Esto es algo que es importante que escuchen todos nuestros oyentes, porque básicamente en el momento en el que nos esté ocurriendo nos vamos a acordar y mucho, si no hemos atendido, ¿eh? Así que mucha atención.
0: Uh-huh.
4: Cuando uno comienza a ahogarse, no sabe que se está ahogando, ¿vale? No acontece de repente y te sorprende. Es algo que ocurre de manera paulatina, ¿vale? Uno comienza a tener una dificultad. Esa dificultad puede ser porque no se encuentran en condiciones físicas adecuadas, porque de repente les sobreviene una corriente, resaca, una ola, un golpe, de repente ocurre algo y empezamos a tener problemas, ¿no?
0: Uh-huh, de acuerdo.
4: Entonces, ¿qué pasa cuando empezamos a tener estos problemas? ¿Cuáles son los primeros pensamientos que tenemos? Quiero volver a la orilla, me estoy alejando mucho, empiezas a ponerte nervioso. Y ahí empieza el problema. Tú ahí estás empezando a ahogarte.
0: Uh-huh.
4: ¿Qué ocurre cuando uno se pone nervioso y está a punto de ahogarse?
0: Uh-huh.
4: Que empieza a consumir más oxígeno. Empieza a consumir más oxígeno, empieza a entrar en fatiga y en ese momento uno empieza a perder la claridad, deja de pensar adecuadamente.
0: Uh-huh. Claro, cuando estamos en ese estado, Eduardo, ¿qué hacemos?
4: Pues vamos a plantear un plan de actuación. I'm gathering people wherever you roam, and admit that the waters around you have grown and accepted. Ya estamos en esa situación. Estamos muy nerviosos, estamos ya empezando a cansarnos y la energía es limitada. Cualquiera, por muy entrenado que esté, tiene que coordinarse bien y tiene que asumir que no podemos hacer todos los movimientos y todo el esfuerzo. Y tenemos que centrarnos en mantener las vías aéreas por encima del agua, en que lograr que el agua esté por debajo de nosotros y no por encima. Entonces, lo primero que vamos a hacer, el típico consejo que se suele dar es mantén la calma, nadie va a mantener la calma cuando se está ahogando. Esto no va a ocurrir, así que no lo voy a decir porque no tiene ningún tipo de sentido.
0: Claro.
4: No mantengáis la calma, que es lo que va a pasar, ¿vale? Juan Carlos, me estás escuchando. No mantengas la calma, sabemos que te vas a poner nervioso. ¿Qué hacemos? Vale, vamos a pensar. Me estoy ahogando, no puedo volver a la orilla. Pensamiento que se te viene a la mente, voy a luchar, negativo. No vas a ganarle al agua. Yo no le puedo ganar al agua. Y lo he intentado varias veces, y he estado en muchos rescates, y he estado compitiendo, y yo no puedo. Pues tú tampoco, Juan Carlos, tampoco vas a poder, ¿eh? Por mucho tú que le pongas. Además, te vas a gastar las pocas energías que te quedan para trazar el plan. Entonces, lo que vamos a hacer es tomar una referencia visual. ¿Hacia dónde me está llevando la corriente? Nosotros sabemos dónde tenemos nuestras cosas. Sabemos más o menos por dónde habíamos entrado. Entonces, referencias visuales, vale. Me está llevando hacia la izquierda, me está llevando hacia la derecha, vale. Entiendo hacia dónde me está llevando. ¿La corriente me va a arrastrar eternamente? No. La corriente me va a arrastrar 20, 30, 40, 50 metros como máximo. Yo jamás en mi vida he visto que esto se prolongue a 60 o 65 metros. Es una distancia asumible, no hay que ponerse nervioso. Incluso, si queremos, podemos favorecerlo. Es decir, podemos ir a favor de corriente, nos podemos inclinar hacia atrás y tratamos de coordinar la respiración. No mantener la calma, cuidado. No vas a estar nada calmado alejándote. Pero mantenemos la coordinación en la respiración para no ayudar a que suba el pulso, para no fatigarnos, para no llenarnos de lactato, ¿vale? Entonces, si vemos que nos está arrastrando hacia un lugar, miramos hacia dónde vamos. Si el lugar hacia el que vamos supone un mayor peligro, es decir, un acantilado, ahí tenemos que tener un poco de cuidado. Entonces, lo que haremos será ir un poco más hacia lo profundo, buscando una alternativa. ¿Que vemos que no es un peligro mayor? ¿Vale? Aceptamos ese plan. Salimos por otro lado. Bastante mejor será aparecer en otra playa que morir ahogado.
0: Desde luego. Me parece muy interesante esto de favorecer un poco la corriente. Es cierto que en ese momento te tienes que ver, pero bueno, para eso estamos aquí un poco, para trasladarlo y que al menos a la gente, si desafortunadamente se ve en una situación así, pues tener un poco de herramientas, porque en ese momento, claro, de tanto nerviosismo, algo que ahora en momento de calma, claro, nos parece lógico, claro, en ese momento no tanto, no lo es tanto.
4: Profesionales que se dedican a esto cometen el error. Gente que está preparada física y mentalmente comete ese error. Cree que puede superar la corriente. Decide cosas que sabe que son incorrectas. Entonces es importante que lo tengamos en cuenta, que abandonemos todo tipo de ego, de no, el mar va a poder con nosotros, vamos a favorecer, vamos a intentar salir por otro lado y vamos a sobrevivir, que es el objetivo.
0: Claro que sí. Cerrado el tema de me estoy ahogando yo.
4: Correcto.
0: Vamos al siguiente, que es que si veo que alguien se ahoga.
4: Siguiente escenario. No me estoy ahogando yo, pero veo que alguien puede que se esté ahogando. ¿Cómo valoramos si se está ahogando? Vale, las películas han hecho mucho daño. Las series como Vigilantes de la Playa, sí, han hecho mucho daño, ¿no? Una persona que se está ahogando no te va a llamar, Juan Carlos. Juan Carlos, no te va a decir, Juan Carlos, por favor, ayúdame. No, esa persona está intentando meter aire, está intentando respirar, es que no lo va a sacar para llamarte a ti. No va a pedir ayuda, no va a hacer un gesto claro. El ahogamiento no es histriónico, ¿eh? No es algo estridente, algo llamativo, sobre todo en niños, es muy silencioso, ¿vale? Pero los movimientos son erráticos, es decir, no estás haciendo nada en concreto, te estás moviendo sin rumbo y parece que, bueno, estás haciendo algo extraño. En niños es difícil de ver porque parece que es un juego,
0: claro,
4: y esa es la dificultad del ahogamiento infantil. Pero un adulto entendemos que no está jugando, no al menos de esa manera. Puede jugar, Juan Carlos, puede jugar. No, que nadie te quite el niño interior. Pero a priori no es lo normal. Entonces, cuando veamos esto, debemos prestar atención y entender que el ahogamiento ocurre relativamente rápido. ¿Vale? Relativamente rápido. En el momento en el que ya esa persona ha pasado por las diferentes etapas y procesos, entonces se va a hundir con velocidad. Entonces, tenemos que primero llamar a emergencias. ¿Por qué? Porque si no llamamos, nadie va a venir a ayudarnos. Y lo que tendremos que hacer a continuación es, si no hay vigilancia y no hay un socorrista y no hay un profesional, mientras llega la ayuda hay que valorar si entramos.
0: ¿Es cierto que la gente, Eduardo, te agarra cuando vas a rescatarla?
4: No solo es cierto, sino que es extremadamente habitual. Es un comportamiento natural de supervivencia. Yo he visto, por desgracia, he visto a padres ahogando a hijos. Y he visto a esposos ahogando a su mujer. Y no es que no les quiera. Es que están sobreviviendo. Deja de ser una persona y se convierte en un animal que está sobreviviendo. En un medio ajeno y hostil. Entonces, para valorar si entramos, lo que tenemos que hacer es lo siguiente. ¿Yo estoy capacitado para afrontar esta situación? Si la respuesta es no, mi respuesta es entonces no entres. Porque mejor uno que dos. ¿Es duro? Sí. Pero haces más fiscalizando desde fuera y guiando a los servicios de emergencia que has llamado previamente, muy importante, que entrando a poner dos víctimas al rescatador que llegue. Y probablemente ahogándote tú, cosa que es muy habitual. Estamos hartos de ver cómo se ahoga el rescatador. Es muy habitual. Lo siguiente que debemos hacer es plantearnos cómo vamos a entrar. Bueno, vale, voy a entrar. Creo que puedo. ¿Sabes remolcar a una persona? ¿La puedes remolcar con garantías? ¿Alguna vez has vivido la extenuación que supone sacar a una persona de una rompiente? Si no crees estar en forma para hacerlo, la respuesta vuelve a ser no entres, Juan Carlos. Que el fútbol de los domingos no te va a ayudar hoy. Tener mucha preparación. Es muy duro, ¿vale? Y con el pulso arriba, más duro que se vuelve. Vale, creemos que sí. Porque vamos al gimnasio, porque somos personas que estamos acostumbradas a nadar, más o menos tenemos unas nociones técnicas mínimas para poder afrontar el rescate. Sabemos cómo recortar una ola, sabemos meternos debajo, sabemos acoplarnos a la víctima. Vale, más o menos podemos. Ok. Hay que buscar un elemento de flotación. Hay que buscar algo que flote, que tenga flotabilidad positiva adecuada para poder entrar. No un juguete. Cuidado con los juguetes. Ya hablaremos de esto la semana que viene. Cuidado con los juguetes, cuidado con las cosas que no son verdaderamente un flotador. Y entramos. ¿Por qué? Porque si no, como bien me has preguntado, eso que va a flotar vamos a ser nosotros. Nos vamos a convertir rápidamente en el elemento de flotación.
0: Claro.
4: Entonces, debemos dárselo como primera opción, evitar el rescate cuerpo a cuerpo, porque la persona siempre va a preferir agarrarse a nosotros. Y si vamos a asir a la persona, si la vamos a agarrar, a través siempre de ese elemento, porque en un momento dado zafamos, la dejamos balizada a esa persona, tiene más flotabilidad y estamos seguros. Incluso si nosotros nos cansamos y vamos a sufrir nosotros el ahogamiento, podemos abandonar la situación y le hemos ayudado. Le hemos entregado un elemento de flotación.
0: Listo esto, vamos a la situación en la que se ha ahogado ya alguien.
4: Ya, desgraciadamente, tenemos ya el ahogamiento, pues, se ha producido, ¿no? Tenemos ya a la persona ahogada. Y, por desgracia, pues bueno, no sabemos si va a sobrevivir, pero nosotros tenemos que ser garantes de la protección de la vida y tenemos que intentar echar una mano en la medida de lo posible, porque sabemos que es en los primeros 4 minutos, con falta de oxígeno, que se produce el mayor daño cerebral, y sabemos que esa persona tiene 10 minutos máximo. Entonces, cada segundo cuenta. Entonces, vamos a hacer una valoración rápida de la víctima. Llegamos a la playa o de repente vemos que alguien está flotando. ¿Qué es lo primero que debemos hacer? ¿Entrar en pánico? ¿Dar vueltas sobre nosotros mismos? ¿Gritar? No. Lo que hay que hacer es llamar. Llamar al 112. ¿Vale? Lo primero. ¿Vale? Segundo, valoración de la víctima. ¿Sabemos si ha sufrido un traumatismo? ¿Está consciente? ¿Está inconsciente? ¿Cómo está? Vamos a suponer que está inconsciente y tirada en la playa. Una estampa bastante habitual, por desgracia. Lo primero que tenemos que hacer es saber si respira. Esto es importante. Evidentemente, para saber si respira, tiene que estar en unas condiciones de seguridad para poder trabajar. Si estamos justo con la rompiente, lo tenemos que retirar, porque también podemos nosotros sufrir un accidente. Entonces, debemos retirar a la persona a un lugar seguro para poder trabajar con ella. ¿Cómo valoramos si esa persona respira? Normalmente se dice ver, oír, sentir. Hay que ver si el pecho se levanta, para decirlo, para aterrizarlo a todo el mundo que nos escucha, ¿no? Sí. Vemos si el pecho se levanta, colocamos nuestro oído en las vías respiratorias, que todas las personas que yo conozco están muy cerca, son la nariz y la boca, uh-huh. y intentamos ver si esa persona respira. La realidad es que con humedad, con olas, con ruido, con las situaciones reales que se ve, la que sirve es la de ver. Si el pecho no se levanta, estamos intentando tomar el pulso y no lo encontramos, en 10 segundos tiene que estar hecho el triaje, porque no hay tiempo que perder. Y si hemos tomado la determinación que esa persona no tiene pulso, comenzamos con la famosa RCP, o soporte vital básico. Vale, ¿cómo se hace una RCP? ¿Cómo se...? Bueno, aquí hay una pregunta clásica, uh-huh. que es...
0: Claro, ¿es obligatorio hacer el boca a boca?
4: Esa es la pregunta típica, ¿no? De cuando alguien... Yo estoy intentando explicar esto, ¿pero el boca a boca hay que hacerlo o no? ¿Es obligatorio? Obligatorio no es nada. Vamos a hablar de qué es eficiente, uh-huh. de qué es seguro. Evidentemente, cuando uno comienza a hacer compresiones e insuflaciones, quiero decir primero que si sabemos que es un ahogamiento, es bueno hacer 5 insuflaciones de rescate, ¿vale? Pero bueno, supongamos que no queremos hacerla porque tenemos aprensivo, porque la estampa no es precisamente agradable, que es lo que nos vamos a encontrar habitualmente, o hay heridas o lo que fuese. Nosotros tenemos que comprimir el pecho. En relación 32, si no tenemos compañero, ¿no? 32. Uh-huh. 30 compresiones de pecho, al menos 5 centímetros, ya sabemos. Las manitas en el esternón. ¿Dónde tienes el corazón, Guillem?
0: A la izquierda.
4: ¿Seguro? Uh-huh. ¿Todo el mundo lo tiene a la izquierda?
0: Uh-huh.
4: ¿Sí?
0: ¿Sí?
4: ¿Hay gente que lo tiene a la derecha?
0: No.
4: Bueno, podemos lanzar esa pregunta. ¿Todo el mundo tiene el corazón a la izquierda o lo tiene a la derecha? No vamos a elegir porque no somos médicos, ponemos las manos en el centro, comprimimos 5 centímetros por lo menos, ¿vale? Y 30. ¿Deberíamos hacer insuflaciones? Pasados 2 minutos... La sangre que estamos moviendo en el cuerpo de la víctima es ineficiente a nivel de oxígeno. Entonces deberíamos intentar romper esa barrera e intentar hacer al menos 2 insuflaciones para volver a comprimir 30 veces ese pecho.
0: Uh-huh.
4: Eso sería lo adecuado. ¿Durante cuánto tiempo, Guillem?
0: No sabría decirte.
4: No somos médicos, así que hasta que llegue la ayuda, que es lo que nos gustaría que hiciesen con nosotros. Hasta que llegue la ayuda, no paramos. Uh-huh. Pase lo que pase, no hay que parar. Siempre. I say you got to be careful in this time. Know your role and try learn your line. Y voy a lanzar, para terminar, una pregunta, porque espero que nuestros oyentes hayan hecho los deberes, claro. y hayan contestado la pregunta de la semana pasada.
0: Uh-huh.
4: Juan Carlos, estaba para ti. ¿Sabes diferenciar entre una rompiente y la resaca? Si ves una playa, ¿sabes diferenciar una corriente de retorno de la rompiente? No lo sabes, Juan Carlos, así que por favor, cuando tengas un rato, míralo en tu móvil.
0: Y responde a la pregunta. Pues, Eduardo Blasco, esto ha sido Vigílate en la playa. Esto ha sido, pues bueno, consejos para eso. Saber qué hacer cuando ya estamos en una situación de riesgo, que esperemos que nunca nos tengamos que ver en una situación de este... Pues sí, de esta peligrosidad. Muchísimas gracias y nada, la semana que viene más.
4: A vosotros por el espacio.

Y son ya pues las 4:58, una hora menos en Canarias. Boletín de noticias ahora y luego en 5 minutitos regresamos con la tertulia despierta, que hoy vienen Sonia Mangas, viene Iván Reboso, sigue con nosotros Ricardo Moure y viene Juan Urra. Hasta ahora.

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1: Son las 5, las 4 en Canarias.
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1: ¿Qué tal? Buenos días. Hoy se cumple una semana de la mayor entrada irregular de inmigrantes en Ceuta. Se calcula que la pasada semana entraron a la ciudad autónoma más de 72.000 personas, de las que la mayoría ya han regresado a Marruecos. Quedan ahora mismo alrededor de 1.000 menores extranjeros no acompañados en esta ciudad, y su redistribución a otras ciudades y regiones españolas sigue marcando la agenda política de hoy. Juan Antonio Aparicio.
2: Sí, el gobierno ceutí ha pedido que se cumpla la ley para poder trasladar a estos menores porque sus servicios sociales, dicen, están más que desbordados. Nabila Bencina es la consejera de Servicios Sociales.
3: Aquí no solo cabe la ley, y estamos bajo un marco legal en el que todos debemos actuar bajo él, y no cabe de otra. Por lo tanto, todo lo que quede por fuera es incumplimiento de la ley.
2: Mientras el Partido Popular trata de mantener el equilibrio entre responder a esa petición de ayuda que ha realizado el Gobierno Popular de Ceuta y las exigencias de Vox, que no quiere saber nada de este mecanismo de redistribución, lo ha dicho el vicepresidente de Aragón, Alejandro Nolasco.
4: El Gobierno de Aragón se opone a cualquier tipo de traslado de supuestos menores extranjeros. Acudiremos a todas las vías jurídicas, legales y políticas a nuestro alcance, tal y como se encuentra firmado en el pacto de gobierno.
2: El rey Felipe VI va a recibir hoy en Mallorca al presidente de la ciudad, Juan Jesús Vivas.
1: Y este miércoles dos mujeres han sido asesinadas presuntamente a manos de sus parejas o exparejas. La primera ha sido una mujer guardia civil asesinada en Llanes, en Asturias, presuntamente por su expareja, también agente del Instituto Armado. El hombre se encontraba suspendido por una denuncia de violencia machista en el año 2019. El agresor había accedido al cuartel y disparado sobre la mujer, y luego se habría dado a la fuga de la escena del crimen. Allí habría recibido disparos por parte de otros agentes.
2: Tras ese tiroteo, el hombre ha fallecido a causa de las heridas. La Asociación Unificada de Guardias Civiles asegura que entre víctima y agresor existía una orden de alejamiento que habría decaído recientemente. Por eso una de sus portavoces ha pedido un cambio en los protocolos internos.
5: La orden de alejamiento ya había prescrito. Tal vez es el momento de buscar soluciones también dentro de la Guardia Civil. Con las mujeres guardias civiles también podemos ser víctimas de violencia de género. Nuestro protocolo interno debería cambiar.
2: Y en Murcia, una mujer de 44 años también ha sido asesinada presuntamente por su pareja en un centro comercial de la ciudad. El cadáver de la mujer ha sido encontrado en la trastienda de un negocio. Uno de sus trabajadores, tras hallarla, ha avisado rápidamente a las fuerzas de seguridad.
1: Y si son víctimas de malos tratos, denuncien. El 016 es el teléfono de atención a las víctimas de violencia machista. Es gratuito, funciona las 24 horas del día y no deja rastro en la factura, aunque hay que eliminarlo del historial de llamadas de algunos dispositivos. Y un apunte del exterior. La Casa Blanca ha negado a través de redes sociales un supuesto desacuerdo entre el presidente estadounidense Donald Trump y su secretario de Defensa, Pete Hegseth, por el agotamiento de la munición usada en la guerra con Irán. Todo después de que el Washington Post publicara una exclusiva sobre este asunto. El artículo citaba a funcionarios presentes en una reunión celebrada el viernes de la pasada semana, donde Trump se había mostrado frustrado por la preocupante escasez de munición en Oriente Medio.
2: Mientras, Irán dice haber pactado con Omán una nueva ruta marítima para el estrecho de Hormuz. Los dos países habrían cerrado ya las características geográficas de este paso y se encontrarían en la fase final de una declaración conjunta sobre el entendimiento. El Ministerio de Exteriores de Irán ha explicado en un comunicado que esperan que terceras partes, refiriéndose a Estados Unidos, no obstaculicen el proceso. Teherán ha aclarado también que esto no supondría la reapertura inmediata del estrecho, al sostener que su cierre fue consecuencia de la ofensiva militar de Estados Unidos e Israel.
1: Y en los deportes, el tenista español Dani Mérida ha pasado a la siguiente ronda del National Bank Open de Canadá. Ha superado al francés Hugo Humbert en dos sets, 6-3, 6-3 a favor del español. Mañana se va a enfrentar al estadounidense Alex Michelsen. Y en fútbol todavía colea el tema de la final del Mundial de 2030 en Marruecos, después de la reunión que ha mantenido este miércoles Gianni Infantino en Rabat. Mario Costas.
6: Pues la pasada tarde The Times publicaba que Infantino habría dado la final del Mundial 2030 a Marruecos en una búsqueda de conseguir apoyos tras la polémica de la intención de privatizar las competiciones FIFA. Más tarde, el propio Infantino, tras esa reunión en Marruecos, comentó que esas informaciones eran falsas y que tomará la decisión a su debido tiempo. Cambiando de tema, nos vamos al Tour de Francia femenino, porque hoy se disputa la sexta etapa con 153 kilómetros que servirán de antesala para la jornada del viernes, una jornada que se antoja decisiva con el ascenso al Mont Ventoux. En la general sigue mandando la suiza Marlene Reusser, mientras que Paula Blasi, tras la mala etapa de ayer jueves, intentará recortar distancias y recuperar el maillot blanco.
1: Gracias, Mario. Es todo. Estas y otras noticias se las ampliaremos a partir de las 6 en las mañanas con la Hermoso.
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1: Muy buenos días a todos y a todas. Bienvenidos a la segunda hora del Despertador de Verano. Bienvenidos a nuestra tertulia despierta. Os habla Guillem Hidalgo y aquí estoy, pues, acompañado por Jorge Muñoz en la técnica en esta segunda hora, con Zaca de la Era en la realización y con nuestro fantástico equipo de colaboradores que ha venido aquí este jueves. Bueno, es la plantilla titular de los jueves. Hoy no nos vais a poder llamar, que no tenemos manos suficientes, pero bueno, que nos podéis escribir, ¿de acuerdo? Al correo electrónico eldespertador@rtve.es para contarnos todo lo que queráis. También estamos en el contestador, que últimamente lo digo poco, el 91-346-1107. Y bueno, por supuesto, también estamos en Instagram con los mensajes directos abiertos y con, bueno, nos podéis comentar también todos los vídeos. La cuenta es eldespertador.rne, ¿de acuerdo? Todas esas maneras de contactar tenéis para decirnos todo lo que queráis. Venga, vamos a hablar, vamos a hacer la presentación de los colaboradores, que son 39 veranos y que cumplas muchos más. ¡Sonia Mangas!
2: Buenos días, Guillem, no me lo recuerdes.
1: ¿Por qué no? Buenos días.
2: No sé, son muchos.
1: Bueno, pero no es mala cifra, ¿no? 39.
2: No, o sea, no es mala cifra, pero sí que para celebrarlo igual es un poco random, ¿no? O sea que,
1: bueno,
2: hombre, el año que viene va a ser fiestote, bueno.
1: Sí, ya sí. Lo estás planeando.
2: Sí, la verdad que sí, porque claro, porque yo cumplo, la gente que cumplimos en agosto, ¿no? Claro. En julio, es verdad que eso te lo tienes que apañar con tiempo, porque sí. Si no, la gente coge sus vacaciones y pues lo voy a celebrar yo sola con mis gatos. Pero no, no. Pero sí, sí, yo creo que ya pensando un poco más en eso, y bueno, igual mejor no pensar. No lo sé, no lo sé.
1: Un buen cumpleaños.
2: Está muy bien.
1: Bueno,
2: sí,
1: pues
2: pero todavía me queda para celebrar, ¿eh?
1: ¿Sí?
2: Sí, porque claro, hay gente que no pudo venir. Yo lo celebré el martes con mis amigos y hubo gente que todavía no podía venir, pues estaba de vacaciones. Entonces yo a toda la gente esa le dije, mira, pues ya la semana que viene quedamos y celebramos. Pero claro, la semana que viene no estoy. Pues dentro de dos semanas ya eso y lo celebramos. Entonces voy a estar como todos los martes de este mes.
1: ¿Y en Donosti lo vas a celebrar?
2: Cuando vaya ya a finales de mes, que el cumpleaños de mi padre es el 2 de septiembre, entonces yo creo que haremos un poco de apaño. Sí, es verdad que ahora, es que está muy lleno de gente.
1: Ya.
2: Hay mucho turismo. Sí, y me da un poco de pereza ir en verano. Pero sí, no, ya, claro, si lo celebro en septiembre
1: bueno,
2: también. Venga,
1: agosto
2: ahí,
1: de
2: a
1: celebraciones.
2: Navidades.
1: Muy bien, Sonia. Pues nada, bienvenida y felicidades otra vez.
2: Gracias.
1: Que seguimos con las presentaciones. ¿Por qué la ciencia no va a ser divertida si está Ricardo Moure?
3: Hola, buenas.
1: Muy buenos días otra vez, Ricardo. ¿Qué tal?
3: Pues bien, muy contento porque yo pensaba que yo era el mayor de esta mesa.
2: ¡Joder!
3: Pero no, y que hago los 39 en diciembre.
2: Vale, somos del mismo año.
3: Sí,
2: venga.
3: Sí, somos del mismo año, estoy contigo. Y es verdad que los 39 es una fecha rara, es como preludio del cumple bueno que será el de los 40.
2: Uh-huh. Sí.
3: Pero bueno, habrá que hacer los 39 bien también, ¿no?
2: A ver, es que si no, no llegas a los 40.
1: O bueno, si te lo pasas demasiado bien, cuidado. Sí.
3: Los 38 son muy duros, ¿eh?
1: Sí. Han costado.
3: Sí, yo tengo trauma porque este año he empezado a tomar las pastillitas estas de no quedarse calvo.
1: Ajá.
3: Entonces tengo un trauma y a veces quiero llorar.
2: ¿Y qué tal te van?
3: Pues por ahora no noto mucho. A ver, tampoco estoy yo como un huevo, ¿sabes?
1: No, claro,
3: pero
1: no.
3: Ni mucho menos. Pero yo digo, voy a ponerle freno a esta frente que empieza a convertirse en la de Alex Gibaja. Y por ahora yo creo que estoy consiguiendo contenerlo, ¿no? Yo creo. Pero tengo que probar el minoxidil, que es la otra, que es la que te hace que te salga el pelo. Yo estoy tomando la que te frena la caída.
1: Sí.
3: Yo quiero probarle el minoxidil a ver qué te hace, que eso
2: debe
3: ser...
2: Pero sí que te sale, porque mi chico lleva 2 años usándolo. Y sí que le ha salido, ¿eh?
3: Claro, y sobre todo los que toman el minoxidil, que de repente le salen unos rizos. Uh-huh. O sea, esta gente que de repente tiene un flequillazo rizado.
2: De repente
3: dices,
2: cucurella.
3: Tú estás... Sí, ese rollo. Pues dices, tú estás tomando pastillitas.
1: O sea, pero todos estos remedios, desde el punto de vista de un científico, funcionan.
3: Sí, no, es homeopatía. O sea,
1: la
3: finasteride, el minoxidil, todas estas cosas está demostrado y funcionan.
1: Vale.
3: Hay gente que le funcionan peor o mejor,
1: claro.
3: Pero funcionan. Y bueno, hay gente que le salió un pelazo que flipas.
4: Mira, el cholo, si no...
1: Bueno, sí, bueno. No sé si es el mejor ejemplo.
4: No, lo digo porque funciona.
1: Ah, vale, claro.
4: Eso y perder un par de finales también.
1: Bueno, espera, que no te presento todavía. Que, oye, Ricardo, quería comentarte también porque llevas muy buenas noticias con tu libro.
3: Ah, ¿sí?
1: Bueno,
3: ah,
1: no bueno, sé, sí, yo lo sí. que leo todo el rato, que son todo pues una reimpresión.
3: Sí, han encargado ahora la...
1: Y se está recibiendo muy bien también en talleres y tal, o sea que...
3: Sí, sí, estamos, el de niños, el que viene aquí a promocionar. Sí.
1: Bichos súper raros y asquerosos para futuros científicos.
3: Un título que no deja lugar a la imaginación.
1: Increíble.
3: Sí, sí, justo me anunciaron esta semana que tercera edición ya está en marcha, o sea...
1: Qué guay.
3: Yo no vuelvo a escribir un libro de adultos. Yo no vuelvo a escribir un libro de adultos porque cuesta un montón escribirlos, se venden pocos, pero los de los niños los escribes rápido. Sí. Y se venden como churros, de verdad. O sea, gente que quiera escribir hace libros infantiles. Los adultos no leen, los niños sí.
1: Olé. Muy bien. Pues bienvenido, Ricardo.
3: Gracias.
1: Que seguimos presentando. El encargado de abrir su gimnasio todos los jueves y viernes, Iván Reboso.
5: Olé. Yo realmente vengo a ver las presentaciones que me haces cada mañana. Estaba atentamente escuchando sí. lo de la pastillita del pelo, porque aquí donde me ven, yo tengo un injerto que me hice ajá. hace 8 o 9 años. Sí. Y de hecho, estaba recordando que la primera vez que vine aquí a Radio Nacional fue para hablar de mi injerto.
1: ¿Anda?
5: Claro, porque hace 8 o 9 años como que no estaba tan implantada la técnica, entonces yo me fui a Turquía, claro, porque yo siempre he dicho ni gorda ni calva. Pues lo de gorda lo puedo gestionar yo, lo de calvo no, claro. Y entonces yo me fui a Turquía. Guía, chapurreando el inglés y vamos, y viví la experiencia, me creció el pelo y claro, cuando vine aquí estaba tan contento que escribí un blog que se llamaba Mi Querido Injerto, uh-huh. y aquello fue un bombazo, me vine a entrevistar los informativos de Antena 3, vine aquí a la radio a hablar de Mi Querido Injerto y de hecho yo no he escrito ningún libro, pero escribí luego Mi Querido Injerto 2 y Mi Querido Injerto 3. Contando toda mi experiencia sobre el crecimiento del cabello. Y es verdad que a raíz de mi injerto me tengo que tomar la famosa pastillita, yo la creo pastillita. Que ya de por vida.
1: Sí, pues sí, no, sí, no se nota nada, ¿eh?
5: ¿A que sí? ¿A que tengo un pelazo natural? Bueno, detrás tengo una pequeña cicatriz que parece así como una lonchita de jamón, porque es verdad que, claro, tú te vas a Turquía y al día siguiente te regresan a casa. ¿Qué pasa? Que íbamos todos en el aeropuerto con una cintita alrededor de la cabeza.
3: Parecía una huevera el avión, ¿no?
5: Exactamente. Y entonces voy a contar una cosa. ¿Sois escrupulosos?
3: No.
5: Vale, pues cuando estaba
1: yo a punto de... Y nuestros oyentes tampoco.
5: Claro, yo tenía esta cintita que es así como el tacto de una toalla, ¿no?
3: Sí.
5: Y cuando estaba a punto de embarcar de vuelta a Madrid, me dice una señora que estaba ahí alucinando de vernos a todos así con el pelito y tal, y me dice, está sangrando. Y claro... Yo me quedo con razón, sentí aquí algo húmedo. Claro, ¿qué pasó? Que me quité la tira, se me había pegado aquí al cuero cabelludo y fue...
1: ¡Qué dolor! ¡Qué dolor, qué
5: y yo
1: dolor!
5: Yo creo que a partir de ahí tengo aquí como una cicatriz de guerra.
4: Uf, tenía que haber dicho que soy escrupuloso.
3: Pero te quedó muy bien, tienes pelo de turco de telenovela.
5: No, totalmente y fuerte. Y también me sale el ricito esto, cuando no me doy una planchita, se me queda como la moñita de Tintín.
3: Como algo pasa con Mary, ¿no?
5: Exactamente.
1: Qué bueno, pues nada, Iván, muy bienvenido. Y ya por último, trabaja como 5 y como veis, se divierte como 20. ¡Juan Urra! Buenos días.
4: Me tendrías que ver de noche, ¿eh? Parezco 30.
1: Hombre, de noche te veo todas las noches. ¿Qué tal?
4: Bien, aquí bien. Un día más. Me ha fastidiado un poco porque no me acordaba que nuestro querido Ángel Lobo hoy no estaba.
1: Sí.
4: Y entonces he dicho, bueno, como no tengo que entrar en tertulia, me cojo este polo que tiene ahí colgado detrás de la puerta.
1: Bueno,
4: y lo he traído lleno de pelos de gato.
1: Pero no lo digas, hombre. Y... No se había dado cuenta nadie.
4: Bueno, pero la mejor defensa es un buen ataque.
1: Eso es, bien.
4: Así que si alguno lo ve, ya lo he dicho yo antes.
1: Pues nada, Juan, bienvenido y venga, vamos a dejar las presentaciones y vamos a empezar a los temas. Primero...
6: Dos estrellas.
1: Juan, que somos campeones del mundo.
4: Sí, por si alguno no lo sabe, sobre todo al otro lado del charco, este martes se puso a la venta la camiseta oficial de la selección española con las dos estrellas sobre el escudo. ¿Qué certifican? Pues eso, que somos doble campeón del mundo. Su precio, 100 euros para los modelos de adultos, 75 para los infantiles. Y por el momento, eso sí, solo se ha puesto a la venta la primera camiseta, es decir, la de color rojo. La otra novedad, aparte de esas dos estrellas, es el parche de FIFA que nos acredita como vigentes campeones de la Copa del Mundo. Para los interesados en adquirirla, pueden hacerlo en las tiendas, en la página web y en la aplicación de la marca patrocinadora de la selección.
1: No sé si la tienes ya, Sonia, si la vas a encargar o cómo.
2: Pues en principio no tengo pensado de momento, porque 100 euretes pues me viene un poco,
1: sí, es verdad,
2: me viene
1: es
2: un poco
1: precio
2: mal. Sí, de todas maneras, yo lo que suelo hacer siempre con las camisetas de fútbol es comprármela de niño, porque es más barata. Y es claro, te compras una 14 o una 16 así, sí. O incluso si quieres ir un poco piti, que te coges una 10, ¿no? Uh-huh. Y vas así como ceñidita. Y de momento no tengo pensado, bueno, la verdad.
1: Pues otros chicos, ¿tenéis pensado pillarla o cómo?
3: Y a ver, yo es que...
1: A mí me hace ilusión, la verdad, pero me echa para atrás el precio.
3: Yo también es que estoy pobre y yo además como maricón soy poco usuario del fútbol, uh-huh. Aunque bueno, este mundial ha dejado mucho contenido homoerótico y mucho sipeo y mucha cosa homoerótica, pero creo que me quedaré ahí, no, uh-huh. No creo que tire la camiseta, es que muy cara.
5: Es muy cara. A ver, a mí me encanta la blanca porque me parece muy estilosa, pero además, claro, es que yo realmente no soy consumidor del fútbol, aunque estoy muy contento de que haya ganado la selección, pero ¿sabes qué ocurre? No sé si me van a entender, porque Ferran, por ejemplo, no la ha hecho. Yo hice una promesa y se la hice a nuestro compañero Alexino, que el primer uh-huh. día me pilló ahí por banda y me dijo, ¿qué harías si España gana el Mundial? Y yo dije, me compraré la equipación.
1: Pues,
5: y entonces,
1: sabes,
5: ¿qué hago? ¿Cumplo o no la promesa? Porque el que marcó el gol todavía no se ha rapado la cabeza, entonces estoy esperando a que Ferran se rape para yo comprarme la equipación y no quedar mal.
1: Hombre, Ferran mejor que no se rape, pues con el éxito
5: que
1: tiene.
5: Pero es una promesa, ¿no?
4: Tragedia nacional.
1: Ya.
4: Si se rapa la cabeza.
1: Bueno, a ver.
4: Bueno, para nosotros a mí me da igual. Yo...
1: No, pero quiero decir, el que es guapo, ¿no? Se supone, sin pelo.
5: Pero a ver,
1: pelo.
5: ¿Y si no cumple la promesa nos va a traer mala suerte de cara al próximo Mundial dentro de 4 años?
1: Pues la verdad, no lo sé, Iván, no, pero teniendo ya 2, yo me da igual. Mira, que me da barriga llena.
3: Que aproveche ahora que tiene ese pelazo y no se lo rape, que luego le pasa como a nosotros, que tenemos que tomar la pastillita. Claro. Que aproveche ahora.
1: Pues sí. Que no sé si os habéis adherido a alguna moda de moda, precisamente, que con el tiempo os haya dado vergüenza. Por ejemplo, yo pienso en la pulserita famosa Power Balance. No sé si caísteis en cosas así.
5: No recuerdo. A ver, yo en mi época de las Spy Girls me encantaba llevar búfalos.
1: ¿Búfalos?
5: Las búfalos, las zapatillas
2: botas
5: con plataforma.
2: Vale.
5: Uh-huh. Bueno, en Canarias se le llaman búfalos, ¿aquí cómo se le llama?
2: Primera... Las plataformas, claro, según la comunidad autónoma es el claro, tema de los nombres de las cosas, pero uh-huh. sí, las plataformas, ¿no? Claro, las botitas estas que llevaba sí. Emma en blanco, ¿no?
5: Exactamente.
2: En negro.
5: Y yo mido casi 1,90, imagínate, con unas plataformas, lo que era aquello, ¿sabes?
1: Claro.
5: Era
1: destacado. Ricardo.
3: Yo creo que únicamente, ya dejé las modas en la adolescencia, pero claro, ahí hubo un momento muy terrible, principios de los 2000, con los adolescentes con gomina en el pelo y el pelo pincho, uh-huh. que eso era una grima repugnante. O sea, mis fotos de adolescencia están por ahí, no se van a recuperar y yo espero que sean destruidas.
1: Muy bien.
2: Sí, Sonia. Los principios de los 2000 fueron muy duros, sobre todo con el tema de la estética. Yo llevé un tiempo el pelo, tenía el pelo igual de largo que ahora, ¿no? Pues un poco a mitad de la espalda, y del cuello un poco para abajo hasta las puntas, uh-huh. las puntas las llevaba de rojo fosforito.
1: ¡Ostras!
2: Porque era así, porque la gente tenía que ser choni.
1: Sí.
2: Eso era el flequillo, que no se te viera un ojo, los pantalones de campana, que uh-huh. imagínate pantalones de campana en una ciudad donde llueve en la mitad del año...
1: Sí,
2: ibas
1: sí.
2: tú al instituto, pues llegábamos todos al instituto, íbamos corriendo a la calefacción
1: claro.
2: a ponernos así con los con los pantalones empapados hasta las rodillas.
1: Es que a veces...
2: Y luego la última moda que he seguido, no es una moda, pero de esto de que no me gusta hacer esto, pero en Instagram cuando te venden productos
1: uh-huh.
2: la primera y la última vez que hago esto, de típico las chicas de la Isla de las Tentaciones
1: sí.
2: que venden productos, ¿por qué hago yo esto? O sea, no entiendo nada. Un rizador de pelo, una especie de plancha que te hace ondas al agua, dije, mira, voy a comprar esto, que le ha dejado el pelo a la Mai esta, le ha quedado increíble. Me lo compro, mira, vine un día aquí, el año pasado, cuando estaba en otro programa. Claro, venía a la 1 de la mañana, dije, me voy a hacer esto, taca, taca, taca. Bueno, llegué, parecía un caniche con el
3: pero
2: resto.
3: De aguas.
2: Y dije, pues nada, pues ya está, lo tengo ahí en el armario. Igual pruebo otro día, igual lo estaba haciendo yo mal, Guillem, ¿no?
1: Bueno,
2: lo sé.
1: A ver, es que a estas horas también...
2: Venga, pruebo mañana.
3: Ay, sí, por favor.
2: Venga,
4: estarían pensando la
5: por
4: gente,
5: favor,
4: joder, qué nivel, han pensado a Cucurella.
2: Esta noche vuelvo.
1: Yo no te voy a animar a nada.
2: No,
1: si tú
2: esta
1: quieres,
2: noche vuelvo a intentarlo.
1: Es tu responsabilidad.
2: No pasa nada. Venga, sí,
1: vale.
2: voy a probar.
1: Venga, pues desafío lanzado, mañana, mañana veremos el
2: llegará
1: resultado.
2: Llegará el caniche.
1: Y nos vamos a hacer un alto en el camino ahora mismo. Venga, seguimos.
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0: Las 5 y 21 de la mañana, 4 y 21 en Canarias. Vamos a detenernos un momentito para ver cómo viene la actualidad informativa con Juan Urra.
1: Sí, la actualidad que sigue pendiente de lo ocurrido en Ceuta y sus consecuencias. En este sentido, El País abre hoy con el reparto de menores marroquíes propuesto por el gobierno y titulan: la acogida de menores pone a prueba las alianzas de PP y Vox. A continuación del titular podemos leer: los dirigentes autonómicos de Feijóo cumplirán la ley que obliga al reparto de menores inmigrantes. La foto, por otro lado, en clave internacional, muestra los estragos causados por un ataque ruso a Ucrania. Al pie dicen: Rusia mata a 17 personas en un ataque a Kiev con drones y misiles. En la portada del diario El Mundo vemos dos noticias sobre inmigración. La principal, en clave económica: el efecto de la regularización distorsiona los datos de empleo y genera dudas a los expertos. Y sobre Ceuta, el Rey cita al presidente de Ceuta por la crisis en Ceuta. Justo encima de este titular vemos la foto que destaca El Mundo en su portada y en la que se ve a un grupo de marroquíes aseándose con baldes de agua en la casa de Saba, la propietaria de un edificio en la ciudad autónoma. Y no dejamos a Ceuta porque en ABC titulan en su portada: la Guardia Civil investiga el riesgo real de otro asalto en Ceuta, titular al que acompaña una foto de varios militares españoles escoltando a uno de los menores que saltó la valla. Esta y toda la información continúa a partir de las 6, las 5 en Canarias, con todo el equipo de Las Mañanas aquí en Radio Nacional de España.
0: Muchísimas gracias, Juan. Nosotros vamos con el siguiente tema.
1: Arnold.
0: Arnold, Juan Urra.
1: Sí, porque alguien debería revisar lo de la jubilación en Hollywood. Arnold Schwarzenegger cumple 79 años y para celebrarlo prepara el regreso de Conan el Bárbaro, uno de sus personajes más conocidos de los años 80. Aunque lejos de ser un remake de las películas originales y sin utilizar efectos especiales para verse joven otra vez, el veterano actor hará de un rey Conan más viejo. En una de sus últimas entrevistas decía: el concepto de King Conan es que han pasado 40 años, ya no está en forma física, está cansado del trabajo, algo acomodado y ahora quieren acabar con él. Será algo parecido, pero con batallas extraordinarias. La idea es darle mayor profundidad al mítico personaje del cine de acción. Será la tercera película después de Conan el Bárbaro del 82 y de Conan el Destructor del 84.
2: Tú puedes, ya casi lo tienes. Muy bien, campeón. A sacar pecho.
3: Si sangra, podemos matarlo.
2: Ahora a montar otro banco. Vamos.
3: Sayonara, baby. Volveré.
0: Para ilustrar un poco el montaje de Zacarías, que bueno, ¿qué os parece la noticia? Ostras, del 84, la última de Conan, sí. Qué fuerte.
4: A ver, yo creo que estamos ante una falta de creatividad gigantesca. Es que de verdad, en vez de hacer cosas nuevas que la gente se sorprende, volvemos ahora a películas que se grabaron en el 84 para darle ahora como un lavado de cara, estropearnos aquello que teníamos en el imaginario colectivo. Yo sinceramente no lo entiendo. ¿Por qué tienes que hacer estas cosas y no quedarte con el buen recuerdo que fue Conan?
0: Estoy bastante de acuerdo con
5: Conan. Recordemos, personaje interpretado por Schwarzenegger y por Jorge Sanz. Sí. Que el niño de Conan el Bárbaro, Conan de pequeñito, es Jorge Sanz.
0: Wow.
5: No sé si sabíais esto, pero es flipante. Y además podéis buscar fotos y se le reconoce perfectamente, porque aunque sea, era un niño guapísimo, súper fotogénico, pero tú lo buscas y dices: sí, es que es Jorge Sanz. El que le muerde el dedo a uno y se lo arranca y todo.
0: Ostras.
5: Que tiene esa escenaza. Yo propondría que ahora, en Rey Conan, que lo haga Jorge Sanz. Sería maravilloso, que se me hace muy fuerte el hacer el reto Men's Health. Y ahí sí que tendría una patina de originalidad y seguro que molaría mucho más la película.
0: Hombre, original sería, desde luego.
5: Sería muy original.
0: Sonia, ¿cómo lo ves tú?
6: Pues mira, Conan la verdad es que no la he visto. Vale. Ni el Bárbaro ni el Destructor, pero ya que vuelven las películas de Schwarzenegger, pues que vuelva a Poli de guardería, ¿no?
5: Junior, que se embaraza.
0: Junior, es verdad.
6: Pa'lante. O sea, súper a favor de que vuelva a Poli de guardería. De todas maneras, el tema de que vuelvan, ¿no?, las series o las películas que ya se hicieron en los 80 y los 90. Uf,
5: sí.
6: Uf, ¿no?
0: Claro.
6: Igual depende de lo purista que seas, ¿eh? Igual hay gente que dice, ay, claro, me gustaría verlo. A mí eso me pasó lo peor con Miércoles, la serie de Miércoles de Netflix. Yo que soy muy purista de la familia de antes de los 90, de repente ver, que entiendo que no van a ser los personajes normales, básicamente, o sea, los de las películas, porque Raúl Julia, pues, falleció, pero... Pero ver los personajes típicos, ver a Morticia que no sea Angelica Houston, o sea, o ver a Miércoles que no sea Cristina Ricci, no, no puedo. O sea, la serie, mira que la ha visto gente, la de Miércoles, pero es como, es que no puedo verla, no, no, para mí no son la familia Adams, para mí son sus primos igual, pero no.
5: Y además a mí también lo que me molesta un poco es esta moda de coger y a ese personaje protagonista heroico de repente destrozarlo, ¿no? Por ejemplo, es una cosa que yo no perdonaré que hicieron con Luke Skywalker cuando sacaron la nueva trilogía de Star Wars, de repente ese personaje, ¿no?, de las primeras que hace ese viaje del héroe, que pasa de niño a adulto poderosísimo enfrentándose a sus fantasmas, a sus demonios, y de repente te lo ponen como una especie de yayo que está hasta el toto de todo encerrado en una isla que parece que tiene síndrome de Diógenes. A mí me parece fatal, porque como que de alguna forma, cuando vuelves a ver las películas antiguas, como que dices, ay, como que te la estropea, que dices, va a acabar así. Y de hecho me enteré ayer de que han estado a punto de hacer esto mismo con el personaje de Jon Nieve de Juego de Tronos. HBO planeó un spin-off con Jon Nieve, poniéndote un Jon Nieve más mayor, que está como destrozado, que no socializa, un poco como siguiendo la trayectoria del propio actor, de Kit Harington, que tuvo problemas de drogas, de adicciones, de no sé qué, pues poniéndote en esta especie de analogía. Y digo, ¿qué necesidad tenemos de ver un Jon Snow devastado de la vida? No me apetece.
7: Total,
5: no me apetece.
7: Totalmente, bueno, de acuerdo.
1: Y lo van a hacer con, perdona, Iván, lo van a hacer con Robin Hood también. Van a hacer una película de Robin Hood mayor, que atormentado y tal, otra vez pues en esta moda, que en fin.
5: No pueden hacerlo de a jubilado feliz a Robin.
1: Sí, claro, eso estaba
6: que
1: pensando.
6: Que se vaya a los bailes con María Jesús y Socor de Hoy.
7: A mí es que me rompieron, por ejemplo, el corazón con Sexo en Nueva York. Que alguien me explique por qué se tuvo que hacer esa secuela en Just Like That, donde matan a Mr. Big, donde de repente Miranda es lesbiana, donde Carrie ya no quiere ser Carrie, sino una señora acomodada a vivir en un barrio bien. No entiendo absolutamente nada por qué nos rompen la infancia.
8: Yo sí que, yo estoy muy de acuerdo con lo que planteáis. Creo que pues si una saga termina, ya no hay que tocarla más, porque ya está. Para eso le has dado un final. Pero sí que hay defensores que dicen que, bueno, es interesante que las nuevas generaciones tengan las mismas referencias que tuvimos nosotros en el pasado.
1: Pero no va a ser la misma, no va a ser la misma referencia. Mi referencia es que Robin Hood robaba a los ricos para dárselo a los pobres, y lo que van a ver mis primos pequeños va a ser el yayo enfadado porque le están haciendo la 13-14.
8: Por eso es un fallo para mí esa argumentación. No estoy de acuerdo, pero es cosas que plantean.
5: Yo la única ventaja que le veo a lo de Conan es que es verdad que, claro, en Conan el Bárbaro, Schwarzenegger es que casi no sabía ni hablar inglés. Entonces, ni sabía actuar, era un señor que le cogieron porque estaba mamadísimo. Y ahora es que sí que ciertas nociones de interpretación tiene. Entonces dices, bueno, a lo mejor no está ni tan mal. Aunque también os digo esto de, no, es un rey que no está en forma, no sé qué. A ver, tiene 80 años, pero Schwarzenegger te pega una hostia y te revienta. Entonces también yo creo que va a ser interesante ver eso.
8: Dicho finamente. Muy bien, pues bueno, me ha quedado claro que yo creo que no la vamos a ir a ver.
6: Pues igual que las otras.
5: Cuando salga la tele.
8: Venga, vamos a

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0: Las 5:31 de la mañana, una hora menos en Canarias. Muy buenos días, estás escuchando El Despertador de Verano, estás escuchando La Tertulia Despierta desde el estudio 102 de la Casa de la Radio en Madrid. Pues aquí estamos, trayendo el mejor humor, comentando las noticias más divertidas. Aquí estoy acompañado en la mesa por Ricardo Moure. Hola, hola. Por Iván Reboso.
1: Hello.
0: Por Juan Urra.
2: ¿Qué tal? Buenos días.
0: Y por Soria Manga.
3: Buenos días.
0: Que nos trae su sección que se llama...
4: La sección de Sonia Mangas.
3: Pues en la sección de Sonia Mangas ya sabes que eso es un poco cajón desastre, claro. ¿Vale? Porque puede ser junto o separado. ¿Desastre sí. o desastre? Bueno. Estos días no sé si habéis visto en redes sociales los vídeos que han subido Lola Índigo y Yo Juan en el parque temático de Pokémon.
0: Sí,
3: de Japón.
0: Ahí en Japón, sí.
3: Sí, pues mira, en uno de estos vídeos lo citan en X, en Twitter, con el siguiente comentario. ¿Hay algún millennial que no sea un negacionista de su edad y no se comporte como si siguiese en cuarto de la ESO? Bien, voy a contestar. Porque aquí está, ¿no? Aquí está, ya llegó el policía de la diversión. Así que nada, atención millennials, si este verano tenéis pensado ir de vacaciones, antes de reservar nada, pues tendréis que mandarle el itinerario a esta persona para que os certifique que el plan es suficientemente adulto. Por ejemplo, hacer la trimestral de autónomos con vistas al mar, sí. Ir a un aquapark, no. Comparar hipotecas, sí. ¿Montarte en una montaña rusa con una gorra de Pikachu? No. Entonces, como millennial supuestamente de negacionista de mi edad, hoy voy a hablaros de parques de atracciones.
0: Muy bien.
3: Pero de unos parques de atracciones, pues, ¿cómo decirlo? Un poco rarunos, ¿vale? Unos parques un poco rarunos. Vamos a viajar de cerca a lejos, como Supercoco, porque una cosa es ser una negacionista de mi edad y otra cosa, pues, ocultar que he crecido con Barrio Sésamo. Así que vamos a comenzar con a 100 kilómetros de Copenhague, en Dinamarca, para visitar Bonbon Land. Bonbon Land, que no es el país de chocolate de Homer. Bonbon era una marca de golosinas danesa de los 80 y los 90, bastante peculiar, porque a sus caramelos les ponían nombres como... pedo de perro, pañales de pis o tetas grandes. Y claro, eso a los niños que les gusta. Entonces, pues numerosas guarderías y colegios querían hacer excursiones a la fábrica para ver cómo se hacían los caramelitos, pero aunque tuviesen nombres un poco guarros, pues la fábrica muy guarra no era. Entonces tenía muchos controles de higiene y nunca pudieron visitarla. Las risas son porque, ahora os cuento por qué.
0: Sí.
3: Porque como no pudieron visitar esa fábrica, al dueño se le ocurrió hacer un parque de atracciones con los protagonistas de estas chucherías. Entonces, en vez de ver a Mickey o a Cenicienta, en Bonbon Land pues podemos encontrar tortugas de resaca, ratas de alcantarilla vomitando. Pero ante todo, pues en Bonbon Land defienden que aunque haya muñecos borrachos desfilando, muñecos fumando, vacas con unas tetas como balones de playa, pues es un parque de atracciones bastante familiar.
5: Una cosa fácil, sencilla y para toda la familia.
3: Nos apuntamos a ir, ¿no?
6: Vamos,
3: nos hacemos
6: favor.
3: Una excursión a Bonbon Land, me parece increíble.
0: Tiene muy buena pinta.
3: De momento vamos a hacer una excursión a China, porque si el Pro Evolution Soccer tenía a Ranoldo y a Luis Enrique, el mercadillo vende calzoncillos Calvin Kelvin, pues la ciudad china de Xinjiang tuvo directamente un Disneyland de marca blanca.
7: Eso es verdad.
3: Vale. Y este parque piratilla, ¿no? Que se anunciaba con el eslogan Disney está muy lejos, así que mejor ven aquí.
0: Amén.
3: O sea, ya no
0: qué ambicioso.
3: Sí, o sea, ya no solo puedes encontrar en la entrada un castillo chusco, como el castillo que encuentras en París, pero mal, un Mickey como el que se hace fotos en sol, ¿vale? Un poco de ese estilo. Y pues todo muñeco que te imagines, aunque no sea de Disney, da igual, un Popeye, hay una Hello Kitty...

0: O sea, de repente no pasa nada. O sea, el parque es como entre aterrador y guay. Lo que pasa es que cuando llegó Disney a Shanghái, pues claro, ya no tenía ningún sentido. O sea, y no iba a competir contra Mickey teniendo ahí Miguelito el ratoncito, ¿sabes? Entonces, bueno, pues está bastante complicado, madre mía. No sabemos si Lola Índigo y Jo Juan en su viaje a Japón también habrán visitado la siguiente fantasía de parque, Guillem. El parque Shima, también conocido como el parque Españita.
1: Es súper divertido porque hay mascotas del parque como si fuera Mickey Mouse, pero inspirados en España. Tenemos a este perro, que es Don Quijote. Mira tú qué cachondos, cerrado por siesta. Y mirad, por favor, la atracción de la tomatina. Te montas en un tomate y das vueltas. Y la montaña rusa se llama Gran Montserrat. Y tienen otra montaña rusa de los Pirineos.
2: Qué bueno, qué castizo.
0: Ya ves, muy castizo. El Parque España, el parque que está, debe estar como, pues no sé, a unos kilómetros de Tokio. Todos he sabido que Japón es muy fan de la cultura española. Sí, eso es sí que es así. Y a lo largo de sus 113 hectáreas, que es el equivalente, no sé cuántos 113 hectáreas en Bernabéu. Eso yo, la verdad es que no lo pillo. Pero bueno, mucho camino. Hacen un homenaje pues a tope de clichés. O sea, hay espectáculos de flamenco, hay paellas. Pero yo lo que he hecho en falta es un poco cultura pop, ¿vale? Entonces por eso voy a darle unos tips desde aquí a los de Shima, al Parque España. Un saludo a todos. Ni hao. Ah, no, soy chino, perdón. Para que lo puedan incluir en sus próximas actualizaciones del parque. Por ejemplo, que las tiendas de dulce, cuando entres, pues suene esto.
3: Nos diga que merendilla. Niña, la nocilla, venga. La nocilla, que cierra el kiosco.
0: Me parece, ya no una idea, me parece obligatorio.
2: Sí, sí, ojalá. Fantasía.
0: En cuanto a las atracciones, hemos escuchado que tenía montaña rusa Pirineos, tienen también el carrusel de Gaudí, pero es que me falta algo más histórico.
4: Se encontró que era un batisterio para los cristianos romanos del siglo I después de Cristo. ¿A quién no le va a gustar un imperio romano del siglo I? ¿A quién no le va a gustar?
0: Es que me parece una atracción de subterránea, ¿no? Siempre hay como el tren de la mina, tienes que hacer un batisterio romano del siglo I, me parece súper importante. Y sobre todo, y es algo que defiendo pues, lo más grande, que representen a las señoras tomando la fresca. Porque tú puedes copiar monumentos, tú puedes copiar la Plaza Mayor de Madrid, puedes copiar una paella, pero mira, hasta que no tengas ahí en el parque de atracciones a cuatro señoras sentadas en una silla, mirando a todo el mundo que pase y criticándole, pues eso no es la España, de
2: que
0: verdad.
2: Que se está perdiendo, además.
0: Sí.
2: Muy bien. Pues oye, la sección de Sonia Mangas, muchísimas gracias, un aplauso. Muy buenas ideas, ¿eh? Podrías ahí meterte en los departamentos de...
0: Aquí donde me ves, yo he estudiado comercio internacional y marketing.
2: Claro, pues claro. se nota, porque...
0: Luego no lo he usado nunca, pero...
2: Muy buenas ideas, que tomen nota los dueños. Oye, lo del parque danés, este es
0: buenísimo.
2: Terrorífico. O sea.
0: Pero yo quiero ir.
5: Estoy perturbado.
0: Apetece.
6: A mí me apetece mucho. ¿Habéis ido al parque Asterix de París?
0: No.
6: Pues el parque a nivel de atracciones está súper bien, pero es todo mega choni. O sea, hay todo el rato, hay peleas, hay gente borracha, vómitos por todas partes, porque hay gente borracha y en la cola de las montañas rusas muchísima gente fumando porros. O sea, es una cosa, yo flipé. Pero el parque está muy bien, ¿eh? Bueno. Que está muy, muy bien.
7: Perdón, son 26 Bernabéus.
0: Vale, 26 Bernabéus.
2: Bueno, no nos podíamos quedar con la duda.
7: No.
2: Venga, pues vamos con el siguiente tema.
7: De vacas.
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2: Adelante, Juan.
7: Pues es que las vacaciones no siempre significan relajarse. Según José Luis García, psicólogo de la Clínica López Ibor, existe una presión creciente por aprovechar las vacaciones al máximo. Queremos hacer todo aquello para lo que no hemos tenido tiempo durante el año, pero acabamos trasladando al tiempo libre el mismo nivel de exigencia que mantenemos durante nuestra vida cotidiana. Y este comportamiento cada vez más habitual es uno de los principales errores que nos impiden desconectar realmente durante el verano. Además, las personas más propensas a no descansar en vacaciones son aquellas que, además, tienen dificultades para dejar de pensar en el trabajo en sus horas libres. Por ello, recomienda encontrar el equilibrio para no irnos de un extremo a otro. Es importante atender a cada situación y a cada contexto. Por ejemplo, llevo una vida tan acotada y planificada al detalle que luego en vacaciones fluyo sin organización. Uh-huh. El problema, insiste, es que después de meses de trabajo muchas personas sienten esa necesidad de rentabilizar cada día de descanso, pero el cerebro no cambia de ritmo de un momento a otro.
2: ¿Cómo lo ves, Ricardo?
6: Pues mira, yo sí que he buscado y hay un montón de evidencia científica de esto, pero que también es como que yo creo que todos entendemos fácil lo que pasa aquí, que al final estás entre que tú te vas de vacaciones y tienes que elegir un montón de cosas y hay muchísima oferta, cada vez hay más de hoteles, de actividades, de no sé qué, el FOMO de me estoy yendo muy lejos y entonces me estoy perdiendo cosas, esa filosofía de es que descansar es perder el tiempo, que de hecho hasta he encontrado un artículo científico que me encanta que dice considerar que descansar es perder el tiempo impide descansar, que digo, hay que hacer un paper de eso, claro. ¿No? Entonces yo mi recomendación es que hay que hacer más turismo nacional. Uh-huh. A mí me encanta el turismo nacional porque además tú, aparte de que es más barato, tú estás con esta cosa de yo me voy a Cuenca 4 días, si me pierdo algo ya volveré a Cuenca porque está aquí al lado y lo pasas mucho mejor. Yo las vacaciones que más he disfrutado en la vida siempre han sido turismo nacional, que no te da FOMO porque ya volverás, hija, uh-huh. Ya volverás.
2: Bueno, es muy buena idea, sí. Sonia.
0: Yo suelo hacer mucho turismo en Portugal, que también, bueno, está al lado. O sea, uh-huh. Realmente vas en
6: casi
0: coche.
6: Nacional.
0: Sí, eso es. Entonces, bueno, sí que la lío un poco con estas cosas, ¿eh? Porque tú el primer día te vienes arriba, ¿no? No sé si os pasa. Yo el primer día de vacaciones me vengo arribísima. Sí. Entonces estás ahí como... ¡Va, va, va! Tal. Luego al día siguiente pues ya descansas un poco porque igual puedes hacer otra sí. cosa físicamente. Pero también depende un poco con quién vayas de vacaciones, ¿no? O sea, supongo que si vas con tu pareja... Pues tienes unas vacaciones igual un poco más tranqui, si vas con un grupo de amigos, pues un poco más de liada, claro. ¿No? Pero me parece bien lo de pensar que no hay que darle tantas vueltas a las cosas. Es verdad que del trabajo yo, en cuanto salgo por la puerta de los sitios, no...
2: Vamos, se te ha olvidado, claro.
0: Se me ha olvidado, o sea, sí. no pienso. Pero, joder, sí... Te da que pensar esto,
2: sí,
0: ¿eh?
2: Sí.
0: Menos mal que no tenemos vacaciones, entonces nos da igual.
2: Es verdad. Este año no nos pasa, no tenemos este problema.
6: Lo de venirte arriba el primer día, yo recuerdo de hace 2 años, fui a Vietnam, después de casi 24 horas de viaje, llego a Hanoi, salimos a la hora de llegar a hacer un free tour y lo primero que vemos es un puesto de comida de venta de... trocitos de perro a la barbacoa.
2: Por favor.
6: Y tenían el perro ahí ensartado. Yo ahí me quedé disociado vivo y dije, ¿qué hago yo aquí viendo uh-huh. esto? Una locura.
2: Claro, que hasta iba en el concepto ya de vacaciones de las vacaciones.
9: Vacaciones incluso de las vacaciones. Yo...
2: ¿Me llegas tan reventado de las vacaciones a veces?
9: Claro, a ver, yo tengo 2 tipos de vacaciones.
2: A ver.
9: Las vacaciones relax, que es no hacer nada, quedarme en casa, porque la gente subestima ese tipo de vacaciones. Sí, cuando sí, me dicen, sí. ¿A dónde te vas? Digo, no me voy a ningún sitio, pero quedarse en casa, no poner el despertador, hacer lo que te da la gana, estar tirado en el sofá, ver una película, una serie. Ese es un tipo de vacaciones que me encanta. Uh-huh. Y luego, cuando viajo, me autoexijo un montón. Por ejemplo, estas últimas vacaciones, el año pasado, fui a Nueva York. Y yo tenía una meta, y era ir a un programa de televisión de allí para ver cómo se grababa.
2: ¡Qué guay!
9: Claro, pero todo ahí son como sorteos. Entonces yo estuve como los 2 meses anteriores intentando acceder a alguno de aquellos. Ajá. Y yo quería ir al de Jimmy Fallon, pero me tocó Guppy Goldberg. Entonces, ¿eh? Bueno, vamos a tener la experiencia de estar con Guppy Goldberg grabando un programa por la mañana. Entonces, te dan como una serie de indicaciones una vez que ganas el sorteo y es... que si vas vestido de manera muy colorida, pues te sientan delante de Guppy para que estés cerca de ella. Uh-huh. Entonces, claro, yo me llevé un traje de aquí de España, un traje naranja butano. Que claro, estaba ahí en Nueva York, claro, voy a aparecer un presidiario, no sé si se lo van a tomar bien. La cosa es que se quedaron encantados y me sentaron en primera fila al lado de Guppy Goldberg. Pero claro, autoexigencia. Me encanta patear, intentar ver las máximas cosas posibles. Entonces, claro, genera un poquito de estrés. Estás feliz, pero acabas derrotado y luego uh-huh. te tienes que incorporar al trabajo y claro, dice, he disfrutado pero estoy cansado.
2: Efectivamente. ¿Y te puedes apuntar, ya por curiosidad, a cualquier programa de televisión
9: cualquiera,
2: para asistir
9: a
2: como
9: cualquiera.
2: Público?
9: Es verdad que es muy difícil, sobre todo si vienes de fuera, que puedas acceder, ¿sabes? Que uh-huh. te den las entradas. Pero, por ejemplo, con el de Guppy no tuve ningún problema. De hecho, es que les hacía gracia que viniéramos de España y claro. estaban las chicas como revolucionadas diciendo, uh-huh. perdona. De hecho, Guppy cuando me vio así vestido de naranja dice, ¡You're model!
2: ¡Qué guay!
9: Digo, no, un journalist.
2: ¡Qué chulo! Juan, ¿tú cómo encaras las vacaciones?
7: Solo hay una semana del año que esté de vacaciones en la que me estreso por hacer 1000 cosas y es San Fermines. Uh-huh. Porque ahí sí que es verdad que como pamplónica de toda la vida, nos estresamos un montón. Queremos ir a todo, quieres hacer a todo. El plan familiar, el plan con colegas, la comida, el aperitivo, la tarde no sé dónde. Pasa que al final todos los amigos o son de una peña, o son de una asociación, o son de una cofradía, un tal. Entonces todo el mundo te invita a todas partes. Oye, vente, pásate, no sé qué. Y San Fermín es lo normal, es que acabes bastante estresado. Yo desde hace un par de años, uno de esos días, no salgo de casa. Lo único que hago es un día entre medias, es irme con mi madre a la piscina y estar toda la mañana tirados en la hierba, 4 años, llegar a casa a comer, siestón, y no mirar el móvil, porque en cuanto ves que la gente está en no sé dónde tomando no sé qué, están en un concierto, el tema de los conciertos, que hay 200, quieres ir a todo. Y ahí sí que me estreso. El resto de vacaciones yo soy un relax absoluto, a mí en vacaciones no me gusta hacer nada. Y llevo años ya convenciendo a Maider, a mi mujer, de al sitio que vamos a la playa en agosto, no coger unas bicicletas para ver un par de cosas, unos arrozales que hay ahí cerca de Valencia, que dice, este año, el año que viene, tenemos que coger las bicis para hacer el paseo. Y yo, sí. Cuando llegamos es como, no.
2: Intentas que no. Yo es cierto que cada vez más intento también eso, relajarme más, porque no. Lo que llevo fatal en vacaciones es madrugar. Y ahora con este horario más, claro. Sí. Y es hecho un poco lo que has dicho tú, Ricardo. Últimamente estamos optando más por destinos nacionales, aunque bueno, también pasa, ¿eh?, que como España tiene tantísimo que ver, vayas donde vayas, también hay una lista ahí de pendientes que dices, ostras.
6: Cap, está bien porque dices, joder, me apetece echarme la siesta, pero quería ir a ver la Catedral de Burgos, ¿sabes? Dices, la Catedral de Burgos, Patrimonio de la Humanidad, hay que verla, pero ojo, ya volverás, échate la siesta, vuelves en 2 años y ya estás al lado.
2: Este verano, las semanas que me fui, sí que he conseguido convencer a mi pareja de que nos relajáramos un poco, porque bueno, no había necesidad de ir estresados. Muy bien, pues bueno, ya las disfrutaremos el año que viene, porque lo que es este... Lo siento, chicos.
0: Yuhu.
2: Venga, siguiente tema, por favor.
7: Diestros.
2: El chistecito. Venga, Juan Urra.
7: El chistecito, porque no vamos a hablar de toreros. Vamos a hablar de que casi el 90% de los humanos utilizamos preferentemente la mano derecha para escribir u otras tareas. ¿Y por qué pasa esto? De acuerdo a un estudio publicado en la revista PLOS Biology, el predominio de la mano derecha está vinculado al aumento del tamaño del cerebro y al comienzo de la marcha bípeda y a una tendencia evolutiva iniciada hace millones de años. ¿Y cómo llegaron a estas conclusiones los investigadores? A través del análisis de 41 individuos de distintas especies de monos y simios cuyas características compararon con la de los seres humanos. A diferencia del Homo sapiens, la mayoría de los primates no prioriza una mano sobre la otra. Los primeros homínidos, como el Australopithecus, mostraban una ligera inclinación por la derecha, preferencia que se intensificó con especies posteriores, el Homo erectus o los neandertales, hasta la consolidación con los humanos modernos.
10: 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Pulir cera, mano izquierda.
2: Por alusiones, Ricardo Moure.
6: Por alusiones. Pues es que este tema es súper chulo, ¿eh? Es muy complejo. Como bien has dicho, esto sí que se debe a que cuando empezamos a caminar erguidos se quedan las manos libres, empezamos a manejar herramientas y al final pues compensa que haya una que sea la dominante. Y hay diferentes teorías sobre por qué pasa esto. La primera es pues que como que la mayoría somos diestros porque de alguna forma la evolución como que nos pone de acuerdo porque es más fácil que trabajemos juntos, con herramientas, juntitos, si usamos casi todos la misma mano. Pero luego hay otra teoría que me parece muy curiosa y es que la derecha se vuelve dominante porque es mejor en las luchas, al pelear, al pegarse. Ajá. Una teoría un poco violenta. ¿Por qué? Porque cuando tú te peleas, si eres diestro... Yo no me he peleado nunca, pero bueno, el que se pelee. Si tú eres diestro, expones más el lado derecho del tórax y es el lado que es menos vulnerable porque en el izquierdo tenemos el corazón. Entonces, si te da una hostia en el izquierdo o te clavan algo, es más fácil que te mueras si tú estás exponiendo el lado izquierdo. Si expones el derecho, estás más protegido. Pero que haya una pequeña parte de la población de zurdos, porque claro, en su caso, aunque expongan más el lado izquierdo, que es más vulnerable, tienen el factor sorpresa de me va a dar una hostia por el otro lado y, uh-huh. y no te lo esperas y revientas. Entonces hay como muchas teorías. Y luego hay una teoría, esta es un poco rara, ¿vale? Y un poco bizarra y probablemente no sea real o sea en algunos casos. Pero cuenta la leyenda negra que los zurdos, no sé si aquí hay zurdos.
2: Es verdad, zurdo. Sí. ¿No? ¿Somos todos diestros?
0: Bueno,
2: no,
0: depende.
6: Vale.
2: De escribir.
0: De escribir, no, de escribir con la derecha.
6: Vale, entonces se te consideraría diestra. Pues hay una leyenda negra de que los zurdos son personas que en el útero se comieron a su gemelo.
2: Ay,
6: y me explico. Hay una cosa que se llama los gemelos simétricos, que son los hermanos gemelos, gemelos idénticos, pero que cada uno tiene ciertas cosas a un lado contrario al otro. Son como la visión especular el uno del otro. Por ejemplo, los gemelos especulares o simétricos, pues uno tiene la raya del pelo en un lado y el otro en el otro lado. Uh-huh. Si uno tiene un ojo vago, el derecho vago, el otro tiene el izquierdo, y así. Entonces, estos se forman porque los gemelos se forman porque un embrión se divide en dos, y en su caso, el embrión se divide ya después del día 9, que ya después de ese día ya ha empezado a haber cierta lateralización del embrión. Uh-huh. Y hay ciertas cosas que se han lateralizado, entonces el nuevo embrión que se forma, pues tiene que formar todas las cosas que se han formado ya, pero al otro lado, en el lado contrario. Entonces, lo que dice la leyenda negra es que los zurdos son embriones especulares que absorbieron en el útero a su hermano que tenía las cosas para el otro lado. Pero bueno, esto es un poco paranoia, aunque en algunos casos puede ser real.
2: Podría serlo.
6: En algunos podría ser.
2: Quizás, quizás. Bueno, Julián, la verdad es que da un poco de mal rollo, ¿eh? Ahora,
6: hay zurdos en casa pensando, ¡ay, mi hermanito José! ¡Me lo comí!
0: ¡Qué pena!
2: Ay, ¿por qué preguntabas lo de depende de qué?
0: Porque, claro, ahora, qué pena, digo, joder, yo que soy hija única, igual me he comido a mi hermano, me cago en la leche. No, pero... Porque yo escribo con la derecha, pero yo he jugado muchos años a balonmano y yo he sido zurda, ¿sí?, jugando a balonmano toda mi vida. Cuando juego a tenis soy zurda. Y uh-huh, luego tengo una cosa que el otro día hablando con una amiga, yo pensaba que la gente no se daba cuenta, pero sí se dan cuenta, que es cuando a veces estoy comiendo, pues, o sea, si eres diestro, ¿sí?, ¿no?, partes la comida con el cuchillo en la derecha y el tenedor en la izquierda. Vale, pues entonces a mí a veces mi cerebro perfa y entonces yo parto con la esto, o sea, con el tenedor, o sea, el cuchillo en la mano derecha, me tengo que cambiar los cubiertos, cojo el tenedor con la derecha y me como, o sea, tengo que estar cambiando los cubiertos así todo el rato como si estuviera jugando a cartas.
2: Sí, sí.
0: Así, o sea, así todo el rato cambiando los cubiertos.
2: Pues, hombre, seguro que se dieron cuenta, quiero decir, tampoco.
0: No, pero yo pensaba, digo, como me pasa a veces,
2: sí,
0: a veces
2: no siempre
0: mi cerebro dice,
2: vale.
0: Pues no sabes comer con la izquierda.
2: Claro.
0: Entonces, no sé por qué me pasa eso.
2: Yo soy diestro a la hora.
0: ¿Por qué me pasa eso, pues, Ricardo?
6: Igual te comiste solo un trocito.
2: Claro, es que yo, por ejemplo, me pasa algo. Yo soy diestro a la hora de escribir, pero claro, lo hago al revés. Yo uso el cuchillo con la izquierda y el tenedor con la derecha.
6: Qué fuerte.
2: Recurro a ti también, Ricardo.
6: No lo
2: Estás
6: sé,
2: aquí para resolverlo.
6: Claro, o sea, hay una parte de ser diestro que es
2: y perdón,
6: biológica.
2: Para jugar al fútbol, soy zurdo.
0: Yo también.
2: Zurdo cerrado.
0: Sí, yo también. Sí.
6: Yo creo que eso ya son cuestiones de aprendizaje. Como en todo, hay una parte biológica muy potente, pero luego tú puedes al final aprender ciertas cosas. Bueno, por ejemplo, la gente de nuestra generación no, pero de generaciones anteriores, gente que es zurda, pero les obligaban en el colegio a hacer todo como
0: diestro.
6: A mi
0: madre le pasó.
6: Claro.
0: Mi madre es zurda escribiendo y ahora escribe con la derecha.
6: Claro,
0: porque no
6: que
0: le
6: las monjas les daban una hostia si escribía con la izquierda porque decían que eso era el
0: demonio.
6: Sí. Pues es una cosa que es muy curiosa que he encontrado, es que hay animalitos zurdos.
2: Ah.
6: Porque sí que, aunque esto sea muy humano lo de zurdo y diestro, no solo es de humanos, sino pues de animalitos que sean bípedos o que manipulen cosas con las manos y tal. Entonces, por ejemplo, los canguros, que como van a dos patas, también tienen cierta lateralización y la mayoría son zurdos, usan más la mano izquierda. O, por ejemplo, los loros. Es que los loros, lo típico que cuando comen lo agarran con una patita, le agarran el gusanito, la pipa o lo que sea... Y los loros la agarran con la izquierda. Y algunas especies de monitos, de primates, también algunas son zurdas. La mayoría diestros, pero algunas zurdas.
2: Julín, ¿tú, Iván, tienes alguna...
9: Nada, yo...
2: ¿Alguna cosa así?
9: Yo estoy aprendiendo todo el rato, porque vamos, es que ahora voy a ver un zurdo y voy a pensar que se ha comido a su hermano. Es que es como una cosa que no se me va a quitar aquí del hipotálamo. A ver, yo lo único que tengo es que los dedos los tengo cambados y nunca puedo señalar recto. Es decir, que cuando tenga que decir todo recto, siempre voy a mandar a la persona a la derecha. Sí. Pero no lo sé, nunca había buscado una explicación a esto de ser diestro. Sé que cuando alguien dice que levante la mano a quien tal, levantamos la derecha, con la derecha también nos damos cariño, es decir, que no lo sé.
2: Sí.
9: Sí, bastante instructiva.
2: En tu caso,
11: estoy pensando en que mi hermana me privó de un tercer hermanito, joder.
9: ¿Lo ves?
7: No, es bastante. Pero me ha molado, la teoría. Sí. Prefiero eso a la ciencia. A la ciencia,
2: Hombre, desde luego.
7: No, yo todo con la mano derecha, menos los vasos largos, que los cojo con la izquierda. Yo creo que todo con la derecha. Mi hermana es zurda, por ejemplo. Y sí que en mi casa era un poco dramático, porque al final era la única zurda de.
2: Claro.
7: De toda la familia. Uh-huh. Menos mi abuelo, que era ambidiestro, que yo creo que también le canearon para que aprendiese a escribir con la derecha.
2: A mí a mi hermano y a mí es eso, nos pasa. Yo escribo con la derecha y juego al fútbol con la izquierda, y él es al revés. Escribe con la izquierda y juega al fútbol con la derecha.
6: Uy, igual también. Pero, ¿y sois gemelos o algo?
2: No, me saca 6 años.
6: Ah, mira.
2: Claro. Pero es súper. Siempre lo hemos destacado porque es una cosa bien curiosa.
6: A mí es que me parece que da para un día entero estas cuestiones de taritas raras físicas que tiene cada uno, como no os acordáis cuando en clase en biología de pequeños estudiabas lo de los caracteres recesivos, estos que tenías que tener.
0: Sí, me encantaba.
6: Y la gente tenía que buscar rasgos, como por ejemplo lo de hacer la U con la lengua, que no sé si sabéis hacerlo.
0: Sí,
6: no.
0: Pero eso es genético, ¿no?
6: Eso es genético.
7: No, yo no.
6: No eres capaz. Es lo de esto, hacer un churrito.
2: Sí, muy radiofónico. Es
6: bueno, pero la gente se imagina el churrito, sí, o lo de poner la lengua al revés, darle la vuelta así.
2: Sí, sí.
11: No sé hacer nada, yo vamos.
2: Yo tampoco.
7: Pobre Maide, no sé hacer nada con la lengua, joder.
6: En el pelo, el pico este como de Vegeta, como del Conde Drácula.
0: Ah, yo lo tengo.
6: El pico de viuda.
0: Pero eso decían que era porque eres listo, ¿no?
6: No, es recesivo también. Yo lo tenía, pero ya con la finastería se me está borrando.
2: Oye, pues nada, pues muy interesante todo, la verdad, Ricardo. Todo esto que has contado, la verdad que sí. Que nos tenemos que ir, chicos. Que muchísimas gracias por venir, Iván Reboso, Sonia Manga, Ricardo Moure, Juan Urra, que eso, efectivamente, nosotros volvemos mañana a las 4 y 5, os dejamos ahora con las mañanas de Radio Nacional, con Lara Hermoso. Gracias por acompañarnos en la Radio Pública. Adiós. 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

0: Son las 6, las 5 en Canarias.
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0: ¿Qué tal? Buenos días, ¿cómo están? Hace una semana más de 70.000 personas entraban de forma irregular en Ceuta, cruzaban el espigón del Tarajal procedentes de Marruecos. Al menos 80 murieron en el intento, digo al menos porque esos son solo los cadáveres recuperados del lado español. La Audiencia Nacional ha preguntado ya a la Guardia Civil si ellos recibieron alguna alerta previa de que pudiera producirse una entrada masiva de marroquíes y el presidente ceutí lamenta la gestión del gobierno central. Le reprocha a Juan Jesús Vivas haber actuado tarde y mal. No haber oído sus advertencias.
2: El gobierno de la nación, ante una situación de esta índole, no ha tenido la respuesta adecuada. No ha sido una respuesta proporcional a la gravedad de lo ocurrido. Ha sido tardía y ha sido manifiestamente insuficiente.
0: Lo cierto es que 7 días después la mayor parte de los migrantes han regresado a su país, pero centenares de menores, de niños, permanecen en las calles, escondidos, con miedo a ser devueltos, atendidos por unos servicios de acogida que están sobresaturados. La ley obliga a que los niños sean redistribuidos entre las distintas comunidades y el PP, que primero dijo no de forma rotunda, ahora dice que cumplirá la ley. Alma Ezcurra, en Onda Cero.
3: Ese reparto, en caso de producirse, lo que tendrá que ser es justo, con datos, bien dotado, planificado y con el Gobierno de España asumiendo la responsabilidad de sus propios actos.
0: El problema es que en Castilla y León, Extremadura o Aragón, donde gobiernan en coalición con Vox, estos están dispuestos a plantar batalla. Dicen que no van a acoger a menores migrantes no acompañados. Escuchen la rotundidad con la que habla el vicepresidente aragonés Alejandro Nolasco.
4: El gobierno de Aragón se opone a cualquier tipo de traslado de supuestos menores extranjeros. Acudiremos a todas las vías jurídicas, legales y políticas a nuestro alcance, tal y como se encuentra firmado en el pacto de gobierno.
0: Y aunque la situación en Ceuta sigue centrando gran parte de la atención, no puedo obviar que el terrorismo machista ha vuelto a golpearnos. Dos mujeres han sido asesinadas en las últimas 24 horas a manos de sus exparejas, una en Llanes, en Asturias, la otra en Murcia. Ambas habían denunciado previamente a sus agresores. Huérfanos quedan en total 4 niños, 3 de ellos menores. Si son víctimas de malos tratos, por favor, denuncien. El 016 es gratuito, está disponible las 24 horas y no deja rastro la factura. Es jueves 6 de agosto, el calor seguirá dominando buena parte del país con temperaturas por encima de los 30 grados, mientras las tormentas ganan también protagonismo en el nordeste peninsular. Aisa Sánchez, ¿qué tal? Buenos días.
5: Buenos días, la inestabilidad gana terreno, sí, con fenómenos intensos previstos durante la tarde. A estas horas, a primeras horas, tendremos nubes más abundantes en la cornisa cantábrica y Baleares, donde puede caer alguna lluvia débil. Será a partir del mediodía, cuando las nubes de tormenta vayan a más en Aragón, Cataluña, el interior de Castellón, con chubascos que pueden descargar con fuerza acompañados de granizo y fuertes rachas de viento. Y atención también a las sierras de Murcia y este de Andalucía, donde no se descartan tormentas aisladas. En el resto de España tendremos de nuevo un ambiente estable y soleado, especialmente en el centro, oeste y sur peninsular. El calor por lo general nos va a seguir acompañando, se superarán los 35 grados en Madrid, Castilla-La Mancha, Extremadura y Valle del Guadalquivir, rozarán los 40 grados en Córdoba. Temperaturas algo más moderadas en la costa mediterránea, rozando los 30 y suaves en el Cantábrico. El viento soplará en general flojo, algo más intenso en el Valle del Ebro y en las zonas de tormenta. En Canarias tendremos algunas nubes bajas, calima débil, con rachas fuertes también de viento.
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0: Isabel Díaz Ayuso sigue sin confirmar cuánto costó el ático de lujo que su gobierno compró en el centro de la capital para utilizarlo como oficinas de la propia presidenta madrileña y sus consejeros mientras efectuaban unas obras en la sede del gobierno regional. Pero después de ponerlo a la venta, en cuanto la adquisición saltó a los medios de comunicación sin que esas obras hubieran empezado, ahora dice Ayuso que las explicaciones las tiene que dar su consejero de presidencia, no ella. Laura Rodríguez, ¿qué tal? Buenos días.
6: Buenos días. Ante las preguntas de los periodistas sobre el polémico ático de Chamberí, Díaz Ayuso pasa la pelota a su consejero de presidencia.
7: Pues yo les tengo que remitir a la Consejería de Presidencia, entre otras cosas, porque es quien tiene no solo la información detallada, sino que tiene también los canales de comunicación.
6: Dice que es él quien mantiene contacto con la empresa pública al frente de la compra. Según la presidenta madrileña, conocer los movimientos de compraventa de Planifica Madrid no está dentro de sus competencias. Y una vez más niega que el ático fuese para ella. De ser así, dice, habría sido muy poco inteligente por su parte.
7: Uno no puede ocultar dónde vive y tampoco puede ocultar dónde trabaja. No es mi caso, que me conoce todo el mundo. Solo les digo que si yo hubiera querido tener una vivienda para mí, he tardado un poquito, 7 años.
6: También descarta que la compra del ático esté relacionada con el hecho de que su pareja, González Amador, pusiese a la venta al mismo tiempo el piso que compartían.
7: Yo entiendo que casen los relatos porque queda muy bien y así pues estamos dándole vueltas, estirando lo que haga falta esto. Pero lo que hay.
6: Pero para la oposición madrileña estas explicaciones no son suficientes. Más Madrid acusa a la presidenta de desfalco y en el PSOE regional dicen que Ayuso está tardando en dimitir.
5: Gracias, Laura. Dos noticias de la madrugada. Israel asegura que 2 de sus soldados han sido asesinados en el sur del Líbano, todo después de que ambos países interrumpieran sus conversaciones en Roma por un ataque del ejército de Netanyahu en esa misma zona, matando a una persona y dejando una decena de heridos. Eso mientras vuelven las escaramuzas al estrecho de Hormuz con un Donald Trump que insiste en su guión. Gonzalo Barroso, buenos días.
8: Buenos días. El acuerdo sobre Hormuz está muy cerca, lo dice Trump, pero lo dice ahora también Irán, que niega cualquier papel, eso sí, de Estados Unidos en sus negociaciones con Omán. Lo cierto es que, palabras al margen, a esta hora, lo último sobre el terreno son unas explosiones esta noche cerca de las costas omaníes. Sobre ese texto que están negociando Irán y Omán, lo que sabemos es que establecería una vía de entrada en Hormuz y el Golfo Pérsico, controlada por Teherán, y otra de salida gestionada por Omán. Según publican algunos medios, ambos países no cobrarían peajes, pero sí podrían recaudar una suerte de pagos voluntarios para cubrir gastos como seguridad y posibles rescates. La idea es que Estados Unidos ceda en este punto, aunque siempre dijo que no lo haría, a cambio de ciertas concesiones de Teherán en su programa nuclear. Trump, por su parte, sigue con su retórica habitual. Por un lado, dice que el acuerdo es cuestión de horas. I'd rather make a deal. Pero que lo busca porque prefiere negociar a matar gente. Y claro que al mismo tiempo los medios estadounidenses insisten en destacar que en el fondo lo que sucede es que su ejército tiene las reservas de armas en horas muy bajas.
5: Por primera vez en la historia de los buzones ya hay más paquetes que cartas. Son datos de la Comisión Nacional de los Mercados y la Competencia. Blanca Pascual, cuéntanos.
9: El cartero ya no trae cartas, sino paquetes, y el comercio electrónico toma el relevo a la relación epistolar. 2 de cada 3 envíos de mensajería el año pasado fueron paquetes de poco peso, hasta 2 kilos, y 8 de cada 10 fueron cartas ordinarias y tarjetas postales. El informe de Competencia revela que por vez primera en España se enviaron más paquetes que cartas. De los primeros salieron 1.335 millones de envíos, un 10% más que el año anterior, pero las postales, las notificaciones y la publicidad se quedaron en 1.164 envíos, un 8% menos. Mientras que los ingresos por paquetería pasaron de los 7.300 millones de euros, los de cartas no llegaron a los 1.200. Las administraciones públicas son las que realizan el 30% de envíos postales tradicionales. Solo un 10% de ciudadanos ha recibido paquetes no vinculados al comercio electrónico. Casi 9 de cada 10 se entregaron en el domicilio del destinatario. Correos es el operador postal dominante con un 84% de cuota de mercado, pero el comercio electrónico ha impulsado la aparición de más compañías. En los últimos 10 años han pasado de 1.700 a 4.500.
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0: Matilde Landa, extremeña nacida en 1904, pertenece a esa generación de mujeres españolas que estudian y que entran en política. Como muchas de ellas, pertenece a una familia acomodada y librepensadora, en la que se fomenta la educación de las niñas. Sus padres habían contraído matrimonio civil y Matilde no recibe el bautismo, algo muy poco frecuente en la época. El padre, abogado, tiene una estrecha vinculación con la institución libre de enseñanza, referente en la formación de todos sus hijos. Jordi Corominas, escritor y periodista.
1: Como bien decías, España se encuentra en un momento, después de la caída de las colonias, donde determinados sectores propugnan abrir la educación. Tenemos el ejemplo clarísimo que será muy importante en nuestra protagonista, Matilde Landa, que es la institución libre de enseñanza, y eso es posible, entre otras cosas, porque su padre, digamos, que seguía las ideas que precedieron a este templo de la sabiduría española. Él era krausista. Recordemos que los krausistas en la última mitad del siglo XIX defendían la libertad de cátedra, una mayor apertura educativa.
0: La infancia y la adolescencia las pasa en Badajoz y con 19 años se traslada a Madrid para estudiar ciencias naturales, una carrera también infrecuente entre las chicas de la época. Durante la estancia en la capital, se aloja en la residencia de señoritas, bajo la dirección de la famosísima pedagoga María de Maeztu.
1: Sí, el hecho de trasladarse a Madrid no deja de ser natural y sobre todo lo es por el esplendor de esa edad de plata de la cultura española, simbolizada muy bien, creo yo, por la residencia de estudiantes. En el caso de Matilde Landa, la residencia de señoritas. Ella estudia ciencias naturales, es anómalo en la época, como es anómalo en sí que cualquier mujer empezara a desarrollar, como hemos visto a lo largo de muchos programas aquí, estudios universitarios.
0: Obtiene la licenciatura en 1929 y en 1930 se casa con Francisco López Ganivet, militante comunista que durante la Guerra Civil será capitán del quinto cuerpo del ejército republicano.
1: Sí, tenemos pocos datos, pero sabemos que también su actividad es incesante. Yo creo que es casi como una especie de preparación a la, por desgracia, corta vida que tuvo, muy, muy activa y llena de estímulos. Ella, con el matrimonio, yo creo que empieza a comprender mejor, mediante el marido, toda la cuestión del comunismo en España, que hay que recordar que entonces era muy, muy minoritario. Es decir, luego en la Guerra Civil adquirió importancia, pero en las elecciones del 36, para que nos hagamos una idea, no sacó más de un 1% y pico de los votos.
0: Del matrimonio nacen dos hijas, Carmen y Jacinta, que fallece con pocos meses. La educación de Carmen siempre seguirá la senda de la institución libre de enseñanza. En esa época comienza su militancia política. Participa en 1934 en el Congreso Fundacional de Mujeres contra la Guerra y el Fascismo y ese mismo año se afilia al Socorro Rojo, la organización vinculada a la Internacional Comunista, dedicada a prestar apoyo a los presos políticos y asistencia humanitaria en situaciones de necesidad. Se afilia al Partido Comunista de España en los primeros meses de 1936, debido a sus contactos con el activista italiano Vittorio Vidali y su mujer, la fotógrafa y actriz Tina Modotti.
1: A ver, ella cuando ingresa en el Partido Comunista Español, digamos que los tambores de guerra, por desgracia, se anuncian inminentes. También hay que decir que a lo largo de su trayectoria serán muy, muy importantes los contactos que vaya estableciendo, como es este caso. Es decir, Vittorio Vidali, conocido en la época como el comandante Carlos, y Tina Modotti son referencias indispensables para entender una determinada guerra civil.
0: A los pocos días del triunfo del golpe de Estado es destinada al Hospital Obrero ocupado por el 5 Regimiento en Madrid, en cuyo batallón de mujeres se integra ese mismo verano. Allí recibe instrucción militar. Junto a Tina Modotti, se encarga de transformar el hospital, que había sido asilo para tuberculosos, dirigido por monjas, en un hospital de sangre para las milicias populares que frenaban el avance de los fascistas en la zona norte de Madrid.
1: Ella, digamos, tendrá un papel destacado desde el principio, destacado desde el colectivo, que esto es esencial. Está, si no me falla la memoria, en el cuartel de la Montaña, cuando los sublevados intentan el golpe de Estado en Madrid, y luego empieza a desarrollar actividad, podríamos decir, entre la ayuda que implica la sanidad, algo que siempre debemos reivindicar y que es imprescindible en cualquier sociedad democrática digna de llevar ese nombre, y luego con la posibilidad de participar activamente en la guerra como combatiente, algo que por desgracia se verá frustrado y que, como bien es sabido, se ha dado más bien poco a lo largo de la historia de la humanidad.

0: Sin embargo, la presencia de mujeres en un cuerpo militarizado suscita cierta polémica en el PC y las dos únicas compañías que llegaron a formarse se acaban disolviendo.
1: Pero efectivamente, en el caso comunista que nos encontramos, luego Matilde Landa tendrá una responsabilidad suprema, yo creo que por carencia de elementos masculinos. Y esto simboliza muy bien algo, que es que solo recurrían a la mujer cuando se veían absolutamente impelidos a ello, porque si no, la mujer para los comunistas, y está bien remarcarlo más allá de la pasionaria y otras damas célebres, la mujer era un elemento residual y muy maltratado.
0: Durante la guerra despliega una enorme actividad por diferentes ciudades, como responsable del Socorro Rojo Internacional, prestando especial atención a los refugiados. Participa en las tareas de evacuación de niños y niñas y en la inspección de comedores y colonias infantiles. Su propia hija, que residía en la de Valencia, fue evacuada a la URSS en 1938.
1: Estará implicada, como casi siempre, en el Socorro Rojo Internacional, con las brigadas internacionales. Al mismo tiempo, desarrollará actividades pedagógicas y, finalmente, en abril del 38, y aquí hay que recordar algo muy importante, que es que en ese momento Barcelona era la capital de la República, ella se traslada a la ciudad condal, a la sección de Información Popular de la Subsecretaría de Propaganda del Gobierno Republicano.
0: El Partido Comunista cuenta con muy pocos medios y se organiza en pequeñas células que van cayendo en manos de la policía franquista. Matilde es detenida el 4 de abril del 39 y conducida a la sede del Ministerio de Gobernación, en la Puerta del Sol madrileña, donde permanece aislada e incomunicada durante 6 largos meses.
1: Tiene todo para los sublevados y como ejemplo de la represión. ¿Por qué? Ya lo hemos comentado antes, no está bautizada, es comunista y es mujer. Esto, para los sublevados vencedores de la guerra, es un cóctel fantástico para, digamos, procesar bien toda aquella represión que durante los primeros años de la guerra estalló con estrépito en las cárceles.
0: Finalmente es trasladada a la cárcel de Ventas en septiembre de 1939. Es procesada en consejo de guerra y condenada a pena de muerte por el delito de adhesión a la rebelión.
1: La condena a pena de muerte por adhesión a la rebelión está bien matizar algo. Es decir, el régimen franquista, que como está muy mal explicado en este país, se desconoce de manera avasalladora, creó una ley, que es la Ley de Responsabilidades Políticas, para poder condenar y reprimir a todos aquellos que no habían apoyado la rebelión, la rebelión militar, el golpe de Estado, no desde julio del 36, sino desde el año 34. Es decir, todo aquel que había suscrito la legalidad antes de la guerra y la había defendido durante la misma, era susceptible de ser condenado y ejecutado.
0: Los contactos familiares permiten que le sea conmutada la pena capital por 30 años de cárcel, pero con una condición: que cumpla la condena fuera de la península. En agosto de 1940 ingresa en la prisión de mujeres de Palma de Mallorca, famosa por la masificación y las condiciones infrahumanas en las que malviven las reclusas. Allí se convierte en apoyo y referente para otras presas.
1: Ella ayudó a otras presas condenadas a muerte e incluso consiguió que se cambiara su sentencia a 30 años, como le sucedió a ella misma.
0: Tiene una gran capacidad organizativa, es culta, inteligente, no está bautizada y para el régimen encarna todo aquello que hay que erradicar.
1: ¿Qué hacía el franquismo en esas cárceles? Más allá de torturar, más allá de los interrogatorios, más allá de obligar a saludar brazo en alto, las cárceles también podían ser un lugar para que la dictadura se colgara medallas de milagrosa recuperación de lo que decían que era el cáncer rojo. ¿Y a Matilde qué intentan con ella? Lo que intentan es bautizarla para así mostrar que han extirpado de ella ese tumor.
0: La presión puede con ella y el día previsto para la ceremonia de bautismo se lanza desde una galería de la prisión. Agoniza durante una hora, el tiempo suficiente para que se le administre el sacramento in articulo mortis cuando ya no era dueña ni de sus convicciones ni de su coherencia.
1: Efectivamente, el 26 de septiembre de 1942 se tira, intenta suicidarse, lo logra, pero sus carceleros quieren directamente celebrar que han terminado con ella y que además pueden aplicar lo que deseaban y la bautizan in articulo mortis, como cuando, como bien decías, quizá ya ella no tenía ni opción de elegir o decidir.

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2: Sí que había soñado con ser astronauta de pequeña, pero tampoco me lo planteé como una opción realista porque ni siquiera sabía qué pasos tenía que dar para convertirme en astronauta. ¿Qué haces? ¿Qué estudias? ¿Cómo llegas a ello? Tenía la curiosidad y el deseo, pero me dediqué a otras cosas y cuando vi la oferta de trabajo por parte de la Agencia Espacial Europea, vi que cumplía un poco todos los requisitos que mi trabajo de ensueño tenía, porque es común ser científico, ser investigador y trabajar en equipo, pero con ese puntito de aventura y de exploración que implica hacer misiones espaciales. Y además vi que yo cumplía los requisitos, decidí subirme a ese tren y ir con todo. Y el proceso ha sido muy largo, pero al final ha merecido la pena.
3: Sara García Alonso es la primera mujer española que ha sido nombrada candidata a astronauta de la Agencia Espacial Europea. Ella es biotecnóloga.
2: Soy investigadora en el Centro Nacional de Investigaciones Oncológicas y ahora mismo lidero un pequeño grupo dentro del Laboratorio de Oncología Experimental del Dr. Mariano Barbacid que está encaminado a la búsqueda de nuevos fármacos contra el cáncer de pulmón y de páncreas.
3: Siempre tuvo claro que quería dedicarse a la ciencia, pero no para tratar pacientes, sino para investigar, entender enfermedades y encontrar soluciones. Es lo que más le aporta a su trabajo.
2: Que cada día es diferente. Yo soy una persona que le encanta la creatividad, le encanta buscar soluciones a problemas de maneras que no se hayan pensado antes. Me gusta pensar de una manera diferente. Y en investigación eso es prácticamente a diario. Hay problemas y tienes que partirlos en pequeños trocitos y buscar distintas soluciones. Trabajas en equipo, aportas ideas. Me parece un trabajo fascinante.
3: De la reticencia del principio por perder su intimidad al ser nombrada reservista para la Agencia Espacial Europea, a la ilusión por responder a la responsabilidad que siente de ser un referente.
2: En mi caso, además, como mujer, no hay precedentes de mujeres españolas que hayan sido nombradas candidatas a astronauta y sé lo que ello implica. Sé que mucha gente me está diciendo eso, que ahora me he convertido en un referente y me parece una responsabilidad enorme de por vida que estoy completamente dispuesta a llevar a mis espaldas y a dar todo de mí para estar a la altura y para que la gente realmente se sienta orgullosa de que se puede conseguir este tipo de cosas, pero lo tomo con muchísima cautela y con mucha humildad, la verdad.
3: Estar a la altura es el síndrome de la impostora al que Sara García Alonso tampoco escapa, a pesar de su valía.
2: Latente. Creo que muchas mujeres compartimos eso, sí. Es algo que en lo que estoy trabajando, porque lo tengo desde que era pequeña, y a día de hoy me sigue pasando, de vez en cuando. Tengo un éxito profesional, laboral o personal, y empiezo a dudar de su valía. Eso me pasa, pero cada vez intento que sea menos. Pero hay que trabajar en ello. Creo que es algo bastante inherente a las mujeres y no sé muy bien por qué.
3: Y es que, como mujer, ha tenido que demostrar más, reconoce.
2: Me he visto enfrentada a situaciones en las que se me ha denostado un poco, a lo mejor por ser mujer, o sí que he tenido que esforzarme más. Y he visto compañeros que con mucho menos se les ha atribuido más mérito o se les ha asumido cierta responsabilidad que yo he tenido que demostrar. Una cosa, por ejemplo, que he agradecido muchísimo en este caso, en el proceso de selección de la Agencia Espacial Europea, es que aquí ha sido un proceso completamente ciego. No se tenía en cuenta ni el género, ni la edad, ni el país de origen, ni nada. Se han tenido en cuenta aquí 100% los méritos, porque éramos un número. Como número, como mi número que era el 38, me he podido demostrar quién soy sin que se me juzgue por nada más. Y eso también es un orgullo, conseguirlo simplemente por lo que tú demuestras.
3: Esta leonesa de 33 años se ha encontrado ya con muchos prejuicios en el camino.
2: Escribir una revisión científica, hacer yo prácticamente todo el trabajo y que luego duden de que yo tenga que ser la primera autora de ese trabajo y pongan en su lugar a un hombre de más categoría porque planteo la idea. Esto me ha pasado. Y lo discutí y al final me dieron la razón y yo fui de primera autora.
3: Sara García Alonso es hija única. Su madre, después de tener una tienda de telas, trabaja como administrativa en una empresa de limpieza. Su padre, delineante y diseñador gráfico, abrió una ebanistería con sus hermanos que tuvo que cerrar con la crisis. Ellos están orgullosos de lo que ha conseguido.
2: Están muy felices, han compartido cada uno de los pasos que he ido dando a lo largo de mi vida y todos mis éxitos y logros, pero he de decir que lo único que me han inculcado desde que era pequeña, uno, que sea una buena persona, y dos, que busques ser feliz. Y siempre me lo decían, si lo que te hace feliz es pintar cuadros, trabajar en una tienda o hacer lo que sea que te haga feliz, nosotros te apoyaremos.
3: Se siente orgullosa de poder llegar a trabajar desde el espacio. Nos cuenta qué implica ese nombramiento que le ha cambiado la vida.
2: En mi caso, yo mantengo mi trabajo en España, estaré viajando con mucha frecuencia a Alemania porque sí que tengo que mantener un básico de formación. Estamos aún definiendo los detalles con diversos astronautas, con los gobiernos, con el propio Centro Europeo de Astronautas, y básicamente va a consistir en mantener el certificado médico, que implica una semana de pruebas médicas al año en Colonia o en Toulouse. Un entrenamiento básico telemático. Estamos intentando que la formación en mecánica orbital, en física, en matemáticas, en biología, que tienen que tener todos los astronautas, podamos optar a ella, aunque sea de manera remota. Y alguna serie de entrenamientos de una o dos semanas en Alemania. Yo tengo 20 días de contrato con la Agencia Espacial Europea para desarrollar todo tipo de funciones y misiones que ellos requieran, desde labores de divulgación o inauguración de eventos o misiones pequeñas que puedan desarrollarse en distintas partes de Europa. Cuando surja una oportunidad de vuelo, tendría que dejar mi trabajo y empezaría esta formación continuada ya trasladándome al Centro Europeo de Astronautas.
3: ¿Crees que son necesarios los referentes femeninos?
2: Sí, creo que son muy necesarios porque el hecho de que no haya referentes femeninos puede hacer que nos pongamos límites a nosotras mismas. Si ninguna mujer ha llegado tan lejos, a lo mejor es por algo. Seguro que yo tampoco puedo o va a ser muy difícil. Entonces, cuantos más referentes, mejor será.
3: ¿Eres partidaria de las cuotas?
2: Me parece que el devenir natural de la sociedad debería ser que en todos los puestos profesionales haya una paridad, haya representación, considerando que las mujeres somos el 50% de la población. No se debería forzar a eso, debería ser lo natural. Pero aún a día de hoy sigue siendo necesario abogar y apostar y exigir que haya paridad.
3: ¿A qué dedicas tu tiempo de ocio?
2: Lo que más me gusta en el mundo es estar con mi pareja, ir a conciertos, al cine, tener conversaciones infinitas, dar paseos. Me encanta cocinar, me encanta tejer, me encanta hacer puzzles.
3: ¿A qué se dedica él? ¿Es científico también?
2: Él es ingeniero de minas del Estado, pero para mí él es músico, es guitarrista, es cantante y ya se lo he dicho, tú eres la banda sonora de mi vida, le ha puesto música a mi vida.
3: ¿Te gusta bailar?
2: Me encanta bailar, sí. No se me da muy bien porque tiendo a hacer pasos muy ochenteros, pero me encanta bailar, es una forma de desinhibirse y de alegrarse.
3: Y me decías que te gusta cocinar. ¿Cuál es tu plato favorito?
2: Uy, esa pregunta es tremendamente difícil porque no soy capaz de repetir un plato. Hago todo tipo de cosas, desde comida más fusión, comida más fit, comida más tradicional, guisos y cocidos si es necesario, pero quizá lo que más me gusta es la comida mexicana muy picante y la comida asiática también muy picante.
3: ¿Eres de madrugar o de trasnochar?
2: De madrugar mucho. Llevo más de 7 años levantándome a las 6 de la mañana. Y además, aunque quiera, el problema es que cuando trasnocho, porque estoy con amigos o algo, me sigo levantando a la misma hora, entonces estoy hecha polvo el resto del día.
3: ¿Y en un momento de estrés cómo te relajas?
2: Haciendo deporte principalmente es lo que más me relaja, lo que más me ayuda a gestionar los momentos de ansiedad que pueda tener.
3: ¿Un lugar donde refugiarte?
2: La cabaña del árbol que construyó mi padre hace 20 años, que está perdida en medio del monte en el pueblo de mis abuelos. En Candanedo de Boñar está.
3: Y a las mujeres del mañana, Sara García Alonso les deja este mensaje.
2: Necesito que investiguéis en nuevos tratamientos para el cáncer de páncreas y el cáncer de pulmón con mutaciones en KRAS, porque casi 1 de cada 4 personas se ve afectado por estas horribles enfermedades y todavía no tenemos una solución que ayude a mejorar sus vidas. Y todos juntos podemos conseguirlo.
4: Son las 6:30, las 5:30 en Canarias.
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4: ¿Qué tal? Buenos días, ¿cómo están? El presidente de la FIFA cultiva su relación con Donald Trump. Ya saben que Gianni Infantino se lleva muy bien con el republicano, hasta le quitan tarjetas a los jugadores estadounidenses si lo pide Trump. Ahora el máximo organismo del fútbol mundial se ha visto obligado a desmentir que Infantino haya ofrecido a Marruecos que la final del Mundial de 2030 se celebre en su país a cambio del apoyo de la Federación Marroquí para su reelección. Lo publicaba

0: recibido por el rey Felipe VI, antes se reunirá con la presidenta balear, con Marga Proens. Lucía Yeste, ¿qué tal? Buenos días.
1: Buenos días. El rey ha querido tener este gesto de ánimo y cariño con el pueblo ceutí a través de su presidente, Juan Jesús Vivas, a quien recibe esta tarde en el Palacio de Maribén, la cita a las 6, antes de viajar a Colombia para asistir a la toma de posesión del nuevo presidente. El jefe del Estado, que ha seguido con gran preocupación e indignación los graves acontecimientos de Ceuta, ha mantenido permanente contacto telefónico tanto con el presidente de Ceuta como con el de Melilla. Juan Jesús Vivas aprovechará su visita de hoy a Palma de Mallorca para reunirse, antes de ir al Palacio de Maribén, con la presidenta balear, Marga Proens, su compañera de partido del PP, y aprovechará también para pedirle, igual que ha hecho al resto de presidentes de otras comunidades autónomas, que acojan a alguno de los menores no acompañados que deambulan estos días por las calles de Ceuta.
0: En la acogida de estos menores se ha enredado el Partido Popular en las últimas horas. De rechazarla de forma rotunda, ha pasado en solo 24 horas a decir que cumplirá la ley. Le marca el paso Vox, con el que gobiernan Andalucía, Aragón, Castilla y León y Extremadura, y con el que firmó en estos territorios no acoger a más menores migrantes no acompañados. Gemma Cifuentes, buenos días.
2: Hola, buenos días. Los de Abascal marcan el paso de los cuatro gobiernos autonómicos que comparte con el PP. Ante el silencio del andaluz Moreno Bonilla, su vicepresidenta de Vox en la Junta, Manuel Gavira, ha dejado ya claro que se van a oponer al reparto de menores, igual que su compañero de filas en el Ejecutivo aragonés, Alejandro Nolasco.
3: El gobierno de Aragón se opone a cualquier tipo de traslado de supuestos menores extranjeros. Acudiremos a todas las vías jurídicas, legales y políticas a nuestro alcance.
2: Los pactos PP-Vox, suscritos también en Extremadura y Castilla y León, rechazan la acogida de migrantes en sus territorios, una postura que, pese a gobernar en solitario, comparte la madrileña Díaz Ayuso.
4: Lo lógico es que vuelan a sus casas. Cada nación se tiene que hacer responsable de su infancia y de sus ciudadanos.
2: El tono, en cambio, baja en comunidades como la Valenciana o Galicia, con un PP sin ataduras a Vox, que abre la puerta pero pide más recursos. En Castilla-La Mancha, de color socialista,
5: pendiente de que se nos diga cuál es nuestra participación o nuestra colaboración, por igual que el resto de las comunidades autónomas de España.
2: Y confían en que se imponga la solidaridad frente a las presiones de Junts, que es oposición en Cataluña.
6: No es pot tensionar més Catalunya. Catalunya no ha de cubrir ni la negligència.
2: Miriam Noguera rechaza entrar en un reparto que Euskadi ve precipitado, aunque como Navarra apuesta por la coordinación institucional.
0: En las últimas 24 horas, la violencia machista ha matado a dos mujeres. Una de ellas tenía 44 años, era madre de una niña de 5. Su expareja la degolló en el interior de un centro comercial en Murcia. Otra mujer de 50 años, Laura, ha sido asesinada en Llanes, en Asturias. Estaba en el sistema Biogen y era guardia civil. Su expareja, también agente del cuerpo, accedió al cuartel donde trabajaba y abrió fuego contra ella. María Becerril.
7: La mujer falleció por un disparo de su expareja, también guardia civil y suspendido de servicio tras una denuncia por violencia machista en 2019, por lo que no contaba con arma reglamentaria. El agente destinado a la comandancia de Zamora irrumpió en el cuartel de Llanes y disparó a su expareja, con la que tenía 3 hijos y a la que mató. El autor de los hechos falleció posteriormente mientras estaba siendo atendido por los servicios médicos en la UBI móvil. El agente resultó herido de bala en el cruce de disparos que se inició con los compañeros de la víctima, que intentaron repeler la agresión. Un brigada intentó evitar la huida y disparó contra el supuesto asesino, que resultó herido muy grave. Además, otro agente también sufrió heridas graves de arma en una pierna. La pareja tenía 3 hijos, un varón de 18 años y 2 gemelas de 14. La víctima estaba dada de alta en el sistema de violencia de género.
0: Si son víctimas de violencia machista, denuncien. El 016 es gratuito, está disponible las 24 horas del día y no deja rastro en la factura. Hay más cosas que les contamos. El fuego da por fin una tregua a los grandes frentes que han mantenido alerta a todo el país estas últimas semanas. Los incendios en la Sierra de Madrid, Toledo y Castellón están bajo control. También el de Burgondo en Ávila, pero no podemos bajar los brazos porque las altas temperaturas y la previsión de tormentas eléctricas vuelven a elevar el riesgo. Las autoridades piden prudencia al tiempo que evalúan el alcance de los daños. Rosa Besteiro, buenos días.
8: Buenos días. En lo que llevamos de año se han quemado ya en España más de 194.000 hectáreas forestales frente a las 33.360 calcinadas en el mismo periodo el año pasado. Llevamos 39 grandes incendios forestales. En 2025, por estas fechas, se habían producido

0: 12. La situación meteorológica es mejor estos días. La evolución de los incendios ha sido muy favorable, pero no debemos bajar la guardia porque el riesgo continúa siendo muy alto en muchas zonas del norte, este y centro peninsular y extremo en el interior de las comunidades mediterráneas, el sur de Andalucía y las Islas Canarias más montañosas. De cara a la semana que viene y a ese momento histórico que vamos a disfrutar el miércoles con el eclipse total de sol, la ministra de Transición Ecológica, Sara Agesen, aprovecha para recordar algunos consejos de sentido común.
1: Prohibido encender fuego, no aparcar sobre vegetación seca, mantener accesos libres para emergencias y consultar diariamente el nivel de riesgo de incendios. Es un día para disfrutar, pero también una llamada a la prudencia y a la precaución.
0: Además, suben las temperaturas los próximos días y la vegetación está muy seca, por lo que una negligencia puede terminar causando un incendio en cualquier punto de nuestra geografía.
2: Para el miércoles 12 de agosto, el día del eclipse, las previsiones avanzan una jornada veraniega con cielos despejados en la mayor parte del país y condiciones especialmente favorables para la observación en algunos puntos. Municipios que se preparan para recibir a miles de visitantes, uno de ellos es Aras de los Olmos, en Valencia. Lorena Mayordomo, buen día, buenos días.
3: Buenos días. En este pueblo de 400 habitantes del interior de Valencia inician la cuenta atrás. Los aparcamientos ya están preparados y esperan recibir a 6.000 personas de muchos rincones del mundo.
4: Llamadas y correos desde los lugares más variados del mundo, de Italia, desde Estados Unidos.
3: Lo cuenta Juan José Rodrigo, el concejal encargado de todo el operativo. Un gran reto logístico para esta localidad, preocupada además por el riesgo alto de incendios.
4: Tenemos dos puntos de observación, uno cerca del pueblo, en el Cerro Santo, y otro en la Muela de Santa Catalina, que está a expensas de las condiciones del día 12 de agosto. Hay que pensar que el nivel de riesgo de incendios es alto.
3: Aras de los Olmos es uno de los 9 puntos oficiales para ver el eclipse desde la Comunidad Valenciana el próximo miércoles.
2: Otro de los enclaves privilegiados para seguir el eclipse es Galicia, con muchos hoteles ya completos. Buena parte de la afluencia se va a concentrar también en los puertos. En concreto, A Coruña se prepara para recibir la mayor concentración de cruceristas del año. Eva Otero.
5: Sumarán unas 25.000 personas en total. El 11 llegan 3 barcos, 5 más el 12, el día del eclipse, y al día siguiente, el 13, se marcha uno, pero llega otro más. Esto solo en turismo de crucero. La ciudad ya prepara un dispositivo de seguridad. Cesario Pardal, presidente del clúster de turismo de Galicia.
6: Si eso ya sumamos centros de personas que pueden estar en la ciudad, se vaya a producir algo inusual. Desde o concello sé que están tomando medidas para que a fluidez do tráfico sea máis continua, para que non haxa masificación en outros lugares que está prohibido ver o eclipse ese día.
5: Toda la provincia, junto con la de Lugo, tienen los hoteles rozando el lleno para ese día.
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A comienzos de los años 60, Francia vivía el auge del fenómeno yeyé, una explosión juvenil influida por el rock, el pop anglosajón y una nueva cultura urbana que buscaba una voz propia. En aquel escenario apareció Françoise Hardy, alta, tímida y alejada del entusiasmo más superficial del momento. Pronto destacó por algo habitual. Parecía cantar desde la melancolía, incluso cuando hablaba de la juventud. Nacida en París en 1944, Hardy comenzó escribiendo y cantando canciones que mezclaban sensibilidad literaria y una elegancia natural que la diferenciaba claramente del resto del pop. ¿Por qué? Porque Françoise era diferente. Tous les garçons et les filles, publicada en 1962, fue su irrupción definitiva y también una declaración de intenciones. Mientras otros himnos juveniles celebraban el amor, Hardy cantaba la soledad de quien observa desde fuera, y tal vez ahí comenzó a construirse su identidad artística.

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1: Y el éxito llegó muy deprisa. Françoise se convirtió en icono del pop francés y rostro reconocible de aquella generación yeye que mezclaba música, cine y moda. Aunque incluso en sus canciones más luminosas seguía existiendo una delicadeza distinta, menos explosiva y mucho más introspectiva. Le Temps de l'Amour, incluida también en su primer álbum de 1962, mostraba esa mezcla entre juventud y elegancia que terminó definiendo gran parte de su obra. Además, su imagen empezó a fascinar también fuera de Francia. Londres, por ejemplo, observaba con interés a aquella cantante sofisticada, mientras diseñadores y fotógrafos la convertían en símbolo de estilo. Hardy era una estrella, lo era, aunque todavía quedaba mucho camino, obviamente, por recorrer en el mundo de la música.

A medida que avanzaban los años 60, François Hardy comenzó a alejarse del molde estrictamente yeye. Y había un motivo: escuchaba folk británico y americano, admiraba a Bob Dylan y buscaba una escritura cada vez más personal y menos dependiente de las fórmulas juveniles. Voilà, publicada en 1967 dentro del álbum conocido como Ma Jeunesse Fut Le Grand, representa muy bien esa transición. Aquí lo apreciamos, la voz continúa siendo delicada, aunque el tono ya pertenece a otra etapa, más adulta, más melancólica y emocionalmente compleja. François dejaba de ser solamente un icono pop para convertirse progresivamente en un artista con universo propio.

finales de los años 60 apareció además una figura que orbitó en distintos momentos alrededor de Hardy y buena parte del pop francés, Serge Gainsbourg. Entre admiración mutua y sofisticación musical, sus caminos terminaron cruzándose en varias ocasiones. Comment te dire adieu, publicada en 1968, partía originalmente de una canción americana adaptada al francés por Gainsbourg. El resultado fue extraordinario. Juegos fonéticos, ironía elegante y arreglos refinados acompañaban a una Hardy ya plenamente instalada en la sofisticación pop. Aquella mezcla de fragilidad y precisión convirtió la canción en uno de los grandes clásicos de su repertorio.

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2: Los años 70 trajeron otra transformación. François continuó evolucionando mientras su vida personal y artística se entrelazaba con la del cantante y actor Jacques Dutronc, con quien compartiría una larga y compleja relación.
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2: Es lo que suena a Mensaje personal, publicada en 1973 y escrita junto a Michel Berger, mostraba una voz todavía más íntima y madura. Aquí ya no aparece la adolescente melancólica del comienzo, sino una mujer que explora recuerdos, incertidumbres y emociones desde una sinceridad casi confesional. Ardy se alejaba definitivamente del personaje pop inicial para instalarse en un territorio mucho más personal y emocional. Y dentro de toda esa evolución existía también un hilo constante, la poesía, y pocas canciones resumen mejor esa sensibilidad que la que suena, Mon ami, la rose. Publicada originalmente en 1964, la canción transformaba una imagen sencilla y delicada en una reflexión sobre la fragilidad y el paso del tiempo. Porque Jardín nunca necesitó grandes gestos dramáticos. Su fuerza aparecía precisamente en otra parte, en la contención, en la belleza y en la emoción sugerida. Tal vez por ello muchas de sus canciones conservan todavía hoy una sensación de intimidad casi suspendida.

y llegamos a Les Large. Una de las cosas más admirables de Françoise Hardy fue su capacidad para permanecer artísticamente viva durante décadas, sin convertirse en simple nostalgia de los años 60. Incluida en Personne d'autre, en 2018 la canción mostraba una artista todavía elegante, vulnerable y profundamente contemporánea. Su influencia atraviesa generaciones enteras de músicos y compositoras que encontraron en Hardy otra manera de entender el pop, menos teatral, más introspectiva y emocionalmente sofisticada. Desde la chanson y el pop francés hasta artistas internacionales como David Bowie, Morrissey, Jarvis Cocker o Damon Albarn, fascinados por su sensibilidad, esta mujer terminó ocupando un lugar singular dentro de la música europea. Porque más que un icono yeyé, Hardy fue un artista que convirtió la delicadeza y la melancolía en lenguaje propio y cuya voz sigue sonando como un susurro elegante atravesando el tiempo. Son casi las 7 de la mañana, una hora menos en Canarias. Seguimos con las mañanas de Radio Nacional con Lara Hermoso. Hasta pronto.

0: Son las 7, las 6 en Canarias.
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0: ¿Qué tal? Buenos días, ¿cómo están? Laura era guardia civil. Ayer estaba en su puesto de trabajo, en un cuartel de la Guardia Civil en Llanes, en Asturias, cuando su exmarido irrumpió en las instalaciones y la mató a tiros. El agresor, que fue abatido después de abrir fuego contra otros agentes, también pertenecía al cuerpo del Instituto Armado, pero estaba suspendido porque había sido condenado por malos tratos a su ex, a la víctima. La orden de alejamiento había decaído recientemente y Laura, que tenía 50 años, deja huérfanos a tres hijos, un chico de 18 años y dos niñas menores de edad. Y cuando todavía tratábamos de sobreponernos a ese espanto, un hombre degollaba a su exmujer en un centro comercial de Murcia. Gloria tenía 44 años y deja huérfana a una niña de 5. Estaba en vigor una orden de alejamiento, pero el hombre la mató y se dio a la fuga. Patricia Hidalgo, buenos días.
2: Buenos días. Ocurrió sobre las 5:30 de la tarde de este miércoles en la trastienda de un negocio situado en un centro comercial de la ciudad de Murcia. Fue un trabajador de esa pequeña tienda quien encontró el cuerpo sin vida de la mujer. La investigación está siendo desarrollada de forma coordinada por el Grupo de Homicidios y la Unidad de Atención a la Familia y Mujer con el apoyo de la Brigada Provincial de Policía Científica. Según algunos medios, el hombre ha sido ya detenido mientras trataba de huir a Andalucía. Fue condenado el pasado 15 de abril por un delito de malos tratos en el ámbito familiar cometido sobre quien era su expareja, Gloria, con la que tenía en común una hija menor de 5 años. Su tutela la asume la comunidad autónoma.
0: Una vez la delegación del Gobierno contra la violencia machista confirme la naturaleza machista de ambos crímenes, las estadísticas reflejarán que 35 mujeres han sido asesinadas por sus parejas o exparejas en lo que llevamos de año, y son 11 más que hace un año por estas fechas. Por favor, si son víctimas de malos tratos, denuncien. El 016 es gratuito, está disponible las 24 horas del día y no deja rastro en la factura. Es jueves 6 de agosto, sumamos también la previsión del tiempo. Agencia Estatal de Meteorología, Luz Cepeda, buenos días.
3: ¿Qué tal? Muy buenos días. Muy atentos hoy a las tormentas en el nordeste de la península y tendremos calor hacia el suroeste. Las tormentas en Aragón y Cataluña durante la tarde pueden ser localmente fuertes. Están activados avisos de nivel naranja. Un aviso naranja es un peligro importante por esas tormentas. El interior de Cataluña y la ibérica turolense con tormentas que pueden ir acompañadas de granizo de gran tamaño y fuertes rachas de viento. Localmente podremos acumular grandes cantidades de agua en cortos periodos de tiempo, más de 20 litros por metro cuadrado en una hora. Incluso en Cataluña se pueden superar los 40 litros por metro cuadrado en una hora. Extremen las precauciones, mucha atención esta tarde a las tormentas en Aragón y Cataluña. Alguna tormenta más ocasional en otras zonas del este, como el interior de la Comunidad Valenciana, Murcia o las sierras de Almería. En el Cantábrico tenemos todavía alguna llovizna, irán remitiendo por la tarde. Mañana ya más sol en el Cantábrico y en el resto un día soleado. Temperaturas que hoy bajan en Canarias, Mar de Alborán y nordeste peninsular. Sin embargo, suben en Galicia, Extremadura y el oeste de Andalucía. Hacia el suroeste, las temperaturas más altas, con 39 grados en Córdoba, 38 en Badajoz y Toledo. Es una información de AEMET.
0: 7 y 3, 6 y 3 en Canarias. Vamos a ver cómo se circula a esta hora por las carreteras españolas. Dirección General de Tráfico, Daniel González. Hola, buenos días.
4: ¿Qué tal? Muy buenos días. Pues hasta ahora un accidente está complicando ya en Málaga la autovía A7 en los entornos de San Pedro Alcántara en dirección a la capital malacitana. Van a encontrar ya retenciones de alrededor de 2 kilómetros en ese punto, donde les pedimos mucha precaución. Al margen de ello, hay circulación lenta en la entrada a Madrid por la A4 en Butarque y la A42 en Getafe y también a Barcelona por la C58 en Moncada, pero todo ello sin grandes retenciones.
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0: Hay más noticias. Laura Rodríguez, buenos días.
5: Buenos días.
0: Israel asegura que dos de sus soldados han muerto en el sur del Líbano.
5: Lo confirma el ejército israelí, que también dice que otros 4 militares están heridos de gravedad. Horas antes, Israel había reanudado sus ataques contra el sur del Líbano, alegando una supuesta violación del alto el fuego por parte de Hezbollah. Los bombardeos han matado a una persona y herido a otras 12. Por este motivo, Beirut ha interrumpido las negociaciones diplomáticas que mantenía con Teherán en Roma, con Washington como mediador. Pese a concluir antes de lo previsto, Estados Unidos Santos ha dicho que ambas delegaciones han logrado avances y que hoy se retomarán las conversaciones.
0: Han detenido en Madrid a uno de los fugitivos más buscados del Reino Unido.
5: Se trata de un hombre de 37 años al que la policía escocesa acusa de cometer múltiples agresiones sexuales entre 2012 y 2022. Huido de la justicia, las autoridades británicas sospechaban que estaba oculto en España y lo incluyeron en la lista de los 12 fugitivos más buscados en nuestro país. Finalmente, y tras 2 años de investigaciones, la Policía Nacional lo ha localizado y detenido en una céntrica cafetería de Madrid.
0: El brote de ébola en la República Democrática del Congo acelera su propagación. Ya son casi 4.000 las personas afectadas.
5: Y entre ellas, más de 1.800 han fallecido. Con una mortalidad superior al 45%, la variante de esta enfermedad se extiende a ritmo alarmante por 5 regiones del país africano. La OMS asegura que los ensayos clínicos para encontrar un tratamiento o una vacuna están mostrando avances prometedores, pero todavía podrían hacer falta meses. La Agencia de Salud Pública de la Unión Africana pide acelerar los plazos ante el rápido ritmo de contagios.
0: Una semana después de la crisis migratoria vivida en Ceuta, la justicia marroquí avanza en sus investigaciones para esclarecer cómo pudo producirse esa llegada masiva de migrantes. De momento ha procesado 86 personas, de ellas hay 33 detenidos acusados de facilitar la salida clandestina de decenas de miles de personas por lugares distintos a los pasos fronterizos habilitados. Corresponsal de Radio Televisión Española en Rabat, Arantxa Marculeta, buenos días.
6: Entre los 33 detenidos que han pasado por ese tribunal de Tetuán hay 11 condenados a penas que van de 3 a 6 meses de cárcel. Dicen las sentencias por transportar a personas marroquíes y extranjeras a lugares que no son puestos fronterizos habilitados, y otras sentencias hablan de transporte de personas sin autorización. En realidad son sentencias por participar en la salida irregular del país. También hay 20 procesados por vandalismo, altercados, enfrentamientos con la policía, destrucción de mobiliario urbano. Entre esos procesados hay 5 menores, según nos confirma la Asociación de Derechos Humanos Marroquíes, que en sus cálculos de cuántos detenidos puede haber hasta el momento, no se descarta que pueda haber más, contando Melilla y también el Tribunal de Nador, estaríamos ante al menos 50 detenidos.
0: También en nuestro país la Audiencia Nacional da un paso más para esclarecer lo sucedido. La jueza María Tardón le ha preguntado a la Guardia Civil si tuvo alguna información que pudiese alertar de la entrada masiva en Ceuta. Si sus agentes desplegados en la ciudad autónoma sí recibieron información sobre algún movimiento sospechoso. También quiere conocer cómo se produjeron los rescates en el agua. Alberto Apezteguía, ¿qué tal? Buenos días.
7: Buenos días. La magistrada quiere saber si alguna de las unidades de la Guardia Civil de la ciudad autónoma recibió informaciones que pudieran alertar de lo que iba a ocurrir. Es una de las principales incógnitas que la magistrada quiere resolver con ese informe del Instituto Armado. Además, pide también a los agentes que detallen cómo fueron todos los rescates en aguas españolas y que mencionen los nombres de las personas auxiliadas, sus circunstancias personales y, en el caso de los fallecidos, su causa de muerte. Este es un paso más de la jueza que, a la espera de conocer si tiene competencia para investigar los hechos, ya había pedido a la policía una evaluación para ver si detrás de la entrada masiva había grupos criminales promoviéndola. Por otro lado, la magistrada ha rechazado las medidas urgentes que había solicitado Vox al tribunal, como movilizar la Armada o realizar un mayor despliegue militar en la frontera. En un escrito argumenta que esas actuaciones son ajenas a un posible procedimiento penal.
0: Menos de 24 horas es lo que ha tardado el Partido Popular en matizar su discurso sobre la acogida de menores migrantes. De rechazar frontalmente su derivación a la península y pedir que volvieran por el mismo sitio por el que entraron, dicen ahora que cumplirán la ley. Ceuta, recordamos, está gobernada por el PP, pero los populares gobiernan con Vox en Andalucía, Aragón, Extremadura y Castilla y León. Y Vox ya ha dicho que se opondrá a recibir a menores en estas comunidades. Se exigirán, dicen, lo pactado en los acuerdos. Daniel Bermejo, cuéntanos.
8: Sí, Génova trata de mantener el equilibrio. Entiende la necesidad de Ceuta y el grito de socorro que ha lanzado su presidente, el popular Juan Jesús Vivas. La vicesecretaria Alma Ezcurra modula el mensaje en Onda Cero y no se muestra tan tajante como Tellado, quien a principios de semana pidió que todos los que entraron se fueran por donde vinieron, sin distinguir mayores de menores de edad.
9: Las comunidades autónomas del Partido Popular siempre van a cumplir la ley, siempre van a estar del lado de los ceutíes, pero esto no puede ser. No sabemos cuántos menores son. ¿cómo vamos a hablar del reparto?
8: Pero Vox, su socio en cuatro comunidades, aprieta y va a forzar el cumplimiento de los acuerdos de coalición en los que el PP firmó el rechazo a la acogida de más menores no acompañados. Alejandro Nolasco, vicepresidente.
10: El gobierno de Aragón se opone a cualquier tipo de traslado de supuestos menores extranjeros. Acudiremos a todas las vías jurídicas, legales y políticas a nuestro alcance, tal y como se encuentra firmado en el pacto de gobierno. Estamos sufriendo una invasión.
8: El gobierno estará vigilante. Recuerdan que desde la aprobación del reglamento hace un año el reparto es obligatorio y esperan no tener que llegar a un conflicto jurídico.
0: Una de las más críticas dentro del PP con el gobierno a cuenta de la crisis migratoria en Ceuta ha sido la presidenta de la Comunidad de Madrid, Isabel Díaz Ayuso, que ahora se desentiende totalmente de la operación inmobiliaria del ático que presuntamente iba a utilizar como oficina mientras ejecutaban unas obras en la sede de la presidencia regional. Ayuso niega en todo caso que esa compra millonaria en el centro de la capital fuera para su uso y disfrute y dice que es su consejero de presidencia el que tiene que dar explicaciones, no ella. Paco Arjona, cuéntanos.
11: Isabel Díaz Ayuso niega que ese ático fuera para vivir ella.
12: Solo les digo que si yo hubiera querido tener una vivienda para mí, he tardado un poquito, 7 años. Creo que lo lógico es que hubiera llegado el primer día y hubiera decidido, como tantos ministros de los que no sabemos nada, ni dónde viven, ni dónde tienen los inmuebles, ni cuánto cuestan, pues hacer lo mismo.
11: Y vislumbra que se está mezclando el dónde vive con el dónde trabaja solo para hacerle daño. Así que se desliga de toda la operación inmobiliaria, tanto de la compra como de la venta del ático en Chamberí, valorado en 6.300.000 euros, según el diario El País. Una vivienda que está a la venta junto con otros 4 inmuebles de la Comunidad de Madrid en la Gran Vía, con el propósito anunciado por el Gobierno regional de destinar los beneficios de esa operación a la recuperación de los municipios afectados por los incendios de la Sierra Oeste. Sus explicaciones no convencen a la oposición. El líder del PSOE de Madrid y también ministro Óscar López, en redes sociales, asegura que cada escándalo de Díaz Ayuso supera al anterior y concluye que está tardando la presidenta regional en dimitir.
0: El Tribunal Supremo ratifica la condena de la Audiencia Provincial de Sevilla a instituciones penitenciarias como responsable civil subsidiaria en el caso de un preso que asesinó a su compañero de celda. La sentencia asegura que es obligación de la Administración velar por la seguridad y proteger a las personas privadas de libertad. El Supremo considera que no se tuvieron en cuenta los antecedentes de cada preso. Gemma Alfaro.
13: Sí, la Sala de lo Penal del Alto Tribunal ratifica la condena como responsable civil subsidiario a instituciones penitenciarias en el asesinato de un preso por otro recluso con el que compartía celda, ocurrido en la prisión de Sevilla II en 2023. Y además aprovecha el Supremo para dar un tirón de orejas a la institución al afirmar que es responsabilidad de la Administración proteger a las personas que están privadas de libertad. Tras la comida, el condenado mató al otro por asfixia cuando le atacó por detrás. El acusado confesó los hechos en el momento y fue sentenciado por la Audiencia de Sevilla a 17 años de cárcel. Instituciones penitenciarias también fue condenada como responsable civil subsidiaria. El Superior de Justicia de Andalucía confirmó la sentencia y tanto el sentenciado como la Abogacía del Estado recurrieron al Supremo. De ambos se rechazan todos los argumentos, pero el Alto Tribunal hace especial hincapié en la labor de prisiones, quien alegaba, entre otras cosas, que los hechos ocurrieron en la intimidad de la celda y que no había habido antecedentes de mala relación entre los dos reclusos. Pero la Sala de lo Penal asegura que estaba acreditado que la víctima cumplió una pena menor de apenas un año y 3 meses por un delito contra el patrimonio, mientras el asesino tenía una condena de más de 18 años por delitos violentos. Pero es más, tenía causas por incidencias en centros penitenciarios y varios traslados entre cárceles con antecedentes de agresión a otros internos. Por eso el Supremo insiste en que la Administración incumplió el deber de selección adecuada que le incumbe y no tuvo en cuenta los antecedentes de ambos a la hora de decidir que cumpliesen pena juntos.
0: El acuerdo para reabrir el estrecho de Hormuz está muy cerca, lo dice Irán y lo asegura también Donald Trump. Un mensaje que se produce mientras en ese paso marítimo esta misma noche se han vuelto a registrar nuevas explosiones. Pese a todo, Teherán asegura que el borrador está más que avanzado y el presidente estadounidense que habrá anuncio en las próximas horas. Mensaje optimista que, sin embargo, no es nuevo y viene envuelto en la sospecha de que el ejército de Estados Unidos se está quedando sin armas. Enviada especial a Washington, Sara Alonso, buenos días.
14: Buenos días, Lara. El relato en Washington hace semanas que suena muy parecido. Están a punto de atacar Irán muy duro, como no ha habido ataque igual desde la Segunda Guerra Mundial, decía hace unas horas Donald Trump, pero de pronto algo les detiene. Las explicaciones últimas, no le gusta matar a gente. Hace un par de días que se lo habían pedido los aliados del Golfo. Esto suena factible si consideramos lo que la prensa estadounidense de toda línea editorial informa en base a filtraciones. Los arsenales están muy mermados. En particular, los sistemas que sirven para interceptar misiles iraníes, es decir, para proteger los territorios de esos países que le están pidiendo calma. No son inventarios que se repongan de un día para otro, aunque Estados Unidos haya aumentado el gasto en defensa de forma sustancial e incrementado la producción. Es una vulnerabilidad que nadie en la Casa Blanca reconoce en público, pero que cada vez resuena más en Washington. Trump insiste, Irán le llama y le suplica un acuerdo. Los relatos confrontan. La Casa Blanca confía en cerrarlo esta semana. Los borradores que circulan nos llevan a un punto prácticamente idéntico al del pacto que ya hubo. La prioridad primera, abrir Hormuz, y quizá, para recordar quién lo controla, hace unas horas se ha reportado un ataque a un buque. Veremos cómo y cuándo termina esta guerra que se planteó para unas semanas y dura ya más de 5 meses.
0: Gracias, Sara. Son las 7:15, las 6:15 en Canarias. El Museo del Prado hace balance de sus últimos 25 años, de su último cuarto de siglo, con la exposición Prado Siglo XXI. A través de 98 piezas, la Pinacoteca plantea un recorrido por algunos de los momentos más importantes de su historia reciente e invita a los visitantes a plantear el futuro de esta institución con más de 200 años de historia. La exposición se puede ver hasta el 27 de septiembre, algo que ya ha hecho Sonia Castellani.
15: El Museo del Prado abrió hace 207 años con 300 cuadros de pintores españoles. Hoy alberga más de 8.000 pinturas y otras 34.000 piezas de arte. Pero esto no trata solo de cifras. Prado 21 nace ahora como un proyecto que hace balance de los últimos 25 años, de lo que ha crecido la institución en este siglo, el más importante, el que ha hecho que el museo sea lo que es hoy. Miguel Falomir es su director.
16: Prado es una institución que está siempre en constante evolución.
15: Ahora una selección de 98 piezas incorporadas en estos últimos años forman una exposición que muestra el calado social, económico y cultural del museo. Desde el medievo al siglo XX, pinturas, esculturas, fotografías, grabados o libros que son un pequeño Prado dentro del museo. Alfonso Palacio es el comisario.
17: Con esa obra del maestro de Jussá, ese frontal del altar de Salañón, grandes figuras como puede ser Zurbarán, como puede ser el joven Rivera. Y al final hemos armado una sala con obras importantísimas de Goya y en especial esa Condesa de Chinchón.
15: Junto a charlas y coloquios, Prado Siglo XXI quiere invitar al visitante a mirar el futuro. Se va a poder ver en el Museo Madrileño hasta finales de septiembre.
0: Y hoy la actualidad deportiva se mezcla con la política, con la situación que estamos viviendo desde esa crisis migratoria registrada en Ceuta hace justo una semana, porque colea la decisión de la FIFA en la que otorgaría a Marruecos la final del Mundial Masculino de Fútbol. Hablamos en condicional porque eso es lo que publica la prensa británica. Juan Martín, ¿qué tal? Buenos días.
18: ¿Qué tal, Lara? Buenos días. En ese Mundial Masculino de Fútbol que recordamos va a coorganizar nuestro país en 2030 junto a nuestros vecinos marroquíes y portugueses. El periódico The Times adelantaba este miércoles que el presidente de la FIFA, Gianni Infantino, habría ofrecido a Marruecos albergar la final del Mundial dentro de 4 años en ese estadio de Casablanca, el futuro Hassan II, que se encuentra en construcción y al que podrían acudir hasta 115.000 espectadores. Todo a cambio, según el tabloide británico, de que nuestro país vecino apoye a Infantino de cara a su reelección, porque recordamos, en marzo del año que viene toca votar a un nuevo presidente del máximo organismo del fútbol mundial. Elecciones a la FIFA que están previstas que se celebren el 18 de marzo de 2027 en Rabat, en Marruecos. Y todo después de que, por un lado, el organismo que dirige Infantino negara este miércoles, tras una reunión de la FIFA también ahí en Rabat, que se haya ofrecido a Marruecos la final. Desde FIFA lo califican como falso y engañoso. Y por otro lado, el movimiento político Sumar ha presentado ayer en el Congreso de los Diputados una iniciativa para que Marruecos no sea país anfitrión en ese Mundial de Fútbol que se va a celebrar en 2030. Desde Podemos han pedido que se expulse a Marruecos de la Copa del Mundo dentro de 4 años, califican al país como dictadura que no respeta los derechos humanos, y en Portugal, desde el Partido Libre, han comentado que van a hacer todo lo posible para que su país no comparta organización con Marruecos. Veremos cómo evoluciona todo este asunto. En el fútbol de pretemporada ganaron el Villarreal 1-0 al Levante, también el Celta 1-4 al Sassuolo, el Betis 3-1 al Arsenal y el Mallorca 3-0 al Paris Saint-Germain. En el Real Madrid se acerca la renovación de Vinicius con el conjunto blanco, ya que el club merengue ha aumentado su oferta para que el brasileño se quede ya que además el jugador ha rebajado sus expectativas económicas. El Atlético de Madrid ya se encuentra en Seúl sin Ruggeri, que podría salir finalmente, y la delegación española finaliza su participación en la natación artística con otra plata más en Francia, la quinta que ha llegado en la final de la rutina acrobática, de nuevo al ritmo de Rosalía y consiguiendo el récord histórico de impresión artística con 100,250 puntos, una décima más que China, que ostentaba ese récord. El balance para Hilo Lluís, Echel Ferré, Sara Saldaña, Cristina Arámbula, Marina García, Iris Tió, Paula Ramírez y Denis González, con Andrea Fuentes y su equipo al frente, se salda con 8 medallas. El país que más preseas ha conseguido en el campeonato: 1 oro, 5 platas y 2 bronces. El balance de la seleccionadora.
19: Con mucha satisfacción de cómo han nadado, rabia de no haber conseguido pillar del todo algunos de los eventos, de pillar el oro, pero también aprendiendo.
18: Y la novena medalla para España en París ha llegado en saltos sincronizados mixtos con Ana Carvajal y Jorge Rodríguez, bronce en una prueba, Lara, en la que nunca habíamos conseguido medalla.
0: Gracias, Juan.
18: A ti.
0: Son las 7:20, las 6:20 en Canarias, y hasta por aquí Sara Calvo para contarnos qué se cuece en las redes sociales. Hola Sara, buenos días.
20: Hola, ¿qué tal? Buenos días. Pues mira, precisamente hoy hablan y mucho de fútbol, de esa información que nos acaba de contar Juan del Times, que asegura que el presidente de la FIFA habría ofrecido a Marruecos albergar la final del Mundial 2030, y ese tema está generando pues una oleada de comentarios y es ahora mismo una de las tendencias en X. Pero no es la única tendencia sobre fútbol, porque el culebrón sobre la renovación de Vinicius en el Real Madrid también está dando mucho que hablar, y más después de que anoche el Instagram del futbolista brasileño, que tiene más de 64 millones de seguidores, ha sido vaciado por completo. No hay ninguna foto, ni siquiera de perfil. No se sabe a qué responde este movimiento, ni si ha sido voluntario o si ha sido víctima de un hackeo, pero ahí está dando que hablar.
0: Tiene una story, ¿no?
20: Una story, sí, grabada en Dubái, pero todo lo demás vacío. Ya veremos. Más cositas, Lara. No sé si tienes algún hobby, si es que te da tiempo.
0: Yo no tengo mucho tiempo para...
20: Bueno, pues si algo hemos aprendido en esta sección es que hay gente para todo, y si no, escucha a Penélope Cruz, porque las redes se han quedado locas con su afición.
21: For the last 12 years I study medicine every night of my life.
20: Dice durante una entrevista de promo que Penélope Cruz, antes de dormir, desde hace 12 años lleva estudiando medicina por hobby.
22: Like you watch videos on YouTube.
21: No, like very like books that are this thing.
20: Y le preguntan, pero bueno, ¿será que ves vídeos en YouTube? Y dice, no. A mí me gusta leer libros bien gordos, pues de texto, médicos, sobre cosas como el sistema endocrino. Es más, lo hago pues 5 o 6 noches a la semana.
21: I don't know, 5 or 6 days a week for the last 12 years I've been reading that for hours every day.
20: Bueno, insiste en que la medicina ha sido algo que le ha gustado desde niña, y aunque no tiene ningún plan de convertirse en doctora, pues es algo que le relaja. ¿Por qué no? Algunos nos ponemos series antes de dormir.
0: Cada uno, yo no me meto con los...
20: Y otros pues estudian medicina. En fin, mientras tanto en Argentina... Tercer concierto de Rosalía en Buenos Aires y viral precisamente por este momento. Bueno, la catalana ha coreado junto a los fans eso de la patria no se vende, fans a los que, por cierto, no deja de halagar por lo que sea. ¿A qué viene esto de la patria no se vende? Pues a la intención de Milei de reformar la ley que regula la venta de tierras en Argentina a los extranjeros. Pero es que además de esto, también ha cantado este tema del mal querer, algo que hasta ahora no había pasado en ninguno de los conciertos del Lux Tour. Afortunados ellos argentinos, esta noche último concierto en su capital, han sido o van a ser 4 en total, aunque llevamos tanto hablando de esto que parecen 40. Mire, precisamente con una canción de Rosalía, nos lo contaba Juan, España ha conseguido la plata en la final de la rutina acrobática del Europeo de Natación Artística, una rutina prácticamente perfecta que además ha batido récord, se ha llevado 9 dieces de los jueces y el máximo histórico de puntos en impresión artística, superando a China.
23: ¿Qué pasa? En el agua.
20: Y por supuesto ya es viral para los que entienden de este deporte y para los que no, pero el comentario diría que es generalizado: pelos de punta. 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Y cerramos con Rihanna. No me pongas caritas, que ya lo sé, que es la enésima vez que vengo yo aquí a hablar de que se rumorea en redes que está en el estudio grabando su nuevo álbum, 10 años después.
0: Igual lleva 10 años grabándolo.
20: Pues a lo mejor, pero es que esta vez ha sido su marido, el rapero A$AP Rocky, quien lo ha confirmado en una entrevista. Ha dicho algo así como que sí, que está trabajando, que va en serio y además me va a matar por decir esto. Bueno, vamos a creerle. La esperanza es lo último que se pierde. Por cierto, ambos están en Barbados dándolo todo en un vídeo que también rula por internet haciendo bien de twerking.
0: Ay, ¿quién estuviera en Barbados, sí, Sara Galo? Sí. Gracias.
20: Adiós.
0: Siete y 25, 6:25 en Canarias. Tiempo para la información local aquí en Radio Nacional.

0: Buenos días en este miércoles que apunta a un nuevo aviso amarillo por temperaturas máximas que van a llegar en nuestra región hasta los 38 grados. Por ejemplo, en Madrid capital la máxima prevista será de 37. Esos 38 se van a alcanzar en Alcalá de Henares y en Aranjuez. A 36 se llegará en Collado Villalba, a 37 en Getafe, también 37 en Navalcarnero. Vamos a conocer cómo se circula a esta hora de la mañana. Daniel González, Dirección General de Tráfico, buenos días.
1: ¿Qué tal? Muy buenos días. Pues hasta ahora se complican ligeramente las entradas a Madrid por la 2 a la altura de San Fernando de Henares, la A42 en los entornos de Getafe y también en la A5 a la altura de Alcorcón, aunque sin grandes retenciones. En la M40 también circulación lenta en Vallecas sentido a la A3, Villaverde dirección A4 y ya en la M50 el tramo de Getafe, ese tramo de obras sentido a la autovía de Córdoba.
0: Muchas gracias y es momento también de conocer la circulación por las calles de la capital. Gabinete de Información de Tráfico del Ayuntamiento de Madrid, Beatriz Gómez, buenos días.
2: Hola, muy buenos días. La jornada de este jueves comienza sin grandes complicaciones para los conductores madrileños con incidencias muy localizadas. Las mayores dificultades las encontramos a esta hora en la M30, donde la circulación presenta retenciones entre el Nudo Sur y el Puente de Vallecas en dirección a la A3. En cuanto a los accesos a la capital, en líneas generales el tráfico se desarrolla con normalidad, salvo en la entrada por la A5 a su paso por el Olivillo y en el enlace de la A4 con la M30 sentido norte.
0: La situación en Ceuta continúa centrando buena parte del debate político en Madrid, especialmente por la posible distribución de menores migrantes no acompañados entre las comunidades autónomas. La presidenta madrileña Isabel Díaz Ayuso considera que la gestión de esta crisis es incomprensible. Sostiene que los menores deberían volver con sus familias y que cada Estado debería asumir la responsabilidad sobre sus propios ciudadanos. Ha cargado además contra el Gobierno central, critica las diferencias entre los ministerios de Interior y Defensa.
3: Pero también me parece, ya para salir corriendo, ver a tres ministerios fundamentales pegándose entre ellos. El de Defensa con el de Interior y con Exteriores, cada uno como Pancho Villa, sin entenderse y directamente ya enfrentados.
0: La Comunidad de Madrid ha desplegado el 88% de las medidas para los municipios afectados por el incendio de la Sierra Oeste. El Ejecutivo ha elaborado un informe preliminar de daños para priorizar las actuaciones de reconstrucción. Cifra en más de 26.000 las hectáreas afectadas, de las cuales cerca de 5.000 son de monte de utilidad pública. Además, refleja que hay más de 150 viviendas dañadas, de las que al menos 76 presentan daños estructurales o se encuentran directamente en estado de ruina. El balance incluye, asimismo, 57 explotaciones ganaderas afectadas, daños en 26 naves industriales, 10 instalaciones de ocio y restauración echadas a perder, 25 deportivas y 3 infraestructuras municipales. Isabel Díaz Ayuso.
3: Después de una semana, en estos 7 días, ya el 88% de las medidas que hemos dispuesto en estas 43 del plan, urgentes, el 88% ya están finalizadas o están en marcha.
0: Y quedan apenas 6 días para el eclipse solar. La localidad de Somosierra va a ser uno de los puntos clave donde se podrá disfrutar de este fenómeno. De hecho, será el municipio de la Comunidad de Madrid donde más tiempo se podrá ver, 1 minuto y 29 segundos, para ser exactos. Desde el ayuntamiento de esta localidad han preparado un festival cargado de actividades para poder disfrutar de este evento histórico. Irma López, encargada de turismo de Somosierra.
4: Si ese día se nubla, tenemos un montón de planes alternativos. Contamos con recursos humanos y materiales para realizar actividades en torno al eclipse. Proyector para visualizar simulacros, planisferios, telurios, etc. Y personal de animación para diversas actividades. Abrimos un periodo de inscripción para 400 personas, pero hace más de un mes que están agotadas.
0: Y les contamos, por último, que la Confederación Hidrográfica del Tajo ha desactivado el escenario cero de emergencia en 6 presas de Ávila y de Madrid tras la estabilización de los incendios forestales. En nuestra comunidad, esta medida afecta a las presas de San Juan, Picadas y Los Morales. Los fuegos no han causado daños importantes en estas infraestructuras, salvo la destrucción de la casa de administración de la presa de San Juan. Recordamos, en cualquier caso, que pese a que el río Alberche ha recuperado su caudal habitual, se mantiene la prohibición del baño y de las actividades recreativas, tanto en el embalse de San Juan como en la playa del Alberche de Aldea del Fresno.
5: Son las 7:30, las 6:30 en Canarias.
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5: ¿Qué tal? ¿Cómo están? ¿Cómo siguen? Hoy se cumple una semana de la entrada en Ceuta desde Marruecos de más de 70.000 personas. La frontera a estas horas está en calma, pero lejos de la normalidad esperada. En la playa del Trampolín se despiertan decenas de migrantes. También en las naves y colegios habilitados para atender a los menores que ya ha identificado la policía. Cristina Cerdeira, ¿qué tal? Buenos días.
6: ¿Qué tal? Buenos días. Ahora mismo y según las autoridades de Ceuta, bajo la tutela de la ciudad hay al menos 1.000 menores. 528 de los niños que permanecen solos desde el pasado jueves ya están siendo atendidos en las instalaciones provisionales y figuran en un primer registro de la policía, pero se calcula que hay más malviviendo en las calles o huidos en los montes, escondidos por temor a ser devueltos. En Televisión Española, el presidente ceutí se ha quejado de una respuesta tardía e insuficiente por parte del gobierno, ha dicho, ha solicitado más recursos y se ha mostrado preocupado por si algo parecido puede volver a ocurrir.
7: Ceuta está con el alma en vilo. La pregunta que nos seguimos haciendo es, bueno, ¿volverá a repetirse? ¿Volverán a

0: responsable de que por donde han entrado vuelvan a salir.
1: Esto lo dijo Tellado el martes. En las últimas horas, la vicesecretaria de Coordinación Sectorial, Alma Ezcurra, ha rebajado el tono. Palabras en Onda Cero.
2: Las comunidades autónomas del Partido Popular siempre van a cumplir la ley, siempre van a estar del lado de los ceutíes, pero esto no puede ser, no sabemos cuántos menores son, ¿cómo vamos a hablar del reparto?
1: A puntilla Ezcurra, por ahora no quieren hablar del tema porque no se sabe cuántos menores hay todavía.
3: Tiene que hacer malabares el PP, que gobierna en Ceuta y con Vox en cuatro comunidades: Andalucía, Aragón, Castilla y León y Extremadura. Los de Abascal, que en estos territorios tienen las competencias en materia migratoria, se cierran en banda. Dicen que se opondrán a la redistribución de menores mediante recursos o pruebas de edad obligatorias.
1: Exigirán, dicen, lo pactado en los acuerdos. Alejandro Nolasco, vicepresidente de Aragón; Óscar Fernández, vicepresidente de Extremadura.
4: Acudiremos a todas las vías jurídicas, legales y políticas a nuestro alcance.
5: Nosotros nos vamos a oponer por tierra, mar y aire a ese reparto.
1: Pero el gobierno advierte, la ley obliga a acoger a los menores no acompañados y si no lo hacen, actuará la Fiscalía. Hoy, por cierto, el rey Felipe VI va a recibir en el Palacio de Maribén, en Palma, al presidente de Ceuta, Juan Jesús Vivas, como un gesto hacia la ciudad antes de viajar a Colombia para la toma de posesión del nuevo presidente.
3: Gloria y Laura, hoy Murcia y Asturias, están de luto por ellas. Han sido asesinadas presuntamente por sus exparejas, dejan huérfanos a cuatro niños.
1: Los dos asesinatos se investigan como posibles casos de violencia machista. Gloria tenía 44 años, fue degollada y su cuerpo lo encontraron en la trastienda de un negocio en un centro comercial de Murcia. Su expareja había sido condenado el pasado 15 de abril por un delito de malos tratos y no podía acercarse a ella a menos de 500 metros. Tenían una hija de 5 años en común. Él ha sido detenido.
3: Día de luto también en Asturias, en Llanes. Laura era agente de la Guardia Civil, tenía 50 años y ha sido asesinada presuntamente por su expareja, también agente del cuerpo. Ella estaba en el sistema Biogen. Oviedo, Luz de la Fuente, buenos días.
6: Buenos días, Laura. Como decía, 50 años y más de 20 de servicio en la Guardia Civil. Fue asesinada ayer por el padre de sus tres hijos, del que estaba en trámites de separación en el cuartel de Llanes. Este hombre, agente también de la Benemérita, con destino en Zamora, también acabaría muerto después de ser abatido por otros guardias que intentaron neutralizar la agresión, resultando dos de ellos heridos. Según la investigación en marcha, el homicida tenía varios expedientes abiertos por violencia de género y había sido detenido con anterioridad por un intento de agresión a la víctima, que estaba registrada en el sistema Biogen. El gobierno y el Principado han condenado los hechos y han animado a denunciar cualquier situación de maltrato. También lo ha hecho el Ayuntamiento de Llanes, donde esta tarde habrá una concentración de repulsa. De confirmarse, estaríamos ante la primera víctima mortal de la violencia de género en Asturias en lo que llevamos de año. El 016, recordemos, es el teléfono de atención para estos casos. Funciona las 24 horas todos los días del año y no deja rastro en la factura, aunque conviene borrar la llamada del registro.
3: Líbano e Israel interrumpen sus conversaciones en Roma por el ataque mortal al sur de Líbano.
1: Pese al alto el fuego y en medio de las negociaciones entre los dos países en Roma, los ataques del ejército de Israel en el Líbano han continuado. Dos de sus soldados han muerto después de que un proyectil lanzado por un dron israelí impactara contra la mezquita de un cementerio. Esta era la séptima ronda de negociaciones entre Israel y el Líbano, liderada por Estados Unidos con el objetivo de avanzar en la implementación del marco de seguridad firmado en junio y para consolidar la retirada de las tropas israelíes, reemplazándolas por el ejército libanés.
3: Cristina Cerdeira, gracias.
1: Hasta luego.
3: Bajamos ya al kiosco a repasar la prensa del día. Empezamos por La Nacional. Marina Corredor, buenos días.
7: Buenos días.
3: Seguimos hablando un día más de Ceuta. Hoy los medios, los periódicos se fijan en esa investigación abierta por la Audiencia Nacional para esclarecer si había datos que alertaran de esta entrada irregular.
7: Es uno de los titulares de La Vanguardia. Además, en la tribuna, Rosa Cañadas, presidenta de la Fundación Tanja, escribe que todavía quedan demasiadas preguntas sobre este episodio en el que España, dice, ha vuelto a comprobar la vulnerabilidad de su frontera y su dependencia de la cooperación marroquí. Añade que con esta crisis Marruecos también ha perdido y dice que la huida de los jóvenes cuestiona el relato del progreso que el país quiere proyectar. En El Mundo, Rafa Martínez y Alberto Bueno, dos investigadores del Grupo de Investigación de Defensa, Fuerzas Armadas y Sociedad, analizan el papel del ejército en esta crisis. El problema no es recurrir a las Fuerzas Armadas, sino necesitarlas siempre. También subrayan que hay un problema con las comunidades autónomas de las que dicen disminuyen sus activos en la convicción de que ya lo resolverá la Unidad Militar de Emergencias y extraen una conclusión: cuando todos son crisis que han de ser solventadas por las Fuerzas Armadas, es señal de que algo funciona muy mal. Y el diario La Razón publica hoy un estudio de NC Report sobre la crisis Ceuta. Y dice que más de un 69% de las personas encuestadas cree que Rabat chantajea a Sánchez y destacan que hay un consenso amplio sobre la gravedad de la crisis.

0: La crisis que colapsó Ceuta y casi un 60% considera que los ministros de Interior, Defensa y Exteriores deberían dimitir por su gestión en esta crisis.
1: También se sigue hablando de la redistribución de los menores migrantes no acompañados. Obliga la ley a que sean redistribuidos entre las distintas comunidades y Ceuta insiste en que ha alcanzado el límite y que no puede atender a más niños.
0: Bárbara Ayuso firma para El País un reportaje sobre los vecinos del barrio del Príncipe que se han organizado para improvisar un censo oficioso con cientos de menores migrantes, además de ofrecerles comida, ropa y un lugar donde poder quedarse. Algunos de estos vecinos y asociaciones ya colaboraron con los migrantes en la entrada masiva de 2021, pero dicen que la situación se está volviendo imposible. Y en El Mundo, otro reportaje de Daniel Jodollero sobre Sabá, una empresaria que ha abierto su casa para poder atender a estos menores. Casi 400 personas al día y les ofrece comida y un baño, sobre todo a las niñas que se han quedado solas en la ciudad. Sabá añade que se ha formado una red de solidaridad en Ceuta. Hay mucha gente ayudando a la que no se le está viendo, pero la situación, dice, aguanta gracias a la ciudad que se ha volcado.
1: Este miércoles, lo estamos contando, dos mujeres han sido asesinadas presuntamente por sus exparejas. Laura era guardia civil en Llanes, Gloria vivía en Murcia, y en esos crímenes machistas se fija también la prensa regional.
0: Sí, el diario Montañés ha hecho un perfil de la guardia civil de Laura. Llevaba más de 20 años en el cuerpo y sus compañeros destacan de ella que tenía una auténtica vocación de servicio, también que era muy conocida y apreciada en esta localidad asturiana. Y en El Comercio destacan esa concentración de repulsa por el crimen que va a ser esta tarde a partir de las 6:30 frente al consistorio de la localidad. Y en La Opinión de Murcia destacan en su portada que se ha detenido al presunto asesino de su exmujer en el centro comercial. Cuentan que el sospechoso tiene 38 años y estaba condenado en firme por violencia de género y trataba de escapar en autobús en dirección a Andalucía. Y en el diario La Verdad, en su edición de Murcia, destacan que el presunto asesino ha sido detenido en Puerto Lumbreras y que ya había sido condenado por malos tratos en el mes de abril.
1: Marina Corredor, quédate por aquí que nos tienes que poner una canción, pero vamos primero con la prensa internacional.
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1: Que cada madrugada se lee atentamente, Gonzalo Barroso. Buenos días.
3: Hola, buenos días.
1: Tema destacado prácticamente en todos los medios. La FIFA niega que Gianni Infantino le haya ofrecido a Marruecos la final del Mundial de 2030 que este país organiza junto a Portugal y nosotros, junto a España.
3: Sí, una noticia que publicaba el Times, según este periódico británico, a cambio de que Marruecos y la Federación Africana de Fútbol apoyaran su reelección en 2027, Infantino habría prometido a Rabat acoger una final que en principio está previsto que se celebre en España, en el Bernabéu. El Times dice que Infantino está desesperado por mantenerse en el cargo. De momento, lo que sí ha logrado es el respaldo público de la Junta Directiva de la FIFA tras una reunión de urgencia en Marruecos, que es donde habría hecho este ofrecimiento del que habla el Times. Por su parte, Le Monde habla de un Infantino que se está aferrando al cargo y Bloomberg afirma que los problemas van más allá de él. La FIFA, leemos, necesita un cambio estructural que incluya la limitación del sistema de clientelismo para prevenir futuros escándalos y problemas de liderazgo en lugar de limitarse a reemplazar al presidente.
1: Muchos titulares un día más sobre Oriente Próximo. Sería inminente el acuerdo entre Irán y Omán para reabrir el estrecho de Hormuz, Gonzalo.
3: Sí, según el New York Times, ese acuerdo contempla un canal de ida controlado por Irán para los buques que entren en el Golfo Pérsico y otro gestionado por Omán para los barcos que salgan de esa vía marítima. Fuentes iraníes también han dicho a este periódico que no se cobrarían peajes, pero sí tasas de servicio que Irán y Omán se repartirían a partes iguales. El Wall Street Journal apunta que Estados Unidos conoce el borrador de ese acuerdo, que podría reabrir el camino para unas negociaciones más amplias, porque un cierto control de Irán sobre la entrada de barcos por Hormuz, donde exporta la mayoría de su petróleo, aliviaría su economía asediada por las sanciones y, a cambio, Teherán haría concesiones con su programa nuclear. Una tesis que también leemos en Al Jazeera, aunque si bien hay otro artículo en este medio, más escéptico, lo que asegura es que un acuerdo sobre Hormuz no significaría en absoluto el fin de la crisis.
1: De hecho, otro factor clave en este conflicto es Israel, que ha vuelto a bombardear el sur del Líbano, donde han muerto dos de sus soldados, dice.
3: Sí, son dos reservistas, dice The Times of Israel, donde también leemos que Tel Aviv justifica estos ataques por supuestas violaciones del alto el fuego por parte de Hezbollah. Todo cuando, como recoge el Jerusalem Post, las negociaciones que mantienen Israel y Líbano están en la cuerda floja después de que la sesión de ayer se suspendiera de forma prematura. Este medio también destaca que los bombardeos de las últimas horas han sido precedidos de órdenes de evacuación por parte del ejército israelí, las primeras desde junio. Y Haaretz apunta en este contexto que, a pesar del alto el fuego firmado en el mes mes de abril, entre ambos países, según la ONU, más de 360.000 libaneses siguen aún desplazados y el ejército israelí mantiene el control sobre 600 kilómetros cuadrados en el sur de Líbano.
1: Nos fijamos hoy también en un par de apuntes de medios alemanes sobre ese dron cargado con explosivos Gonzalo, hallado este miércoles en el aeropuerto de Leipzig, cerca de aviones de transporte ucranianos.
3: Sí, que el gobierno alemán califica como atentado híbrido. Der Spiegel habla de una bomba voladora con un material altamente explosivo y un detonador. Aún quedan, dice este medio, muchas incógnitas. ¿Quién controlaba el dron y cuál era su intención? Y recuerda que desde el inicio de la guerra en Ucrania, Rusia ya ha llevado a cabo una campaña de sabotajes sin precedentes contra Europa. En esa misma línea, el Süddeutsche Zeitung destaca que el aeropuerto de Leipzig es centro neurálgico para el envío de armas a Ucrania y que hace apenas 2 años ya se produjo allí un incidente similar y que en su momento se vinculó a los servicios de inteligencia rusos.
1: Bueno, pues 7:42, una hora menos en Canarias. Momento para los minutos musicales del equipo de las mañanas este verano. Hoy la DJ Marina Corredor. A ver, Marina.
4: Vamos a poner la canción. Yo creo que por la voz a lo mejor lo identificáis.
1: Si no se trata de esto, se trata de que nos defiendas la canción, Marina.
4: Pero
1: y nosotros critiquemos. A ver.
4: Esta es una de mis canciones favoritas de Hozier.
1: Mira la cara de Barroso.
3: No sé, no tengo ni idea de nada ahora mismo.
1: A ver, venga, Marina, cuéntanos.
4: A ver,
1: ilumínanos.
4: Esta canción se llama From Eden, es del disco debut de Hozier, un cantante irlandés. Uh-huh. Y es una de mis canciones favoritas, porque aparte de que es un poquito más diferente del rollo quizás cortavenas que suele tener en algunas de sus canciones.
3: Pues muy alegre tampoco suena, ¿eh? Perdón.
1: Sí, la verdad que, a ver,
3: es tranquilita.
1: Música irlandesa.
3: A ver.
1: Hombre, canta como con ganas, ¿no, Marina?
4: Sí. Y además me gusta mucho también porque introduce siempre mucha mitología, mucha literatura en las letras de las canciones. Y a mí, esa es un gusto escucharle.
3: Bueno, se introduce literatura y cosas de estas en las canciones.
1: No sabemos,
3: vale,
1: qué tipo de literatura, Barroso, escuchando bueno, ya, esto, pero también te lo digo. Literatura, mitología, estamos mezclando aquí muchos ingredientes. A ver, súbenosla un poco, Manolo. La verdad que no me gusta, Marina, pero bueno, esta cosa pasa.
3: A ver, si esto
1: yo
3: es cuando
1: en mi
3: le
1: casa
3: pone
1: no
3: ganas,
1: me lo pongo.
3: Si esto es cuando le pone ganas, yo no sé cómo sonarán las demás. También tengo que decir.
1: Una cosa que tiene Marina Corredor es que siempre nos despista con sus gustos musicales, porque ahora lo mismo dice que le gusta Sol López que nos trae esto.
3: La variedad está en la diversión, ¿qué dicen por ahí?
1: Sí, mañana la va a poner Barroso, que se va a ir de vacaciones, y entonces va a poner la música, a ver qué gato danés nos encuentra por ahí.
3: Os voy a sorprender.
1: ¡A currar! Ocho menos cuarto, 7:15 en Canarias, tiempo para la información regional aquí en la antena de la Radio Pública.

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1: Buenos días en este jueves, primer jueves de agosto, en el que vamos a conocer lo primero de todo, la circulación por las carreteras madrileñas. Dirección General de Tráfico, Daniel González, buenos días.
2: ¿Qué tal? Muy buenos días. Pues en estos momentos hay circulación lenta de entrada a Madrid por la 2 en Torrejón de Ardoz, la 42 a su paso por Getafe y ligeramente la 5 en los entornos de Alcorcón, en la M40 tráfico lento en Vallecas en sentido a la 3 y ya en la M50 la zona de Getafe dirección a 4.
1: Gracias. Como vemos tranquilidad por las carreteras, presuponemos que en las calles de la capital de Madrid pues habrá un escenario parecido. Gabinete de Información de Tráfico del Ayuntamiento, Beatriz Gómez, buenos días.
3: Hola, muy buenos días, Paco. Pues efectivamente hay un escenario de muchísima tranquilidad, aunque empezamos a notar un mayor movimiento en las vías madrileñas, aunque por el momento las complicaciones siguen siendo muy contenidas. En estos momentos las mayores dificultades se concentran en la M30 con retenciones entre el Nudo Sur y Puente de Vallecas en dirección a la A3. Y por lo que respecta a los accesos, las incidencias también siguen siendo puntuales y se localizan en la entrada por la A5 a la altura del Olivillo y en la conexión de la A4 con la M30 en sentido A3.
1: Gracias, y conocida ya la circulación, sepamos la previsión meteorológica de un día que otra vez vuelven a subir los termómetros. Agencia Estatal de Meteorología, Luz Cepeda, buenos días.
4: ¿Qué tal, Paco? Buenos días. Así es, suben un poco las temperaturas, se intensifica el calor, avisos amarillos por altas temperaturas, pero ya no van a subir más en los próximos días. El viernes y el fin de semana las temperaturas van a ser similares a las de hoy, con máximas que alcanzarán los 37-38 grados. Hoy esperamos llegar a 38 grados en Aranjuez, Alcalá de Henares y San Sebastián de los Reyes, 37 en Madrid, Getafe y Majadahonda, 36 en Collado Villalba y 33 grados en Navacerrada. Amanecemos con 23 grados en El Retiro, 21 en Ciudad Universitaria y tenemos ahora mismo 16 grados en el puerto de Navacerrada y Buitrago de Lozoya. El tiempo estable, soleado, algunas nubes de evolución poco significativas. Esta tarde es una información de AEMET.
1: La presidenta de la Comunidad de Madrid, Isabel Díaz Ayuso, ha negado este miércoles que la compra del ático de Chamberí fuera una vivienda para ella. Ha apuntado que este asunto se está utilizando para hacerle daño. Elena Nieva.
5: Niega que ese ático fuera para vivir para ella.
6: Mi sufrago, mis gastos, mis vacaciones, mi sueldo congelado, sería muy poco inteligente que a estas alturas de mi vida política en la Comunidad de Madrid me buscara una casa de la que además no me puedo esconder.
5: Y vislumbra que se está todo mezclando para hacerle daño.
6: Yo entiendo que casen los relatos porque queda muy bien y así pues estamos dándole vueltas y estirando y estirando y estirando lo que haga falta esto, pero es lo que hay.
5: Así que se desliga de toda la operación inmobiliaria, tanto de la compra como de la venta del ático en Chamberí, valorado en 6.300.000 euros, según el diario El País. Vivienda ahora a la venta, junto con otros 4 inmuebles de la comunidad en la Gran Vía, con el propósito anunciado del Gobierno regional de destinar los beneficios de esta operación a la recuperación de los municipios afectados por los incendios de la Sierra Oeste.
1: El líder del PSOE en Madrid y ministro Óscar López, en redes sociales, señala en relación a este asunto que el gobierno de Ayuso es un pozo sin fondo, donde los madrileños no paramos de perder dinero solo para que ella se pegue la vida padre, y concluye señalando que Díaz Ayuso está tardando en dimitir. Una misma idea, la de la portavoz autonómica socialista, Mar Espinar, que lo vincula además con otro frente que se le ha abierto a la presidenta regional, como el de los gastos del viaje a México del pasado mes de mayo. Publica en el portal de transparencia un único gasto de 600 euros en la sala VIP del aeropuerto, justificación insuficiente para la oposición regional. Al tiempo que Marta Carmona, de Más Madrid, habla de desfalco por parte de la presidenta.
7: Ayuso aspira a que todos los madrileños le paguemos una vida de lujo que ella nunca podría pagarse con su salario. Y ese es el problema, que lleva 7 años utilizando los recursos de los madrileños para pegarse la vida a cañón.
8: ¿Pero qué broma es esta? Le estamos pagando los áticos en Madrid y las vacaciones en México y tienen el cuajo de esconder lo que nos cuesta a los madrileños mantenerle ese tren de vida. ¿Pero creen que la gente es idiota?
1: Entre tanto, también se habla en la política madrileña de la crisis migratoria de Ceuta, que sigue marcando la política, actualidad política a nivel nacional y también en nuestra región. En este caso, con el foco puesto en el posible reparto de menores migrantes no acompañados entre las comunidades autónomas. Carmen Jiménez.
9: La presidenta regional, Isabel Díaz Ayuso, ha calificado de incomprensible la situación y ha defendido que esos menores deben regresar con sus familias y que cada país debe hacerse cargo de sus ciudadanos. También ha criticado al gobierno central por la gestión de la crisis y por las discrepancias entre los ministerios de Interior y Defensa.
6: Pero también me parece, ya para salir corriendo, ver a tres ministerios fundamentales pegándose entre ellos. El de Defensa con el de Interior y con Exteriores, cada uno como Pancho Villa, sin entenderse y directamente ya enfrentados.
9: Ayuso reclama que no quede ninguna persona en situación irregular en las calles de Ceuta, mientras el Ejecutivo insiste en que la ley de extranjería obliga a las comunidades autónomas a colaborar en la acogida de menores migrantes no acompañados. Carlos Cuerpo, vicepresidente primero.
10: Yo espero que no tengamos que entrar en ningún tipo de conflicto, en este caso jurídico o judicial, en materia de cumplimiento de lo que la ley obliga a las comunidades autónomas.
9: Así apela a las comunidades del Partido Popular a cumplir con su responsabilidad.
1: Y entre tanto, la comunidad presume de haber puesto en marcha ya cerca del 90% de las medidas extraordinarias para la recuperación de los municipios de la Sierra Oeste afectados por los incendios. Graciela García.
11: Los alcaldes de los 17 municipios afectados por el incendio han planteado a la presidenta madrileña su situación, necesidades y prioridades. La limpieza del entorno de las 27.000 hectáreas quemadas, casi 5.000 son montes de utilidad pública, es una petición común. Alberto Plaza, alcalde de Aldea del Fresno.
12: Todos los municipios tenemos las mismas necesidades y las mismas urgencias, sobre todo, pues bueno, como insisto mucho, pues es la prioridad y la necesidad de la limpieza de los montes y de todas las parcelas.
11: Ya se han recogido, de hecho, el equivalente a 332 contenedores vegetales y 834 metros cúbicos de enseres y escombros, muchos procedentes de las 154 viviendas que finalmente han resultado destruidas o gravemente afectadas por el fuego, de las que 76 presentan daños estructurales o se encuentran en estado de ruina. La presidenta Díaz Ayuso destacaba junto a los alcaldes que de las 43 primeras medidas aprobadas por la Comunidad de Madrid para poner en marcha la reconstrucción de las zonas afectadas, el 88% están cumplidas o en marcha, y se mostraba abierta a recibir sus sugerencias para adoptar las decisiones que sean necesarias.
6: Que nos dan la pista sobre nuevas medidas que puedes poner en marcha, sobre normativa que puedes modificar, ampliar, reducir, mejorar, y eso solo se hace sobre el terreno.
11: Medidas que la presidenta espera que sirvan para que surjan nuevas iniciativas económicas en la zona, que ayuden a fijar población, y pide a todos los madrileños que sigan visitando la Sierra Oeste y dando vida a sus pueblos como hacían antes del incendio.
1: Por cierto, que los regidores de esos 17 municipios se van a reunir también este jueves con el delegado del Gobierno. Lo harán para abordar las ayudas que el Gobierno central ha activado para contribuir a la reconstrucción, entre ellas las derivadas de la declaración de zona afectada gravemente por una emergencia de protección civil. Y entre tanto, los últimos vecinos afectados por los incendios han podido regresar a sus casas tras más de 10 días desalojados. Hablamos de vecinos de 7 urbanizaciones de Pelayos de la Presa y San Martín de Valdeiglesias. Mientras esperaban la visita de los peritos especializados en estructuras para evaluar los riesgos y la habitabilidad de sus viviendas, se lamentaban de la pérdida del valioso entorno natural, de paisaje y de sus casas.
13: Que mi casa está totalmente destruida, están las cuatro paredes y que no ha quedado absolutamente nada de nuestros enseres ni de nuestras ropas.
14: La casa destrozada completamente.
15: Tanto la casa como toda la parcela está totalmente calcinada. No ha quedado, bueno, queda algún resto de vegetación, pero prácticamente todo está abrasado.
1: La tragedia vivida en la Sierra Oeste ha puesto en alerta a muchos otros municipios de la región ante el riesgo de incendio. También a movimientos sociales y vecinales que vienen advirtiendo de cómo la actividad con eventos masivos suponen un peligro. Es el caso de la plataforma Monte en Pie, formada por vecinos de la Sierra Norte, que avisan que cualquier descuido puede encender la llama. Hablamos con su portavoz, es Ignacio Martínez. Buenos días.
16: Buenos días.
1: ¿Hay riesgo real de incendio en la Sierra Norte por causa de alguna imprudencia relacionada con algún evento masivo?
16: Hombre, hay riesgo real ahora mismo. De hecho, estamos en momento de riesgo extremo en toda la Sierra de la Comunidad de Madrid.
1: De esos eventos masivos, ¿de cuáles estaríamos hablando? No sé si el del eclipse, que es el más reciente que tenemos la semana que viene, es el que más les está preocupando.
16: Hombre, nos preocupa mucho, por supuesto, el evento del eclipse nos preocupa porque nos preocupa principalmente los eventos que se han organizado en zona forestal o que colindan con zona forestal y, por supuesto, todas aquellas personas que van a ir por Independiente sin ningún control a oteaderos próximos al embalse, a montes, a zonas elevadas, en general, en zona forestal, sí.
1: Muchos municipios han desplegado un dispositivo de seguridad, también de movilidad, de cara precisamente a ese evento. ¿Les da confianza, les da garantías o al final esto hay un punto en el que depende de la prudencia de cada persona?
16: Hemos pedido por carta que nos especificaran cuál era precisamente estos dispositivos, las respuestas por parte de los ayuntamientos en términos generales han sido bastante ambiguas y claro, la mayoría de las veces se nos ha remitido incluso a organismos de la Comunidad de Madrid en los que tampoco se aclara demasiado, por lo tanto no tenemos un conocimiento claro de cuáles son estos dispositivos ni las vías de evacuación en caso de un incendio, etcétera, etcétera. Entonces, sí nos gustaría que se nos especificara con más claridad de qué medios disponemos y, como ya he dicho, cuáles son las vías de evacuación en caso de algún problema.
1: Esta misma semana, por ejemplo, el municipio de Tres Cantos ha decidido cancelar todos los eventos relacionados con el eclipse, los eventos que organizaba el consistorio, porque evidentemente no se puede prohibir a nadie estacionar el coche allí donde está permitido y mirar el eclipse y que se puedan producir ciertas aglomeraciones. Pero sí es verdad que ha cancelado sus eventos, lo cual lo considera una manera de intentar no atraer a más población. ¿Creen que otros municipios de la Sierra Norte deberían tomar este ejemplo? Por lo menos sería un primer freno o una primera medida para evitar esos incendios.
16: Hombre, yo creo que es un ejemplo del sentido común lo que ha hecho Tres Cantos. La iniciativa de Tres Cantos me parece efectivamente un ejemplo de sentido común, ya que estamos en la situación que estamos y bueno, pues hay cosas que es que igual no se pueden controlar. La prevención, a fin de cuentas, se trata de ponerse en lo peor, no en pensar no creo que pase.
1: Pues Ignacio Martínez, como decimos, portavoz de la plataforma Monte en Pie de la Sierra Norte, muchísimas gracias por haber estado en Radio Nacional de España.
16: Muchas gracias a vosotros, que tengáis buen día.
1: Y no nos olvidamos del edificio de Chamberí incendiado esta semana. Prosiguen los trabajos de desescombro en la planta séptima, van a buen ritmo y van, eso sí, vivienda por vivienda, según explica el Ayuntamiento de Madrid. Este viernes, por cierto, podrán volver a sus viviendas todos los vecinos de la planta baja a la planta quinta. Para ello se está instalando una marquesina de protección del acceso al portal, también unas protecciones en los patios frente a riesgos de caídas de escombros y unas vallas que impiden el acceso desde las zonas comunes de obra. Las viviendas de la planta sexta no podrán realojarse hasta que concluya el desescombrado y se instalen sistemas de recogida y evacuación de las aguas provenientes de tormentas o inclemencias climatológicas. Además, se están descubriendo enseres y objetos de valor que no se movilizan hasta que no se den las condiciones de seguridad del inmueble. Y en cuanto al resto de plantas, se ha habilitado un acceso controlado una hora a mediodía para que los vecinos que lo requieran retiren las pertenencias que necesiten. En los deportes, el Real Madrid y Vinicius acercan posturas para la renovación del brasileño con el club blanco. Juan Martín, buenos días.
17: Buenos días, Paco. El delantero que ha dejado en blanco, y nunca mejor dicho, sus redes sociales para generar aún más expectación si cabe, cada vez se encuentra más cerca de continuar vistiendo la elástica blanca. Juanma Pérez Noya, buenos días.
18: Buenos días. Vinicius está más cerca de quedarse en el Real Madrid. No hay aún acuerdo y todavía deben negociar, y mucho, el club y sus agentes, pero la reunión de ayer sirvió para que ambas partes comprobasen que la firma es posible. El brasileño rebajó sus pretensiones de los 30 millones netos a los 28 y el Madrid pasó de los 22 iniciales a ofrecerle 24. La distancia ahora sí parece salvable, aunque no hay nada definitivo y además Florentino tiene prisa. No quiere que la situación se alargue y Vini comience la temporada en su último año de contrato, pudiendo irse gratis el verano que viene.
17: Gracias, Juanma. El Atlético de Madrid ya se encuentra en Seúl sin Ruggeri, que podría salir pronto del club rojiblanco.
1: Gracias, Juan. 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
19: Son las 8, las 7 en Canarias.
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19: ¿Qué tal? Buenos días, ¿cómo están? Hace unos días sorprendió a algunos la contundencia del comunicado de la Casa Real. El jefe del Estado hablaba de indignación por los graves acontecimientos ocurridos en Ceuta, por esa entrada masiva de migrantes marroquíes. Y hoy, una semana después de que más de 70.000 personas sortearan el espigón del Tarajal y entraran en la ciudad autónoma de forma irregular, Felipe VI va a recibir en Marivent al presidente ceutí, a Juan Jesús Vivas. De fondo late la crisis humanitaria, los al menos 80 muertos en el lado español y los centenares de menores migrantes no acompañados hacinados en Ceuta. Niños que se esconden porque temen ser devueltos y la ciudad autónoma no tiene capacidad para dar una asistencia adecuada a esos menores, como explica el propio Vivas.
20: Según la ley, el número de menores que en situación de contingencia migratoria, es decir, en situación de emergencia humanitaria, tiene que atender la ciudad de Ceuta es de 90. Ahora mismo la ocupación que tiene Ceuta en el ámbito de la acogida de menores es de un 2.600% por encima de su capacidad crítica de acogida.
19: La ley también dice que los niños deben ser redistribuidos entre las distintas comunidades, algo a lo que Vox se niega y gobiernan en coalición con el PP en varias regiones. En ese equilibrio se mueven los populares, que después de cerrar la puerta con mucha rotundidad ahora dicen que cumplirán la ley, aunque no ahorra la vicesecretaria Alma Azcurra en Onda Cero las críticas al gobierno.
21: Las comunidades autónomas del Partido Popular siempre van a cumplir la ley, siempre van a estar del lado de los ceutíes, pero esto no puede ser, no sabemos cuántos menores son, ¿cómo vamos a hablar del reparto?
19: Y esta mañana quiero traer aquí dos nombres propios, los de Laura y Gloria. Ambas han sido asesinadas a manos de sus exparejas en las últimas horas. Ambas habían denunciado a sus maltratadores, a sus asesinos. A Laura la mataron a tiros en el cuartel de la Guardia Civil en el que trabajaba y deja tres huérfanos. Un crío de 18 años y dos niñas menores. Huérfana queda también la hija de 5 años de Gloria. A ella la han degollado en Murcia. 35 son ya las mujeres víctimas del terrorismo machista en lo que llevamos de año, 11 más que el año pasado por estas fechas. Si son víctimas de malos tratos, por favor, denuncien. El 016 es gratuito, está disponible las 24 horas y no deja rastro a la factura. Hay más noticias que repasamos ya con Juan Antonio Aparicio y Aysa Sánchez.
22: Dos soldados israelíes han muerto en el sur del Líbano durante los combates con la milicia Hezbollah, todo un día después de que empezaran en Roma la séptima ronda de negociaciones de paz entre Israel y el Líbano.
23: Son los primeros soldados israelíes que mueren en el sur libanés desde el 28 de junio. En un comunicado, el ejército israelí ha comunicado que los fallecidos son dos reservistas de 34 y 33 años. Además, y pese al alto el fuego, al menos una persona ha muerto y otras 12 han resultado heridas en las últimas horas en ataques israelíes contra la mezquita de un cementerio en la sureña ciudad de Temnin.
22: La República Democrática del Congo confirma ya casi 4.000 personas contagiadas de ébola, de las que 1.800 han fallecido. Desde Médicos Sin Fronteras advierten de que el ritmo de propagación es alarmante, sin precedentes, y el brote no da señales de remitir.
23: Es el mayor brote de ébola registrado en el país africano, donde hay más de 700 pacientes que se encuentran aislados u hospitalizados. La organización humanitaria urge intensificar la respuesta internacional para tratar de parar el brote que ha aumentado, aseguran, la crisis humanitaria ya existente. La ONG cuenta, una de sus coordinadoras en la región está impartiendo cursos de capacitación para profesionales sanitarios en los que aprenden cómo atender a los pacientes y cómo cuidarse ellos mismos.
22: Japón conmemora los 81 años de los bombardeos atómicos de Hiroshima y Nagasaki. Sonido del acto de esta mañana, del momento exacto en el que caía la primera bomba sobre Hiroshima.
23: La primera ministra, Sanae Takaichi, ha reafirmado en su discurso el compromiso de Japón con sus principios antinucleares. De que la devastación causada por los bombardeos atómicos de Hiroshima y Nagasaki y el sufrimiento indescriptible padecido por tantas personas jamás deben repetirse. Se calcula que murieron cerca de 120.000 personas y 130.000 resultaron heridas.
22: A falta de 6 días para el eclipse, el sector hotelero se acerca al no hay habitaciones en la zona donde será completo todo, con un aumento considerable del precio de los alojamientos.
23: La tasa de ocupación roza el 80%, aunque con picos en zonas de Galicia, Valencia o Aragón, superiores en zonas de Castilla y León, donde, según uno de los portales en línea más populares, el 90% de los alojamientos ya están reservados. En capitales como Soria es difícil encontrar una habitación por menos de 300 euros y la media supera los 800, precios que son más que el doble de lo habitual. El eclipse solar ha disparado hasta el 500% las reservas del hotel en el interior de España. Y hoy la actualidad deportiva y la política se entremezclan. El diario británico The Times asegura que el presidente de la FIFA habría ofrecido a Marruecos acoger la final del Mundial, la que organizan junto a Portugal y junto a nosotros, junto a España. Una oferta de Gianni Infantino buscando su reelección que se habría producido días después de esa entrada masiva de migrantes en Ceuta. Clara Rodríguez, ¿qué tal? Buenos días.
2: Buenos días, Lara. Continúa la crisis en la FIFA, una crisis que trasciende lo deportivo y alcanza lo político. Después de la propuesta de Infantino de privatizar el Mundial, que tuvo que echar para atrás y por la que tuvo también que pedir perdón, llega el lío con la supuesta final de Marruecos en 2030, según adelantaba The Times. El presidente negó habérsela ofrecido al país a cambio de votos en las próximas elecciones. Hoy seguirán las reacciones. En el Real Madrid, optimismo por la renovación de Vinicius tras una primera reunión ayer entre los representantes del jugador y el club. La oferta ha subido y esperan poder llegar a un acuerdo con el futbolista. Como dato curioso, Vinicius borró ayer todas las fotos de su cuenta de Instagram. El Atlético de Madrid ya ha aterrizado en Seúl, ha sido recibido por multitud de aficionados, donde jugará el domingo contra el Manchester City, donde se encuentra con Kangin Lee, su tercer y último fichaje a la espera de poder concretar un cuarto. Los últimos en incorporarse, pero que no han viajado a Corea, son Pubil y Grimaldo. Los campeones del mundo rojiblancos ya están trabajando en Madrid. A Julián Álvarez, junto al resto de finalistas del Mundial, se les espera el día 10. Con el director deportivo azulgrana Deco en Madrid para intentar el fichaje del argentino, la situación ahora mismo está en punto muerto. Cuanto más insiste el Barça, menos cede el Atleti. En cuanto a amistosos, tenemos al Getafe, pendiente de conocer su rival en el playoff de clasificación para la Liga de Conferencia, visitando hoy al Mónaco, en el Estadio Luis II del Principado a las 8. A la misma hora juegan dos recién ascendidos. El Depor visita la Fiorentina y el Málaga recibe al Arabi en Marbella. En los europeos de París, con una nueva medalla de plata... En la rutina acrobática por equipos para España, ayer acabó la natación artística, con este análisis de la seleccionadora Andrea Fuentes.
3: Nos hemos quedado mucho más cerca que nunca, ¿no? O sea, España ayer ganó en los elementos técnicos a Rusia, lo que nunca había pasado en la historia, ¿no?, de este país, en todos los elementos. Lo único que nos quedó por debajo fue la dificultad, que vale, tomo nota.
2: Tomamos nota para seguir mejorando y hoy nos concentramos en los saltos con las finales de sincronizados de trampolín de 3 metros para mujeres y de plataforma de 10 para hombres. Tendremos también la sexta etapa del Tour femenino que lidera la suiza Marlene Reusser del Movistar y previa del Mundial de Motociclismo de Gran Bretaña en Silverstone.
19: Pues para todos los gustos, Clara Rodríguez, gracias.
2: Gracias.
19: Jueves 6 de agosto, sumamos también la previsión del tiempo. Sigue haciendo mucho calor aquí en la capital, en Madrid. Agencia Estatal de Meteorología, Luz Cepeda, buenos días.
4: ¿Qué tal, Lara? Buenos días. El calor se concentra en el centro y el suroeste. Muy atentos hoy en el nordeste a las tormentas. Ayer tuvimos tormentas entre Teruel y Castellón. Villafranca del Cid recogió 21 litros por metro cuadrado y las tormentas se extienden por muchas zonas del nordeste y serán fuertes. Atentos a Aragón, Cataluña, el interior de Castellón y el interior norte de la provincia de Valencia. Mucha precaución, sobre todo ibérica turonense y el interior de Cataluña. Zonas en aviso naranja, peligro importante por esas tormentas esta tarde, con granizo, incluso granizo grande en Cataluña y fuertes rachas de viento. En una hora se pueden recoger más de 20 litros por metro cuadrado, incluso en una hora más de 40 en el interior de Cataluña. Muy pendientes esta tarde de esas tormentas en el nordeste peninsular, alguna tormenta más ocasional en Murcia o las sierras de Almería. En el Cantábrico seguimos con lloviznas, a partir de mañana ya tendremos más sol en el Cantábrico. En el resto, día soleado y las temperaturas más altas hacia el suroeste y el centro, 37 previstos en Madrid, 39 en Córdoba, 38 en Badajoz y Toledo. En Canarias siguen bajando las temperaturas. Es una información de AEMET.
19: 8 y 9, 7 y 9 en Canarias.
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19: Se cumple una semana de la llegada masiva de migrantes a Ceuta. La Audiencia Nacional ha preguntado a la Guardia Civil si ellos fueron alertados de que un episodio así podía producirse. Lo cierto es que esa llegada provocó una crisis migratoria que ha dejado secuelas en una ciudad que ya tenía su sistema de protección colapsado y que sigue pidiendo ayuda. Teresa Jiménez, ¿qué tal? Buenos días.
7: Buenos días.
19: 7 días después, decenas de adultos y niños siguen sobreviviendo en naves, calles, polígonos industriales, en las playas. Muchos continúan esperando a pasar el triaje que está realizando la Policía Nacional y poder, entonces, solicitar asilo. Otros escondidos por miedo a ser devueltos.
7: Así es, están repartidos en el monte, en los alrededores del CETI o en la playa del Trampolín. Allí Cruz Roja ha estado dando comida y agua y ya se han instalado duchas y baños. Tengamos en cuenta que algunos llevan en esa playa 7 días sin poder asearse. Estos lugares se han convertido en un refugio improvisado para marroquíes y subsaharianos que esperan una respuesta sobre su futuro. Y preocupa la situación de los menores. Entre ellos está Abdoulaye, tiene 15 años y viene de Benín, muy cerca de Burkina Faso. Nos cuenta en francés que su amigo murió ahogado cruzando la frontera, tragó mucha agua intentando salvarle, pero fue imposible. Quiere pedir asilo, también lo hará Youssef, viene de Martil, una ciudad costera que está cerca de Tetuán. Tiene 17 años, nos dice que tampoco quiere volver.
8: Dormimos en la calle, no hay comida, no hay nada. No sabes nada, solo espera. Chicos, todos no queremos volver al Marruecos. La muerte, muchas gentes la muerte en la frontera de la frontera.
7: Esta es la situación en la periferia, pero en el centro, incluso en las inmediaciones de aquí de la redacción, donde ha disminuido un poco esa presencia policial en las calles, volvemos a ver grupos de niños y jóvenes. Algunos vecinos les compran pan o les tiran bocadillos y botellas de agua desde las ventanas. Incluso hay taxistas de origen marroquí que nos han confesado que tienen en sus casas familiares y menores que cruzaron solos. Desde la delegación del gobierno y a petición del ejecutivo local se han habilitado 2 naves, una en Loma Colmenar y otra en la zona portuaria, donde algunos de ellos y ellas ya han podido dormir esta noche.
19: Teresa Jiménez, gracias.
7: Gracias.
19: Pues lo acaban de escuchar, en las calles siguen todavía decenas de migrantes, muchos de ellos niños, y su derivación a la península ante una Ceuta colapsada y falta de recursos ha enfurecido a un PP que en menos de 24 horas ha pasado del rechazo total a acoger a estos menores a matizar ese discurso. Mar Lupión, ¿qué tal? Buenos días.
9: ¿Qué tal, Lara? Buenos días.
19: Tras oponerse frontalmente e incluso pedir que volvieran por el mismo sitio por el que entraron, dicen ahora los populares, Mar, que cumplirán la ley, aunque no se lo pondrá fácil Vox, con el que han pactado en distintos gobiernos autonómicos no acoger a más menores migrantes no acompañados.
9: Así es, el PP hace equilibrios para fijar su posición y a la vez no enfadar al que es su socio de gobierno en 4 autonomías y con el que ya rompió por este motivo en 2024. En estos 4 territorios anuncian una ofensiva integral, pero a distintas velocidades. Vox, rotundo, esquivarán por todos los medios la acogida de menores migrantes. Alejandro Nolasco, Aragón, Óscar Fernández, Extremadura.
10: Acudiremos a todas las vías jurídicas, legales y políticas a nuestro alcance, tal y como se encuentra firmado en el pacto de gobierno.
24: A oponer por tierra, mar y aire a ese reparto y vamos a utilizar todos los medios.
9: Y el PP, aunque se alinea con su socio, templa e insiste en que van a cumplir con la ley. Mar Vaquero, vicepresidente de Aragón.
25: El cumplimiento de la ley está siempre por delante, pero también no podemos resignarnos que el fracaso del gobierno de España repercuta perjudicialmente en nuestra comunidad autónoma.
9: En la Comunidad Valenciana o Galicia, donde el PP gobierna en solitario, no rechazan la acogida, pero piden más recursos. La más dura, una vez más, la presidenta madrileña Isabel Díaz Ayuso, que comparte postura con Vox y pide que se devuelva a los menores a sus padres. Y, entre tanto, el presidente de Ceuta, Vivas, que lanza un grito de auxilio y evita criticar a otros varones de su partido.
26: Yo no estoy aquí, no he venido a hablar en nombre del Partido Popular. He venido a hablar como presidente de la ciudad autónoma de Ceuta.
9: Vivas denuncia la situación de absoluto colapso de los centros de acogida de la ciudad autónoma.
19: Gracias, Mar. El Gobierno espera no tener que entrar en un conflicto judicial con las comunidades autónomas gobernadas por el PP. Dice que la ley obliga a acoger a los menores no acompañados y que si no lo hacen, actuará la Fiscalía. Luis Vallas, ¿qué tal? Buenos días.
6: ¿Qué tal? Buenos días.
19: Pero lo cierto es que estos menores se encuentran, Luis, en estos momentos en una situación de incertidumbre. Por eso queremos saber, ¿qué dice exactamente la ley? ¿Qué es lo que les espera a estos niños?
6: Aquí surgen varios escenarios. Uno es el que plantea la ley de acogimiento, que dice que antes de ejecutar el retorno de esos menores, se analizan los casos uno a uno, se evalúan sus circunstancias personales y se intenta localizar a sus familias en el país de origen para determinar si esa devolución responde al interés superior del menor. Verónica, la orden CEAR.
11: Es importante también tener en cuenta que en ocasiones son los propios padres los que a lo mejor reclaman al menor, y ahí pues habrá que habilitar también ese procedimiento de reagrupación y ponerse en coordinación con los servicios sociales marroquíes, que a veces es complicado.
6: Por otro lado, el Real Decreto de Reparto de Menores entre las comunidades autónomas contempla que cuando una región o ciudad autónoma, como en este caso Ceuta, comunica una situación de contingencia, se activa ese mecanismo en función de criterios como la población, la renta per cápita, la tasa de paro y el esfuerzo previo de acogida.
11: Es fundamental este reparto porque el sistema de acogida también español es un sistema nacional y esto permite que se pueda dar respuesta de una manera ágil y respetando también la ley y la directiva de acogida.
6: Cada comunidad autónoma tiene una capacidad de acogimiento teniendo en cuenta los criterios anteriores. El plazo de derivación de un menor a otra región es de 15 días naturales desde la filiación y ninguna comunidad se puede negar.
19: Lo contaba antes Mar Lupión, uno de los territorios que rechaza acoger a estos menores migrantes es la Comunidad de Madrid, dice Isabel Díaz Ayuso, que lo lógico es que vuelvan a sus casas. Aunque este no es el único asunto que mantiene ocupada a la presidenta madrileña. Elena Nieva, buenos días.
12: Buenos días.
19: La polémica por el ático de lujo que la Comunidad de Madrid compró para supuestamente ser su oficina temporal sigue dando de sí. Ayuso vuelve a negar que lo adquirieran para ella, para su uso personal, pero dice que no le toca a ella dar explicaciones, sino a su consejero de presidencia.
12: Hablamos, recordamos, de un ático en Chamberí de 500 metros cuadrados y valorado por encima de los 6 millones de euros, según el diario El País. Adquirido por la empresa pública Planifica Madrid en abril, ahora sale a la venta en un lote con otros 4 inmuebles, según la comunidad, para destinar los beneficios a la recuperación de los pueblos afectados por los incendios de la Sierra Oeste. El caso es que Isabel Díaz Ayuso niega que ese ático fuera para vivir ella. Es más, vislumbra que se está todo mezclando para hacerle daño.
13: Yo entiendo que casen los relatos porque queda muy bien y así pues estamos dándole vueltas y estirando y estirando y estirando lo que haga falta esto. Pero lo que hay.
12: Así que se desliga de toda la operación inmobiliaria, tanto de la compra como de la venta del ático en Chamberí. De hecho, apunta a una de sus consejerías, la de presidencia, para dar explicaciones sobre la compra del ático, ya que asegura son los consejeros los responsables de este tipo de operaciones. El líder del PSOE en Madrid y ministro Óscar López en redes sociales señala que el gobierno de Ayuso es un pozo sin fondo donde los madrileños no paramos de perder dinero solo para que ella se pegue la vida padre. Añade que cada escándalo supera al anterior y concluye señalando que está tardando en dimitir.
19: Gracias, Elena. El ático de Ayuso y la crisis migratoria en Ceuta protagonizan los últimos coletazos de este curso político intenso, con muchos dirigentes estos días ya, de hecho, de vacaciones. David Fernández, buenos días.
14: Hola, buenos días.
19: En septiembre vamos a seguir hablando de los casos de presunta corrupción que salpican al PSOE o de la intención del gobierno de aprobar unos nuevos presupuestos. Eso con el presidente empeñado en agotar la legislatura. Ese es el horizonte. David, las elecciones generales de 2027.
14: Los políticos se van de vacaciones con deberes para septiembre. El gobierno trata de sacudirse los casos de corrupción y se marca como objetivo los presupuestos. No parece realista conseguir los apoyos. Aún así, Sánchez mantiene su idea de agotar la legislatura.
15: Las elecciones, también cuando gobierna la izquierda, son en legislaturas que duran 4 años.
14: El PP ve a un gobierno acechado por la corrupción. Feijóo cree que lo peor está por llegar y que la cuenta atrás ya ha empezado.
16: Lo malo es que llegaron, lo bueno es que ya se van y que el cambio está más cerca.
14: Sumar aspira a aprobar en septiembre el decreto con la prórroga de los alquileres. El socio de coalición se agarra a la bandera de la vivienda para tratar de salir a flote. Las encuestas reflejan el desgaste y continúan sin candidato ni marca electoral. Unas incógnitas que quieren despejar a la vuelta del verano.
27: Tengo muy claro, cuanto antes mejor.
1: y como muy tarde en septiembre también.
14: Entre los socios, Junts o Podemos, los más beligerantes, no se muestran dispuestos a apoyar unos presupuestos y dan por agotada la legislatura.
17: Lo que proponemos es que el señor Sánchez se aparte.
18: Es el momento, presidente, de que dejen paso.
14: Otros más cercanos, como el PNV o Esquerra, asumen que ya queda poco.
20: Estamos nadando en el último largo de esta legislatura.
21: ¿Seguir para qué? Es que yo creo que es la pregunta clave.
14: Enfrente, Vox pugnan con el PP, con el que ya conviven en los últimos gobiernos autonómicos salidos de las urnas. Coinciden en su ofensiva contra la ley de nietos. Los de Abascal advierten de un posible pucherazo electoral.
22: Yo afirmo que el presidente del gobierno, Pedro Sánchez, está maniobrando para adulterar y manipular las próximas elecciones generales y mantenerse de forma...
14: Vox aprovecha la crisis en Ceuta para seguir haciendo de la lucha contra la inmigración una de sus principales bazas electorales.
19: La Policía Nacional ha arrestado en Cartagena, en la región de Murcia, un fugitivo internacional que llevaba 43 años en busca y captura. Se trata, según ha podido saber esta casa, Radio Nacional, de un estadounidense sobre el que pesaba una orden de detención por homicidio. Laura Herrero, ¿qué tal? Buenos días.
23: ¿Qué tal? Buenos días.
19: Lo que pone de relieve esta detención, Laura, es que no hay descanso para atrapar a estos fugitivos, por mucho que pasen los años. ¿Tú has podido hablar con agentes que se encargan de este tipo de casos, que trabajan sobre la certeza, Laura, de que no existe el crimen perfecto?
23: Sí, de hecho, cuando un delincuente huye de la justicia pueden pasar 3 meses, 5 años o 43, como es el caso de este último, pero nunca se deja por imposible. Cuando hablamos, Lara, de un fugitivo, lo relacionamos con una persona que se aísla de la sociedad, pero no siempre es así.
27: Pero en realidad los más inteligentes son aquellos que se integran en la sociedad, que buscan y se mezclan y desaparecen, ¿no? Que crean una vida nueva.
23: Como este fugitivo estadounidense, a veces se casan, tienen hijos, un trabajo. Nos lo cuenta a Radio Nacional Fernando González, es el jefe de la sección de localización de fugitivos de la Policía Nacional. No existe un patrón que defina a todos los fugitivos, pero sí hay dos premisas con las que trabajan los investigadores.
27: Nadie desaparece para siempre. Y otra, de que también el error humano es inevitable.
23: Por ello, la policía busca o espera o intenta provocar ese error humano. Al principio, el fugitivo toma todas las precauciones del mundo, sospecha de cada mirada, de cada movimiento, pero mantener ese nivel de atención de manera sostenida es imposible.
27: Pues a medida que va pasando el tiempo, tus necesidades cambian, ya no, tu prioridad ya no es la seguridad o obtener refugio como era al principio, que lo que único que querías era escapar. Luego ya vas sintiendo otras necesidades, como la de relaciones sociales.
23: Y ahí es cuando bajan la guardia y es el momento de su detención. Pero por el camino surgen problemas, como ahora es la protección que a veces les da la familia. Se calcula que hay 2.000 casos en España al año de fugitivos, y para que la ciudadanía ayude en su búsqueda, la policía ha lanzado la campaña de los 10 más buscados, pero no solo para eso, también para poner nerviosos a los fugitivos.
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19: Llevamos semanas poniendo el foco en el cambio climático, las olas de calor, las temperaturas extremas, los graves incendios que han asolado parte del país. Golpean también con dureza nuestro sector primario, agricultores y ganaderos que una vez más levantan la voz reclamando ayudas. Óscar Salazar es miembro de la Comisión Ejecutiva de COAC. ¿Qué tal? Buenos días.
28: Hola, muy buenos días.
19: Ayer mismo eran los ganaderos cántabros, dicen que los agricultores dicen que la cosecha de cereal se ha reducido un 40% y el forraje que se produce en Castilla se está vendiendo a Europa por la sequía. Temen no poder alimentar a su ganado. ¿A cuántas comunidades se extiende ahora mismo esta preocupación?
28: Pues yo creo que esta preocupación ya está a nivel nacional en todas las comunidades de España. Ya es un hecho constatado la reducción de cosecha en los cereales, y es una situación muy grave para muchas, muchas familias que viven de este cultivo. Yo creo que España se tiene que plantear ya, porque la amenaza que tenemos también en esta reforma de la PAC, que tenemos con a este sector, pues se va a llevar por delante a muchas familias, a muchas hectáreas de terreno, porque con la especulación que tenemos en los mercados, en las zonas productivas, por debajo de los 3.500 kilos, es inviable seguir con este cultivo. Creo que ya desde el Ministerio, pero también la Unión Europea, se tiene que plantear un debate claro. ¿Qué vamos a hacer con estas hectáreas? Porque tú lo acabas de decir ahora. ¿Qué vamos a hacer? ¿Va a ser para pastos con una ganadería desaparecida? ¿O van a ser abandonadas y vamos a seguir criminalizando al sector agrario con el tema de los incendios? Porque hay que decirlo alto y claro. En torno a un 2% estamos involucrados en los incendios de la actividad agraria. El resto es fuera de la actividad agraria el que crea los incendios, pero se criminaliza constantemente al sector agrario. Por tanto, es necesario abrir un debate grave, grande y ya urgente en el Ministerio, con las comunidades autónomas y también a nivel europeo.
19: Hablaba ahora, ¿no?, de las restricciones derivadas de los incendios forestales. En la Comunidad Valenciana se quejan, por ejemplo, de que han perdido el 35% de la cosecha de cereal por no poder proceder a la siega. ¿Se están activando ayudas para hacer frente a estas situaciones, al menos para parar el primer golpe?
28: Bueno, se ha activado una ayuda en el tema de los fertilizantes por parte del Ministerio. Las comunidades autónomas deben apoyar esa ayuda del Ministerio, pero no es suficiente, no va a ser suficiente para paliar la situación. Con esto no se soluciona la situación. Es necesario un debate más amplio y es necesario parar la especulación. Y una vez más, yo me hago la pregunta y se la hago al Ministerio también. ¿Podemos en España prescindir de la producción de cereales, es decir, de la producción de las materias primas que son la base de la alimentación? ¿Se puede prescindir en España y dentro de la Unión Europea? Pues nos debemos de poner a trabajar ya de una vez en serio, porque si no la situación es más grave de lo que parece.
19: Pues ahí queda esa denuncia y esa demanda. Óscar Salazar, miembro de la Comisión Ejecutiva de COAG, gracias por estar esta mañana en Radio Nacional, por atender la llamada de la Radio Pública.
28: Muchas gracias a vosotros.
19: Ya lo saben porque estamos volcados con este tema. La semana que viene, el miércoles, es el eclipse total de sol, el primero visible en nuestro país desde hace más de un siglo. El evento es excepcional, incluso ha marcado las vacaciones de muchos. En el fondo lo que hay es una fascinación por este tipo de fenómenos que tampoco es nueva. En ella han caído todas las civilizaciones a lo largo de la historia, primero temerosas, luego curiosas. Estos eclipses han motivado avances científicos e incluso han servido de inspiración a escritores como Julio Verne. Laura Barrachina, ¿qué tal? Buenos días.
1: Buenos días. Hay registros de eclipses desde hace unos 3.000 años en Mesopotamia, en China. Es un fenómeno que, dice Rafael Bachiller, director del Observatorio Astronómico Nacional, ha impresionado a todas las civilizaciones y generado todo tipo de mitos y leyendas.
2: En muchos casos se han interpretado como señales divinas o de malos presagios. En muchos casos se pensaba que era un animal cósmico el que devoraba el sol, un dragón en China o un lobo en los países nórdicos.
1: Porque en general los eclipses han despertado temor. Por eso, cuando medos y lidios guerreaban en el año 585 a.C. y en mitad del día se les hizo de noche, ambos se apresuraron a dejar las armas y a firmar la paz. Al menos, eso cuenta Heródoto. Hubo que esperar a los Principia de Newton en 1687 para poder calcular la mecánica celeste. Con ella, en el siglo XVIII, Halley logró calcular los eclipses por fin con precisión de segundos y miles de años hacia el pasado y el futuro. Para entonces, el temor había dejado paso a la fascinación, tanto que bajo el París sitiado por la guerra franco-prusiana en el siglo XIX, como nos cuenta el escritor y divulgador Miguel Ángel Delgado, el científico Pierre Janssen hizo lo posible y lo imposible por escapar para acudir al eclipse de sol de Orán.
3: No se le ocurrió otra cosa que escaparse en un globo. Logró elevarse en el París sitiado, pasar por encima de las filas prusianas. Esta historia inspiró a Julio Verne, que en su maravillosa La isla misteriosa, que empieza cuando los protagonistas se escapan de la ciudad de Richmond, sitiada en la Guerra de Secesión, y acaban llegando a la isla que protagoniza toda la historia.
1: También Janssen llegó para el eclipse y además, gracias a él, descubrió el helio.
19: 6 días quedan para ese eclipse total. Todavía toca esperar un poquito. De momento ahora sigue la información en Radio 5 y en nada, en unos instantes, abrimos el tiempo de análisis, la tertulia aquí en Radio Nacional.

0: Son las 8:30, las 7:30 en Canarias.
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0: Les prometía yo abrir tiempo de análisis y dicho y hecho, hoy lo compartimos con Pilar Santos. ¿Qué tal, Pilar? Buenos días.
2: ¿Qué tal? Buenos días.
0: Con Pablo Echenique. ¿Cómo estás, Pablo? Buenos
3: ¿Qué
0: días.
3: ¿Qué tal? Buenos días.
0: Y en Barcelona está Montse Nebrera. Buen día, buenos días.
4: Montse. ¿Qué tal? Buen día. Buenos días, Lara.
0: Bueno, pues seguimos pendientes de Ceuta. Se cumple una semana de la entrada masiva de migrantes. La mayor parte de los más de 70.000 que sortearon el espigón del Tarajal han regresado a Marruecos. Y ahora, bueno, tocan dos cosas, ¿no? La primera, gestionar la crisis humanitaria, porque centenares de menores migrantes no acompañados, de niños, vagan por las calles de la ciudad autónoma. Los servicios están sobresaturados. La ley dice que esos menores deben ser redistribuidos entre las distintas comunidades. Y el PP, que primero dijo no, ahora modula su discurso. Alma Ezcurra, en Onda Cero.
5: Las comunidades autónomas del Partido Popular siempre van a cumplir la ley, siempre van a estar del lado de los ceutíes, pero esto no puede ser. No sabemos cuántos menores son. ¿Cómo vamos a hablar del reparto?
0: Bueno, dice que cumplirán la ley. El problema es que gobiernan en coalición con Vox en Andalucía, Castilla y León, Extremadura y Aragón, y los de Abascal dicen que bajo ningún concepto acogerán a más menores migrantes no acompañados. Eso está recogido también en los acuerdos de gobierno. Alejandro Nolasco es el vicepresidente de Aragón.
6: Acudiremos a todas las vías jurídicas, legales y políticas a nuestro alcance. Estamos sufriendo una invasión y la respuesta no puede ser que los españoles paguen las consecuencias y se reparta a los invasores por toda España.
0: El gobierno, que por cierto también está dispuesto a recurrir a la Fiscalía de Menores, y las comunidades no acatan la ley. Pero lo que subyace aquí es lo grueso de los términos empleados por Vox. Hace dos años se rompieron los gobiernos de coalición entre PP y Vox en varias comunidades, en varias autonomías, por este asunto. Ahora yo no sé si es escenario.

0: de elecciones municipales y autonómicas, pues no le conviene salirse de esos gobiernos. Yo se lo descartaría al 100%. ¿Qué va a hacer y qué es lo que me temo? Pues que entremos en un periodo de litigiosidad total, de recursos, de acudir a la justicia para intentar frenar ese reparto. Y es verdad que ahora ya es una ley, ya no podemos hablar de solidaridad, pero sí, en el fondo, es ser solidario con un territorio español como el de Ceuta, que está, por su situación geográfica, sufriendo una presión social a la que le tenemos que ayudar. Es lamentable. Yo en este momento querría también destacar la templanza y la mesura que está teniendo siempre, que tiene siempre, Juan Jesús Vivas, que es el presidente alcalde de Ceuta, porque es del Partido Popular. Pero si nos fijamos en sus declaraciones, no echa leña, no calienta más el debate, y menos mal, porque la verdad es que siempre somos muy críticos. Yo soy muy crítica con la actitud de los políticos, pero en este caso Vivas creo que se merece ese reconocimiento.
1: A ver, un expolítico que hay aquí, Pablo Echenique.
2: Sí, a ver, claro, Vivas vive en Ceuta. Es mucho más fácil tener una visión racista, porque llamar invasores a chavales vulnerables, pacíficos, pues es un discurso fascista, porque digamos hay personas con palos persiguiendo menores en las calles de Ceuta. Entonces, si un líder político les llama invasores en un medio de comunicación, el tipo que lleva el palo, que tiene ganas de dar una paliza a chavales vulnerables en las calles de Ceuta, se ve legitimado. Se ve legitimado porque dice, yo no soy un loco, yo soy un tipo que está haciendo lo que uno tiene que hacer cuando vienen invasores a tu ciudad, ¿no? Entonces, a mí me preocupa mucho que no estemos llamando a las cosas por su nombre. Vox no es un socio difícil, no es un partido incómodo, es un partido fascista que está llamando invasores a niños vulnerables que ahora mismo malviven prácticamente sin comida y sin agua en las calles de Ceuta. Esto a mí me preocupa mucho porque eso legitima un cierto tipo de comportamiento que además podíamos pensar que estaba desterrado de la vida pública. Pero hemos visto cómo, bueno, pues el hombre más rico del mundo ha provocado, mediante las redes sociales, que haya pogromos en Reino Unido, que haya marabuntas de neonazis quemando negocios de personas musulmanas en Reino Unido, no a 8.000 kilómetros de España, no en otra época, no en otro planeta, en Reino Unido, en las calles de Reino Unido. Y aquí intentaron lo mismo en Torre Pacheco, intentaron lo mismo. Entonces, a mí esto es lo que me preocupa. Yo creo que tenemos que empezar a llamar fascistas a los fascistas, y precisamente una persona que vive en Ceuta, como es Vivas, que dirige una ciudad diversa, una ciudad solidaria, porque afortunadamente los de los palos son minoría, y la mayor parte de la gente que hemos visto en la tele estos días da comida a los chavales, ayuda a los chavales que están en la calle, una ciudad diversa, solidaria, como es en general nuestro país, claro, es Vivas es el presidente alcalde de esa ciudad.
0: Desde hace 25 años.
2: Donde hay un montón de vecinos musulmanes, donde hay una gran diversidad. Claro, el fascismo se puede hacer desde lejos, pero cuando tú vives en el barrio y ves que tus vecinos son como son, claro, tú no llamas invasores al vecino con el que vives toda la vida. Es normal que el señor Vivas, ante esta caterva de fascistas, pues lo veamos y digamos, joder, una persona moderada, cabal, que habla de sus vecinos sin falta de respeto, claro, es que vive en Ceuta.
1: Monse.
3: Pues un problema gravísimo, que además tiene, por mucho que se le quiera poner una solución, más allá de lo que dice la ley, y que si la ley lo dice, pues en principio la ley hay que cumplirla, y por tanto esta litigiosidad de la que antes hablaba Pilar, aunque se dé, pues sabemos cómo acaba, ¿no? Si el juez tiene que cumplir la ley y por tanto el ciudadano, cuando le diga al juez, oiga, usted tiene que cumplirla, pues acabará.

0: por cumplirse. Más allá de eso, detrás de todo eso, pues está la situación, una situación en la que un montón, no sé si de niños vulnerables, todos los que tienen menos de 18 años y que vienen de manera desesperada hasta las fronteras de Ceuta, habrá de todo, ¿no? Habrá de todo, como sabemos que ha habido siempre de todo y como en algunos lugares, por ejemplo en Cataluña, conocemos que ha pasado en algún centro de menores con algunos menores que no eran niños vulnerables, sino pues personas que tenían en algunos casos enormes problemas de salud mental y que han acabado agrediendo a otras personas, en particular en algunos que yo conozco, pues a otros niños, ¿no? Y que por tanto suponen desde el punto de vista de la convivencia un problema añadido. Eso es lo que permite o facilita que algún partido político pues haga el caldo grueso y diga pues que es, llega una horda que va a masacrar a la población autóctona en Ceuta y que vivas, evidentemente, porque está allí, sepa que ni es un cuento de Heidi, ni es una situación que él no haya vivido ya por la propia convivencia de culturas y de gente diversa, pero eso no niega que esto no tiene ningún sentido, que corran por las calles, si es verdad que son vulnerables y que son niños, todos estos menores, esto no tiene ningún sentido. Los niños tienen que estar con sus padres. De hecho, algunos de ellos, oía el otro día en una, pillaban a dos por la calle y les decía, estoy buscando que alguien me deje un móvil para llamar a mi madre. Bueno, pues llamar a mi madre quiere decir, yo tengo que estar donde está mi madre. Que los niños corran por las calles. Vulnerables, menos vulnerables, peligrosos, menos peligrosos, eso da igual, ¿no? Pero que corran por la calle personas que en otro caso, siendo nosotros, siendo nuestros hijos, diríamos que tienen que estar con su familia, excepto que su familia haya perdido la tutela de estos niños, pues tendrían que volver a sus casas. ¿Qué hacen aquí, no? ¿Qué hacen aquí provocando, entre otras cosas, que haya peleas entre gobiernos autonómicos o que en Cataluña, por ejemplo, haya un partido político que no gobierna, pero que tiene aspiraciones de gobernar, que haya dicho, nosotros no queremos más menores, porque sabemos que una parte de esto es lo que está propiciando que en Cataluña haya un problema gravísimo con la educación, porque la matrícula viva incorpora personas que no tienen formación y que añade a un problema endémico de recursos, pues añade más problemas todavía. Entonces, acabará provocando eso que algunas veces se ha dicho, que personas probablemente con los mismos problemas económicos acaben peleando entre ellas, mientras los gobiernos pelean entre ellos, por una situación que no debía haberse producido y que a mí me gustaría saber qué hay detrás de todo eso. ¿Qué ha pasado para que en un momento determinado 72.000 personas, en palabras de Marlaska, hayan llegado a nuestro país y 2.000 sigan andando por aquí en situación claramente irregular, esperando, supongo, que en algún momento se produzca una regularización como la que ya se ha producido en tantas otras ocasiones por parte de todo tipo de gobiernos en nuestro país?
1: Bueno, de momento la Audiencia Nacional ha preguntado a la Guardia Civil si ellos habían sido advertidos de la posible entrada masiva de migrantes en Ceuta después de esa peleilla entre Defensa e Interior que han intentado soslayar, pero que era evidente que Margarita Robles no piensa lo mismo que Marlaska, Pilar, que ha dicho muy rotundamente que no había ningún informe del CNI.
2: Bueno, Marlaska lleva diciendo varios días, desde el fin de semana ya, y hay que recordar cómo funcionan esos informes del CNI. Ese informe del CNI, cuando un ministro recibe, tiene que firmarlo negro sobre blanco que lo ha recibido. Y Marlaska es verdad que desde el primer momento ha dicho, a mí nadie me ha puesto sobre la mesa un documento así. Días después salió Margarita Robles, ministra de Defensa, responsable del Centro Nacional de Inteligencia, y bueno, alabó el trabajo del CNI. A mí me parece que es inaceptable que esto se cierre sin unas explicaciones y una investigación de lo que ha pasado. Primero, aquí, dentro de nuestra administración, quiero saber qué indicios existían de que esto podía ocurrir, quién los recibió, qué refuerzos se ordenaron y por qué resultaron insuficientes, obviamente. Y después también exigirle explicaciones, una investigación a Marruecos, porque tenemos decenas y decenas de muertos en nuestras costas, porque Marruecos, como han corroborado y pudieron ver periodistas, reporteros gráficos en la frontera aquel día, pues sus gendarmes marroquíes miraron hacia otro lado. Y yo creo que en el 2021, cuando pasó algo muy parecido, con 10.000 personas que pasaron la frontera, sí que Europa y también el gobierno español señalaron la responsabilidad de Marruecos, hubo incluso una resolución del Parlamento Europeo diciendo a Marruecos que dejara de utilizar la inmigración como chantaje, y 5 años después se le ha perdonado, por decirlo así, la vida a Marruecos. Hubo quien hace 5 años llegó a plantear, y fueron personas del Partido Popular, si cabía la posibilidad de sancionar a Marruecos, por ejemplo. Es verdad que es un socio de la Unión Europea clave para la lucha contra el narcotráfico, que hemos delegado en él la competencia, como estamos viendo, del control de la información en la frontera sur, pero bueno, hubo quien planteó eso. Y yo creo que esta política de apaciguamiento que hemos tenido década tras década con nuestro país vecino, pues no está funcionando. Y esas imágenes que hemos visto, imágenes con muertos que hemos visto estos últimos días, pues lamentablemente pues se te queda el cuerpo diciendo, ¿cuándo va a querer que se vuelva a repetir?
3: Bueno, es que el problema que tenemos es más grande, porque no solamente Marruecos, es Estados Unidos y es Israel. Porque son ese triángulo, esos tres, actúan de forma coordinada y conjunta. No olvidemos que el presidente del gobierno de la cuarta economía de la zona euro de este país fue espiado, se intervino en su teléfono móvil mediante un software espía israelí, obviamente adquirido por Marruecos. Creo que hay que ser un niño de 5 años para no saber ya que eso lo hizo Marruecos, lo hizo con un software israelí. Creo que es evidente que Estados Unidos apoya a Marruecos. Creo que es evidente que Estados Unidos prefiere que Ceuta sea marroquí antes que española, porque eso le permitiría, junto con el Peñón, controlar uno de los estrechos marítimos más importantes del mundo. Entonces, el problema que tenemos a nivel geopolítico se llama Marruecos, sí, pero también se llama OTAN, y también se llama Estados Unidos, y también se llama Tel Aviv, se llama Israel. Hasta que no haya un gobierno y una Unión Europea, por cierto, que dejen de agachar las orejas ante la OTAN y ante un país genocida como es Israel, va a ser muy difícil enfrentarse a Marruecos, porque Marruecos no es solamente Rabat, es también Washington y es también Tel Aviv. Y lo hemos visto, por ejemplo, con el Sáhara Occidental. El primero que le entregó la soberanía del Sáhara al Reino de Marruecos fue Donald Trump. Y el siguiente fue Pedro Sánchez, traicionando 40 años de política internacional española. Bueno, pues este es el problema que tenemos. ¿Y qué ha pasado en Ceuta? Pues de nuevo, creo que cualquiera que tenga ojos en la cara sabe lo que ha pasado. Pues ha pasado que Marruecos ha querido que eso ocurriera. Porque si no hubiera querido, no hubiera pasado. Si no hubiera querido, no hubiera pasado.
1: ¿Tú también compartes ese diagnóstico, Montse? Si Marruecos no hubiera querido, esto no habría sucedido.
0: Pues mayoritariamente sí, estoy de acuerdo con Pablo, en que la situación de Ceuta, fundamentalmente, está claro que en el mundo que viene, donde ya hemos visto que se han producido conflictos en los lugares, los pasos más importantes para el tráfico marítimo e incluso para los elementos o los recursos naturales que puedan tener relación con ello, ¿no? Y lo hemos visto cuando han pasado en Irán, lo hemos visto en el Báltico, lo veremos con la zona del permafrost en los casquetes polares, en fin. Esto claramente tiene algo que ver con la necesidad, desde un punto de vista estadounidense, de dónde coloco, ya que no tengo la mejor relación con el gobierno español en la actualidad, y que además he encontrado un socio quizá más débil desde el punto de vista propio y más fiable, no sé si fiable, pero en todo caso, donde poder también colocar bases de defensa. Y por tanto que la alianza entre, que además está clara en los acuerdos que recientemente han firmado, permite decir que efectivamente un lugar estratégico que le interesa secularmente a Marruecos y que además a Estados Unidos también le interesa ayudar a este socio, pues es verdad, blanco y en botella. Si a eso se añade que efectivamente ha quedado comprobada esa investigación ese espionaje claramente propiciado sobre elementos de nuestro gobierno. Hombre, ahí se añade esa última vertiente más que llamamos conspiranoide de pues que habrán descubierto que hace que nuestro gobierno haya sido, no sé si débil, o no sé si ha mirado para otro lado, o no sé si ha enterado, pero esta polémica entre el Ministerio de Interior y el Ministerio de Defensa respecto de cuánto o cómo sabía el CNI, pues yo sinceramente creo que apunta en la dirección que dice Pablo. Otra cosa es cómo se resuelve. Es decir, si Europa tiene una frontera en África y esa frontera está como ha estado siempre y por tanto parece como si Europa, como no es Schengen, ya está, ahí se queda. Oiga, pues tiene usted ahí un problema porque con independencia de que sea o no sea, la Unión Europea es un proyecto supuestamente común y tendente a la federalización y España tiene un problema gravísimo de soberanía, de integridad territorial. Entonces, ¿esto cómo se acaba? Pues no lo sé si se acaba diciendo que la OTAN no. En todo caso, seguramente reformulando esa relación dentro de la OTAN y, en todo caso, repensando la Unión Europea y no haciendo lo que ha hecho ahora. Decir, pues pelillos a la mar, ¿no? Pelillos a la mar, 72.000, ¿cómo que pelillos a la mar? Y si pasa esto mañana en otro lado de Europa, ¿qué decimos? ¿También lo mismo? Bueno, pues Europa hace un pensamiento, que decimos aquí, hacemos un pensamiento o no sé qué pasará.
1: Quedan 11 minutos para las 9, para las 8 en Canarias.
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1: Esta mañana compartimos tiempo de análisis con Montse Herrera, Pilar Santos y Pablo Echenique. La verdad que es que este asunto de Ceuta tiene muchas derivadas y cada vez más. Porque somos coorganizadores de la Copa del Mundo de Fútbol de 2030 junto a Portugal y Marruecos. Bueno, pues ayer publicó el diario británico The Times que el presidente de la FIFA, muy amigo de Donald Trump, Gianni Infantino, le ha ofrecido a Marruecos albergar la final del campeonato, que sería en Casablanca, a cambio de que Marruecos apoye su reelección como presidente de la FIFA. La FIFA de momento lo ha desmentido, el gobierno español se agarra a eso, lo que quiere el gobierno español es que la final se celebre en el Estadio Santiago Bernabéu, en Madrid. Pero claro, Pablo, te escuchaba reírte. Es verdad que justo en este contexto ser coorganizadores del Mundial con Marruecos.
3: Sí, sí, es absolutamente espectacular. Yo no me abono a la teoría conspiranoica que comentaba antes Montse. Yo simplemente resaltaba la gravedad, ¿no?, de que un país vecino espíe el móvil de tu presidente. Yo no sé qué han sacado del móvil. No, a mí las teorías de la conspiración no me suelen gustar, pero sí resalto la gravedad. De la misma manera que cuando Estados Unidos espió a Angela Merkel y Obama se tuvo que disculpar, porque eso prácticamente es, si no fuera un aliado, es casus belli. Te quiero decir, si Vladimir Putin te espía el teléfono móvil de tu canciller, pues eso es casus belli. Como lo hizo la NSA norteamericana, pues te pide perdón en Obama y pelillos a la mar, ¿no? Entonces yo resaltaba esto, no tanto lo que puedan haber sacado del teléfono móvil del presidente, de Margarita Robles, de Marlaska y de Planas, que fueron los móviles que por lo visto consiguieron espiar. Y el tema del Mundial efectivamente vuelve a mostrar una actitud internacional de España hacia Marruecos que no se compadecen con la agresividad que demuestra ese país contra España. No se compadece, porque no olvidemos que fue España quien invitó a Marruecos a coorganizar el Mundial. No era algo predecidido.
1: Anoche la ministra de Educación, Milagros Tolón, intentaba decir que bueno, que esto era decisión de la FIFA, o sea, intentaba rebajar esto.
3: Claro, pero es que además miremos también lo que significa el tema del Mundial en Marruecos, ¿no? Un país que tiene unos niveles de pobreza brutales, por eso 72.000 personas entran en un momento dado a Ceuta, pues porque son gente que vive en la extrema pobreza. Y este tipo, que es un monarca absolutista, o sea, es un dictador, además de un sátrapa, es un dictador, decide gastarse cantidades brutales de dinero en hacer el estadio más grande del mundo a su imagen y semejanza, lo cual recuerda, bueno, pues regímenes que hubo en Europa hace 80, 90, 90 años, que también organizaban olimpiadas y eventos deportivos mientras hacían otro tipo de cosas, ¿no? Y ante esto, ¿España qué hace? Con esto acabo, porque antes lo decíamos, ¿no? Decíamos, si hay que hacer una pensada, efectivamente, pero para hacer una pensada hay que tener un debate adulto. Y Marlaska y Sánchez han mentido a todo el pueblo español. Han dicho que han sido las mafias. Y no han sido las mafias. No han sido las mafias. Las mafias lo que buscan es dinero. Dinero. ¿Alguien me puede explicar cómo han monetizado las mafias una entrada a nado y a pie con la que basta comprar un flotador en un supermercado de Castillejos? Es que no lo pueden monetizar. Es evidente que ha sido Marruecos el sujeto
1: vamos,
3: de predicado.
1: Vamos a volver a lo de Infantino, porque si no entramos en un bucle y damos vueltas todo el rato al mismo argumento, Pilar.
2: Bueno, si me permite solamente una cosa del tema de Marruecos y el espionaje.
1: Es que vamos a seguir en bucle y no avanza y de verdad se hace muy pesado.
2: Pero muy
1: para
2: rápido,
1: los oyentes.
2: El juez Calama, que es el mismo de Zapatero, tuvo que archivar el caso del espionaje porque Israel no ayudó con el Pegasus.
3: Sí.
2: Todos concluimos que había sido Marruecos, pero eso no ha quedado confirmado por la justicia. Solamente ese paréntesis. Después, respecto a lo de la FIFA Infantino, bueno, que parece mentira que en el 2026 un gran organismo, una institución como la FIFA, esté gobernada por cero reglas de transparencia, ¿no? O sea que
1: con la cantidad de dinero que mueve un organismo.
2: Claro,
1: así.
2: Entonces que aún no sepamos dónde se va a hacer esa final y la decisión vaya a ser, pues se la vayamos a dejar en los lobbies, en las decisiones políticas y no en, bueno, pues en criterios técnicos o deportivos o no sé, pues me parece una locura. Y también me parece muy mal que el fútbol, desde hace ya muchos años, esté permitiendo que dictaduras de este planeta se blanqueen con la organización de grandes acontecimientos deportivos. Estoy pensando en el Mundial de Qatar, estoy pensando en Supercopas en Arabia Saudí, etc.
3: Bueno, de Estados Unidos. Mientras mataban niñas iraníes con misiles, ponían un letrero gigante que ponía paz y amor en el estadio. Claro.
0: Monse. Sí, no, esta vertiente o esta dimensión que va más allá del propio deporte, de hecho probablemente el fútbol es el menos deporte desde ese punto de vista de todos los deportes, ¿no? Es todo más que eso, es política, es poder, es una especie de jurisdicción que queda al margen de la jurisdicción de los tribunales y de los estados, porque tiene vida propia con la connivencia y con la quiescencia de no solamente del público, que ha hecho de eso el grandísimo negocio que es, sino de los propios gobiernos, que saben que de ahí sacan efectivamente algunas de sus ventajas. Unos, por supuesto, lo que significa desde tantos puntos de vista, el económico no es el menor, pues yo que sé, que la final se hiciera en el Santiago Bernabéu, y para países que efectivamente tienen claramente una tradición no democrática, ¿no? Pues eso que están haciendo también con la cooptación de personal universitario, que es aparentar que allí pues no pasa nada y que todo es igual que en Occidente. Pues un poco lo ha hecho China, teniendo un sistema capitalista de mercado, pero manteniendo una dictadura popular, y esto lo están haciendo pues teniendo prácticamente teocracias que en las que pues parece que los derechos humanos pueden ser entendidos como respetados porque consiguen estos grandes eventos internacionales, que los ponen en el foco como si fueran un país más, ¿no? No sé cómo se resuelve eso, porque es verdad que podemos exigir la transparencia, que estamos empezando a exigir a las empresas privadas, pero hay que recordar, y lo vuelvo a repetir, no es una cuestión menor que en su jurisdicción, es decir, que cualquiera que pretenda llevar ante los tribunales algún conflicto que está dentro de la FIFA o del entorno en general de los clubes de fútbol, sabe que al final tiene una repercusión negativa dentro de la propia FIFA y que tiene que tener mucho cuidado. Es la FIFA la que resuelve sus trapos sucios, sus problemas, y allí todo el mundo tiene que mantener esa omertad, ¿no? Esto no se resuelve por las vías habituales, ni de derecho internacional, ¿no? Y quejas, ni desde derecho interno, pues yendo a hacer un recurso, porque entonces la FIFA toma nota, ¿no? y estamos ahí, ¿no? Mirando fascinados, sobre todo la enormísima audiencia, pues una institución que tiene vida propia y en algunos casos pues tiene efectiva repercusión sobre, en este caso, la propia geopolítica internacional.
1: Oye, Pilar, hoy el rey recibe en Marivent a Juan Jesús Vivas, al presidente de Ceuta. ¿Cómo tenemos que interpretar esa reunión? Porque es verdad que algunos se sorprendieron por la contundencia del comunicado de la Casa Real a raíz de esa entrada masiva de migrantes en Ceuta.
2: Sí, a mí me sorprendió que algunos se sorprendieran porque estoy muy habituada, porque me toca, es mi trabajo.
1: Por eso se lo pregunto a Pilar, porque sigue Casa Real. Sí,
2: leer los comunicados y seguir la actividad de la Jefatura del Estado, y la verdad es que esa reacción del rey, pues mostrando su apoyo y bueno, su sorpresa y su lamento por cómo había todo lo que había ocurrido en la frontera, me pareció lo más normal y bastante razonable. Pues ¿cómo hay que interpretar hoy la reunión en Marivent? El jefe de Estado ha seguido por teléfono estos días cómo está llevando Vivas la gestión de toda esta tragedia, y quiere escucharlo directamente. Hemos visto en otros momentos, recientemente, al jefe del Estado trasladarse pues a ver a las víctimas de la Dana, ver a los incendios, la tragedia de Damuz, pero en este caso hay que recordar que una visita del rey a Ceuta y Melilla no se espera ahora mismo. Hay que recordar que su padre, como monarca, solamente fue una vez a esas dos ciudades autónomas en 40 años de reinado, y que un desplazamiento así es muy delicado, porque Marruecos sigue reivindicando la soberanía sobre esas dos plazas, y por tanto no era factible ahora mismo que el rey se trasladara allí.
1: La verdad que escuchándote ahora, Pilar, esta explicación, bueno, pues igual también se entiende porque nadie le está diciendo nada a Marruecos, ¿no? Le estamos pidiendo al gobierno que exija responsabilidades a Marruecos, al tiempo que decimos que, claro, que el rey no va a ir allí a molestar al rey de Marruecos.
2: Contexto histórico.
1: Es muy interesante, y creo que ayuda a entender a la audiencia lo que está pasando, pero que, claro, es fácil encajar las piezas. Esta mañana compartimos tiempo de análisis aquí en las mañanas de Radio Nacional, de la Radio Pública, con Pilar Santos, Montse Nebrera y Pablo Echenique, con la mirada puesta todavía en Ceuta. Una semana se cumple de esa entrada masiva de migrantes en la ciudad autónoma. Lo que más preocupa ahora, la situación de los menores migrantes no acompañados.

0: Son las 9, las 8 en Canarias.
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0: Y lo que toca a esta hora es actualizar la información, refrescar los titulares en un día, y no lo quiero obviar, negro para el terrorismo machista con dos nuevas mujeres asesinadas. Cristina Cerdeira, buenos días.
2: ¿Qué tal? Buenos días. Día de luto en Murcia y Asturias por Gloria y Laura. Han sido asesinadas presuntamente por sus exparejas, dejan huérfanos a cuatro niños. Los dos asesinatos se investigan como posibles casos de violencia machista. Gloria tenía 44 años, fue degollada y su cuerpo lo encontraron en la trastienda de un negocio en un centro comercial de Murcia. Y lo último que sabemos es que su expareja ha sido detenido. Redacción en Murcia, Isabel Cegarra, buenos días.
3: ¿Qué tal? Buenos días. Sí, esa es la última hora y ha sido detenido por la Guardia Civil en Puerto Lumbreras mientras emprendía su fuga hacia Andalucía. Es el presunto autor del que podría ser el primer crimen machista del año aquí en la región de Murcia. Huyó tras abandonar el cuerpo de Gloria, así se llamaba la víctima, en la zapatería en la que trabajaba dentro de un conocido centro comercial de Murcia. Fue otro trabajador quien dio el aviso a las fuerzas y cuerpos de seguridad. Lo más preocupante de todo esto es que el hombre investigado ya fue condenado en abril por un delito de malos tratos contra su expareja. La sentencia le prohibió aproximarse a menos de 500 metros de la víctima. Por eso la jueza que instruye este caso le acusa de los delitos de homicidio y de quebrantamiento de condena. Dejan a una niña de 5 años huérfana. Ahora está provisionalmente bajo la tutela del gobierno regional. Toda la región de Murcia está consternada. El gobierno autonómico convoca a las 11 de la mañana un minuto de silencio y una hora más tarde lo hará el Ayuntamiento de Murcia.
2: Gracias, Isa. Si son víctimas de malos tratos, por favor, denuncien. El 016 es gratuito, está disponible las 24 horas y no deja rastro en la factura. El 6 de agosto, hoy se cumple una semana de la entrada en Ceuta de más de 70.000 personas desde Marruecos. La frontera ha recuperado una relativa normalidad, pero lo cierto es que esa llegada ha provocado una crisis migratoria que ha dejado secuelas en una ciudad que ya tenía su sistema de protección colapsado y que sigue pidiendo ayuda. Hay al menos 80 muertos y más de 1.000 menores están bajo la tutela de la ciudad. Fuentes del Ministerio de Juventud e Infancia señalan que se ha habilitado ya uno de los dos colegios solicitados de urgencia para atender a esos niños y niñas. En este centro han pasado su primera noche más de un centenar de menores. Además, el rey Felipe VI recibe en Marivent esta tarde en Palma al presidente de Ceuta, Juan Jesús Vivas, como gesto hacia la ciudad. Agosto comenzó dejando atrás la cuarta ola del calor de verano. Estos días hemos tenido temperaturas no tan extremas, pero llevamos semanas con la atención puesta en los graves incendios que han asolado parte del país y que han golpeado con dureza nuestro sector primario, a los agricultores y ganaderos, y que una vez más levantan la voz reclamando ayudas. Los últimos en hacerlo, los ganaderos cántabros. La cosecha del cereal se ha reducido un 40%, el forraje que se produce en Castilla se está vendiendo a Europa por la sequía y lo que temen es no poder alimentar a su ganado. En las mañanas acaba de mostrarse así de preocupado Óscar Salazar, miembro de la Comisión Ejecutiva de COAC.
4: Esta preocupación ya está a nivel nacional, ya es un hecho constatado, la reducción de cosecha en los cereales y es una situación muy grave para muchas, muchas familias que viven de este cultivo. Por debajo de los 3.500 kilos es inviable seguir con este cultivo.
2: Y atención, porque aunque las temperaturas van a seguir altas, para este jueves se esperan tormentas fuertes con granizo en el nordeste, oeste pirenaico y sierras del sudeste, así que precaución en estos puntos. Las temperaturas seguirán siendo muy altas, eso sí, en Canarias, Baleares e interior peninsular. Y del exterior, el acuerdo sobre el estrecho de Hormuz parece estar más cerca, pero depende ahora de Washington. Es lo que dice Irán, que asegura que está a punto de cerrar un acuerdo con Omán para gestionar el tráfico marítimo. Mientras, Israel y Líbano tienen previsto retomar hoy las negociaciones en Roma, aunque el ejército israelí sigue atacando a esta hora el sur del Líbano. Corresponsal de Radio Nacional en Jerusalén, Santiago Echevarría, buenos días.
5: Buenos días. Israel ha confirmado esta madrugada la muerte de dos de sus soldados en el sur del Líbano. Dos reservistas alcanzados por la detonación de un explosivo en el municipio de Masdal Sun, ocupado por las Fuerzas Armadas israelíes, a unos 6 kilómetros de la frontera entre ambos países. Tel Aviv lo considera una violación flagrante del alto el fuego y en las últimas 24 horas ha reanudado los bombardeos contra distintos puntos del sur libanés. Por primera vez en el último mes y medio, el ejército israelí ha vuelto a emitir órdenes de evacuación forzosa, exigiendo a la población abandonar las zonas que poco después iban a ser atacadas. La ofensiva continúa esta mañana, mientras a lo largo de hoy debería reanudarse esa negociación entre Líbano e Israel, interrumpida este miércoles en Roma.
2: Gracias, Santi. Veremos si finalmente se reanudan o no esas conversaciones.
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0: No entiendo cómo hay personas que dicen que la infancia es la época más feliz de su vida. En todo caso, para mí no lo fue. Y quizá por eso no creo en el paraíso infantil, ni en la inocencia, ni en la bondad natural de los niños. Yo recuerdo mi infancia como un periodo largo, interminable, triste, donde el miedo lo llenaba todo. Miedo a lo desconocido. Hay cosas que no puedo olvidar. Parece mentira que haya recuerdos que tengan tanta, tanta fuerza. Tanta fuerza. Mamá estaba enferma en su dormitorio. Yo entonces no sabía que mi madre tenía una enfermedad incurable y que la habían traído del hospital para que se muriera en casa. Mis dos hermanas estaban con tía Paulina y con la abuela, que en esa época todavía no vivían con nosotras. Y mi padre estaba afuera en... no sé dónde. Rosa hacía de enfermera.
1: Hay películas que son otra cosa, otra narrativa, otro concepto. Historias que apenas son historia, porque son algo interno, un espejo del alma, una mirada desde otro lugar. Un cuento que viene de dentro y que se manifiesta con múltiples silencios y reflejos. Una niña de 8 años mata a su padre con veneno. Sabe que lo ha hecho, ve su cadáver, se niega a besarle en el funeral, se guarda el letal secreto. La venganza para honrar la memoria de su madre muerta. Solo que no era veneno lo que le echó en la leche, ni su padre murió por eso. La realidad de su mente se solapa a la realidad del hecho. Ella le ha matado porque no sabe que le ha matado. Hay dos historias diferentes en un mismo marco y apenas se habla de ello. Algún monólogo, música y silencios, escenas cotidianas y una niña que cree tener poder sobre la vida y la muerte. Cría cuervos, de Carlos Saura, es una de las grandes obras maestras del cine español y una de las películas más incómodas de ver, especialmente en un momento en que su metraje era un reflejo sutil de la España que lo rodeaba.
2: Todos los hombres son iguales. Todos. Ya te darás cuenta cuando seas una mujer. Todos quieren lo mismo. Ay de ti si te dejas embocar. Tu padre, sin ir más lejos, era un tipo de cuidado. Le gustaban las faldas un horror. Más de una vez he tenido yo que salir corriendo. Ya lo creo. Tenía las manos muy largas. Menudo era tu padre. Si yo te contara... El barrio de Santa Cruz.
1: Carlos Saura era conocido por ser un director que se oponía al régimen de Franco. Sus películas a menudo abordaban con sutileza visiones que retrataban con oscura crítica el final del franquismo, aunque conseguía mantenerlas a flote haciendo uso de una ambigüedad que beneficiaba la imaginación del espectador. Puede que Saura comenzara practicando una suerte de neorrealismo, pero la necesidad de hablar en un momento de represión le obligó a adoptar otra postura cinematográfica más surrealista, insinuante y ambigua. Una herencia de las enseñanzas de grandes maestros como Luis Buñuel o Ingmar Bergman. Cría cuervos. ¿Por qué cría cuervos? ¿Por qué el nombre de un refrán sin terminar? Porque la pequeña Ana se queda mirando un plato lleno de patas de pollo crudas recién cortadas. La imagen es la sugerencia en la mente temblorosa del espectador.
0: Un día que estaba mi madre haciendo limpieza general, sacó del armario una caja metálica. Me la dio y dijo: Ana, tira esto a la basura. No conviene que esté aquí. Además, ya no sirve para nada. Yo, intrigada, le pregunté: ¿qué hay dentro? ¿Qué más te da? Me contestó. ¿Es veneno? Pregunté yo. Mi madre sonrió y dijo: sí. Es un veneno terrible. Con una cucharadita de estos polvos puedes matar a un elefante. Y luego dijo: ala, tíralo a la basura. Yo me quedé muy impresionada. Y no sé muy bien por qué, me guardé la caja con el veneno sin hacer caso a mi madre. ¿Por qué quería matar a mi padre? Es esa una pregunta que me he hecho cientos de veces. Y las respuestas que se me ocurren ahora, con la perspectiva que dan los 20 años que han pasado desde entonces, son demasiado fáciles y no me satisfacen. Lo único que sí recuerdo perfectamente es que entonces me parecía el culpable de toda la tristeza que había embargado a mi madre los últimos años de su vida. Yo estaba convencida de que él, y solo él, había provocado su enfermedad y su muerte. Mi madre, por lo que me han contado las personas que la conocían bien, mi madre podía haber sido una buena pianista. Desde muy pequeña, mostró dotes excepcionales para la música. Y todo el mundo le auguraba un porvenir prometedor. Durante varios años, se dedicó intensamente y casi exclusivamente al piano. Y hasta llegó a dar algún concierto público. Y fue en uno de ellos en donde conoció a mi padre. Se enamoraron, se casaron enseguida, y mi madre abandonó definitivamente el piano para dedicarse en cuerpo y alma a sus hijas, a nosotras.
1: Saura ganó reputación con cintas como La caza o La prima Angélica cuando sintió la necesidad de esbozar el argumento de Cría cuervos. Una película que por su concepto inicial podía no haber pasado de su escritura, de no ser por la producción del siempre arriesgado Elías Querejeta, otra voz de la disidencia. Querejeta comenzó siendo futbolista, pero su destino no era ser recordado como chutador de balones, sino como productor. Es más, si Marlon Brando era el padrino, Elías Querejeta era el productor, con mayúsculas. La voz de la verdad en un cine arriesgadísimo que abría fronteras en los últimos años del franquismo y primeros de la transición. Se convirtió en el protector de artistas como Saura, Víctor Erice, Manuel Gutiérrez Aragón o Julio Medem. No era cine de palomitas, era arte fílmico.
3: Llegas muy tarde. ¿Se puede saber qué has estado haciendo hasta las 11 de la noche?
4: Por favor, no empecemos. Me he muerto de cansancio. Hoy he tenido un día tremendo.
3: Ya. A mí no vas a venir con esas. ¿Te crees que soy tonta?
4: No empecemos. Uno viene a casa buscando un poco de tranquilidad y se encuentra con esto. Me estás amargando la existencia. ¿Qué habré hecho yo, Dios mío, para merecer esta suerte?
3: A mí tú no me engañas con esa cara de inocente que tienes.
4: Ya, ya.
3: ¿Te crees que soy estúpida o qué? Sé muy bien con quién has estado. ¿Has estado con esa...? ¿Con Rosa has estado?
5: ¿Con Rosa?
3: Sí, con Rosa, y cállate.
4: No digas tonterías. Siempre con esos celos ridículos. Yo solo te quiero a ti, Amelia. Aunque a veces, mi paciencia tiene un límite.
3: Pero eso se va a terminar. Ya no creo que se va a terminar. Vas a ver tú quién soy yo.
4: Cállate, por favor, Amelia.
3: Las niñas duermen. Y además, ¿sabes lo que te digo? Que se despierten. Que se enteren de una vez quién es su padre. Un sinvergüenza. Eso es lo que eres, un sinvergüenza.
4: Cállate. Ellos no tienen la culpa. Cállate.
3: No me da la gana. No me da la gana. Gritaré todo lo que quiera. ¿Quién te has creído tú que eres?
4: Madre mía.
6: ¿Qué estáis haciendo?
3: Nada.
4: Nada, estábamos jugando.
5: Luego de criada.
6: Ana, ven aquí. ¿Qué tienes ahí detrás? Dámelo. Mi peluca. Y os habéis pintado con mi carmín.
7: Pero Irene, tú también.
6: Va, ir al cuarto de baño y lavaros la carita, ¿eh?
1: Saura nos narra una historia que a menudo se cuenta entre silencios y conversaciones aparentemente triviales. Pero en esa historia hay muchas capas, muchas visiones, encarnadas en su fantasía por los ojos oscuros y tristes de Ana Torrent cuando tenía 8 años. Acababa de asombrar al público español con su participación en El espíritu de la colmena de Víctor Erice, y ahora abordaba un papel imposible de comprender para ella. Una ultravisión desde la fantasía de una niña que vive el encierro y la muerte de sus seres queridos. Una enorme casa en medio de la urbe, pero aislada de todo el mundo. una suerte de aislamiento psíquico. Un padre que representaba los principios del franquismo y el militarismo y que bajo el oropel y la pompa maltrataba a su esposa. De alguna manera, muchos vieron en esto una metáfora de la España del final de la dictadura.
8: ¡Maite, bonita! Nicolás era el mejor amigo de vuestro padre. Muy buena persona. Eran de la misma promoción. Y estuvieron juntos destinados en Burgos.
5: Amelia estaba con papá cuando papá murió.
8: ¿Qué has dicho?
5: Que Amelia estaba en la cama con papá cuando se murió.
8: A ver, cuéntame esa historia. Dices que Amelia estaba con tu padre. ¿Lo dices en serio? ¿Quién te ha contado eso?
5: Ana. Ana los vio juntos en la cama.
8: Ahora lo comprendo todo. ¿Tú has visto? ¿Qué has visto tú?
5: Yo no he visto nada.
8: Claro que no. ¿No sabes que no se pueden decir mentiras? Ana, hay mentiras que pueden hacer mucho daño. Vosotras sois todavía unas crías y no os dais cuenta de la gravedad de ciertas cosas. ¿Cómo se te ha ocurrido semejante idea?
5: Un día papá le dijo a mamá que Amelia era mi guapa. Mamá le dijo, no es para tanto. Yo creo que Amelia es muy guapa, ¿verdad?
8: Muy guapa. Sí, sí, eso sí.
1: No es casual ese ambiente de incertidumbre que impregna esta extraña historia a medio camino de la fantasía y la realidad. Se rodó en el año 1975, es decir, justo en el momento en el que Francisco Franco padecía una ya imparable enfermedad que alargó durante meses su agonía. España estaba al borde del abismo, mirando a un futuro que se asomaba entre velos. La incertidumbre de la niña y sus hermanas era la incertidumbre de una nación que no veía más allá de los muros de la enorme casa en la que se encontraba aislada. Todo el film fue percibido como una metáfora del momento. Y la excelente fotografía de Teo Escamilla contribuye a crear esa sensación de claustrofobia en donde solo los sueños permiten momentos de liberación.
9: ¿De qué quieres hablarme?
8: No sé. Dime lo que has hecho. ¿Lo has pasado bien?
9: Sí, lo he pasado bien.
8: Sí, lo has pasado bien. No puedo más. No puedo más, Anselmo. He llegado al límite. No puedo más.
9: Deja ya de decir tonterías, María. No empecemos otra vez. Lo que tienes que hacer es buscar algo que te distraiga.
8: No quiero distraerme.
9: No estar aquí encerrada todo el día dándole vueltas a las mismas cosas.
8: ¡Quiero morir! ¡Me quiero morir! ¡Me quiero morir! ¡Me quiero morir!
9: María, tranquilízate, no te pongas así.
8: Estoy enferma. Estoy enferma.
9: Tranquilízate, María, si no tienes nada. ¿Qué es lo que tienes? Nada, absolutamente nada.
8: Ayúdame. Ayúdame, estoy enferma.
9: ¿Pero cómo quieres que te ayude si no sé qué es lo que tienes? ¿Qué quieres que haga? Dime.
8: Cuéntame. Cuéntame tus cosas. No me dejas aquí. Aquí sola todo el día. Quiéreme. Quiéreme. Estoy tan enferma.
9: Ya estamos.
8: Estoy enferma.
9: Maldita enfermedad. No estás enferma, María.
8: ¡Estoy enferma!
9: Ya te dije que no estoy dispuesto a aceptar ningún tipo de chantaje. Tú simplemente te has empeñado en amargarme la vida. Y te voy a decir una cosa. No soporto ni tus lamentaciones ni tus reproches. Yo soy como soy, así que déjame en paz.
1: Era obvio que una película como esta no iba a traer a las salas al público acostumbrado a los aspectos más circenses del cine. Y sin embargo, su renombre y su intensidad la empujaron desde el principio al podio de los títulos que había que salvar. No en vano, Cría Cuervos, entre muchos otros galardones, recibió el premio especial del jurado del Festival de Cannes del año 1976. Y Carlos Saura fue elegido como mejor director en la 31ª edición de las medallas de escritores cinematográficos. Estaba claro que esa historia había metido los dedos en puentes antes cerrados. Desde la intrahistoria social de las familias de los antiguos principios hasta temas tan escabrosos como la melancolía y la culpa de los más pequeños. La muerte proyectada a través de los ojos de una niña.
6: ¡Ana! ¿Qué te pasa? ¡Ana! Tranquila, no ha sido nada. Tranquila. ¿Qué pasa? ¿Estaba soñando? ¿Qué te pasa?
5: Me quiero morir.
6: Ana, por Dios, no digas tonterías. Estaba soñando. Tenías pesadilla, ¿verdad? Ya sé. Te voy a contar un cuento. ¿Quieres? Vamos a ver. ¿Qué cuento te puedo contar yo? Ya sé. El de Almendrita. Había una vez, en un país muy lejano, una niña tan pequeña...
5: Quiero que te mueras.
6: Ana, ¿cómo puedes decir eso? Ana.
5: Quiero que te mueras.
1: Por cierto que uno de los pocos momentos de relax es cuando ponen en un disco en donde suena ¿Por qué te vas? De la cantante Janet. Esta fue una canción compuesta por José Luis Perales a la que la cantante hispano-británica Janet puso la voz. Se dio a conocer en la película de Saura y se convirtió en un super éxito del momento. También dio mucho que hablar la inclusión de la actriz Geraldine Chaplin, hija del mítico Charles Chaplin, y que interpreta a la madre de Ana y a la propia Ana de mayor. Un fantasma que trasciende un reparto en el que brillan nombres como Mónica Randall, Florinda Chico y un debutante Héctor Alterio.
2: Cada día te pareces más a tu madre. Me parece cansado.
5: ¿En qué me parezco?
2: Hay veces que haces los mismos gestos que ella. Exactamente igual. Hasta cuando hablas me parece que la estoy escuchando. Dios mío. Pobrecilla. Hay que ver lo mucho que sufrió la pobrecilla.
5: ¿Por su enfermedad?
2: No, y no solo por eso. Algún día, cuando seas mayor, te contaré yo cosas. Tu madre se merecía mucho más, ya lo creo. Tu madre era una santa, Ana. Una santa. A mí me contaba todas sus cosas, hasta las más personales. Y te digo yo que había cosas que clamaban al cielo. Un día me acuerdo que tu padre tenía que marcharse urgentemente. No sé por qué. A Segovia creo que se marchaba. Tu madre le estuvo esperando toda la noche.
6: ¿Qué es lo que estás diciendo de mi hermana, Rosa?
2: No, nada, señorita. Nada.
6: No me gusta que estés constantemente murmurando sobre mi hermana. Mi hermana está muerta y es mejor dejarla en paz. No hay que insistir sobre este tema delante de las niñas, Rosa. Ya deberías saberlo. Ana, ven aquí.

0: Me gustaría que me dijeras una cosa. Tú te acuerdas mucho de tu madre, ¿verdad?
1: Sí. Algunas veces sí.
0: Mira, Ana, yo no quiero que penséis que estoy aquí usurpando el sitio de...
1: ¿Es usurpar?
0: Lo que quiero decirte es que yo solo procuro que estéis bien en esta casa, que no os falte nada. Pero yo no puedo daros afecto si vosotras no estáis dispuestas a recibirlo. No es fácil para mí, Ana. Nada fácil.
2: Cría Cuervos no es una película al uso. Es una pesadilla de duermevela. Una película de capas y velos que se desnudan y se cubren. De miradas que ocultan otras miradas. De hechos que ocultan otros hechos. Es un lenguaje propio surgido de uno de los momentos más convulsos de la España del siglo XX. Una joya que despedimos con la música de piano Canzoi Dance 6 de Frédéric Mompou y que sirve de leitmotiv a una historia que se sumerge en las cimas del subconsciente, la memoria, el sufrimiento y la culpa.

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1: ¿Qué tal? ¿Cómo estáis? Gracias por acompañarnos cada día. El Museo Nacional Centro de Arte Reina Sofía cumple 40 años. A lo largo de estas décadas se ha convertido en una de las instituciones culturales de referencia tanto nacional como internacional. El museo cuenta con más de 30.000 piezas y en estos momentos sus colecciones están en proceso de revisión. Ya se ha inaugurado la primera fase con la presentación este año de colección Arte Contemporáneo 1975 presente, y se espera que la segunda fase, que abarca obra desde los años 50 hasta los 70 del siglo XX, se inaugure en 2027 con la reorganización de la segunda planta dedicada a las vanguardias, y todo ello con un cuadro que es el corazón del museo y eje vertebrador: el Guernica de Picasso. Hemos invitado a la subdirectora artística de la institución, Amanda de la Garza, para rememorar con ella su historia. Y hablaremos de un gran hombre de nuestra cultura, el actor y director José Sacristán, que ha recibido el reconocimiento del Instituto Cervantes en forma de legado guardado en la caja de las letras de la institución cervantina. Un legado que forman, entre otros objetos, un sombrero de su abuelo junto a un proyector de imágenes de juguete con el que el intérprete empezó su relación con el mundo del cine. Y además incluye un ejemplar del Quijote que el padre del actor intercambió en la cárcel por un paquete de tabaco. Sacristán explicó que dicho legado está relacionado con su trabajo, pero sobre todo con su vida. En el control técnico está Javier Campos, en la producción Juan Carlos López Moreno, en la redacción Susana García Polo y en la edición Javier Martínez y quien nos habla, Lola Funchal.
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0: un acto presidido por el ministro de Cultura, Ernest Urtasun. Lo escuchamos.
1: Hoy celebramos con idéntico orgullo otra conversación de 40 años, la del Museo Nacional Centro de Arte Reina Sofía con la creación y la cultura global. Un tête-à-tête que le ha otorgado a España un lugar propio y de prestigio en el mundo del arte contemporáneo. También a la ciudad de Madrid, que acoge, entre estos muros de Joan Nouvel y de Sabatini, algo tan grande como el Guernica de Picasso. Un corazón que late, sin ataduras ni pequeñeces, en verdadera libertad, al compás de su tiempo.
0: Decía el ministro que el Reina Sofía le ha otorgado a España un lugar propio y de prestigio en el mundo del arte contemporáneo. Saludamos a Amanda de la Garza, su directora artística del museo. Amanda, muchísimas gracias por atender a Cultura con Ñ. Bienvenida.
2: Muchas gracias. Buenos días a todos y todas.
0: Bueno, ¿qué lugar ocupa el Reina Sofía entre los museos de arte contemporáneo, tanto en Europa como en el mundo?
2: Es un museo puntero, sin duda, una referencia internacional respecto de sus exposiciones, su colección y también de la actividad que ocurre en el museo. Por ejemplo, el vínculo con el pensamiento, es decir, un museo que no solo es una colección y no solo son salas de exhibición.
0: Uh-huh. Mencionaba el ministro que el Guernica de Picasso late como un poco es el eje vertebrador. ¿Qué supone esta obra realmente para el museo y qué lugar ocupa en ese nuevo replanteamiento que están llevando a cabo ahora?
2: Sin duda es el corazón del Reina Sofía. En el momento en el que llega al museo y es adscrito al centro como parte de su colección, articula la visión de la institución y de la colección. O sea, una colección que data del siglo XIX, o sea, me refiero que comprende un periodo histórico muy amplio, pero en donde tiene su punto de inflexión en el Guernica. Sobre todo también al ser un museo que surge con el periodo de la transición en España, digamos que pues es altamente significativo y simbólico, y además el Guernica es también un símbolo universal de la paz, de la lucha contra la guerra, y ha sido una referencia para muchísimos artistas a lo largo del siglo XX y XXI y para muchas luchas sociales también. Entonces, por eso es que tiene un lugar tan destacado en el museo, porque construye los relatos de nuestra colección, pero también de la historia política y social de este país, pero también del mundo.
0: El Reina Sofía nació primero, lo hemos dicho al principio, como Centro de Arte Reina Sofía, y fue en la etapa del ministro de Cultura, Javier Solana, cuando de alguna manera se constituyó. Desde entonces lo han dirigido 7 personas. Vamos a escuchar a Tomás Llorens, el primer director del museo.
3: El proyecto del Centro de Arte Reina Sofía es mostrar a través de sus colecciones permanentes el desarrollo del arte moderno, el desarrollo del arte del siglo XX, desde la perspectiva de las aportaciones de los grandes creadores españoles del siglo XX. Es, por tanto, en cierto modo, como el Prado del siglo XX.
0: ¿Qué ha cambiado desde esta mirada del primer director, Tomás Llorens? Pertenece a unas declaraciones del 1 de mayo del año 1989. Y le pregunto, ¿qué ha cambiado esta visión que tenía él a la de la actualidad? Porque en principio solo habla de colección española.
2: Así es, ha cambiado en el sentido de ampliar su espectro a una colección de carácter internacional, también dedicada a las prácticas de arte contemporáneo, y creo que eso es fundamental. Es decir, que ha dado un vuelco, y un aspecto también relevante es su colección latinoamericana, que es una de las más importantes en los museos europeos.
0: Bueno, han pasado por él María de Corral, José Guirao, Juan Manuel Bonet, Ana Martínez de Aguilar, Manuel Borja Villel y ya por último, desde el año 2023, Manuel Segade. En estos años, si no me equivoco, te incorporas al equipo de Manuel Segade en el año 24. En estos 3 años en los que lleva Segade al frente de la institución, ¿qué destacas como más relevante de cambio

0: en el museo?
1: Un aspecto muy relevante es, por ejemplo, el ordenar las plantas de colección, es decir, repensar la institución en términos de hacer una visita mucho más cercana, agradable, y también creo que otro aspecto relevante es pensar la institución como enfocada a abrirse a otros discursos, a atraer a otros públicos, y eso es algo que, bueno, se ha ido construyendo a lo largo de estos años, pero que ya comienza a ser visible.
0: Vamos a escuchar a Manuel Segade hablando de esa mirada nueva para el museo.
2: El Reina existe como un espacio de contacto con la historia que, aunque a veces la historia sea lo que duele, nos permite comprender mejor el llegar a ser que es el presente, en su continua transformación. La multiplicación de las áreas de estar y de descanso responden a esa concepción del museo como un lugar donde perder el tiempo, en el que sentir la vida de una forma distinta al tiempo productivo que nos marca el trabajo.
0: Bueno, pues hay una mirada ahí, desde luego, que también, aparte de ese lado social, ¿no?, que tiene también el museo, de atraer a esos públicos, también es vivirlo un poco como un área de descanso. A ver, cuéntanos esto.
1: Sí, pues digamos, en las discusiones actuales en los museos, el lugar que tiene el público, el visitante y el espacio, no solo arquitectónico, sino el espacio social del museo, en donde es posible estar, convivir, relacionarse, por supuesto, con las obras de arte y con las propuestas de programación pública, pero también un lugar para donde es posible el conocimiento, pero también el gozo y, en este caso, el descanso, sobre todo en un inmueble como el Reina Sofía, con sus diferentes edificios, que es muy demandante con el visitante. Entonces, tener generosidad con el público es una de las principales tendencias en los museos hoy en día. En tanto, pensamos que la experiencia del museo debe ser una experiencia total, en donde haya momentos de reflexión, momentos de asombro. Así es la importancia de tener espacios para reflexionar lo que se ha visto, para descansar, para hablar, para convivir socialmente. Entonces, por ejemplo, el jardín en el edificio Sabatini, el jardín central, es un espacio que permite eso, pero nosotros queremos ampliar esa posibilidad que ofrece el jardín de descanso. Entonces vamos a estar implementando diversas iniciativas para que esto sea posible, pero sobre todo tiene que ver con el acto de la institución de tener una mirada generosa hacia el visitante, hacia nuestros públicos.
0: Sí, hay que señalar para todas aquellas personas que aún no conozcan el Museo Reina Sofía, que está constituido por varios edificios y a veces es un poco laberíntico, es un poco complicado pasar del edificio Sabatini, que es el antiguo, al Nouvel, que es el moderno, ¿no? Te despista un poco ese recorrido de la colección, no sé qué opinas.
1: Así es, entonces hemos buscado organizar el recorrido de tal manera que tenga una lógica temporal, que el edificio Sabatini esté casi en su totalidad destinado a la colección artística, mientras que la planta primera, la planta cero, también de Sabatini, y el edificio Nouvel estén dedicados a las exposiciones temporales. Y también hacer un esfuerzo en el nombre de las salas, la numeración, la señalética, la información disponible, es decir, una serie de iniciativas que van a permitir a lo largo del tiempo y de forma acumulativa hacer un recorrido mucho más fácil y también a la vez que te permita encontrarte con cosas que no conoces, con algo que no tenías programado en tu visita, porque por supuesto el grueso de nuestro público viene a ver nuestras colecciones y en gran medida el Guernica.
0: Bueno, los fondos del museo alcanzan ya las 31.000 piezas de las 10.000 y vamos a mencionar al MEAC, al Museo de Arte Contemporáneo. De ellas procedían 10.000, de esas 31.000 piezas que hay ahora, 10.000 procedían del MEAC. Y cuéntanos de ahora estos fondos, ¿cómo se han constituido?
1: Así es, el fondo del MEA, que es nuestro, es decir, nuestro cuerpo de obra fundacional, recibida en el momento en el que el museo se constituye ya como museo, es decir, con una colección artística. Y después, bueno, ha habido muchas iniciativas de adquisición de obra, donaciones, depósitos, y eso, bueno, ha permitido que la colección crezca en estas líneas que ya hablábamos del fines del siglo XIX a, digamos, a arte moderno, arte contemporáneo, arte pues de carácter internacional, y por supuesto también nuestros archivos, ¿no? Que contamos con un centro de documentación con fondos documentales y bibliográficos muy importantes, y en ese sentido, pues a través de este gran esfuerzo es que se ha ido construyendo esta colección de 31,000 obras, que pues la perspectiva es que siga creciendo, y constituyéndose en uno de los principales fondos de arte moderno y contemporáneo a nivel internacional.
0: Hay que señalar que un 15% de los fondos pertenece a mujeres artistas. Se ha hecho un esfuerzo, ¿no?, en ir aumentando, porque estamos hablando de un 15%, que todavía sigue siendo un poco bajo, ¿no?, el porcentaje.
1: Sin duda, uno de los cometidos más importantes de la institución y de los museos de arte en general es tener un balance mucho mejor en términos de la paridad entre artistas hombres y mujeres, y poco a poco se ha ido construyendo este esfuerzo, pero todavía falta mucho por hacer, y creo que es un compromiso que tenemos de ir en esta dirección y de seguir apoyando la posibilidad de tener una colección más balanceada en el futuro.
0: Bueno, estábamos hablando de que estáis en un proceso de revisión de las colecciones. Ya se ha completado la primera fase, es la con la presentación de la colección Arte Contemporáneo 1975 presente. Cuéntanos cómo ha sido un poquito este criterio para revisar esta colección, y luego hablaremos de esa segunda parte, que estáis con ella en revisión.
1: Así es, forma parte de la reordenación de las colecciones y de una nueva puesta de colección, es decir, de repensar exhibiciones de colección, que irá, es un proyecto a largo plazo que tendrá diferentes fases. Esta es la primera fase, que ocupa justamente la cuarta planta del edificio Sabatini, que son más de 3,000 metros cuadrados de exhibición, que aborda justamente el periodo del 75, de 1975 hasta el presente, y que busca justamente interpretar las obras y de nuestra colección que corresponden a ese último periodo, y está muy enfocada en engarzar la historia política y social del país con el surgimiento de las prácticas artísticas, como no podría ser de otra manera, en el sentido de que el arte va aparejado con su tiempo. Y para nosotros era muy importante tener un punto focal en, digamos, entre las instituciones españolas, en donde las personas puedan entender cómo es que surge, o al menos una de las historias de cómo surge el arte contemporáneo en España. Y en ese sentido es que podrán ver a muchos artistas españoles de los años 70, en donde hay una transformación muy importante en las prácticas artísticas, pero también en el presente, es decir, las prácticas vivas de artistas que están muy activos, y también de diferentes generaciones de artistas contemporáneos, y una parte también de la colección latinoamericana contemporánea. Y por otro lado, también de las prácticas feministas, de cómo todos estos discursos atraviesan en gran medida al arte y a digamos, a lo que se ha producido en los últimos 50 años. Y también, por supuesto, pues, por ejemplo, la presencia de artistas afrodescendientes, que es muy importante que los museos también representen a estas diferentes comunidades, y los discursos o los planteamientos que tienen en términos artísticos. Entonces, pues, pensamos en esta mirada muy amplia que permita introducir y reflexionar sobre cómo se ha transformado el arte contemporáneo, sobre todo en España, en los últimos 50 años.
0: Y ya para terminar, y brevemente, esa segunda fase creo que la queréis presentar en 2027 y va a abarcar desde los años 50 hasta los 70 del siglo XX.
1: Así es, porque es un periodo también muy importante en la historia del arte, en la historia del mundo. Es el periodo de la posguerra, y digamos las prácticas que tienen que ver con la pintura, con la investigación abstracta, y sus cruces también internacionales. Entonces va a ser una planta de la misma magnitud que la cuarta planta, pero realmente muy interesante y que va a desplegar uno de los momentos más relevantes de nuestra colección, y es decir, donde tenemos obras realmente de una envergadura muy importante, y creo que pues el público la va a disfrutar muchísimo.
0: El museo desde su inauguración ha acogido más de 650 exposiciones. Ahora se puede ver la obra de Aurelia Muñoz. Entes, para, y ya terminamos, para los interesados, Amanda, en asistir, en visitar el museo, ¿cuánto cuesta su acceso y qué horario hay para poderlo ver de forma gratuita para aquellas personas que no puedan pagarlo?
1: Efectivamente, nosotros tenemos un horario sumamente amplio, de las 10 de la mañana a las 9 de la tarde todos los días, con excepción de los martes y los domingos por la tarde, que estamos cerrados, y bueno, hay un sinnúmero de gratuidades para estudiantes, profesores, también hay posibilidades de actividades infantiles, de visitas guiadas que se pueden solicitar o pedir con antelación, y en ese sentido pues ahí digamos que intentamos ofrecer todas las posibilidades para hacer una visita que sea disfrutable para nuestros públicos.
0: Sí, pero sobre todo le preguntaba para aquellas personas que no tienen acceso, porque los precios ahora no sé si rondan los 14 euros por persona.
1: Así es. Sí, y tenemos también una franja gratuita, totalmente gratuita, a las 7 de la tarde, en donde, bueno, lo que hay que hacer es una fila, ¿no? Pero pues esta franja gratuita justamente permite que aquellas personas que no pueden costear ese boleto, o que, bueno, vienen varios integrantes de un grupo, una familia, puedan acceder sin problema al museo.
0: Amanda de la Garza, su directora artística del Museo Reina Sofía de Madrid, el Reina, como se le conoce cariñosamente, muchísimas gracias por compartir este tiempo de radio con los oyentes de Cultura con Ñ. Un abrazo.
1: Un abrazo, muchas gracias.
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4: De nuevo con vosotros, solos en la madrugada. Por una vez en la vida, ese extraño salto en el disco no ha sido culpa de Antoñito, nuestro hombre en los botones. Lo siento, ha sido culpa mía. Una despedida.
0: Escuchamos a Pepe Sacristán, actor de cine, teatro y televisión, al que hemos escuchado en la película Solos en la madrugada. Debutó profesionalmente en el año 1960 en el teatro, trabajó desde el 65 y ha compaginado con el cine y la televisión hasta hoy, con una extensa carrera que incluye títulos de directores de distintas generaciones como La colmena o El viaje a ninguna parte. A lo largo de su carrera ha recibido numerosos premios, entre los que destacan dos conchas de plata del Festival de San Sebastián y un Goya, el Premio Feroz de Honor a toda una carrera en 2014, la Medalla de Honor del Círculo de Escritores Cinematográficos en 2020 o el Premio Nacional de Cinematografía en 2021. Ahora el Instituto Cervantes le ha rendido un homenaje. Nos lo cuenta Javier Martínez.
5: La Caja de las Letras de la Institución Cervantina atesora un nuevo legado, en este caso del actor y director madrileño José Sacristán. El propio intérprete ha entregado el sombrero de su abuelo paterno que tenía que usar cuando los señores iban de entierro, bodas o bautizos. Un sombrero que fue mi primer vestuario como actor, reconoció. Otros objetos entregados por el protagonista de películas como El Diputado o La Vaquilla ha sido un programa de la obra en que por primera vez hizo un personaje un domingo por la mañana, al igual que el de su debut como meritorio en el año 1960 en el Teatro Infanta Isabel de Madrid, donde conoció a Alfredo Landa y trabajó con Rafael Arcos o Julia Gutiérrez Cava, entre otros. También se ha incluido el disco que grabó con su queridísima Concha Velasco, Yo me bajo en la próxima, y un ejemplar del Quijote que intercambió su padre en la cárcel por un paquete de tabaco en el año 1941. Luis García Montero es el director del Instituto Cervantes.
6: El Instituto Cervantes recibe este legado con la conciencia de que no estamos custodiando únicamente unos objetos, sino una manera de encarnar la cultura española a lo largo de más de 6 décadas. Desde su debut profesional en los años 60, José Sacristán ha estado presente en todos los territorios de la interpretación, el teatro, el cine, la televisión, la música, los escenarios clásicos y las nuevas pantallas. Ha atravesado 2 siglos sin dejar nunca de ser contemporáneo, con la fidelidad al público de permanecer siendo uno mismo mientras se cambiaban los guiones, cambiábamos de país o cambiábamos de mundo. Una carrera no se mide solo por los nombres que la acompañan, sino por la verdad que deja en la memoria de los demás. Y para nosotros recibir su legado es el compromiso de la memoria de no olvidar de dónde venimos, pero sobre todo para seguir caminando con ilusión hacia el futuro. José Sacristán ha sabido dar cuerpo y alma al ciudadano corriente, al español de a pie que atravesaba los cambios de una sociedad con sus dudas, sus esperanzas, sus contradicciones y sus deseos de libertad. La cultura y el arte sirven para eso, para meternos dentro de la vida, más allá de las declaraciones oficiales, de las fechas o de los titulares. Vivir por dentro el ser humano, vivir por dentro las ilusiones, los dolores de las personas.
5: Reconocimiento a un actor cuyo trabajo pertenece, señaló asimismo el director del Cervantes, a la historia sentimental y moral de España.
6: El mayor tesoro de una sociedad es su cultura. Y la cultura no habita únicamente en los libros, en los escenarios, en las pantallas. Habita en quienes han puesto su talento y su vida al servicio de la palabra, haciendo que los textos de dramaturgos, novelistas, poetas y guionistas siga respirando con el público, entre las personas. Porque interpretar es también una forma de conservar, de transmitir y de enriquecer el patrimonio cultural de una comunidad. Ha hecho vivir, por ejemplo, a Miguel Delibes, a Antonio Machado, a Fernán Gómez y a tantos, tantos autores que forman parte de nuestro patrimonio más valioso. En sus manos, en las manos de Pepe Sacristán, interpretar ha sido también leer, conservar, transmitir, crear emociones.
5: El actor agradeció estas palabras y todo el reconocimiento a su trayectoria. Su legado está relacionado con su trabajo, pero sobre todo, dijo, con su vida.
7: Aquí, conmigo, dejo cosas que tienen que ver con el trabajo y con mi vida y con aquellos, insisto, que cada vez que los recuerdo, cada vez que vuelvo a ellos y vuelvo a ellos con mucha frecuencia, me impulsan a seguir adelante, ¿no? Aquí está mi padre, está mi madre, está mi abuela, está mi tío Francisco, está mi tía Socorro, está todo el mundo de aquella posguerra terrible que, bueno, gracias a ellos estoy aquí. A partir de ahí lo que he ido haciendo, bueno, ejercer una profesión. Pero básicamente yo entrego aquí parte de la vida de aquellos que de los que vengo, sencillamente.
5: homenaje incluyó una conversación coloquio del propio José Sacristán con Natalia Menéndez, directora de escena y dramaturga, y David Trueba, escritor y cineasta. Se hizo un recorrido por la trayectoria vital y profesional de este gran actor. Escuchamos un pequeño fragmento.
8: Primero de decir que es un honor estar aquí invitado. Ha sido muy emocionante ver tu recorrido en los objetos que has introducido en esta caja, que van desde ese niño, ¿no?, hasta el profesional, ¿no? Y hay una cosa que yo creo que también para la gente que es de la profesión sabemos la importancia que tiene, que es el de seguir en activo. Es decir, que los homenajes te pillen trabajando.
9: Sí.
8: Y en este caso yo creo que tú eres la representación de la carrera feliz para un actor.
9: Las dos funciones diarias, 7 días a la semana, era, yo me pongo de rodillas cuando Guillermo Marín, Manolo Vicenta, Mari Carrillo, en fin, Lola Herrera, todo, solo el teatro, y con dignidad y con talento, pero era insufrible. Y afortunadamente yo hice el 61 la primera gira, y en el 62 me voy a América, vuelvo a final del 63, me incorporo a la Lope de Vega, de ahí en el Bellas Artes, 14 Calígulas se hacía José María Rodero, 14 Caballeros de las Espuelas de Oro, ¿no? Bueno, yo me he cantado 14 Francisquitas también, 14 Cardonas de la Francisquita. Y pues me incorporo y hago la primera película. Y ya el cine, porque aunque fueras un soguilla, en el cine te trataban muchísimo mejor.
5: Testigo de honor en el acto fue Amparo Pascual, actriz, académica y esposa del homenajeado.
0: Pues hemos llegado al final del programa, así que muchas gracias a todos y a todas por acompañarnos.

0: Són les 10, les 9 en Canàries.
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0: Buenos días. El Ministerio de Inclusión, Seguridad Social e Inmigraciones activa una ayuda extraordinaria para hacer frente a la situación en Ceuta cuando se cumplen 7 días de la entrada masiva de migrantes en la ciudad autónoma. Isabel Jiménez, buenos días.
2: Buenos días. Es un crédito extraordinario de 6,5 millones de euros para garantizar la atención sociosanitaria de los migrantes que están en el CETI y alrededores, con prioridad a quienes se encuentran en situación de mayor vulnerabilidad. También se ha concertado con Cruz Roja la atención humanitaria para quienes se ubican en esa zona con kits de alimentación e higiene. El traslado de material desde el centro de acogida de Las Raíces en Tenerife ha permitido también ampliar en 72 plazas el CETI de Ceuta. Hoy se celebra una reunión de coordinación para atender la situación humanitaria. El Ministerio asegura que el mismo 30 de julio, cuando más de 70.000 personas entraron en la ciudad de Ceuta, se desplazaron allí la directora general de Atención Humanitaria para conocer las necesidades ante esta situación.
0: Sobre el terreno preocupa especialmente, se lo estamos contando, la situación de los menores. Más de 1.000 acogidos en un sistema absolutamente desbordado y con la polémica política a cuenta del reparto a otras comunidades. José Miguel Morales, Federación Sur Acoge, ha subrayado en Televisión Española que la prioridad ahora mismo es atender a los niños y a los adolescentes que están en Ceuta, que el traslado a otra región no anula el proceso de reagrupación familiar.
3: Ceuta no puede por sí sola responder a esta situación. Ceuta es España y quienes piensan que Ceuta es España o quienes pensamos que Ceuta es España piensan que España tiene que responder. Y España se divide en 17 comunidades autónomas que tendrán que responder debidamente a la situación de una de ellas como es Ceuta.
0: En Página Política les contamos que la ministra de Sanidad carga aquí en Radio Nacional contra la presidenta de la Comunidad de Madrid y la polémica por el ático adquirido. Como despacho denuncia Mónica García la impunidad con la que actúa Isabel Díaz Ayuso, la acusa de dejar de lado la política en aras de su interés particular.
4: Nunca habla de su gestión, nunca habla de las cosas que ha mejorado para los madrileños y, sin embargo, oye, no vemos más que una señora que cada día ha mejorado más su patrimonio personal y su vida, ¿no? Y que está llevando un tren de vida que es absolutamente inasumible, insisto, para cualquier cargo público de este país.
0: Les contamos también que España roza los 50 millones de habitantes. Nunca habíamos sido tantos, la cifra más alta de la serie histórica. Paula García Jaureguizar, buenos días.
5: Buenos días. En el segundo trimestre del año somos 104.000 residentes más en nuestro país, un crecimiento histórico según los datos del Instituto Nacional de Estadística. Aunque han nacido menos personas en España, fuera de nuestras fronteras nacieron más de 10 millones. Este grupo de población supera a los de la nacionalidad extranjera gracias a los procesos de adquisición de nacionalidad española. El mayor número de nuevos migrantes durante estos 3 meses son colombianos, 34.000, venezolanos, 23.300 y marroquíes, 21.100. En total, a 1 de julio, la población residente en España se sitúa en 49.801.000.
0: Y terminamos recordándoles que ya ha sido detenido el hombre que presuntamente ha asesinado a su exmujer en un centro comercial en Murcia. Ha sido arrestado en la localidad de Puerto Lumbreras cuando trataba de huir hacia Granada. Contaba con una condena previa, tenía una orden de alejamiento en vigor cuando ayer degolló a su expareja mientras ella trabajaba en una zapatería. Los dos tenían una hija en común, 5 años. Si se confirma este caso y el de Laura en Llanes, Asturias, serían 35 el número de mujeres asesinadas por sus parejas o exparejas en lo que llevamos de año. 016 es el teléfono de atención a las mujeres víctimas de cualquier tipo de violencia. Son las 10:04, las 9:04 en Canarias.
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6: El concepto de Mediterráneo va más allá de lo geográfico, alude a una forma de entender el mundo que pasa también por un sistema alimentario basado en productos únicos. Uno de los más importantes es el aceite de oliva virgen extra y en España tenemos los mejores del planeta gracias a nuestra situación privilegiada, a nuestro saber hacer y a la apuesta por la excelencia. Esto es lo que persigue el Premio Internacional de Investigación Oleoica Luis Bañó, que convoca Castillo de Canera en colaboración con la Universidad de Jaén y el Davis Olive Center de la Universidad de California. Enseguida conocemos los detalles en conversación con Francisco Baño, director de esta prestigiosa almazara. Y después vamos a permanecer en este ámbito geográfico y alimentario, porque Xirinda Gañi nos propone acercarnos al trabajo de la Comisión General de Pesca del Mediterráneo, un organismo que se encarga de garantizar la conservación y el aprovechamiento sostenible del Mediterráneo y también del Mar Negro. Saludos de Nuria Álvaro en la producción y de Diego Franco en el control de sonido. Comenzamos.
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0: verdad que el olivo es un cultivo extendido por todo el ámbito mediterráneo, no es patrimonio exclusivo de nuestro país, pero no es menos cierto que pocos países mediterráneos han llegado a las cotas de calidad gourmet que estamos logrando con las almazaras españolas, que se han puesto a competir en esta liga de la alta gastronomía. Nuestros productores se esfuerzan día a día por ofrecer a los amantes de este oro verde nuevas posibilidades de disfrute y lo consiguen. Castillo de Canena en Jaén lo lleva haciendo desde 1780, pero además desde hace unos años, desde hace unas décadas, también esta almazara viene apostando decididamente por la calidad y desde hace unos pocos años también por la investigación, un ámbito estrechamente ligado al de la salud.
1: Sí, esta apuesta se concreta fundamentalmente en su Premio Internacional de Investigación Oleica Luis Bañó, y de gastronomía, de patrimonio natural y de investigación, de salud y también de cultura. Vamos a hablar ahora con Francisco Bañó, director de Castillo de Canena. Buenas, bienvenido.
2: Sí, muy, muy buenos días.
1: Bueno, para ubicar primero un poco a nuestros oyentes más lejanos, ¿dónde se encuentran vuestros olivares y qué peculiaridades tiene, Francisco?
2: Bueno, nosotros nos encontramos en el corazón de la provincia de Jaén, entre las sierras de Cazorla y Mágina, y la almazara está ubicada en el término municipal de Baeza, y los olivares están en Úbeda. O sea que somos un claro exponente de lo que sería la comarca de la Loma de Jaén. Son ciudades como Úbeda y Baeza, ambas Patrimonio de la Humanidad desde el año 2003, y bueno, rodeado de otras ciudades muy bonitas como es Canena, como es Sabiote, como es Rus, etcétera.
0: Pues empecemos, Paco, por ese premio de investigación, el Premio Internacional de Investigación Oleica Luis Bañó, que lleva ya 8 ediciones, lo convoca Castillo de Canena, también con la colaboración de la Universidad de Jaén y el Davis Olive Center de la Universidad de California. Esta última edición se resolvía recientemente y la distinción, el premio, ha recaído en una investigación sobre los beneficios saludables de la OVE. Danos unos detallitos más, Paco.
2: Sí, en realidad el consumo habitual del aceite de oliva virgen extra, pues se ha demostrado científicamente desde hace ya décadas que tiene un efecto beneficioso en una serie de funciones de la salud humana, ¿no? En este caso concreto, el estudio lo que ha hecho ha sido demostrar cómo los componentes minoritarios del aceite de oliva, los compuestos fenólicos, tienen una acción muy beneficiosa dentro de lo que sería la microbiota intestinal humana, es decir, la flora intestinal, para entendernos. Y lo que hace el consumo habitual y del aceite de oliva virgen extra, que hace que la actividad microbiana que tenemos dentro de nuestro propio organismo, pues la ingesta de estos compuestos fenólicos lo que hace es favorecer a las bacterias beneficiosas para ese tracto intestinal y a la vez inhibe a microorganismos asociados a procesos inflamatorios, ¿no? Con lo cual lo que hace es reforzar la idea de que el aceite de oliva virgen extra es un alimento funcional que se integra perfectamente dentro de una dieta saludable.
1: Bueno, la cultura del olivo y el aceite es milenaria, estábamos hablando en nuestro país, y Castillo de Canena existe desde 1780, es decir, que tiene ya cerca de 250 años, pero realmente esa transformación y el impulso del aceite de oliva hacia el sector gourmet es más reciente, concretamente de unas décadas a esta parte, y vosotros presumís de haber sido pioneros. ¿Cómo se ha logrado pasar del aceite de oliva como producto cotidiano a estos AOVs más gourmets? ¿Es trabajo en campo, de conocimiento, una tecnología más avanzada o de todo un poco? ¿Cómo es este proceso?
2: Bueno, en realidad es un mix de todos esos factores. Es decir, lo que queda muy claro es que la aceituna es el fruto de un árbol maravilloso, milenario, que forma parte, como decía antes Manuel, de la cultura y de la esencia de todo el mar Mediterráneo. Pero evidentemente hay que cuidar el campo, hay que hacerlo más biodiverso, hay que nutrir bien esas aceitunas, hay que seleccionarlas, hay que encontrar el momento en que realmente el envero va a lograr que esos aceites de oliva vírgenes extras tengan una expresividad y una finura mayor. Es decir, que la parte agronómica, que hasta ahora, bueno, pues no tenía mucha importancia, cada vez más, a partir de la revolución que significó la creación de la categoría de aceites de oliva vírgenes extra premium, pues finales del siglo pasado, principios de este, pues empieza en el campo, empieza realmente con la varietal, con el pago, con el análisis de la tierra, con el clima, en fin, el cuidado integral del fruto. Y luego, efectivamente, la parte industrial es muy importante, el proceso de transformación. Se ha cambiado mucho en estos últimos 50 años, la gran revolución de las almazaras, donde hemos pasado de las prensas, de los trojes, de los molinos de en piedra y tal. Hemos pasado pues a nuevos sistemas continuos, donde cada vez pues se trata mejor el fruto, donde cada vez se van incorporando nuevas tecnologías, nuevos procesos, protocolos que buscan la excelencia, refrigeraciones, pues controles continuos de temperaturas, de tiempos. Y todo eso al final ha tenido como resultado pues un producto con unas cualidades sensoriales y organolépticas enormes, y hemos tomado consideración por fin de que realmente el aceite de oliva de ginestra es un ingrediente básico en la gastronomía. Es decir, que somos parte de la gastronomía española, pero no solamente la española, sino de la gastronomía mundial, porque cada vez más las cocinas asiáticas, cocinas peruanas o mexicanas van introduciendo el aceite de oliva virgen extra como un ingrediente fundamental dentro de sus recetas más señeras, digamos.
0: Claro, y también, has mencionado antes la palabra pago, la singularidad. De hecho, tú, Francisco, presides el grupo de grandes pagos de Olivar. Entonces, queríamos preguntarte un poco por ahí si también se puede utilizar ese concepto de pago en el mundo del aceite, igual que existe en el mundo del vino, esa singularidad.
2: Claro, efectivamente, no hay que olvidar que realmente la gran revolución en el avance importante que se hace a finales de los años 90, principios de este siglo, se hace en el mundo del aceite de oliva virgen extra y en el mundo de la olivicultura. Lo hacen dos personas que vienen del mundo de la enología, como es Carlos Falcó, recordado y querido Marqués Griñón,
0: sí.
2: Efectivamente, que fue un visionario, una persona que hizo muchísimo por la agricultura española, desde luego por el vino y por el aceite de oliva virgen extra, y de la mano de Agustín Santolaya, un enólogo prestigiosísimo.
0: De Roda.
2: Exactamente, el de Roda, efectivamente. Y fueron ellos dos los que empezaron a utilizar terminología propia del vino en el aceite de oliva, pero es que hay muchas concomitancias, sobre todo en la parte agronómica e incluso en la parte industrial, hay muchas concomitancias, porque en definitiva el aceite de oliva es un mosto, igual que el zumo de la uva también es un mosto. ¿Qué ocurre? Que nosotros, nuestra labor como olivicultores y como enoliotécnicos, termina cuando el mosto ya lo tenemos, y lo que tenemos que hacer es preservarlo y evitar en la medida de lo posible su degradación fruto de la oxidación, del calor, de la luz, etcétera. Mientras que los enólogos ya empiezan a trabajar sobre ese mosto con fermentaciones, con envejecimientos, etcétera, etcétera. Pero bueno, la primera parte hay muchas concomitancias, y por eso el concepto de pago se adapta perfectamente al mundo de la olivicultura, porque un pago al fin y al cabo es una zona homogénea con una estructura de suelo similar, orientación similar, altitud es exactamente la misma, marco de plantación el mismo, varietal la misma, etcétera, ¿no? Es decir, que son parcelas donde por circunstancias especiales, pues la estructura de suelo, la orientación, pues que el tipo de clima que en esa zona concreta se da, pues hace que tengamos unos aceites de oliva diferenciados en función del pago, exactamente que en el mundo de la enología.
1: Bueno, también tu hermana Rosa y tú, Francisco, habéis sido pioneros en adecuar vuestro olivar y vuestra almazara a las exigencias del mundo actual, que pasan por una agricultura sostenible o la potenciación de la biodiversidad. Por ejemplo, una de las iniciativas más interesantes que desarrolláis es la valorización del bosque del olivar, ¿no?, con toda su fauna. Si cuidas el medio ambiente, la naturaleza te lo termina devolviendo de alguna manera también, ¿no? Claro.
2: Sí, nosotros hemos apostado no solamente por la sostenibilidad, que también, pero sobre todo por la regeneración, o sea, por tener y ejercer una agricultura regenerativa. En definitiva, lo que queremos demostrar es que la fertilidad del suelo, la riqueza, la biodiversidad, el hecho de que nosotros seamos custodios de un bosque, porque realmente un olivar tradicional o semi-intensivo es un bosque de árboles, pues realmente lo que hemos hecho ha sido tratar de conjugar y de armonizar una labor agronómica con el respeto a esa tierra y con el respeto a ese ecosistema del que nosotros somos custodios. Con lo cual, yo creo que hemos demostrado palmariamente que desde hace más de 20 años que podemos ser agricultores, podemos desarrollar una actividad de cuidar esos árboles, de extraer esas aceitunas y de producir esos zumos naturales de fruta fresca, que es el aceite de oliva virgen extra, con el respeto escrupulosísimo al ecosistema donde desarrollamos ese tipo de actividad.
0: Claro, y decíamos que os habéis adecuado a esas exigencias, porque lo son, es que hace unas décadas hablar de regeneración, hablar de sostenibilidad, parecía casi un concepto más de marketing, de vender, pero es que hoy día yo creo, Paco, que eso no es una opción, es una auténtica necesidad, tal cual
2: bueno,
0: vamos, ¿no?
2: Es un elemento, además es un elemento diferenciador muy importante. Es decir, nosotros siempre hemos sido muy cuidadosos de que todas las afirmaciones que hacemos o todos los claims que podemos poner en nuestras botellas tienen que estar refrendados por organismos externos que sean los que validen y verifiquen que todo lo que decimos es cierto. Uh-huh. Entonces, desde ese punto de vista, desde luego que en estos momentos ya no es una opción, es una obligación, si queremos realmente ser competitivos en mercados internacionales y en el propio mercado español.
1: Como vemos, muchas diferenciaciones que son propias. También habíamos mencionado antes la palabra cultura, y es que efectivamente involucráis a personalidades de la vida social como Juan Luis Guerra o Rafael Moneo, ¿no? Explícanos también un poco esta relación con la cultura.
2: Bueno, nosotros empezamos en el año 2006, fue el primer año que lanzamos el primer día de cosecha, y el primer día de cosecha en realidad tenía una doble vertiente. Por un lado era pues una afirmación, una reafirmación, una expresión de orgullo de ser cosecheros, es decir, de después de haber estado todo un año cuidando esos árboles, cuidando esos frutos, regándolos, nutriéndoles, bueno, pues pasándolo mal porque hoy hace demasiado calor, amenaza pedrisco, pues hoy hace demasiado frío, bueno, pues al fin el que ese primer chorro de aceite se alcance y estalle en el lebrillo, pues realmente es un motivo de alegría, de enorme alegría, y que solamente los agricultores lo entienden. Entonces, por un lado, era una forma de demostrar nuestra alegría, nuestro orgullo y bueno, todo lo que los elementos, digamos, de satisfacción de conseguir esos zumos, pero conjugándolo también con un homenaje a la cultura, y la cultura entendida como personas que comparten valores con nosotros, porque bueno, nosotros somos agricultores, pero hay valores que son compartidos: el valor del esfuerzo, el valor del trabajo, el valor de la paciencia, el valor de buscar la excelencia, de dar lo mejor de nosotros mismos. Entonces, efectivamente, como decías, pues a lo largo de estos 20 años, en noviembre presentaremos la 21ª edición de nuestro primer día de cosecha, que repito, nace en el 2006, pues efectivamente han sido personas que compartían esos valores, pues eso, como Rafael, como Rafael Moneo, Rafael cantante, quiero decir, Rafael Moneo, como Juan Luis Guerra, como Pau Gasol, como Valdés, en fin, yo creo que tenemos una panoplia de personalidades y de personas que han triunfado en muy distintos aspectos de la vida artística. Sara Baras, por ejemplo, me estoy acordando también ahora, y Fernando Alonso, el gran piloto de Fórmula 1, sí. Entonces, bueno, pues todas esas personas, la verdad, aunque no tenían mucho que ver con el aceite de oliva en sí, pero sí es verdad que compartíamos valores y compartíamos también el amor por lo bien hecho y por la excelencia.
0: Claro, y todo ese trabajo que estamos contando aquí en unos minutos, los hermanos Baño llevan décadas haciéndolo y sí, consiguiendo que Castillo de Canena pues tenga ahí una presencia global en más de 60 países, posicionándose como un referente en la excelencia del AOB español en todo el mundo. Francisco, ¿sienta bien ser parte de la marca España?
2: Bueno, sienta muy bien. La verdad es que es un orgullo ir por todos esos países, pues sintiéndote que formas parte de este proyecto común y global que se llama España, ¿no? Y creo que no tenemos que avergonzarnos ante nada. Nosotros, cuando empezamos hace casi 25 años, es verdad que prácticamente los lineales, por ejemplo, de un mercado tan importante como Estados Unidos, prácticamente los únicos aceites premium que habían eran los italianos, y hoy en día, pues afortunadamente, por la labor nuestra, de mucha gente, mucho productor español que ha creído en sus proyectos, pues ahora mismo yo creo que combatimos cara a cara y sin ningún tipo de complejo con los mejores aceites de oliva virgen extra italianos, que tradicionalmente han sido los mejores.
0: Bueno, pues nada, hasta hace unas décadas, como decíamos, hablábamos solo de aceite de oliva, sin más. Después se fueron añadiendo conceptos como virgen extra, extracción en frío, primera prensada, aceites de primer día de cosecha. Así que ya vemos que el mundo de la OVE se ha ido haciendo cada vez más complejo en busca de esa excelencia, y pioneros en ese camino tenemos a Castillo de Canena, una de nuestras almazaras más importantes, que contribuyen a que nuestros aceites de oliva, nuestros aceites españoles, estén hoy en el top de los AOBs mundiales. Francisco Baño, director de Castillo de Canena. Cardena. Muchas gracias por tu trabajo, felicitaciones por él y muchas gracias por compartirlo aquí en Marca España.
2: No, muchísimas gracias a vosotros.
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0: Bueno, pues sin salir de nuestro ámbito cultural y siguiendo con la alimentación, vamos a hablar ahora de la Comisión General de Pesca del Mediterráneo. Es un organismo regional de gestión pesquera creado en 1949 en virtud del artículo 14 de la FAO. Está formado por 23 miembros, que son 13 estados ribereños del Mediterráneo, 3 del Mar Negro y también está aquí como miembro la Unión Europea, y se encarga de garantizar la conservación y el aprovechamiento sostenible, pues desde el punto de vista biológico, social, económico y ambiental, de los recursos marinos vivos del Mediterráneo y del Mar Negro. España se unió a esta comisión en 1953 y hace unos años, en 2021, renovó su compromiso con la sostenibilidad pesquera con su apoyo a la Estrategia 2030 de este organismo. Xirinda Gañi, ¿es así?
1: Hola Manuel, cierto es. Históricamente, la pesca ha ejercido un impacto significativo en las comunidades costeras del Mediterráneo, no solo como pilar de subsistencias, sino también como catalizador en la expansión de civilizaciones y en el fomento del intercambio cultural. El CGPM apoya la implementación de actividades técnicas acordadas por el Comité Científico Asesor y ayuda en la elaboración de evaluaciones científicas y análisis sectoriales del estado de la pesca. Da soporte a las instituciones nacionales de los países vecinos en desarrollo sostenible de pesca y acuicultura y contribuye a la difusión de información y datos actualizados. Palabras de Sergi Tudela, oficial de pesca y coordinador de la Unidad Técnica del Mediterráneo Occidental de la CGPM.
2: Tenemos 24 partes contratantes, virtualmente todos los países ribereños del Mediterráneo, y trabajamos justo pues para eso, en todos los eslabones de la cadena, que van desde la recogida de datos, la interpretación de los datos, el asesoramiento científico, la evaluación de las poblaciones, para luego acabar en las decisiones. Entonces ahí, digamos, el punto final donde pues todos los países del Mediterráneo se sientan alrededor de una mesa y conjuntamente toman decisiones vinculantes.
1: Y añade Sergi.
2: No solo a la pesca, además también con la complejidad añadida que también lo hacemos pues para la acuicultura y luego también en un sentido de enfoque ecosistémico, también conocer el estado del medio ambiente, también a nivel socioeconómico, la descarbonización, o sea, realmente tenemos una agenda muy amplia de apoyo a todos los países mediterráneos en cuanto a garantizar esa pesca sostenible.
1: El Ministerio de Agricultura, Pesca y Alimentación ha dado la resolución por lo que se asigna a la flota del Mediterráneo 2.454 días de pesca adicionales para 2026, que se reparten entre 301 buques de arrastre que han instalado dispositivos de puertas voladoras y otro tipo de puertas que reduzcan el contacto con el fondo marino.
2: A los pescadores y al sector pesquero solo les puede afectar en positivo, ¿no? Y de hecho, a muchas de estas acciones, de hecho, en los últimos tres años, del año 23 al 26, hemos realizado 250 actividades, ¿no?, en todos los países, ¿no? O algunas de ellas incluyen la participación activa, ¿no?, de los pescadores, porque el conocimiento local empírico es una fuente de conocimiento también muy importante, ¿no?
1: También existe un acuerdo para crear un observatorio de las especies halógenas en el Mediterráneo y los acuerdos del Mar Negro. Como primer paso, llevará a cabo un estudio piloto sobre las especies invasoras que amenazan los ecosistemas marinos y las comunidades pesqueras locales.
2: Un reto muy importante que tenemos es el cambio climático. Es decir, en este momento el Mediterráneo es uno de las zonas calientes, nunca mejor dicho, ¿no?, de los hotspots en cuanto a efectos de este cambio climático, y eso está afectando mucho a lo que ocurre en el mar. Es decir, hay especies que estamos viendo que incluso si se gestionan correctamente no acaban de mejorar mejorar sus poblaciones, y se sospecha que eso es debido a que hay otros factores y en particular el cambio climático.
1: Medsy for Fish apoya la ampliación y la construcción de instalaciones claves en los países mediterráneos, proporcionando la tecnología y las herramientas necesarias para desarrollar y maximizar las capacidades nacionales.
2: Concretamente los países árabes con los que realizamos, digamos, muchísimas de estas actividades, ¿no? Proyectos nacionales, Medsy for Fish, pues con Marruecos, con Argelia, con Túnez, con prácticamente todos los países, con Egipto. Digamos que la situación es muy similar. Es cierto que hay una pequeña diferencia, y es que algunos de estos países, digamos, a nivel socioeconómico, podríamos decir de alguna manera que estos países, su economía azul es más dependiente de la pesca y de la acuicultura, ¿no? Con lo cual, aún es mucho más importante que darles apoyo para que puedan realizar correctamente esta gestión de la pesca.
1: La Estrategia 2030 de la CGPM aborda las prioridades regionales teniendo en cuenta las necesidades mediante un enfoque subregional y se alinea con una agenda mundial. La consecución de sus objetivos depende del compromiso de los miembros de la CGPM en la aplicación de las decisiones pertinentes y en el apoyo a su visión global. Asimismo, los importantes avances logrados hasta el momento en el ámbito de la acuicultura sostenible.
2: La acuicultura no la debemos olvidar. Justamente ahora sabemos que por primera vez el año pasado, pues ya ha rebasado en el ámbito del Mediterráneo en cuanto a producción, a cantidades de producción, ya ha rebasado, digamos, está prácticamente al mismo nivel que la pesca, ¿no? Es decir, estamos hablando aproximadamente de 1 millón de toneladas para cada tipo de actividad, digamos, productiva, ¿no? Con lo cual realmente también es muy importante, y todos estos países pues también nos manifiestan su deseo de desarrollar también esta actividad.

Muchas gracias, Shirin. Y bueno, este programa que hemos dedicado prácticamente por entero al Mediterráneo lo vamos a terminar también en él, con Cristina Lamar, precisamente así se llama esta artista, nacida y criada en la Costa Brava. Esta canción se titula Una flor en la luna, y aquí vemos una confluencia entre el folclore americano y su raíz mediterránea. Cristina Lamar está promocionando este nuevo trabajo, pues por Colombia, en nuestro país también, y en un futuro se prevé que pase por México y por Brasil. Con ella te dejamos, hacemos Marca España. Hasta mañana.

¿Qué tal? Buenos días, bienvenidas, bienvenidos. La astronomía española atraviesa uno de los mejores momentos de su historia y se ha consolidado como una de las más competitivas de Europa. España participa y lidera algunos de los grandes proyectos internacionales del sector, alberga infraestructuras de referencia mundial como los observatorios de Canarias y cuenta con grupos de investigación que desempeñan un papel destacado en misiones espaciales y en el estudio del universo. Recientemente, la Asamblea General de la Sociedad Española de Astronomía ha elegido como nuevo presidente para los próximos dos años a José Manuel Vílchez, investigador del Instituto de Astrofísica de Andalucía del CSIC y experto en formación estelar y evolución de galaxias. En breves instantes hablaremos con él para conocer cuáles van a ser las prioridades de su mandato. Después, una nueva edición de Regreso al Pasado para conocer la figura de Margarita Salas, una de las pioneras de la biología molecular en España, y terminaremos con las noticias más destacadas en ciencia y tecnología. Miguel Atienza y Carlos Welling me acompañan en la redacción, Mario Trevijano en la producción y Diego Franco en el control de sonido. Comenzamos a golpe de beat.

0: pues vamos a ir entrando en el contexto del tema de hoy con Miguel Atienza. ¿Qué tal, Miguel?
1: ¿Qué tal, Adriana? José Manuel Vílchez llega a la presidencia de la Sociedad Española de Astronomía con una amplia trayectoria científica. Profesor de investigación del CSIC y exdirector del Instituto de Astrofísica de Andalucía, es un referente internacional en el estudio de la formación estelar y la evolución de las galaxias. A lo largo de su carrera ha liderado proyectos de investigación, ha publicado más de 240 artículos científicos y ha sido investigador invitado en numerosas instituciones internacionales de prestigio. Además, conoce a la perfección la Sociedad Española de Astronomía, ya que durante los dos últimos años ha ocupado su vicepresidencia. Vílchez coge las riendas de la astronomía española en un momento de grandes avances y liderazgo internacional, pero también repleto de desafíos. En su hoja de ruta destacan retos clave para la comunidad: frenar la precariedad laboral de los jóvenes investigadores.

0: este cargo?
1: Bueno, pues lo habéis dicho muy bien antes, es un desafío, pero también es un reto apasionante, porque la Sociedad Española de Astronomía es una potente asociación profesional de astrónomos españoles y yo creo que estamos en una posición fantástica para ver el futuro ya llegar.
0: Bueno, lo hemos adelantado un poquito en la introducción, pero mejor que salga del protagonista. ¿Cuáles son los objetivos principales que te planteas para ese mandato que, como adelantábamos también, dura 2 años?
1: Pues bueno, el primero y principal yo creo que es fortalecer a la Sociedad Española de Astronomía en sí misma, ¿no? Sabéis que la Sociedad Española de Astronomía somos aproximadamente 1.200 miembros. Y es una parte muy importante del total de profesionales de la astronomía en España, que llegaría un poco más, ¿no? Pero estamos cerca del 90% o así. O sea, es la voz representativa absoluta de la profesión, ¿no? Por un lado. Por otro lado, yo creo que, o sea, que somos una voz muy autorizada en este sentido, ¿no? Por otro lado, también están todos los retos en los que España ya viene participando y que se van a concretar muy posiblemente en los próximos 2 años, al final del mandato. Hay que estar preparados, entre ellos la participación española en el Gran Telescopio Europeo, que va a estar en el sur, la participación española en instrumentos del espacio, en misiones espaciales particulares. Hay una que justo antes de la elección fue definitivamente asignada a un equipo español, que es la misión Arrakis. Hay otros tipos de desarrollos pendientes que habéis mencionado antes, en particular todo lo que tiene que ver con la profesión. La escasez de futuro para las personas que hacen una tesis en astrofísica en España, lo difícil que es el volver, cuando te vas al extranjero, la estabilidad laboral, etcétera. Esos son temas que están pendientes, no es de este mandato, sino que llevan muchísimo tiempo, y eso también está siempre presente. De hecho, la Sociedad Española hace todos los, cada asamblea, tenemos un informe sobre la situación de la astronomía en España, que uno de los puntos fuertes de ese informe es la situación laboral y también la de género en las plazas de los astrofísicos españoles.
0: Luego vamos a desgajar un poco algunos de esos objetivos, de esos retos que tenéis por delante y que ya has mencionado. La sensación aún así es que la astronomía española vive un momento muy bueno. ¿Qué nos ha llevado a situarnos entre los países punteros en este sentido?
1: Es una pregunta muy interesante y podríamos hablar muchísimo sobre ese tema, pero por decirlo en corto, o sea, nosotros en España, en particular cuando yo empecé mi carrera para hacer el doctorado, por ejemplo, estábamos en los rankings internacionales, apenas se podía ver, no salíamos prácticamente, ¿no? Entonces, después de los 90, a principios de los 2000, así, vemos que la astronomía española ya sí figura en los primeros puestos y en los últimos 10 años o 20, 15, la astronomía española está presente, podríamos decir que en los 8 primeros del mundo. A veces estamos el 7, otras veces el 8, o sea, estamos con potencias internacionales en producción científica de un nivel enorme. Esto tiene que ver muchísimo con la apuesta que se hizo en su día por la astrofísica como gran ciencia de este país. Fue una apuesta acertada en muchos centros, en particular en relación con los observatorios, tanto los observatorios de Canarias como los que están en la península, y fue fructífera. Esa apuesta fructífera, digo, por los resultados que estamos viendo, ha llevado a que estemos entre las grandes ciencias en España, en particular si vemos la media del ranking en la producción científica de la media de las ciencias en España, estamos muy, muy por encima. Eso no es fruto de la casualidad, sino que en un momento dado, al final de, podríamos decir, los 80s, en los 90s, se apostó por razones muy obvias, y es que España alberga los observatorios de los mejores del mundo en su territorio, ¿no? Y ese apoyo ha venido después confirmado por todas estas generaciones de astrofísicos que están todavía yendo a los mejores sitios del mundo, ¿no? Y vuelven después al país y hacen ciencia de primera calidad.
0: Claro, vamos a recalcar esto, José Manuel, porque seguramente mucha gente no lo sabe, pero España tiene grandes instalaciones telescópicas, radiotelescópicas también, un tejido muy importante que está relacionado pues con la astrofísica, la astronomía, dice mucho eso también.
1: Efectivamente, somos un país muy ligado a la astrofísica, pero históricamente también, ¿no? A mí me gusta siempre mencionar que España no

0: O sea, no es flor de un día en la astrofísica en España, sino que ya históricamente ha tenido una relevancia enorme desde los tiempos de Al-Ándalus, Azarquiel, Alfonso X. Las tablas españolas de astronomía se estuvieron utilizando en Europa hasta casi el siglo XVIII. Después, los grandes viajes transoceánicos, ¿verdad? Necesitaban el conocimiento del cielo. O sea, esto es una tradición que parece que no se invoca nunca, pero yo creo que hay que invocar hasta, yo qué sé, la creación del observatorio Jorge Juan, la creación del observatorio San Fernando, los primeros observatorios modernos, en el novecentismo españoles, los 1900, 1905, la Cartuja, Fabra. O sea, siempre ha habido una relación, aunque no se haya puesto muy de manifiesto, de España, de la ciencia en España con la astrofísica, y en particular al final del siglo XX. El último cuarto del siglo XX hubo un desarrollo enorme porque albergamos entre los observatorios más importantes del mundo, en particular en las Islas Canarias o en el sur de España, en Calar Alto, o tenemos la antena de Yebes cerca de Madrid, en Guadalajara, o tenemos pertenecemos a una de las redes más importantes de radioastronomía. BLBI de gran base, perdonadme por las siglas inglesas. O tenemos una antena de 30 metros en ondas milimétricas en el Veleta, está casi a 3.000 metros, por la cualidad del cielo, que en el Veleta no hay prácticamente vapor de agua, y eso lo equipara a las cumbres de Mauna Kea, por ejemplo, en Hawái, etcétera. Somos un país que tiene unos recursos para observación astronómica de primerísimo nivel.
1: Una tradición que se nutre de perfiles como el tuyo. Tú además lideras un grupo especializado en la formación estelar, en la evolución química de las galaxias. Quedan muchas preguntas sin responder al respecto. Supongo que estas investigaciones serán tan infinitas como el propio universo, vaya.
0: Bueno, en mi caso particular, en el caso de nuestro grupo, la verdad que llevamos ya bastante tiempo. Las preguntas más importantes, sobre todo ahora, en este momento, con las últimas observaciones que están saliendo del telescopio James Webb, como sabéis, ¿no? Pues se cuestionan sobre todo el origen del nacimiento de la primera, se llama nucleosíntesis, la primera creación de los elementos después del Big Bang, es decir, cómo surgen los elementos que hoy conocemos tan cercanos para la vida, por ejemplo, el nitrógeno, el carbono, el oxígeno, etcétera. ¿En qué momento y cómo y de qué manera? Es un momento realmente apasionante. Hay muchísimas preguntas y teorías que se desarrollan continuamente para explicar por qué galaxias tan cercanas al principio de la formación de las galaxias, ¿no? Ya albergan elementos tal como el oxígeno, tan fundamentales para nosotros, ¿no? Y esas son preguntas fundamentales. También estamos intentando responder, y hay muchas, muchas respuestas que están saliendo, sobre todo, digo, últimamente, ¿no? Con los nuevos resultados. También tiene que ver muchísimo con el conocimiento aquí, en los laboratorios locales, muy cerca de, digo aquí, pero estamos hablando
1: Sí.
0: de galaxias cercanas, ¿no? De los laboratorios locales que hay en nuestro grupo local de galaxias o en galaxias cerca de la nuestra, en las que podemos ver con muchísima precisión y más claridad cómo son los momentos y cómo son los entornos en donde estas nuevas estrellas tan masivas se están formando. Son como nuestros laboratorios, que nosotros llamamos análogos locales de las primeras galaxias, ¿no? Entonces es juntar la observación más detallada y cercana, donde aprendemos cómo son los procesos, con los resultados de galaxias que están a lo mejor 500 o 300 millones de años después del Big Bang, o sea, en el momento que se llama de la reionización, cuando el universo se hace transparente de nuevo y empezamos a ver cómo había surgido la primera formación estrellas.
1: Es fascinante, desde luego. En este sentido, también tenemos que hablar de la misión Arrakis, que ya nos adelantabas un poquito. Es la primera misión
0: Sí.
1: científica de la Agencia Espacial Europea liderada por España. Su objetivo es estudiar la materia oscura, la formación de galaxias. Es un hito histórico para nuestra comunidad científica, ¿no?
0: Pues la verdad que sí, porque España ha coliderado y ha participado en muchísimas misiones de la Agencia Europea del Espacio, y también en relación con NASA. Hemos participado a muy alto nivel en instrumentación, en ciencia. Hemos coliderado misiones al Sol, a planetas cercanos, pero Por avatares de la vida nunca habíamos sido el líder, o sea, liderar directamente la misión. Y esta es la primera misión en la que efectivamente España lidera toda la misión, ¿no? O sea, eso significa muchas cosas, como podéis imaginar, ¿no? Pero sobre todo significa el reconocimiento internacional a un papel que tiene la astrofísica española también en la astrofísica espacial, ¿no?
1: Siempre que hablamos de investigación, José Manuel, hay que hablar también, es algo inherente, de financiación. ¿Competimos en igualdad de condiciones con los grandes países europeos o todavía existe una cierta brecha en inversión?
0: Bueno, este es el punto. Cuando llega este momento de la financiación,
1: Sí.
0: yo no suelo ponerme muy reivindicativo porque yo creo que siempre hay que, digamos, contribuir positivamente a todo, ¿no? Hay que ser, como si dijéramos, positivo. Pero en este punto no puedo ser positivo. O sea, realmente sí que es verdad que la astrofísica española que dije al principio como gran ciencia se apostó en su día y se sigue apostando, pues claro que acapara inversiones importantes, ¿no? Pero al nivel de los países europeos en particular o con Estados Unidos, en absoluto. O sea, nosotros lo que hemos sido como sociedad, ¿no? Como sociedad española, también como digamos, agrupación de personas trabajando en esto del desarrollo científico en general. Hemos sido como un instrumento, entre comillas, perdóname por la palabra,
1: Se
0: pero un
1: entiende.
0: instrumento para producir ciencia a bajo costo. Yo creo que habría que intentar de alguna manera superar ese nivel. O sea, nosotros seguimos produciendo ciencia de primera calidad, pero infrafinanciados, ¿no? Creo que esto no es una situación propia de la astrofísica. Ocurre también en muchas partes en muchas ramas de la ciencia española. La ciencia española, los científicos en particular, y también las instalaciones científicas, muchas de ellas se tienen que renovar en parte o se tienen que hacer inversiones en instrumentación puntera, etcétera. Están trabajando y estamos ahora trabajando siempre con infrafinanciación comparado con la media de nuestro entorno, ¿no? Y eso, pues sí, no sé si será no sé, una expresión reivindicativa, pero lo que te puedo decir es que es la realidad, son hechos, ¿no? Las cuentas están. Entonces, imaginaos si nosotros tuviéramos la oportunidad de acceder a la financiación, por lo menos la promedio de nuestro entorno. Entonces sería muy, muy importante y podríamos asumir ratios todavía mayores. Pero bueno, quiero decir que sobre todo que donde corresponda, pues que se entienda que esto se está logrando con una financiación muy por debajo de la correspondiente.
1: Desde luego que sí, siempre hace falta más. José Manuel, llegamos ya al final de la entrevista, pero claro, estos días, estas semanas, estamos mirando muchísimo al cielo, 3 eclipses solares consecutivos visibles en menos de 3 años. El próximo día 12 vamos a tener esa vista privilegiada desde nuestro país. ¿Cómo lo vas a vivir tú?
0: Bueno, pues el día 12 estaremos en Navarra. Nosotros vamos a ir a un pueblito de Navarra que se llama Lerín, que tiene un programa fantástico para ya desde hace muchos años en astronomía en verano, digamos, pero en particular en este año está centrado en el eclipse. O sea, vamos a hacer una serie de jornadas ya están en marcha prácticamente toda la organización y va a ser algo fantástico. Sabemos que España es muy afortunada estos años. Daos cuenta que hace ya muchísimo tiempo, casi un siglo, que en la España peninsular no se ha tenido una experiencia similar, ¿no? Desde el último eclipse. Y vamos a tener el del año que viene, que será también total en la parte sur de Andalucía, donde estoy ahora yo, en el sur de Granada, Almería, Málaga y Cádiz. Y el año siguiente que tendremos un eclipse anular, también fantástico, que prácticamente lo verán desde toda España. Entonces, que estamos de enhorabuena y yo creo que hay muchísimo movimiento en toda España, no solamente de nosotros, los españoles, sino también muchísima gente de otros países que ya están aquí prácticamente situándose en sus correspondientes partes, ¿no? En Castilla, en Navarra, en Aragón, en el sur de Cataluña y Valencia. Sé que hay muchísima gente en Galicia que están ya tomando posiciones.
1: Qué maravilla, pues mucho que celebrar.
0: Para observar.
1: Desde luego que sí, ahí estaremos para verlo, para contarlo, para disfrutarlo. Enhorabuena por todo el trabajo que estáis haciendo.
0: Gracias.
1: José Manuel Víchez, recientemente elegido presidente de la Asociación Española de Astronomía. Sí. Un verdadero placer haber compartido estos minutos en A Golpe de Beat.
0: Un placer, y aquí estamos para lo que queráis. Simplemente recordad que hay muchísimos jóvenes que han hecho la tesis en astrofísica, la tesis doctoral, y que quieren trabajar en nuestro país, están deseosos de encontrar una manera, un contrato de algún tipo, una plaza o lo que sea. O sea que hay muchísimo potencial que está por todo el mundo, y que son españoles y muchos extranjeros que están en España trabajando también en la ciencia. O sea que España ya es totalmente internacional en astrofísica.
1: Tiene músculo de sobra. Hacemos llamamiento desde aquí, desde la radio pública, para aprovechar todo ese talento. Gracias, José Manuel Vilchet.
0: Muchas gracias a vosotros.
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1: Jueves de regreso al pasado. Miguel, hoy nos traes una figura clave en la historia de la ciencia a nivel global, de esas que marcan un antes y un después.
6: Totalmente. Si hoy la policía científica puede resolver un crimen a partir de una gota de sangre invisible al ojo humano, o si la medicina puede secuenciar genomas en tiempo récord, se lo debemos, en gran medida, a Margarita Salas, científica asturiana nacida en 1938. No solo fue la gran precursora de la biología molecular en España, sino la creadora de una herramienta de copia de ADN que revolucionó los laboratorios de todo el mundo. Hija de un médico, Margarita Salas decidió irse a estudiar a Madrid, ya que la Universidad de Oviedo no contaba con facultad de medicina. Sin embargo, una vez comenzó sus estudios, lo que más disfrutaba realmente eran las prácticas en laboratorio, por lo que acabó licenciándose en Ciencias Químicas por la Universidad Complutense de Madrid. Pero todo cambió en el verano de 1958, cuando conoció al médico y científico Severo Ochoa.
1: Severo Ochoa, ¿eh? Premio Nobel de Medicina en 1959, nada más y nada menos.
6: Ochoa vio de inmediato su potencial, le aconsejó dónde hacer el doctorado sobre bioquímica en España y justo después le abrió las puertas de su propio laboratorio en Nueva York para formarse en el epicentro de la biología molecular.
7: Severo Ochoa primero me aconsejó: pues si piensas que te gusta la bioquímica, pues haz la tesis doctoral en un buen laboratorio, que eso es muy importante, hacer una buena tesis doctoral. Y después vente a Nueva York conmigo a hacer una fase postdoctoral y aprender biología molecular.
1: Una experiencia de lo más enriquecedora, imagino.
6: Así es, ella misma describe esta etapa como los mejores años de su vida, tanto científica como culturalmente. Pero tras 3 años en Nueva York, toma una importante y valiente decisión: regresar a España junto con su marido y colega, Eladio Viñuela, para crear el primer grupo de investigación en biología molecular del país.
1: Pero en la España de finales de los 60 no era precisamente un paraíso para la financiación científica.
6: Para nada, no había ayudas ni recursos. Entonces, ¿cómo lo consiguieron? Pues fue gracias a una importante ayuda económica otorgada desde Estados Unidos, que les dio los fondos necesarios durante más de 5 años para poder equipar su laboratorio en el CSIC y desarrollar las investigaciones pertinentes. Así lo contaba ella.
7: Después de 3 años pensamos, bueno, nos gustaría volver a España. Pues a tratar de desarrollar la biología molecular y enseñar la biología molecular que habíamos aprendido con Severo Ochoa. Sabíamos que iba a ser difícil, sabíamos que España no había, en ese momento no había biología molecular, era un desierto científico. No había, en el año 67, que cuando nosotros volvimos, no había financiación para hacer investigación.
6: Ya en Madrid empezaron a estudiar un virus muy sencillo que infecta bacterias, el bacteriófago FI-29, y ahí llegó el gran hallazgo. Descubrieron la enzima ADN polimerasa propia de este virus.
1: Y dime, Miguel, ¿qué hace tan especial a esta enzima concretamente?
6: Pues su importancia radica en que funciona como una superfotocopiadora molecular. Es capaz de coger una cantidad microscópica de ADN y hacer millones de copias exactas, con una precisión asombrosa y sin cometer errores. Su descubrimiento fue un éxito tan masivo que su patente se convirtió en la más rentable de la historia del CSIC, generando más del 50% de sus ingresos por patentes durante años. Para entender el funcionamiento de este proceso, nadie mejor para explicarlo que Margarita Salas.
7: El virus bacteriófago FI-29 o fago FI-29 es un virus que infecta a una bacteria que se llama Bacillus subtilis, y cuando infecta a la bacteria, inyecta a su DNA dentro de la bacteria. Entonces el DNA, cuando entra en la bacteria, hace RNA mensajero, el primer proceso de la transferencia de información genética, y este RNA mensajero hace proteínas, y estas proteínas son las que inician la duplicación del material genético, es decir, la replicación, para hacer nuevas copias del material genético del DNA.
1: Bueno, una historia fascinante en la que además te imagino que tuvo que luchar duro por hacerse un hueco en un entorno ocupado por hombres.
6: Sí, un camino difícil al principio, pero a base de logros y descubrimientos nadie pudo frenarla, rompiendo todos los techos de cristal. Fue la primera mujer española en entrar en la Academia Nacional de Ciencias de Estados Unidos, miembro de la RAE y medalla de oro al mérito en el trabajo. En 2019 recibió el premio al inventor europeo, año en el que falleció a sus 80 años, permaneciendo en los laboratorios hasta el final de sus días.
1: Demostró que la ciencia y la investigación no tienen género.
6: Y que, como ella decía, un país sin investigación es un país sin futuro.
8: El fin de semana celebraremos nuestros juegos de guerra. Homer Simpson, debido a sus muchos años como técnico en una central, le voy a destinar a un submarino nuclear.
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1: Abrimos ahora el espacio para las noticias más destacadas en ciencia y tecnología con Carlos Welling y Miguel Atienza.
10: La NASA realizará experimentos desde aviones y globos en España e Islandia durante el eclipse.
6: El Proyecto Nacional de Globos para el Eclipse, respaldado por la NASA, enviará estudiantes de varias universidades estadounidenses a Islandia y España para lanzar globos científicos antes, durante y después del eclipse, con el fin de investigar cómo el oscurecimiento temporal de nuestros cielos durante el fenómeno afecta a la atmósfera terrestre. Además, según un comunicado, un equipo científico financiado también por la NASA perseguirá la sombra de la Luna a bordo de un avión de investigación de gran altitud para investigar la dinámica de la corona solar.
10: Y a raíz del eclipse de la próxima semana, también hemos conocido que la EMET anunciará que va a emitir un boletín especial de predicción meteorológica con motivo de este eclipse.
6: Lo hará a partir del viernes 7 de agosto. La Agencia Estatal de Meteorología anunciará posibles alertas por fenómenos adversos, evolución de temperaturas máximas y el nivel de riesgo de incendios. Toda la información se difundirá diariamente a través de su página web, sus redes sociales y los medios de comunicación. Además, la cobertura hará especial hincapié en la previsión de la nubosidad, parámetro que puede complicar la observación del fenómeno y que se podrá estimar de manera provisional a 5 días del evento. También la EMET proporcionará asesoramiento continuo a Protección Civil para facilitar la seguridad y gestión del público que observará este fenómeno en espacios naturales.
10: Un equipo del Instituto de Astrofísica de Canarias ha revelado que las estrellas binarias pueden imitar los efectos de la materia oscura.
6: El trabajo propone una nueva metodología que permitirá obtener mediciones más precisas de la cantidad de materia oscura presente en estos sistemas. La Vía Láctea contiene cientos de miles de millones de estrellas y, sin embargo, a su alrededor orbitan decenas de galaxias mucho más pequeñas que viven inmersas en el halo de materia oscura de la galaxia. Entre ellas se encuentra un grupo especialmente extremo, las galaxias ultradébiles, los sistemas galácticos más pequeños conocidos. Según el Instituto Astrofísico de Canarias, estas diminutas galaxias contienen millones de veces menos estrellas que la Vía Láctea, y en algunos casos, apenas unos cientos. Se consideran los objetos con mayor proporción de materia oscura del universo, lo que las convierte en laboratorios únicos para estudiar este misterioso componente.
10: Y para terminar, descubren en un yacimiento estadounidense la Edad de Hielo, un sapo extinto.
6: Investigadores del Museo de Historia Natural del Condado de Los Ángeles han descubierto en los pozos de alquitrán de La Brea, un yacimiento de la Edad de Hielo en el corazón urbano de Los Ángeles, un anfibio ya extinto que convivió con mamuts y tigres dientes de sable. El hallazgo se ha producido tras reexaminar restos fósiles de este yacimiento y supone el segundo registro de un anfibio desaparecido en el Pleistoceno en toda Norteamérica. Además de la importancia del descubrimiento taxonómico, el estudio revela la presencia histórica de este anfibio en California, lo que evidencia los desplazamientos geográficos masivos debido a las variaciones ambientales.

0: Pues toca despedirse, no hay tiempo para más.
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0: Carlos, Miguel, muchas gracias y hasta mañana.
1: Hasta mañana.
2: Adiós.

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1: Son las 11, las 10 en Canarias.
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1: Buenos días. Primer caso de virus del Nilo en Extremadura. Una mujer de avanzada edad que, pese a haber tenido que estar ingresada en un hospital, ya cuenta con el alta. Su estado ha mejorado. Los datos, David Rodríguez.
3: La afectada es una mujer de 86 años de edad, residente en Don Benito, que tuvo que ser ingresada en el Hospital Don Benito Villanueva. La anciana ya ha sido dada de alta, según ha dado a conocer la Junta de Extremadura, y en estos momentos se encuentra en su domicilio. En 2025 se registraron un total de 39 casos de fiebre del Nilo Occidental en el conjunto de Extremadura, de los cuales 5 resultaron mortales. Ante esta incidencia en años previos, la Dirección del Servicio Extremeño de Salud ha pedido a las gerencias de las 8 áreas de salud de la región que pongan especial atención a las sintomatologías compatibles con esta enfermedad.
1: A las 5:30 de esta tarde, el rey recibe en mar y venta al presidente de Ceuta. Juan Jesús Vivas viaja a Mallorca para trasladarle a Felipe VI la situación de emergencia que vive la ciudad una semana después de la entrada masiva de migrantes, muy lejos de la normalidad todavía. Cientos de personas deambulan, muchas escondidas en el monte, para evitar ser devueltas a Marruecos. Preocupa especialmente la situación de los menores, con los sistemas de acogida absolutamente desbordados. Esta mañana ha abierto uno de los 2 centros escolares habilitados para atender a los niños y adolescentes. Asunto de fricción este por el reparto a otras comunidades autónomas entre los políticos. En Radio Nacional, la ministra de Sanidad señala el rechazo del PP condicionado por sus pactos, dice, de gobierno con la extrema derecha.
4: Claro, ahora tienen un conflicto entre esos gobiernos en los que cogobierna el Partido Popular y Vox, porque el Partido Popular dice que va a cumplir la ley y Vox le exige que no la cumpla.
1: Vamos con más asuntos. Nuevo golpe al narcotráfico. Operación conjunta de España, Portugal y Reino Unido. Se han intervenido un barco que transportaba 5 toneladas de cocaína. Laura Herrero, buenos días.
5: Buenos días, sí, se ha intervenido el mayor cargamento de cocaína localizado hasta la fecha en un portacontenedores a 600 millas náuticas de las Azores. La organización criminal de origen colombiano utilizó el método MICO, que consiste en que varios de sus integrantes accedan clandestinamente al portacontenedores en alta mar a través de unas escaleras artesanas para ocultar la cocaína en contenedores. Luego, durante la navegación, la extraen y la trasladan a embarcaciones rápidas. En este caso, la organización tenía previsto que llegase a Europa a través del río Guadalquivir, que es una vía que se suele utilizar para introducir grandes cantidades de estupefacientes. Es una operación conjunta, como decías, de la policía española, inglesa y portuguesa, que localizaron 163 fardos de cocaína, que pesaban unos 5.000 kilos. Han arrestado a 3 personas, el conocido como notario, que supuestamente se encargaba de supervisar la operación, a un polizón y a un miembro de la tripulación del buque que estaría vinculado a esta red.
1: Europa se enfrenta a la cuarta ola de calor de este verano, con los termómetros marcando cifras nunca antes vistas. En Eslovaquia, 41 grados y medio, similar situación en Austria, en Italia. Las 27 grandes ciudades están en alerta roja por altas temperaturas. En España, los termómetros dan un cierto respiro esta semana, pero en mar se sigue calentando. La temperatura del Mediterráneo ha batido un nuevo récord histórico. En Mallorca, la boya de Dragonera ha superado los 33 grados en las últimas horas. Palma, Jaume Viñas.
6: Este nuevo récord es significativo por varios motivos. Por un lado, porque pulveriza el anterior de agosto de 2024 con 31,87 grados y porque nunca se habían superado los 33 grados en todo el territorio nacional. Los científicos alertan que nos adentramos en territorio desconocido. Hay que recordar, por ejemplo, que a partir de los 28 grados, las praderas de Posidonia Oceánica, responsables en buena parte de la calidad de las aguas de baño, comienzan a sufrir daños severos. Si el agua se mantiene por encima de esta temperatura durante un periodo prolongado, más de 2 semanas, la planta comienza a debilitarse y su mortalidad aumenta considerablemente.
1: Son las 11 y 4, las 10 y 4 en Canarias.
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0: Saludos, ¿cómo están? Los acordes de esta sintonía nos indican que comienza el programa dedicado al turismo y la gastronomía de Radio Exterior de España. Bienvenidos a Enclave Turismo. Soy Adoración Fernández Armero, con mi compañero José Barrero. Les invitamos a que nos acompañen durante los próximos minutos de Radio en Directo. José Barrero, saludos.
7: ¿Qué tal? Muy buenas. Hoy el mundo del vino es protagonista en nuestro programa. España es el primer país del mundo en superficie de viñedo y está entre los tres mayores productores junto a Francia e Italia. Con estos datos les vamos a facilitar las claves para conocer mejor los vinos españoles.
0: Nos acompaña en directo una experta, Cristina Martín, de Bodega Figuero. No le hacemos esperar. Comienza Enclave Turismo.
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0: El mundo del vino es protagonista hoy en Clave Turismo desde el punto de vista de los consumidores, de todos aquellos que quieren disfrutar de un buen vino pero no saben por dónde empezar. Hoy les vamos a dar las claves de qué hacer para asomarse al mundo del vino y acertar, que es de lo que se trata. Por eso hemos acudido a una experta que me acompaña en este estudio de Radio Exterior de España, Cristina Martín García, de Bodega Figuero. Bienvenida, muchas gracias por compartir tu tiempo y también tus conocimientos con nosotros.
1: Es un placer estar contigo siempre.
0: Bueno, Cristina, pues ¿cuáles son esas claves, esos primeros pasos para adentrarnos en la experiencia de conocer y disfrutar del vino y, por supuesto, con garantías de que nos va a salir bien?
1: Pues mira, nosotros hemos lanzado estas cinco claves porque muchas veces siento que el mundo del vino parece que tiene una barrera, ¿no?, de entrada, y mucha gente, cuando le comentas que eres sumiller o que te dedicas al mundo del vino, siempre me hacen un poco las mismas preguntas, y yo siempre recomiendo la primera, que sería nuestra primera clave para asomarte al mundo del vino: buscar monovarietales. Ir descubriendo qué tipo de variedades te gustan, porque tienen aromas y sabores distintos. En Figuero nosotros trabajamos solo con tempranillo, que tiene aromas de regaliz, de fruta roja, fruta negra. Entonces, si esos son aromas que, o sabores que a ti te gustan, posiblemente sea una variedad, ¿no?, que, con la que tú te sientas cómodo y con la que puedas empezar. Y también la segunda clave que ponemos es que no nos quedemos en lo básico. Porque para mí un error que siempre cometemos es que cuando empezamos en el mundo del vino queremos empezar con vinos especialmente económicos, que a lo mejor no son los que nos van a enamorar, ¿no? Entonces, que empecemos igual más en una franja de precio en torno a los 10 hasta los 15 euros, que todavía son vinos que tienen una buena relación calidad-precio y que van a tener mucha mejor calidad que vinos mucho más, más económicos.
0: Claro, porque si tienes una mala experiencia, de alguna manera, si es la primera, te alejas, no quieres repetir.
1: Claro, vuelves a consumir otro tipo de productos, entonces empezar con vinos un poquito más elaborados quizá, y que eso también lleva consigo a que posiblemente tengan algo de envejecimiento en barrica.
0: Ajá.
1: ¿Vale? La barrica lo que va a hacer es redondear los vinos, le va a aportar también aromas quizá un poquito más dulces, porque muchas veces tenemos esa canela, cacao, ese tipo de aromas. Entonces nos vamos a encontrar ya con estas tres claves, con vinos mucho más elaborados y más agradables también al paladar.
0: Ajá.
1: Luego siempre hablamos de buscar las bodegas de referencia, porque muchas veces nos gusta buscar distintos vinos, pero quizá si ya nos gusta el perfil de una bodega, podemos seguir disfrutando dentro de la misma. Nosotros en Figuero solemos recomendar para la gente que está iniciándose en el mundo del vino, uh-huh, Asomo, que es nuestro vino de entrada, pero quizás si te gusta Asomo puedas continuar con Crianza, puedes continuar con Viñas Viejas y vas con esa confianza, ¿no?, de la marca. Y ya por último, hacer un poco la experiencia completa con el maridaje, ¿no?, porque,
0: ajá,
1: realmente el vino es la parte sólida de nuestra gastronomía y siempre se disfruta mejor un vino con buena compañía y con algo rico para comer.
0: Claro que sí. Y siempre yo creo que dejarse aconsejar por un experto.
1: Sí,
0: ¿no?
1: Si tienes esa posibilidad, o sea, que para mí esos los puntos de venta físicos en los que tú puedes comentar y recibir recomendaciones son los mejores siempre.
0: Y al final, ¿con qué tenemos que quedarnos? Los que no estamos iniciados ni somos expertos en este mundo, pero no tenemos esa sabiduría de ese paladar entrenado para captar los matices de los vinos, uh-huh, y que solamente sabemos decir, sé que este me gusta.
1: Es que eso es lo más importante. O sea, no, muchas veces nos pensamos que cuando hay un vino en la mesa tenemos que sacar aromas o tenemos que, ¿no?, como ser los más inteligentes de la mesa porque somos capaces de decir ciertas cosas, y realmente el objetivo del vino no es ese. O sea, el objetivo del vino es que te guste y que te haga disfrutar. Entonces, para mí quizá lo más importante o lo que sí que hay que hacer es comprar una botella, abrirla un día que te apetezca disfrutar o que vayas a comer algo rico y vivir la experiencia. O sea, no hace falta sacar aromas o no sé cómo decirlo, ¿no? No hace falta hacerle una nota de cata al vino, uh-huh, para ser capaz de disfrutarlo.
0: Claro, no hace falta ser profesional.
1: No hace falta ser profesional. O sea, lo importante es querer probar y aprender. O sea, nadie nace sabiendo. O sea, yo cuando entré en el mundo del vino y unía la parte de comunicación, yo no sabía catar. O sea, yo siempre recuerdo la primera vendimia que yo trabajé en la bodega, que hicimos la primera cata que hacemos después de alcohólica,
0: sí,
1: que yo estaba con mi familia y con los enólogos y eran capaces de sacar unos matices que yo decía, esto huele a alcohol, o sea, acaba de terminar alcohólica, ¿a qué puede oler, no? Y ya con los años vas aprendiendo y te vas dando cuenta de que realmente olía más cosas, pero yo no era capaz de saberlo. Entonces, no tenerle miedo, no estar centrado ni frustrado en tengo que sacar aromas. ¿El vino me gusta? Sí. ¿Me lo estoy pasando bien con mi familia, con mis amigos, con mi pareja? Perfecto.
0: Pues ya está. Oye, y una cosa que a mí también me parece importante, y ahí unos te aconsejan una cosa, otra, respecto a la temperatura, ¿eso también es como a uno le guste? ¿O qué es lo que suele ser mejor? ¿También son diferentes si son blancos, rosados, tintos?
1: Claro, normalmente los blancos se consumen más fríos y los tintos un poquito... lo que se suele llamar temperatura ambiente, que ya no es temperatura ambiente, que es en torno a unos 15 grados. Uh-huh. Entonces, igual temperatura ambiente en estas fechas sí, pero en el resto del año. Sí que es importante la temperatura porque cuando tenemos los vinos más calientes de lo que deberían estar, la sensación alcohólica es mucho mayor. La tanicidad, esa sequedad, uh-huh, se encuentra más presente. Entonces, cuando consumimos vinos blancos, lo que vamos a hablar normalmente es entre 10 y 12 grados más o menos. Uh-huh. Rosados igual un poquito más, pero van a estar también ahí en los 12. Y tintos, yo siempre digo en torno a los 15. Si es en verano un poquito menos, pero... tener una temperatura correcta en la que cuando tú toques la botella, yo sobre todo en el tinto, esté fresca, pero no esté ni muy fría ni muy caliente.
0: Bueno, la verdad que vosotros en Bodega Figuero lo habéis puesto muy fácil. Antes lo habías citado porque elaboráis un vino para empezar y triunfar, que es Asomo. En concreto vamos a hablar de este vino. ¿Cumple estas características que me has dicho? Sobre todo es monovarietal, tiene madera, ¿con qué marida mejor?
1: Eso es. Asomo es nuestro vino con el que siempre intentamos despertar un poco la curiosidad, ¿no? Es ese vino para la gente que está empezando o para la gente que le gusta el vino y no tiene ganas de complicarse mucho el día. Es un monovarietal de Tempranillo, 100% de nuestro pueblo, de La Horra, y pasa 8 meses en barrica, lo que le da esa parte de redondez que hablábamos, uh-huh, los matices de la madera más especiada, pero sin perder nunca ese carácter frutal de la fruta roja y fruta negra que hablábamos, ¿no? Para mí Asomo es un vino que, sobre todo para un día a día, ¿no? O sea, muchas veces yo lo pienso y digo que quiero que Figuero sea el momento de los días felices y no hace falta que el día feliz sea el que te prometes o algo súper especial. Igual un día feliz es un martes que has tenido una buena noticia y te apetece disfrutar. Entonces su maridaje puede ser desde 2 huevos fritos con chorizo para cenar, bueno, por decirte...
0: Es que eso es espectacular, ¿no?
1: Un planazo así claro, de andar por casa, pero te puede encajar con quesos, un quesito curado o con algún guiso. O sea, realmente es un vino que te abre muchas opciones y es que al final es sobre todo jugar y disfrutar, uh-huh, que para mí es lo más bonito del vino, ¿no? O sea, claro, cuando pruebas un vino y dices... yo siempre hago la misma pregunta, ¿no? Las visitas, ¿con qué te lo tomarías? Y hay gente que me dice, ups, las lentejas de mi madre o cosas así. Dices, ese es el maridaje perfecto.
0: El maridaje perfecto, claro que sí. Oye, ¿y está pensado para la gente joven? ¿Para asomarse? ¿Que empiecen los jóvenes?
1: Eso es, porque sí que vemos que cada vez hay una tendencia de la gente joven a dejar de consumir alcohol o dejar de consumir cierto tipo de bebidas. Uh-huh. Y creemos que hay que entregarles vinos con los que ellos puedan empezar sin ser demasiado complejos o que les den un poco ese miedo del que hablábamos, ¿no? Es un vino que se puede encontrar en muchas barras, que yo creo que también es ese primer contacto que tenemos con el mundo del vino y que te permite probar una copita y descubrir si realmente es algo que te gusta o no. Creo que estamos hablando de un vino de en torno a los 14 grados de alcohol, que es la media, no tiene una sensación alcohólica, tiene mucha fruta, es muy ligero. O sea, es un vino que, a pesar de ser un tinto, no invade la boca. Entonces, creo que sí que es una forma muy bonita de empezar a descubrir el mundo del vino.
0: O sea, es una manera sencilla, ¿no?, de sí, poder asomarse al mundo del vino. Bueno, Cristina, según algunos estudios recientes, los consumidores compran menos vino, pero invierten más en botellas de calidad y en, sí, accesorios también para potenciar el ritual de la cata. No sé si coincides con esto. Además, vosotros que hacéis sobre todo vinos de alta gama.
1: Estamos de acuerdo, sí que estamos viendo un cambio en el consumo y también estamos viendo mucha gente que se acerca a la bodega. Quizá, ajá, la edad media de enoturismo también está bajando, que para mí eso es una noticia fantástica, porque antes creo que la gente más joven siempre hemos visto el vino como lo que consumían nuestros padres o lo que consumían nuestros abuelos y que, uh-huh, era como algo reservado para cierta edad, y poco a poco se está eliminando ese mito también gracias a muchas bodegas que están proyectos muy jóvenes, hay gente muy joven elaborando vino y sí que siento que cada vez más empezamos a consumir quizá mejor, o sea, estamos dispuestos a empezar en otro punto. Y sí que estoy totalmente de acuerdo con el estudio. Así que yo creo que vamos en un buen camino.
0: En un buen camino, claro que sí. Bueno, tú acabas de citarlo, el enoturismo quizás es una de las mejores maneras, ¿no?, de acercarse también al mundo del vino, acercarse a las bodegas, conocerlas desde el viñedo, además hasta la botella. Vosotros en Figueros sé que tenéis actividades de enoturismo. Uh-huh. Me gustaría que nos contaras un poquito qué es lo que hacéis, porque sé que son muy especiales.
1: Nosotros hemos decidido que es mejor la calidad que la cantidad. Y hacemos visitas solo los sábados, pero las atendemos siempre la familia. Entonces, los sábados a las 12 se puede reservar en nuestra página web una visita con nosotros. Y lo que hacemos es entender desde la bodega todo el paisaje que engloba el pueblo de La Horra. Explicamos por qué solo elaboramos vino tinto 100% tempranillo y de nuestro pueblo, ¿no? Uh-huh. Cómo hemos llegado hasta allí. Vemos la bodega, entendemos cómo se elaboran los vinos y terminamos con una cata normalmente de crianza y de viñas viejas sentados con el abuelo. Uh-huh. Que además este año hace 90 años.
0: Caramba.
1: Estamos en un año muy especial para
0: muy
1: la
0: bien,
1: bodega.
0: Enhorabuena.
1: Y entonces terminamos siempre catando con él, que es un... Es una maravilla.
0: Claro, bueno, acabas de citar a tu abuelo José María, también tu abuela Milagros, así que si te parece vamos a recordar un poco la historia de la bodega, que fueron tus abuelos quienes la montaron. Además, ellos empezaron siendo viticultores antes que bodegueros.
1: Eso es, nosotros, la generación anterior a la mía es la que dieron el paso con mi abuelo de viticultor a bodeguero, y mis abuelos, yo siempre cuento que nuestra historia empieza con ellos en el año 61, que es cuando se casan, y en el pueblo de La Horra, toda la zona vitícola, lo habitual es que tu familia te entregase viñedo como dote. Entonces, uh-huh, ellos recibieron 1.000 cepas cada uno como dote, que era la manera de empezar a trabajar el viñedo de manera autónoma. Y cuando ellos son jóvenes hay un movimiento de personas del campo a las grandes ciudades porque el precio de la uva cae sustancialmente, y mis abuelos, que deciden apostar por la viticultura, son capaces de empezar a comprar el viñedo que siempre habían querido.
0: Uh-huh.
1: Gracias a esa apuesta por la viticultura y a la creación de la denominación de origen de Ribera del Duero en el año 1982, grandes bodegas de la zona que empiezan a hacer vinos de calidad se fijan en mi abuelo por tener un volumen de viña vieja muy importante, y es proveedor de uva durante 40 años pues de bodegas como Vega Sicilia, Pesquera, Protos o Carraovejas. Y en el año 2001, que es cuando nosotros empezamos la bodega y hace ese paso de viticultor a bodeguero, él quiere apostar por la variedad tempranillo, que es la que hay en el pueblo, la que es autóctona, y que afortunadamente tenemos, bueno, gracias a los hermanos de la Sagrada Familia, el clon autóctono de tempranillo en La Horra.
0: Uh-huh.
1: Entonces nosotros lo que hacemos es preservar esa variedad y mostrar nuestro paisaje a través de nuestros vinos.
0: Claro que sí, porque estáis en La Horra, en la provincia de Burgos, denominación Ribera de Duero, y ese es el motivo de hacer solamente vinos de alta gama, ese preservar esas cepas.
1: Eso es, el mantener, o sea, piensa que cuando nosotros ahora mismo trabajamos con unas 160 hectáreas de viñedo, y estamos hablando que la mitad, o sea, unas 80 son de viña vieja, entendida, viña vieja la que está plantada entre 1910 y 1965, es decir, más de 65 años de edad, que normalmente la viña vieja se considera a partir de los 35, que es con las que elaboramos nuestros vinos desde reserva hasta tinus, jugando con distintas zonas dentro del paisaje. Por ejemplo, Viñas Viejas y Milagros son dos vinos de paraje, que son zonas concretas dentro de esos 4 kilómetros que es el pueblo de La Horra, con características singulares. En el caso de Viñas Viejas, mucha arcilla, un vino más estructurado, un poquito más mineral. En el caso de Milagros, que es un homenaje a
0: eso es lo que
1: a
0: eso lo quería llegar, ¿no? A ese vino Milagros, el homenaje a tu abuela también. Bueno, ya nos estás
1: Milagros
0: contando
1: Figuero.
0: Cómo es, así que cuéntanos. Sí.
1: Milagros Figuero, además, es un vino tremendamente especial. Es el último vino que sacamos de la gama, lo sacamos en el año 2010, y es un homenaje a ella. Y es un vino que a mí me parece que la define perfectamente. Viene de la zona, lo que llamamos el paraje del Camino de los Frailes, unos viñedos que están muy cerquita del río, a orillas del río, y tiene un suelo con una cantidad de arena y canto rodado muy importante, que lo que nos ayuda es que sea un vino muy delicado. Al haber menos nutrientes en el suelo, los vinos son más ligeros y lo envejecemos en barricas de 500. Entonces mantiene toda esa delicadeza, toda esa personalidad, pero luego es un vino que no pasa nunca desapercibido.
0: Uh-huh.
1: Y bueno, además la botella es preciosa, tiene una rosa en la etiqueta que él representa a la abuela, una rosa silvestre. Y entonces emocionalmente es el vino quizá más emocional de la bodega, pero luego nos está dando muchísimas alegrías porque el público lo está cogiendo como un vino realmente diferente y con un perfil muy particular dentro de Ribera del Duero.
0: ¿Lo más importante, a tu abuela le gusta?
1: Bueno, a mi abuela le encanta y es que es súper divertido porque cuando nos hemos hecho alguna vez fotos a nivel familiar, ella quiere salir con su botella. Dice, no, pero yo con mi botella. Entonces tenemos varias fotos de ella con la botella, que es algo que nos enorgullece mucho porque para ella fue una sorpresa. Ajá. Es un vino que al final íbamos pensando en él y cuando decidimos hacerle ese homenaje llegamos con la botella ya lista y no se lo podía creer.
0: Bueno, pues dinos con qué lo marida, porque seguro que es con lo que acertamos.
1: Para mí, un maridaje de proximidad de la zona en la que nosotros estamos sería un bacalao a la taberna, que es un tipo pil-pil. ¿Vale? Es esa salsa en base de aceite, que todo el mundo nos pensamos que el tinto tiene que ir con carne y no es necesario. Ese pescado un poquito más graso nos va a ayudar muchísimo. Para mí es el maridaje perfecto.
0: Muy bien, bueno, pues lo tendremos muy en cuenta. Bueno, pues ahora solamente nos queda pedirte una página web para todas estas actividades de enoturismo que se pueden realizar en la bodega los sábados, uh-huh. así como también los vinos, pues tenerlo todo ahí bien a golpe de clic.
1: La página web es figuero.es y allí en la sección de enoturismo pueden buscar la fecha perfecta para venir a visitarnos. También hay un WhatsApp, pues si hay alguna duda, alguna cosa, estoy yo al otro lado, o sea que lo que haga falta desde figuero.es lo pueden encontrar.
0: Muy bien, bueno, pues España es el primer país del mundo en superficie de viñedo y está entre los tres mayores productores junto a Francia e Italia. Líder mundial en exportación. Cristina, con estos datos que estamos ahí a la cabeza de todo, es muy apropiado, por lo tanto, que nos acerquemos al mundo del vino. Así que tu consejo más práctico para hacerlo, ya sí que sí, para terminar.
1: El consejo más práctico para entrar en
0: para
1: el mundo del vino.
0: Para acercarnos al mundo del vino.
1: Pues buscar marcas que nos gusten o que nos hagan felices, dejar recomendarnos siempre. Y si tenemos dudas, Asomo Figuero es la marca con la que yo empezaría siempre.
0: Muy bien, pues Cristina Martín García de Bodega Figuero, muchísimas gracias por todos estos consejos y sobre todo por venir hasta aquí, hasta la radio, hasta Radio Exterior de España y acompañarnos hoy en Clave Turismo. Así que gracias y hasta siempre, Cristina.
1: Un abrazo enorme, gracias.
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0: En Clave Turismo nos vamos ahora de ruta.
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4: Escapadas. ¿Qué tienen en común Escalona en Toledo, Villena en Alicante y Peñafiel en Valladolid? Pues además de que poseen un castillo, son ciudades que guardan relación con un personaje histórico de lo más polifacético, el infante Don Juan Manuel. Alrededor de él se desarrolla por estas localidades una ruta temática que lleva el nombre de la obra literaria más conocida del mismo, El Conde Lucanor. Está considerada la obra cumbre de la narrativa de la literatura española medieval. Hablamos del Conde Lucanor, un conjunto de cuentos que van acompañados de una moraleja a modo de base ética para aquel que los lee. Una de ellas, por ejemplo, dice: quien te alaba más de cuanto en ti hubiere, cábete de él guardar, que engañarte quiere. Su autor fue el infante Don Juan Manuel. Y lo que hoy os proponemos es leerlo antes de salir a realizar esta escapada o llevarlo con vosotros en el viaje. No es que el libro haga referencia a los lugares que vamos a visitar, pero así sabremos más sobre la faceta de escritor de este personaje. El caso es que más allá del aspecto literario, esta ruta, que lleva por nombre la Ruta del Conde Lucanor, persigue dar a conocer los lugares relacionados con Don Juan Manuel, para conocer parte de nuestra historia y, al mismo tiempo, los atractivos turísticos actuales de cada uno de ellos. Como decíamos, esos lugares son Escalona en la provincia de Toledo, Villena en Alicante y Peñafiel en Valladolid. Las tres localidades poseen un emblemático castillo que guarda relación con algún episodio de la vida de Don Juan Manuel. Nos situamos históricamente en el siglo XIV, una época de grandes acontecimientos y, sobre todo, turbulentas luchas entre nobles tras la muerte del rey Alfonso X, tío de don Juan Manuel. Fue un momento en que, por un lado, el reino de Castilla se fue fortaleciendo, el reino de Aragón también se afianzó en el Mediterráneo y, al mismo tiempo, se intensificaron las luchas hacia el reino de Granada. El poder feudal estaba en auge y la figura de don Juan Manuel representa a la perfección ese poder, con un gran territorio heredado, el señorío de Villena y el de Escalona, que le hace tener mucha fuerza, tanta como para enfrentarse con los reyes, que además eran familia suya. Pero junto a ese ambiente bélico, el siglo XIV también fue un momento de auge cultural. Se fundaron bibliotecas catedralicias, se incentivaron los estudios universitarios y se revitalizaron las escuelas de traductores. De todo eso bebe don Juan Manuel, que pertenecía a una familia real muy preocupada por la cultura y, además de señor feudal y guerrero, era literato. Y eso le valió numerosas críticas, pues en aquella época se pensaba que un noble de tan alto rango como él no debía dedicarse a las actividades culturales relacionadas con la escritura y la literatura. En fin, todos estos aspectos son los que trata esta ruta del conde Lucanor a lo largo de sus etapas en las tres ciudades de las que hablábamos. Una ruta en la que encontraréis castillos, batallas, historias de traiciones, amoríos y guerreros, paisajes singulares y literatura. Vamos, una especie de Juego de Tronos a la española en el siglo XIV. Coged vuestro libro y poned rumbo hasta Escalona, Villena y Peñafiel.
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0: es tiempo de agradecer.
1: Con la música de Love of Lesbia nos despedimos hoy.
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2: Hasta luego, chao.

0: Comienza la cuenta atrás. Fecha marcada en el calendario, durante el atardecer del 12 de agosto se va a producir el primer eclipse total de sol visible desde la península ibérica. Este es un fenómeno que no ocurría desde hace más de un siglo. Desde el planeta Tierra vamos a ver un día con dos noches. La órbita de la Luna va a coincidir con la del Sol y lo va a ocultar de manera total. Ahí se van a alinear los tres astros. ¿Y dónde se va a ver? Pues el país va a ser el mejor sitio del mundo para verlo. Repito, el mejor sitio del mundo para contemplarlo va a ser en España, en la península ibérica. Las franjas de oscuridad pues cruzarán España de oeste a este, desde Galicia hasta Baleares. Van a pasar por ciudades como La Coruña, Oviedo, León, Burgos, Valladolid, Segovia, Logroño, Bilbao, Zaragoza, Valencia y Palma. En todos estos sitios habrá momentos de oscuridad total. El máximo, el punto álgido, pues va a ser aproximadamente sobre las 8:30 de la tarde. La mejor opción para disfrutarlo pues va a ser desde una zona alta con buena visibilidad hacia el oeste. Ojo, aunque el sol esté muy bajo y lo veamos pues inofensivo, es importantísimo adquirir unas gafas especiales o usar métodos de protección indirecta para no quemarnos la retina y sufrir ceguera permanente. Es importantísimo, ¿eh? Solo podemos mirar directamente el eclipse solar total sin protección durante los poquísimos segundos de la totalidad, pero inmediatamente antes y después hay que protegerse, por favor, esto es importantísimo. Así que lo mejor es llevar siempre esa protección. No hay que jugársela.
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0: Bueno, pues se acerca este día histórico y muchos ya están preparando el plan. Nuestra compañera de Radio Televisión Española, Melanie Stuber, ha estado con ellos.
2: Hay personas como Raquel que ya tienen todo listo para disfrutar de una jornada histórica. Lo más importante, la selección del sitio. Todo controlado. Ha elegido Villela, en Burgos.
3: El año pasado, el mismo día 12 de agosto y a la misma hora del eclipse, subí al sitio para asegurarme de que cumplía las condiciones adecuadas para verlo bien.
2: Porque lo que vamos a ver es una rareza en el sistema solar. Más de 100 años han pasado desde el último eclipse total en la península. Nicolás es un adicto a estos fenómenos.
4: Ves venir la sombra. Viene rápido, a no sea 3.000 kilómetros por hora, una barbaridad. Es como si el sol se apagara.
2: Ha viajado a México, Austria, Libia, China, Chile, Estados Unidos.

0: de todo el mundo.
1: La Luna es 400 veces más pequeña que el Sol, pero está 400 veces más cerca de nosotros, por lo que desde nuestra posición de observadores en la Tierra, el disco lunar puede tapar perfecta y completamente el disco solar en algunas situaciones concretas. Los eclipses son, por tanto, una enorme coincidencia cósmica y la vamos a vivir el 12 de agosto. En el norte de Noruega, el eclipse no se va a ver con totalidad, pero lo va a seguir segurísimo, muy cerca, desde el Centro Espacial de Andoya, donde trabaja José Miguel González Pérez. Hola.
2: Hola, muy buenas. Encantado de estar aquí de nuevo con ustedes.
1: José Miguel González Pérez, eres astrofísico, ahora en Andoya, en Noruega, estudiando el espacio y sus auroras boreales. Eres un destacadísimo investigador que ha desarrollado gran parte de la carrera en el Instituto de Astrofísica de Canarias. Vamos con más cosas. Tu trabajo se centra principalmente en la física estelar, el estudio de estrellas pulsantes y la instrumentación astronómica. Ahora en Andoya, yo no sé si vas a venir a España para disfrutar del eclipse o lo vas a ver desde ahí arriba.
2: Pues desafortunadamente este año no iré a España. Bueno, verán en mi tono que soy canario, pues soy un canario emigrado al polo desde hace, pues llevo aquí desde 11 años. Y sí, trabajo en el Andoya Space, lo llamamos. Y bueno, ¿no? Intentaremos hacer cositas desde aquí. Evidentemente no va a ser tan espectacular, porque aquí no tendremos el eclipse total, sino claro, será parcial, como el 70% del Sol estará oscuro. Pero digamos que si no es total, existe una diferencia muy grande en la percepción, porque lo que se verá muy bien desde España es, como lo decía alguno de los oyentes, de la gente que ha participado, que de repente es que se apaga el sol.
1: Sí, tendremos dos noches, claro.
2: Exacto, es como si tuviéramos dos noches. Ahora, gracias a la ciencia, tenemos un buen control de qué va a ocurrir. De hecho, vamos a ver, a experimentar este evento tan fascinante. Pero vamos a imaginarnos desde hace pues miles de años hacia atrás, hasta hace unos cientos de años. Sí. Era una sorpresa. Uh-huh. Era una sorpresa. Era de día y de repente era de noche. Y ocurrían pues muchos de los eventos que ocurren cuando pasa de noche. De repente, si hay pajaritos cantando, pues los pajaritos dejan de cantar. Uno siente un poco más de frío. Esas sensaciones y pues claro, esa sorpresa, y de repente vuelve a ser de día. Entonces, este tipo de evento astronómico quizás es el más importante en la historia de la humanidad, haciendo impacto a todas las civilizaciones a lo largo de nuestra historia como humano, porque es realmente espectacular, y sobre todo cuando no sabes lo que ocurre y es una sorpresa.
1: Claro, bueno, preparando esta entrevista contigo, he visto que en Grecia se consiguió medir la distancia del Sol a la Tierra y el tamaño del Sol y de la Luna en uno de esos eclipses.
2: Efectivamente. Lo bueno que tienen también los eclipses, cuando uno empieza a conocer lo que ocurre, es que da buenas oportunidades para la ciencia para hacer entender mejor lo que ocurre e incluso hacer ese tipo de mediciones precisas que solo son posible cuando ocurren los eclipses, pero claro, entonces que ya tenemos el conocimiento y por eso digamos que vamos a por ello, ¿no? Entonces también, por ejemplo, otra cosa muy fundamental que ocurrió es que la teoría Einstein, sí, lo de la curvatura del espacio-tiempo, la primera vez que se midió de que, oye, sí, esto parece que ocurre porque lo medimos, fue gracias a un eclipse.
1: Fíjate.
2: Fue en el 1919. Porque piensa que cuando ocurre el eclipse se hace de noche. Eso significa que vemos las estrellas. De repente está el cielo estrellado. Y la curvatura del espacio significa que, bueno, pues las estrellas que vemos alrededor del disco solar, que ahora mismo está cubierto por la Luna, van a tener una posición un poquito distinta a cuando las vemos, digamos, durante la noche normal, porque la trayectoria de la luz ha sido curvada, que es lo que predijo Einstein, por la gravedad del Sol. Claro, y esto era una cosa como muy difícil de medir, y el eclipse dio esa oportunidad de hacerlo, y de medirlo y de comprobarlo.

0: es que, bueno, que Einstein iba por buen camino en su teoría de la relatividad general. Entonces también permite eso. Y otra cosa que es mucho más cercano a mi trabajo aquí en Andoya Space, porque nosotros nos dedicamos mucho a estudiar la conexión entre el Sol y la Tierra. Eso es lo que hacemos de aquí. Aquí tenemos las auroras boreales. Uh-huh. Es el sitio ideal para venir a ver las auroras boreales. Estamos muy al norte. Y las auroras boreales es un mecanismo que te está diciendo cómo es esa conexión con el Sol. Esto ocurre debido a una cosa que llamamos la actividad solar. Pero claro, ¿cómo vemos la actividad solar? ¿Es inviable? Pues no, los primeros pasos para saber que el Sol es algo más de lo que uno con la intuición del día a día ocurre, también ocurre durante el eclipse. Porque cuando la luna, digamos que lo tapa completamente, existe un contraste un poco mejor para poder percibir qué es lo que hay un poquito más allá de la superficie del Sol, que todavía es el Sol, que es la corona. Y esto lo de repente fue una sorpresa, pero bueno, ¿pero qué es esto? Ahora sabemos que todas estas cosas que incluso todavía no entendemos del todo cómo se ocurren, cómo ocurren, porque hay tantos cambios. Sabemos que eso está relacionado con la actividad solar, con lo que llamamos el viento solar, con todas estas partículas que vienen del Sol y vienen a la Tierra, porque el Sol, digamos que no es una estrella que solo emite luz, y la temperatura, si no hay muchas partículas, electrones, protones, digamos que está enfadado. Y a veces está más enfadado y a veces está menos enfadado. Y la primera percepción de esta corona que está indicando que esto ocurre, precisamente se vio históricamente y lo podrán ver durante un eclipse total. Bueno, eso es lo que hace el puente con mi investigación aquí en Andoya.
1: Claro, veo que allí también os vais a preparar para ese 12 de agosto, vais a poner toda la maquinaria a máximo rendimiento para investigar, porque esto es un fenómeno inédito para nosotros, pero desde luego es para vosotros, los expertos. Yo no sé si os vais a centrar en algo en concreto para poder descubrir o intentar descubrir algo ese día, en ese momento.
0: Nosotros en particular no tenemos ninguna actividad de investigación que la vayamos a enfocar realmente por el este hecho en particular. Lo que sí procuramos hacer un montón de comunicación, exactamente lo que estamos haciendo, de que la gente de alguna forma le sea atractivo lo que está ocurriendo, empiece a tener curiosidad por este tipo de eventos astronómicos. Así pueden entender mejor qué es lo que hacemos y por qué los hacemos. Empiezan a pensar realmente cuando ven la corona solar, por ejemplo, esto lo de la actividad solar, empiezan a entender muy bien por qué ocurren las auroras, porque a veces tenemos auroras con muchos colores y a veces más débiles con menos colores. Nuestro campo de protección de la Tierra, que es lo que llamamos la palabra, digamos, científica, campo geomagnético, eso es lo que nos está protegiendo de todo eso que sale de esa corona. Si no tuviéramos ese campo de protección, la vida en la Tierra sería inviable. Pero tenemos ese gran imán que nos protege, haciendo que todas estas partículas se vayan, y gracias a eso sacamos un montón de conclusiones, por ejemplo, también de cómo proteger a los satélites y muchas otras cosas que ocurren en la ionosfera, que es la parte más alta de la atmósfera. Entonces nosotros nos vamos sobre todo a centrar a que la gente descubra, se emocione e intente entender lo que está ocurriendo para hacerle nuestro trabajo de investigación después un poquito más cercano. Vamos a hacer un gran esfuerzo a nivel más de comunicación y de divulgación.
1: Ese esfuerzo didáctico que es importantísimo, la labor que realizáis todos los científicos. Claro, al final ese momento es pequeño, hablamos de unos minutos, porque dentro de unos años, el 16 de julio de 2186, que yo creo que tú y yo, igual nos va bien, pero creo que no vamos a llegar, sí. Ese sí que va a ser más largo, que va a ser de 7 minutos, pero claro, aquí en España las reservas se están agotando en todos estos puntos por donde se va a poder ver bien el eclipse. ¿Qué tiene esa breve ocultación del Sol que nos resulta tan fascinante a todos?
0: Es que básicamente esa idea de que ese día de repente se hace de noche.
1: Claro, es que no es lo mismo el eclipse total que el parcial que hemos visto en otros años.
0: Evidentemente. Aquí lo veremos parcial y hay una diferencia muy, muy grande, porque por mucho que se oculte el Sol, si es parcial, no se va a hacer de noche entera y no se va a poder la corona. Pero el que vamos a vivir este año en España, en esas zonas que mencionaba, es global. Y ese es el que realmente históricamente las sensaciones son las máximas y las posibilidades de hacer este tipo de ciencia añadida, como a comprobar los parámetros relacionados con la relatividad general, descubrir la corona. Eso solo es posible en un eclipse total. Aparte de eso, pues, fíjate, estaba un poco leyendo cómo esto ha influido históricamente en muchas civilizaciones. Y estaba viendo una cosa que me resultó muy, muy curiosa y que por eso quería compartirla con ustedes. Porque claro, estamos hablando de miles y miles de años, la gente no se lo espera y de repente se hace de noche.
1: Claro.
0: Y claro, la sensación es que es algo malo. Uh-huh. Y algo normalmente no se relaciona con algo positivo, sino algo más bien nefasto, ¿no? Más bien negativo. Y estaba leyendo que en la antigua China, claro, con una historia tan, tan larga, ¿no? Pero parte del imperio chino antiguo, pues pensaban dentro de su cosmogonía, ¿no? Que era pues un gran dragón que devoraba el sol. Y para hacer que el sol revitalizara, pues tenían que hacer muchos ruidos, tocar tambores. Al final lo conseguían, ¿no? Porque el sol volvía a brillar y se quedaba ese rito. Pero aparte de eso, pensaban que era fundamental los emperadores que sus astrónomos, en aquel momento se llamaban astrólogos, predijeran cuándo iba a ocurrir este siguiente evento para hacer más ofrendas y demás, ¿no? Y es muy curioso porque un par de astrólogos de la antigua China murieron ejecutados porque no dieron con la predicción con la fecha de cuándo esto iba a ocurrir. O sea que, como decía, ¿no? Es el primer trabajo realmente estrés laboral, ¿no? Nos vamos a los astrólogos, si no lo descubres, pues bueno, ya sabes lo que te espera. Pero bueno, en general, ¿no? Como muchos pueblos que no son conscientes, viene como sorpresa, y tú imagínate la cantidad de pensamiento y de reflexión mientras ocurre el evento de qué es lo que está pasando.
1: Claro. Ahora sabemos muchísimo más y lo que nos puede enseñar este eclipse y los que vienen.
0: Efectivamente.
1: José Miguel, voy a aprovechar. ¿Qué recomendaciones nos das para disfrutar al máximo de este fenómeno histórico?
0: Mira, decías unas cosas muy, muy importantes. De por sí, el evento es fantástico, es único. Lo que hay que irse a un sitio donde sea visualmente, que no haya, digamos, ningún elemento, porque va a estar un poquito bajo en el horizonte, puedes aclarar, ¿no?, que la línea de vista va a estar abierta. Uh-huh. Es muy importante la protección, muy importante, como bien lo recalcaba.
1: Esas gafas reglamentarias.
0: Con gafas homologadas, mucho uh-huh. cuidado, porque puede haber mucha gente intentando, bueno, estas son gafas buenas y intentando vender, ¿no? Ver que realmente son homologadas, porque no estamos jugando pues un poco la salud de nuestros ojos. Como bien decía, mientras el eclipse es total, pues en principio estamos bien, pero es que enseguida va a aparecer un montón de luz, radiación, que puede quemar la retina, ¿no? Entonces, ir bien con las gafas homologadas y básicamente disfrutar, atender cuando sale la corona, reflexionar que eso nos está dando idea de que el sol está un poco más enfadado de lo que pensamos, uh-huh. reflexionar que eso es lo que está provocando lo que llamamos el viento solar, mucha radiación, que es lo que produce en nuestro planeta las auroras boreales, que es lo que estudiamos, y que gracias a que tenemos la protección, pues vemos las auroras boreales, que toda esa gran energía que vemos cuando vemos la corona, si no tuviéramos protección, como ocurre en otros planetas, como Marte, por ejemplo, sería inviable que hubiera vida, al menos vida como la entendemos, desarrollada. Y bueno, de por sí es un evento magnífico. Estar preparado y paciencia y disfrutar.
1: Y disfrutar.
0: Básicamente es disfrutar.
1: Y a
0: disfrutar
1: los
0: bien
1: dedos.
0: Protegido.
1: Que tengamos un buen día. Sin nubes.
0: Y a cruzar los dedos, efectivamente. Que tengamos un buen día, que eso sí, seguir, pues, claro, los canales de, el tiempo que va a ser, y igual si hay varias alternativas, pues tenerlo en cuenta, varias zonas que el cielo puede estar un poquito más nublado aquí, pero tenemos un plan B que puede estar un poquito mejor cuando sea viable, claro.
1: Pues José Miguel González Pérez, desde Andoya Space, astrofísico, gracias por atender otra vez a Españoles en el Exterior.
0: Nada, un placer, un verdadero placer.
1: Hasta pronto. El eclipse de este agosto va a inaugurar el llamado trío de eclipses ibérico. El 10 de agosto de 2027 también se espera la llegada de otro eclipse total que va a cruzar España y que este se va a dejar ver en todo su esplendor desde Cádiz, Málaga, Ceuta y Melilla. Después toca otro, 2028, 26 de enero. Ahí está prevista la observación de un espectacular eclipse anular que va a cruzar la península. Desde aquí va a cruzar de suroeste hacia el noroeste. Y en este caso, a diferencia de los fenómenos de este año y de 2027, pues la Luna también tapará completamente el Sol, pero al estar más lejos de la Tierra, va a dejar a su alrededor, digamos que un anillo de fuego. Al acabar esta triada histórica de eclipses, España va a tener que esperar, atención, porque algunos no vamos a llegar hasta el 2053 para volver a presenciar un espectáculo así, así que no hay que perdérselos. Y ante este gran momento que vamos a tener dentro de nada, el 12 de agosto, pues la gente quiere vivir momentos históricos. ¿Y qué pasa? Pues que las reservas se están volando. El impacto económico del fenómeno va a ascender a 360 millones solo en Valencia, que va a ser la más beneficiada. Nos lo cuenta Ana de la Torre.
2: Que no me toque trabajar y por lo menos puedo ir a verlo para luego contárselo a mis nietos.
3: Es lo que esperan muchos hoteleros para el 12 de agosto, que ya tienen colgado el cartel de completo.
2: Es un motor económico, pero bastante grande.
3: Esta zona, La Cabrera, en la Sierra de Madrid, es uno de los sitios privilegiados para ver el eclipse. Aquí los turistas reservaron hace mucho tiempo.
4: Desde hace un año y mucha gente viene desde el extranjero, no solamente desde aquí de España y de Madrid.
3: La Comunidad de Madrid será la segunda región más beneficiada después de la Comunidad Valenciana, donde se espera un impacto de más de 130 millones de euros. Se beneficiarán sobre todo las zonas rurales, como esta de La Rioja. El gasto vendrá en su mayoría del turista extranjero.
5: Hay un número muy alto de franceses que ya han reservado en diferentes pueblos y diferentes también algunos ingleses y belgas.
3: Las reservas en los municipios en los que se verá el eclipse se han multiplicado de media por 4,5, pero hay zonas en las que lo han hecho por 10.
6: Está claro que en esa época vamos a tener una ocupación prácticamente 12%.
3: La hostelería, junto con el comercio, captarán al menos un tercio del gasto.
7: Ya nos van llegando algunas reservitas para comidas y demás, entonces sí que tenemos mucha esperanza de que vaya a funcionar bien.
3: Y el ocio, otros 90 millones. Se espera que se creen en toda España 7.300 empleos.
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1: ¿Vas a seguir este fenómeno desde el extranjero? Pues nos lo puedes contar en el WhatsApp del programa, en ese 620-515-154. También estamos en redes sociales, estamos en @exterior_REE y estamos en la web de Radio Exterior de España, porque ahí están colgados todos nuestros podcasts.
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1: Nos preparamos para ese momentazo, el eclipse, y es clave para disfrutar de ese fenómeno natural, pues prepararse una buena banda sonora. Y para todos los gustos, la primera propuesta de esta llega de casa. El Consejo Superior de Investigaciones Científicas ha impulsado este proyecto. Se llama Armonía Eclíptica. Es un ciclo de conciertos sinfónicos multimedia diseñado para, pues, conmemorar y divulgar el trío de eclipses solares que van a ser visibles, como decíamos, en España entre 2026 y 2028. ¿Hay más planes para ese día?

Y uno de esos planes es ir al Astral Plain Total Eclipse Festival. Este es un festival de música electrónica en La Pinilla, en Segovia. Va a estar del 10 al 12 de agosto y está diseñado específicamente para coincidir con la totalidad del eclipse. Vamos con las propuestas internacionales.

El título lo dice todo, este Moonlight Shadow resume lo que va a pasar ese día. En este caso, la película que inspiró la canción fue Houdini, o eso al menos ha afirmado en alguna ocasión el autor. Vamos con más temas.

Hasta aquí el programa de hoy. Es solo una previa de lo que nos espera ese 12 de agosto, el día del eclipse. Y nos vamos con una de las nuestras, un clásico del rock.

Pues nos vamos con este Llamando a la Tierra de Meclán. En el control, Rodri Martín, gracias por acompañarnos una semana más. Os esperamos la próxima. Adiós.

0: Es mediodía, las 11 en Canarias.
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0: Buenos días. Minuto de silencio hasta ahora en Murcia frente a la delegación del Gobierno. Condena y luto por el asesinato de Gloria, degollada en la tienda en la que trabajaba. Su expareja ha sido detenido esta misma mañana cuando trataba de huir. Ahí está Isabel Zegarra. Muy buenos días.
2: ¿Qué tal? Buenos días. Sí, absoluta consternación y conmoción es la sensación que deja este presunto crimen machista en toda la región de Murcia. Gloria, de 44 años, ha sido asesinada supuestamente a manos de su expareja, que ha sido detenido esta madrugada en Puerto Lumbreras cuando trataba de huir hacia Granada. Fuga que emprendió tras dejar el cadáver de la víctima en la zapatería en la que trabajaba. Lo preocupante de todo esto es que sobre él ya constaba un delito de malos tratos por el que fue condenado en abril. Tenía una orden de alejamiento que ha quebrantado. Dejan huérfana a una menor de 5 años que ahora está bajo la tutela del Gobierno regional. Toda la comunidad se vuelca hoy contra la violencia machista. Estamos ahora en ese minuto de silencio en la delegación, pero se están celebrando otros tantos en Murcia y Cartagena en señal de repulsa. De confirmarse, sería el primer crimen machista del año aquí en nuestro territorio.
0: Y esta tarde a las 6:30, minuto de silencio en Llanes, Asturias, por el asesinato de Laura. Si se confirman estos dos casos, el número de mujeres asesinadas en lo que va de año a manos de sus parejas o exparejas se elevaría a 35016. Teléfono de atención a las víctimas. La Guardia Civil va a permanecer en Ceuta para apoyar a la Policía Nacional y reforzar las medidas de seguridad en la ciudad autónoma en medio de la crisis migratoria que hoy cumple una semana. Los trabajos de identificación de menores avanzan en la oficina habilitada en el Tarajal y acaba de visitar el delegado del Gobierno. Vámonos a Ceuta. Teresa Jiménez, buenos días.
3: Buenos días. Familiares, amigos o cualquier persona que pueda aportar información podrán hacerlo de forma presencial en esa oficina instalada en la frontera del Tarajal o también por correo electrónico. El objetivo es recopilar todos los datos posibles, fotografías, tatuajes, cicatrices, intervenciones quirúrgicas, bisutería o prendas características para intentar relacionarlos con los cuerpos recuperados. En estos momentos el Instituto de Medicina Legal ha recibido 80 fallecidos, ha practicado ya 79 autopsias y existen 29 posibilidades de coincidencias que deberán confirmarse mediante pruebas biológicas. La oficina está integrada por agentes de la Policía Judicial, personal de Cruz Roja y psicólogos y trabajadores sociales del Instituto de Medicina Legal. El delegado del Gobierno ha explicado cómo va a funcionar este dispositivo.
4: Para que la información que se solicite pues se pueda tramitar de una forma ágil y confidencial, que demuestren lazos familiares, ¿no? Tanto de fallecidos como de desaparecidos.
3: Hasta el momento se han presentado 32 denuncias por desaparición. Sergio Mungías, comandante del Servicio de Criminalística de la Guardia Civil, acaba de anunciar además una novedad. Ya se ha logrado la primera identificación por ADN, aunque el procedimiento todavía debe completarse oficialmente.
5: Acaban de informar que ayer el primer identificado por ADN de un hermano, un padre, etcétera, pues ha sido el primero que acaba de llegar, todavía no está oficial, ¿vale? Tenemos que hacer el informe, pero bueno, es un adelanto y vamos a intentar identificar por esa vía los máximos posibles.
3: Mientras continúa ese trabajo de identificación, las fuerzas y cuerpos de seguridad mantendrán el refuerzo desplegado durante la emergencia. El delegado del Gobierno ha insistido en que seguirá habiendo una presencia especial en las barriadas de la periferia. Ahora mismo son esos los puntos calientes de esta crisis migratoria.
0: Por cierto, que Vox exige la exclusión de Marruecos de la organización del Mundial de Fútbol 2030, una candidatura que comparte Marruecos con España y con Portugal. El grupo parlamentario ha registrado una proposición no de ley pidiendo al Gobierno que revise la participación de Rabat tras la crisis migratoria de Ceuta. Vox mueve ficha, como ya lo ha hecho Sumar, que también ha presentado esa petición en el Congreso. Son las 12 y 4, las 11 y 4 en Canarias. 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
6: Emisión en portugués. 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
1: Es la 1:30 en Canarias.
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1: Buenos días. Crisis migratoria en Ceuta. El Partido Popular inicia ofensiva parlamentaria y pide que se convoque con carácter de urgencia a la Diputación Permanente, que comparezcan en un pleno extraordinario el presidente del Gobierno, Pedro Sánchez, y varios ministros para dar cuenta de lo que está ocurriendo y de lo que ocurrió hace 7 días en la ciudad autónoma. Insisten los populares en que es inconcebible que no se conociera la movilización de más de 70.000 personas en la frontera. Denuncian la falta total de respuesta del Gobierno y la inacción. Elías Bendodo carga contra Pedro Sánchez por mantener sus vacaciones mientras rescatan cuerpos del mar.
3: Que salga de la playa, que se ponga al frente de esta crisis de seguridad y de inmigración. Que se ponga al frente de esta avalancha migratoria que ha sufrido nuestro país.
1: Más asuntos. En Murcia se investiga ya como crimen machista el asesinato de Gloria. Su expareja, detenido esta madrugada cuando trataba de huir, ha confesado los hechos. El delegado del Gobierno de la región ha confirmado que no existía ningún dispositivo de seguimiento, tan solo una condena por malos tratos y una orden de alejamiento. Francisco de Lucas.
4: Se encontraba en el sistema Biogen, en este caso que nos ocupa bajo custodia de la policía local de Murcia. Sobre la víctima no había ningún tipo de dispositivo de localización, solo existía una orden de alejamiento. Por tanto, la investigación está en curso para determinar que se ha fallado algo, pero es importante que no existía ningún dispositivo de localización, solo existía una orden de alejamiento.
1: Pendientes también de que la delegación del Gobierno en Asturias confirme si el asesinato de Laura en Llanes se investiga como crimen machista. 016, teléfono de atención a las víctimas. Por cierto, que la ministra de Igualdad ha enviado una carta al presidente andaluz para pedirle una reunión urgente después de que Juan Manuel Moreno Bonilla haya cedido a Vox las competencias en materia de violencia de género en la comunidad. En el escrito, Narredondo le pide a Moreno Bonilla que reconsidere la decisión que dice le preocupa y considera que transmite falta de compromiso con las víctimas. El eclipse de la semana que viene será mucho más que un fenómeno astronómico. También pondrá a prueba la red eléctrica. En cuestión de minutos provocará una caída total de la generación de energía solar y la posterior recuperación. Bruselas se prepara. Blanca Pascual, buenos días.
5: Sí, durante 104 segundos el próximo 12 de agosto dejaremos de ver el sol y las placas solares tampoco podrán captar al astro rey. Red Eléctrica ha calculado que durante las cerca de 2 horas que va a durar en su totalidad este fenómeno astronómico se va a producir una reducción de la producción fotovoltaica máxima de 5 gigavatios aproximadamente. Equivale alrededor del 13% de la demanda para esa franja horaria en un miércoles de agosto. Es un estudio basado en modelos matemáticos y que calcula las curvas de oscurecimiento por área geográfica. Como cualquier previsión, podrá variar en función del día si está o no nublado. El asunto se aborda también en la Comisión Europea, como señala esta portavoz. Estamos preparándonos para un posible impacto del eclipse. Mañana nos reunimos, pero creemos que será poco relevante debido a las horas en las que se va a originar. Red Eléctrica, como operador del sistema, también pondrá en marcha medidas preventivas, pero estima que no habrá repercusión en la demanda.
1: Tráfico prepara también un operativo ante la expectación que genera ese eclipse de sol, Paula García Jaureguizar.
6: Sí, la Dirección General de Tráfico pide a los conductores que planifiquen el viaje escalón en el regreso y extremen la precaución al volante. Se esperan 400.000 y 1,5 millones de desplazamientos adicionales hacia las zonas donde la visión es mejor. El eclipse podrá observarse desde todo el territorio nacional, pero solo será visible en su totalidad en 36 provincias.
1: So, es la 1:04, las 12:04 en Canarias.
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Hola, ¿qué tal? Bienvenidas y bienvenidos un día más a Españoles en la Mar, el programa en el que surcamos los océanos en busca de historias y noticias para las y los profesionales y amantes del medio marino. Yo soy Fernando Bayo, el capitán de este barco que navega desde hace más de 4 décadas en Radio Exterior de España. Y os saludo en nombre de la tripulación que se encarga de que nuestra singladura diaria sea lo más placentera posible. Iniciamos nuestra travesía de hoy recuperando una de nuestras entrevistas más destacadas de esta temporada con una investigadora del CSIC que trabaja en convertir emisiones de CO2 en combustibles sostenibles para los barcos. También vamos a conocer a una joven que crea joyas artesanales con la basura que recoge del mar. Nos acercaremos a charlar con un carpintero de Ribera en la costa de Cádiz y nos pondremos al día con la agenda de festivales marineros que se celebra esta semana en Galicia. Os recuerdo que podéis contactar con nosotros siempre a través de nuestro correo electrónico enlamar@rtve.es y que esperamos vuestros audios de WhatsApp en el teléfono +34 680 688 698. Repito, +34 680 688 698. Recordad además que nos podéis seguir en redes sociales en X @enlamar, en Instagram enlamar-REE. Un saludo muy especial para quienes nos acompañáis cada día a través de la onda corta de Radio Exterior de España y también a quienes preferís escucharnos a través de la aplicación de Radio Nacional, RNE Audio, y a través de plataformas como Apple Podcast, Spotify e iVoox. Comienza ya nuestra travesía, es jueves, es 6 de agosto.

0: Según la Organización Marítima Internacional, el transporte oceánico mueve hoy cerca del 80% de las mercancías del globo, lo que implica unas emisiones de CO2 que llegan al 3% del total en todo el mundo. Para avanzar en la sostenibilidad del transporte marítimo, Europa busca la manera de convertir esas emisiones en combustibles sostenibles para la flota que lleva esas mercancías a través del mundo. Y en ese contexto se sitúa precisamente el proyecto Estérope. Silvia Morales de la Rosa es investigadora del CSIC en el Instituto de Catálisis y Petroleoquímica y participa en ese proyecto y vino hace unas semanas a hablarnos de él. Silvia, ¿qué tal? Bienvenida a bordo.
1: Hola, buenos días. Muchas gracias por invitarme y por dar la oportunidad de presentar a nuestro proyecto.
0: Cuéntanos exactamente qué es Estérope.
1: Estérope es un proyecto europeo en el que somos en torno a 18 socios, cada uno con diferentes especialidades, de 8 países distintos de europeos. Contamos con una financiación de en torno a 7 millones de euros y en el cual, como bien has dicho, nuestro objetivo principal es convertir las emisiones de CO2 de una refinería en combustibles tanto para barcos como para aviones. Para ello, ¿qué es lo que vamos a hacer? Pues hemos diseñado un proceso y lo hemos dividido en 3 unidades, ¿vale? Que vamos a desarrollar cada uno en distintas instituciones.
0: Ajá.
1: Una vez que estén estas unidades montadas, testadas, las llevaremos, las transportaremos a Grecia, en donde se instalarán en una refinería cerca de Atenas, perteneciente a la empresa, a la refinería Hellenic Energy, que es una refinería griega y que además es la coordinadora del proyecto. Y entonces, pondrá en funcionamiento todos estos procesos, tanto para la obtención de, por un lado, combustibles marinos y, por otro lado, también produciremos combustibles para la aviación. Pero además los vamos a testar a escala de laboratorio. Los vamos a testar en motores tanto de barco como en turbinas de avión.
0: O sea, básicamente, para que lo entendamos, lo que hacéis es capturar CO2 de la industria europea y lo convertís en combustible para barcos y para aviones. Combustible que además es un combustible reutilizado, por tanto, más sostenible.
1: Sí.
0: ¿E igual de eficiente?
1: En principio, sí. La única objeción es que tenemos que conseguir que tengan las características y las propiedades necesarias para poder ser utilizado tanto en barcos va a haber menos problemas, pero sí en aviones, que necesitamos que en concreto tengan unas propiedades muy específicas. Son combustibles que van a estar en altura, que no se pueden congelar, entre otras cosas, para que podamos entenderlo, y tienen que cumplir, tienen que hacerse una serie de test en los propios. Bueno, vamos a intentarlo. Vamos a intentarlo que cumplan todas las especificaciones. En principio, sí.
2: Silvia, has comentado que el combustible marítimo es más fácil porque ¿qué características tienen los motores de los barcos que los hacen más agradecidos para meterles este tipo de combustibles?
1: A ver, en principio, los combustibles de los barcos, los motores están preparados para una combustión de cualquier, no es exactamente lo mismo, pero no tienen que tener una especificidad tan concreta como en aviones, que pues por motivos de temperaturas y presión, pues necesitan tener unas condiciones más específicas. Pero sí que es verdad que tienen su reglamento y que tienen que cumplir. El problema es, como ha dicho anteriormente tu compañero, es que las emisiones son muy altas y cada vez van incrementándose más. Entonces, una solución a corto plazo que tenemos, antes de que otras tecnologías se puedan desarrollar, pues es intentar producir combustibles sintéticos, en este caso sintéticos, porque vamos a convertir el CO2 que vamos primeramente a purificar en metanol. Y el metanol ya lo vamos a poder utilizar directamente en barcos.
0: ¿Y no hay que modificar motores de los barcos para utilizar el metanol?
1: En principio no, no. Es una de las grandes ventajas que tiene el sintetizar combustibles.
0: Preguntaba yo antes si es más eficiente. Me decías que en principio creéis que puede ser igual de eficiente que el combustible actual. ¿A nivel de contaminación es menos contaminante?
1: Va a ser menos contaminante desde el momento que va a ser sostenible. Lo vamos a producir con emisiones de CO2 que vamos a recoger a nivel industrial. Vamos a utilizar además hidrógeno verde, porque en la planta de refinería se va a instalar también una planta, un electrolizador, con el cual vamos a producir hidrógeno. Y obviamente pues van a ser combustibles menos contaminantes.
0: Y algo que seguramente les interesará a nuestros oyentes, ¿más baratos o más caros?
1: En principio cualquier combustible que son sostenibles o renovables van a ser más caros. Si los vamos a comparar con combustibles fósiles, la pregunta que nos tenemos que hacer todos es un poquito que... ¿Qué es más caro? ¿La salud? ¿La cantidad de vidas que se pierden hoy por hoy por el cambio climático? ¿La contaminación en general genera un montón de enfermedades que, bueno, en principio parecen invisibles, pero están ahí? Entonces, bueno, que consigamos capturar CO2, que es uno de los principales gases de efecto invernadero, y lo podamos convertir en combustibles, pues es una pequeña opción a corto o medio plazo, siempre digo. Los estudios a priori que hemos realizado en Esterope nos dicen que posiblemente las reducciones de emisiones están en torno al 90-95% con estas tecnologías que vamos a desarrollar. Y simplemente en la Unión Europea ya nos dicen que en cuestión de barcos quieren para el 2050 que los combustibles de marítimos disminuyan en torno a un 80% las emisiones de efecto invernadero. Pero además ya simplemente la Unión Europea en sus disposiciones dice que para que un combustible sea sostenible tiene que reducir las emisiones en un 70% como mínimo.
0: Que son objetivos también de convertir una flota marítima mucho más eficiente, menos contaminante, que comparte, por ejemplo, la Organización Internacional Marítima.
2: Claro, porque además es que el transporte por mar cada vez es más, más usado, porque... Bueno, es que volar es muy caro.
0: Y las mercancías viajan por mar, no
2: claro,
0: viajan por aire.
1: Sí, claro. Sí, ese es, también es uno de los grandes retos que tenemos hoy por hoy a la hora de intentar introducir combustibles sostenibles. Hay mucho por hacer. Estas tecnologías están ya en un nivel intermedio, alto, cerca de la industria, pero todavía no. Entonces queda mucho que hacer. Proyectos como este van a dar una serie de datos con los que se van a poder luego simular o evaluar hasta qué punto se necesita una inversión o qué cantidad vamos a poder llegar a producir.
2: Claro, porque has comentado que vais a hacer pruebas en una refinería real en Grecia. ¿De qué fechas o qué estimaciones, mejor dicho, estamos hablando para poder empezar a incorporar esto en la flota?
1: A ver, Esterope acaba de empezar. Entonces, estamos en nuestro primer año. Ahora, los tres módulos, dos de ellos se están todavía fabricando. El nuestro, que es realmente el que convierte el CO2 a metanol, ya está construido. Simplemente estamos haciendo alguna modificación para aumentar la producción y algún pequeño cambio para ajustarlo con el resto de las plantas. Pero las primeras pruebas que vamos a hacer con motores, tanto de barco como en turbinas de avión, se harán a finales de proyecto, y este proyecto dura como unos 4 años. Entonces, a ver, no somos los únicos que estamos trabajando en ello. Obviamente hay bastantes proyectos que están intentando, con diversas tecnologías, pues llegar a la obtención de estos combustibles sintéticos. Pero a partir de dentro de 4 años tendremos datos suficientes para poder llegar a mostrar, por un lado, el coste del proceso, de todo el proceso y del montaje de este tipo de instalaciones, como el impacto ambiental también.
2: Pero sinceramente 4 años en términos científicos me parece rapidísimo, la verdad. O sea, porque hemos visto a lo largo de la historia que se tardan décadas.
1: Bueno, realmente el proyecto es lo que se denomina en proyectos europeos Horizonte Europa, UNE Innovation Action. Uh-huh. Entonces ya partimos de una escala un poquito más alta que el laboratorio. Vale. Aunque nosotros tenemos experiencia desde niveles de laboratorio, o sea, cuando empezamos a testar o a sintetizar nuevos catalizadores y probarlos en pequeñas cantidades. Ahora nosotros hemos ya dado un pequeño paso más porque ya tenemos bastante experiencia en nuestro grupo de investigación. Llevamos muchísimos años sintetizando catalizadores por distintos procesos y diseñando catalizadores. Hoy en día se les llama procesos avanzados en catálisis. Pues ya hemos podido optar a otros proyectos que nos han financiado el montaje y la construcción de plantas piloto. Entonces, bueno, partimos ya de una base un poquito más alta que escala de laboratorio.
2: Y una duda que me surge, las empresas de las que vosotros rescatáis este CO2 para que no vaya a la atmósfera, ¿tienen beneficios? Porque Hubo hace un par de años lo de la compra de bonos de CO2.
1: En principio, las empresas que instalen este tipo de procesos van a poderse beneficiar de este tipo de bonos o venderlos.
2: Claro, es lo que...
1: En principio, sí. Vale. Esto está enfocado de momento a que sea beneficioso para todos. Tenemos un cuello de botella con los combustibles renovables y es que la utilización de hidrógeno verde es muy, muy cara. Entonces sí que es verdad que, o por lo menos muchos de nosotros tenemos esperanzas en que con la introducción de energías renovables, estos procesos, especialmente de producción de hidrógeno verde, sean más baratos, cada vez más baratos, y ahí España está en una muy buena posición con las energías renovables, pues estos procesos sean un poquito más baratos y más asequibles. Entonces sí que podamos introducirlos más...
2: Darle un empujón.
1: Sí, a nivel industrial.
3: Es literalmente un motor que tiene que arrancar poco a poco, pero una vez que se ponga en marcha, eso no se para ya.
1: No debería, porque realmente los mandatos de la Unión Europea no se van a echar atrás. Y
2: por la cuenta que
1: y son muy estrictos. O sea, uh-huh. Hay un año que es clave para todos. Y
3: ¿cuál es?
1: El 2050. O sea, hay varios hitos a lo largo de los años, pero en 2050 para el Renofuel Aviation dice que el 70% del combustible de los aviones tiene que ser renovable y sostenible, y de ese 70%, la mitad tiene que ser de combustible sintético, o sea, combustible como el que vamos a sintetizar en Esterope. Y en Marina, lo que he comentado antes, el 80% de reducción de emisiones en los barcos. Uno de los principales objetivos de la Unión Europea ahora mismo es la independencia energética. Especialmente se quiere separar un poco de los combustibles fósiles y de la exportación de gas. Entonces, bueno, está impulsando mucho este tipo de tecnologías para que puedan, en unos años, digámoslo así, dentro de 4 a... algo más, a lo mejor 10 años, poder instalar industrias más grandes.
3: ¿Confías en que de aquí a una década, entonces, parte de la flota marítima europea se alimente con este tipo de biocombustibles?
1: Eso me gustaría pensar, porque es que si no, no vamos a llegar. Si lo pensamos bien, no vamos a llegar al 2050 cumpliendo los mandatos de la Unión Europea. Uh-huh. Y están ahí, son estrictos. En principio, las veces que hemos ido a Bruselas, porque por el proyecto y por distintos proyectos también, siempre tienes que ir de vez en cuando a Bruselas a exponer tus resultados. Bueno, pues cuando hablas con la gente que se dedica a esto, no pretenden bajarse del carro y van a ser muy estrictos.
0: Pues Silvia Morales de la Rosa, investigadora del CSIC en el Instituto de Catálisis y Petroleoquímica. Muchísimas gracias por haberte acercado a hablarnos acerca de este proyecto Esterope, que pinta muy bien, Coral.
2: La verdad es que ojalá, como dices, no se bajen de la burra, porque por la cuenta que nos trae ya podemos ser más sostenibles.
0: Os deseamos mucha suerte con este proyecto.
1: Muchas gracias y por dar la oportunidad de poder presentar nuestro proyecto.
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0: un proyecto de artesanía, de reciclaje, de transformación y también de diseño.
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0: Yo recojo residuos de nuestras playas y los convierto en arte o en diseño, en moda.
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0: Yo de una forma u otra quería también seguir trabajando en el mar, pero de una forma distinta, ¿no? Que unida también a mi otra pasión, pues esto, el diseño y la moda.
2: Escuchamos a María, una joven gallega que elabora joyas que tienen una esencia marina muy particular, donde se mezclan dos conceptos, identidad y sostenibilidad. Un proyecto llamado Lixo Atelier, del que nos viene a hablar hoy nuestra compañera Ruth Drake.
3: María de Dina vive y trabaja en Louro, una aldea pequeñita de la costa de La Coruña. Hace pocos años, ya terminando la carrera de diseño de moda, decidió que su trabajo de fin de grado iba a ser un proyecto de artesanía que, hoy por hoy, es al que sigue dedicándose de lleno. Estamos hablando de Lixo Atelier. María lo define como un proyecto donde confluyen el diseño y el reciclaje. De hecho, Lixo, en gallego, significa basura. Con esta idea elabora a mano colgantes, anillos y pendientes, pero les da un carácter especial, porque dentro de ellos introduce un trozo de cabos o redes que encuentra en las playas del Louro.
0: Lo que yo creo más especial es esta materia prima con la que trabajo, porque cuenta pues la historia o la historia que tú te puedes imaginar de dónde ha salido esa red, porque yo la recogí en una playa, pero realmente seguramente hiciera pues muchas millas por el mar, estuvo trabajando en manos de algún marinero o marinera en otro punto del mundo o aquí cerca, pero no se sabe. Y entonces, pues ya cuando llegó a la playa y era un residuo a ojos de todo el mundo, pues lo recogemos y creamos algo con él y podemos llevarlo encima y que vaya contando esa historia.
3: Lixo Atelier nació en 2023. María se inspiró en la cultura marinera de poblaciones que viven en aldeas costeras como la suya, pero también en el legado de su familia, donde su padre y su tío han sido mariscadores. Su intención era mantener ese vínculo con el mar, pero desde su ámbito, el diseño.
0: Y aparte quería también que el proyecto fuera sostenible, pero de una forma que afectara directamente al medio positivamente. Y en un paseo de inspiración por la playa dije, ¿y por qué no recoger estos residuos que veo, que llevamos recogiendo toda la vida, y los convierto en algo? Porque además yo trabajo con residuos que son cabos, redes, que tuvieron una antigua vida trabajando en el mar, para convertirlos en una pieza que ahora nos pueda acompañar cuando ya en teoría su vida útil había acabado.
3: María trabaja en un taller que, como nos cuenta, es el bajo de la casa de su madre, un pequeño obradoiro donde tiene sus herramientas y crea las joyas de principio a fin. Su día a día empieza bajando a la playa. Allí recoge material y caminando por la arena también le surgen las primeras ideas para luego elaborar las piezas.
0: Voy viendo qué colores, qué formas me ofrece la playa y de ahí pues hago una selección con lo que me llevo. Hay muchas cosas que quedan ya en el primer contenedor a la salida de la playa, pero otras se vienen conmigo, pasan un proceso de limpieza, de selección y después ya en el taller creo los moldes para después hacer las piezas. Yo trabajo con una resina ecológica que lo que me permite es encapsular estas redes, estos cabos, sin que pierdan ni su forma ni su color, que se vea perfectamente, incluso en la pieza acabada, eso que lleva dentro.
3: Los moldes que utiliza tienen formas de conchas o caracolas que evocan la vida marina, y su resina es transparente, de modo que en los anillos, colgantes y pendientes finales se puede ver perfectamente el color negro, rojo o azul de las redes y cabos que llevan dentro. El último paso dentro de todo el proceso consiste en pulir y abrillantar las piezas. Pero aparte de esta tarea manual, para María es muy importante acercar el significado del lixo a la gente.
0: También está pues la otra parte, que es como el marketing, pero bueno, un poco la divulgación también, que me gusta hacer pues en redes, explicar el proyecto, explicar cuál es el trabajo. También es una parte que a mí me gusta mucho de mi trabajo.
3: La artesanía de María combina dos ingredientes: identidad y concienciación medioambiental. y cuando empezó con Lixo tenía muy claro que quería beber de ellos para adentrarse en la industria de la moda.
0: Cuando yo empecé la carrera me empecé a dar cuenta de lo dañina que era esta industria, ¿no?, para el planeta y para el mar también. Ya ahí decidí que quería hacer algo distinto, ¿no?, seguir trabajando en eso que a mí me encantaba, pero que tuviera un impacto positivo o por lo menos no tan negativo. Y lo que a mí me aporta es hacer un proyecto sostenible, que muchas veces cuando nosotros pensamos en empresas o proyectos de sostenibilidad se prioriza lo sostenible y la estética se queda un poco pobre. Lo que a mí me aporta la moda es poder hacer un proyecto que sea estéticamente muy visual, interesante, que se adapte también pues a los tiempos, que vaya cambiando, pero al mismo tiempo no perder esta visión a favor del planeta.
3: Y como nos cuentan, fabrica piezas en función de la demanda y también la inspiración que tenga. En todo caso, el verano suele ser una época en la que más vende.
0: Sí que tengo un público que es mayoritariamente femenino, sobre todo al ser joyas, las mujeres, las chicas las usan más, pero bueno, yo siempre digo que es para absolutamente todos los públicos y para quien se atreva a llevarlas, y muchos hombres también las llevan. Y las edades también varían un montón, desde niñas y niños hasta gente muy mayor, aunque el público sea pues más de mi edad. Yo de eso tengo 26 años y un poco el rango pues de los 18 a los 30 y pico o 40 es donde más veo que llega esa gente, pero realmente es que el público es muy amplio.
3: La artesanía que crea María es sostenible con el medio ambiente, pero también con la población, concretamente con el sentimiento de arraigo.
0: En el pueblo donde yo vivo, casi toda la gente de mi edad se tiene que marchar a la ciudad, y si tienes unos estudios o una idea de trabajo como la mía, que es el diseño de moda, yo cuando estaba estudiando no me planteaba poder quedarme en mi aldea a trabajar. Y poder conseguir un proyecto que me ate aquí, que me una aquí, que funcione desde aquí, para mí es importantísimo.
3: Y de hecho, no solo es clave para ella misma, sino también para las próximas generaciones.
0: Y que gente que viene detrás de mí, niñas más pequeñas, que tengan el ejemplo de que te puedes quedar aquí, crear un proyecto interesante, que funcione, que te apasione también, y además que sea algo que beneficia también a tu pueblo, a tu aldea, tanto por cultura como por la naturaleza.
3: Por tanto, desde el corazón del Louro, el proyecto de María de Dina, Lixo Atelier, busca que cada una de sus joyas siga encontrando nuevos puertos, llevando consigo un pequeño fragmento del mar y el compromiso de cuidarlo. Sigo aquí.

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1: Hay oficios del mar que se aprenden en las aulas y otros que solo se aprenden viendo trabajar a quienes llevan años con las manos metidas en faena. Nuestro compañero en Cádiz, Rafa Morro, se ha acercado a un taller de la Bahía donde la Fundación Vela Clásica de España intenta mantener vivo el oficio de carpintero de ribera. En España quedan ya muy pocos que lo dominen.
2: Estoy en Puerto Cherry, en el puerto de Santa María. Ese sonido que suena en primer plano, como decimos en la radio, no es el de una fábrica, es el de un taller donde el tiempo se mide en tablones, curvas y ángulos. Y es que en la Bahía de Cádiz, entre embarcaciones que llevan más de 100 años flotando, un puñado de manos sigue haciendo algo que ya casi nadie sabe hacer: construir y reparar barcos de madera sin dos iguales. Es el oficio de carpintero de ribera. Y aquí, en un taller de la Fundación Vela Clásica de España, resiste.
3: Se nos está costando muchísimo trabajo encontrar a gente capacitada y estamos formando a más personas. Pues intentar crear una escuela de taller, de formación. Llevamos 3 años de vida y vamos avanzando poco a poco.
2: Javier Gorbeña es vicepresidente de la Fundación. Y todo empezó, dice, por una necesidad muy concreta, la de mantener vivos sus propios barcos.
3: Bueno, pues mira, ese proyecto surgió porque la mayoría de los patronos de la fundación y asociados somos armadores de barcos clásicos y teníamos un problema muy gordo cuando se nos rompían las cosas y se nos estropeaban y entonces no encontrábamos a gente capaz y decidimos crear esta fundación para no solamente restaurar los barcos nuestros sino barcos de terceros y de una manera sostenible, de una manera más económica y al mismo tiempo intentar recuperar el oficio de carpintero de ribera para intentar preservar el patrimonio náutico nacional.
2: 3 años después, el taller ya da trabajo a 9 personas, 4 de ellas carpinteros de ribera de máximo nivel. Y la procedencia de esas manos dice mucho de lo poco que queda de este oficio en España.
3: Hay gente local que fundamentalmente

0: Hoy esa cadena se ha roto casi por completo y sobrevive en escuelas contadas, como la de Guipúzcoa. Poco más. Uno de los que sí la aprendieron, aunque por un camino distinto, es Pau Balsac. Empezó en Barcelona en el año 2004, compaginando la universidad por las mañanas con una escuela-taller por las tardes. Y ahí se quedó.
1: Al menos todo el mundo que yo he conocido que trabaja en barcos de madera le gustan los barcos y le gusta la madera. Porque es un trabajo arduo, no es cómodo y requiere sacrificios y al mismo tiempo es un reto porque como todo es curvo, todo... Y además básicamente nos dedicamos a restaurar, a recuperar pues barcos que se han dejado perder o simplemente que están navegando y que requieren mantenerlos vivos.
0: Mantener vivas estas curvas, ahí está quizás la clave de por qué este oficio no se improvisa. Un barco de madera no tiene apenas líneas rectas, cada pieza es única, hecha a medida para encajar en un hueco que no se repite en ningún otro punto del casco. Paulo explica con una imagen que dice usa a menudo con sus clientes.
1: Yo a veces hablando con clientes les digo, oye, IKEA no hace barcos, porque... Y eso requiere mucho tiempo y sobre todo cuando te adaptas a lo que ya está. Porque construir un barco de cero tiene una dificultad, pero es una secuencia que va creciendo y una lógica. Adaptarte a algo que ya existe, hacer esa pieza que encaje ahí bien, eso es mucho tiempo. Esto es artesanía y son piezas únicas que nadie verá. Porque están ahí, cuando eso, ves el barco y ves el barco. Pero cada una de las piezas que hacemos hay que encajarlas.
0: Andalucía tiene más de 1.000 kilómetros de costa y decenas de puertos deportivos. Sobre el papel, el lugar perfecto para encajar un oficio y conseguir que eche raíces. En la práctica, no ha sido así. Y Pau tiene una explicación.
1: Aquí el barco de madera tradicional, la reconversión que se ha hecho en el Mediterráneo, aquí no se hizo. La costa es distinta, quizás no invita tanto a ese disfrute de calitas y picoteo y bañito y tal, eso por un lado. Y luego porque vale mucho dinero, entonces está la almadraba, creo que aquí en la provincia de Cádiz es lo que realmente queda vivo.
0: Y lo que sí llegó a Andalucía, como a casi toda la náutica española, fue la fibra de vidrio. Más barata, más rápida, más fácil de mantener y con ella el olvido de cientos de embarcaciones de madera que un día navegaron y hoy solo son recuerdo. Pau los conoce bien, los ha visto de cerca.
1: Vino la fibra y lo colonizó todo y que valorar eso pues tiene que ser gente que le guste este tipo de barcos. Quizás en un futuro podamos construir barcos nuevos, pero lo de recuperar, si tú te paseas por aquí en las salinas, a veces ves esqueletos de barcos que se han dejado perder. Es una lástima. Pero bueno, hay que poner en valor ese patrimonio que aún queda, pero que nadie ve.
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Esqueletos de barcos dice que nadie ve. Y sin embargo, aquí en el puerto de Santa María hay uno que todo el mundo ha visto alguna vez, aunque ya casi nadie se pare a mirarlo. En el varadero del Guadalete descansa el Adriano III, el Vaporcito, el barco de roble y pino gallego que cruzó la bahía entre Cádiz y el puerto durante más de medio siglo, con generaciones enteras a bordo. Lo rescataron del agua hace 14 años, pero nadie todavía lo ha conseguido rescatar del olvido. Y es que uno escucha a Pau Balzac hablar de curvas, de piezas que solo encajan en un sitio del mundo, y piensa que ahí fuera, a pocos kilómetros de este taller, hay un casco entero esperando exactamente estas manos. Que ese roble que se pudre a la orilla del río podría todavía volver a sentir el agua bajo la quilla. Y que el Vaporcito podría volver a cruzar la bahía como la cruzó durante 56 años. Quizás si esto ocurre, alguien vuelva a tararear este paso doble que estamos escuchando y que Paco Alba le compuso hace ya 60 años.

Y hablaba Rafa Morro de ese oficio que permite restaurar barcos a la vieja usanza, y precisamente de barcos históricos seguimos hablando porque esa es la temática del último libro que ha publicado Marcelino González Fernández, capitán de navío retirado y experto en historia naval. Con él habló hace unas semanas nuestro compañero Antonio Fernández.

0: vale la pena conservar estos barcos, sobre todo en España, que aquí tenemos una asignatura pendiente con esto. Con España, que es un país eminentemente marítimo, pues a veces se olvida de eso. Cuando hay muchos países que conservan estos barcos y son como burbujas del tiempo, que pasado el tiempo, pasados años y años, pues nos dan una idea de cómo se vivía en otros tiempos. Y, en fin, es algo que podemos dejar para nuestros hijos, nietos y descendientes, que vean cómo se vivía en la mar en otros tiempos, teniendo en cuenta que además la historia de muchos países se ha escrito en la mar. La mar ocupa el 70% de la superficie de la Tierra.
1: Es la voz de Marcelino González Fernández, capitán de navío retirado y miembro de la Real Academia de la Mar, que habla de los motivos que le han llevado a escribir su último libro, Barcos Históricos y Museos, una colección con 101 buques de 33 países con muy variadas tipologías, veleros, remolcadores, transatlánticos, portaaviones, yates y submarinos.

0: Las embarcaciones más antiguas que aparecen en el libro son los barcos vikingos, la cultura nórdica que dominó los mares en los siglos X y XI, llegando incluso a América 500 años antes de que lo hiciera Colón. Marcelino González.
1: Estuvo, al parecer, en el continente americano, en una zona que le llamaron Vinlandia, que luego aparecieron ahí unos muros y demás, que no se sabe si fueron de él. Y esto fue allá por el año 1000 o algo así. Fueron unos grandes navegantes, pero además grandes navegantes que unos extendieron por todo el norte, otros por todo el Atlántico, se metieron por todo el Mediterráneo, y otros navegaron por todos los ríos y fueron desde el Báltico también hasta el Mediterráneo, navegando por los ríos y al Mar Negro, o sea que lo anduvieron todo en su época.
0: En este libro también aparece recogida la historia del buque sueco Vasa. Era uno de los buques de guerra más poderosos en su época. Fue botado en 1628 en Estocolmo, pero su viaje apenas duró unos minutos. Recorrió unos 1.300 metros.
1: Era una obra de arte, era una maravilla, cargado de cañones, cargado de minas, relucientes figuras, un gran mascarón de proa, estatuas por todo, brillos y demás. Ahí le había hecho el rey, había hecho que le aumentara las loras, después que le metiera más cañones y cosas de esas, y claro, la estabilidad falló. Y en cuanto lo botaron, vino un poquito de viento y al cuarto de hora se fue al fondo. Y adiós. Y ese se rescató, fue allá en el Báltico y bueno, se conservó enterrado en el fango sin animales xilófagos y se rescató hace relativamente poco tiempo, pero ahora tienen un problema terrible, que es conservar la madera, porque esa madera que estuvo siglos hundida, pues ahora al salir afuera pues se destruye, se deshace, se desaparece, si no se la trata y tiene que estar humedeciéndolo continuamente con algunos procedimientos, pero vamos, se ha conservado.

0: Y en esta colección de buques históricos no podía faltar el HMS Victory, comandado por el almirante Nelson, que se convirtió en héroe nacional en Gran Bretaña tras vencer a franceses y españoles en la famosa batalla de Trafalgar.
1: Este era de final del siglo XVIII, fue el barco insignia de Nelson. Trafalgar es este Portsmouth, y ahí se puede ver, es un navío del siglo XVIII. Y también una fragata del siglo XVIII, que es la Constitution norteamericana, que después la restauraron y a los 100 años volvió a navegar un poco y está en Boston.
0: El libro también incluye, como no, barcos nacionales. Entre ellos destacamos el buque escuela Juan Sebastián Elcano. El historiador Marcelino González nos explica los motivos por los que la Armada mantiene la formación de oficiales en un velero en el siglo XXI.
1: Es una forma de, durante un tiempo, navegar en barcos que fueron con los sistemas de navegación de otros tiempos, sirviéndose de la vela y el viento. Es una formación que viene muy bien. Y además es una época que además sirve para que esos alumnos, muchas veces son guardiamarinas, a veces también alumnos de la Marina Mercante, pues que conozcan otros países, que conozcan otras costumbres y navegan esos barcos usando el viento, pero sirviéndose también de la tecnología punta de último momento. Usan los estantes para situarse, pero también llevan GPS, llevan comunicaciones de último momento, llevan giroscópica, llevan motores auxiliares, etcétera, etcétera. Pero es una forma de vivir la mar mucho más cerca de lo que se puede vivir luego o de lo que van a vivir luego en otros barcos con propulsión mecánica.
0: El buque Juan Sebastián Elcano lleva casi un siglo surcando los mares. En 2027 se va a celebrar el centenario de su botadura y los cruceros de instrucción de los comienzos no tienen nada que ver con las condiciones que afrontan los marineros en la actualidad, como recuerda el capitán de navío que se embarcó en 1965.
1: Yo cuando hice el viaje, que fue allá por el 1965, dormíamos en sollados con literas. Ahora lleva otros sistemas acordes con los estándares modernos de alojamiento. Las cocinas, las duchas, todo ha cambiado. Y a veces, pues, planchas que estaban en mal estado. Yo a veces, haciendo un chiste, cuando me contestan de esto, yo siempre digo que a lo mejor del barco original queda pues algún remache y alguna chapa en algún lugar, en algún rincón perdido, que luego el barco de ahora no es el de antes.
0: El submarino Peral también tenía que entrar en esta colección de barcos históricos. Botado en el siglo XIX, 1888, fue uno de los inventos más adelantados a su tiempo de toda la historia de España. Muchos expertos lo consideran el primer submarino militar realmente operativo del mundo. Sin embargo, el gobierno de la época y la Armada no creyeron en el proyecto.
1: Y además eran torpedos que funcionaban bien y se hicieron pruebas y el barco podía llevar a cabo pues sus actividades como un barco pues atacando a otros y demás, pero hubo muchas, fue muy discutido, un arma que decían que era un arma insidiosa, otros que le pedían a Isaac Peral más de lo que le habían pedido en unas especificaciones previas, hubo una serie de discusiones y cuando aquello iba para arriba y alcanzó una fama enorme y demás, pues hubo discusiones y Peral no se puso de acuerdo con las autoridades de la Armada y ni con el gobierno y al final pues el proyecto quedó arrumbado.
0: El prototipo del submarino Peral se puede visitar en la actualidad en el Museo Naval de Cartagena.
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3: Encaramos ya la última etapa de nuestra travesía marinera, repasando lo más destacado de la actualidad pesquera y marítima en este jueves 6 de agosto, muy pendientes un día más de las negociaciones para reabrir el estrecho de Hormuz. Irán y Omán anunciaron ayer haber alcanzado un acuerdo en torno a una nueva ruta de navegación, aunque los detalles aún están definiéndose, por lo que la normalidad está todavía lejos de recuperarse. Nos lo cuenta el corresponsal de Radio Nacional en Oriente Próximo, Santiago Echevarría.
4: Es un acuerdo a dos bandas entre Irán y Omán, cada uno a un lado del estrecho, que pretende demarcar una nueva vía de tráfico marítimo a través de Hormuz. Pero en este pacto casi son más los interrogantes que se plantean que las soluciones tangibles, reales, que se proponen. Porque, en primer lugar, el texto ni siquiera se ha publicado. Se excusa el Ministerio de Exteriores iraní en que está revisándose, en que está ultimándose, y asegura que se va a difundir conjuntamente por ambas partes, por Irán y Omán, siempre y cuando no haya terceras partes, dice Teherán, que obstruyan este proceso, una referencia bastante obvia a Estados Unidos. Pero es que, por otro lado, Teherán también reconoce abiertamente que su acuerdo con Omán es insuficiente para que se garantice el tránsito naval a través del estrecho, que este nuevo pacto no basta por sí solo, dicen, precisamente porque las Fuerzas Armadas estadounidenses siguen imponiendo su bloqueo sobre Hormuz. Y, de hecho, Irán especifica que el entendimiento con su vecino omaní no va a propiciar una reapertura como tal de la vía marítima, sino que lo que pretende es abrir esa nueva ruta, que sería provisional, que ni siquiera sería definitiva, y que podría funcionar entre 2 y 4 meses, según Teherán. Además, este acuerdo bilateral, aparentemente al menos, de una manera pública, está dejando de lado a Washington. No sabemos hasta qué punto la Casa Blanca puede estar implicada en esta conversación, pero al menos públicamente Washington es ajeno a estas conversaciones, y por tanto, el acuerdo de Irán y Omán se queda fuera de ese memorando de entendimiento firmado por la Casa Blanca y por las autoridades iraníes en Pakistán el pasado mes de junio. En todo caso, el restablecimiento completo del tránsito marítimo en Hormuz, según dice Irán, va a depender, entre otros factores, de que Estados Unidos efectivamente cumpla esos compromisos pactados en aquella negociación de Pakistán. Por lo tanto, aún en el supuesto de que este pacto entre iraníes y omaníes llegue a sustanciarse, de que efectivamente llegue a publicarse, hipotéticamente pueda comenzar a aplicarse, de hecho, en el estrecho de Hormuz, pues reanudar la navegación va a depender también siempre de Estados Unidos. Es decir, va a depender de una negociación paralela entre Washington y Teherán. La Casa Blanca lleva toda la semana reiterando que esas conversaciones están transcurriendo de manera positiva, decía el presidente Donald Trump, incluso que es inminente la reapertura del estrecho, pero Irán insiste en negar que haya una negociación como tal, niega incluso que exista esa negociación, ¿no? Niega que tenga previsto también enviar una delegación a una posible nueva ronda de contactos, y se limita a precisar Irán que sí está manteniendo contactos con los mediadores, con Qatar y con Pakistán. Vamos a ver si en estos próximos días hay algún movimiento relevante que permita reabrir Hormuz de una vez por todas, ya sea con una negociación entre Irán y Estados Unidos, o de alguna manera en la que Estados Unidos, a través de Omán, pues pueda aceptar también ese canal de negociación que ahora están abriendo iraníes y omaníes. De momento, el tránsito por el estrecho de Hormuz, desde luego, continúa con todas las restricciones que llevamos observando estas últimas semanas.
3: Pues veremos si finalmente se produce o no esa reapertura parcial del estrecho de Hormuz, como anticipan ya los mercados globales. Sobre esto último, el Centro de Operaciones de Comercio Marítimo del Reino Unido, que monitoriza el tráfico marítimo en la zona, ha informado esta madrugada de un nuevo incidente, así lo llaman, en el estrecho de Hormuz, después de que un petrolero advirtiera del sonido de 2 explosiones frente a la costa de Omán. Pero hay otras noticias que repasamos con la ayuda de nuestros compañeros Alexei Ersov y Ruth Drake.
5: Se cumple ya una semana de la entrada en Ceuta de más de 70.000 personas migrantes desde Marruecos. La frontera ha recuperado cierta normalidad, pero lo cierto es que esa llegada masiva ha provocado una crisis migratoria que deja secuelas en una ciudad que ya tenía su sistema de protección colapsado y que sigue pidiendo ayuda.
6: 7 días después, decenas de adultos y menores sobreviven en naves, calles, polígonos industriales, en playas, y muchos siguen esperando a pasar el triaje que está realizando la Policía Nacional para poder solicitar asilo.
5: Y muchos otros se esconden donde pueden por miedo a ser devueltos a Marruecos. Desde Ceuta, Teresa Jiménez.
7: Así es, están repartidos en el monte, en los alrededores del CETI o en la playa del Trampolín. Allí Cruz Roja ha estado dando comida y agua y ya se han instalado duchas y baños. Tengamos en cuenta que algunos llevan en esa playa 7 días sin poder asearse. Estos lugares se han convertido en un refugio improvisado para marroquíes y subsaharianos que esperan una respuesta sobre su futuro. Y preocupa la situación de los menores. Entre ellos está Abdoulaye, tiene 15 años y viene de Benín, muy cerca de Burkina Faso. Nos cuenta en francés que su amigo murió ahogado cruzando la frontera, tragó mucha agua intentando salvarle, pero fue imposible. Quiere pedir asilo, también lo hará Youssef, viene de Martil, una ciudad costera que está cerca de Tetuán. Tiene 17 años, nos dice que tampoco quiere volver.
8: Dormimos en la calle, no hay comida, no hay nada. No sabes nada, solo espera. Chicos, todos no queremos volver en Marruecos. La muerte, muchas gentes la muerte en la frontera de la frontera.
7: Esta es la situación en la periferia, pero en el centro, incluso en las inmediaciones de aquí de la redacción, donde ha disminuido un poco esa presencia policial en las calles, volvemos a ver grupos de niños y jóvenes. Algunos vecinos les compran pan o les tiran bocadillos y botellas de agua desde las ventanas. Incluso hay taxistas de origen marroquí que nos han confesado que tienen en sus casas familiares y menores que cruzaron solos. Desde la delegación del gobierno y a petición del ejecutivo local, se han habilitado 2 naves, una en Loma Colmenar y otra en la zona portuaria, donde algunos de ellos y ellas ya han podido dormir esta noche.
6: Recordemos que la crisis migratoria en Ceuta se ha cobrado la vida de al menos 141 personas en ambos lados de la frontera y que hay más de 1 millar de menores no acompañados sobreviviendo a la intemperie desde hace más de una semana.
5: Y una última hora desde Baleares. La Guardia Civil ha localizado esta mañana en Ibiza una patera con 11 personas a bordo. Y en lo que va de año han llegado al archipiélago más de 200 pateras con más de 4.000 personas migrantes. Y seguimos en Baleares. La temperatura del mar bate un nuevo récord histórico en Mallorca. La boya de la Dragonera marcó ayer 33 grados. Desde Palma, Jaume Viñas.
9: Este nuevo récord es significativo por varios motivos. Por un lado, porque pulveriza el anterior de agosto de 2024 con 31,87 grados y porque nunca se habían superado los 33 grados en todo el territorio nacional. Los científicos alertan que nos adentramos en territorio desconocido. Hay que recordar, por ejemplo, que a partir de los 28 grados, las praderas de Posidonia Oceánica, responsables en buena parte de la calidad de las aguas de baño, comienzan a sufrir daños severos. Si el agua se mantiene por encima de esta temperatura durante un periodo prolongado, más de 2 semanas, la planta comienza a debilitarse y su mortalidad aumenta considerablemente.
5: Y en Cataluña, la Guardia Civil ha detenido al patrón de una embarcación implicada en la muerte del conductor de una moto acuática en Roses, Girona, durante una excursión marítima organizada. Nos amplía la información Joan Sisqueya.
10: La víctima, un ciudadano francés de 54 años, participaba este miércoles en una excursión marítima guiada y una embarcación neumática pilotada por el arrestado de 52 años y también francés le arrolló justo cuando el grupo había hecho una parada para bañarse. El hijo de la víctima, que también iba en la moto de agua y estaba a su lado en el momento del incidente, resultó ileso. Al detenido le imputan un delito de homicidio imprudente y también un delito de omisión del deber de auxilio porque la embarcación con 10 personas a bordo marchó del lugar del accidente sin atender al herido, al que no consiguieron salvar la vida, a pesar de que le practicaron maniobras de reanimación cardiopulmonar, primero sobre la misma moto y después ya también en el puerto de Rosas.
6: Y en Canarias, el Comité Asesor de Protección Civil y Emergencias por Riesgo Volcánico se reúne hoy para analizar la situación del sistema volcánico de Tenerife después del aumento de la actividad sísmica registrado desde el pasado mes de febrero.
3: Estaremos muy atentos a esa noticia. Es jueves, es 6 de agosto. Y llegamos al fin del programa con un clásico de la Fania, este tiburón de Rubén Blades y Willy Colón. Rubén.

Maravillosa salsa a cargo de Willy Colón y Rubén Blades. La tripulación de Españoles en la Mar se despide por hoy. Diego Franco ha estado en el puente de mando controlando la técnica. En cubierta, nuestros redactores Alexei Ersov y Ruth Drake. Y quien os habla, el capitán del buque Fernando Bayo. 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Echamos el ancla por hoy, pero volvemos mañana para seguir surcando las aguas en vuestra compañía, siempre con buena música, aquí, en Radio Exterior de España.

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1: El concepto de Mediterráneo va más allá de lo geográfico, alude a una forma de entender el mundo que pasa también por un sistema alimentario basado en productos únicos. Uno de los más importantes es el aceite de oliva virgen extra, y en España tenemos los mejores del planeta gracias a nuestra situación privilegiada, a nuestro saber hacer y a la apuesta por la excelencia. Esto es lo que persigue el Premio Internacional de Investigación Oleoica Luis Bañó, que convoca Castillo de Canera en colaboración con la Universidad de Jaén y el Davis Olive Center de la Universidad de California. Enseguida conocemos los detalles en conversación con Francisco Bañó, director de esta prestigiosa almazara. Y después vamos a permanecer en este ámbito geográfico y alimentario, porque Xirinda Gañi nos propone acercarnos al trabajo de la Comisión General de Pesca del Mediterráneo, un organismo que se encarga de garantizar la conservación y el aprovechamiento sostenible del Mediterráneo y también del Mar Negro. Saludos de Nuria Álvaro en la producción y de Diego Franco en el control de sonido. Comenzamos.
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0: Es verdad que el olivo es un cultivo extendido por todo el ámbito mediterráneo, no es patrimonio exclusivo de nuestro país, pero no es menos cierto que pocos países mediterráneos han llegado a las cotas de calidad gourmet que estamos logrando con las almazaras españolas, que se han puesto a competir en esta liga de la alta gastronomía. Nuestros productores se esfuerzan día a día por ofrecer a los amantes de este oro verde nuevas posibilidades de disfrute y lo consiguen. Castillo de Canena en Jaén lo lleva haciendo desde 1780, pero además desde hace unos años, desde hace unas décadas, también esta almazara viene apostando decididamente por la calidad y desde hace unos pocos años también por la investigación, un ámbito estrechamente ligado al de la salud.
1: Sí, esta apuesta se concreta fundamentalmente en su Premio Internacional de Investigación Oleica, Luis Bañó, y de gastronomía, de patrimonio natural y de investigación, de salud y también de cultura. Vamos a hablar ahora con Francisco Bañó, director de Castillo de Canena. Buenas, bienvenido.
2: Sí, muy buenos días.
1: Bueno, para ubicar primero un poco a nuestros oyentes más lejanos, ¿dónde se encuentran vuestros olivares y qué peculiaridades tiene, Francisco?
2: Bueno, nosotros nos encontramos en el corazón de la provincia de Jaén, entre las sierras de Cazorla y Mágina, y la almazara está ubicada en el término municipal de Baeza, y los olivares están en Úbeda. O sea que somos un claro exponente de lo que sería la comarca de la Loma de Jaén. Son ciudades como Úbeda y Baeza, ambas patrimonio de la humanidad desde el año 2003, y bueno, rodeados de otras ciudades muy bonitas como es Canena, como es Aviote, como es Rus, etcétera.
0: Pues empecemos, Paco, por ese premio de investigación, el Premio Internacional de Investigación Oleica Luis Bañó, que lleva ya 8 ediciones, lo convoca Castillo de Canena, también con la colaboración de la Universidad de Jaén y el Davis Olive Center de la Universidad de California. Esta última edición se resolvía recientemente y la distinción, el premio ha recaído en una investigación sobre los beneficios saludables de la OVE. Danos unos detallitos más, Paco.
2: Sí, en realidad el consumo habitual del aceite de oliva virgen extra pues se ha demostrado científicamente desde hace ya décadas que tiene un efecto beneficioso en una serie de funciones de la salud humana, ¿no? En este caso concreto, el estudio lo que ha hecho ha sido demostrar cómo los componentes minoritarios del aceite de oliva, los compuestos fenólicos, tienen una acción muy beneficiosa dentro de lo que sería la microbiota intestinal humana, es decir, la flora intestinal, para entendernos. Y lo que hace el consumo habitual y del aceite de oliva virgen extra, que hace que la actividad microbiana que tenemos dentro de nuestro propio organismo, pues la ingesta de estos compuestos fenólicos lo que hace es favorecer a las bacterias beneficiosas para ese tracto intestinal y a la vez inhibe a microorganismos asociados a procesos inflamatorios, ¿no? Con lo cual lo que hace es reforzar la idea de que el aceite de oliva virgen extra es un alimento funcional que se integra perfectamente dentro de una dieta saludable.
1: Bueno, la cultura del olivo y el aceite es milenaria, estábamos hablando en nuestro país, y Castillo de Canena existe desde 1780, es decir, que tiene ya cerca de 250 años, pero realmente esa transformación y el impulso del aceite de oliva hacia el sector gourmet es más reciente, concretamente de unas décadas a esta parte, y vosotros presumís de haber sido pioneros. ¿Cómo se ha logrado pasar del aceite de oliva como producto cotidiano a estos AOVs más gourmets? ¿Es trabajo en campo, de conocimiento, una tecnología más avanzada o de todo un poco? ¿Cómo es este proceso?
2: Bueno, en realidad es un mix de todos esos factores. Es decir, lo que queda muy claro es que la aceituna es el fruto de un árbol maravilloso, milenario, que forma parte, como decía antes Manuel, de la cultura y de la esencia de todo el mar Mediterráneo. Pero evidentemente hay que cuidar el campo, hay que hacerlo más biodiverso, hay que nutrir bien esas aceitunas, hay que seleccionarlas, hay que encontrar el momento en que realmente el envero va a lograr que esos aceites de oliva vírgenes extras tengan una expresividad y una finura mayor. Es decir, que la parte agronómica, que hasta ahora, bueno, pues no tenía mucha importancia, cada vez más, a partir de la revolución que significó la creación de la categoría de aceites de oliva vírgenes extra premium, pues finales del siglo pasado, principios de este, pues empieza en el campo, empieza realmente con la varietal, con el pago, con el análisis de la tierra, con el clima, en fin, el cuidado integral del fruto. Y luego, efectivamente, la parte industrial es muy importante, el proceso de transformación. Se ha cambiado mucho en estos últimos 50 años, la gran revolución de las almazaras, donde hemos pasado de las prensas, de los trojes, de los molinos de en piedra y tal. Hemos pasado pues a nuevos sistemas continuos, donde cada vez pues se trata mejor el fruto, donde cada vez se van incorporando nuevas tecnologías, nuevos procesos, protocolos que buscan la excelencia, refrigeraciones, pues controles continuos de temperaturas, de tiempos, y todo eso al final ha tenido como resultado pues un producto con unas cualidades sensoriales y organolépticas enormes, y hemos tomado consideración por fin de que realmente el aceite de oliva virgen extra es un ingrediente básico en la gastronomía. Es decir, que somos parte de la gastronomía española, pero no solamente la española, sino de la gastronomía mundial, porque cada vez más las cocinas asiáticas, cocinas peruanas o mexicanas van introduciendo el aceite de oliva virgen extra como un ingrediente fundamental dentro de sus recetas más señeras, digamos.
0: Claro, y también has mencionado antes la palabra pago, la singularidad. De hecho, tú, Francisco, presides el grupo de grandes pagos de Olivar. Entonces, queríamos preguntarte un poco por ahí si también se puede utilizar ese concepto de pago en el mundo del aceite, igual que existe en el mundo del vino, esa singularidad.
2: Claro, efectivamente. No hay que olvidar que realmente la gran revolución en el avance importante que se hace a finales de los años 90, principios de este siglo, se hace en el mundo del aceite de oliva virgen extra y en el mundo de la olivicultura. Lo hacen dos personas que vienen del mundo de la enología, como es Carlos Falcó, recordado y querido Marqués Griñón,
0: sí.
2: Efectivamente, que fue un visionario, una persona que hizo muchísimo por la agricultura española y luego por el vino y por el aceite de oliva virgen extra, y de la mano de Agustín Santolaya, un enólogo prestigiosísimo.
0: De Roda.
2: Exactamente, de Roda, efectivamente. Y fueron ellos dos los que empezaron a utilizar terminología propia del vino en el aceite de oliva, pero es que hay muchas concomitancias, sobre todo en la parte agronómica e incluso en la parte industrial, hay muchas concomitancias, porque en definitiva el aceite de oliva es un mosto, igual que es el zumo de la uva, también es un mosto. ¿Qué ocurre? Que nosotros, nuestra labor como agricultores y como el biotécnicos, termina cuando el mosto ya lo tenemos, y lo que tenemos que hacer es preservarlo y evitar en la medida de lo posible su degradación fruto de la oxidación, del calor, de la luz, etcétera. Mientras que los enólogos ya empiezan a trabajar sobre ese mosto con fermentaciones, con envejecimientos, etcétera, etcétera. Pero bueno, la primera parte hay muchas concomitancias, y por eso el concepto de pago se adapta perfectamente al mundo de la olivicultura, porque un pago al fin y al cabo es una zona homogénea con una estructura de suelo similar, orientación similar, altitud es exactamente la misma, marco de plantación el mismo, varietal la misma, etcétera, ¿no? Es decir, que son parcelas donde por circunstancias especiales, pues la estructura de suelo, la orientación, pues que el tipo de clima que en esa zona concreta se da, pues hace que tengamos unos aceites de oliva diferenciados en función del pago, exactamente que en el mundo de la enología.
1: Bueno, también tu hermana Rosa y tú, Francisco, habéis sido pioneros en adecuar vuestro olivar y vuestra almazara a las exigencias del mundo actual, que pasan por una agricultura sostenible o la potenciación de la biodiversidad. Por ejemplo, una de las iniciativas más interesantes que desarrolláis es la valorización del bosque del olivar, ¿no?, con toda su fauna. Si cuidas el medio ambiente, la naturaleza te lo termina devolviendo de alguna manera también, ¿no? Claro.
2: Sí, nosotros hemos apostado no solamente por la sostenibilidad, que también, pero sobre todo por la regeneración, o sea, por tener y ejercer una agricultura regenerativa. En definitiva, lo que queremos demostrar es que la fertilidad del suelo, la riqueza, la biodiversidad, el hecho de que nosotros seamos custodios de un bosque, porque realmente un olivar tradicional o semi-intensivo es un bosque de árboles, pues realmente lo que hemos hecho ha sido tratar de conjugar y de armonizar una labor agronómica con el respeto a esa tierra y con el respeto a ese ecosistema del que nosotros somos custodios. Con lo cual, yo creo que hemos demostrado palmariamente que desde hace más de 20 años que podemos ser agricultores, podemos desarrollar una actividad de cuidar esos árboles, de extraer esas aceitunas y de producir esos zumos naturales de fruta fresca, que es el aceite de oliva virgen extra, con el respeto escrupulosísimo al ecosistema donde desarrollamos ese tipo de actividad.
0: Claro, y decíamos que os habéis adecuado a esas exigencias, porque lo son, es que hace unas décadas hablar de regeneración, hablar de sostenibilidad, parecía casi un concepto más de marketing, de vender, pero es que hoy día yo creo, Paco, que eso no es una opción, es una auténtica necesidad, tal cual vamos, ¿no?
2: Es un elemento, además es un elemento diferenciador muy importante. Es decir, nosotros siempre hemos sido muy cuidadosos de que todas las afirmaciones que hacemos o todos los claims que podemos poner en nuestras botellas tienen que estar refrendados por organismos externos que sean los que validen y verifiquen que todo lo que decimos es cierto. Uh-huh. Entonces, desde ese punto de vista, desde luego que en estos momentos ya no es una opción, es una obligación, si queremos realmente ser competitivos en mercados internacionales y en el propio mercado español.
1: Como vemos, muchas diferenciaciones que son propias. También habíamos mencionado antes la palabra cultura, y es que efectivamente involucráis a personalidades de la vida social como Juan Luis Guerra o Rafael Moneo, ¿no? Explícanos también un poco esta relación con la cultura.
2: Bueno, nosotros empezamos en el año 2006, fue el primer año que lanzamos el primer día de cosecha, y el primer día de cosecha en realidad tenía una doble vertiente. Por un lado era pues una afirmación, una reafirmación, una expresión de orgullo de ser cosechero, es decir, de después de haber estado todo un año cuidando esos árboles, cuidando esos frutos, regándolos, nutriéndoles, bueno, pues pasándolo mal porque hoy hace demasiado calor, amenaza pedrisco, pues hoy hace demasiado frío, bueno, pues al fin el que ese primer chorro de aceite se alcance y estalle en el lebrillo, pues realmente es un motivo de alegría, de enorme alegría, y que solamente los agricultores lo entienden. Entonces, por un lado, era una forma de demostrar nuestra alegría, nuestro orgullo y bueno, todo lo que los elementos, digamos, de satisfacción de conseguir esos zumos, pero conjugándolo también con un homenaje a la cultura, y la cultura entendida como personas que comparten valores con nosotros, porque bueno, nosotros somos agricultores, pero hay valores que son compartidos: el valor del esfuerzo, el valor del trabajo, el valor de la paciencia, el valor de buscar la excelencia, de dar lo mejor de nosotros mismos. Entonces, efectivamente, como decías, pues a lo largo de estos 20 años, en noviembre presentaremos la 21ª edición de nuestro primer día de cosecha, que repito, nace en el 2006, pues efectivamente han sido personas que compartían esos valores, pues eso, como Rafael, como Rafael Moneo, Rafael cantante, quiero decir, Rafael Moneo, como Juan Luis Guerra, como Pau Gasol, como Valdés, en fin, yo creo que tenemos una panoplia de personalidades y de personas que han triunfado en muy distintos aspectos de la vida artística. Sara Baras, por ejemplo, me estoy acordando también ahora, y Fernando Alonso, el gran piloto de Fórmula 1, ¿sí? Entonces, bueno, pues todas esas personas, la verdad, aunque no tenían mucho que ver con el aceite de oliva en sí, pero sí es verdad que compartíamos valores y compartíamos también el amor por lo bien hecho y por la excelencia.
0: Claro, y todo ese trabajo que estamos contando aquí en unos minutos, los hermanos Baño llevan décadas haciéndolo y sí, consiguiendo que Castillo de Canena pues tenga ahí una presencia global en más de 60 países, posicionándose como un referente en la excelencia de la uva español en todo el mundo. Francisco, ¿sienta bien ser parte de la marca España?
2: Bueno, sienta muy bien. La verdad es que es un orgullo ir por todos esos países, pues sintiéndote que formas parte de este proyecto común y global que se llama España, ¿no? Y creo que no tenemos que avergonzarnos ante nada. Nosotros, cuando empezamos hace casi 25 años, es verdad que prácticamente los lineales, por ejemplo, de un mercado tan importante como Estados Unidos, prácticamente los únicos aceites premium que habían eran los italianos. Y hoy en día, pues afortunadamente, por la labor nuestra, de mucha gente, mucho productor español que ha creído en sus proyectos, pues ahora mismo yo creo que combatimos cara a cara y sin ningún tipo de complejo con los mejores aceites de oliva virgen extras italianos, que tradicionalmente han sido los mejores.
0: Bueno, pues nada, hasta hace unas décadas, como decíamos, hablábamos solo de aceite de oliva, sin más. Después se fueron añadiendo conceptos como virgen extra, extracción en frío, primera prensada, aceites de primer día de cosecha. Así que ya vemos que el mundo de la OVE se ha ido haciendo cada vez más complejo en busca de esa excelencia, y pioneros en ese camino tenemos a Castillo de Canena, una de nuestras almazaras más importantes, que contribuyen a que nuestros aceites de oliva, nuestros aceites españoles, estén hoy en el top de los AOVES mundiales. Francisco Baño, director de Castillo de Canena. Nena, muchas gracias por tu trabajo, felicitaciones por él y muchas gracias por compartirlo aquí en Marca España.
2: No, muchísimas gracias a vosotros.
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0: Bueno, pues sin salir de nuestro ámbito cultural y siguiendo con la alimentación, vamos a hablar ahora de la Comisión General de Pesca del Mediterráneo. Es un organismo regional de gestión pesquera creado en 1949 en virtud del artículo 14 de la FAO. Está formado por 23 miembros, que son 13 estados ribereños del Mediterráneo, 3 del Mar Negro, y también está aquí como miembro la Unión Europea, y se encarga de garantizar la conservación y el aprovechamiento sostenible, pues desde el punto de vista biológico, social, económico y ambiental, de los recursos marinos vivos del Mediterráneo y del Mar Negro. España se unió a esta comisión en 1953 y hace unos años, en 2021, renovó su compromiso con la sostenibilidad pesquera con su apoyo a la Estrategia 2030 de este organismo. Shirinda Gañi, ¿es así?
1: Hola Manuel, cierto es. Históricamente, la pesca ha ejercido un impacto significativo en las comunidades costeras del Mediterráneo, no solo como pilar de subsistencias, sino también como catalizador en la expansión de civilizaciones y en el fomento del intercambio cultural. El CGPM apoya la implementación de actividades técnicas acordadas por el Comité Científico Asesor y ayuda en la elaboración de evaluaciones científicas y análisis sectoriales del estado de la pesca. Da soporte a las instituciones nacionales de los países vecinos en desarrollo sostenible de pesca y agricultura y contribuye a la difusión de información y datos actualizados. Palabras de Sergi Tudela, oficial de pesca y coordinador de la Unidad Técnica del Mediterráneo Occidental de la TGPM.
2: Tenemos 24 partes contratantes, virtualmente todos los países ribereños del Mediterráneo, y trabajamos justo pues para eso, en todos los eslabones de la cadena que van desde la recogida de datos, la interpretación de los datos, el asesoramiento científico, la evaluación de las poblaciones, para luego acabar en las decisiones. Es ahí, digamos, el punto final donde pues todos los países del Mediterráneo se sientan alrededor de una mesa y conjuntamente toman decisiones vinculantes.
1: Y añade Sergi.
2: No solo la pesca, además también con la complejidad añadida, que también lo hacemos pues para la acuicultura, y luego también en un sentido de enfoque ecosistémico, también conocer el estado de del medio ambiente, también a nivel socioeconómico, la descarbonización. O sea, realmente tenemos una agenda muy amplia de apoyo a todos los países mediterráneos en cuanto a garantizar esa pesca sostenible.
1: El Ministerio de Agricultura, Pesca y Alimentación ha dado la resolución por lo que se asigna a la flota del Mediterráneo 2.454 días de pesca adicionales para 2026, que se reparten entre 301 buques de arrestre que han instalado dispositivos de puertas voladoras y otro tipo de puertas que reduzcan el contacto con el fondo marino.
2: A los pescadores y al sector pesquero solo les puede afectar en positivo, ¿no? Y de hecho, a muchas de estas acciones, de hecho, en los últimos tres años, del año 23 al 26, hemos realizado 250 actividades, ¿no?, en todos los países, ¿no? O algunas de ellas incluyen la participación activa, ¿no?, de los pescadores, porque el conocimiento local empírico es una fuente de conocimiento también muy importante, ¿no?
1: También existe un acuerdo para crear un observatorio de las especies halógenas en el Mediterráneo y los acuerdos del Mar Negro. Como primer paso, llevará a cabo un estudio piloto sobre las especies invasoras que amenazan los ecosistemas marinos y las comunidades pesqueras locales.
2: Un reto muy importante que tenemos es el cambio climático. Es decir, en este momento el Mediterráneo es uno de los de las zonas calientes, nunca mejor dicho, ¿no?, de los hotspots en cuanto a efectos de este cambio climático, y eso está afectando mucho a lo que ocurre en el mar. Es decir, hay especies que estamos viendo que incluso si se gestionan correctamente, no acaban de mejorar sus poblaciones, y se sospecha que eso es debido a que hay otros factores y en particular el cambio climático.
1: Medsy for Fish apoya la ampliación y la construcción de instalaciones claves en los países mediterráneos, proporcionando la tecnología y las herramientas necesarias para desarrollar y maximizar las capacidades nacionales.
2: Concretamente los países árabes con los que realizamos, digamos, muchísimas de estas actividades, ¿no? Proyectos nacionales, Medsy for Fish, pues con Marruecos, con Argelia, con Túnez, con prácticamente todos los países, con Egipto. Digamos que la situación es muy similar. Es cierto que hay una pequeña diferencia, y es que algunos de estos países, digamos, a nivel socioeconómico, podríamos decir de alguna manera que estos países, su economía azul es más dependiente de la pesca y de la acuicultura, ¿no? Con lo cual, aún es mucho más importante que darles apoyo para que puedan realizar correctamente esta gestión de la pesca.
1: La Estrategia 2030 de la CGPM aborda las prioridades regionales teniendo en cuenta las necesidades mediante un enfoque subregional y se alinea con una agenda mundial. La consecución de sus objetivos depende del compromiso de los miembros de la CGPM en la aplicación de las decisiones pertinentes y en el apoyo a su visión global. Asimismo, los importantes avances logrados hasta el momento en el ámbito de la acuicultura sostenible.
2: La acuicultura no la debemos olvidar. Justamente ahora sabemos que por primera vez el año pasado, pues ya ha rebasado en el ámbito del Mediterráneo en cuanto a producción, a cantidades de producción, ya ha rebasado, digamos, está prácticamente al mismo nivel que la pesca, ¿no? Es decir, estamos hablando aproximadamente de 1 millón de toneladas para cada tipo de actividad, digamos, productiva, ¿no? Con lo cual realmente también es muy importante, y todos estos países pues también nos manifiestan su deseo de desarrollar también esta actividad.

Muchas gracias, Shirin. Y bueno, este programa que hemos dedicado prácticamente por entero al Mediterráneo lo vamos a terminar también en él, con Cristina Lamar, precisamente así se llama esta artista, nacida y criada en la Costa Brava. Esta canción se titula Una flor en la luna, y aquí vemos una confluencia entre el folclore americano y su raíz mediterránea. Cristina Lamar está promocionando este nuevo trabajo, pues por Colombia, en nuestro país también, y en un futuro se prevé que pase por México y por Brasil. Con ella te dejamos, hacemos Marca España. Hasta mañana.

0: Pues así terminamos. Sigue la información en esta sintonía.
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2: 2:30, 1:30 en Canarias. Vamos con el resto de la actualidad. Se lo hemos adelantado a las 2, según ha podido saber Radio Nacional, la final del Mundial de Fútbol 2030 que organizan España, Portugal y Marruecos se va a celebrar en Madrid, en el Santiago Bernabéu. Ampliamos con Pablo López, ¿qué más sabemos? Buenas tardes.
3: Hola, buenas tardes. A cambio de la organización del Campeonato Mundial de Clubes de 2029, es lo que le ha prometido Gianni Infantino a Marruecos. Está haciendo, por ejemplo, un estadio de más de 115.000 espectadores y ellos estaban pensando en poder organizar la final, poder disputar la final del Mundial 2030. Parece a todas luces lógico que se dispute en Madrid. Parece que se está produciendo la información de Radio Nacional de España. Es que esa final se va a disputar en el Bernabéu.
2: Pues esa es la última hora. Todo se ha precipitado en las últimas horas. El propio Infantino, presidente de la FIFA, tiene una estrecha relación con el rey de Marruecos. Ha estado ahí, de hecho, estos días. Teóricamente le habría prometido la final de 2030 a cambio de su apoyo para la reelección al frente del organismo. La FIFA salió anoche a negarlo, pero las dudas han seguido sobrevolando por esas maniobras. Juanma Pérez Noya, buenas tardes.
4: ¿Qué tal? Buenas tardes. Sí, porque Infantino se siente débil. Recordemos que hasta hace muy poco tenía una propuesta que era privatizar el Mundial. Después de haber comprobado en primera persona en Estados Unidos la rentabilidad que podría aportar un Mundial que no perteneciese solamente a las federaciones, que no perteneciese solo al mundo del fútbol, habría llegado a un acuerdo con Donald Trump para crear una empresa a la que se le vendiesen los derechos del Mundial y a partir de ahí, con Estados Unidos comercializarlo. Esta propuesta habría generado muchísimo malestar en el mundo del fútbol, que habría intentado desde la UEFA principalmente cambiar el liderazgo de Infantino al frente de la FIFA. Él ha pedido perdón, se ha echado atrás, pero sabe que evidentemente ha perdido muchos apoyos y los habría intentado recuperar con Marruecos, que aparte haría lobby para que el fútbol africano y también el fútbol árabe en Próximo Oriente apoyase a Infantino. Es de ahí de donde surge la posibilidad de que les hubiese ofrecido la final, pero como decimos, como bien ha explicado Pablo López, en Radio Nacional de España podemos confirmar que a día de hoy el Mundial, la final del Mundial 2030, se celebrará en el Santiago Bernabéu.
2: Gracias, Juanma. Gracias, Pablo. Vamos con el resto de la actualidad.
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2: Estamos en Ceuta, 7 días después de la entrada de más de 70.000 personas desde Marruecos. La ciudad sigue desbordada, centenares de migrantes continúan en calles y playas malviviendo y las autoridades se apresuran en identificar y atender al millar de menores que cruzaron solos la frontera. Sara Vázquez, buenas tardes.
5: Buenas tardes. Miles de migrantes siguen durmiendo al raso sobre cartones en la playa o en el monte, escondidos para intentar evitar que los devuelvan. Sí tienen ya aseos, duchas, comida y agua. Muchos son subsaharianos, candidatos a pedir asilo, como Abdoulaye, de 15 años, que viene de Benín, muy cerca de Burkina Faso. Quiere pedir asilo, nos cuenta en francés. Su amigo ha muerto en el agua a su lado a pesar de sus intentos por salvarle. También a la intemperie siguen muchos menores. Esta noche han dormido 100 niños en el primero de los dos colegios que ha puesto a disposición el gobierno central. Se suma a las naves y centros habilitados por la ciudad, que tutela a unos 1.100. Preocupan sobre todo las niñas. Ya se han registrado los primeros intentos de agresión sexual, lo cuenta la médico de urgencias del Hospital de Ceuta, Susana Escaso.
6: Tenemos, por ejemplo, intentos de violaciones a menores que antes no teníamos. Aquí en Ceuta es una ciudad muy segura, a pesar de todas las cosas que se nos dicen por ahí, es una ciudad muy segura y intentos de violaciones o violaciones a menores pues se dan en muy pocas ocasiones.
5: Muchos vecinos han abierto las puertas de sus casas sobrecogidos por el desamparo de los menores y los líderes de las comunidades culturales y religiosas de Ceuta, junto a representantes vecinales, denuncian el abandono de la ciudad y convocan una manifestación para este domingo con el lema «Basta ya, Ceuta no se rinde».
2: Escuchábamos en portada cómo el protocolo de sucesos con múltiples víctimas está coordinando las identificaciones en Ceuta. La Guardia Civil ha enviado huellas dactilares de los fallecidos a Marruecos y trabaja en una 30 de denuncias de desapariciones presentadas en la ciudad autónoma, donde los cuerpos recuperados son 80. En Marruecos, las familias necesitan visados para poder venir o atención rápida en los consulados. Vaya Alonso, buenas tardes.
7: Buenas tardes. Las autoridades marroquíes han reforzado los controles y abierto procedimientos judiciales contra presuntos organizadores desde los cruces, mientras que organizaciones de derechos humanos denuncian que se intensifican las redadas, las detenciones y las expulsiones de personas migrantes, especialmente de origen subsahariano. Y a ello se suma la respuesta que necesitan las familias de los muertos y los desaparecidos. Elena Maleno, presidenta de Caminando Fronteras, en Radio Nacional.
8: Hemos identificado cuerpos de Sudán, de Eritrea, de Costa de Marfil, de Guinea. Ahora es un momento muy delicado porque hay que dar respuesta, intentar identificar a todas estas personas, pero también hay decenas.

0: informe preliminar al que ha tenido acceso el programa Mañaneros de Televisión Española, que resume todo ese movimiento en redes y que servirá para analizar si hay riesgo de que vuelva a suceder algo parecido. Laura Herrero, buenas tardes.
1: Buenas tardes. Según este informe, se verifica que circula una convocatoria en redes sociales marroquíes desde finales de julio y principios de agosto, en la que se habla de una entrada colectiva en Ceuta el 15 de agosto. Eso según varias fuentes periodísticas que han recopilado mensajes en Facebook, WhatsApp e Instagram con referencias a FNIDEC, a horarios, a transportes, a rutas y aprovisionamiento. No se puede probar la autoría ni la organización de esta convocatoria, dice este informe, que no queda demostrado que detrás esté el gobierno marroquí. La hipótesis que lo estén detrás las mafias, dice este informe, que es plausible, pero que tampoco queda como probada. Siempre según este informe, el riesgo de materialización de esta convocatoria es real, pero no confirma que esa entrada masiva se vaya a producir. Asegura que la actuación preventiva de Marruecos en carreteras, estaciones, FNIDEC y la costa será determinante, al igual que el refuerzo español.
0: El PP insiste en responsabilizar al gobierno de lo que está pasando en Ceuta y también de la solución, aunque añaden los populares, hoy sí, que las comunidades que gobiernan cumplirán la ley que les obliga a recibir a menores solos trasladados desde Ceuta. Mar Lupien, buenas tardes.
2: Buenas tardes. Génova insiste en que ellos siempre cumplen con la ley y que en esta ocasión sus comunidades también lo harán, pero afean al gobierno que, dicen, dejen en manos de las autonomías una gestión de la que son responsables. Elías Bendodo.
3: Es un problema que ha generado el gobierno. El presidente está tumbado en una hamaca y quiere que las comunidades autónomas del Partido Popular resuelvan la papeleta. Oye, insisto, nosotros vamos a cumplir la ley, pero es un problema que tiene que arreglar el gobierno porque lo ha generado el gobierno de España.
2: En Vox, sin embargo, mantienen que lo que se ha decidido en el seno de los gobiernos autonómicos que comparten con el PP es no aceptar la acogida de menores migrantes. Y añaden que cumplir la ley es devolver a estos niños con sus padres. José María Figaredo, en declaraciones a Cuatro.
4: ¿Qué van a hacer los gobiernos del PP y de Vox? ¿Oponerse totalmente al reparto? ¿Pelear para que ese reparto no se lleve a cabo? Porque la ley está con nosotros.
2: Las derechas acusan al gobierno de dejación de funciones y el PP inicia una ofensiva parlamentaria. Solicitan un pleno extraordinario en el Congreso para que Pedro Sánchez dé explicaciones y las comparecencias de los ministros del Interior, Defensa, Exteriores y Presidencia. Harán lo propio también en el Senado e incluso han impulsado en Bruselas una reunión de la Comisión de Libertades, Justicia e Interior del Parlamento Europeo que está teniendo lugar en estos momentos. Los grandes ausentes, a pesar de haber solicitado su asistencia, son los ministros del Interior y de Migraciones, Fernando Grande-Marlaska y Elma Saiz.
0: Laura y Gloria, asesinadas presuntamente por sus exparejas este miércoles, ambos con expedientes por violencia de género, elevan a 35 las víctimas este año y dejan 4 huérfanos más. Este mediodía los ciudadanos en la región de Murcia han condenado esos asesinatos, lo mismo harán en Llanes esta tarde los vecinos de la Guardia Civil. Laura, nos lo cuenta Luz de la Fuente, buenas tardes.
5: Buenas tardes. Trataba de rehacer su vida, pero no lo ha conseguido. El responsable, su expareja y padre de sus 3 hijos, que ayer la descerrajó varios tiros que le provocaron la muerte. Ya la había agredido con anterioridad y por eso estaba en el programa Biogen. Él también falleció en un intercambio de disparos con los agentes que trataron de neutralizar la agresión. Laura llevaba más de 20 años en la Guardia Civil y era una mujer apreciada por los vecinos de Llanes, donde se han decretado 2 jornadas de luto. Esta tarde, a las 6:30, a las puertas del ayuntamiento, la despedirán con un minuto de silencio.
0: La ministra de Igualdad, Ana Redondo, ha enviado una carta al presidente andaluz, al popular Juanma Moreno, para pedirle una reunión urgente, días después de confirmarse que será Vox, su socio de coalición, el que asuma la valoración de los casos, a pesar de que los de Abascal, recordamos, niegan la violencia de género. Precisamente, en esas unidades de valoración del riesgo, los expertos señalan la necesidad de realizar mejor. A Rosa Bastero, buenas tardes.
6: Buenas tardes. Son más de 104.000 las mujeres inscritas en el sistema de vigilancia Biogen, 1.165 en riesgo alto y 14 en extremo. Un sistema que valora el riesgo y establece medidas de protección para las víctimas, pero que para expertos como Miguel Lorente, el exdelegado del Gobierno para la Violencia de Género, se queda corto porque apenas actúa sobre el agresor.
7: Tenemos sistema en marcha que se basa en la reeducación de los agresores una vez que se ha puesto la sentencia, pero el riesgo no aparece cuando se ha puesto la sentencia, ¿no? Entonces tenemos que ser conscientes de que cuando tengamos situaciones de riesgo identificadas hay que actuar sobre quien genera el riesgo, no solo sobre quien puede sufrir las consecuencias de ese riesgo.
6: Lo mismo ocurre, dice, con la valoración del riesgo. Cree el profesor de Medicina Legal y Forense de la Universidad de Granada que en esto también hay que poner más el foco en quién genera el riesgo.
7: Reforzarla a través de lo que sería una oración por un equipo de las unidades de oración integral, es decir, ya un equipo multiprofesional. Pero lo más importante es que se haría sobre el agresor, no sobre lo que la víctima relata cuando pone la denuncia.

0: De los 35 casos confirmados de asesinato por violencia machista en lo que va de año, 12 estaban en el sistema Biogen.
1: Recordamos el teléfono 016 de ayuda a mujeres víctimas de violencias. En situaciones de emergencias pueden recurrir también a la aplicación AlertCops. Vamos con otros asuntos. Sobre el ático adquirido por la Comunidad de Madrid, el consejero de Presidencia ha comparecido un día después de que Isabel Díaz Ayuso le pusiera en el punto de mira, un hecho que critican desde la oposición. Paco Arjona, buenas tardes.
2: Buenas tardes. Pues sí, afirma el portavoz autonómico que lo que se quiere hacer con todo este asunto del ático es sacar de contexto la incompetencia del gobierno central con la invasión de Ceuta y los escándalos de corrupción. Reitera Miguel Ángel García que se han dado todas las explicaciones sobre este caso y además recalca ese inmueble que se venda ahora es por un buen fin.
3: Ese inmueble se adquirió para ponerlo al servicio de la Comunidad de Madrid para las necesidades que pudiera tener, pero es que estamos en otro contexto, en otra prioridad. La prioridad ahora es la reconstrucción de la Sierra Oeste de Madrid y por eso se decide el que se puedan emplear esos recursos y que se puedan sumar a lo que son las medidas de reconstrucción de la Sierra Oeste.
2: Niega que esa adquisición fuera para que el ático se acabara convirtiendo en vivienda de la presidenta regional. Previo a esas declaraciones, aquí en Radio Nacional, la ministra de Sanidad y candidata de Más Madrid a la comunidad, Mónica García, acusaba a Isabel Díaz Ayuso de actuar de manera inexplicable.
4: Pero a mí da la sensación que también las filas del Partido Popular también están cansados, ¿no? Empiezan a estar cansados de las cosas estrambóticas de una presidenta que de manera caprichosa utiliza el dinero de los madrileños para su beneficio particular y su beneficio propio.
2: Y califica de limosna la venta del ático de otros 4 inmuebles más para destinar el beneficio a la reconstrucción de la Sierra Oeste.
1: A las 2:42, la 1:42 en Canarias, abrimos página internacional con la mirada puesta un día más en Oriente Próximo. Los países a uno y a otro lado del estrecho de Hormuz, Irán y Omán, dicen estar cerca de alcanzar un acuerdo sobre una ruta temporal de navegación en el corredor marítimo. Está por ver si cuenta con el respaldo de la administración Trump, cada vez más impopular a raíz de ese conflicto. La última polémica son las informaciones del diario The Washington Post que apuntan a que Estados Unidos se está quedando sin municiones, algo que Trump se ha apresurado a desmentir. Enviada especial a Washington, Sara Alonso, buenas tardes.
5: Buenas tardes. Lo cierto es que esa información lleva días circulando por Washington, ha sido publicada en medios de muy distinta línea editorial. Esto que escuchamos, por ejemplo, en la Fox, repasando lo que se ha usado, lo que hay y por qué la escasez puede ser un problema. El run-run, como decimos, es constante hace tiempo y Trump viene queriendo contrarrestarlo. Tenemos muchos, muchos patriots, decía en la cumbre de la OTAN en Ankara hace un mes. Sirven para interceptar misiles, es decir, para defender, para proteger a esos países del Golfo que le piden que se lo piense antes de lanzar uno de esos grandes ataques con los que amenaza. La semana pasada le preguntaron por este asunto. Tenemos muchos, aunque me gustaría tener más. Estamos fabricando, pero tenemos muchos. No son arsenales que se repongan de un día para otro. Trump parece estar perdiendo la paciencia. Hoy reacciona diciendo que los filtradores son traidores y que cumplirán largas penas de cárcel. Y mientras veremos si llega o no el acuerdo que dice está en ciernes, si se refiere al de Irán con Omán o el suyo es otro, de momento la situación es de estancamiento, ni guerra a gran escala, ni mesa de negociación.
1: Y en política interna de Estados Unidos, en las elecciones del próximo noviembre, podría ser elegido el primer senador musulmán. Hablamos de Abdul El Sayed, que se ha impuesto en las primarias demócratas del estado de Michigan. Es una de las voces contrarias al apoyo a Israel en su guerra contra Gaza. Y hablando de Israel, un dato relevante, 90.000 personas están emigrando cada año. Y esto puede ser un problema para el estado hebreo a medio y a largo plazo. Nuestro corresponsal en Jerusalén, Santiago Echevarría, ha hablado con el autor del informe que revela esas cifras. Santi, buenas tardes.
6: Buenas tardes. Y él explica que el principal factor que está empujando a los israelíes fuera del país es el extremismo del gobierno, su agenda de derecha radical, su acoso a las instituciones judiciales o su política de guerra permanente.
7: Extreme radical right government.
6: Itay Ater, profesor de la Universidad de Tel Aviv, detalla cómo la emigración de Israel desde que se formó la actual coalición de Netanyahu se ha disparado hasta casi un 50% más en comparación con el mismo periodo de la década anterior. Y en esa huida son mayoría los ciudadanos de un espectro ideológico más liberal o progresista, así como profesionales de alta cualificación, médicos, ingenieros o académicos. Una fuga que, si no se ataja a tiempo, advierte, puede causar daños irreversibles a la economía, la seguridad y la estabilidad de Israel. Por eso defiende que las próximas elecciones previstas para el 27 de octubre van a ser las más importantes en la historia del país.
1: Con la revolución de la inteligencia artificial, de manera recurrente, nos preguntamos si llegará un momento en el que la IA pueda actuar por sí misma y en contra del interés de los seres humanos. Pues en Reino Unido ya han detectado ese primer intento. El gobierno británico ha dado la voz de alarma tras un ensayo realizado en el que dos modelos de OpenAI y Anthropic han creado identidades falsas y pretendían engañar a personas reales. Ha sido un experimento, pero evidencia, Manu Martínez, el escenario al que nos aproximamos. Buenas tardes.
8: ¿Qué tal, Rosa? Buenas tardes. Mira, permíteme este símil. Un perro nunca muerde la mano que le da de comer, pero a veces, si tiene mucha hambre, el instinto le puede. Lo que ocurre con la inteligencia artificial es que, para seguir aprendiendo, come preguntas, responde preguntas, retos que superar, y es insaciable, pero es que está programada para eso. Bueno, pues esa es la explicación más simple, más humana, de estos últimos episodios que están poniendo en jaque a todo el sector tecnológico, a los propios padres de la inteligencia artificial. Hace solo unos días, dos modelos de OpenAI que tenían cerrados en su laboratorio en fase de pruebas, modelos para encontrar vulnerabilidades en programas informáticos, decidieron escaparse y darse una vueltecita por internet. Acabaron entrando en la infraestructura de Hugging Face, una especie de granja de otros modelos abiertos de IA. Entraron allí para hacer lo suyo, atacar y atacar programas en busca de fallos. El jefe de OpenAI, Sam Altman, no oculta que hay preocupación.
9: Como hemos tenido que hacer cuando nos hemos enfrentado con otras nuevas tecnologías, tendremos que averiguar cómo vamos a prevenir nuevos riesgos. La gente con los mejores modelos de IA está preocupada por el uso malicioso de esta tecnología para dañar sistemas informáticos. Ese es el riesgo. La amenaza está ahí, pero también la herramienta para prevenirla.
8: Su gran rival, Anthropic, tuvo que acotar los experimentos con su modelo Mythos, que básicamente hace lo mismo, buscar fallos en software ajeno. La gran banca o la Unión Europea pusieron el grito en el cielo por el potencial que tiene esta tecnología que está en manos americanas. Ahora el Reino Unido, como decías, ha dado la voz de alarma porque han comprobado que la IA es capaz de crear identidades falsas e intentar engañar a seres humanos reales. Los gigantes de la inteligencia artificial piden perdón por esto y nos piden prudencia. Pero fíjate, ambas están embarcadas en una carrera para salir a bolsa el próximo otoño y captando inversores. Si somos mal pensados, el peligro puede ser también un gran reclamo.
1: Gracias, Manu. Es 6 de agosto, un mes repleto de fiestas populares en todo el país, en el que destacan las atracciones siempre de feria dirigidas a niños y adultos, aunque a veces hay sobresaltos, como ha ocurrido en el municipio barcelonés de Tona, donde un posible fallo en el mecanismo ha producido heridas a varias personas. Por eso hoy nos preguntamos cómo se inspeccionan y cómo se controlan estas instalaciones. Blanca Pascual, buenas tardes.
10: Buenas tardes. 5 heridos en Asturias, otros 9 en Barcelona. En atracciones de feria, en estas últimas semanas nos han llevado eso, a preguntar si los popularmente cacharritos son seguros.
11: Se tiene que hacer una revisión al menos 2 veces al día. Van a un pueblo, van a otro, cada semana lo tienen que montar y desmontar, tendrían que hacer una revisión mucho más a menudo.
10: Las atracciones de feria deben superar 3 filtros de seguridad siguiendo la normativa europea, una especie de TV anual en cada montaje y desmontaje, un certificado de inspección independiente in situ para la licencia municipal y un seguro de responsabilidad civil de hasta 1,2 millones de euros y cumplir con el reglamento de cada comunidad autónoma. Las atracciones son seguras, pero Manuel Miranda, director general de Enmacosa, empresa gallega con más de 20 años de experiencia en realizar estas inspecciones, cree que hay camino por recorrer en materia de seguridad. Faltan controles preventivos y un seguimiento del mantenimiento.
12: Mira, aquí en Galicia, figura que tienen que tenerlo. La realidad que nosotros vimos en el día a día, poco a poco va mejorando, pero la mayor parte está en blanco. De operaciones donde tiene que quedar reflejadas esos mantenimientos, porque en una inspección in situ algunos aspectos internos de la atracción que es imposible detectarlos ahí.
10: Y muchos ayuntamientos, nos dice, dan el visto bueno para no dejar sin fiestas a sus ciudadanos. Desde el año 2000 se han producido 17 fallecimientos en atracciones de feria, son los más graves, pero todos los años se producen incidentes.
1: Entre estos dos sonidos Hay unas horas de diferencia y el miércoles, con motivo del eclipse solar, podría reducirse a minutos. La falta de luz provoca cambios en el comportamiento de algunos animales que se van a dormir antes de tiempo, dejan de cantar o se aparean cuando el sol se oculta. Pero ¿cómo y a qué animales va a afectar el eclipse de la próxima semana? Nos lo cuenta Marga Esparza.
13: Desde el COP, el Colegio Oficial de Veterinarios de Barcelona, dicen que la corta duración del eclipse y la proximidad con la puesta de sol no será percibido por los animales domésticos. Quizá notarán pequeños cambios otro tipo de animales. Manel Millán es miembro del Comité de Protección Animal del COP.
14: Es posible que los murciélagos, insectos como mosquitos y demás, pues empiecen su actividad con el eclipse y es muy probable que ya no la detengan, porque después del eclipse ya estaremos en el crepúsculo y es cuando empiezan, ¿no?
13: En cambio, las mascotas como gatos o perros no notarán ningún cambio.
14: Las mascotas ya están totalmente desvirtuadas de los ciclos de luz, porque en casa tenemos luz artificial y por contra durante el día a veces bajamos las persianas y nos quedamos a oscuras. Por lo tanto, el hecho de que se oculte el sol durante un minuto, en principio no tendría que afectarles para nada.
13: Seguramente la única afectación la provocaremos los humanos.
14: Si hay una afectación en su comportamiento, es más probable que sea por nuestro cambio de rutina el día del eclipse. Es decir, si nos ponemos nerviosos, aplaudimos, es posible que ellos detecten estas emociones y de algún modo pues también las transmitan.
13: Una afectación que, por lo tanto, no será causada por el eclipse.
1: Un acontecimiento único que tiene multitud de enfoques posibles. La aportación a la ciencia, la historia de los eclipses, la protección de los ojos, los lugares ideales para verlo. En rtv.es tienen numerosas aproximaciones. Nos las cuenta Raquel Gómez. Buenas tardes.
15: Buenas tardes, eso es. RTV Noticias se ha volcado con toda la información de este eclipse solar total, sobre todo con muchas curiosidades. Por ejemplo, el equipo de datos RTV ha creado una calculadora de eclipses. Porque ¿es realmente 2026 la mejor oportunidad de verlo o habrá mejores en el futuro? Bueno, pues ahí pueden entrar desde nuestra web y comprobarlo. Introducen su fecha de nacimiento y su municipio y les muestra toda esta información. Un catálogo propio que cruza casi 130 años de historia astronómica y otros 130 hacia el futuro, con la geografía exacta de España municipio a municipio. Entre otras cosas, pueden leer sobre los últimos eclipses totales en España, su influencia en las sociedades premodernas o incluso descubrir aplicaciones que calculan cuándo empezará este fenómeno. También otras recomendaciones, entre ellas, sepan que si van a grabar este momento, pueden fundir el sensor de su cámara. Bueno, todo esto también se lo contamos en rtv.es y en redes sociales, en RTV Noticias y, por supuesto, Radio 5 y Radio Nacional.
1: Y antes de la cultura, les hablamos de la proeza de una británica que a sus 97 años se ha convertido en la mujer de más edad en estar subida, escuchen, a las alas de un avión durante un vuelo. Se llama Betty Brumage y ha batido el récord que ella misma logró hace 4 años. Cristina Sánchez, buenas tardes.
16: Buenas tardes. Sí, Betty Brumage se ha subido a las alas de un avión 6 veces en la última década. La vida me resultaría aburrida si no lo hiciera, afirma. Desafiando la edad y la gravedad y la artritis que padece en el cuello desde hace años, hasta la colorida camiseta que eligió para sus últimas acrobacias aéreas, es toda una declaración de intenciones y un mensaje para quienes representan la vejez como una etapa oscura.
17: ¡Go, Betty!
16: Jaleada desde tierra, Betty ha pulverizado su anterior récord Guinness.
17: And you are officially amazing!
16: Y como el anterior, logrado a los 93 años, lo ha hecho con fines benéficos, recaudar fondos para el hospital que la atendió tras sufrir un derrame cerebral el año pasado, recordando las palabras que un día leyó mientras trabajaba como enfermera. Cualquier bien que podamos hacer, hagámoslo ahora, porque pasamos por este mundo solo una vez.
1: 6 minutos para las 3, para las 2 en Canarias. Vamos ya con la cultura. Beatriz Torío, buenas tardes.
18: Hola, Rosa, ¿qué tal? Muy buenas tardes a todos.
1: Ya está en marcha el Festival de Cine de Locarno, que es el más importante de Suiza, edición número 79, que este año reconoce con uno de sus premios especiales y con un homenaje a la actriz Isabella Rossellini.
18: Sí, es uno de los muchos rostros conocidos de las estrellas que van a pasar estos días por el festival. Además, también importante presencia de cine iberoamericano y español. Atención, porque competimos en sección oficial. Nos lo cuenta Íñigo Picabea. ¿Qué tal, Íñigo? Buenas tardes.
19: Buenas tardes. Meritxell Colell Aparicio aspira a ganar el Leopardo de Oro con Lejos de los árboles, una coproducción de España, Perú e Italia, rodada en español, catalán y quechua.
20: Qué lástima que yo no tenga una patria.
19: Hay más películas españolas en competición este año en Locarno, dos cortos.
21: Trop bien.
19: Premier Feu de Blanca Camel y Los Andares, que han dirigido Isa Luengo y Sofía Esteve. Locarno se le da bien al cine español de autor. En los últimos años ha premiado en diferentes secciones a Elena López Riera, Neus Bayús, Lois Patiño, Chema García Ibarra o Albert Serra, invitado este año fuera de concurso por el documental 16 momentos de mi vida. Es Isabella Rossellini en Blue Velvet de David Lynch. La actriz italiana recibe en Locarno uno de los premios honoríficos del festival. Lo sabrá también para otra italiana, Asia Argento, y para los directores de Estados Unidos, James Gray y Darren Aronofsky.
1: Y todavía tardará en pasearse por festivales, pero ya se está rodando la nueva película de Fernando Franco, el ganador del Goya Mejor Dirección Nobel por La Herida. Trabaja ahora en Lorca.
18: Sí, una cinta participada por esta casa que reconstruye las últimas semanas de la vida del poeta. Desde su huida de Madrid tras el estallido de la Guerra Civil Española hasta su fusilamiento en Granada. Allí se rueda estos días la película de la que nos habla Paolo Chincheiguara.
22: Sí, la huerta de San Vicente, la finca de verano de los Lorca, ha vuelto al 36 para contar los últimos días del poeta antes de ser perseguido, arrestado y asesinado un mes después del golpe.
23: ¿Qué pasa? ¿Qué?
24: Han detenido su marido, señora.
23: ¿Cómo que lo han detenido?
22: Su director, Fernando Franco, Goya a director Nobel, cuenta que la película deja su faceta literaria a un lado para retratar la historia negra de España.
25: Se había tratado, pero no, digamos, de esta manera, ¿no? O sea, como profundizando justamente en el periodo desde que llega a Granada procedente de Madrid hasta que es asesinado, ¿no?
22: El actor Nacho Sánchez, que ya ha dado vida al autor y a sus versos en el teatro, asume ahora el reto en la gran pantalla con un enfoque centrado en su faceta más humana.
26: La sensibilidad que tenía Federico e intentar encajar eso en un entorno tan hostil y que sale de ahí. Donde hay una guerra es difícil que haya cabida para lo artístico.
22: La cinta, que también se localiza en Madrid y Soria, cuenta con la participación de Radio Televisión Española y su rodaje se extenderá hasta principios de septiembre.
18: Y en El Ojo hoy recibimos, Rosa, al músico Emilio Esteban.
1: En deportes, se lo venimos contando, Radio Nacional puede confirmar que a día de hoy la final del Mundial 2030 será en el Santiago Bernabéu. Juanma Pérez Moya, buenas tardes.
27: Buenas tardes. Sí, a cambio de que Marruecos organice el Mundial de Clubes de 2029. Es la fórmula a la que habría llegado Infantino para intentar contentar a todos. Pablo López.
28: Es una fórmula bastante lógica. Marruecos se queda con el Mundial de Clubes de 2029 y ese superestadio en Casablanca que están haciendo y que terminarán a finales del año que viene para capacidad para más de 115.000 personas, a cambio de que España, como parece lógico, pueda jugarse la final del Mundial de 2030 en el Santiago Bernabéu. Así que Marruecos 2029, Bernabéu final 2030.
27: ¿Y con eso crees, Pablo, que tiene Infantino asegurado su futuro al frente de la FIFA?
28: No. Ni con eso ni con nada de lo que haga, porque es verdad que Europa está haciendo otra candidatura encabezada por Zeferin y los votos están muy, muy parejos. Se va a decir por Oceanía, que tiene derecho a 10 organizaciones, 10 países con derecho a voto, y Sudamérica con 11. Esos 21 votos entre Zeferin e Infantino decidirán en marzo quién es el nuevo presidente de FIFA.
27: Pues muchísimas gracias. Y en el resto de actualidad deportiva hay que hablar del Real Madrid. Diomandé está a punto de aterrizar en la capital de España mientras se aleja Rodrigo Hernández. Buenas tardes, Rubén.
29: Buenas tardes. Jan Diomandé abandonaba esta mañana la concentración del Leipzig en Austria y se espera que en las próximas horas llegue a Madrid para pasar el reconocimiento médico. Los blancos pagarán 125 millones de euros, que podrían llegar a los 140 sumando variables. Se convertiría así en el fichaje más caro de la historia del Real Madrid.
27: Sí, y lo que también podría ser oficial dentro de poco, Rubén, es la renovación de Vinicius.
29: Sí, tras la reunión de ayer parece que jugador y club acercan posturas, el Real Madrid ha mejorado su oferta y el brasileño la vería con buenos ojos pese a no alcanzar sus pretensiones iniciales. En el club no quieren seguir alargando esta situación y esperan que el jugador dé una respuesta inmediata a esta última oferta, que rondará los 25 millones de euros netos anuales.
27: Y recordemos, como hemos dicho también, Rodrigo Hernández ahora mismo se aleja del Santiago Bernabéu. El Fútbol Club Barcelona se ha metido en la operación y es el favorito para su fichaje.
1: Gracias, Juanma. Pues así nos vamos. Siguen informados aquí en Radio Nacional, en Radio 5, en nuestra web y aplicaciones. Nosotros volvemos mañana. Que pasen muy buena tarde.
30: Son las 3, las 2 en Canarias. 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
0: El gobierno de Ceuta eleva entre 3.000 y 5.000 las personas que todavía siguen en la ciudad autónoma tras la entrada de unos 75.000 migrantes procedentes de Marruecos, cifras que superan los 2.000 que Interior estima siguen en territorio español. Así lo ha señalado Juan Jesús Vivas durante su intervención en la Comisión de Libertades del Parlamento Europeo, convocada de urgencia por el Partido Popular, donde ha querido subrayar que esta crisis se ha cobrado la vida de 100 personas. La normalidad, ha añadido el presidente de Ceuta, no existe todavía en la ciudad autónoma.
2: Ceuta no ha vuelto a la normalidad porque todavía permanecen en ella entre 3.000 y 5.000 personas de las que entraron los fatídicos días 30 y 31 de julio.
0: El comisario europeo Markus Brunner ha alabado el trabajo de España por restablecer el orden ante una situación nunca vista, dice, en la Unión Europea en 20 años.
3: Frontex is on the ground in Ceuta and stands ready to do more.
0: Donde dice que el Frontex está en el terreno para actuar, igual que otras agencias como la Europol, y hacer mucho más si España se lo solicita. Igualdad eleva a 35 las mujeres asesinadas por sus parejas o exparejas en lo que va de año. Las últimas son Laura y Gloria en Asturias y Murcia. Chema Lázaro.
4: El Ministerio de Igualdad confirma oficialmente como asesinatos machistas ambas defunciones. Laura tenía 50 años y Gloria 44. Laura, guardia civil en Llanes, fue presuntamente asesinada por su expareja, también miembro del Instituto Armado, que posteriormente murió abatido por otros compañeros del cuerpo. La víctima tenía 3 hijos con el presunto agresor, 2 de ellos menores de edad, y existían denuncias previas por violencia de género. En el caso de Murcia, Gloria también fue presuntamente asesinada por su expareja de 38 años. El presunto agresor, que tenía una orden de alejamiento, ha sido detenido. Contra él existían denuncias previas por violencia de género. Confesó los hechos a varios familiares y a un compañero de trabajo, según delegación de gobierno. La mujer no tenía hijos menores de edad. Desde el gobierno han condenado estos asesinatos machistas y han trasladado su apoyo a los familiares de las víctimas.
0: Recordamos que el 016 es el teléfono de atención a las víctimas de la violencia de género. Es gratuito y no queda registrado en la factura. Sigue la polémica por el ático de lujo adquirido por la Comunidad de Madrid, que según el Ejecutivo Regional se iba a destinar a reuniones de la presidenta Isabel Díaz Ayuso mientras se acometen obras en la sede de la Puerta del Sol. Consideran que las explicaciones ya están dadas y que se está sacando de contexto. El consejero de Presidencia, Miguel Ángel García Martín, ha justificado de esta manera en Robledo de Chavela, una zona afectada por los incendios de la Sierra Oeste, el uso del piso.
5: Y que esta empresa ha vendido y ha comprado otros inmuebles y siempre, lógicamente, con esa finalidad de ponerlos al servicio de la Comunidad de Madrid. Aquí lo que no se dice es que Madrid no tiene una residencia oficial para la presidenta, que sí la tienen muchos presidentes autonómicos, que la tienen la mitad de los ministros de este país.
0: Queda menos de una semana para presenciar el esperado eclipse total, que no se ve en la península desde 1959. Las previsiones apuntan a que podrían producirse hasta 2.900.000 desplazamientos, y el Ministerio de Interior ha elaborado un plan de seguridad que movilizará a 33.600 efectivos policiales en los más de 350 puntos habilitados. La Guardia Civil se llevará la mayor parte del peso del dispositivo por los riesgos que se contemplen en ámbitos rurales. Sobre todo se pide responsabilidad y máxima prudencia debido al alto riesgo de incendios forestales. 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

0: Esta semana vamos a dedicar el programa a la música urbana gitana, un género con unos artistas emergentes que han conectado con las generaciones más jóvenes y en el que destacan nombres como Moncho Chavea, Nino Vargas, Dick Lois o Daviles de Novelda. Trap gitano y reggaetón en una fusión de estilos con ciertos aromas flamencos. Y recordaremos cómo empezó todo con el rap de la excepción, con El Langui y Gitano Antón. Y escucharemos también las nuevas propuestas de unos jóvenes que, bueno, están llenando sus conciertos, acumulan millones de visitas y descargas digitales. Un estilo en el que encontramos, más allá de prejuicios reggaetoneros, producciones algunas muy cuidadas y algunas musicalmente muy interesantes. Bienvenidos, bienvenidas al Tiempo de la Cultura Gitana aquí, donde si no, en la radio pública, en Radio Exterior de España y en Radio 5. Pues nos quedamos porque comenzamos fuerte, comenzamos con Daviles de Novelda.
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1: Ah, que ya estaban bailando. Era Daviles de Novelda, desde Alicante, con esta versión de El Rey de la Tarima, que es un clásico del reggaetón, como diría mi amigo Goofy, reggaetón del bueno. Algunos le llaman a esto, no se lo pierdan, flamencotón, que palabra más fea. Pero la verdad es que, bueno, este Rey de la Tarima es un temazo en el que junto a Daviles colabora Original Elías, que es otro de los nombres señeros de este género. Este muchacho tiene un compás muy sugerente en el fraseo. Luego lo escucharemos.
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1: Pero todo esto comenzó, pues, hace unos añicos. En 2002, en Pan Bendito, el barrio de Madrid del que salió la excepción, Antón Moreno, gitano Antón, y Juanma Montilla, el Langui. Ellos fueron los precursores. Un rap gitano con guiños flamencos, con léxico Cheli y Caló en las letras, con su puntito de humor, pero también con crítica social. Cata Cheli y Aguantando el Tirón son dos de los discos más importantes de la historia del rap en español. Y vamos a escucharles y vamos a recordar un tema que se llama Jambo.

0: El Langui y Gitano Antón, que abrieron el camino. Y pensar que, bueno, que de esto hace ya más de 20 años. ¿Cómo pasa el tiempo, chavo? Tanto Antón como el Langui, pues han seguido también sus carreras en solitario. En el caso del Langui, con una gran proyección mediática, porque también ahí está su faceta de actor, con incluso con un Goya a la mejor canción, y Gitano Antón, con una trayectoria algo irregular, pero con proyectos en solitario, como Almika, que muestran su talento y sus mensajes reivindicativos y comprometidos. Aquí tenemos un ejemplo. Vamos a escuchar las rimas de Gitano Antón en este tema que se llama Patillas de Canastero.
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1: Gitano Antón, en este programa que estamos dedicando a las músicas urbanas gitanas. Vamos a dar un salto en el tiempo y vamos ahora con Big Lois. Reconozco que de esta generación de artistas gitanos de música urbana, a mí, hasta donde yo conozco, es el que más me gusta, aunque ya, bueno, esto me pilla bastante mayor. Pero bueno, vamos a escucharle, vamos a disfrutar del soniquete de Big Lois con este tema que se llama Moño Apretado.

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1: Ahí estaba, Big Lois, un joven gitano catalán que además viene de triunfar en Zaragoza, según me cuenta mi primo Luis Escudero, en un concierto en la Plaza del Pilar, ante 6.000 personas. Se celebraba el sexto centenario de la llegada del pueblo gitano a España y ahí actuaba junto a Farruquito, en la primera parte, Big Lois y su banda. Uno de los éxitos más recientes en este género al que estamos dedicando el programa de esta noche es la canción La llama del amor. Es un tema compuesto originalmente por el cantautor Jairo de Remache y que adaptó a este estilo urbano Omar Montes. Aunque yo me quedo con la versión original de Jairo, que además la sigue llevando en su repertorio, pues vamos a escuchar la versión que grabaron juntos. Fue disco de oro, millones de visitas para este exitazo, La llama del amor, Omar Montes y Jairo.

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1: Otro de los nombres más relevantes de este género de música urbana gitana es el valenciano Nino Vargas. Le vamos a escuchar con Chocolate con Pan. Y ahí están las colaboraciones de Big Lois y los Ya.

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1: Nino Vargas, chocolate con pan, soniquetazo en este programa especial de música urbana, de reggaetón. Hay reggaetón, hay las letras, hay qué letras que bueno, que inspiradas en Góngora desde luego no están. Pero bueno, ¿quieren ustedes seguir bailando? Pues traemos ahora a Obed Fernández y Caleb con Tonteo. 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
1: Pues miren, Angelillo el Blanco es nuestro próximo invitado. Le vamos a escuchar junto a Big Lois, Óscar el Ruso y Samuelillo, con un tema que se llama Acaramelaito y que tiene guiños a Ketama y a Ray Heredia.

0: trap, rap gitano. Bueno, ahora con rimas dedicadas a la venta ambulante, con un tema que se llama Los Mercados, en el que participa José del Ruedo, Gitano Antón y Jaque Original.
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2: Y bueno, como saben, siempre nos gusta darnos una vueltecita por Jerez de la Frontera. Y lo vamos a hacer a propósito de el tato Diego Carrasco, que fue uno de los primeros

0: flamencos, quizá en introducir fragmentos rapeados. Bueno, quizá la primera fue Lola Flores, pero cómo me las maravillaría yo. Pero bueno, Diego Carrasco sí que en sus temas, con colaboraciones además de Tomasito, de los Gypsy Rappers, y como dice un refrán que está ahora muy de moda, que dice que todo entra por bulerías, pues vamos a escuchar a Diego Carrasco por bulerías con un tema que se llama No más recojo, con el que celebraba 50 años de carrera. Y ahí está su mijita de rato.
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0: y de una leyenda de la música gitana, Diego Carrasco, a otra leyenda, Raimundo Amador. Raimundo se ha acercado al jazz, al blues, al funky, pero también le gusta el rap y quiso contar con el Langui para uno de sus temas de su última producción. La canción se llama Plata o Plomo.
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fragmentos de rap, por bulerías, por blues, por canción melódica, por salsa. Y seguimos, vamos a escuchar ahora a Antonio Carmona, que también quiso contar con un poquito de rap en una de sus composiciones. Y en este caso llamó a La Mala Rodríguez, la artista jerezana que, de la que dicen que también tiene su ramita gitana. Antonio Carmona y La Mala Rodríguez. También nos sirve esto para decir que estamos reseñando artistas de este género, pero qué pocas mujeres hay. Pues una de ellas, y con gran éxito internacional, es La Mala Rodríguez, que la escuchamos ahora junto a...

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1: Y llegamos ya al final de este programa un tanto especial, donde ha habido trap y ha habido reggaetón y ha habido autotune, y estos muchachos que cantan todos como si fueran de Puerto Rico. Bueno, hoy ha estado Ignacio Merlo en la realización técnica junto al maestro Juan Carlos Cardeñosa y Joaquín López Bustamante, quien les habla. Os deseamos lo más gitano del mundo, salud y libertad. Y os esperamos aquí la próxima semana en Radio Exterior de España, en Radio 5 y siempre que queráis en nuestra página web rtve.es.

0: Son las 4, las 3 en Canarias.
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0: El gobierno de Ceuta pide el refuerzo de su frontera con Marruecos ante la posibilidad de que se vuelva a repetir la entrada de miles de personas como hace unas semanas, y lo ha señalado Juan José Vivas en la Comisión de Libertades Civiles del Parlamento Europeo, donde el comisario europeo también pide medidas de presión a Rabat. Javier Álvarez.
2: Sí, debate por videoconferencia con la ausencia de los ministros Marlaska y Sainz, que han declinado la invitación a participar en esta iniciativa del Partido Popular Europeo. El presidente de Ceuta, como dices, ha abogado, entre otras medidas, por blindar la frontera, porque a día de hoy no se puede descartar que lo del jueves pasado se repita.
3: No sabemos si esto se volverá a repetir, porque lo que ha quedado en evidencia es que nuestra frontera es absolutamente vulnerable.
2: El comisario de Interior y Migraciones, Magnus Brunner, pone sobre la mesa otra opción. La de emplear todas las herramientas de las que disponen los 27 en su relación con Marruecos, como por ejemplo revisar política de visados o sancionar a quienes colaboren con las redes de migración irregular.
4: Para que no vuelva a pasar es imprescindible no solamente que la Unión Europea, toda ella entera, se emplea a fondo en la interlocución bilateral con Marruecos exigiéndole su responsabilidad, sino también que muestre unidad en el cumplimiento de sus propias reglas.
2: Unidad y exigir responsabilidad a Marruecos es la apuesta de los socialistas europeos, como escuchábamos decir a Juan Fernando López Aguilar.
0: El 60% de los médicos españoles apoya la huelga indefinida a partir del mes de octubre. Son datos de una encuesta que acaba de publicar la Agrupación de Profesionales por un Estatuto Médico y Facultativo. Luis Vallés.
5: 6 de cada 10 médicos están dispuestos a ir a una huelga indefinida a partir del mes de octubre. Así lo han decidido profesionales de 12 organismos médicos. La fecha está todavía por definir, a la espera de lo que salga de una futura reunión con la Confederación Estatal de Sindicatos Médicos, pero según Ángela Hernández, del sindicato AMITS.
6: Tenemos clarísimo que la profesión médica ha despertado, que queremos un estatuto propio para médicos y facultativos, tanto a nivel estatal como a nivel de las comunidades. No dejamos que se escape en ninguno. No nos gusta el peloteo de responsabilidades entre administraciones.
5: A esa demanda del estatuto propio se suma la de la mejora de la jornada laboral y la clasificación profesional. Las organizaciones médicas piden a Sanidad y a las comunidades autónomas que dejen de responsabilizarse mutuamente y que lleguen a un acuerdo que permita mejorar sus condiciones laborales de manera homogénea.
0: En los mercados, subidas ligeras en la apertura de Wall Street, mientras que el IBEX 35 se mantiene por encima de los 20.200 puntos. Mercedes Ruiz, buenas tardes.
7: Buenas tardes. Sí, apertura ligeramente alcista en la bolsa estadounidense. Sus principales índices repuntan un leve 0,1%, aunque ahora el Dow Jones se ha dado la vuelta y pierde unas centésimas porcentuales después de haber cerrado ayer enmarcando nuevos máximos. En Europa aflojan las ganancias en los principales índices. El que más sube con diferencia es el IBEX 35, que anota un 1,1%, marca los 20.286 puntos. De seguir así, cerrará con nuevo récord. El petróleo, pendiente de detalles del acuerdo entre Omán e Irán sobre el estrecho de Hormuz, en una jornada bastante volátil. Ahora el Brent de referencia en Europa se encarece un 1,6%, se empieza a acercar a los $81 el barril.
0: Se lo hemos contado, según ha podido saber Radio Nacional de España, a día de hoy la final del Mundial de 2030 que organizan España, Portugal y Marruecos se va a celebrar en el Santiago Bernabéu en Madrid. La FIFA ha desmentido que su presidente ofreciera a Marruecos celebrar esa final a cambio, como aseguraban medios como el británico The Times, de su apoyo para salir reelegido como jefe del máximo organismo del fútbol internacional el año que viene. Sin embargo, tras la situación en Ceuta, hay voces críticas y piden no organizar la cita deportiva con Marruecos. La ministra Mónica García pide replantearlo.
8: Bueno, yo creo que hay diversas voces en la izquierda, tanto en España como en Portugal, que lo que demandan es básicamente que se den todas las garantías de seguridad y de derechos humanos, que creo que son legítimas, ¿no?, que cualquier grupo de izquierdas pueda demandar ante la situación que ha habido ahora absolutamente terrible en Ceuta, ¿no?
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1: Bienvenidos a Europa Abierta. Cada verano, miles de jóvenes viajan por Europa con voluntariados e intercambios gracias a programas europeos de movilidad. Muchos cuentan con financiación que cubre el alojamiento, la manutención e incluso buena parte de los gastos de viaje, para que el dinero no sea un obstáculo. Para conocer las posibilidades que tienen los jóvenes europeos para viajar por el continente haciendo voluntariado, hablaremos con la asociación Building Bridges, de la coordinadora del portal Yes Europa.
2: Y como cada jueves, nuestra compañera Estela Viana, del servicio en portugués de Radio Exterior de España, nos ayuda a tender puentes entre Europa y América Latina, hoy con el foco puesto en los movimientos migratorios.
1: Antes vamos con nuestro repaso a la actualidad europea.

0: Primera parada en Alemania. Las autoridades han confirmado el hallazgo de un dron con carga explosiva en el este del país. La OTAN ya está al corriente del incidente, según ha explicado un portavoz de la alianza. Además, Celia Vidal, ya hay declaraciones por parte del Ejecutivo alemán.
1: Sí, Alexander Dobrindt, el ministro del Interior alemán, asegura que no están ante algo que haya fabricado un aficionado, que se requiere de un alto nivel de conocimientos técnicos y de manejo de explosivos de forma profesional.
2: Nicht von Amateuren durchgeführt werden, sondern sehr professionell.
1: Este ataque híbrido, dice, forma parte de acciones claramente destinadas a generar una gran incertidumbre en Alemania.
2: Mit einem hybriden Anschlagsszenario zu tun.
1: El ministro pide que las especulaciones sobre la autoría se dejen en manos de la investigación para no caer en conclusiones erróneas, aunque se encuentran, admite, ante una contienda que posiblemente involucre también a potencias extranjeras. Fue un empleado del aeropuerto de Leipzig quien localizó el dron cerca de 4 aviones de transporte ucranianos y, según varios medios locales, el aparato portaba una carga de 800 gramos de explosivo que no llegó a estallar debido a un fallo en el detonador, un error que permitió a los artificieros desactivarlo a tiempo.
0: Con la crisis migratoria en Ceuta todavía coleando una semana después, Bruselas mueve ficha contra las redes de tráfico de personas. El comisario europeo de Interior y Migraciones, Magnus Brunner, ha pedido a las instituciones comunitarias que aprueben la directiva presentada por la Comisión en 2023 y que permitiría a los Estados miembros sancionar a personas que colaboren con la migración irregular en la Unión Europea. Seguimos con más asuntos. La semana que viene, el 12 de agosto, es el eclipse total de sol, el primero visible en nuestro país desde hace más de un siglo, y será mucho más que un fenómeno astronómico. También pondrá a prueba la red eléctrica, así que Bruselas se prepara, Lucía.
3: Sí, durante 104 segundos dejaremos de ver el sol y eso provocará una caída total de la generación de energía solar. Red Eléctrica ha calculado que se producirá una reducción de la producción fotovoltaica máxima de alrededor del 13% de la demanda para esa franja horaria en un miércoles de agosto. El asunto se ha abordado en la Comisión Europea.
4: Where they are preparing for possible impacts, but given the fact that
3: Bruselas se está preparando para el posible impacto del eclipse con una reunión mañana, pero creen que este será poco relevante debido a las horas en las que se va a producir. Red Eléctrica, como operador del sistema, pondrá en marcha medidas preventivas, pero estima que no habrá repercusión en la cobertura de la demanda.
0: Italia atraviesa una nueva ola de calor, la cuarta en lo que va de verano, y ya ha provocado la muerte de al menos 4 personas. Tiene los detalles Ricardo Blanco.
5: Italia eleva este jueves en sus 27 principales ciudades el nivel máximo de alerta por calor, a medida que se intensifica la cuarta ola del verano en el país. 25 ciudades se encontraban en alerta roja durante martes y miércoles. Las dos únicas que permanecían en un nivel inferior, alerta naranja, eran Messina y Reggio Calabria. En el extremo sur del país pasan a nivel máximo desde hoy jueves. Las autoridades locales han pedido a los residentes de las zonas afectadas evitar la exposición al calor y a la luz solar directa. Un portavoz del Ministerio de la Salud señala que es la primera vez en este año que se emitía una alerta roja para las 27 ciudades a la vez, aunque no pudo confirmar si esto había ocurrido en años anteriores.
6: El 1500 es el número de público de utilidad que...
5: El 1500 es el número que el gobierno ha habilitado para estos episodios de calor. Además, el Ministerio de Salud lleva varias semanas compartiendo en redes sociales consejos para evitar daños en la salud por estas olas de calor tan seguidas que está viviendo el país. Las temperaturas están alcanzando los 40 grados en algunas zonas de Italia y no se espera un alivio significativo hasta el fin de semana.
0: Y nuevo golpe al narcotráfico. En una operación conjunta de España, Portugal y Reino Unido han intervenido un barco que transportaba 5 toneladas de cocaína en un portacontenedores contaminado con el método de los micos o trepadores, que consiste en introducir la droga en contenedores durante la travesía para recuperarla posteriormente. Los agentes han localizado 163 fardos ocultos entre más de 20.000 contenedores transportados por el buque, que fue abordado a unas 600 millas de las Azores y trasladado al puerto de Sines en Portugal. Han sido detenidas 3 personas.
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0: Viajar por Europa, conocer otras culturas y aprender idiomas seguramente está en los planes de muchos jóvenes este verano. Una forma de hacerlo es participar en programas de voluntariado, una iniciativa con la que ayudar a otros llevándose una experiencia y un aprendizaje inolvidables.
3: Para acceder a este tipo de programas existen algunas herramientas de la Comisión Europea, como las que ofrece el Cuerpo Europeo de Solidaridad, y el portal Yes Europa, impulsado por la asociación Building Bridges, aglutina algunas de ellas.
0: Nos atiende el jefe de oficina Argentina de la organización José María Invert Bobadilla. Bienvenido.
8: Muchísimas gracias por tenernos, Isabel y Lucía. Un placer estar con ustedes el día de hoy.
0: Lo primero que le quiero preguntar es qué tiene que hacer un joven que quiera vivir una de estas experiencias durante las vacaciones y no sepa cómo hacerlo. ¿Qué pasos hay que seguir?
8: Perfecto. Bueno, lo primero que le puedo recomendar es que visite nuestra página www.yeseuropa.org y vea las oportunidades que hay disponibles. Como hay tantas temáticas dentro de estas oportunidades, la verdad es que depende de qué estén buscando ellos hacer este verano y más allá del verano también.
3: ¿Para qué franja de edad son este tipo de planes y qué documentación se necesita? ¿Y cuánto cuesta si es que hay que pagar algo?
8: Muy buena pregunta. Pues mira, la franja de edad está entre los 18 y los 30 años de edad. No hace falta que paguen ningún tipo de nada y encima de eso todas estas oportunidades están financiadas por la Unión Europea directamente. Entonces están cubiertos desde el viaje de ida, de regreso, el alojamiento allí. Estando allí también tienen derecho a una partida de dinero para la comida y una partida de dinero para el dinero de bolsillo, ¿no? Que es para cualquier cosa que pueda necesitar el voluntario o la voluntaria.
0: Los voluntariados son una forma de colaborar con comunidades y organizaciones locales. ¿Qué tipo de proyectos pueden encontrar los jóvenes? ¿Qué tareas pueden realizar? Imagino que varían dependiendo del voluntariado, ¿no? Pero denos algún ejemplo de los que están en marcha.
8: Hay tantas temáticas como momentos hay en el día. Hemos tenido desde terapia con animales hasta llevar las redes sociales de organizaciones y ayudarles a incrementar el impacto que tienen en su comunicación digital. Lo chulo de todo esto es que todas las temáticas van muy relacionadas a ciertos campos laborables. Entonces, hay la oportunidad de que para el joven no solamente tenga la oportunidad de tener un impacto y trabajar con esa comunidad, sino que le puede significar mucho para su currículum vitae.
3: Claro, pensando en ese aprendizaje, ¿qué competencias adquieren los participantes durante estos programas y de qué manera pueden ayudarles después en sus estudios o en su incorporación al mercado laboral, como decía?
8: Vale, pues de las competencias esas pueden variar muchísimo, pero lo más importante es tener esa experiencia. Como las duraciones de estos programas van desde 2 semanas hasta 12 meses, todas tienen su valor, pero la verdad es que algo sostenido y prolongado en el tiempo, pues a eso le llamamos experiencia y eso que tienes para poder llenar ese currículum, para poder salir y tener esa entrevista y poder hablar sobre esas competencias que, de nuevo, como bien dices, pueden variar mucho de una oportunidad a otra. Entonces, enumerarte cualquiera en específico, pues no le estaría haciendo justicia, porque la verdad es que quedan abiertos a todos. Queda mucho del joven y de la joven para que, ¿no?, cómo interpretan ese aprendizaje, pero lo bueno es que, estando con sus organizaciones de acogida allí, pues obviamente hay un programa formativo, ¿no?, para ellos, que depende mucho, pues, de la actividad de esa organización que está acreditada para participar en este programa.
0: Esa primera experiencia de trabajar fuera con gente de distintos países es muy enriquecedora, pero para algunos jóvenes la idea de pasar varias semanas en el extranjero sin conocer a nadie puede generar algo de miedo. ¿Cómo acompañáis a los participantes y qué tipo de apoyo les dais durante el viaje? ¿Les ponéis en contacto con otros participantes?
8: Pues buenísima pregunta. Nosotros acompañamos a los participantes desde que están en el proceso de selección, desde que nos llaman preguntándonos qué es esto y qué tengo que hacer, ¿no? O mira, he rellenado tal solicitud, ¿cómo va? El acompañamiento empieza inmediatamente y no para hasta que no se vayan ya el día de viaje. Sin embargo, ya estando allá, también tenemos el seguimiento mensual que les hacemos y al regreso, porque claro, mucho hablamos del choque cultural al momento de irnos, pero hay un choque cultural a la inversa cuando regresan. Entonces, ahí estamos también para acompañarles en el proceso de adaptación.
3: Vosotros os dedicáis a informar y asesorar a jóvenes sobre programas como los que mencionábamos del Cuerpo Europeo de Solidaridad, pero también sobre los intercambios, ¿no? Las becas Erasmus Plus y otras oportunidades para viajar o para formarse en el extranjero. ¿Cómo se les puede orientar para elegir bien el proyecto más adecuado para ellos? Porque hay también opciones para el nuevo curso, ¿no?
8: Claro, claro. Pues a ver, lo primero es para nosotros como profesionales entender la motivación de la participante o del participante, entender qué es lo que le está motivando a salir, incluso entender también cuáles son los miedos que eso le puede producir. Y así le podemos guiar a que pueden ser muy estratégicos en cómo aprovechan, ¿no?, estos programas, porque como tú bien dices, no es solamente el Cuerpo Europeo de Solidaridad, está el programa Erasmus, que todo el mundo piensa que es algo muy específico de la educación superior, ¿no?, de universidades, cuando no lo es, tiene toda la las ramas de intercambios juveniles y cursos de formación que están perfectamente accesibles a personas que no tienen, que tal vez no han visto una universidad jamás, porque están muy apoyados en la educación no formal. Entonces son tremendas oportunidades.
1: ¿Se puede acceder sin ser universitario también?
8: Sin ser universitario. Y de hecho los requerimientos del programa es principalmente la motivación, ser residente legal en un país de la Unión Europea, que en este caso estamos hablando pues de España, y bueno, tener el deseo de ir a hacerlo. Entonces es algo que puede tener mucho impacto, pero hay que ser estratégico para evitar eso que tú dices, ¿no? Que puede producir mucha ansiedad antes de irse, y a veces es bueno empezar con algo cortito antes de hacer un compromiso de 6 meses, 8 meses o 12 meses, sino irle preparando, teniendo estas micro experiencias, ¿no? Y viendo cómo se va sintiendo en ese tipo de ámbito, y ya luego pues entender que le podemos posicionar su candidatura para algo de larga duración.
1: Ese posicionamiento ¿lo hacéis siempre enfocado a la carrera a lo mejor que le interese estudiar a ese joven, o también es interesante, por ejemplo, explorar cosas que no tienen nada que ver con lo que uno en principio está interesado en hacer?
8: Exactamente, y de hecho invitamos a que siempre tengan esa curiosidad, porque entendemos que muchas personas pues cumplen, ¿no?, con el tema de tener una educación X o Y, pero no siempre entendemos cuál es el interés verdadero, o no sabemos todas las posibilidades que pueden haber dentro de este campo. Entonces, no, para nosotros es la motivación. Invitamos mucho a los jóvenes a que nos digan también qué es lo que me interesa, o sea, cuál es mi campo de interés, no necesariamente cuál es mi campo de estudio.
0: ¿Y cuáles son los países o los proyectos de voluntariado más demandados?
8: Pues muy curioso, pero desde aquí varía mucho por épocas, pero generalmente, bueno, Irlanda, Francia, Italia, que es un comodín a nivel cultural porque, bueno, somos muy similares, y luego sorprendentemente los países del Báltico tienen un boom increíble. Yo siempre a veces digo, bueno, te estás poniendo bastante lejos a nivel de contexto, pero les admiro muchísimo porque lo hacen a veces muy a posta, ¿no?
1: No se requiere tampoco, no se requiere hablar el idioma de antemano, ¿no? Con el inglés te puedes manejar.
8: No, esa es una de las primeras cosas que siempre nos preguntan los jóvenes, y siempre le digo lo mismo. El idioma no es un requisito, de hecho es el resultado. En los intercambios juveniles, en los voluntariados, el inglés básico siempre va a ser suficiente para comunicarse. Y la realidad es que cuando se meten en una dinámica de grupo con otros jóvenes de otros países, el idioma va a aparecer solo. Muchas de las participantes que conozco llegaron con el miedo del idioma y volvieron con una confianza que no tenían antes de irse. Además, el programa incluye una parte que es una formación lingüística online durante la movilidad, a lo cual ellos pueden acceder. Aunque, obviamente, la inmersión total que están teniendo, no hay mejor escuela que esa.
1: ¿Con qué otro tipo de preguntas o inquietudes llegan a vuestras oficinas los jóvenes que se interesan por estos planes?
8: Pues lo primero siempre es entender los requisitos, y siempre hay una relación o una correlación mental que se hace con que necesito tener X o Y nivel de estudios, y la verdad es que no, el requisito más rígido es el tema de la edad, porque claro, entendemos que a los 18 años, sin importar el nivel de educación, es cuando ya se tiene un tipo de madurez, ¿no? Donde pueden enfrentarse o entienden un poco en qué me estoy metiendo. Y claro, para eso también existen las organizaciones como Yes Europa, que les ayudamos a lo largo de ese proceso para que tomen esa decisión. Esa es la inquietud principal, el un poco casi el no me siento suficiente, soy suficiente, necesito que me validen eso. Y la segunda, pues como te he comentado, es el idioma. La tercera siempre es pues el tema del dinero, y ahí pues la Unión Europea se ha encargado de que no dejemos sin responder y que demolamos, ¿no?, ese muro que hay, porque no hay ningún costo asociado en lo absoluto, incluso para las familias, los jóvenes, ¿no?, que no tengan una familia que les puedan apoyar, pues directamente es que está todo cubierto.
0: Además de abrir fronteras, esta experiencia internacional puede cambiar la forma de ver el mundo de estos jóvenes. ¿Nos puedes contar algún ejemplo de las experiencias que se han llevado los participantes de años anteriores?
8: Claro, a ver, la experiencia más transversal que siempre escuchamos es el manejo de la interculturalidad. Fíjate que a veces irte, ¿no?, de tu zona de confort y luego se te abre el mundo de esta manera, pues lo primero es el choque cultural, eso siempre, pero con el pasar del tiempo es ese aprendizaje, ¿no?, del manejo de la interculturalidad, de entender un poco más de la intención que puede haber de parte de una persona que sea de una cultura diferente. Y eso es un aprendizaje enorme, sobre todo en un mundo globalizado como el que estamos viviendo hoy en día. Eso es una de las habilidades que lo mencionaste antes, pues eso es una habilidad yo creo que bastante concreta. Y creo que es una experiencia, como te digo, bastante transversal que tienen todos los participantes. Y mira, no todo el mundo tiene una experiencia color de rosa, pero ahí está el aprendizaje y siempre pues con viéndolo en retrospectiva, tienen esa apreciación por decir, bueno, mira, tal vez no era todo lo que esperaba, pero eso que aprendí lo que no me gustaba o aprendí cosas que no me necesariamente son lo que me interesa continuar explorando como interés. Así que es súper interesante siempre ver eso, pero siempre como todo eso siempre aterriza en esa parte de el manejo de la interculturalidad, porque figúrate que un joven cae y cae dentro de un equipo con la organización con quien está, pero también está acompañado de otros voluntarios que casi siempre están allí de otros países. Por lo general también están viviendo juntos, no solamente trabajando juntos. O sea que el aprendizaje ahí es, vamos, a diario.
3: Estamos terminando ya el mes de julio. No sé si quienes nos estén escuchando están a tiempo todavía de apuntarse. ¿Cuáles son los plazos?
8: Pues mira, qué bueno que lo has preguntado porque me encanta el enfoque siempre del verano. Yo creo que el verano es un catalista chulísimo para explotar, pero las oportunidades no terminan ahí. Las oportunidades están disponibles todo el año, 12 meses. Desde IES Europa colgamos oportunidades todos los días con fechas de salida a lo largo de todo el año. Así que es una cuestión de que las participantes y los participantes entiendan su disponibilidad, qué es lo que quieren hacer, o que nos llamen directamente o nos escriban y con mucho gusto pues le podemos orientar.
0: Tomamos buena nota de las experiencias que Europa tiene para ofrecer a sus jóvenes. José María Invert, jefe de oficina de la asociación Building Bridges YES Europa, gracias por su tiempo.
8: Muchísimas gracias a ustedes por la oportunidad y también por tener este espacio que tan importante es para que los jóvenes sepan a lo que Europa está apostando, que es directamente a ellos. Así que muchísimas gracias a ustedes.
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0: Y como cada semana cruzamos el Atlántico con nuestra compañera de la emisión en portugués, Estela Viana, que nos ayuda a poner en perspectiva lo que ocurre en Europa con la realidad latinoamericana. Hola, Estela.
1: Hola, Isabel. Hola, Lucía. Estos días habéis contado aquí todo lo que ha ocurrido en Ceuta y las consecuencias políticas, diplomáticas y humanitarias que sigue provocando esta crisis. Pero hoy quería hablar y ampliar un poco el foco. Sabemos que lo de Ceuta es un episodio excepcional, pero América Latina también es una región acostumbrada a grandes movimientos migratorios.
2: ¿Encontramos allí alguna situación que permita al menos establecer una comparación?
1: Sí, aunque con muchos matices. América Latina ha vivido algunas de las mayores crisis migratorias del mundo en las últimas décadas. El ejemplo más evidente es el éxodo venezolano. Millones de personas dejaron el país rumbo a Colombia, Perú o Brasil. Ciudades fronterizas como la colombiana Cúcuta o la brasileña Pacaraima vieron cómo sus hospitales, escuelas y servicios públicos quedaban completamente desbordados. Pacaraima llegó a recibir un flujo de 2.000 venezolanos al día y el gobierno de Brasil tuvo que crear en el 2018 la Operación Bienvenida, liderada por el ejército, para, por ejemplo, reubicarlos a otros estados del país. Esa frontera brasileña protagonizó muchos ataques y violencia, sobre todo por parte de los locales contra los venezolanos. Pero Ceuta introduce un elemento diferente, no solo por el número de personas, sino por la velocidad. Estamos hablando de una ciudad de unos 85.000 habitantes que en apenas unos días recibió un flujo migratorio que prácticamente equivale a su propia población. Esa concentración es muy difícil de encontrar en Latinoamérica.
0: Es decir, en América Latina encontramos crisis migratorias de enorme magnitud, pero no necesariamente con esa intensidad concentrada en un espacio tan reducido.
1: Exactamente. Pacaraima, como acabo de contar, llegó a colapsar con la llegada constante de venezolanos, pero aquello ocurrió durante meses. Lo mismo pasó en Cúcuta. Y algo parecido podríamos decir de la frontera entre Haití y República Dominicana, donde la presión migratoria es permanente desde hace años, aunque ninguno de esos casos reproduce lo que hemos visto en Ceuta en apenas unos días.
2: Y luego está esa otra dimensión de la que tanto se habla estos días en Europa, la utilización política de la migración.
1: Sí, de eso nos habla Tristán Torrejón del think tank Common Action Forum.
3: Esta crisis migratoria masiva es un episodio de una guerra híbrida que se está librando no solo o no tanto contra la integridad territorial de España, sino contra su imagen internacional y contra la opinión pública.
1: Pero nos vamos a Nicaragua, donde sí encontramos un punto de comparación, aunque parcial. Estados Unidos lleva años acusando al gobierno de Daniel Ortega de facilitar la llegada de migrantes procedentes de terceros países para que continúen su viaje hacia la frontera estadounidense. Es una lógica distinta, pero introduce una idea parecida. La migración deja de ser únicamente un fenómeno humanitario y adquiere también un valor estratégico.
0: Un concepto que en Europa conocemos bien desde la crisis entre Bielorrusia y Polonia de 2021.
1: Exacto, fue entonces cuando Bruselas empezó a hablar de la instrumentalización de la migración. Y ese mismo concepto vuelve ahora con fuerza en Ceuta, porque la gran diferencia con América Latina es que aquí el debate ya no gira solo en torno a la acogida de los inmigrantes. También gira en torno a cómo un Estado puede utilizar el control de una frontera para ejercer presión sobre otro.
2: En definitiva, Estela, el drama humano puede ser comparable, lo que cambia es el contexto geopolítico.
1: Así es, y probablemente esa sea la principal lección de Ceuta. América Latina ha sufrido desplazamientos mucho mayores en términos absolutos, pero la combinación de una ciudad pequeña, una llegada masiva en muy pocos días y una crisis diplomática entre estados convierte lo ocurrido en Ceuta en un caso realmente singular.
0: Estela Viana, gracias por traer esa perspectiva tan completa como siempre. Hasta la próxima semana.
1: Gracias a vosotras y hasta la semana que viene.

0: Despedimos el programa con la música de Rigoberta Bandini. Es una de las artistas que va a actuar este jueves en la localidad burgalesa de Aranda de Duero, en el Festival Sonorama.
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0: En el control técnico, Víctor Rovira, en la producción, Cristina Dorado y en redacción, Lucía Arriera y quien les habla, Isabel Dolera. Gracias por escuchar Europa Abierta. Hasta mañana.

0: Bienvenidas, bienvenidos. El Chile de hoy es un país democrático con voto universal y con una sociedad muy distinta a la de hace más de un siglo. Es un país donde, pese al debate actual en cuanto al avance de la ultraderecha o los posibles retrocesos sociales, las mujeres cuentan con amplios derechos políticos. Pero no siempre fue así. Hubo otro Chile, el Chile de 1893, hace más de 130 años, cuando nació nuestra protagonista de hoy, un país bajo la influencia de la oligarquía, bajo el poder de las grandes familias de terratenientes y una aristocracia que movía los hilos de lo político y de lo económico. Un Chile donde las normas de conducta eran especialmente rígidas para ellas. Las mujeres tenían su destino escrito, el matrimonio y la vida doméstica. En ese mundo nació la escritora Teresa Wills Mont, pero decidió desafiar esos límites, escribiendo y viajando. Hoy profundizamos más en su figura.
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0: Además, en nuestro repaso a la actualidad hablamos del giro del presidente argentino Javier Milei, que recula en su ley de propiedad privada, del próximo viaje del Papa León XIV a Latinoamérica o de la evolución del volcán de fuego en Guatemala. También nos detendremos en un caso de agresión sexual a una cantante que ha levantado una ola de indignación en Perú. Me acompaña Elisa Cepeda en la redacción, Cristina Dorado en la producción y Susana Rincón en la realización técnica.
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0: Momento ahora de repasar la actualidad del continente y comenzamos en Argentina. El presidente Javier Milei da marcha atrás y retira su reforma del polémico plan para facilitar la compra de tierras por parte de extranjeros. Nos cuenta los detalles Beatriz Viaño.
2: Javier Milei pretendía volver a la carga en el Senado con una polémica reforma. Aunque este jueves está previsto que se reanude el debate de la ley de inviolabilidad de la propiedad privada, el presidente argentino se ha visto obligado a retirar al menos de momento el capítulo más controvertido. Se trata del que inicialmente intentaba facilitar la compra ilimitada de tierras rurales a ciudadanos y empresas extranjeras. El gobierno defendía la reforma como una llamada a la inversión, pero con la Iglesia se ha topado. Diócesis católicas se han sumado al descontento de sectores sociales que ya amenazaban con movilizaciones. Además, a la Casa Rosada los díscolos también le salen dentro. Su vicepresidenta Victoria Villarruel, con la que Milei tiene un enfrentamiento abierto, había manifestado ya su oposición a la reforma. Y ante la posibilidad de no lograr los votos necesarios, el Ejecutivo ha dado marcha atrás, eliminando el apartado sobre la ley de tierras. El proyecto ya ha tenido múltiples tentativas de debate y acumula numerosas modificaciones.
0: Hay más noticias que repasamos con Elisa Cepeda. El Papa León XIV viajará a Latinoamérica en noviembre. El Vaticano ha confirmado que el pontífice recorrerá Uruguay, Argentina y Perú.
3: Las fechas escogidas del 6 al 17 de noviembre. En total, 12 días para recorrer 10 ciudades. Será el viaje más largo de su pontificado hasta el momento. El Papa regresará a Perú, donde vivió cerca de 2 décadas como misionero y obispo de Chiclayo. La visita coincidirá con el fenómeno climático del Niño. El ministro de Exteriores peruano, Carlos Espa, asegura que estarán preparados.
4: Estamos previendo, ¿no?, planes de contingencia en caso que de repente haya una lluvia en algún lugar, una inundación. Todos esos temas están siendo contemplados, están siendo coordinados para que sea puesto un éxito. No estamos seguros que va a ser un gran éxito la visita papal.
3: Además, León XIV visitará por primera vez Argentina y Uruguay. Ambos países no reciben a un pontífice desde la visita de Juan Pablo II en 1987.
0: En Colombia, el presidente saliente Gustavo Petro aparta de la mesa de paz a 8 miembros de las disidencias de las FARC, lideradas por Calarcá.
3: en 6 casos. El gobierno considera que ya no existe voluntad de continuar en el proceso de paz y en otros 2 presume de que los integrantes han fallecido. La medida supone la reactivación de las órdenes de captura que permanecían suspendidas mientras que participaban en las negociaciones. La decisión llega además pocos días después de que la Fiscalía imputara a Calarcá por delitos como homicidio o desaparición forzada y en la víspera de la investidura de Abelardo de la Espriella.
0: Costa Rica investiga más de 100 de policías por presuntos vínculos con redes de narcotráfico y crimen organizado.
3: La investigación apunta a 116 agentes que habrían protegido a grupos criminales e incluso coordinado aterrizajes clandestinos de avionetas utilizadas para transportar droga. Desde el gobierno afirman que no permitirán que estos casos empañen el trabajo del cuerpo policial y reiteran el compromiso de la lucha contra el narco.
0: El volcán de fuego baja su actividad, pero Guatemala mantiene la vigilancia por el riesgo de los escombros volcánicos.
3: Las autoridades guatemaltecas han declarado finalizada la erupción del volcán de fuego tras más de 50 horas de intensa actividad durante ese

0: fue muy, muy tarde ya para poder reaccionar. Hay muchas familias perdieron la vida.
1: Entonces, en 2018, fallecieron más de 200 personas. En esta ocasión, no hay que lamentar daños personales. La actividad del volcán ha cesado y ahora el Instituto Nacional de Sismología mantiene la vigilancia por el riesgo de flujos de lodo y material volcánico que podrían formarse con las lluvias y afectar a carreteras y poblaciones cercanas.
2: Y el incendio de Machu Picchu en Perú lleva arrasadas ya una hectárea y media de bosque nativo.
1: Brigadas de emergencia, guardaparques y personal municipal y militares trabajan todavía para controlar las llamadas en una zona de difícil acceso. Las autoridades mantienen suspendida temporalmente la circulación de trenes para garantizar la seguridad de turistas y trabajadores.

0: Hoy queremos hablar de Teresa Wilms Montt, chilena, nacida en 1893 en una familia vinculada a la élite política y económica del país, algo que le permitió una formación excepcional para una mujer de su época. Lectora precoz, de espíritu independiente, desarrolló una vocación literaria en un momento con poco margen para la libertad femenina. Fue acusada de adulterio, separada de sus hijas, recluida en un convento del que escapó hacia un periplo de exilio, Buenos Aires, Nueva York, Madrid y finalmente París, donde murió con apenas 28 años. Su vida fue breve, pero prolífera en lo literario. En tan solo 3 años escribió 5 libros, se relacionó con intelectuales de la época como Ramón Gómez de la Serna, Valle Inclán e incluso con pintores que la retrataron como Julio Romero de Torres. Pues bien, sobre ella se ha centrado la última conferencia del ciclo Mujeres Hispanas, organizado por Casa de América y el Círculo de Orellana y la Comunidad de Madrid. Saludamos ya a Leticia Espinosa de los Monteros, presidenta y fundadora del Círculo de Orellana. Bienvenida.
1: Encantada de estar de nuevo con vosotras.
0: Es un placer. También nos acompaña Carlos Frances, escritor chileno, miembro de número de la Academia Chilena de la Lengua y miembro correspondiente de la RAE, un conocedor de la tradición literaria de su país y de los contextos históricos y culturales que pues, envolvieron la obra de Teresa Wilms Montt. Bienvenido.
2: Muchas gracias por la invitación.
0: Comenzamos contigo, Leticia, si te parece. El ciclo Mujeres Hispanas, ya lo venimos conociendo desde hace tiempo, pone el foco en mujeres relevantes para la historia, pero que por algún motivo pues fueron relegadas al ostracismo. ¿Qué fue determinante para escoger a esta mujer, a la chilena Teresa Wilms Montt, para este ciclo?
1: Bueno, yo creo que fue determinante la necesidad de dar a conocer una mujer muy poco conocida, al menos en España, una gran poeta, narradora, que fue extraordinariamente moderna y vanguardista, y sobre todo que pese a ese sufrimiento, esa incomprensión, ese escándalo social que siempre la rodeó, pues nada pagó esa personalidad extraordinariamente libre. Yo creo que fue un ejemplo de voluntad y de ser fiel a sí misma, y queríamos contarlo.
0: Vamos a esa conferencia que tuvisteis en Casa de América, señor Franz. Incluía esa conferencia el título Breve y Fatal. ¿Por qué eligió esas dos palabras para definir o para marcar la ruta o la puerta de entrada para comprender mejor a Teresa?
2: Bueno, es un poco una provocación. Lo de breve se entiende fácilmente por lo breve que fue su vida, pero fue de una gran intensidad, por otra parte. Y lo fatal porque, bueno, un tópico de la época, estamos hablando de la Belle Époque, de esa época que termina con la Primera Guerra Mundial o empieza a terminar entonces. Un tópico era la mujer fatal, ¿no? Y Teresa, para mal de ella y para bien, en ciertos sentidos también, cumplía con todos los requisitos para ser etiquetada de ese modo. Pero lo fatal también tiene otro significado, ¿no? Lo fatal es

0: destino, lo inevitable, el sino, el hado. Ella estaba muy consciente de esos aspectos conceptuales, digamos, desde más bastante niña, desde adolescente. Ella creía que había nacido bajo una mala estrella o bajo un sino que la obligaba a ser diferente, rara y a arriesgarse. En ese sentido, lo fatal puede seguir siendo una vía para explorarlo.
1: Hay que decir que nació en una familia aristocrática chilena a finales del siglo XIX en un entorno pues privilegiado, le permitió esa formación que comentábamos al principio, pero con mucha rectitud, con mucha norma. ¿Cómo influye eso, ese origen, en su obra?
0: Bueno, es determinante, por supuesto, como lo son hasta cierto punto casi todas las biografías. De hecho, las biografías de artistas suelen ser un esfuerzo por independizarnos de esos orígenes determinantes, ya sean aristocráticos o sean populares. En el caso de Teresa, se combinaban en ella una tradición que es la de su padre, un inmigrante, hijo de inmigrantes alemanes que había hecho una enorme fortuna en Chile y que se casa con una señora de la alta aristocracia chilena que había producido varios presidentes de la República, los Montt. De hecho, esa familia estaba tan entretejida, así era la aristocracia chilena endogámica como casi todas, que la madre de Teresa se llamaba Luz Montimont, y el tío abuelo de ella, que en esos años era presidente de la República, tío abuelo, era don Pedro Montimont. O sea, uh-huh. Todos se casaban entre ellos. Esto era una especie de jaula dorada. Dorada, pero jaula al fin. Y para ella, una de siete hermanas, solo fueron mujeres esa. Para ella, que era la rara, la distinta, la rebelde sobre todo, estos fueron constricciones bastante fuertes que ella rompió casi de inmediato. A los 16 años se enamoró perdidamente de un señor y ella fue la que empujó todo hacia un matrimonio que sus familias no querían.
1: Aprovechando una cosa que ha mencionado sobre eso de independizarse de esos orígenes, de esa jaula, en la escritura de Teresa observamos un importante componente autobiográfico. ¿Hasta qué punto podemos separar a la escritora de la mujer, de esa mujer que sufrió todo eso en su vida?
0: Ese es el ideal, creo yo. Siempre hay que separar al autor o la autora de su obra. El autor o autora normalmente desea expresarse en su obra, pero que su obra sea algo más, ¿no? Que sea una forma de libertad. El destino de Teresa ha sido curioso, ha sido olvidada primero, fue olvidada porque en su época fue bastante famosa, ¿eh? Fue famosa en Buenos Aires, llegó aquí a Madrid y en apenas unos meses logró ser conocida de todo el mundo literario de su época y que le publicaran dos libros, en fin, o sea, no fue negada en su época, pero luego fue olvidada y últimamente ha sido recuperada. La editorial Renacimiento en España hace un par de años, 2-3 años, publicó unas obras completas de ella, muy acuciosas, muy bien trabajadas por dos estupendas editoras académicas de la Universidad de Salamanca. De tal manera que hay un esfuerzo por mirar su obra antes que su biografía. La obra de ella es una obra empapada de su experiencia, pero también es una obra autónoma en lo poético. Es decir, cuando uno la examina y sin los prejuicios de hoy, porque hoy día estamos llenos de prejuicios también, entre otros, hacia el lenguaje de esa época, que era el lenguaje modernista, influenciado por esas tendencias. Cuando uno lo mira sin esos prejuicios, hay gemas realmente, frases, párrafos, cuentos completos que constituyen verdaderos hallazgos literarios que demuestran que si hubiera vivido algo más, tal vez se habría desarrollado de otro modo.
1: Uno de los hitos que vivió fue ese matrimonio muy joven, el escándalo que le sucedió después, que desató un completo drama en su familia, hizo que la encerraran en un convento, la separaran de sus hijos. Y para entender el contexto en el que se vive ese Chile, de esa sociedad del siglo XX, diría que las mujeres tenían solo una libertad aparente.
0: Bueno, tenían una libertad restringida, digamos. Ella, a pesar de ser educada en ese medio, rompió esas libertades, esas restricciones, y se dio libertades. De hecho, lo probable, esta es una especulación mía, uh-huh, pero a partir de la biografía, es que su matrimonio con, que se enamoró perdidamente de un hombre de 24 años, ella tenía 16, uh-huh, y consiguió forzar a su familia para que la autorizaran a casarse. En ese entonces los menores de edad tenían que pedir un permiso especial al padre. El padre lo dio, pero eso debe haber sido porque ella quedó embarazada, fruto de ese noviazgo, uh-huh, que ellos, que las familias además trataron de impedir porque los veían incompatibles por varias razones. O sea, había en ella una rebeldía, un deseo de vivir la vida a su modo, que también pagó caro porque el matrimonio rápidamente se demostró incompatible, les dio la razón a sus padres, se llevaron pésimo, y ella rápidamente se echó un amante que era nada menos que primo hermano de su marido y el mejor amigo de su marido. El escándalo fue doble, triple en esa sociedad pequeña. Imaginemos en España una sociedad de provincias, ¿no? Uh-huh. Aunque fuera la capital de Chile. Entonces, ella fue efectivamente, pero no condenada, porque se ha hecho también mucho mito de esto. El consejo de familia, por el lado de su marido, porque la familia de ella propia la rechazó desde que quedó embarazada, bueno, y no se casó por la iglesia, en fin. Pero la familia del marido, digamos, hizo una especie de consejo, le dijeron, mira, si planteas un divorcio vas a perder necesariamente a tus hijos, porque no hay un divorcio por causa de adulterio que se te puede probar, porque le habían pillado unas cartas, vas a perder a tus hijos. Ándate a un convento y reflexiona. Y se fuga, entre comillas, una fuga más bien novelesca, disfrazada de viuda, sale del convento y escapa con el poeta chileno Vicente Huidobro, un gran poeta de la época, y se van a Buenos Aires.
1: Ahora que mencionaba Vicente Huidobro, que fue quien le ayudó a huir o a escapar, del convento, se relacionó con otros autores muy relevantes de la época, algunos ya los hemos mencionado. ¿Qué lugar ocupa ella dentro del panorama literario? No sé si se le puede encajar en alguna escuela o en alguna corriente o...
0: Es un cruce el que se produce en ella, en su estilo, en su obra, entre el modernismo, digamos, de Rubén Darío, de la poesía de aquella época, influida por los simbolistas franceses, en fin, y por otra parte, las vanguardias que ya empezaban a despuntar. Vicente Huidobro era un vanguardista que había, hasta cierto punto, triunfado en París, fue una influencia muy importante en ella. Entonces hay un estilo en su obra que a veces es difícil de entender porque están estas imágenes enjolladas propias del modernismo, y está también, por cierto, la influencia vanguardista.
1: Estamos hablando de que recorrió pues Buenos Aires, Nueva York, Madrid, París, son muchos países para la corta edad a la que murió, marcada por esos desplazamientos constantes impuestos por ese exilio, por esa huida, pero parece que da la sensación de que nunca tuvo un lugar donde asentarse. ¿Cuál cree que fue la razón?
0: Bueno, era
1: quizá fue París. ¿Dónde más cómoda se encontró?
0: No se encontró bien en ninguna parte, desde luego tampoco en Chile. Echaba de menos su infancia en Viña del Mar, una ciudad en el balneario al lado de Valparaíso, en Chile. Esa era su patria, como para tantos escritores, pero era una patria perdida, triplemente perdida. La familia, como decíamos, renegó de ella porque temían de que fuera una mala influencia para las otras seis hermanas. Tenían sus razones los padres, pero fueron extremadamente duros y crueles con ella, especialmente la madre. La madre no quiso volver a saludarla ni recibirla nunca más.
1: Hemos mencionado parte de ese legado, los diarios que escribió en el convento. Leticia, en las relecturas actuales de esos textos, ¿crees que puede interpretarse también desde una perspectiva de género? No sé si se puede considerar de alguna forma precursora de ciertas formas de emancipación femenina.
2: Bueno, yo creo que sobre todo la lectura lo que genera es una enorme inspiración, ¿no? Entonces yo siempre creo, como soy muy defensora de la libertad individual, pues por supuesto yo creo que inspira a ello, ¿no? Es lo que decía al principio, es decir, ser fiel a ti misma y defender tus convicciones. A mí eso me parece importantísimo. Y si ella tenía que romper ciertas barreras en el ámbito de la educación, de la sociedad, etcétera, pues yo creo que eso es un ejemplo también para hoy en día cómo pueden actuar muchas mujeres, que no ese tipo de barreras, porque evidentemente ese tipo de barreras yo creo que ya no las tenemos.
1: Están superadas.
2: Pero bueno, puede haber otras. Entonces yo creo que para mí es el ejemplo de ser fiel a uno mismo. Eso es lo que a mí, yo creo que, no sé, es lo que puede inspirar, ¿no?
1: Para terminar, me gustaría pediros a ambos pues una recomendación, porque nuestros oyentes que a lo mejor nos están escuchando como potenciales lectores que no conozcan a esta figura chilena, pues si alguien decide leerla por primera vez, ¿qué les recomendaríais? ¿Qué lectura puede ser buena para empezar a conocer a Teresa?
0: Bueno, ya mencionamos estas obras completas, que parece como amenazante las obras completas, pero es un solo libro de unas 400 páginas al final, del cual están los diarios de ella. Yo creo que los diarios de ella son apasionantes como introducción. Y luego hay una novela reciente aparecida en Chile y en circulación en España, por lo menos en formato electrónico, que se llama Entonces Teresa, de Arturo Fontaine, que recrea su vida y la época que le tocó con extraordinaria. Por un lado es acucioso y por el otro lado es muy inspirado. Es imposible no conmoverse leyendo la novela, en la cual aparece de manera tan vívida Teresa.
2: Sí, yo desde luego, que además soy una defensora siempre de recurrir a las fuentes, a mí me parece que el libro que ha editado Renacimiento es extraordinario. Primero porque, bueno, Renacimiento también, ya lo digo, está haciendo una labor maravillosa, ¿no?, en esa recuperación de tantísimas mujeres, y además la lectura del libro, aunque tenga esas 400 páginas o más, pero realmente te vas introduciendo a través de esos versos, a través de esa, en ella misma, ¿no? Entonces a mí me parece una lectura preciosa. Yo desde luego los he leído, me han entusiasmado, y se puede ir leyendo poco a poco, es decir, no tiene por qué asustar el que sea esas 400 páginas, pero es una edición además que está muy bien editada y tratada.
1: Pues tomemos nota de esas obras completas de Teresa Wills Mont. Ha sido un placer contar con usted, Carlos Franz, escritor chileno, miembro de número de la Academia Chilena de la Lengua y miembro correspondiente de la RAE. Muchas gracias por habernos acompañado.
0: Gracias por darme la oportunidad de volver a Radio Nacional de España.
1: Y gracias también a Leticia Espinosa de los Monteros, presidenta y fundadora del Círculo de Orellana, que impulsa este ciclo de mujeres hispanas. Ha sido un placer.
2: Muchas gracias a vosotras.

0: Esto que estamos escuchando es de la orquesta peruana La Cumbia, La Bella Luz, protagonista de la actualidad peruana de las últimas semanas. Elisa Cepeda, cuéntanos por qué.
1: Sí, aunque en este caso no es por su música, la agrupación está en el centro de la polémica después de que uno de sus cantantes denunciara por presunto acoso sexual a su director musical, César Sánchez Chavesta. El caso salió a la luz tras difundirse unos vídeos en los que se observaba a este hombre realizando tocamientos a la vocalista Naldi Saldaña, que intenta zafarse de él. La cantante asegura que comunicó lo ocurrido al resto del grupo y que ante la falta de respuesta decidió acudir a las autoridades. Así lo ha relatado en la televisión peruana.
2: Y si yo no dije antes esto era porque había visto tantas cosas que sin pruebas quedaban ahí y no me parece justo. Entonces cuando yo sigo trabajando y él seguía ahí y lo veía tan normal todo un mes, ya no pude seguir por más que yo quería.
1: Tras hacerse públicas las imágenes, una exintegrante del grupo, Camila Talavera, ha sumado una nueva acusación de acoso contra el mismo músico, asegurando que el entorno de la banda conocía la situación y no actuó. Ante el alcance de los hechos, la orquesta ha apartado de forma indefinida al denunciado. La Fiscalía de Perú ya ha abierto una investigación contra el director por los presuntos delitos de acoso sexual y tocamientos indebidos.
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Y nos despedimos con este single Matadora, se llama, es un adelanto del nuevo disco de la colombiana Karol G, un álbum que se estrena al completo mañana, se llama No me arrepiento de sentir tanto, es su séptimo álbum y sus seguidores ya están expectantes. Mañana se publica, como decimos, mañana escucharemos otra de estas canciones. Nosotros nos despedimos ya, que pasen una feliz tarde, aquí volvemos con más información iberoamericana en Hora América de Radio Exterior de España.

0: Son las 5, las 4 en Canarias.
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0: Nuevo caso de antivirus en España. Se trata de un hombre aislado junto a su familia que más amemos. Luis Vallés, buenas tardes.
2: Buenas tardes. Lo ha confirmado el Ministerio de Salud de Francia. Se trata de un caso importado franco-argentino con la cepa andina del antivirus. El paciente es un turista que viajó por Francia durante la segunda quincena de julio. Está aislado con su familia en España. Ha tenido síntomas leves y a día de hoy ya no los tiene. Las autoridades sanitarias galas han informado de que se están implementando todas las medidas necesarias para atender al paciente y rastrear su historial de viajes. Por otro lado, estamos a la espera, María José, de que el Ministerio de Sanidad español nos confirme dónde se encuentra este paciente y nos dé más detalles sobre su situación.
0: Hay más asuntos, Felipe Sexto recibe esta tarde a Juan Jesús Vivas en Marivén para conocer de primera mano la crisis de Ceuta. El monarca mostró su indignación por la llegada de unos 75.000 migrantes desde Marruecos. En Palma, en Marivén, está nuestro compañero Enrique Mas. Buenas tardes.
3: Sí, buenas tardes. El rey Felipe VI ha convocado, como dices, al presidente ceutí también para trasladarle su solidaridad y que el pueblo de la ciudad autónoma reciba ese apoyo. Juan Jesús Vivas, por su parte, trasladará en una media hora a su majestad en este Palacio de Marivel la situación de emergencia que vive la comunidad autónoma una semana después de la entrada de forma irregular de 72.000 personas, según datos del Ministerio del Interior, desde Marruecos por la frontera de la playa del Tarajal, y que se está muy lejos de una normalidad cuando todavía continúan las labores de identificación de los 80 muertos en el lado español, que la ONG Caminando Fronteras asciende a 142 fallecidos, sumando los del lado marroquí. A todo esto se le suman los más de 2.000 migrantes por las calles de Ceuta, 1.000 de ellos menores, según datos de la comunidad autónoma. El reparto de esos menores está en el centro de la polémica y ha marcado también la reunión previa entre la presidenta Balear y el presidente de Ceuta.
0: Antes, el presidente de Ceuta ha participado por videoconferencia en la Comisión de Libertades del Parlamento Europeo, convocada de urgencia por el PP para tratar esta crisis migratoria. Juan Jesús Vivas ha pedido reforzar la frontera con Marruecos para evitar que pueda pasar una situación similar próximamente.
4: Que visto lo visto, Marruecos no es un país fiable de cara a que la frontera exterior, la única frontera terrestre de Europa en África, esté puesta en manos de Marruecos. Que necesitamos que esa autoridad esté ejercida por Europa y por España,
0: Mensaje de condolencias del presidente del Gobierno a las familias y amigos de las dos mujeres asesinadas por sus exparejas en Asturias y Murcia. En redes sociales, Pedro Sánchez pide más firmeza, igualdad y compromiso frente al terror machista, contra la que añade urge acabar con la sinrazón de la violencia contra las mujeres. Con los asesinatos de Laura y Gloria ya son 35 las mujeres asesinadas en lo que llevamos de año por sus parejas o exparejas. El 016 es el teléfono de atención a las víctimas de la violencia machista, es gratuito y no queda registrado en la factura. En deportes, el Real Madrid hace oficial el fichaje de Ian Diaomé, el más caro de la historia del club. Diego Marcos, buenas tardes.
5: Así es, buenas tardes. Ian Diomandé llega al club blanco procedente del Leipzig a cambio de 125 millones de euros, que podrían alcanzar los 140. El extremo costamarfileño de tan solo 19 años ficha para las próximas 7 temporadas hasta junio del 2033, tras ser una de las sensaciones en el último Mundial. Diomandé llegó a España en noviembre del 2024 de la mano del Leganés para su filial de tercera ref, procedente de una academia en Estados Unidos. En marzo del 25 debutó en primera división precisamente ante el Real Madrid y en el Santiago Bernabéu. 10 partidos, 2 goles y una asistencia en el club pepinero le sirvió para poner rumbo al Leipzig ese mismo verano, donde en una única temporada anotó 13 goles y repartió 9 asistencias. Con este ya son 6 los fichajes del Real Madrid este verano para el nuevo proyecto de Mourinho, tras las llegadas de Cucurella, Bernardo Silva, Konaté, Dumfries y Espi.
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6: Bienvenidos y bienvenidas. Comienza África Hoy, la mirada diaria de Radio Exterior hacia el otro lado del Mediterráneo. Hoy es jueves 6 de agosto y son las 5 y 5 minutos en la Península Ibérica, las 4 y 5 minutos en las Islas Canarias. Y hoy os acompañaremos Tamara González, Carlos Huelín, Ángela Núñez y yo mismo, Guillermo Bravo, así como Víctor Rovira en el control técnico. Comenzamos.

0: Si nos estáis escuchando a través de un smartphone o una tablet, es probable que el coltán con el que se fabrica venga del Congo. Hasta allí nos vamos a ir hoy para entender mejor el precio que pagamos, más allá del dinero que nos cuesta, por la tecnología. El coltán es esencial para la fabricación de smartphones y se consigue mezclando columbita con tantalita, de donde se obtiene el tantalio. La inmensa mayoría de los yacimientos se encuentran en República Democrática del Congo. Sin embargo, es la vecina Ruanda quien más está lucrando con ello. Sin apenas yacimientos, el pequeño vecino ruandés exporta miles de toneladas al año y todo apunta a que buena parte de ese tantalio viene de República Democrática del Congo, de yacimientos como el de la mina de Rubala, controlada por los paramilitares del movimiento 23 de marzo, apoyado de facto por Ruanda. Mientras unos ganan fortunas vendiendo el mineral congoleño, los habitantes de la región de Kivu viven entre violencia, enfermedades y pobreza. En unos minutos hablaremos de ello con Julián Gómez Cambronero, fundador y director del medio digital Congo Actual.
1: Más tarde viajaremos hasta Senegal, país donde el desempleo afecta a casi el 28% de los jóvenes de entre 15 y 34 años, una cifra que se ensaña especialmente con las mujeres. Durante décadas, el peso de un sistema educativo heredado del modelo colonial ha impulsado a miles de estudiantes hacia aulas universitarias cuyos títulos, al finalizar, no encajan con las necesidades reales del mercado de trabajo. Frente a la precariedad y la tentación de la ruta migratoria irregular hacia las Islas Canarias, la formación profesional surge como un escudo de dignidad y empleo local. Nuestro compañero Carlos Huelín nos trae una radiografía sobre el valor de aprender un oficio en Senegal.
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0: Detrás del brillo de nuestras pantallas hay una cadena mucho más oscura, que empieza en las minas del este de Congo y termina en los mercados internacionales. Para entender quién se beneficia en este negocio y quién paga realmente su coste, hablamos con Julián Gómez Cambronero, fundador y director de Congo Actual. Buenas, Julián, ¿cómo estás?
3: Hola, buenas tardes. Muy bien de volver a este programa.
0: Es un placer volver a contar contigo. Vamos a empezar por entender qué relación existe entre el coltán extraído en el este de la República Democrática del Congo y el tantalio que termina utilizándose en teléfonos móviles, ordenadores y otros dispositivos electrónicos.
3: Bueno, pues el coltán está formado por columbita y tantalita. Entonces, de la tantalita se extrae el tantalio, que es lo que se utiliza para todo esto, no solo, como bien dices, no solo para el móviles, sino para ordenadores, para baterías de muchos tipos.
0: Uh-huh. Y en su artículo, un artículo que nos ha compartido y que está de reciente publicación, sitúa las minas de Rubaya en el centro de esta economía de guerra. ¿Por qué son tan importantes y cómo se ha beneficiado este movimiento 23 de marzo del control y extracción, así como del comercio del coltán?
3: Bueno, es que allí está, se calcula que el 15% de las reservas mundiales de coltán, también hay mucha casiterita y también tungsteno, que es especialmente vital ahora para la industria militar. Entonces, el M23 se hizo con esa zona minera y desde ese momento pues ha sido sacar todo el coltán posible con destino a Ruanda.
0: Uh-huh. El M23, por situar un poco a la gente, es una milicia de la etnia Tutsi, una milicia que desde el genocidio de Ruanda tiene una cierta conexión, no probada, pero sí más o menos supuesta, con el gobierno de la actual Ruanda, ¿no? Una parte de este mineral cruza presuntamente justamente hacia ese país. ¿Cómo funciona ese circuito de contrabando y de qué manera puede el coltán congoleño terminar exportándose como si fuera de origen ruandés?
3: Bueno, pues el coltán llega a Ruanda. El coltán congoleño es mucho más rico en tantalio que el ruandés. Y allí en Ruanda, pues simplemente acaban poniéndole unas etiquetas de ruandés. Luego lo refinan allí, en la refinería que hay en Kigali. Y de ahí al resto del mundo, pues ya es ruandés, ya no es mineral de conflicto, ya pierde todos los inconvenientes que podría tener para el comercio mundial. Uh-huh. Básicamente va pues a acciones chinas, pero también va a otra Kazaja, a otra Tailandia. Por ejemplo, en Europa también hay una empresa que que lo compra para distribuirlo.
0: Sí, recordemos que bueno, la región donde se extrae este coltán es la región de Kivu, una región que se subdivide a su vez en dos subregiones, que es Kivu Norte y Kivu Sur. Además de ser un escenario de guerra, también está siendo el escenario del ébola, que por cierto protagonizará en nuestra entrevista del próximo lunes. Pero bueno, podemos deducir que es una región particularmente complicada en la que todos estos problemas acaban conduciendo a que no haya una visibilización, ¿no?, de todo lo que ocurre allí. ¿Qué responsabilidad tienen las autoridades ruandesas y qué papel desempeñan los intermediarios, exportadores y fundiciones que permiten que ese tantalio llegue finalmente a los mercados internacionales?
3: Bueno, en el caso del coltán, porque hablar también del oro, de la casita, que son casos parecidos, pues Ruanda tiene toda la responsabilidad, porque Ruanda, sin ninguna duda, reconocido por todo el mundo, apoya y mantiene el M23, que empezó siendo un grupo de unos cientos de milicianos y ahora tiene 30.000. Las cosas por reclutamiento forzoso y porque paga muy bien gracias a lo que obtiene con el coltán, con el oro, con la casiterita. Los demás pues le hacen el juego, porque en el caso de 2024, Ruanda declaró una cantidad de producción de coltán y exportaciones declaradas también, pues eran más del doble. Entonces, quien lo compra sabe perfectamente de dónde viene la mayoría de ese coltán, y quien acaba comprando ese coltán una vez ya está el resto del mundo, son las marcas que todos conocemos y usamos, pues también saben a qué precio real se está consiguiendo ese mineral.
0: Para que nos entendamos, al fin y al cabo, la mayoría de países del mundo necesitan ese coltán, necesitan comprarlo de algún lado, ¿no? Siendo República Democrática del Congo la mayor fuente de coltán y estando en la situación en la que está, claro, el etiquetado no permitiría calificar ese coltán como si fuera coltán extraído limpiamente. Entonces, tácitamente se acaba aceptando, ¿no?, que a pesar de que los números claramente no encajan, según lo que tú mismo nos dices, se acepta, ¿no?, de una forma tácita, haciendo la vista gorda, que el coltán realmente viene de Ruanda, que es un país que a priori sí que está en paz.
3: Sí, Ruanda es un país casi ideal, está en paz, es un país limpio, hay muchísima gente en la cárcel o muerto por oponerse a un régimen que gana las elecciones cada 4 años por el 98 o el 99%. Entonces, Ruanda está en paz gracias a que promueve la guerra con el M23 desde hace unos años y desde hace mucho más en el Congo, y provoca a propósito una inestabilidad que hace del Congo un país débil, un gobierno débil, un ejército débil, que es fácilmente manejable, por lo menos hasta ahora, por Ruanda o los grupos armados que apoya.
0: Por terminar con el tema del etiquetado y para que entendamos finalmente esa dimensión industrial y comercial del tema que nos ocupa, decíamos que las grandes empresas tecnológicas se aseguran de aplicar estos mecanismos de trazabilidad y de diligencia que al fin y al cabo justifican, ¿no?, que el material con el que hacen sus productos ha sido generado y producido bajo unas normas bajo unos estándares mínimamente correctos, pero porque estos sistemas no han impedido finalmente que minerales vinculados al conflicto entren dentro de sus cadenas de suministro.
3: Bueno, la verdad es que no interesa a nadie, y eso es así, se obtiene mucho más barato ese mineral, y es el principal motivo, porque una cosa es el coltán y otra es el tantalio. Una vez refinado, si hay una serie de fundiciones en el mundo que se sabe que compran el coltán ruandés, que o bien con las etiquetas o bien mezclándolo con el congoleño, aparece como ruandés, pero se sabe dónde viene. Si se compra esas fundiciones, se sabe que se está comprando mineral de conflicto, minerales de sangre. Pero es mucho más barato, ¿no?, al final, y eso es lo que prima por encima de todo.
0: Ante esta situación, y te lo pregunto como experto, como recuerdo a la gente a la que se haya conectado más tarde a la entrevista, que eres el responsable actual y el director del medio digital Congo Actual, conoces bien la actualidad, la sigues todos los días de este país, y me pregunto como experto qué medidas se te ocurren que fueran realmente eficaces para romper ese vínculo entre el tantalio, ese coltán, y la violencia que produce y de la que se retroalimenta. ¿Sanciones, controles de origen más estrictos, una mayor transparencia empresarial, no sé si es posible, o una regulación internacional más exigente?
3: Bueno, esa regulación está más o menos, pero también tiene esos límites que el tantalio, en este caso, o en otros minerales, pues al final no ha refinado, ya no tiene apellidos. Si el Congo fuera un país como debe ser y su estado fuera un estado medianamente serio, pues administraría su propio coltan, se refinaría en dentro de la República Democrática del Congo, y estos lo podrían vender legalmente. También ocurre que la mayoría de las minas de coltan no las controla el propio ejército, están en manos o del M23 o de la infinidad de grupos que en Kivu Norte, Kivu Sur y en Ituri controlan minas de oro, de casiterita y de coltán. Tendría que ser un estado fuerte que controlara su propio territorio para empezar, y eso no ocurre.
0: Y de hecho, ante la duda de a quién apoyar entre República Democrática del Congo y Ruanda, Estados Unidos, de facto, no de jure, pero al menos de facto, que se puede ver, se ha decidido por apoyar a Ruanda, a pesar de ser mucho más pequeño. Aquí pues podemos también encontrar quizá una explicación, ¿no?, por esa alineación de sus intereses estratégicos, ¿no?
3: Bueno, en principio fue así cuando se firmaron los acuerdos de paz, que en ningún momento han traído paz. Pero luego Estados Unidos se lo ha replanteado y ha pensado que en vez de llevarse bien con un dictador al que no le tose nadie, ni Trump ni nadie, y que no, en realidad no tiene los minerales, pues ha dado la vuelta por completo y ha preferido ahora establecer acuerdos con la República Democrática del Congo, que tiene un presidente como Tshisekedi, que baila al son que le toquen, y con el país que realmente tiene sus minerales, que es la República Democrática del Congo. Entonces, lo que está tratando ahora, puesto que Rubaya es la capital del coltán, es uno de los pocos sitios que no está en manos de empresas chinas o de otras empresas, pues adjudicárselo a Estados Unidos. El problema es que ahí está el M23 y que Ruanda no deja de apoyar al M23, por lo que está presionando mucho, incluso con sanciones a Ruanda, y apoyando al ejército congoleño, que es bastante incompetente en la toma de la zona minera de Rubaya.
0: Pues con esta reflexión final y con la idea de la mina de Rubaya, que a quien le pueda interesar más, pues ahí tiene un inicio para empezar a tirar del hilo, vamos a despedir esta entrevista. Muchísimas gracias. Recuerdo que eres Julián Gómez Cambronero, fundador y director del medio digital Congo Actual, que, como su nombre bien indica, resume y analiza las noticias que vienen desde el segundo país más grande de todo África. Muchísimas gracias por tu tiempo y hasta la próxima.
3: A vosotros.

0: En Senegal, donde el desempleo golpea especialmente a los jóvenes y a las mujeres, la formación profesional se abre paso como una alternativa a la precariedad y la migración irregular. Carlos Huelín nos acerca al valor de aprender un oficio y construir un futuro en el propio país en este reportaje.
1: En las calles de ciudades senegalesas como Dakar, Embur o Toubab Diallo, el sonido del trabajo manual resuena con una fuerza renovada. Fontanería, electricidad, soldadura o energías renovables son los sectores que impulsan hoy en día el desarrollo del país. Sin embargo, la brecha entre lo que las empresas buscan y lo que el sistema tradicional enseña ha sido históricamente un abismo. Mame Cheikenvalle, experto en relaciones hispanoafricanas, presidente de la Federación de Asociaciones Africanas en Canarias y fundador de la Asociación Karma, nos explica el origen cultural y académico de este desajuste.
2: En Senegal, por ejemplo, como nosotros hemos recibido el sistema francés como país colonizador y seguimos siempre el mismo sistema francés, ¿no? Y eso ya no nos metieron en la cabeza que, bueno, tenemos que estudiar, tener el bachillerato, pasar por la universidad, como los franceses, ¿no? Como este complejo, ¿no?
1: Y para revertir esta mentalidad se promueven iniciativas como Teranga Skills, un certamen nacional promovido por el gobierno senegalés y la Unión Europea que movilizó a más de 3.500 concursantes de 14 regiones. En la gran final, el 40% de los clasificados eran mujeres compitiendo en sectores históricamente cubiertos por hombres. Sin embargo, estos proyectos no frenan las salidas en cayuco. Es importante ofrecer alternativas de autoempleo en un país donde el sector informal representa el 80% de la economía.
2: De ahí viene la asociación Karma, ¿no? Porque yo he creado Karma como alternativa, porque muchísimas de las veces daba yo charla y lo que me decían, ¿cuál es la solución para que los chicos no cojan la patera, ¿no? Entonces yo les decía, darle unas oportunidades, y estas oportunidades yo creo que es la formación. Como la mayoría de los jóvenes no tenían la base de formación, lo más adecuado, más adaptado era la formación profesional.
1: Hablando de la asociación, el modelo de Karma actúa como puente entre Senegal y Canarias. A través de alianzas estratégicas como el proyecto Tierra Firme, financiado por el gobierno de Canarias, la asociación ha logrado capacitar a más de 150 jóvenes en fontanería, albañilería o electricidad. A pesar del gran trabajo, todavía existen barreras. La homologación y el respaldo institucional a largo plazo para estructurar estas formaciones.
2: Pero Karma no puede dar un certificado homologado a los estudiantes. Entonces yo lo que hice, colaborar con un centro de formación profesional y al impartir los cursos, ya este centro puede emitir certificado de homologado.
1: Sin embargo, Mame no desiste y continúa llamando a nuevas puertas para que los jóvenes senegaleses sigan creciendo profesionalmente.
2: Ahora mismo lo que estoy movilizando un poco con el gobierno de Senegal, seguir haciendo esa misma fórmula, ¿no? Y si hay posibilidad de colaborar con otra entidad española que pueden financiar, porque al final es financiar unos cursos, formar a los chicos desde Karma y DZFA, el Centro de Formación Profesional. Nosotros intentamos organizar esas formaciones que dura 6 meses o un año y acreditar a estos jóvenes y hacer el seguimiento para que no se quedan solo con la formación, por lo menos encontrar algo.
1: Y pensando en la próxima década, Senegal se perfila como un país en permanente construcción. Aunque las labores del día a día, las profesiones aprendidas y el sentimiento de comunidad jamás se vayan a perder.
2: Yo, por ejemplo, cuando empecé, yo opté en electricidad y fontanería porque era más sencillo, sobre todo, porque no necesita mucho técnico y muchísimos de los jóvenes ya tenían la base, porque, querés o no, algunos que se buscan la vida están como manita y ir a obra por obra y tiene algunos conocimientos, ¿no? Entonces era empezar algo más sencillo y que tiene también una salida. Una vez que terminan la formación con un kit de material, ellos en el barrio pueden ir haciendo cosas, ¿no? Sin necesidad de ser contratado por otra empresa.
1: Además de la edificación, el auge de las energías renovables representa la nueva frontera del empleo juvenil. Se buscan perfiles capaces de instalar y mantener paneles solares, pero con un enfoque inclusivo que no deje fuera a quienes carecen de estudios.
2: Por ejemplo, hoy en día estamos hablando de energía renovable, de placa solar, que está de moda también porque ya estamos despertando un poco utilizando el sol para poder crear energía a través de las placas solares y todo eso. Entonces, solo con el mantenimiento de estas placas, pues es una formación que tiene mucha salida.
1: Porque la formación profesional no solo llena vacíos en el mercado laboral, transforma la percepción de la juventud sobre su propio futuro. El mensaje para miles de senegaleses empieza a cambiar. Progresar y construir una vida digna sin abandonar la propia tierra es una realidad posible.
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4: Comenzamos ya nuestro repaso de la actualidad de África de la mano de Tamara González. ¿Qué tal?
0: Buenas tardes.
4: Comenzamos en Nigeria, donde al menos 308 personas han sido rescatadas por las fuerzas de seguridad.
0: Se trata de la mayor operación de rescate llevada a cabo jamás en un mismo día por un equipo conjunto de seguridad. Entre las víctimas, 163 fueron rescatadas en la comunidad de Woro, en la localidad de Kayama, y 145 en el bosque del Parque Nacional del Lago Kainji, en Níger. Las operaciones fueron coordinadas por el Centro Nacional de Lucha contra el Terrorismo, con efectivos de las Fuerzas Armadas Nigerianas, el Departamento de Servicios Estatales y la Policía.
4: Naciones Unidas insta a reforzar la estrategia contra el Estado Islámico ante su creciente uso de la inteligencia artificial.
0: El representante de la Oficina de la ONU para la Lucha contra el Terrorismo ha explicado que el Estado Islámico continúa amenazando distintas regiones aprovechándose de su fragilidad y de conflictos armados prolongados, a pesar de que los Estados miembros han logrado limitar las capacidades del grupo en varios escenarios. Y lo están haciendo valiéndose de la inteligencia artificial para las comunicaciones cifradas, las plataformas digitales, los activos virtuales y los ataques con drones u otros sistemas no tripulados. En los últimos años, el Sahel se ha convertido en el epicentro del terrorismo yihadista, pero el Estado Islámico mantiene también una importante presencia en la República Democrática del Congo y en Mozambique.
4: Estados Unidos destina 242 millones de dólares a la respuesta contra el ébola en la República Democrática del Congo.
0: Con esta nueva cifra son ya más de 512 millones de dólares, unos 443 millones de euros, la aportación total de Washington a la epidemia de ébola. Y llegan justo tras la visita del director general de la Organización Mundial de la Salud al país y su advertencia sobre la necesidad de intensificar de manera urgente y masiva la respuesta al brote de ébola más letal registrado en la República Democrática del Congo. El gobierno congoleño ha elevado a 1.801 el número de muertos y a 3.973 los casos confirmados de esta enfermedad. Además, según el último boletín, la tasa de letalidad se sitúa actualmente en el 45,3%.
4: Decenas de mujeres se manifiestan en Nairobi, Kenia, por la desaparición de sus hijos a manos de la policía.
0: Las madres exigen que el gobierno de Kenia asuma la responsabilidad de las desapariciones atribuidas a fuerzas policiales, investigue los abusos a los derechos humanos y ponga remedio a la aparente inacción o complicidad de las fuerzas de seguridad en estas detenciones extrajudiciales. La protesta, en la que se prendieron hogueras en la vía pública y se exhibieron pancartas con consignas contra las fuerzas de seguridad, interrumpió el tráfico en la avenida Kenyatta y bloqueó el acceso a la calle del Parlamento, lo que impidió el ingreso de varios diputados a la sede legislativa.
4: Diomandé, una de las estrellas de Costa de Marfil en este último Mundial, es ya jugador del Real Madrid.
0: 120 millones es la suma que ha abonado el club blanco para hacerse con sus servicios. El extremo internacional costamarfileño Jan Diomande, de 19 años, jugará en el Real Madrid las próximas 7 temporadas, hasta el 30 de junio de 2033. Procedente del Leipzig alemán, el joven futbolista, de 19 años, tiene aún que pasar el reconocimiento médico con el conjunto merengue. Se suma a Brahim Díaz, de Marruecos, como segundo jugador africano del club blanco.
4: Hoy nos despedimos con música de Costa de Marfil, que celebrará mañana 7 de agosto su Día Nacional. Y lo hacemos con uno de los grandes de la historia musical africana.

0: Alpha Blondy es un músico de reggae de Costa de Marfil. Tocó con Bob Marley y los Wailers en los 70s y en los 80s y es uno de los rostros más conocidos de la música internacional. Esto que escuchan se llama Multipartisme y es uno de los mejores ejemplos de la canción protesta africana. Cantada entre el francés y el diula, reclama prestaciones sociales y derechos para la gente.
1: El diula es una lengua mande de África Occidental. Se habla sobre todo en Costa de Marfil, Burkina Faso y Mali, aunque también está presente en países vecinos. Está muy próximo al Bambara de Mali y al Malinke. Forman parte del continuo lingüístico Madinga y los hablantes de uno y otro idioma pueden entenderse fácilmente. Aunque se escribe habitualmente con alfabeto latino, también puede encontrarse en Enco, un sistema de escritura creado específicamente para las lenguas malingas.
0: Pues muchísimas gracias por esta explicación, Tamara, y hasta la próxima.
1: Hasta mañana.

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1: ¿Qué tal? ¿Cómo estáis? Gracias por acompañarnos cada día. El Museo Nacional Centro de Arte Reina Sofía cumple 40 años. A lo largo de estas décadas se ha convertido en una de las instituciones culturales de referencia tanto nacional como internacional. El museo cuenta con más de 30.000 piezas y en estos momentos sus colecciones están en proceso de revisión. Ya se ha inaugurado la primera fase con la presentación este año de colección Arte Contemporáneo 1975-presente, y se espera que la segunda fase, que abarca obra desde los años 50 hasta los 70 del siglo XX, se inaugure en 2027 con la reorganización de la segunda planta dedicada a las vanguardias, y todo ello con un cuadro que es el corazón del museo y eje vertebrador, el Guernica de Picasso. Hemos invitado a la subdirectora artística de la institución, Amanda de la Garza, para rememorar con ella su historia. Y hablaremos de un gran hombre de nuestra cultura, el actor y director José Sacristán, que ha recibido el reconocimiento del Instituto Cervantes en forma de legado guardado en la caja de las letras de la institución cervantina. Un legado que forman, entre otros objetos, un sombrero de su abuelo junto a un proyector de imágenes de juguete con el que el intérprete empezó su relación con el mundo del cine. Y además incluye un ejemplar del Quijote que el padre del actor intercambió en la cárcel por un paquete de tabaco. Sacristán explicó que dicho legado está relacionado con su trabajo, pero sobre todo con su vida. En el control técnico está Javier Campos, en la producción Juan Carlos López Moreno, en la redacción Susana García Polo y en la edición Javier Martínez y quien nos habla, Lola Funchal.
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0: El Centro de Arte Reina Sofía, origen del actual museo, ha celebrado su 40 aniversario con un acto institucional en el auditorio del edificio Nubel del museo, en un acto presidido por el ministro de Cultura, Ernest Urtasun. Lo escuchamos.
1: Hoy celebramos con idéntico orgullo otra conversación de 40 años, la del Museo Nacional Centro de Arte Reina Sofía con la creación y la cultura global. Un tête-à-tête que le ha otorgado a España un lugar propio y de prestigio en el mundo del arte contemporáneo. También a la ciudad de Madrid, que acoge entre estos muros de Joan Nouvel y de Sabatini algo tan grande como el Guernica de Picasso. Un corazón que late, sin ataduras ni pequeñeces, en verdadera libertad, al compás de su tiempo.
0: Decía el ministro que el Reina Sofía le ha otorgado a España un lugar propio y de prestigio en el mundo del arte contemporáneo. Saludamos a Amanda de la Garza, su directora artística del museo. Amanda, muchísimas gracias por atender a Cultura con Ñ. Bienvenida.
2: Muchas gracias. Buenos días a todos y todas.
0: Bueno, ¿qué lugar ocupa el Reina Sofía entre los museos de arte contemporáneo, tanto en Europa como en el mundo?
2: Es un museo puntero, sin duda, una referencia internacional respecto de sus exposiciones, su colección y también de la actividad que ocurre en el museo. Por ejemplo, el vínculo con el pensamiento, es decir, un museo que no solo es una colección y no solo son salas de exhibición.
0: Uh-huh. Mencionaba el ministro que el Guernica de Picasso late como un poco es el eje vertebrador. ¿Qué supone esta obra realmente para el museo y qué lugar ocupa en ese nuevo replanteamiento que están llevando a cabo ahora?
2: Sin duda es el corazón del Reina Sofía. En el momento en el que llega al museo y es adscrito al centro como parte de su colección, articula la visión de la institución y de la colección. O sea, una colección que data del siglo XIX, o sea, me refiero que comprende un periodo histórico muy amplio, pero en donde tiene su punto de inflexión en el Guernica. Sobre todo también al ser un museo que surge con el periodo de la transición en España, digamos que pues es altamente significativo y simbólico, y además el Guernica es también un símbolo universal de la paz, de la lucha contra la guerra, y ha sido una referencia para muchísimos artistas a lo largo del siglo XX y XXI y para muchas luchas sociales también. Entonces, por eso es que tiene un lugar tan destacado en el museo, porque construye los relatos de nuestra colección, pero también de la historia política y social de este país, pero también del mundo.
0: El Reina Sofía nació primero, lo hemos dicho al principio, como Centro de Arte Reina Sofía, y fue en la etapa del ministro de Cultura, Javier Solana, cuando de alguna manera se constituyó. Desde entonces lo han dirigido 7 personas. Vamos a escuchar a Tomás Llorens, el primer director del museo.
3: El proyecto del Centro de Arte Reina Sofía es mostrar a través de sus colecciones permanentes el desarrollo del arte moderno, el desarrollo del arte del siglo XX, desde la perspectiva de las aportaciones de los grandes creadores españoles del siglo XX. Es, por tanto, en cierto modo, como el Prado del siglo XX.
0: ¿Qué ha cambiado desde esta mirada del primer director, Tomás Llorens? Pertenece a unas declaraciones del 1 de mayo del año 1989. Y le pregunto, ¿qué ha cambiado esta visión que tenía él a la de la actualidad? Porque en principio solo habla de colección española.
2: Así es, ha cambiado en el sentido de ampliar su espectro

0: Manuel Segade, en estos años, si no me equivoco, te incorporas al equipo de Manuel Segade en el año 24. En estos 3 años en los que lleva Segade al frente de la institución, ¿qué destacas como más relevante de cambio en el museo?
1: Un aspecto muy relevante es, por ejemplo, el ordenar las plantas de colección, es decir, repensar la institución en términos de hacer una visita mucho más cercana, agradable, y también creo que otro aspecto relevante es pensar la institución como enfocada a abrirse a otros discursos, a atraer a otros públicos, y eso es algo que, bueno, se ha ido construyendo a lo largo de estos años, pero que ya comienza a ser visible.
0: Vamos a escuchar a Manuel Segade hablando de esa mirada nueva para el museo.
2: El Reina existe como un espacio de contacto con la historia que, aunque a veces la historia sea lo que duele, nos permite comprender mejor el llegar a ser que es el presente, en su continua transformación. La multiplicación de las áreas de estar y de descanso responden a esa concepción del museo como un lugar donde perder el tiempo, en el que sentir la vida de una forma distinta al tiempo productivo que nos marca el trabajo.
0: Bueno, pues hay una mirada ahí, desde luego, que también, aparte de ese lado social, ¿no?, que tiene también el museo de atraer a esos públicos, también es vivirlo un poco como un área de descanso. A ver, cuéntanos esto.
1: Sí, pues digamos, en las discusiones actuales en los museos, el lugar que tiene el público, el visitante y el espacio, no solo arquitectónico, sino el espacio social del museo, en donde es posible estar, convivir, relacionarse, por supuesto, con las obras de arte y con las propuestas de programación pública, pero también un lugar para donde es posible el conocimiento, pero también el gozo y, en este caso, el descanso, sobre todo en un inmueble como el Reina Sofía, con sus diferentes edificios, que es muy demandante con el visitante. Entonces, tener generosidad con el público es una de las principales tendencias en los museos hoy en día. En tanto, pensamos que la experiencia del museo debe ser una experiencia total, en donde haya momentos de reflexión, momentos de asombro. Así es, la importancia de tener espacios para reflexionar lo que se ha visto, para descansar, para hablar, para convivir socialmente. Entonces, por ejemplo, el jardín en el edificio Sabatini, el jardín central, es un espacio que permite eso, pero nosotros queremos ampliar esa posibilidad que ofrece el jardín de descanso. Entonces vamos a estar implementando diversas iniciativas para que esto sea posible, pero sobre todo tiene que ver con el acto de la institución de tener una mirada generosa hacia el visitante, hacia nuestros públicos.
0: Sí, hay que señalar para todas aquellas personas que aún no conozcan el Museo Reina Sofía que está constituido por varios edificios y a veces es un poco laberíntico, es un poco complicado pasar del edificio Sabatini, que es el antiguo, al Nouvel, que es el moderno, ¿no? Te despista un poco ese recorrido de la colección, no sé qué opinas.
1: Así es, entonces hemos buscado organizar el recorrido de tal manera que tenga una lógica temporal, que el edificio Sabatini esté casi en su totalidad destinado a la colección artística, mientras que la planta primera, la planta cero, también de Sabatini, y el edificio Nouvel estén dedicados a las exposiciones temporales. Y también hacer un esfuerzo en el nombre de las salas, la numeración, la señalética, la información disponible, es decir, una serie de iniciativas que van a permitir a lo largo del tiempo y de forma acumulativa hacer un recorrido mucho más fácil y también a la vez que te permita encontrarte con cosas que no conoces, con algo que no tenías programado en tu visita, porque por supuesto el grueso de nuestro público viene a ver nuestras colecciones y en gran medida el Guernica.
0: Bueno, los fondos del museo alcanzan ya las 31.000 piezas de las 10.000 y vamos a mencionar al MEAC, al Museo de Arte Contemporáneo,

0: De ellas procedían 10.000, de esas 31.000 piezas que hay ahora, 10.000 procedían del MEAC. Y cuéntanos de ahora estos fondos, cómo se han constituido.
1: Así es, el fondo del MEA, que es nuestro, es decir, nuestro cuerpo de obra fundacional, recibida en el momento en el que el museo se constituye ya como museo, es decir, con una colección artística. Y después, bueno, ha habido muchas iniciativas de adquisición de obra, donaciones, depósitos, y eso, bueno, ha permitido que la colección crezca en estas líneas que ya hablábamos, del fines del siglo XIX a, digamos, a arte moderno, arte contemporáneo, arte pues de carácter internacional, y por supuesto también nuestros archivos, ¿no? Que contamos con un centro de documentación con fondos documentales y bibliográficos muy importantes, y en ese sentido, pues a través de este gran esfuerzo es que se ha ido construyendo esta colección de 31.000 obras, que pues la perspectiva es que siga creciendo, y constituyéndose en uno de los principales fondos de arte moderno y contemporáneo a nivel internacional.
0: Hay que señalar que un 15% de los fondos pertenece a mujeres artistas. Se ha hecho un esfuerzo, ¿no?, en ir aumentando, porque estamos hablando de un 15%, que todavía sigue siendo un poco bajo, ¿no?, el porcentaje.
1: Sin duda, uno de los cometidos más importantes de la institución y de los museos de arte en general es tener un balance mucho mejor en términos de la paridad entre artistas hombres y mujeres, y poco a poco se ha ido construyendo este esfuerzo, pero todavía falta mucho por hacer, y creo que es un compromiso que tenemos de ir en esta dirección y de seguir apoyando la posibilidad de tener una colección más balanceada en el futuro.
0: Bueno, estábamos hablando de que estáis en un proceso de revisión de las colecciones. Ya se ha completado la primera fase, es la con la presentación de la colección Arte Contemporáneo 1975 presente. Cuéntanos cómo ha sido un poquito este criterio para revisar esta colección, y luego hablaremos de esa segunda parte, que estáis con ella en revisión.
1: Así es, forma parte de la reordenación de las colecciones y de una nueva puesta de colección, es decir, de repensar exhibiciones de colección, que irá, es un proyecto a largo plazo que tendrá diferentes fases. Esta es la primera fase, que ocupa justamente la cuarta planta del edificio Sabatini, que son más de 3.000 metros cuadrados de exhibición, que aborda justamente el periodo del 75, de 1975 hasta el presente, y que busca justamente interpretar las obras y de nuestra colección que corresponden a ese último periodo, y está muy enfocada en engarzar la historia política y social del país con el surgimiento de las prácticas artísticas, como no podría ser de otra manera, en el sentido de que el arte va aparejado con su tiempo. Y para nosotros era muy importante tener un punto focal entre las instituciones españolas, en donde las personas puedan entender cómo es que surge, o al menos una de las historias de cómo surge el arte contemporáneo en España. Y en ese sentido es que podrán ver a muchos artistas españoles de los años 70, en donde hay una transformación muy importante en las prácticas artísticas, pero también en el presente, es decir, las prácticas vivas de artistas que están muy activos, y también de diferentes generaciones de artistas contemporáneos, y una parte también de la colección latinoamericana contemporánea. Y por otro lado, también de las prácticas feministas, de cómo todos estos discursos atraviesan en gran medida al arte y a lo que se ha producido en los últimos 50 años. Y también, por supuesto, pues, por ejemplo, la presencia de artistas afrodescendientes, que es muy importante que los museos también representen a estas diferentes comunidades, y los discursos o los planteamientos que tienen en términos artísticos. Entonces, pues, pensamos en esta mirada muy amplia que permita introducir y reflexionar reflexionar sobre cómo se ha transformado el arte contemporáneo, sobre todo en España, en los últimos 50 años.
0: Uh-huh. Y ya para terminar, y brevemente, esa segunda fase creo que la queréis presentar en 2027 y va a abarcar desde los años 50 hasta los 70 del siglo XX.
1: Así es, ¿no? Pues es así, porque es un periodo también muy importante en la historia del arte, en la historia del mundo. Es el periodo de la posguerra, y digamos las prácticas que tienen que ver con la pintura, con la investigación abstracta, y sus cruces también internacionales. Entonces va a ser una planta de la misma magnitud que la cuarta planta, pero realmente muy interesante y que va a desplegar uno de los momentos más relevantes de nuestra colección, y es decir, donde tenemos obras realmente de una envergadura muy importante, y creo que pues, el público la va a disfrutar muchísimo.
0: El museo desde su inauguración ha acogido más de 650 exposiciones. Ahora se puede ver la obra de Aurelia Muñoz. Entes, para, y ya terminamos, para los interesados, Amanda, en asistir, en visitar el museo, ¿cuánto cuesta su acceso y qué horario hay para poderlo ver de forma gratuita para aquellas personas que no puedan pagarlo?
1: Efectivamente, nosotros tenemos un horario sumamente amplio, de las 10 de la mañana a las 9 de la tarde, todos los días, con excepción de los martes y los domingos por la tarde, que estamos cerrados. Y bueno, hay un sinnúmero de gratuidades para estudiantes, profesores, también hay posibilidades de actividades infantiles, de visitas guiadas que se pueden solicitar o pedir con antelación, y en ese sentido pues ahí digamos que intentamos ofrecer todas las posibilidades para hacer una visita que sea disfrutable para nuestros públicos.
0: Sí, pero sobre todo le preguntaba para aquellas personas que no tienen acceso, porque los precios ahora no sé si rondan los 14 euros por persona.
1: Así es. Sí, y tenemos también una franja gratuita, totalmente gratuita, a las 7 de la tarde, en donde, bueno, lo que hay que hacer es una fila, ¿no? Pero pues esta franja gratuita justamente permite que aquellas personas que no pueden costear ese boleto, o que, bueno, vienen varios integrantes de un grupo, una familia, puedan acceder sin problema al museo.
0: Amanda de la Garza, su directora artística del Museo Reina Sofía de Madrid, el Reina, como se le conoce cariñosamente. Muchísimas gracias por compartir este tiempo de radio con los oyentes de Cultura con Ñ. Un abrazo.
1: Un abrazo, muchas gracias.
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3: De nuevo con vosotros, solos en la madrugada. Por una vez en la vida, ese extraño salto en el disco no ha sido culpa de Antoñito, nuestro hombre en los botones. Lo siento, ha sido culpa mía. Una despedida.
0: Escuchamos a Pepe Sacristán, actor de cine, teatro y televisión, al que hemos escuchado en la película Solos en la madrugada. Debutó profesionalmente en el año 1960 en el teatro, trabajó desde el 65 y ha compaginado con el cine y la televisión hasta hoy, con una extensa carrera que incluye títulos de directores de distintas generaciones como La colmena o El viaje a ninguna parte. A lo largo de su carrera ha recibido numerosos premios, entre los que destacan dos conchas de plata del Festival de San Sebastián y un Goya, el Premio Feroz de Honor a toda una carrera en 2014, la Medalla de Honor del Círculo de Escritores Cinematográficos en 2020 o el Premio Nacional de Cinematografía en 2021. Ahora el Instituto Cervantes le ha rendido un homenaje. Nos lo cuenta Javier Martínez.
4: La Caja de las Letras de la Institución Cervantina atesora un nuevo legado, en este caso del actor y director madrileño José Sacristán. El propio intérprete ha entregado el sombrero de su abuelo paterno que tenía que usar cuando los señores iban de entierro, bodas o bautizos. Un sombrero que fue mi primer vestuario como actor, reconoció. Otros objetos entregados por el protagonista de películas como El Diputado o La Vaquilla ha sido un programa de la obra en que por primera vez hizo un personaje un domingo por la mañana, al igual que el de su debut como meritorio en el año 1960 en el Teatro Infanta Isabel de Madrid, donde conoció a Alfredo Landa y trabajó con Rafael Arcos o Julia Gutiérrez Cava, entre otros. También se ha incluido el disco que grabó con su queridísima Concha Velasco, Yo me bajo en la próxima, y un ejemplar del Quijote que intercambió su padre en la cárcel por un paquete de tabaco en el año 1941. Luis García Montero es el director del Instituto Cervantes.
5: El Instituto Cervantes recibe este legado con la conciencia de que no estamos custodiando únicamente unos objetos, sino una manera de encarnar la cultura española a lo largo de más de 6 décadas. Desde su debut profesional en los años 60, José Sacristán ha estado presente en todos los territorios de la interpretación, el teatro, el cine, la televisión, la música, los escenarios clásicos y las nuevas pantallas. Ha atravesado 2 siglos sin dejar nunca de ser contemporáneo, con la fidelidad al público de permanecer siendo uno mismo mientras se cambiaban los guiones, cambiábamos de país o cambiábamos de mundo. Una carrera no se mide solo por los nombres que la acompañan, sino por la verdad que deja en la memoria de los demás. Y para nosotros recibir su legado es el compromiso de la memoria, de no olvidar de dónde venimos, pero sobre todo para seguir caminando con ilusión hacia el futuro. José Sacristán ha sabido dar cuerpo y alma al ciudadano corriente, al español de a pie que atravesaba los cambios de una sociedad con sus dudas, sus esperanzas, sus contradicciones y sus deseos de libertad. La cultura y el arte sirven para eso, para meternos dentro de la vida, más allá de las declaraciones oficiales, de las fechas o de los titulares. Vivir por dentro el ser humano, vivir por dentro las ilusiones, los dolores de las personas.
4: Reconocimiento a un actor cuyo trabajo pertenece, señaló asimismo el director del Cervantes, a la historia sentimental y moral de España.
5: El mayor tesoro de una sociedad es su cultura. Y la cultura no habita únicamente en los libros, en los escenarios, en las pantallas. Habita en quienes han puesto su talento y su vida al servicio de la palabra, haciendo que los textos de dramaturgos, novelistas, poetas y guionistas sigan respirando con el público, entre las personas. Porque interpretar es también una forma de conservar, de transmitir y de enriquecer el patrimonio cultural de una comunidad. Ha hecho vivir, por ejemplo, a Miguel Delibes, a Antonio Machado, a Fernán Gómez y a tantos, tantos autores que forman parte de nuestro patrimonio más valioso. En sus manos, en las manos de Pepe Sacristán, interpretar ha sido también leer, conservar, transmitir, crear emociones.
4: El actor agradeció estas palabras y todo el reconocimiento a su trayectoria. Su legado está relacionado con su trabajo, pero sobre todo, dijo, con su vida.
6: Aquí conmigo dejo cosas que tienen que ver con el trabajo y con mi vida y con aquellos, insisto, que cada vez que los recuerdo, cada vez que vuelvo a ellos y vuelvo a ellos con mucha frecuencia, me impulsan a seguir adelante, ¿no? Aquí está mi padre, está mi madre, está mi abuela, está mi tío Francisco, está mi tía Socorro, está todo el mundo de aquella posguerra terrible que, bueno, gracias a ellos estoy aquí. A partir de ahí lo que he ido haciendo, bueno, ejercer una profesión. Pero básicamente yo entrego aquí parte de la vida de aquellos que de los que vengo, sencillamente.
4: El homenaje incluyó una conversación coloquio del propio José Sacristán con Natalia Menéndez, directora de escena y dramaturga, y David Trueba, escritor y cineasta. Se hizo un recorrido por la trayectoria vital y profesional de este gran actor. Escuchamos un pequeño fragmento.
7: Primero he de decir que es un honor estar aquí invitado. Ha sido muy emocionante ver tu recorrido en los objetos que has introducido en esta caja, que van desde ese niño, ¿no?, hasta el profesional, ¿no? Y hay una cosa que yo creo que también para la gente que es de la profesión sabemos la importancia que tiene, que es el de seguir en activo. Es decir, que los homenajes te pillen trabajando.
8: Sí.
7: Y en este caso yo creo que tú eres la representación de la carrera feliz para un actor.
8: Las dos funciones diarias, 7 días a la semana, era, yo me pongo de rodillas cuando Guillermo Marín, Manolo Vicenta, Mari Carrillo, en fin, Lola Herrera, todo, solo el teatro, y con dignidad y con talento, pero era insufrible. Y afortunadamente yo hice el 61 la primera gira, y en el 62 me voy a América, vuelvo a final del 63, me incorporo a la Lope de Vega, de ahí en el Bellas Artes. 14 Calígulas se hacía José María Rodero, 14 caballeros de las espuelas de oro, ¿no? Bueno, yo me he cantado 14 Francisquitas también, 14 Cardonas de la Francisquita. Y pues me incorporo y hago la primera película. Y ya el cine, porque aunque fueras un soguilla, en el cine te trataban muchísimo mejor.
4: Testigo de honor en el acto fue Amparo Pascual, actriz, académica y esposa del homenajeado.
0: Pues hemos llegado al final del programa, así que muchas gracias a todos y a todas por acompañarnos.

0: Son las 6, las 5 en Canarias.
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0: Sanidad confirma el ingreso de un paciente con hantavirus en España, aislado con su familia en Galicia. Más detalles, Luis Vallés.
2: El Ministerio confirma que el paciente franco-argentino que se encuentra en Galicia dio positivo a hantavirus a raíz de una muestra tomada hace unos días en Francia por un cuadro respiratorio leve. Acudió a los servicios médicos franceses con un cuadro muy leve y después viajó a España ya sintomático y, por lo tanto, ya no podía contagiar. El paciente se encuentra bien, aunque en aislamiento en su alojamiento gallego por recomendación de las autoridades sanitarias galas, tanto desde el Centro de Alertas y Emergencias Sanitarias como desde los Servicios de Salud Pública de Galicia se están realizando los estudios precisos para determinar qué acciones han de tomarse. Pero recordemos que España tiene activos todos los protocolos contra el hantavirus.
0: Rescatan a medio centenar de personas migrantes que han llegado en tres pateras a Baleares en una semana trágica en las costas del archipiélago. Juan Coca.
3: Sí, la última lo hacía a las costas de Formentera con 32 personas de origen subsahariano a bordo. Dos horas antes, 6 personas de origen magrebí eran interceptadas por la Guardia Civil en la costa de Mallorca, muy cerca de la localidad de Santangí. Y a primera hora de la mañana encontraban a otras 11 personas de origen magrebí ya en las carreteras de San Josep de Satalaya, en la isla de Ibiza. En total son 3 embarcaciones con 49 personas a bordo, todas en buen estado de salud. 205 migrantes han llegado a las costas del archipiélago Balear esta semana. Más de 4.000 lo han hecho en lo que llevamos de año.
0: Otra crisis migratoria, la de Ceuta, marca hasta ahora la reunión que ya mantienen el rey y el presidente Juan Jesús Vivas en el Palacio de Mariben. Tras la entrada hace una semana de 75.000 personas procedentes de Marruecos, la ministra Sira Rego llega esta tarde a la ciudad autónoma para conocer los recursos de atención a los menores que han llegado solos el sábado. También se reunirá con Vivas. Y es una jornada de luto en Asturias y Murcia tras el asesinato de Laura y Gloria a manos de sus exparejas, cuyas muertes suman ya 35 casos de violencia de género en lo que llevamos de año. Todo ello se produce en medio de reproches entre Igualdad y la Junta de Andalucía por dar a Vox las competencias de violencia de género. La titular andaluza ha respondido a la carta de la ministra Chema Lázaro.
4: La Junta defiende su compromiso en la lucha contra la violencia de género y exige al Gobierno lealtad institucional tras las críticas. La consejera de Igualdad, Loles López, ha señalado que las víctimas de violencia de género en Andalucía cuentan actualmente con más derechos y recursos que nunca para su recuperación integral. Responde así a las críticas de la ministra Ana Redondo por conceder a Vox las competencias en esta materia. La ministra pidió al presidente andaluz, Juanma Moreno, que reconsidere la decisión de ceder a Vox la atención a las víctimas de violencia de género. El PSOE andaluz ha pedido al vicepresidente Manuel Gavira, líder de Vox en Andalucía, que comparezca de manera urgente para explicar cómo se van a gestionar los servicios destinados a las víctimas.
0: Cuarto máximo consecutivo para la bolsa española, el IBEX 35 termina la sesión subiendo un 0,6% al borde de los 20.200 puntos gracias al impulso del sector de las telecomunicaciones. Celnex, el mejor valorado del selectivo, ha ganado un 3,6%. El petróleo, ante la falta de novedades sobre el acuerdo para la reapertura del Estrecho de Hormuz, sube con más intensidad. El Brent de referencia en Europa se encarece casi un 3%, se acerca a los $82 el barril. En Deportes, giro de guión con Rodri Hernández. El capitán de la selección ha dado el sí al FC Barcelona para que inicie una negociación con el Manchester City, cerrando así la puerta al Real Madrid. Dani Esclusa, Barcelona, buenas tardes.
5: ¿Qué tal? Buenas tardes. Pues sí, esto es lo que podemos confirmar ahora mismo. Como decías, que Rodri ha dado el sí al Barça para que empiece a negociar con el Manchester City su fichaje por el club catalán. Esto ha sucedido durante esta mañana cuando el centrocampista español, reciente ganador del Balón de Oro del Mundial, ha informado tanto a su actual club como al Barça de que daba luz verde para que empezara esta negociación. Ahora bien, como también transmiten desde el club azulgrana, ahora es cuando los clubs tienen que discutir las condiciones del traspaso y ponerse de acuerdo, y esto evidentemente va a llevar su tiempo. Veremos si acaba sucediendo o no, pero lo que está claro es que Rodri está ahora mismo más cerca de convertirse en jugador del FC Barcelona.
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6: Saludos, ¿cómo están? Los acordes de esta sintonía nos indican que comienza el programa dedicado al turismo y la gastronomía de Radio Exterior de España. Bienvenidos a Enclave Turismo. Soy Adoración Fernández Armero, con mi compañero José Barrero. Les invitamos a que nos acompañen durante los próximos minutos de Radio en Directo. José Barrero, saludos.
7: ¿Qué tal? Muy buenas. Hoy el mundo del vino es protagonista en nuestro programa. España es el primer país del mundo en superficie de viñedo y está entre los tres mayores productores junto a Francia e Italia. Con estos datos les vamos a facilitar las claves para conocer mejor los vinos españoles.
6: Nos acompaña en directo una experta, Cristina Martín, de Bodega Figuero. No le hacemos esperar. Comienza Enclave Turismo.
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0: El mundo del vino es protagonista hoy en Clave Turismo desde el punto de vista de los consumidores, de todos aquellos que quieren disfrutar de un buen vino pero no saben por dónde empezar. Hoy les vamos a dar las claves de qué hacer para asomarse al mundo del vino y acertar, que es de lo que se trata. Por eso hemos acudido a una experta que me acompaña en este estudio de Radio Exterior de España, Cristina Martín García, de Bodega Figuero. Bienvenida, muchas gracias por compartir tu tiempo y también tus conocimientos con nosotros.
1: Es un placer estar contigo siempre.
0: Bueno, Cristina, pues ¿cuáles son esas claves, esos primeros pasos para adentrarnos en la experiencia de conocer y disfrutar del vino y, por supuesto, con garantías de que nos va a salir bien?
1: Pues mira, nosotros hemos lanzado estas cinco claves porque muchas veces siento que el mundo del vino parece que tiene una barrera, ¿no?, de entrada, y mucha gente, cuando le comentas que eres sumiller o que te dedicas al mundo del vino, siempre me hacen un poco las mismas preguntas, y yo siempre recomiendo la primera, que sería nuestra primera clave para asomarte al mundo del vino: buscar monovarietales. Ir descubriendo qué tipo de variedades te gustan, porque tienen aromas y sabores distintos. En Figuero nosotros trabajamos solo con tempranillo, que tiene aromas de regalí, de fruta roja, fruta negra. Entonces, si esos son aromas que, o sabores que a ti te gustan, posiblemente sea una variedad, ¿no?, que, con la que tú te sientas cómodo y con la que puedas empezar. Y también la segunda clave que ponemos es que no nos quedemos en lo básico. Porque para mí un error que siempre cometemos es que cuando empezamos en el mundo del vino, queremos empezar con vinos especialmente económicos, que a lo mejor no son los que nos van a enamorar, ¿no? Entonces, que empecemos igual más en una franja de precio en torno a los 10 hasta los 15 euros, que todavía son vinos que tienen una buena relación calidad-precio y que van a tener mucha mejor calidad que vinos mucho más económicos.
0: Claro, porque si tienes una mala experiencia, de alguna manera, si es la primera, te alejas, no quieres repetir.
1: Claro, vuelves a consumir otro tipo de productos, entonces empezar con vinos un poquito más elaborados quizá, y que eso también lleva consigo a que posiblemente tengan algo de envejecimiento en barrica.
0: Ajá.
1: ¿Vale? La barrica lo que va a hacer es redondear los vinos, le va a aportar también aromas quizá un poquito más dulces, porque muchas veces tenemos esa canela, cacao, ese tipo de aromas. Entonces nos vamos a encontrar ya con estas tres claves con vinos mucho más elaborados y más agradables también al paladar.
0: Ajá.
1: Luego siempre hablamos de buscar las bodegas de referencia, porque muchas veces nos gusta buscar distintos vinos, pero quizá si ya nos gusta el perfil de una bodega, podemos seguir disfrutando dentro de la misma. Nosotros en Figuero solemos recomendar para la gente que está iniciándose en el mundo del vino, uh-huh, Asomo, que es nuestro vino de entrada, pero quizás si te gusta Asomo puedas continuar con Crianza, puedes continuar con Viñas Viejas y vas con esa confianza, ¿no?, de la marca. Y ya por último, hacer un poco la experiencia completa con el maridaje, ¿no?, porque,
0: ajá,
1: realmente el vino es la parte sólida de nuestra gastronomía y siempre se disfruta mejor un vino con buena compañía y con algo rico para comer.
0: Claro que sí. Y siempre yo creo que dejarse aconsejar por un experto.
1: Sí,
0: ¿no?
1: Si tienes esa posibilidad, o sea, que para mí esos los puntos de venta físicos en los que tú puedes comentar y recibir recomendaciones son los mejores siempre.
0: Y al final, ¿con qué tenemos que quedarnos? Los que no estamos iniciados ni somos expertos en este mundo, pero no tenemos esa sabiduría de ese paladar entrenado para captar los matices de los vinos, uh-huh, y que solamente sabemos decir, sé que este me gusta.
1: Es que eso es lo más importante. O sea, no, muchas veces nos pensamos que cuando hay un vino en la mesa tenemos que sacar aromas o tenemos que, ¿no?, como ser los más inteligentes de la mesa porque somos capaces de decir ciertas cosas, y realmente el objetivo del vino no es ese. O sea, el objetivo del vino es que te guste y que te haga disfrutar. Entonces, para mí quizá lo más importante o lo que sí que hay que hacer es comprar una botella, abrirla un día que te apetezca disfrutar o que vayas a comer algo rico y vivir la experiencia. O sea, no hace falta sacar aromas o no sé cómo decirlo, ¿no? No hace falta hacerle una nota de cata al vino, uh-huh, para ser capaz de disfrutarlo.
0: Claro, no hace falta ser profesional.
1: No hace falta ser profesional. O sea, lo importante es querer probar y aprender. O sea, nadie nace sabiendo. O sea, yo cuando entré en el mundo del vino y unía la parte de comunicación, yo no sabía catar. O sea, yo siempre recuerdo la primera vendimia que yo trabajé en la bodega, que hicimos la primera cata que hacemos después de alcohólica,
0: sí,
1: que yo estaba con mi familia y con los enólogos y eran capaces de sacar unos matices que yo decía, esto huele a alcohol, o sea, acaba de terminar alcohólica, ¿a qué puede oler, no? Y ya con los años vas aprendiendo y te vas dando cuenta de que realmente olía más cosas, pero yo no era capaz de saberlo. Entonces, no tenerle miedo, no estar centrado ni frustrado en tengo que sacar aromas. ¿El vino me gusta? Sí. ¿Me lo estoy pasando bien con mi familia, con mis amigos, con mi pareja? Perfecto.
0: Pues ya está. Oye, hay una cosa que a mí también me parece importante, y ahí unos te aconsejan una cosa, otra, respecto a la temperatura. ¿Eso también es como a uno le guste? ¿O qué es lo que suele ser mejor? ¿También son diferentes si son blancos, rosados, tintos?
1: Claro, normalmente los blancos se consumen más fríos, y los tintos un poquito, y lo que se suele llamar temperatura ambiente, que ya no es temperatura ambiente, que es en torno a unos 15 grados. Uh-huh. Entonces, igual temperatura ambiente en estas fechas sí, pero en el resto del año. Sí que es importante la temperatura, porque cuando tenemos los vinos más calientes de lo que deberían estar, la sensación alcohólica es mucho mayor. La tanicidad, esa sequedad, uh-huh, se encuentra más presente. Entonces, cuando consumimos vinos blancos, lo que vamos a hablar normalmente es entre 10 y 12 grados más o menos. Rosados igual un poquito más, pero van a estar también ahí en los 12. Y tintos, yo siempre digo en torno a los 15. Si es en verano un poquito menos, pero tener una temperatura correcta en la que cuando tú toques la botella, yo sobre todo en el tinto, esté fresca, pero no esté ni muy fría ni muy caliente.
0: Bueno, la verdad que vosotros en Bodega Figueroa lo habéis puesto muy fácil. Antes lo habías citado, porque elaboráis un vino para empezar y triunfar, que es Asomo. En concreto vamos a hablar de este vino. ¿Cumple estas características que me has dicho? Sobre todo es monovarietal, tiene madera, ¿con qué marida mejor?
1: Eso es. Asomo es nuestro vino con el que siempre intentamos despertar un poco la curiosidad, ¿no? Es ese vino para la gente que está empezando, o para la gente que le gusta el vino y no tiene ganas de complicarse mucho el día. Es un monovarietal de Tempranillo, 100% de nuestro pueblo, de La Horra, y pasa 8 meses en barrica, lo que le da esa parte de redondez que hablábamos, uh-huh, los matices de la madera más especiada, pero sin perder nunca ese carácter frutal de la fruta roja y fruta negra que hablábamos, ¿no? Para mí Asomo es un vino que, sobre todo para un día a día, ¿no? O sea, muchas veces yo lo pienso y digo que quiero que Figueroa sea el momento de los días felices, y no hace falta que el día feliz sea el que te prometes o algo súper especial. Igual un día feliz es un martes que has tenido una buena noticia y te apetece disfrutar. Entonces un maridaje puede ser desde 2 huevos fritos con chorizo para cenar, bueno, por decirte.
0: Es que eso es espectacular, ¿no?
1: Un planazo así claro, de andar por casa. Pero te puede encajar con quesos, un quesito curado o con algún guiso. O sea, realmente es un vino que te abre muchas opciones. Y es que al final es sobre todo jugar y disfrutar. Uh-huh. Que para mí es lo más bonito del vino, ¿no? O sea, claro, cuando pruebas un vino y dices... yo siempre hago la misma pregunta, ¿no? Las visitas, ¿con qué te lo tomarías? Y hay gente que me dice, ups, las lentejas de mi madre o cosas así. Dices, es el maridaje perfecto.
0: El maridaje perfecto, claro que sí. Oye, ¿y está pensado para la gente joven? ¿Para asomarse, que empiecen los jóvenes?
1: Eso es, porque sí que vemos que cada vez hay una tendencia de la gente joven a dejar de consumir alcohol o dejar de consumir cierto tipo de bebidas. Uh-huh. Y creemos que hay que entregarles vinos con los que ellos puedan empezar, sin ser demasiado complejos o que les den un poco ese miedo del que hablábamos, ¿no? Es un vino que se puede encontrar en muchas barras, que yo creo que también es ese primer contacto que tenemos con el mundo del vino, y que te permite probar una copita y descubrir si realmente es algo que te gusta o no. Creo que estamos hablando de un vino de en torno a los 14 grados de alcohol, que es la media, no tiene una sensación alcohólica, tiene mucha fruta, es muy ligero. O sea, es un vino que, a pesar de ser un tinto, no invade la boca. Entonces, creo que sí que es una forma muy bonita de empezar a descubrir el mundo del vino.
0: O sea, es una manera sencilla, ¿no?, de, sí, poder asomarse al mundo del vino. Bueno, Cristina, según algunos estudios recientes, los consumidores compran menos vino, pero invierten más en botellas de calidad y en, sí, accesorios también para potenciar el ritual de la cata. No sé si coincides con esto. Además, vosotros, que hacéis sobre todo vinos de alta gama.
1: Estamos de acuerdo, sí que estamos viendo un cambio en el consumo, y también estamos viendo mucha gente que se acerca a la bodega. Quizá, ajá, la edad media de enoturismo también está bajando, que para mí eso es una noticia fantástica, porque antes creo que la gente más joven siempre hemos visto el vino como lo que consumían nuestros padres o lo que consumían nuestros abuelos, y que, uh-huh, era como algo reservado para cierta edad, y poco a poco se está eliminando ese mito, también gracias a muchas bodegas que están proyectos muy jóvenes, hay gente muy joven elaborando vino, y sí que siento que cada vez más empezamos a consumir quizá mejor, o sea, estamos dispuestos a empezar en otro punto. Y sí que estoy totalmente de acuerdo con el estudio. Así que yo creo que vamos en un buen camino.
0: En un buen camino, claro que sí. Bueno, tú acabas de citarlo, el enoturismo quizás es una de las mejores maneras, ¿no?, de acercarse también al mundo del vino, acercarse a las bodegas, conocerlas desde el viñedo, además hasta la botella. Vosotros en Figueros sé que tenéis actividades de enoturismo. Uh-huh. Me gustaría que nos contaras un poquito qué es lo que hacéis, porque sé que son muy especiales.
1: Nosotros hemos decidido que es mejor la calidad que la cantidad. Y hacemos visitas solo los sábados, pero las atendemos siempre la familia. Entonces, los sábados a las 12 se puede reservar en nuestra página web una visita con nosotros. Y lo que hacemos es entender desde la bodega todo el paisaje que engloba el pueblo de La Horra. Explicamos por qué solo elaboramos vino tinto 100% tempranillo y de nuestro pueblo, ¿no? Uh-huh. Cómo hemos llegado hasta allí. Vemos la bodega, entendemos cómo se elaboran los vinos y terminamos con una cata normalmente de crianza y de viñas viejas sentados con el abuelo. Uh-huh. Que además este año hace 90 años.
0: Caramba.
1: Estamos en un año muy especial para
0: muy
1: la
0: bien,
1: bodega.
0: Enhorabuena.
1: Y entonces terminamos siempre catando con él, que es un... Es una maravilla.
0: Claro, bueno, acabas de citar a tu abuelo José María, también tu abuela Milagros, así que si te parece vamos a recordar un poco la historia de la bodega, que fueron tus abuelos quienes la montaron. Además, ellos empezaron siendo viticultores antes que bodegueros.
1: Eso es, nosotros, la generación anterior a la mía es la que dieron el paso con mi abuelo de viticultor a bodeguero, y mis abuelos, yo siempre cuento que nuestra historia empieza con ellos en el año 61, que es cuando se casan, y en el pueblo de La Horra, toda la zona vitícola, lo habitual es que tu familia te entregase viñedo como dote. Entonces, ajá, ellos recibieron 1.000 cepas, cada uno como dote, que era la manera de empezar a trabajar el viñedo de manera autónoma. Y cuando ellos son jóvenes, hay un movimiento de personas del campo a las grandes ciudades, porque el precio de la uva cae sustancialmente. Y mis abuelos, que deciden apostar por la viticultura, son capaces de empezar a comprar el viñedo que siempre habían querido. Ajá. Gracias a esa apuesta por la viticultura y a la creación de la denominación de origen de Ribera del Duero en el año 1982, grandes bodegas de la zona que empiezan a hacer vinos de calidad se fijan en mi abuelo por tener un volumen de viña vieja muy importante y es proveedor de uva durante 40 años pues de bodegas como Vega Sicilia, Pesquera, Protos o Carraovejas. Y en el año 2001, que es cuando nosotros empezamos la bodega y hace ese paso de viticultor a bodeguero, él quiere apostar por la variedad tempranillo, que es la que hay en el pueblo, la que es autóctona, y que afortunadamente tenemos, bueno, gracias a los hermanos de la Sagrada Familia, el clon autóctono de tempranillo en La Horra. Uh-huh. Entonces nosotros lo que hacemos es preservar esa variedad y mostrar nuestro paisaje a través de nuestros vinos.
0: Claro que sí, porque estáis en La Horra, en la provincia de Burgos, denominación Ribera de Duero, y ese es el motivo de hacer solamente vinos de alta gama, ese preservar esas cepas.
1: Eso es, el mantener, o sea, piensa que cuando nosotros ahora mismo trabajamos con unas 160 hectáreas de viñedo y estamos hablando que la mitad, o sea, unas 80 son de viña vieja, entendida, viña vieja la que está plantada entre 1910 y 1965, es decir, más de 65 años de edad, que normalmente la viña vieja se considera a partir de los 35, que es con las que elaboramos nuestros vinos desde reserva hasta tinus, jugando con distintas zonas dentro del paisaje. Por ejemplo, Viñas Viejas y Milagros son dos vinos de paraje, que son zonas concretas dentro de esos 4 kilómetros que es el pueblo de La Horra, con características singulares. En el caso de Viñas Viejas, mucha arcilla, un vino más estructurado, un poquito más mineral. En el caso de Milagros, que es un homenaje a
0: eso es lo que a eso lo quería llegar, ¿no? A ese vino Milagros, el homenaje a tu abuela también. Bueno, ya nos estás
1: Milagros
0: contando
1: Figuero.
0: Cómo es, así que cuéntanos. Sí.
1: Milagros Figuero además es un vino tremendamente especial, es el último vino que sacamos de la gama, lo sacamos en el año 2010 y es un homenaje a ella y es un vino que a mí me parece que la define perfectamente. Viene de la zona, lo que llamamos el paraje del Camino de los Frailes, unos viñedos que están muy cerquita del río, a orillas del río, y tiene un suelo con una cantidad de arena y canto rodado muy importante, que lo que nos ayuda es que sea un vino muy delicado. Al haber menos nutrientes en el suelo, los vinos son más ligeros y lo envejecemos en barricas de 500. Entonces mantiene toda esa delicadeza, toda esa personalidad, pero luego es un vino que no pasa nunca desapercibido. Uh-huh. Y bueno, además la botella es preciosa, tiene una rosa en la etiqueta que él representa a la abuela, una rosa silvestre. Y entonces emocionalmente es el vino quizá más emocional de la bodega, pero luego nos está dando muchísimas alegrías porque el público lo está cogiendo como un vino realmente diferente y con un perfil muy particular dentro de Ribera del Duero.
0: ¿Lo más importante, a tu abuela le gusta?
1: Bueno, a mi abuela le encanta y es que es súper divertido porque cuando nos hemos hecho alguna vez fotos a nivel familiar, ella quiere salir con su botella. Dice, no, pero yo con mi botella. Entonces tenemos varias fotos de ella con la botella, que es algo que nos enorgullece mucho porque para ella fue una sorpresa. Ajá. Es un vino que al final íbamos pensando en él y cuando decidimos hacerle ese homenaje llegamos con la botella ya lista y no se lo podía creer.
0: Bueno, pues dinos con qué lo marida, porque seguro que es con lo que acertamos.
1: Para mí, un maridaje de proximidad de la zona en la que nosotros estamos sería un bacalao a la taberna, que es un tipo pil-pil. ¿Vale? Es esa salsa en base de aceite, que todo el mundo nos pensamos que el tinto tiene que ir con carne y no es necesario. Ese pescado uh-huh. un poquito más graso nos va a ayudar muchísimo. Para mí es el maridaje perfecto.
0: Muy bien, bueno, pues lo tendremos muy en cuenta. Bueno, pues ahora solamente nos queda pedirte una página web para todas estas actividades de enoturismo que se pueden realizar en la bodega los sábados, uh-huh. así como también los vinos, pues tenerlo todo ahí bien a golpe de clic.
1: 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También hay un WhatsApp, pues si hay alguna duda, alguna cosa, estoy yo al otro lado, o sea que lo que haga falta desde figuero.es lo pueden encontrar.
0: Muy bien, bueno, pues España es el primer país del mundo en superficie de viñedo y está entre los tres mayores productores, junto a Francia e Italia. Líder mundial en exportación. Cristina, con estos datos, que estamos ahí a la cabeza de todo, es muy apropiado, por lo tanto, que nos acerquemos al mundo del vino. Así que tu consejo más práctico para hacerlo, ya sí que sí, para terminar.
1: ¿El consejo más práctico para entrar en
0: para
1: el mundo del vino?
0: Para acercarnos al mundo del vino.
1: Pues buscar marcas que nos gusten o que nos hagan felices, dejar recomendarnos siempre. Y si tenemos dudas, Asomo Figuero es la marca con la que yo empezaría siempre.
0: Muy bien, pues Cristina Martín García de Bodega Figuero, muchísimas gracias por todos estos consejos y sobre todo por venir hasta aquí, hasta la radio, hasta Radio Exterior de España y acompañarnos hoy en Clave Turismo. Así que gracias y hasta siempre, Cristina.
1: Un abrazo enorme, gracias.
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0: En Clave Turismo nos vamos ahora de ruta.
3: La ruta del Conde Lucanor, la obra del infante Don Juan, guerrero y literato del siglo XIV. Nos guía Óscar Checa en sus escapadas.
4: Escapadas. ¿Qué tienen en común Escalona en Toledo, Villena en Alicante y Peñafiel en Valladolid? Pues además de que poseen un castillo, son ciudades que guardan relación con un personaje histórico de lo más polifacético, el infante Don Juan Manuel. Alrededor de él se desarrolla por estas localidades una ruta temática que lleva el nombre de la obra literaria más conocida del mismo, El Conde Lucanor. Está considerada la obra cumbre de la narrativa de la literatura española medieval. Hablamos del Conde Lucanor, un conjunto de cuentos que van acompañados de una moraleja a modo de base ética para aquel que los lee. Una de ellas, por ejemplo, dice: quien te alaba más de cuanto en ti hubiere, cábete de él guardar, que engañarte quiere. Su autor fue el infante Don Juan Manuel. Y lo que hoy os proponemos es leerlo antes de salir a realizar esta escapada o llevarlo con vosotros en el viaje. No es que el libro haga referencia a los lugares que vamos a visitar, pero así sabremos más sobre la faceta de escritor de este personaje. El caso es que más allá del aspecto literario, esta ruta, que lleva por nombre la Ruta del Conde Lucanor, persigue dar a conocer los lugares relacionados con Don Juan Manuel para conocer parte de nuestra historia y, al mismo tiempo, los atractivos turísticos actuales de cada uno de ellos. Como decíamos, esos lugares son Escalona en la provincia de Toledo, Villena en Alicante y Peñafiel en Valladolid. Las tres localidades poseen un emblemático castillo que guarda relación con algún episodio de la vida de Don Juan Manuel. Nos situamos históricamente en el siglo XIV, una época de grandes acontecimientos y, sobre todo, turbulentas luchas entre nobles tras la muerte del rey Alfonso X, tío de don Juan Manuel. Fue un momento en que, por un lado, el reino de Castilla se fue fortaleciendo, el reino de Aragón también se afianzó en el Mediterráneo y, al mismo tiempo, se intensificaron las luchas hacia el reino de Granada. El poder feudal estaba en auge y la figura de don Juan Manuel representa a la perfección ese poder, con un gran territorio heredado, el señorío de Villena y el de Escalona, que le hace tener mucha fuerza, tanta como para enfrentarse con los reyes, que además eran familia suya. Pero junto a ese ambiente bélico, el siglo XIV también fue un momento de auge cultural. Se fundaron bibliotecas catedralicias, se incentivaron los estudios universitarios y se revitalizaron las escuelas de traductores. De todo eso bebe don Juan Manuel, que pertenecía a una familia real muy preocupada por la cultura y, además de señor feudal y guerrero, era literato. Y eso le valió numerosas críticas, pues en aquella época se pensaba que un noble de tan alto rango como él no debía dedicarse a las actividades culturales relacionadas con la escritura y la literatura. En fin, todos estos aspectos son los que trata esta ruta del conde Lucanor a lo largo de sus etapas en las tres ciudades de las que hablábamos. Una ruta en la que encontraréis castillos, batallas, historias de traiciones, amoríos y guerreros, paisajes singulares y literatura. Vamos, una especie de Juego de Tronos a la española en el siglo XIV. Coged vuestro libro y poned rumbo hasta Escalona, Villena y Peñafiel.
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0: Es tiempo de agradecer.
1: Con la música de Love of Lesbia nos despedimos hoy.
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2: Hasta luego, chao.

El agua se convierte en notas de guitarra, como un reguero bajo la lluvia que se pierde bajo las calles de un pueblo. Es la magia de un guitarrista que hizo historia, que escribió su destino, que deconstruyó un género para elevarlo a la gloria. Es la magia del hombre convertido en maestro. También era la puerta al dinero y a la fama, pero no como ambición, sino como sustento, como necesidad para paliar sus orígenes humildes. Era el año 1973 cuando Paco de Lucía publicaba su quinto trabajo en solitario. Una obra maestra que surgió de la prisa, de la necesidad de finiquitar un contrato y ya de paso de traer pan a casa. Y resulta que aquello se convirtió en mucho más. Pasó a ser un testamento, un manual para el futuro, una obra clásica de las seis cuerdas. Aquel álbum se llamó Fuente y Caudal, igual que la pieza que acabamos de escuchar, y fue un auténtico punto de inflexión. No solo pondría el nombre de Paco de Lucía en primer plano, sino que le dio una popularidad al flamenco que jamás había tenido antes.

Era el chico de la Lucía, la de Algeciras. De niño, su padre intentó enseñar a tocar la guitarra a su hermano mayor. Cuando no pudo hacer un ejercicio, Paco, el pequeño, cogió el instrumento y lo hizo como si nada. Hay gente que nace con un don, y Paco de Lucía era la guitarra, sin más, era parte de su cuerpo. Aprendió del toque de niño Ricardo y de Sabicas, y junto a su hermano Ramón de Algeciras y Pepe de Lucía, se lanzó a la carretera. Pero por aquel entonces no eran más que otro nombre, hasta que llegó este momento. Este era el punto de inflexión. Los chicos tenían un contrato con la casa discográfica que expiraba. Paco de Lucía tenía que grabar un disco a la de ya. Y era todo un problema porque solamente tenía una pieza compuesta, la que daría nombre al trabajo, Fuente y Caudal. A toda velocidad tuvieron que componer 7 temas que fueron adjudicados, como era habitual, al binomio Paco de Lucía y José Torregrosa. Aunque con el tiempo parece que se ha descubierto que casi todo este disco era obra de Paco. Su talento desbordado, simplemente para cumplir un plazo, le hizo crear piezas como esta bulería, Cepa Andaluza.

Ya andaban camino de una obra maestra cuando de repente se dieron cuenta de que el disco era demasiado corto. El guitarrista Carlos Rebato le sugiere a Paco de Lucía entonces que incluya un corte más. Una especie de versión a la guitarra que parta de una canción muy popular. Y esa canción era Te estoy llamando locamente, de Las Grecas. Paco al principio se resiste, pero al final acepta la necesidad de incluir un tema que dé empuje y de paso rellene. Y de repente la historia hace explosión. Esa pieza en cuestión sería el momento en el que surgiría el verdadero Paco de Lucía, el grande, el maestro. Entre dos aguas era una pieza que hizo temblar el firmamento del flamenco y que lo expandió con una fama que nunca antes tuvo.

Fuente y Caudal fue mucho más que un álbum de flamenco. Fue un álbum de ruptura que expandió la popularidad del género como nunca había ocurrido antes. Una obra maestra que se acerca a la música clásica con una guitarra inigualable y una intuición que parecía surgir de la necesidad. Es una de las grandes obras maestras del siglo XX español, el nacimiento de una leyenda y el testimonio de una década y un movimiento. Pura historia.

0: Yo me entretengo.
1: Son las 7, las 6 en Canarias.
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1: Máxima preocupación por los menores migrantes que han llegado solos a Ceuta desde Marruecos en una situación de especial vulnerabilidad. Tenemos una última hora por una posible agresión sexual a una de esas niñas. Más datos desde Ceuta, Sara Vázquez.
3: La Policía Nacional investiga una posible violación a una migrante llegada a Ceuta en los últimos días en el marco de la entrada masiva. La investigación se ha abierto a raíz de la presentación de una denuncia por agresión sexual. Médicos del Hospital de Ceuta advierten también de que están comenzando a registrarse los primeros casos de intentos de agresiones sexuales. El Ministerio de Igualdad había advertido ya de que las mujeres llegadas a Ceuta se encuentran en riesgo extremo de sufrir agresiones sexuales o de caer en manos de redes de trata. De hecho, el Gobierno central ha informado de que dará prioridad a las chicas en los dos colegios que ha puesto a disposición para acoger a menores. Uno de ellos ya está operativo y 100 niños han dormido en él la pasada noche. La ciudad tutela por ahora a unos 1.100 menores y los vecinos aseguran que en censos extraoficiales han detectado que al menos 5.000 niños y niñas siguen en la calle.
1: Precisamente la ministra Sira Rego llegará esta tarde a Ceuta para conocer los recursos de atención para los menores que han llegado solos. Sobre esta situación siguen hablando en estos momentos el Rey y Juan Jesús Vivas, el presidente de Ceuta, en Mariben. Felipe VI ya mostró su indignación por esta crisis migratoria en la que entraron de manera irregular unas 75.000 personas a la ciudad autónoma. Y en Cataluña, la Agencia Estatal de Meteorología activa el aviso rojo por tiempo extremo en la provincia de Barcelona, donde cae granizo de más de 5 centímetros, lluvia intensa también en la comarca de la Garrocha. El Rodalíes está afectado, Pau Alemany.
4: A esta hora las precipitaciones afectan sobre todo al centro de Cataluña, especialmente a las comarcas de Osona y la Selva. La red fluvial presenta incidencias y, por este motivo, Protección Civil insiste en extremar la prudencia ante el riesgo de crecidas repentinas en los ríos. Inma Sol es la subdirectora de Coordinación y Gestión de Emergencias.
5: Lo que pedimos sobre todo es mucha precaución con las actividades en el exterior, con la conducción, con los traslados que hagamos fuera de nuestras viviendas y, por tanto, pues tener esta vigilancia.
4: Desde hace unos minutos, el servicio de Rodalíes R3 entre Vic y Ripoll está cortado por la caída de un árbol en las vías, un hecho que se ha repetido en distintos puntos del territorio. La previsión apunta que los chubascos y las tormentas irán desplazándose progresivamente hacia el sur. De hecho, durante las próximas dos horas podrían registrarse tormentas intensas, acompañadas de granizo y fuertes rachas de viento en la provincia de Barcelona. Se espera que este episodio de inestabilidad se prolongue hasta la medianoche y que también afecte al interior de las provincias de Tarragona y de Lleida.
1: Dolor e indignación en Llanes, en Asturias, por el asesinato de Laura, agente de la Guardia Civil, asesinado por su expareja. También era agente del cuerpo quien tenía una orden de alejamiento. Compañeros de la víctima, autoridades del Principado y del municipio se han concentrado esta tarde para mostrar su repulsa por este nuevo asesinato machista.
6: A los hijos de Laura, a las hijas, a su hijo, a su pareja, a su familia y a sus compañeros y compañeras de la Guardia Civil, con todo nuestro cariño y apoyo, y no os vamos a dejar nunca. Ahora, si os parece, vamos a guardar dos minutos de silencio, pues en homenaje a Laura.
1: Con ella y con la muerte de Gloria, en Murcia ya son 35 las mujeres asesinadas por sus parejas o exparejas en lo que llevamos de año. Recordamos que el 016 es el teléfono de atención a las víctimas de la violencia machista, es gratuito y no queda registrado en la factura. Del exterior, los hutíes de Yemen reivindican el ataque en provincias controladas por el gobierno contra posiciones de las Fuerzas Armadas, un asalto que deja al menos 38 militares fallecidos. Es la respuesta del grupo chií, respaldado por Irán, al despliegue de tropas apoyadas por Arabia Saudí en una de las ofensivas más mortíferas de los rebeldes contra el Ejecutivo, reconocido internacionalmente desde la tregua auspiciada por Naciones Unidas, en vigor desde 2022. En deporte, sexta etapa del Tour de Francia femenino ha terminado con buen resultado para la española Paula Blasi. Miguel Ángel Guillén, buenas tardes.
7: ¿Qué tal? Buenas tardes. La catalana ha llegado a tan solo 28 segundos de la ganadora de la etapa, Kimberly Lecourt-Bienard, en un final bien ajustado. Este resultado le vale para mantenerse dentro de las 10 primeras en la clasificación general, que sigue liderando la suiza Marlen Reusser. Y en el mercado de fichajes sigue dando nuevos giros de guión. Como hemos contado en anteriores boletines, Rodri ha dado el sí al Barcelona para para que el club inicie negociaciones con el Manchester City. Con este paso cierra la puerta al Real Madrid, que hasta ahora era uno de los grandes interesados por el capitán de la selección. Los madridistas, por su parte, hoy han hecho oficial el fichaje de Jan Diomandé, convirtiéndose en la operación más cara de la historia del club. 125 millones más variables ha costado el delantero costamarfileño de 19 años, procedente del Leipzig y que ha firmado por 7 temporadas, hasta 2033.
1: Actualizamos la información a partir de las 7 y media, las 6 y media en Canarias, en el informativo 24 horas con Julio Leite.
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0: ¿Dónde vas? Trae el Walkman, que se me ha olvidado en casa.
1: Que no.
2: Sí, sí.
1: Ángel, que al final vamos a tener un problema, ¿eh?
2: ¿Qué problema?
0: Nada. A ver, ¿qué estaba escuchando ese pringao?
2: A ver. Los hombres G.
1: ¿Los hombres G? Pero si esos son unos pijos.
2: Pijo,
1: no son pijos, son normales.
2: ¿Qué es un pijo?
0: Tranquilito,
1: no,
0: pijo.
1: No, las gafas no, que no son mías.
0: No, tranquilito, tranquilito. Anda, trae, flipado. Luego nos vemos.
2: Muchas gracias por las gafas.
0: ¿Qué pasa?
1: Nada.

0: La nostalgia siempre es un factor de peso en la narrativa. Tendemos a decir que cualquier tiempo pasado fue mejor, y al mirar atrás nos encontramos con visiones luminosas de nuestra propia vida que quizá bien analizadas no fueron para tanto. La memoria actúa según sus propias trampas para limpiar los días de antaño, y esta premisa tan obvia dio lugar a una divertida película reciente cuya principal virtud no era ser pretenciosa, sino exactamente lo contrario. Ser un divertimento veraniego que combinaba ternura, comedia, melancolía y dos tiempos en liza: el presente insatisfactorio y el pasado convertido en objeto de añoranza. Detrás estaba David Serrano, un director y guionista que tenía maña y experiencia, tanto en la pantalla como en el teatro y el mundo de los musicales. Voy a pasármelo bien, era una oda de amor a la música de los Hombres G y a la influencia que tuvieron durante los años 80. Pero también una pequeña historia de amor infantil capaz de arrancarnos una sonrisa, con personajes carismáticos, lenguaje con el que muchos hemos crecido y un objetivo: que el espectador saliera habiendo disfrutado de una historia capaz de conmover a adultos y niños por diferentes razones. Era el año 2022 cuando Voy a pasármelo bien llegaba a la gran pantalla.
1: Vamos, voy a por un café, ¿te traigo uno?
2: No, gracias.
3: Hola, David. Soy Laila. Laila Morales. Espero que te acuerdes de mí, porque, bueno, claro, han pasado 30 años, chale. También espero que este sea tu número. Me costó mucho encontrarlo. No sé si sabes que al final me dediqué al cine. Soy directora y este año me van a hacer un homenaje en la Seminci, así que en 2 semanas vuelvo a Valladolid. Y bueno, me encantaría verte. Si te gusta la idea, llámame o mándame un mensaje, ¿vale? Te mando un abrazo.
1: Hola, Laila. Claro que me acuerdo de ti, aunque hayan pasado 30 años, que se dice pronto. Y claro que sé que eres directora de cine y claro que me encantaría verte, vamos. Yo sí, sigo viviendo aquí en Valladolid, así que dime tú qué día llegas y nos vemos. No sé, podemos quedar a comer o a cenar o a tomar un café o lo que tú prefieras. ¿Cuánto tiempo te quedas por aquí? Bueno, te mando un abrazo fuerte, vamos hablando.
3: David, qué ilusión escucharte. Y qué bien que te lata que nos veamos. A ver, llego el miércoles 5 y me quedo una semana. Excepto el día del homenaje, voy a estar muy libre, así que puedo quedar casi en cualquier momento. Pero si te late, cenamos tú y yo la misma noche que llego.
1: Sí, claro, perfecto. El día 5 reservo en algún sitio y cenamos. Te escribo con la dirección del restaurante, ¿vale?
0: La premisa de esta película era sencilla, como suele serlo la vida en la mayoría de las ocasiones. Una doble historia, la de unos niños de 13 años que cursan octavo de EGB en el año 1989 y la de esos mismos niños, ya adultos, que se movilizan cuando una vieja amiga de la infancia regresa a España tras haberse ido aquel mismo año de juventud tan importante. Laila es ahora una directora de cine que ha ganado el Oscar y es invitada a la Seminci de Valladolid como homenajeada especial. Así que retoma el contacto con su primer amor, David. El contraste de la época de comedia y desenfreno de los niños colapsa contra la melancolía, la nostalgia y la madurez de unos personajes adultos que vuelven a verse tras tantos años.
4: ¿Esas son tus gafas?
3: Sí. Mira, si no empezamos a tomarnos esto en serio, vamos a estar igual que el año pasado. Y ahora escúchame, que he pensado una cosa.
4: ¿Qué has pensado?
3: Creo que si sacamos...
5: ¡Pitu! ¡Esa pitu de bola!
4: ¡Pitus no, por Dios!
5: ¿Qué pasa, Dormo? ¿Qué pasa, Inger?
6: ¿Qué pasa, Tolili?
4: ¿Pero para qué saluda a los chulos?
3: Primer error, llamar su atención.
6: ¡A la próxima, don Partira! ¡Vacilón! ¡Anda! ¿Ya tenemos el almuerzo? ¡Hala, me lo llevo! ¡Adiós, Robocó!
7: ¡Tolili!
8: ¡Nos vemos luego en clase!
5: Sí, mejor compañeros.
4: ¿Qué habías pensado?
3: Creo que si sacamos peores notas, a lo mejor los chulos nos van a dejar más tranquilos.
4: ¿Y cómo vamos a hacer eso?
3: Fallando cosas aposta en los exámenes, o que cuando pregunten algo no levantemos la mano.
4: Ser como del montón, ¿no?
3: Eso es. Hacer lo que hace todo el mundo y que nadie se fije en nosotros.
5: Good morning in the morning.
4: Te han quitado el bocadillo.
5: Bueno, un poco se lo hago yo. Es que he desayunado fuerte y tengo cero hambre.
3: Luis, quedamos en que solo nos llamamos pitus entre nosotros.
5: Es verdad. Sorry, mil perdones, lo siento muchísimo.
3: ¿Tienes tabaco?
5: Afirmativo. ¿Fumamos?
3: Afirmativo.
5: Se ha ido a cuenta, ¿no?
3: Sí. ¿De qué?
5: Me he echado colonia. Huele la hostia de bien. Es de mi padre, Barón Dandy.
4: ¿Estamos seguros de esto?
3: Sí, ¿por qué? ¿Qué pasa?
5: Venga, Paco, que son mentolados, más suavecitos.
4: ¿Y si fumar no fumo, pero lo tengo en la mano y hago como que sí?
3: La verdad es que nosotros podemos hacer lo mismo.
5: Dauti.
0: David Serrano ya había dirigido varias películas, incluida Días de fútbol. Además, había escrito múltiples guiones. Por ejemplo, la exitosa comedia El otro lado de la cama, de Emilio Martínez Lázaro, así como su secuela. Pero lo cierto es que en los últimos años se había aposentado más en el teatro y en los musicales. Había llevado a escena Billy Elliot, escribió el libreto de Hoy no me puedo levantar, el musical dedicado a Mecano, y también adaptó La incombustible Gris. Por eso no era nada extraño que recibiera una llamada para llevar a la pantalla algo que reviviera la pasión por los hombres G.
2: ¿David? Paco, Paquito, ¿cómo estás?
7: Oye, ¿estás mejor?
2: Estoy flipando todavía. Es que adivina quién se ha puesto en contacto conmigo. Bueno, que me ha escrito, que me ha mandado un audio de voz porque quiere verme.
7: ¿Quién?
2: Laila.
7: ¿Qué Laila?
2: ¿Laila
7: Morales?
2: ¿Me está mirando los dientes?
7: No.
2: ¿Sí me está mirando los dientes, Paco?
7: Que no.
2: ¿Que si me lo miras?
7: David, que no.
2: Bueno, pues que viene el día 5 y por lo visto quiere pasar la noche conmigo para verme, me imagino, y luego quedar otra noche para cenar con todo el grupo. Me está mirando los dientes.
7: Que no.
2: Pero que viene la semicia porque...
7: ¿Tú has visto los dientes que traes? 3 años llevas sin venir. A ver, David, que nos conocemos. Tú mete el freno de mano porque te flipas y luego te metes unas hostias que...
2: ¿Yo? ¿Pero por qué?
7: ¿Cómo que por qué?
2: ¿Pero qué estás pensando, que Laila y yo...?
7: A ver si te vas a creer que ella...
2: Vea, por favor, no me estás fantasioso, Paco, ¿eh? De verdad, ¿esto qué coño
7: esto
2: es?
7: Esto es algodón, ¿vale?
2: Bueno, ya lo sé, pero digo no es sí, algodón. No, porque
7: es una cosa para que no la toque.
2: Bueno.
7: Que ahora Laila es una persona muy importante.
2: Sí, bueno, ¿y qué?
7: ¿Cómo que qué? Que ella tiene un Oscar y tú...
2: Bueno, otra librería, ¿y qué pasa?
7: Bueno, sí, una librería. ¿Te quieres estar
2: ni
7: quieto?
2: Tengo sed, de verdad, porque sé tan poquito.
7: Pues pídela.
2: Ya, gracias.
7: Echa la cabeza para atrás.
2: Pero de hecho quiere verme, que quiere pasar la noche conmigo, sí. Pero también quiero cenar con vosotros.
7: Con nosotros también, ¿no?
2: Claro.
7: Vale, muy bien, déjala agua ahí.
2: No me vas a hacer daño, ¿verdad, Paco?
7: No te voy a hacer daño.
2: ¿Y sangre?
7: Sangre, sí.
0: El productor fue Enrique López Lavín. Él puso delante el caramelo a David Serrano. Lavín es un peso pesado, estaba detrás de Lo imposible de Bayona. Pero el caso es que Serrano ni se planteó hacer una película sobre los hombres G directamente, un biopic. Al fin y al cabo, ya en los años 80, el padre del cantante de la banda, el director Manuel Summers, había dirigido al grupo en 2 películas que en su día funcionaron muy bien, Sufre Mamón y Suéltate el pelo, que narraban el ascenso de los hombres G y algunos momentos de crisis. Por el contrario, Serrano echó mano a sus propios recuerdos. Cuando tenía 11 años y compró sus primeras cintas de hombres G en Albacete y se enamoró de una niña llamada Laila. Ahí estaba el gancho, la música de los hombres G había influido a los niños de los años 80. Y esos niños, ahora adultos, serían los que revivirían la música a raíz de una memoria de la juventud.
8: Esto te lo pido como un favor personal.
9: Dime, jamoncito.
8: Dame las gafas que son un regalo de mi padre, por favor.
10: Que fue el regalo de cumpleaños.
9: Ni de coña.
11: Dáselas. Vamos.
9: Se le voy a dar luego. Toma.
11: El Walkman también.
9: Toma, Walkman también.
12: Tranquilo.
9: Vamos.
11: Si se le iba a dar. Vamos al gimnasio. Que ahora está vacío. Necesito que me ayudéis.
8: Por supuesto. ¿A qué?
11: A probar por fin, porque si no me van a meter en FP. Vosotros sacáis sobresalientes en todas, ¿no? Me cuesta aprender las cosas. Es que por mucho que las lea, no se me quedan en mente.
8: Con nosotros se te van a quedar, te lo juro.
11: Vale. Yo a cambio os defenderé de Ángel y los otros repetidores.
10: Nosotros le llamamos los chulos.
11: Pues los chulos no os van a hacer nada. Pero por favor, que de esto no se entere nadie. ¿Estamos?
8: Estamos.

0: ¿Y a ti te gusta la chica nueva, no?
1: No. Sí le gusta, sí. Bueno, un poco sí.
0: Pues también te voy a ayudar a conquistarla. Porque los amigos se ayudan, Daniel.
1: David.
0: Eso.
2: El guión llevaría a los jóvenes a Valladolid por una cuestión práctica. Usar el Festival de la Seminci dentro del argumento. Un grupo de 4 niños de 13 años vivirá sus primeros amores, los matones del barrio y unas cuantas travesuras al ritmo de la música en el año 1989. Para entonces los hombres G tenían ya 5 discos en el mercado y eran una auténtica sensación en España. Estaban en todas partes y sus canciones eran un fenómeno social. Naturalmente el reparto iba a ser fundamental para una historia que apelaba a la nostalgia y las emociones.
3: Me llamo Laila.
1: Ah, David.
3: ¿Tampoco das religión?
1: No, yo soy de tica de toda la vida.
3: ¿Te gustan los hombres G?
1: Me flipan.
3: A mí también.
1: Qué guay.
3: A mí me da rabia porque hay gente que dice que son pijos.
1: No son pijos.
3: No, si ellos se ríen de los pijos.
4: Ella se fue con un niño pijo.
3: Si fueran pijos no dirían eso.
1: Pues claro, si son súper canallas. Incluso antiguamente fueron punkis.
3: Eso no lo sabía.
1: Pues sí, lo que pasa es que ahora ya son normales. ¿Y qué hacías? ¿Estabas estudiando matemáticas?
3: No, mira.
1: Es como una película.
3: Sí, me gusta mucho el cine.
1: Pues yo escribo cuentos.
3: ¿En serio? ¿Me los tienes que enseñar?
5: ¡Ey, qué paywall traéis!
1: ¿Qué haces aquí?
5: Porque yo también doy ética.
1: ¿Por qué?
5: Porque creo cero en Dios.
3: Yo soy Laila.
5: Yo Luis, aunque todo el mundo me llama Robocop. Por la pierna.
3: Yo te voy a llamar Luis.
1: No me gustan los motes.
6: A mí tampoco.
5: Pero hay motes bonitos. Por ejemplo, entre nosotros nos llamamos los Pitus. Porque nos flipa.
1: No, eso era el año pasado. Ya no.
5: ¿No?
1: No.
5: No.
1: Pues qué pena. Me encanta. Bueno, a veces sí nos llamamos así.
5: Sí, a veces sí.
3: Los hombres que han sacado un disco nuevo. Vamos a por la galería Preciados.
1: ¿Ahora?
3: No nos vigila nadie. Venga, no seáis cagones.
5: Pero si nos pillan, nos castigarán mogollón.
3: Ya, pero si nos pillan, nos castigarán luego. No ahora.
2: Necesitaba un reparto dual porque encarnaban a niños y a su contrapartida adulta para los personajes. Este es justamente uno de los puntos fuertes de Voy a pasármelo bien. David Serrano hizo un casting con más de 500 candidatos, de los que quedaron 25. El grupo de niños quedaría conformado por Izar Fernández, Renata Hermida, Rodrigo Díaz, Rodrigo Gibaja y Michelle Raíz, mientras que sus homónimos adultos serían Raúl Arévalo, Dani Rovira, Raúl Jiménez, Jorge Usón y la mexicana Carla Souza. En parte porque Voy a pasármelo bien sería una coproducción hispano-mexicana. Pero además Carla era una excelente actriz que se movía por Hollywood, que daba ese toque latino integrado en el guión y que además tenía un aspecto que para David Serrano era fundamental, que no estaba operada. Porque todo debía ser realista y natural, no idealizado a lo Hollywood.
7: Sí.
3: Y mientras uno le pregunta, yo me pongo en medio, tapándole, el otro la coge y salimos.
5: Muy bien.
1: Un momento, ¿pero no la vas a comprar?
3: No, ¿para qué? Y no os preocupéis, que como tenemos menos de 14, si nos cogen no vamos al reformatorio.
1: ¿Que nos pueden coger?
3: Bueno, lo normal es que no. ¿Pero qué pasa? ¿Nunca habéis robado nada?
5: Yo no, pero estoy deseando empezar.
1: A ver, yo sí he robado bastantes cosas. Pero me preocupo por Luis, porque su padre es policía.
3: ¿Y qué? ¿Al hijo de un policía le respetarán más?
5: F. Stevie Wonder, yo cojo la cinta.
3: Muy bien, Luis. Tú sí que eres un valiente. Vamos.
1: Espera. La cinta. La cojo yo.
8: Son el Capone de la mafia.
2: La idea era generar dos realidades complementarias. La parte de los niños eran recuerdos, quizá moldeados por la memoria y la idealización. Era la parte de la película que conectaba con la comedia, la infancia y, por supuesto, con la fantasía. Por eso todos los números musicales quedarían en manos de los jóvenes actores. En particular, de Izar Fernández y Renata Hermida. Uno de los aspectos más difíciles, por cierto, ya que tenían que actuar, hacer coreografías y cantar. De hecho, siendo niños, uno de los aspectos más complicados de la película era controlar que se les escaparan las risas todo el rato.
9: ¡Gilipollas! ¡Patachula! ¡Cojo manteca! ¡Tacones!
5: Muy bien. Lo de tacones es muy bueno.
10: ¿Y esto lo hacéis mucho?
1: Los deportistas entrenan todos los días, ¿no? Pues nosotros igual.
11: Y así, cuando nos lo dicen en el colegio, no nos afecta casi, porque estamos preparados. Venga, Luis, te toca.
5: ¡Mortadelo! ¡Cuatro ojos! ¡Caravidrio! ¡Calvo de mierda!
10: Pero si no está calvo.
11: Es que también nos preparamos para cuando nos insulten en el futuro.
5: Bueno, y ya clareas un poquito por detrás.
11: ¿Cómo?
10: Parad. No hace falta que hagáis esto nunca más.
11: Clareo por detrás.
5: Un poquito.
10: Os dije que os voy a defender.
1: Perfecto. Y tú vas a sacar hasta notables. Paco te ayuda en ciencias. Y yo, en lengua, sociales y en inglés.
5: Y yo en todo lo demás.
10: No hay nada más.
5: Es verdad, pero mi casa por las tardes está vacía. Y podemos empollar aquí.
1: Y los fines de semana, los padres de Paco se van al pueblo. Y él se queda conmigo. Así que los sábados podemos quedar en su casa.
11: Pero si siempre he tenido muy buen pelo.
1: ¿Con qué quieres que empecemos, Fernando? ¿Mates?
10: No, ya habrá tiempo para estudiar. Vamos a empezar con tu plan.
1: ¿Qué plan? Uno. Que piense que le gustas a muchísimas. ¿Y eso por qué?
10: Pues porque sí. Y es muy útil que ella piense que te gusta otra.
1: ¿Pero de qué sirve que ella crea que me gusta otra si la que me gusta es ella?
10: Bueno, si no me vais a hacer caso a las cosas que os digo, mal vamos.
5: David, por favor, ¿eh? Por favor. Continúa, Ferdinand.
1: Dos. Que piense que eres un chulo.
10: Eso es. A las chicas les gustan los chulos. Tienes que ser como ellos y vestir como ellos. Y con esto ya está.
1: Pero entonces no voy a ser yo.
10: Ahí está el truco. Lo has pillado.
11: ¿Y no hay que hacer más cosas?
10: No. Con esas dos cosas ya debería bastar. Pero necesitamos que vosotros dos también ayudéis porque somos un equipo. Por eso le dije a Robocop que se metiera a ética.
5: ¿Puedes llamarme Luigi?
10: No.
2: Por supuesto, la parte adulta tenía otro tono. Por lo visto, al principio era más triste, pero esa parte que hicieron con Carla Souza la robaron meses después porque ella tenía que acabar varios rodajes. Y eso le dio tiempo a David Serrano a revisitar el guión para hacerlo menos oscuro. Y daría peso a Raúl Arévalo como el David mayor, con una mirada dotada de cierta tristeza y añoranza que daba un contrapunto a la alegría de su personaje de niño. De fondo estaba, sobre todo en El romance de los dos niños, una película magnífica de George Roy Hill, director de El golpe y Dos hombres y un destino. Era una historia de amor adolescente de 1979 llamada Un pequeño romance y que funcionó como influencia para lo que David Serrano tenía en mente.
6: Pero si yo pensaba que en cualquier momento os iban a meter en un reformatorio.
11: ¿Pero por qué?
6: ¿Cómo que por qué? Pues porque no... Mira, desde que entraste en clase no parabais de hacer locuras y hacer disparates.
7: ¿Por qué has sido revolucionaria?
12: Es que ustedes eran unos cagones.
7: Siempre fuiste muy exagerado, Paquito.
6: Sí, exagerado. Y bueno, es que hay que ver la que liaste con lo del... ¿Y lo del plan?
7: ¿Qué plan? Pasa?
6: ¿Cómo que qué plan? El de la cámara.
7: Ah, sí. Oh,
12: ese plan era infalible, estaba meditadísimo.
7: Una genialidad.
12: Por favor, que lo único que queríais era estar juntos y buscabais cualquier excusa.
11: ¿Qué?
7: No, no.
12: Cualquier
7: excusa. Sí, ella y quería estar conmigo, cuidado.
12: Bueno, un poco sí.
6: Bueno, ¿y vosotros dos qué? Vosotros dos también todo el rato.
12: Ah, era bellísimo.
13: Lo nuestro era pura magia.
11: Pura magia. Es que se hace.
7: Antes. Magia.
13: Tiene envidia.
11: Bueno, ¿y tú qué?
6: ¿Y yo qué de qué?
11: ¿Y a ti quién te gustaba? Que nunca se supo nada.
12: Digo, que nunca se supo. ¿Quién? ¿Quién?
6: A mí me gustaba Tormo.
7: ¿Eh? Tormo. Venga, hombre, me estás tomando el pelo.
6: Estaba buenísimo, era guapísimo.
11: Era guapísimo.
6: Sí. ¿A que sí? ¿A que era guapísimo?
7: Me hacía la vida imposible.
6: Bueno, te la hacía a ti, pero a mí me daba la vida.
13: Uy, te marginaba todo el rato.
6: Que no, y os digo una cosa, ¿eh? Yo soy un señor y soy muy discreto, así que no me vais a sacar ni esta.
11: ¿Lo vas a
6: no
11: contar, preguntéis. Paco?
6: No, Paco, no estoy lo suficientemente borracho.
11: Bueno, no te voy a soltar hasta que lo cuentes.
6: Cinco copas.
11: Cinco copas, tú me ayudas, cinco. ¿Eh?
7: Bueno, sabes que Laila... Se va a quedar en España una temporada, ¿no?
12: Bueno, esa era la idea.
11: ¿En serio? ¿Pero aquí en Valladolid o en Madrid?
12: Es que ya no me voy a poder quedar en España.
7: ¿Eh?
6: ¿Cómo? ¿Y eso? Pero...
7: ¿Cómo que no?
6: ¿Pero por un tema de trabajo o algo?
12: Sí.
2: Voy a pasármelo bien no fue lo que se había esperado en un principio. No era una película sobre los hombres G, sino una tierna comedia entrañable que usaba la música de la banda como catalizador de la añoranza por tiempos pasados. Una cinta divertidísima y fresca con un lenguaje basado en las expresiones que todos usábamos en 1989. Una jerga que hoy es cosa del pasado. Y además rodada en una Valladolid que a veces es Guadalajara, cosas de las necesidades del rodaje. Es muy agradable, tiene gracia, los protagonistas están estupendos y los niños destacan de manera increíble sin parecer forzados. Y luego está Hombres G, claro, la infancia de muchos de nosotros.
14: A ver, Héctor, te toca.
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1: Bienvenidos a este escaparate radiofónico que nos permite conocer a grandes personajes de la historia.
2: Hoy viajamos a la antigüedad, a un momento en el que el poder de Roma, la Roma imperial, alcanzó su máxima extensión.
1: Un tiempo de conquistas, leyes, estabilidad.
2: Y de un hombre que gobernó, no por herencia, sino por mérito.
1: Hablamos del primer emperador nacido, bueno, el primero, el segundo, pero el primero tiene truco porque solo estaban de viaje sus padres. El primer emperador nacido fuera de Italia.
2: Concretamente en Hispania, el hombre al que la historia llamó Optimus Princeps.
1: Hoy tenemos el honor de recibir a Marco Ulpio Trajano,
2: el emperador bajo el cual Roma fue más grande que nunca.
3: A principios del siglo II después de Cristo, el Imperio Romano va a vivir los años de máximo esplendor. Este periodo arranca con el reinado del primer emperador nacido fuera de Italia, Marco Ulpio Trajano.
4: Si Marco Ulpio Trajano hubiera sido presidente de Estados Unidos en lugar de emperador de Roma, seguro que se habría dicho de él que fue el mayor exponente del llamado sueño americano. A diferencia de la mayoría de sus predecesores, no era de alta cuna y, por si fuera poco, no había nacido en la península itálica, sino en Hispania. A pesar de ello, se convirtió en uno de los personajes más ilustres del imperio, que llevó a Roma a alcanzar la mayor extensión y gloria de su historia.
1: Trajano fue emperador de Roma entre los años 98 y 117 de nuestra era, considerado por muchos historiadores como el mejor gobernante que ha tenido la ciudad eterna.
2: Bajo su mandato, el imperio alcanzó su máxima extensión territorial tras las guerras dacias y la expansión hacia Oriente.
1: Pero Trajano no fue solo un conquistador, fue también un administrador eficaz, un legislador respetuoso y un gobernante cercano al Senado.
2: Su figura encarna la idea del emperador justo, del mandatario que no gobierna solo para sí mismo o sus amigos.
1: Un modelo tan influyente que durante siglos se deseó a los nuevos emperadores ser más afortunados que Augusto y mejores que Trajano.
2: Toma ya.
1: Más allá del poder y la gloria, J., Trajano fue un hombre con una concepción muy concreta del deber, que luego hablaremos de ella.
2: Me gusta este tipo de personas que llegan al poder y que tienen esas convicciones, ya me van cayendo bien.
1: Nació en Itálica, en la actual Hispania, como sabemos. Trajano rompió una tradición, lo hemos escuchado. Roma era gobernada por primera vez por alguien de las provincias.
2: O sea, que no solo tenía una concepción muy concreta del deber, sino que el tío además se lo ganó.
1: Se lo ganó totalmente.
2: Vaya, mira, esto solo va de mejor a mejor.
1: Pues tiene recorrido, ¿eh? Tiene recorrido. Pero es momento de recibir a nuestro invitado, que ha dejado sus legiones fuera del plató por seguridad.
2: Por nuestra seguridad. Con todos ustedes,
5: el emperador Trajano.
6: Salve a todos. Aquí me tenéis, Marco Ulpio Trajano. Nacido en Hispania y forjado en las legiones. Goberné Roma. Amplié sus límites y aunque no me quedé a ver las consecuencias de Twitter, parece que me he perdido unas cuantas conquistas. Preguntad sin miedo, porque de Dacia a la inteligencia artificial he visto ya bastantes batallas.
1: ¿Cómo deberíamos dirigirnos a usted? Porque claro, su nombre queda muy lejos. ¿Don Marco, don Ulpio, señor Trajano?
6: Con Trajano basta. Las formalidades no las necesito. Ya he tenido suficientes estatuas en mi honor. Prefiero que me habléis como a un veterano que vuelve del frente, más que como a un mármol del foro.
2: Mira, estábamos haciendo la introducción y como le decía David, me estabas cayendo muy bien, pero es que te escucho hablar y me estás cayendo aún mejor. Esto va bien.
6: Jota, amigo, eso es porque los veteranos del Lines sabemos que no se conquistan corazones con legionarios, sino con palabras bien templadas. Y por Júpiter, si vamos a seguir hablando, esto va a ser más épico que mis campañas.
1: Lo del Limes, por cierto, que lo ha utilizado ahí muy alegremente, ya no existe en español Limes, existe Límite, que sería como un trocito del Limes, era aquella frontera enorme que tenía el Imperio Romano.
6: Oh. Aquella muralla de piedra y disciplina ahora se ha convertido en un simple límite. Es curioso, antes nuestras fronteras eran un río, un muro o un desierto. Ahora os veo dibujando fronteras invisibles por todos lados. Pero no importa, el espíritu de un Limes, ese de vigilar con un ojo en el horizonte, lo lleváis igual de grabado, solo que ahora vigiláis con wifi.
1: Oye, aquí hay que dar un poco de contexto, de todas formas,
2: sí,
1: ¿no?
2: Sí, sí, venga, venga, vamos a empezar por el principio, que esto
1: Itálica,
2: nos gusta.
1: Nace en Itálica, nace en Hispania, tal, pero ¿cómo era la zona donde nació nuestro amigo Trajano? Vamos a escuchar un fragmento del documental Trajano, emperador de Roma.
3: Antes de la conquista romana, el vasto territorio que vertebraba el río Betis, que hoy llamamos Guadalquivir, estaba ocupado por los íberos. Desde unos fuertes poblados que coronaban los cerros, estos grupos hacían valer la condición guerrera de su linaje. Sin embargo, sus obras de arte revelan una civilización avanzada, conocedora de la tradición clásica y oriental, de su mitología y su estética.

0: Entre el Guadiana y el Guadalquivir se extendía una tierra cuya fertilidad y riqueza habían alcanzado fama a lo largo del Mediterráneo, la Turdetania. Los turdetanos heredaron del legendario reino de Tartesos los primeros signos de escritura de la península ibérica, una depurada orfebrería y el arte de fundir metales.
1: Nacer en Itálica, en esa tierra de orígenes íberos, me dio un temple particular. Aunque mi familia era romana, de pura cepa, la Hispania bética era fértil, tanto para la vid como para la fortaleza. Esa mezcla de sangre y sol me dio el empuje para no temer a lo desconocido, mientras que el espíritu romano me inculcó disciplina. Así, me convertí en un puente entre lo viejo y lo nuevo, como si en cada conquista llevase un poco de esa Turdetania fértil, pero con el corazón romano.
2: Para mi amigo que no sabe mucho de historia, que nos escucha en todos los programas.
3: Ah, ese amigo.
2: Recordamos que Itálica es España, es
3: sí,
2: la
3: estaba
2: península.
3: Aquí, estaba aquí, es efectivamente, sí, sí.
2: Entonces, la cuestión es que es raro, porque como decía antes David, hay una tradición en la que normalmente los emperadores vienen de lo que sería Italia como la conocemos, la bota. Entonces, sin embargo, tú desde Itálica, acá la península, consigues llegar hasta ahí. ¿Esto te lo puso más difícil nacer ahí? Cuéntanos sobre eso.
1: No lo negaré. Ser hispano no era la ruta habitual. Pero Roma, más que cuna, premia al mérito. Yo crecí con el arma en mano y la toga en el corazón. Mis victorias en Germania, el respaldo de mi antecesor Nerva y la confianza del Senado me catapultaron. Fue como una columna de Trajano, paso a paso, piedra a piedra, hasta que la bota italiana me aceptó como uno de los suyos. En Roma, lo que vale es la estirpe de tus hechos.
3: Oye, luego vamos a hablar de la columna de Trajano, que tiene también su interés.
2: Vale.
3: Como obra, artística y arquitectónica. Pero has preguntado un poco por ese origen de Trajano, ¿no? Lo que le influye en hacer aquí o no.
2: Claro.
3: Y él ha

0: pasado, Trajano demostraba sus dotes de mando. Tenía fama de conocer a todos los soldados por su nombre. Se ganaba el respeto y el afecto de las tropas luchando en el frente como uno más. De esta forma, consiguió ascender rápidamente en la corte.
1: El mando me llegó joven, pero con la juventud vino la energía. No era un general distante. Conocía a cada soldado. Compartía el polvo y el frío con ellos. La lealtad de un legionario no se gana con discursos, sino compartiendo la carga de la armadura. En Siria aprendí que un nombre recordado es un escudo más fuerte que cualquier lórica segmentata. Y así, de legión en legión, Roma fue mi familia y yo fui forjando mi destino.
2: O sea, que era un tío de estos que se ganaba las cosas poniendo el trabajo duro, ¿no?
3: Pero vamos, durísimo.
2: No se le caían los anillos. Lo que no sé es qué edad sería normalmente, porque claro, decís 24 años, le llegó muy joven, desde luego suena joven desde aquí, pero no sé ahí...
3: Hombre, cuál... el mando de una legión.
2: Ahí en esa época se tardaría más.
3: Como mínimo 25 años.
1: En mi época, 24 años ya no era juventud blanda. La vida era corta, las batallas eran la escuela y las decisiones se tomaban rápido. Para cuando otros aún aprenden a afeitarse, yo ya conocía a Marte de cerca. Sí, fue duro trabajo, pero en mi tiempo no te esperaban 40 primaveras para darte una legión. Y así me hice, a golpe de casco y nombre.
2: Ya conocía a Marte de cerca. Ya conocía a Marte de cerca. Ese David es para ti, te lo da
3: sí,
2: con
3: sí,
2: todo
3: es.
2: Su cariño.
3: Vamos
2: con amor
3: a seguir.
2: Trajano.
3: Sí, con amor Trajano. No, a ver, vamos a seguir con nuestro invitado que él estuvo luego destinado en las provincias, bueno, quizá las provincias más complejas de aquel momento, ¿no? Que eran las provincias del norte, de Germania y toda esta zona.
2: Ajá.
3: Entonces, él allí, al mandar en una provincia que tenía varias legiones poderosas,
2: ¿sí?
3: Se convertía automáticamente en un aspirante al trono cuando el anterior emperador muriese.
2: Ajá.
3: Pero es que aquí hubo algo muy interesante en el Senado romano, que también había muchos senadores hispanos.
2: ¡Oh, qué curioso!
3: Claro, el emperador en este momento era Nerva, que no tuvo hijos. Bueno, que nos lo cuente el propio Trajano.
1: Nerva, sabio y anciano, me adoptó como su hijo en la política. Y con eso, el destino estaba sellado. En Germania, entre ríos y bosques, aprendí que quien maneja legiones puede aspirar a más. El Senado, con sus voces hispanas, vio en mí un equilibrio entre vigor y pragmatismo. Yo no fui de esos que se aferran al poder con uñas de mármol. Roma no necesitaba solo emperadores italianos, sino hombres que entendieran tanto el limes como el foro. Y yo, hijo de Itálica, me convertí en ese puente. Así que cuando Nerva me nombró su sucesor, ya estaba escrito en los laureles de la historia. Porque Roma, al final, es de quien sabe guiarla, no de quien tiene la cuna.
2: Resulta curioso que, como ha descrito al principio Itálica, era sangre y sol, y se ve que hay cosas que no cambian.
3: No cambian.
1: Lo que cambia es el terreno. De mi Bética al mundo de hoy, Roma se extiende ahora en pantallas y cables, pero el sol, ese sigue alumbrando las conquistas, ya sean de provincias o de ideas. Y la sangre, bueno, el ímpetu de conquistar, aunque sea con palabras, nunca se va.
3: Resulta curioso que cuando recibe el título de emperador,
2: ¿sí?
3: Pues no vuelve directamente de Germania de una manera inmediata, sino que se queda allí un tiempecito. Vamos a escuchar un nuevo fragmento, ¿no? Yo creo, de este documental tan interesante, Trajano, emperador de Roma.
2: Vamos allá.
0: Desde que recibió la noticia de la muerte de Nerva, Trajano permaneció en Germania durante casi 2 años, hasta el 99. Solo cuando supo que la frontera del Rin era segura, volvió a Roma para hacer su entrada triunfal, convertido en emperador y con el título honorífico de germánico que le acompañaría el resto de su vida. La vieja aspiración hispana se había hecho al fin realidad. Su poder había llevado a uno de los suyos desde la Bética a la corte de los Césares.
1: No podía abandonar un frente hasta dejarlo en calma. Yo no era de esos que huyen a la primera brisa. Me quedé en Germania para asegurar que la frontera no era un límite.

0: de palabras, sino de hechos. Al regresar, Roma me dio el título de germánico, pero yo sabía que mi verdadera victoria no era un nombre, sino una frontera pacífica. Desde Hispania hasta el corazón de Roma, mi camino era el de un soldado que se convierte en emperador, con los pies en el barro y la mirada en el Capitolio.
1: Vale, o sea, que estás ahí, en plena guerra con los germánicos, te dicen, mira, ya eres emperador, puedes ir ahí a palacio y vivir la vida, y tú dices, espérate un segundito que voy a seguir aquí un par de añitos más en guerra. ¿Y qué?
2: Aquí tuvo que haber algo más, ¿no?
0: No se puede comandar Roma con las botas limpias. Yo sabía que un emperador debe inspirar con sus hechos. Si abandonaba la frontera cuando aún el viento olía a incertidumbre, ¿qué clase de ejemplo sería? Así que la paz la firmé en Germania antes de tomar Roma. El trono no era un sillón donde descansar, era una responsabilidad que se gana en el campo de batalla y se sostiene en el Senado. Así que, más que algo más, era todo: conquistar y proteger. Con la espada primero y la toga después.
1: Fíjate, porque ya no necesitaba el marketing, ya tenía el título, y sin embargo hace el mejor marketing posible. Es decir, tengo el título, pero me quedo aquí, lo peleo, lo gano, y ya cuando haya acabado con esto, voy para allá. O sea, es que has asentado el puesto como nadie en ese momento.
0: Exactamente. No hay mejor propaganda que la realidad. Yo no necesitaba estatuas prometiendo glorias futuras, sino hechos que hablasen. Cuando llegué a Roma, no entraba un emperador nuevo, sino uno que ya había traído paz, que había cumplido antes de prometer. Así que sí, mi mejor campaña fue no abandonar la campaña. En Roma, el mejor marketing siempre han sido las victorias.
2: Oye, se ve que tenía estudios, ¿eh?
1: Sí, ¿no?
2: En la forma de hablar.
1: Sí, sí. Los juegos de palabras también.
2: Jolín, qué bonito. Sí. Tenía preceptores griegos, a lo mejor.
1: Oye, pero te diré, sigue siendo, porque ha dicho, en Roma el mejor marketing siempre ha sido las victorias. Y a día de hoy sigue siendo así.
2: Y tanto, y en aquel momento, porque de hecho, ¿cuál fue la primera gran decisión de Trajano?
1: A ver.
2: Invadir Dacia.
1: A tope.
0: ¿Qué mejor carta de presentación que una nueva conquista? Dacia era ese reino dorado, y yo, como buen hijo del imperio, vi en esa tierra una oportunidad. No fue solo por oro, sino por estabilidad y grandeza. A fin de cuentas, ¿qué es un emperador sin una frontera que empujar un poco más allá?
2: No fue solo por oro. Ya, eso dicen siempre los conquistadores.
1: Eso te iba a decir.
2: Pero Jota, vamos a escuchar, y por supuesto Trajano, vamos a escuchar al historiador José María Blázquez, que nos va a hablar de un poquito de este tema del oro de Dacia.
3: No hay que olvidar que la Dacia era la única región de todo el mundo antiguo que competía en explotaciones de oro con el noroeste hispánico, ¿verdad? Entonces, claro, la conquista de la Dacia era, por así decir, en una época en que Italia estaba en una cierta crisis interna, agrícola, y esto era, por así decir, la salvación. Las minas de oro estaban en España, del suroeste, estaban en plena explotación, pero hay una zona que ellos conocían que podía competir en cuanto a riqueza de oro con el noroeste hispánico.
0: Ah, el oro. No os voy a negar que el tesoro dacio brillaba más que el sol hispano. Claro, Roma tenía un apetito voraz y las minas de Hispania ya habían dado lo suyo. Pero no confundamos. No se trataba solo de llenar las arcas, sino de asegurar que Roma podía seguir construyendo caminos, acueductos y foros. Digamos que el oro dacio fue como regar el imperio con un manantial nuevo. ¿Negocio? Claro. ¿Gloria? También. Ambas son las dos caras de la misma moneda.
2: Y esto ya lo decían los conquistadores españoles en América, decían por la gloria y por el oro. O sea, no te creas, sí, que sí, lo ocultaban.
1: Y muchos también en la actualidad dicen eso de no es por petróleo, digo por el oro.
2: Claro, no, da igual, oro negro, oro amarillo, ¿no?
1: Nada, no se sigue utilizando la misma excusa. Pero bueno, también puedes decir que si lo has conquistado ya es parte de Roma, entonces también es para ellos, ¿no? Y con todo lo que traes, usabais eso también, lo de que traíais todas diversas, nuevas costumbres, más modernas, toda esa civilización?
0: Por Júpiter, claro que sí. Donde marchaban mis legiones, no solo se levantaban estandartes, también acueductos y calzadas. Dacia no solo fue oro, fue romanización, leyes, baños, teatros. La civilización es el sello que Roma deja.
2: Yo, Jota, no sé tú, pero si tengo que elegir entre el oro y la civilización, pues igual que me quedo con el oro.
1: Yo es que es lo que te digo, cuando conquistas un sitio es la excusa que pones, pero cuando los franceses nos lo van a hacer a nosotros, no nos mola. ¿Sabes?
2: No, claro, claro.
1: Vete con tus modernidades por
2: aparte
1: ahí.
2: Aparte de que si tienes oro, pues ya te compras tú la civilización. El cine ha retratado innumerables veces el mundo romano, el mundo sí. imperial o la República Romana. Hay una película en la que algo parecido a esa entrada triunfal de Trajano en Roma, pues está retratado con una gran superproducción, una película además tal a mi gusto maravillosa, que es Ben-Hur.
1: Uh-huh.
2: Vamos a escuchar esa entrada triunfal de Ben-Hur, la música, porque bueno, no es Ben-Hur el que está entrando en triunfo, entra, van en el carro junto con su padre adoptivo por una serie de rollos que no voy a contar ahora, que se vea la película. Son 3 horas y media, pero oye...
1: Pero siempre es una muy buena excusa para poder escuchar la banda
2: exacto,
1: sonora.
2: Exacto, porque yo quiero saber qué opinión tiene Trajano del cine de romanos. Oh. Entonces, bueno, empezamos por la música.

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1: ¿Qué le parece? ¿Cómo ha quedado retratada Roma en el cine, incluyendo Gladiator y cosas así?
2: Os diré que Roma, en esas cintas, es un poco teatrera, pero me divierte. Los Peplum tienen más músculo que estrategia, y Gladiator me hace reír. Yo nunca me vi tan dramático. Pero les reconozco que, aunque no tengan el polvo de mis calzadas, han sabido hacer que Roma viva milenios después. Eso sí, a veces he hecho en falta un buen senado y menos combates de circo. Pero bravo, barda cinematográfica. Has hecho de Roma un mito inmortal.
1: Qué bien, oye, me parece, suscribo todo lo que dice.
3: Oye, pues a mí me mola, la parte de circo, como dice él, de cuando sí. Se retrata en el cine toda esta epicidad de ser, pues eso, como gladiador, ¿no? Que dice que ahora le hace más gracia eso y que a lo mejor es más el Senado lo que le representaría. A mí esa parte épica me mola mucho, ¿eh?
1: Sí. Oye, hemos dejado la columna de Trajano, que te he dicho antes que era bastante interesante desde más de un punto de vista.
3: Sinceramente, no conozco ningún punto de vista, no conozco la columna, digo, mi amigo que escucha el programa,
1: sí.
3: Y sería importante que le explicases esto de la columna de Trajano.
1: Vamos a escuchar lo que era la columna de Trajano.
4: Si una hazaña no se cuenta, es como si no existiera, y los emperadores romanos lo tenían claro. En estas llegó Trajano, el primer emperador hispano, que dejó tallada en esta columna sus victorias sobre la Dacia, lo que hoy es Rumanía. 40 metros de altura y 1000 toneladas de mármol. Unos lo comparan con un cómic, otros con los fotogramas de una película o un pergamino enrollado. Fue una obra compleja, pionera para la época. Los bloques se alzaban con enormes ruedas que se movían con la fuerza humana, inicialmente coronada por una imagen de Trajano, pero cuando fueron los papas los que dominaban Roma, se sustituyó por una escultura de San Pedro.
2: Ah, mi columna. Una historia tallada en piedra, como si fuera un rollo de pergamino de mármol. En ella, mis campañas en Dacia desfilan como un fresco ascendente. Sí, como un cómic eterno. Y si ahora San Pedro me corona, bueno, Roma cambia sus dioses, pero no su grandeza. Mi columna no es solo un monumento a mí, sino al arte de contar una historia en espiral. Que la piedra hable cuando los hombres ya no puedan. Esa es la verdadera gloria.
3: A ver, tengo que decirte, David, que hemos hablado al principio, en la presentación, de que encarna la idea del emperador justo, del mandatario que no gobierna solo para sí mismo o sus amigos, y yo lo que estoy viendo es que, muy bien a lo mejor para ellos, pero claro, va invadiendo, o conquistando, como quieres llamarlo, porque aquí
1: anexionando.
3: No hay guerra, anexionando. Quiero saber también dónde está esa parte de ese emperador justo.
1: No, fue un gran gobernante que trabajó mano a mano con el Senado, que favoreció muchísimo al pueblo, que entendió a las legiones.
3: Claro.
1: Es un personaje realmente positivo.
3: Lo que me gustaría, Trajano, es que me expliques tú cómo crees que te ganaste ese apelativo de justo.
1: Y además, ¿cuál era ese sentido tan fuerte que hemos dicho al principio del deber? ¿En qué sentido lo era?
3: ¿Y de dónde venía?
2: El sentido del deber me venía de las legiones. Ellas te enseñan qué mandas, pero solo si eres el primero en la línea. Fui justo porque entendí que el poder es un servicio. Al pueblo le di pan y espectáculos. Al Senado lo respeté y trabajé con él. Y a las provincias les di orden y prosperidad. No me creí un dios, sino un hombre con la misión de que Roma brillara. El apodo de justo no lo gané con conquistas, sino con la justicia de saber que un emperador es, ante todo, el primer servidor de su gente.
1: Hoy tenemos una pregunta de uno de los amigos de este programa, Arturo Gonzalo Aizpiri, que es escritor, autor de un libro, por ejemplo, maravilloso sobre Julio César, y además es el CEO de Enagás.
3: Pues Arturo, dispara tu pregunta.
5: Emperador César Nerva Trajano Augusto, naciste en Itálica, en la Bética, el 18 de septiembre del año 53 de nuestra era. Muy cerca de allí, en la antigua Hispalis, 98 años antes, Julio César reunió a representantes de todas las ciudades de la Hispania Ulterior para dar carta de naturaleza al fin de la guerra contra los hijos de Pompeyo y, con la victoria en Munda, seguramente el final de la República Romana. Eso me lleva a preguntarte, ¿Qué opinión tienes de Cayo Julio César?
2: César, ese titán de la República, fue un arquitecto de lo inevitable. Munda fue el eco de una Roma que ya mutaba. Le reconozco su genio, aunque en mi tiempo fui el fruto de lo que él, sin saberlo, sembró. Donde él cerró la República, yo expandí el imperio. Le admiro como un precursor, pero también sé que su ambición fue la chispa. Yo tomé esa llama y la convertí en una llama de prosperidad. Al final, César es un gigante al que todo emperador, incluso yo, debe respeto.
1: Tenemos que terminar esta entrevista con Trajano, Jota, yo lo siento, porque tener aquí hoy un emperador que entendió el poder como un servicio, pues no es algo habitual.
3: Un gobernante que unió fuerza militar, justicia y sentido del deber, por lo visto.
1: Gracias, emperador, por recordarnos que el verdadero legado no está solo en las conquistas, sino en cómo se gobierna.
3: Y ya, si quieres, nos despedimos de ti, pero antes, ya que veo que se te da bien esto de las checklists como emperador, a ver si me puedes hacer una checklist de cómo podemos hacer el programa de radio perfecto para futuros programas.
2: Ah, para un programa perfecto. Mi lista es simple. Primero, que la verdad y la curiosidad sean tus legiones, que conquisten la mente de quien escucha. Segundo, que el humor sea tu foro, donde todos se sientan bienvenidos. Y tercero, que cada pregunta sea como un puente que une a pasado y presente. Con eso, el triunfo está asegurado. AVE Radio del Futuro.
1: Pues sí, es justo lo que hacemos.
3: ¡AVE Radio del Futuro! ¿Has apuntado, David, por si acaso?
1: Todo, por si acaso, sí.
3: Bueno, muchas gracias, Trajano.
1: Gracias por acompañarnos. 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
3: Prometemos que no hemos desenterrado al señor Trajano. Ha sido interpretado por inteligencia artificial.
1: No, aparte no sabemos dónde está enterrado. Nos despedimos de usted, estos entrevistadores imposibles, Juan Carlos López Moreno en la producción, Xavier Hernando a los mandos radiofónicos y los que les hablan, J. Pérez Rojo y David Zurdo.
3: Les esperamos en el próximo programa. Hasta entonces.

0: Las 8, las 7 en Canarias.
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0: ¿Qué tal? ¿Cómo están? Una hora y 20 minutos ha durado la reunión entre el rey Felipe VI y el presidente de Ceuta en Palma de Mallorca. Juan Jesús Vivas ha reiterado que con la entrada masiva de 72.000 migrantes la semana pasada se ha vulnerado la integridad territorial de España y de Europa. Así lo ha asegurado en la rueda de prensa posterior a ese encuentro en el Palacio de Marivent, en la que también ha anunciado que el rey se ha comprometido a visitar Ceuta, aunque de momento no hay fecha.
2: El rey está comprometido con la visita a Ceuta y la hará, porque el rey cumple con sus compromisos. Lo que yo no le puedo decir es cuándo, pero estoy convencido de que cumplirá el compromiso que ha adquirido él personalmente e irá a Ceuta.
0: Vivas ha dicho que Ceuta acoge actualmente a 1.100 menores migrantes, aunque la cifra podría ser aún mayor cuando se localicen los que todavía siguen por la ciudad autónoma. Una ciudad, insiste, lejos de recuperar la normalidad y saturada por completo. El barón del Partido Popular pide la solidaridad a otras comunidades y también cumplir la ley.
2: Un compromiso con poner el interés del menor con el rango de una necesidad absolutamente prioritaria. Por tanto, a eso y a la aplicación de la ley en la materia no vamos a renunciar.
0: Mientras, desde el Gobierno insisten, todas las autonomías tendrán que atenerse a las normas y recibir a los menores que les correspondan. Esta tarde, el delegado del Gobierno en la ciudad autónoma se ha reunido con la secretaria de Estado de Migraciones, Pilar Cancela, que ha sido clara al respecto.
3: Es que creo que no conviene empezar a delimitar, por decirlo de alguna manera, los ámbitos competenciales. Yo creo que es importante pensar en las personas que demandan nuestra ayuda, que demanda nuestra colaboración, y en este sentido también hacemos un llamamiento a la ciudad de Ceuta.
0: La número 2 de Elma Saiz se ha mostrado dispuesta a ayudar al gobierno ceutí para aliviar en la medida de lo posible la situación de saturación que están sufriendo, pero pide comprensión. Desde el Partido Popular siguen ahondando en el cambio de rumbo que empezaron ayer con respecto a acoger menores en las regiones bajo su gobierno. Ellos, dice Elías Bendodo, cumplen la ley, pero insisten en que la responsabilidad final es de Pedro Sánchez, desaparecido de vacaciones en Lanzarote.
4: Es un problema que ha generado el gobierno. El presidente está tumbado en una hamaca y quiere que las comunidades autónomas del Partido Popular resuelvan la papeleta. Oye, insisto, nosotros vamos a cumplir la ley, pero es un problema que tiene que arreglar el gobierno, porque lo ha generado el gobierno de España.
0: Intercambio de reproches, de culpas, lo hemos escuchado, mientras la sociedad ceutí y los migrantes que allí siguen no saben qué hacer. Y es noticia de última hora: Marruecos está dispuesto a recibir a todos sus menores de edad no acompañados que están en nuestro país, en España, si España levanta los obstáculos judiciales y administrativos que impiden hacerlo. Es noticia de última hora. Ellos, los menores, son los principales damnificados, especialmente niños y sobre todo niñas, las más vulnerables entre los vulnerables. Esta tarde hemos conocido una denuncia por una violación a una de estas menores. Nos vamos hasta Ceuta. Sara Vázquez, buenas tardes.
5: Buenas tardes. La Policía Nacional investiga una posible agresión sexual a una menor migrante llegada a Ceuta en los últimos días en el marco de la entrada masiva. La investigación se ha abierto a raíz de una denuncia presentada este martes, día 4, por una supuesta agresión sexual cometida la noche anterior. Médicos del Hospital de Ceuta han avisado también de que comienzan a registrarse casos de intentos de agresiones sexuales a menores, y el Ministerio de Igualdad ya había advertido de que las mujeres se encuentran en riesgo extremo de agresiones y de caer en manos de las redes de trata. Cuando se cumple una semana del pico de entradas a Ceuta desde Marruecos, con los recursos de acogida desbordados, miles de personas siguen durmiendo en las calles, playas o montes, entre ellos también niños. La ciudad tutela unos 1.100, otro centenar han dormido la pasada noche en el primero de los dos colegios abiertos por el gobierno central, pero los registros extraoficiales elaborados por vecinos que intentan darles ayuda hablan de al menos 5.000 niños más.
0: Otra de las noticias del día ha sido una exclusiva de esta casa de Radio Nacional de España. Madrid, el Santiago Bernabéu va a albergar la final del Mundial 2030. Se disipan así las dudas y también los rumores que decían que Marruecos iba a ser la sede de la final. Paco Pérez, detalles, buenas tardes.
6: ¿Qué tal, Julio? Buenas tardes. Así es, lo llevamos contando desde esta mañana. Tras todo el revuelo y la polémica levantados por ese artículo del diario británico The Times, en el que se afirmaba que Infantino habría ofrecido a Marruecos ser sede de esa final, las informaciones que maneja Radio Nacional apuntan a que será el Santiago Bernabéu el estadio elegido. A cambio, la FIFA le ofrecerá al país africano la organización del Mundial de Clubes del año 2029.
0: De esta exclusiva de nuestro compañero Pablo López vais a hablar en Radio Gaceta de los Deportes, pero tenéis más cosas. El mercado de fichajes se mueve y además con sorpresas, ¿no?
6: Eso parece, Julio. Todo indica que Rodri se aleja del Real Madrid para acercarse al Barça. El jugador parece ser que un poco cansado de esperar al club blanco habría dado el sí a negociar con el conjunto culé, mientras el que por fin ha llegado ha sido Diomandé, ya es oficial, el fichaje más caro de la historia del Real Madrid, 125 millones más variables y un contrato de 7 temporadas. Y también es oficial desde hace unos minutos, Vinicius Junior renueva con el Real Madrid hasta 2032.
0: 8:05, 7:05 en Canarias, momento de conectar con nuestros compañeros de Torre España para conocer la previsión meteorológica. Seguimos con las tormentas que ya están siendo muy fuertes, especialmente en Cataluña y Aragón. Ana de Roque, buenas tardes.
7: Buenas tardes. Las últimas horas están siendo complicadas en el noreste y especialmente en Cataluña. En la depresión central de Barcelona se ha activado el aviso rojo por tormentas severas, pero prácticamente en el resto de Cataluña, en Teruel, Castellón y Valencia, están activados avisos naranjas por esta situación de mucha inestabilidad. Algunos datos que nos dejan estas últimas horas son, por ejemplo, los 52 litros que se han recogido en La Molina, en Girona, 41 en la SEO de Urgell, en Lleida, o 39 en Cedrillas, en Teruel. Unas precipitaciones que vienen acompañadas de granizo de gran tamaño y además de viento que está soplando con mucha intensidad. En zonas del Pirineo se han superado los 85 kilómetros por hora. Insistimos, hasta el final de este día se pueden repetir no solo en el noreste, también en zonas del interior oriental, especialmente en puntos altos, estas precipitaciones y tormentas intensas. Y mañana seguimos con restos de inestabilidad. La mañana será tranquila, pero de nuevo por la tarde crecen esas nubes de evolución en zonas montañosas del interior oriental y van a dejar otra vez chubascos y tormentas intensos, aunque en principio no tanto como hoy. Y en cuanto a las temperaturas, seguimos ganando grados, aunque en el Cantábrico se mantiene un ambiente muy suave, por debajo de los 30 grados. Hacia el sur se pueden superar los 40, 41 grados previstos para los termómetros de Córdoba.
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0: Y tenemos más noticias que nos trae Laura Hijón. Laura, buenas tardes.
8: Buenas tardes, Julio. Pendientes del último caso de hantavirus en España, Sanidad confirma el contagio de un turista franco-argentino que ha dado positivo tras analizar una muestra tomada hace unos días en Francia. El paciente, ya sintomático, está ahora aislado con su familia en Galicia. Aún así, se rastrean sus contactos por precaución. Ana Galarza, buenas tardes.
9: Sí, buenas tardes. Se trata de un turista que viajó a Galicia tras dar positivo en hantavirus en Francia en la cepa de los Andes. Desde el Ministerio de Sanidad explican que el hombre se encuentra bien y que viajó a nuestro país ya asintomático. El epidemiólogo Salvador Peiró, investigador de la Fundación Fisabio, lanza un mensaje de tranquilidad.
10: La población española puede estar muy tranquila. Son situaciones que se pueden dar en cualquier momento. Es que alguien te llegue sano porque está sintomático y desarrolla un cuadro después. Tal. En este caso, los brotes de antivirus son bastante fáciles de controlar.
9: Desde el Ministerio de Sanidad descartan el riesgo de contagio, pero hay que seguir el protocolo, es decir, trazar los casos, los contactos estrechos y ver el seguimiento. Nuestro país, según el epidemiólogo, tiene experiencia gracias a lo ocurrido en mayo con el crucero Ondius.
10: España, tras la experiencia del Ondius, que se desarrollaron protocolos muy estrictos, el control parece muy completo.
9: Entonces, recordamos, el desembarco del crucero en Canarias obligó a confinar a 14 españoles en el Hospital Gómez Ulla de Defensa.
8: La población residente en España ya roza los 50 millones de personas. Según datos del Instituto Nacional de Estadística, aumentó en más de 100.000 en el segundo trimestre del año, pese a la caída en la natalidad y gracias a las personas nacidas en el extranjero que adquieren la nacionalidad española. Isabel Jiménez, buenas tardes.
11: Buenas tardes. La migración sigue permitiendo que los residentes en España suban, pero esa evolución positiva es cada vez más lenta. En los últimos tres trimestres, el incremento está por debajo del 1%, algo que no sucedía al menos desde enero de 2023. Las personas nacidas en el extranjero suman casi 10.300.000 y las nacionalidades más numerosas de inmigrantes son colombianos, venezolanos y marroquíes en este segundo trimestre del año, que son también, por cierto, quienes más salen. La población ha crecido en todas las comunidades y ciudades autónomas, las que más, Valenciana, seguida de Baleares y Asturias. El INE también registra un aumento en el número de hogares con casi 59.000 más.
8: Y en la Comunidad de Madrid, el ejecutivo de Isabel Díaz Ayuso defiende que ya se han dado todas las explicaciones necesarias sobre la compra del ático en Chamberí por parte de la empresa pública Planifica Madrid. El portavoz del gobierno regional cree que intentan desviar la atención de la crisis migratoria en Ceuta. Desde el Ejecutivo Estatal denuncian la impunidad de Ayuso. Paco Arjona.
12: Entiende el portavoz autonómico Miguel Ángel García que lo que se está haciendo es sacar todo de contexto para tapar la incompetencia del gobierno central por lo ocurrido en Ceuta, pero la ministra de Sanidad y candidata de Más Madrid a la comunidad, Mónica García, dice aquí en Radio Nacional que Díaz Ayuso utiliza el dinero de los madrileños para beneficio particular.
13: Una presidenta que se dedica a darse una vida padre entre viajes de lujo y pisos de lujo, ¿no? Que vive una vida muy por encima de las posibilidades de cualquier presidente.
14: Por eso están buscando un fantasma. Algo que hemos dado una explicación desde minuto uno y creo que lo hemos hecho clara y diáfana. La izquierda, la autoizquierda, necesita estirar este chicle simplemente porque no son capaces de tapar sus vergüenzas.
12: Y mientras el portavoz insiste en que el beneficio de la venta del ático irá destinado a la reconstrucción de los pueblos de la Sierra Oeste afectados por el fuego, la ministra califica esa ocurrencia de limosna.
0: Gracias, Paco. Gracias, Laura.
8: Hasta luego.
0: 8:10, una hora menos en Canarias.
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0: Una semana después de la entrada masiva y irregular en Ceuta, el rey Felipe VI y el presidente de la ciudad autónoma, Juan Jesús Vivas, se han reunido esta tarde en el Palacio de Marivent. Un encuentro en el que el jefe del Estado le ha transmitido a Vivas su solidaridad y tras la que el presidente de Ceuta ha insistido en la situación de colapso que viven en la ciudad autónoma. Dice Vivas que están inmersos en una crisis humanitaria. Lucía Yeste, hola de nuevo.
21: Buenas tardes. Ceuta vive uno de los momentos más difíciles de su historia. No es una crisis al uso, es una vulneración territorial de España. Vivimos una crisis humanitaria de envergadura, lo ha dicho Juan Jesús Vivas en Marivent tras su reunión de más de una hora con el rey. Insiste Juan Jesús Vivas en que Ceuta no ha vuelto a la normalidad porque muchos de los que entraron han regresado a Marruecos, pero entraron en 24 horas el equivalente a la propia población ceutí, casi 80.000 personas, y por tanto la ciudad no se ha recuperado de este trauma. No estamos en normalidad, dice Vivas, porque siguen en nuestra ciudad del orden de 3.000 a 6.000 personas todavía, aunque no hay una cifra exacta. Por eso, en Ceuta estamos con el alma en vilo, dice.
2: Decía que Ceuta estaba con el alma en vilo y lo reitero y lo ratifico, porque la población se siente amenazada y vulnerable.
21: En esta misma comparecencia de prensa, Juan Jesús Vivas se lleva, dice, el cariño y el apoyo del rey a la ciudad de Ceuta y a los ceutíes y confirma una próxima visita de Felipe VI, que sería la primera del rey a Ceuta.
2: El rey está comprometido con la visita a Ceuta y la hará, porque el rey cumple con sus compromisos. Lo que yo no le puedo decir es cuándo, pero estoy convencido de que cumplirá el compromiso que ha adquirido él personalmente e irá a Ceuta.
21: El viaje del rey a Ceuta debe consensuarse con el gobierno, porque aunque obviamente no es un viaje internacional, sí tiene implicaciones diplomáticas delicadas con Marruecos, dada la posición conocida del país vecino respecto a las ciudades españolas.
0: En la ciudad autónoma, una semana después, miles de migrantes continúan deambulando por las calles y tratando de sobrevivir con lo que las ONGs y los vecinos les dan, una situación de incertidumbre total que afecta especialmente a los menores que cruzaron la frontera y más concretamente a las mujeres, cuya seguridad preocupa y mucho. ¿Cuál es la imagen a esta hora, Ceuta? Sara Vázquez, buenas tardes.
5: Buenas tardes. Ceuta sigue con los recursos de acogida desbordados y con miles de personas durmiendo a la intemperie en playas o zonas de monte. Muchos son subsaharianos, candidatos a solicitar asilo, y muchos otros son niños. La ciudad tutela a unos 1.100, un centenar más han dormido esta noche en el primer colegio abierto de los dos puestos a disposición por el gobierno central, y vecinos vecinos de barrios como El Príncipe aseguran haber recontado a unos 5.000 menores más. Las víctimas mortales ascienden a cerca de un centenar, según la última cifra facilitada por el presidente ceutí, Juan Vivas. Aún así, muchos se niegan a volver a casa y se aferran a la esperanza de un futuro mejor en España o en Europa. Es el caso de Yusef, marroquí, de 22 años, que lleva unos 7 días en Ceuta, quizá, dice, porque ya le bailan los amaneceres.
3: Es para el futuro. And we need life good and food good.
5: Por el futuro necesitamos una buena vida y una buena comida. Es electricista en su país para una gran empresa, nos cuenta, pero asegura que su sueldo allí no es suficiente. A su lado, en una calle del centro, Rachid, también de Marruecos, de 21 años, barbero.
3: It's barber, but money Morocco no money.
5: Otro joven se apura a sacudirse estigmas.
3: Soy marroquí, soy inmigrante, no criminal.
5: En situación de calle irregular, teme a las generalizaciones cuando la Policía Nacional investiga una denuncia por una posible violación a una menor migrante llegada en los últimos días y cometida la noche del lunes al martes.
0: Gracias, Sara. En el otro lado de la frontera, decenas de personas aguardan a conocer alguna información de los familiares que entraron la semana pasada a Ceuta a través del mar. Una espera que se prolonga desde hace 7 días sin apenas ayuda de las autoridades marroquíes. Así lo denuncia la ONG Caminando Fronteras, que pone el foco en las dificultades que están teniendo las familias para tener noticias de los desaparecidos. Celia Vidal, buenas tardes.
4: Buenas tardes. Y poner nombre, apellidos e historia a los cuerpos está siendo extremadamente difícil. Al otro lado de la frontera, la ONG, que lleva más de 20 años haciendo este trabajo en las rutas migratorias más mortíferas, acompaña desde la semana pasada a las familias que buscan a los suyos. Mientras el gobierno marroquí cifra en 11 los cadáveres encontrados en sus aguas, Caminando Fronteras ha identificado ya los cuerpos de más de 60 personas en el territorio. Elena Maleno, fundadora de la ONG en Radio Nacional.
22: Hemos identificado cuerpos de Sudán, de Eritrea, de Costa de Marfil, de Guinea. Ahora es un momento muy delicado porque hay que dar respuesta, intentar identificar a todas estas personas, pero también hay decenas de desaparecidas.
4: Dice Maleno que algunos de los desaparecidos lo serán para siempre y que, más allá del impacto psicosocial que supone para una familia no poder hacer jamás el duelo, hay un impacto legal.
22: Por eso las denuncias son muy importantes, porque si no hay constancia de esa muerte, pues un huérfano nunca será huérfano, ¿no? Un viudo nunca será viudo, ¿no?
4: La ONG denuncia el maltrato institucional hacia las familias, los migrantes y la de sus procesos migratorios.
22: El discurso de las mafias con lo que pasó el jueves no sirve. Esto es cuestión y responsabilidad solamente de los países, y aquí hay una serie de intereses geopolíticos de Marruecos y detrás sus socios, que son Trump y son Netanyahu.
4: Por eso, tras esos intereses geopolíticos, dice Maleno, hay una clara instrumentalización de las personas y sus procesos migratorios, de la que deriva una narrativa de odio preocupante.
0: Una crisis migratoria que ha abierto un debate político sobre el reparto de los menores migrantes entre las comunidades, una acogida obligatoria y sobre la que el Partido Popular, en un tira y afloja con Vox por sus pactos autonómicos, pues ha ido matizando su discurso tras negarse en un principio a esa acogida para terminar señalando que van a cumplir la ley. Gemma Cifuentes, buenas tardes.
23: Hola, buenas tardes. Sí, Vox y el PP navegan entre el cumplimiento de la ley y el rechazo a la acogida. El vicesecretario popular, Elías Bendodo, ha asegurado que acatarán la normativa.
24: El Partido Popular siempre cumple la ley, y en esta ocasión también.
23: Pero en la interpretación de los de Abascal, eso significa el regreso de los menores con sus padres y que el gobierno tiene que trabajar por esa vuelta. Así que la ultraderecha aprieta al PP. José María Figaredo, en declaraciones a Cuatro.
25: ¿Qué van a hacer los gobiernos del PP y de Vox? ¿Oponerse totalmente al reparto? ¿Pelear para que ese reparto no se lleve a cabo? Porque la ley está con nosotros.
23: Y descarta que sus pactos con el PP vayan a saltar por los aires como en 2024, porque argumenta la situación es diferente tras ese real decreto que obliga a la acogida.
0: Y por otro lado, Gemma, el Partido Popular redobla su ofensiva contra el gobierno a cuenta de la gestión de la crisis migratoria, ¿no?
23: Sí, y para aumentar esa presión sobre el Ejecutivo, los populares van a habilitar el Senado este mes para obligar a comparecer en la Cámara que controlan a los ministros Marlaska, Robles, Álvarez y Bolaños. También lo van a intentar en el Congreso, donde quieren que Sánchez dé explicación en un pleno. Una ofensiva que han llevado hoy hasta Bruselas con la eurodiputada Dolors Montserrat.
26: Sánchez, el paria de Europa, está en su tumbona de vacaciones subiendo TikToks de música y sus ministros, Marlaska y Saiz, huyen del control de este Parlamento. Esta es la...
23: El PP ha impulsado esta reunión en el Parlamento Europeo para hablar de Ceuta. No ha conseguido que participen los ministros Marlaska ni Saiz. Sí que ha estado Vivas, o el comisario de Interior, que ha hecho una lectura constructiva de la crisis.
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0: Y esto es Llanes, Asturias, esta tarde.
6: La violencia machista es una grave vulneración de los derechos humanos, ante la que nadie puede ser indiferente. A los hijos de Laura, a las hijas, a su hijo, a su pareja...
0: Es el minuto de silencio y la condena por el asesinato de Laura, la agente de la Guardia Civil tiroteada este miércoles en el cuartel por su expareja, otro agente expulsado del cuerpo porque ya estaba condenado por violencia. Es uno de los dos crímenes machistas ocurridos en España en estas últimas 24 horas. El otro es el de Gloria, la mujer asesinada este miércoles por su expareja, cuyo cadáver han encontrado en un centro comercial. Con ellas son 35 las mujeres asesinadas por sus parejas, hombres, en España en lo que va de año. 35 mujeres asesinadas por la violencia machista. Desde que hay registros, son 1.376. Laura y Gloria estaban en el sistema Biogen, también sus agresores condenados por violencia machista. Y en el caso de Laura, fue asesinada incluso en un sitio considerado de los más seguros, en un cuartel. Nos vamos a parar a analizar cómo funciona este sistema Biogen y dónde se puede mejorar para que no vuelva a suceder acontecimientos como estos. Rosa Basteiro, buenas tardes.
7: Buenas tardes. Más de 104.000 mujeres están inscritas en el Sistema de Vigilancia Integral de los Casos de Violencia de Género, el Biogen. De ellas, 1.165 están en riesgo alto y 14 en extremo. Un sistema que para expertos como el exdelegado del Gobierno para la Violencia de Género, Miguel Lorente, debe incrementar las actuaciones sobre el agresor desde el momento de la denuncia.
9: Lo que necesitamos es ampliar esa acción policial de abordaje del riesgo de manera directa con todo lo que es la atención a la víctima para recuperar de las situaciones que puede haber generado la violencia y, sobre todo, actuar sobre el agresor. Entonces, tenemos que ser conscientes de que cuando tengamos situaciones de riesgo identificadas hay que actuar sobre quien genera el riesgo, no solo sobre quien puede sufrir las consecuencias de ese riesgo.
7: El también profesor de Medicina Legal y Forense de la Universidad de Granada propone, además, cambios en la categorización del riesgo. Cree que hay que hacer más hincapié en la valoración del agresor en un estudio realizado por un equipo multidisciplinar más allá del que se hace con urgencia en el momento de la denuncia.
9: Reforzarla a través de lo que sería ya una oración por un equipo de las unidades de oración integral, es decir, ya un equipo multiprofesional. Pero lo más importante es que se haría sobre el agresor, no sobre lo que la víctima relata cuando pone la denuncia.
7: De los 35 casos confirmados de asesinato por violencia machista en lo que va de año, 12 estaban en el sistema Biogen.
0: Gracias, Rosa. Y es noticia de última hora. Delegación del Gobierno confirma que están investigando un nuevo caso de violencia machista que sucedió el 21 de julio en Benavís, en la provincia de Málaga. En un primer momento se descartó que fuera un caso de violencia de género, pero ahora se está investigando como tal. De confirmarse este caso, serían 36, no 35, las mujeres asesinadas por sus parejas o exparejas en lo que va de año. Y precisamente en Andalucía, quien ha asumido la gestión de los servicios psicosociales y forenses que evalúan a las víctimas y también la peligrosidad de los agresores, es Vox. Desde la comunidad han respondido a la ministra de Igualdad, Ana Redondo, que les afeaba en carta haberle otorgado estas competencias a un partido que niega el machismo. María Fernández, detalles.
10: El gobierno andaluz es tajante y garantiza al Ministerio de Igualdad su compromiso firme y claro con la igualdad y contra la violencia de género. La consejera Loles López, a través de redes sociales, responde a la ministra Ana Redondo y asegura que las víctimas de violencia de género en Andalucía cuentan actualmente con más derechos y recursos, dice que nunca, para su recuperación integral. Exige a la ministra lealtad institucional y altura de miras después de reclamarle al presidente andaluz, a Juanma Moreno, que considere la decisión de ceder a Vox competencias en atención a las víctimas de violencia de género. Cree la ministra que las mujeres andaluzas no pueden convertirse en víctimas de segunda, especialmente en una comunidad donde las cifras son tan preocupantes. Además, por otro lado, el Grupo Socialista ha pedido al vicepresidente Manuel Gavira, de Vox, que comparezca de forma urgente para explicar cómo están gestionando los servicios destinados a las víctimas.
0: 8 y 23 minutos, 7 y 23 minutos en Canarias. Momento de saludar a Antonia Ábalos Torres, presidenta de la Asociación Mujeres Supervivientes de Violencia de Género. Señora Torres, buenas tardes.
11: Muy buenas tardes.
0: ¿En qué estamos fallando?
11: Pues a mí me parece que, en principio, no puede hacerse un pacto político entre hombres para hombres, porque esto que hizo el presidente de la Junta de Andalucía es ceder una de las competencias más importantes, fundamentales, claves, porque ahí es donde se realizan las valoraciones del riesgo para que las mujeres, digamos, tengan un recurso a la hora de denunciar, porque esto les permitiría a ellas que puedan ser protegidas por las instituciones. Pero en este caso, si está al frente un señor que duda de la violencia de género, que piensa que no existe y que yo llego a pensar que nos percibe, no nos percibe como semejantes, sino como inferiores y como sujetos no éticos, capaces de mentir, de manipular para lograr no sé qué cosa. Porque lo que queremos las mujeres cuando nos atrevemos a denunciar es justamente salvar la vida y ser protegida por las instituciones.
0: Las dos mujeres asesinadas estaban en el sistema Biogen. Una de ellas, Laura, ha sido asesinada incluso en uno de los espacios considerados más seguros, en un cuartel de la Guardia Civil. ¿Cómo podemos proteger a este tipo de víctimas de riesgo extremo?
11: Bueno, no, yo creo que todos los espacios, no hay espacio libre de violencia machista, no hay espacio libre. Yo creo que, como decía Miguel Llorente, poner el foco más en los maltratadores. O sea, saber en qué lugar se encuentran y si está cerca de la víctima, no dejar que se acerquen a las víctimas. O sea, proteger de manera eficaz, eficiente, la integridad y la vida de las mujeres, sus hijos e hijas.
0: Señora Torres, ya antes ustedes habían denunciado graves carencias en el sistema andaluz de lucha contra la violencia machista. ¿Cuáles son esas carencias que entiendo no se han solucionado en estos últimos meses?
11: Bueno, tiene que ver con la disminución de recursos, con la falta de profesionales y formados en la perspectiva de género. Aquí para solicitar una cita en los servicios sociales te pueden tardar alrededor de 3-4 meses. Entonces, ¿cómo pueden tener ese acompañamiento las mujeres para que sea valorado su riesgo, para que sea reconocida lo que está viviendo? Porque son mujeres que en este momento que están viviendo violencia son muy inseguras, tienen mucho terror, tienen mucho miedo y necesitan la validación, necesitan la otra parte que las mire, que las reconozca en su humanidad y en su palabra. Y una persona que se duda de su palabra, pues digamos que se pierde la conexión, se siente aislada y se rompe ese lazo, ese vínculo, que es justamente el que le puede permitir a una mujer salir de ese hoyo y de esa oscuridad.
0: Es fundamental el sentirse respaldada a la hora de tomar la decisión y denunciar un caso de violencia machista, ¿no?
11: Es fundamental porque tú sola no puedes hacerlo. Tienes que ser creída y tienes que ser acompañada y tienes que ser protegida. Y para eso se supone que están las instituciones y el Estado. Pero si en este caso las instituciones no reconocen que lo que tú estás viviendo es violencia de género, sino yo no sé qué invento o qué delirio dicen las mujeres a la hora de denunciar, no sé cómo conciba los asesinatos machistas este señor Gavira. No lo sé. Que nos lo diga, que nos lo explique en el Parlamento, en una conferencia de prensa, que nos diga qué es lo que va a hacer. Porque ahora mismo lo que tenemos es incertidumbre, indignación y también pánico por todas las mujeres que ahora mismo están en riesgo.
0: Lo contábamos hace tan solo unos instantes, la Junta de Andalucía ha respondido a la ministra de Igualdad, Ana Redondo, dicen que están comprometidos con la lucha contra la violencia de género, a pesar de haber dado las competencias a Vox, un partido, como decimos, que niega la violencia machista. ¿Se plantean movilizaciones, manifestaciones, protestar en las calles por esta decisión?
11: Sí, por supuesto que esta es una emergencia de la comunidad autónoma de Andalucía con el apoyo y el respaldo de las demás comunidades. Y eso dice la señora Loles, pero esas son palabras, esos son discursos. O sea, la realidad es que no puede poner a una persona que no es capaz, que no tiene la formación, podría no tener la formación, pero si tuviera la sensibilidad, si estuviera dispuesto a formarse, a revisarse también sus roles y sus estereotipos de género, su machismo interiorizado que tiene este señor, porque la manera en que se expresa hacia las mujeres es de una manera en que nos humilla, en que hay un desprecio a vernos como sujetos humanos, como sujetos políticos, como seres pensantes.
0: Recordamos, el 016 es el número de atención a las víctimas de violencia machista, es gratuito, no deja rastro en la factura. También para denunciar la aplicación móvil Alercops, Antonia Ábalos Torres, presidenta de la Asociación Mujeres Supervivientes de Violencias de Género. Muchísimas gracias por atender la llamada de la Radio Pública.
11: Gracias a usted. Buenas tardes.
0: 6 de cada 10 médicos están dispuestos a ir a huelga indefinida tras el verano en octubre por el Estatuto Marco. Siguen reclamando uno propio con mejoras en la jornada laboral y las reducciones de las guardias. Aún así, desde Sanidad esperan llevarlo al Congreso pronto. Creen que la clave está en las comunidades autónomas. Detalles, Luis Vallés.
8: Pues el Estatuto Marco va a seguir siendo una asignatura pendiente de cara a septiembre para Sanidad. Los médicos ya han anunciado que secundarán una huelga indefinida a partir de octubre. Y en todo este recorrido del anteproyecto de ley, 5 comunidades han llegado a acuerdos con sus profesionales y los sindicatos de sus regiones. Son Asturias, Galicia, Euskadi, Comunidad Valenciana y Andalucía. Lo dijo ayer en este informativo la ministra de Sanidad, Mónica García.
12: Fruto de ese Estatuto Marco, de haberlo sacado de un cajón después de 23 años, ha sido los pactos que en las comunidades autónomas están habiendo con los diferentes sindicatos médicos.
8: No obstante, estos pactos pueden ser contraproducentes. El sindicato AMIS alerta de que los acuerdos individuales en cada comunidad pueden producir fuga de médicos de unas regiones a otras. Ángel Hernández, portavoz.
13: El acuerdo del País Vasco, por ejemplo, esas condiciones van a atraer profesionales de otras comunidades, sin lugar a dudas.
8: Y además,
13: y desde luego a lo que no lleva es a facilitar, pues digamos, un trato igualitario a todos los pacientes.
8: Por eso es importante, según AMIS, que el Estatuto Marco armonice las condiciones laborales de los facultativos para evitar esas diferencias.
0: Y estos días tenemos que estar muy atentos al tiempo, no tanto por las temperaturas, pero sí por las tormentas y las lluvias.
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0: Es cierto, hay comunidades autónomas con avisos por calor, pero el interior de Barcelona, las zonas de Vic, Manresa y alrededores han estado en aviso rojo por tormentas hasta hace apenas unos minutos. Allá han observado granizo de más de 5 centímetros. Ahora siguen con aviso naranja y la EMET sigue advirtiendo de peligro importante por las precipitaciones en todo el interior de Cataluña y en Teruel. En lugares como San Salvador de Guardiola han caído casi 60 litros por metro cuadrado. Hay avisos de menor intensidad en la costa catalana, el interior de Castellón, el Pirineo de Huesca, el Valdarán y zonas de Teruel y Zaragoza. Una llegada de lluvias en estas zonas que podría ayudar a mejorar la situación de los embalses en la provincia de Huesca. Aún así, de momento, continúan con restricciones por la sequía que hay en varios municipios próximos a los Pirineos. Prohibiciones como las de regar huertos y jardines y también la de llenar piscinas por, como decimos, falta de agua. Gema Cortijo.
14: Las lluvias de las últimas horas han permitido coger algo de aire, pero siguen siendo insuficientes. La sequía amenaza un verano más a la provincia de Huesca y aunque estamos todavía lejos de la alarmante situación de 2023, nadie se quiere confiar. De hecho, en algunos municipios pirenaicos queda prohibido regar jardines o llenar piscinas. Medidas de momento efectivas, aseguran los alcaldes de Ainsa, Enrique Puello y de Sallent, Jesús Jerico.
15: Que con esa medida la gente ha sido consciente y que ha tomado cartas en el asunto para que intentar evitar pues ese consumo mayoritario que tenemos en verano.
16: Poner en marcha una bomba que ha permitido aumentar el volumen de aporte a los depósitos en más de un 40%.
14: Con pocos embalses por encima del 50% de su capacidad, la sequía y las altas temperaturas golpean también la campaña de riego. Escuchamos al presidente de Riegos del Alto Aragón, José Antonio Pradas.
17: Las siembras de los primeros maíces que se hicieron en el mes de abril, a principios de abril, pues están llegando ya prácticamente a término como consecuencia también de esas temperaturas inusualmente altas que hacen que los cultivos vayan adelantados.
14: Por el momento, insiste, es pronto para aplicar cupos, medida que se han adoptado desde junio en el canal de Bardenas.
0: Como les decimos, la llegada de las lluvias puede suponer un ligero respiro frente a la sequía, cosa que no están viviendo en el resto de Europa. Les venimos contando durante los últimos días la bajada del caudal del río Danubio en Hungría y Rumanía. Además, la falta de lluvias afecta a cosechas en muchos países que también viven cifras de récord de temperaturas. En Italia, por primera vez este año, las 27 principales ciudades están en alerta roja por calor. Ricardo Blanco, cuéntanos.
27: Centro Europa está viviendo una situación de récords de calor constantes cada día. Si ayer Eslovaquia llegaba a su temperatura más alta jamás registrada con 41,4 grados, hoy han llegado a 42,2. En Italia también están superando hoy los 40 grados en muchas partes del país. Como decías, las 27 ciudades más grandes están en alerta y las autoridades italianas no paran de lanzar mensajes para proteger la salud de los más vulnerables. En Alemania andan preocupados por el bajo caudal de ríos como el Rin, que utilizan para transportar grandes mercancías.
2: Wir können das Wetter nicht beeinflussen, aber wir können dafür sorgen, dass unsere Wirtschaft besser durch diese schwierigen Wochen kommt.
27: No podemos hacer nada en cuanto al tiempo, decía esta tarde el ministro alemán de Transportes, Stephen Bilger, pero sí tomar medidas como levantar la prohibición de circular por carreteras en domingos y festivos para las mercancías especialmente afectadas. En Hungría también sufren el bajo caudal del Danubio. El gobierno ha decidido apagar la iluminación ornamental de edificios monumentales como el Parlamento o el Puente de las Cadenas durante la noche para ahorrar energía. Su única central nuclear está prácticamente paralizada por no poder usar agua del Danubio para la refrigeración. Y en Rumanía el ejército trata de elevar el nivel del río e impedir el apagado total también de su única central nuclear, que proporciona el 20% del consumo eléctrico del país. Además, el gobierno rumano tiene previsto retrasar el cierre de sus plantas de carbón por este motivo.
0: Momento de mirar Oriente Próximo. Mientras Irán y Omán ultiman un acuerdo para navegar por el estrecho de Hormuz, Estados Unidos sigue sin pronunciarse. La popularidad de la administración Trump cae en picado desde que inició la guerra contra Teherán y hoy el diario Washington Post publica que el país se está quedando sin munición, una información que el presidente desmiente. Enviado especial a Washington, Sara Alonso, buenas tardes.
3: Sí, buenas tardes. En realidad la novedad que aporta esa información es que, según apunta, habría llevado a fricciones entre el ministro de Guerra y el presidente. En la Casa Blanca dicen que de eso nada. Trump, en su red social, en la que ha reaccionado inmediatamente, a eso no ha hecho ni alusión. A él lo que parece molestarle es que se ponga en tela de juicio de forma recurrente sus capacidades militares. Dice que su arsenal es enorme y que los que filtran esas informaciones son traidores que pagarán con la cárcel. Lo que se está cuestionando es el inventario que hay de misiles de largo alcance y de sistemas de intercepción, es decir, defensivos, habrían mermado mucho. Datos concretos sobre arsenales no hay por motivos obvios de seguridad, pero la versión oficial es siempre la misma.
5: We've got no shortage of munitions.
3: No hay escasez de munición. Este es el secretario de Guerra.
5: But we have a lot.
3: Tenemos mucho,
5: so we're building that up,
3: y estamos fabricando más, asegura el presidente, pero lo cierto es que no se llenan los arsenales de un día para otro. De hecho, hay quien sospecha que, de alguna forma, Trump es prisionero de esta vulnerabilidad, que ese sería el motivo por el que se pasa de la amenaza a lo bestia a la posibilidad de acuerdo. De momento, ni una ni otra llegan, ni guerra a gran escala, ni mesa de negociación.
0: Otro de los implicados en este conflicto es Israel, país que inició los ataques contra Irán junto a Estados Unidos y que 90.000 personas abandonan cada año. Así lo señala un estudio de la Universidad de Tel Aviv que vincula esta cifra a la agenda del gobierno de Benjamín Netanyahu. Corresponsal en Jerusalén, Santiago Chavarría, cuéntanos, buenas tardes.
18: Buenas tardes. Durante el mandato de este gobierno, la emigración se ha disparado en Israel casi un 50% respecto al mismo periodo de la década anterior, hasta marcar hoy un máximo histórico.
19: Extreme radical right government.
18: Itai Ater, autor de la investigación, lo atribuye a una coalición radical de extrema derecha, a su ofensiva contra el sistema judicial, dice, y a su política de guerra permanente. Están abandonando el país los ciudadanos de un espectro ideológico opuesto al gobierno, así como profesionales de alta cualificación, como médicos o ingenieros.
19: Medical doctors are leaving and tech engineers and so on are leaving Israel.
18: Y esta huida, esta fuga de cerebros, proyecta una amenaza severa para la economía, la seguridad y la estabilidad del país.
19: The elections in October are crucial, our most important election ever in Israel.
18: Por eso el profesor Ater enfatiza que las elecciones del próximo mes de octubre son las más importantes en la historia del país, porque si no se revierte a tiempo esta tendencia, asegura, puede alcanzar un punto de no retorno en el que el daño a Israel sea irreversible.
0: Ayer les contábamos que los últimos evacuados de la Sierra Norte de Madrid volvían a sus casas, algunas devastadas por los incendios. Hace 10 días hablábamos en 24 horas con Javier García Barbero, propietario de la granja escuela Casa Vieja en Ávila, un negocio afectado gravemente por ese fuego, el peor registrado en la historia de nuestro país, que también ha arrasado el Valle del Tietar, un paraíso que va a llevar décadas recuperar.
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0: Y es que en Radio Nacional de España nos contaban, nos pedían los vecinos que cuando el fuego se apagase, los medios de comunicación no nos olvidásemos de ellos. Por eso, este jueves, en el estudio 102 de la Casa de la Radio está Javier. Javier, ¿qué tal?

0: Ahí está, todavía es grandiosa y fantástica, y solo hay que esperar un poco para que vuelva a tener un traje diferente. Tendremos que aprender a disfrutarla con el nuevo traje, pero ahí está, la vamos a salvar.
1: Ya has podido ir a la granja, ver en primera persona los daños y supongo que estos están siendo unos días especialmente duros, ¿no?
0: Buah, no te lo puedes ni imaginar. Si miro hacia atrás y veo todo lo que hemos perdido, es que no paro de llorar. Pero si miro hacia adelante, lo que veo son esfuerzo, proyectos, ilusión, ganas de reconstruir y entonces pues he decidido mirar hacia adelante nada más.
1: Eso es lo importante, seguir adelante. Lo más importante en la granja son los animales, son el alma de la granja, lo decías hace 10 días cuando te entrevistaba Rosa María Molló y nos contabas en la primera entrevista que todos habían salvado, pero creo que hace apenas 48 horas ha recibido un golpe muy duro. Romeo, que es el burro que se escapó y finalmente volvió con algunas quemaduras, ha fallecido a causa de esas heridas, ¿no?
0: Sí, ha sido un mazazo porque estábamos luchando muchísimo por él. Hemos hecho todo lo posible. Los veterinarios expertos, especialistas en equino han estado pendientes. José Antonio lo ha visto 3 o 4 veces. Y la verdad es que la mañana que de anteayer, pues resulta que nos vino a ver a Romeo y estaba bien, comía, bebía, parecía que no tenía fiebre, con lo cual no tenía infección, entonces nos animó bastante y estábamos ilusionados, pero resulta que por la tarde pues nos murió. Yo creo que se murió de pena, porque el veterinario decía que no había ninguna razón para que se muriera. Así que bueno, pero ahora tenemos que seguir adelante porque tenemos un montón de animales que cuidar. Concretamente, Jara, que es la burra, su compañera, pues ahora está hecha polvo porque los animales resulta que se hermanan, como dicen aquí, están hermanados. Y cuando desaparece uno, el otro pues como que se queda descolocado y llegan incluso a morirse. Ahora Jara no hace más que entrar en el pajar, que lo encuentra destruido, no encuentra a Romeo, está desubicada. Bueno, son cosas de los animales.
1: El pajar que no queda absolutamente nada del pajar. Hemos podido ver las imágenes del antes y el después, no solo del pajar, de otras zonas de la granja,
0: Sí.
1: y son realmente desgarradoras, ¿no?
0: Sí, bueno, el pajar se nos ha destruido, pues, todo el techo, todo, bueno, las paredes, como son de piedra, pues en algunas zonas se han mantenido. Eso nos ha pasado a nosotros y a casi toda la gente que tiene pajares en la zona, porque los techos son de madera y con el fuego se han destruido todos. El nuestro, concretamente, está muy, muy lesionado.
1: Romeo, dices que era un animal muy especial, de la granja, pero creo que también hay otro, concretamente, que para vosotros significa mucho, que podríamos decir prácticamente que forma parte del ADN
0: Sí.
1: de la granja escuela Casa Vieja, ¿no?
0: Sí, me estás hablando de Orión, ¿no? Nuestro mastín. Orión es un lujo de perro, tiene 14 años ya, ahora ya está muy mayor. En estos 14 años de vida, pues habrán pasado por la granja más de 50.000 niños. De los 50.000, por lo menos 25.000 se le han subido encima, le han tirado de las orejas, le han tirado del rabo. Jamás un mal gesto. Es una leyenda, todo el mundo le conoce. Ahora está mayor. Pero claro, está desubicado, porque yo hablo con él, o sea, todo el mundo que tiene un perro sabe que los perros te entienden y yo con él me entiendo bastante. Yo no hago más que decirle gracias, Orión, por todo. Y él me mira así como raro, porque está raro, y me dice, ¿pero qué habéis hecho? ¿Dónde están los niños? Yo no sé qué decirle, la verdad.
1: El día a día ha cambiado completamente porque es que 4 días antes de los incendios que asolaron el Valle del Tietar, estabais celebrando la final del Mundial en la granja escuela, ¿no?
0: Sí. Claro, si es que pasamos de la risa al llanto en un día. La risa, la alegría, el mundial, los niños saltando, todos riendo, mirando al cielo. Y al día siguiente estábamos mirando al suelo, todos llorando, sin paisaje, sin nada. O sea, en un día, la verdad es que te cambia la vida, en pocos momentos te puede cambiar todo.
1: Han pasado casi 2 semanas de esos incendios que coparon la actualidad informativa y ahora toca de hablar de ayudas, de gastos, de limpieza, alimentación. Todo esto es muchísimo dinero al margen de lo que va a costar reconstruir la granja escuela. ¿Sabéis algo de ayudas? ¿Alguien se ha puesto en contacto con vosotros para deciros algo al respecto?
0: Sí. Sí, bueno, vamos a ver, ayudas inmediatas estamos recibiendo por todos los lados. Ayudas de heno, de comida, medicinas, pienso. No es nada raro que de repente dicen, ha llegado un camión a la iglesuela.

0: Y hay heno, el que quiera, pues entonces te acercas allí, te dan heno, luego de repente te llama un veterinario y te dice, tengo las medicinas que necesitas. O sea, ayudas de ese tipo estamos recibiendo muchísimo y además te das una sensación de que te sientes apoyado, que es una maravilla.
1: Esa es la cara de la moneda, ¿no? Lo positivo, la solidaridad, la buena gente que ha estado ahí desde el primer momento echando una mano en lo que ha podido, ¿no?
0: Sí, claro, eso ha sido impresionante. O sea, nada más terminar el incendio, ya hubo una persona que cargó una furgoneta con heno y con pienso y con medicina y salió a la carretera, pero nada más terminar el incendio. Rocío Fraguas, que tiene una granja, perdón, un negocio de equinoterapia, ¿no? Donde tienen caballos. Bueno, pues luchando en todos los controles de la Guardia Civil para que la dejaran pasar.
1: Bueno, los vecinos siempre han dicho que si querían hacer algo por sus casas, por sus negocios, tenían que buscarse la forma de evadir los controles que había de...
0: No era evadirlos, era convencerlos de que lo que llevas es importante y que la gente lo necesita. Y eso sí que funcionó. O sea, yo creo que la Guardia Civil ahí se portó bien, porque en este caso concreto a Rocío la dejaron pasar y jugándose la multa y todo, y al final llegó allí pues, y nos hizo... Vamos, nos dio una ilusión el ver que ya, nada más empezar, ya había alguien que se había preocupado por nosotros. Así que eso te da mucho estímulo, muchas ganas de seguir adelante.
1: Respecto a las pérdidas, a los daños que se han producido por el fuego, supongo que ya habéis tenido tiempo suficiente de hacer un pequeño balance de daños. ¿A cuánto ascienden las pérdidas que tenéis en la granja escuela? ¿Cuánto costaría reconstruir, volver a abrir con cierta normalidad? Porque el paisaje obviamente no se va a recuperar hasta dentro de muchísimos años.
0: Sí, hombre. Nosotros, claro, hemos hecho una valoración pues un poco sin datos verdaderamente técnicos, ¿no? Lo que se nos ha destruido es mucho. Tenemos calculado que pueden ser del orden de los 80.000 euros, que para nosotros es absolutamente imposible. O sea, alcanzar esa cifra se sale de nuestros recursos.
1: Sobre todo porque es un negocio que no busca el beneficio económico, sino el beneficio personal, digamos, el que los niños disfruten, en disfrutar tú también llevando el negocio adelante, no es un negocio que busque ganar mucho dinero, ¿no?
0: Bueno, efectivamente es así. El nuestro y negocios parecidos es este. Evidentemente, como negocio, se supone que tienes que conseguir algo, pero aquí realmente lo que importa es... O sea, lo que te hace sentir bien es que hay tantos niños, los que pasan por aquí, que se lo pasan bomba, que aprenden cosas de la naturaleza, que eso ya te satisface. Si además puedes sacarle un poquito de rentabilidad, pues bienvenida sea, pero no es el motivo fundamental de estos negocios.
1: Seguimos en 24 horas hablando con Javier García Barbero, que es el propietario de la granja escuela Casa Vieja.

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1: Como decías antes, hay que seguir adelante, mirar al futuro con esperanza, con ganas, porque al final recuperarse de este tipo de acontecimientos pues es realmente duro. La granja es muy importante para ti, Javier, y supongo que ya estáis manos a la obra con la reconstrucción, ¿no?
2: Bueno, con la reconstrucción, lo que hemos podido hacer hasta ahora es desescombrar, ¿eh? Ayudados por todos los trabajadores de la granja y por algunos gente del pueblo que ha querido venir a ayudarnos, lo que hemos hecho es quitar escombros, limpiar y tal. Ahora nos queda reconstruir, y eso ya es mucho más serio. Estamos empezando ya, o sea, es que no podemos parar. Pero las cosas de Palacio en este sentido van despacio, hay mucho que hacer, mucho que hacer.
1: Creo que habéis abierto una cuenta en GoFundMe para quien quiera y pueda ayudar lo haga. Y creo que es una iniciativa que habéis llevado a cabo no porque se os haya ocurrido a vosotros, sino porque os lo han pedido en los propios comentarios de algunos reels que subimos aquí en Radio Nacional de España en la pasada entrevista. La gente decía, oye, ¿cómo podemos ayudar? Quiero contribuir en la reconstrucción de la granja. Al final, el amor ha sido una ola tremenda que ha ayudado a mitigar también el dolor que se ha llevado por delante las llamas, ¿no?
2: Sí. Sí, la verdad es que hubo bastante gente que nos decía, ¿cómo podemos hacer una donación? Y yo la verdad es que no se me ocurrió, pero apareció esto del GoFundMe este, que es una forma moderna de...
1: Creo que en esto te ayuda un poco tu hijo.
2: Sí, me he hecho, si no es por él, yo no hubiera sido capaz de hacer nada de esto.
1: Jaime.
2: Es una forma que tiene la ventaja de que es muy cristalina, o sea que todas las ayudas que se dan tienen un fin, las empresas que reciben esas ayudas está garantizado que son legales, que cumplen todos los requisitos, la gente que dona va viendo lo que se está donando en general, o sea, todo es muy transparente y cristalino y da mucha seguridad, por eso abrimos ese sistema que es estupendo para esto, sí.
1: Y creo que también algunos artistas como Rosalén se ha solidarizado, os ha mandado un mensaje de ánimo, de apoyo y sí, vamos, estuvo también muy pendiente de lo que pasaba con vosotros, ¿no?
2: Pues efectivamente, nos mandó Rosalén un mensaje de apoyo. Bueno, y es que la gente importante también tiene sensibilidad, y Rosalén en sus canciones evidentemente nos demuestra que es una persona muy sensible
1: y muy comprometida.
2: Sí, desde luego.
1: La casa en el árbol donde vive el Nomopuk, que hablaste de él en la pasada entrevista, es para ti una señal que se salvó por completo, una casa que construiste tú, tengo entendido, con tus propias manos. El hecho de que se salvase fue como una señal para ti para decir, no, yo esto lo tengo que sacar adelante otra vez y reconstruirlo de las cenizas.
2: Sí, bueno, la casa de Puck es la demostración evidente de que la magia existe en la granja escuela. Imagínate que está en una encina centenaria, en medio de un prado, entre dos pinares. Los dos pinares se han quemado, el prado se ha quemado todo, excepto un círculo debajo de la casa del gnomo, donde no se ha quemado nada. Entonces el árbol pues se ha mantenido. Así que eso es un índice de que la magia que todos decimos que tiene la granja es real. Estamos intentando, pensando, a ver si podemos hacer algún sistema para que la gente pueda visitar esa casita, porque es una monada. Tiene 30 metros cuadrados construidos dentro de una encina.
1: Y eso hoy en día es mucho dinero. Es prácticamente un piso.
2: Es claro. Lo que pasa es que Puck necesita un sitio grande, por lo menos eso nos ha dicho.
1: Javier García Barbero, me gustaría dejar los micrófonos de la radio pública a tu disposición para que lances el mensaje que quieras lanzar a quien consideres que se lo tienes que lanzar.
2: Bueno, pues, si yo tuviera que hacer una reflexión final de todo esto, pues yo te diría, qué pequeños somos. Cuando la naturaleza desata su rabia por lo que le hacemos, nos damos cuenta de lo pequeñajos que somos, no somos nada. No hay más que pensar en la Dana de Valencia, en el volcán de La Palma, en el incendio de Gredos. No somos nada, somos muy pequeños. Pero por otra parte, somos muy grandes. Digo, cuando veo la solidaridad de la gente del valle ayudándose unos a otros, cuando veo los voluntarios de Casavieja y de todos los pueblos de alrededor jugándose la vida, subiéndose al monte, al incendio para intentar apagar, y al final para nada. Y ahora estamos todos juntos, desesperados, luchando codo con codo para poder salvar esto. Entonces es cuando pienso, pero qué grandes somos. Yo me siento orgulloso de compartir parte de mi vida con la gente de Casa Vieja desde hace más de 50 años. Estoy muy orgulloso de eso.
1: Javier García Barbero, propietario de la Granja Escuela Casa Vieja, muchísimas gracias por venir aquí a Prado del Rey. Seguiremos muy pendientes de cómo van las cosas por allí y un fuerte abrazo para toda Casa Vieja, para todos los municipios afectados por este incendio que es el peor de la historia de España.
2: Pues muchas gracias por dar voz a los que hablamos desde el dolor y la desesperación.
1: Un fuerte abrazo. Son las 8 y 53 minutos, las 7 y 53 minutos en Canarias. Nosotros ahora miramos con un mirado un poquito larga al eclipse del próximo 12 de agosto. El fenómeno conocido como trío de eclipses, un evento astronómico único que se va a inaugurar, como decimos, el próximo miércoles 12 de agosto. A partir de las 7 y 20 de la tarde va a comenzar ese eclipse que podrá verse de forma total en el norte y este de la península, una de las 13 comunidades autónomas donde vamos a poder disfrutar al completo de ese evento es la Comunidad Valenciana. Allí uno de los municipios con mejores condiciones de observación es Aras de los Olmos, donde ya está todo previsto para recibir a miles de visitantes. Redacción en Valencia, Lorena Mayordomo.
3: En este rincón del interior de Valencia esperan multiplicar por 15 la población. Aras de los Olmos es uno de los 9 puntos oficiales de la Comunidad Valenciana y han recibido peticiones de muchos rincones del mundo para verlo desde allí. Lo ha desvelado el concejal de esta localidad, Juan José Rodrigo.
4: Llamadas y correos desde los lugares más variados del mundo, de Italia, desde Estados Unidos. Hay una web que se ha preparado, Eclipse Aras, en el que viene toda la información.
3: El eclipse supone para este pueblo el mayor reto logístico de las últimas décadas. Les preocupa sobre todo la movilidad. Piden previsión para la llegada.
4: Y esperamos pues más de 2.000 vehículos. Entonces eso nos supone un reto importante para eso, para tener zonas de aparcamiento, para mantener siempre libre esa la V35, que es una carretera que tiene un tráfico importante.
3: Eso sí, desconocen todavía si estará abierto uno de los 2 puntos de observación previstos por el riesgo alto de incendios.
1: Vamos con la cultura y ponemos rumbo a Suiza. Al festival de cine más importante del país, el de Locarno, que está celebrando su edición número 79, cuenta con buena representación española como el estreno de la última película de Albert Serra, aunque el plato fuerte de nuestro país compite en la sección oficial. Meritxell Colel se presenta con su tercera película, Lejos de los árboles. Íñigo Picabea, cuéntanos.
5: Meritxell Colel aspira a ganar el Leopardo de Oro con Lejos de los árboles, como otros 16 largometrajes del concurso internacional.
6: Qué lástima que yo no tenga una patria.
5: Una coproducción de España, Perú y Francia, rodada en español, catalán y quechua. Hay más películas españolas en competición este año en Locarno. Para la sección Parti d'Irmani, Leopardos de Mañana, el festival ha seleccionado 2 cortos.
7: ¡Lola! ¡Lola!
5: Premier Feu, de Blanca Camell, y Los Andares, que han dirigido Isa Luengo y Sofía Esteve. Albert Serra es uno de los nombres del cine español que han pasado con buena nota por Locarno. El director vuelve este año a Locarno para presentar fuera de concurso el documental 16 momentos de mi vida. Es Isabella Rossellini, la actriz italiana, recibe en Locarno uno de los premios honoríficos del festival. Lo sabrá también para otra italiana, Asia Argento, y para los directores de Estados Unidos, James Gray y Darren Aronofsky.
1: Granada acoja el rodaje de Lorca, una película sobre las últimas semanas de vida del poeta desde su huida de Madrid tras el estallido de la Guerra Civil hasta su fusilamiento en Granada. Una película dirigida por Fernando Franco, ganador del Goya a la mejor dirección novel por La herida, y con el guión de Fernando Navarro, que escribió los diálogos de segundo premio. Paolo Chinchaiguara, cuéntanos, buenas tardes.
8: Buenas tardes. El proyecto está dirigido por Fernando Franco y reúne al equipo responsable del afamado film Segundo Premio. Cristóbal García, productor, cuenta que la idea surgió con el rodaje de la galardonada película De los planetas hace 3 años.
9: Más que las cenizas de ese rodaje, con Fernando Navarro, que es el guionista, pensamos en hacer esta película sobre Lorca, centrándonos en una parte muy importante, el final.
8: El actor Nacho Sánchez encarna al poeta, apartándose de la vertiente puramente literaria para retratar al perfil más humano del drama.
10: Pues vamos a ver a una persona encerrada, una persona con mucho miedo, a una persona perseguida por todo lo que era, por la familia a la que pertenecía, por las ideas que tenía, por su orientación sexual, por su forma de mirar la realidad, como fueron perseguidos muchos otros.
8: La cinta busca iluminar uno de los episodios más oscuros e injustos de la historia de España a través de Lorca.
11: ¿Qué pasa?
12: ¿Qué?
11: ¿Han detenido a su marido, señora?
8: Con la participación de Radio Televisión Española, el rodaje pasará también por Madrid y Soria y está previsto hasta principios de septiembre.
1: Y esta noche el sonorama suena a Guitarrica de la Fuente.

Cabeza de cartel, guitarrica de la Fuente esta noche de jueves junto a Rigoberta Bandini y Rusowski. Esta edición número 29 del festival lleva a más de 150 grupos a las calles y plazas de esta localidad burgalesa de Aranda del Duero.

0: Las 9, las 8 en Canarias.
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2: El rey Felipe VI ha recibido esta tarde en el Palacio de Marivent, en Palma de Mallorca, al presidente de Ceuta, Juan Jesús Vivas, en un encuentro que ha estado marcado por la crisis migratoria que está atravesando la ciudad autónoma. Vivas afirma que el rey está comprometido con una visita a Ceuta, pero eso sí, todavía no han fijado una fecha oficial. Carmen Jiménez, buenas noches.
3: Buenas noches. Durante la reunión, el monarca ha querido trasladar su apoyo y su solidaridad ante la situación que viven desde la entrada masiva de migrantes de la pasada semana. Juan Jesús Vivas lo ha agradecido e insiste en que están viviendo uno de los momentos más duros de su historia reciente. Los ciudadanos, dice, tienen miedo de que se repita.
4: Ceuta está pasando por un momento muy difícil y el hecho que el jefe del Estado haya querido transmitir un mensaje de ánimo, de apoyo, de cariño a Ceuta y a los ceutíes, me parece que es especialmente relevante.
2: Marruecos asegura que está dispuesto a acoger a todos los menores marroquíes no acompañados que se encuentran en España si se eliminan las trabas judiciales. Arancha Marculeta, corresponsal de Radio Televisión Española en Marruecos, adelante.
5: Dice Marruecos que está dispuesto a recibir a todos sus menores de edad no acompañados que están en territorio español si nuestro país levanta los obstáculos, dice, judiciales y administrativos que impiden hacerlo. Asegura también que Marruecos ha asumido compromisos muy claros en este sentido y que existen instrucciones del rey Mohamed VI para trabajar en favor del retorno de los menores a su país.
2: Laura, de 50 años y madre de tres hijos, asesinada en el cuartel de la Guardia Civil de Llanes, Asturias, y Gloria, de 44, madre de una hija en un centro comercial de Murcia. Son los últimos crímenes machistas que elevan a 35 las víctimas de violencia de género en nuestro país en 2026.
3: En ambas comunidades se han llevado a cabo concentraciones de repulsa ante estos crímenes. En este informativo, 24 horas, hace unos minutos, Antonia Ábalos Torres, presidenta de la Asociación Mujeres Supervivientes de Violencias de Género, ha dicho que no hay espacios libres de violencia machista y que tenemos que poner el foco en los maltratadores.
6: Poner el foco más en los maltratadores, o sea, saber en qué lugar se encuentran y si está cerca de la víctima, no dejar que se acerquen a las víctimas, o sea, proteger de manera eficaz, eficiente, la integridad y la vida de las mujeres, sus hijos e hijas.
3: Se investiga también como violencia de género el asesinato de una mujer en la provincia de Málaga el pasado 21 de julio. De confirmarse, serían 36 las víctimas mortales por violencia machista en nuestro país. Recordamos, el 016 es el teléfono de atención a víctimas de todo tipo de violencia de género. Es gratuito y no deja rastro.
2: La Junta de Andalucía ha activado la fase de emergencia, situación operativa 1, por el incendio forestal de Niebla en Huelva. El fuego ha obligado al desalojo preventivo de las aldeas de Raboconejo y Caballón.
3: En las labores de extinción trabajan ya 60 efectivos por tierra, apoyados por 2 autobombas, 3 bulldozers y un amplio dispositivo aéreo, formado por 2 helicópteros pesados, 4 aviones de carga en tierra, 3 anfibios y un avión de coordinación.
2: Las autoridades sanitarias mantienen la vigilancia sobre el último caso de antivirus detectado en nuestro país. Se trata de un turista franco-argentino cuyo contagio se confirmó en Francia a partir de una muestra tomada días antes.
3: El paciente se encuentra ahora aislado junto a su familia en Galicia. Cuando llegó a nuestro país ya no presentaba síntomas, por lo que no existe riesgo de transmisión. Aún así, las autoridades han activado el protocolo de seguimiento y rastrean los posibles contactos como medida preventiva.
2: En aviso naranja permanecen a esta hora amplias zonas del interior de Cataluña y de Teruel por el riesgo de fuertes tormentas. Hace unos minutos, el interior de Barcelona, con comarcas como Vic y Manresa, ha dejado el nivel rojo después de registrarse episodios de granizo de más de 5 centímetros.
3: La EMET mantiene la alerta por precipitaciones que pueden dejar gran cantidad de litros por metro cuadrado. En lugares como San Salvador de Guardiola han caído casi 60 litros. Además, continúan activos avisos de menor intensidad en la costa catalana, el interior de Castellón, el Pirineo de Huesca, el Valle de Arán y zonas de Teruel y Zaragoza.
2: Un apunte más: en Siria, al menos 2 personas han fallecido y otras 13 han resultado heridas este jueves al explotar una bomba en el interior de un microbús. Ocurría en la localidad de Jaramana, a las afueras de Damasco. Por el momento es todo. 24 horas vuelve cuando sean las 10, las 9 en Canarias. Ahora se quedan con Radio Gaceta de los Deportes, con todo el mercado de fichajes y con la exclusiva de Radio Nacional de España de que Madrid, el Santiago Bernabéu, va a albergar la final del Mundial de 2030, en Radio 5 tienen la mejor información internacional con Mario Borrego Walker.
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21 de julio de 2030, 9 de la noche en el Estadio Santiago Bernabéu de Madrid. Final del Mundial de Fútbol. Radio Nacional de España está en disposición de afirmar que eso se producirá tal que así, como lo estamos contando desde este mediodía con nuestro compañero Pablo López. Enseguida estamos con él para calibrar este golpe de efecto ante la última polémica, otra más levantada por una FIFA que en manos de Infantino, de verdad que uno no sabe con qué sorpresa se va a levantar cada día. ¿Qué tal? ¿Cómo están? Bienvenidos y bienvenidas a esta Radio Gaceta de Verano de un jueves 6 de agosto que además nos deja importantes novedades en el mercado de fichajes. Lo último es el fin del culebrón Vinicius. El brasileño renueva hasta 2032 con el Real Madrid. Rodri, por el contrario, parece estar más cerca del Barça que del Madrid. El capitán de la selección española habría dado el sí a negociar con el club culé tras el estancamiento de las conversaciones con el Real Madrid. Un giro de 180 grados que veremos si termina de producirse, porque ¿quién nos lo iba a decir hace tan solo una semana? ¿Y quién nos dice que la operación no pueda volver a cambiar de rumbo? Veremos. El que sí está ya en Madrid es oficial, Jan Diomandé. Ha costado, y mucho, porque de hecho es el fichaje más caro de la historia del club blanco. 125 millones fijos más variables. Viene muy cargada esta Radio Gaceta, como pueden comprobar, con Alex Hernández en la realización y David Castro en la técnica. Les saluda Paco Pérez. Vamos ya con todo ello.

0: Vamos ya con la noticia del día. Sin duda, Radio Nacional está en condiciones de afirmar que el Santiago Bernabéu será la sede de la final del Mundial 2030. Pablo López, compañero, muy buenas noches.
1: Hola, Paco, muy buenas.
0: Pues esto es lo que podemos contar, ¿verdad? Ya te digo, lo llevas contando desde esta mediodía.
1: Sí, a ver, evidentemente Marruecos no se va a ir con las manos vacías de esta negociación. Uh-huh. A cambio, Infantino les ha ofrecido la organización del Mundial de Clubes de 2029. Así los marroquíes se pueden dar casi por satisfechos, porque, insisto, no se van de vacío, y así podrán lucir ante el mundo, no en la final del Mundial, pero sí durante todo el 2029 en ese Mundial de Clubes, y por supuesto partidos importantes del Mundial del año siguiente, ese majestuoso estadio que se ha construido en Casablanca y que tiene capacidad para más de 115.000 personas, y se puede convertir así en el estadio con más capacidad del planeta para jugar al fútbol. Así que es la noticia, el Bernabéu será la sede de la final de nuestro Mundial, a cambio Marruecos será la sede del Mundial de Clubes del año anterior.
0: Todo después, Pablo, de un miércoles ayer bastante convulso por esa noticia de Times, que por eso que afirmaba que Infantino habría ofrecido a Marruecos la final de este Mundial del 2030 del que estamos hablando, y que se apresuraron a desmentir en cuestión de minutos, diría yo.
1: Sí, a ver, todo es cuestión de votos. Al final es simplemente, es un poco triste decirlo, pero es simplemente una cuestión de dinero. Lo que quiere Infantino, evidentemente, es ser reelegido. Unas elecciones se van a celebrar en marzo del año que viene, en marzo de 2027. Cuidado, porque Europa está preparando otro candidato. No es oficial, pero todo parece indicar que va a ser Alexander Zeferin, el presidente de UEFA. Es que ahora los votos están bastante igualados. Uh-huh. Mira, esta mañana he hecho las cuentas. Infantino cuenta con los votos de África, Marruecos y los demás países africanos, sumando un total de 54, y más los 47 de Asia. En total, 101. Para ser elegido necesita 106. Son 211 países con derecho a voto, la mitad más uno, es decir, 106 necesita. Tiene 101, pero es que en contra de Infantino, a favor de Zeferin, son los 55 de Europa, uh-huh, más los 41 de la CONCACAF. Suman 96. Están bastante cerca. Dudosos, 11 de Oceanía y 10 de Sudamérica. En total, 21 votos. Así que nada está decidido aún.
0: Claro, y además fíjate que la CONMEBOL ha expresado esta tarde su preocupación por las últimas iniciativas comerciales de la FIFA. Así que, ojo, porque los votos pueden cambiar. Aquí no tiene asegurado nadie nada.
1: Hace un par de meses parecía imposible derrocar a Infantino del trono de la FIFA, pero entre las injerencias políticas del Mundial, sobre todo las de Donald Trump y Balogun en ese partido frente a Bosnia, que le permitió jugar frente a Bélgica en la siguiente ronda, además de su intento de privatizar parte de la Copa del Mundo, que ya ha dado marcha atrás porque ha visto que no tiene apoyos, se ha encontrado con la gente que estaba a su lado, la gente que le apoyaba, pues parece que le ha dado la espalda. De momento se ha puesto de perfil y veremos a ver, insisto, lo que sucede en el próximo mes de marzo.
0: Sí, veremos a ver, porque tiene pinta de que va a ser muy interesante. Si te parece, incorporamos a Radio Gaceta de los Deportes al periodista marroquí, compañero Mohamed Chera, presidente del Foro de Periodistas Deportivos Marroquíes. Mohamed, ¿qué tal?
2: ¿Qué tal? Buenas noches, Paco, y un saludo a todos los que nos están escuchando.
0: Gracias a ti por atendernos en Radio Gaceta y saludos también a los amigos de Marruecos. ¿Creéis que Marruecos, Mohamed, te lo pregunto directamente, ¿creéis que Marruecos aceptará esa final del Mundial de Clubes del 2029 a cambio de ceder la final del 2030 a España?
2: Pues a mi parecer, según los rumores que circulan hasta el momento, actualmente Infantino, el presidente de la FIFA, no ha permitido nada a Marruecos. Hablamos de la organización de la final del Mundial de 2030. Además de eso, miembros de la FIFA, en declaraciones oficiales, aseguran que ya no es tiempo de hablar del set del final. Queda tiempo y se lo hará en el momento adecuado. Uh-huh. Yo, a mi parecer, el momento actual sería mejor aprovecharlo para seguir estableciendo relaciones de amistad, de intercambio y abrir puentes de comunicación con el objetivo de poner en marcha todo lo que puede asegurar la organización de una edición destacada. Me refiero a una edición especial y destacada del Mundial para que sea una referente en la historia de organización. Yo creo que al final y al cabo tenemos que ganar todos, ¿no? Me refiero a España, Marruecos y Portugal. Menos importa quién organizará la final. Es verdad que cada parte lo tiene como objetivo y es algo normal y es un derecho. Pero puesto que todos estamos en vía para organizarlo, pues tenemos que hacer lo más, más imposible para asegurar una edición. Y el que manda y el que decide es la FIFA, y a mi parecer aún no ha llegado el tiempo para decidirlo.
0: Sí, ¿vosotros confiáis en que se celebre allí la final del Mundial? Vosotros, hablo de Marruecos como federación, como país, ¿qué es lo que puedes tú palpar en el ambiente?
2: Pues a nivel técnico me parece que todo el mundo sabe qué significa la selección de Marruecos, que tiene un peso muy enorme y grande en el mundo del fútbol, concretamente en el Mundial. En cuanto a las infraestructuras, pues si hacemos un paso atrás, la última edición de la Copa de África ha demostrado claramente que Marruecos tiene infraestructuras muy importantes. Si hablamos, por ejemplo, de una ciudad, me refiero a la capital Rabat, más de 3 campos de alto nivel que lo tiene.
0: Sí.
2: Además de estadios que están levantando, me refiero al gran estadio de Casablanca, sin hablar de Tánger, de Fez, de Marrakech, de Agadir. A nivel de las infraestructuras, Marruecos ha hecho un esfuerzo muy grande y está en buen camino, y me parece lo de organizar una final para él no le engendra ningún problema, porque ya tiene todo lo que le ayuda para asegurar una buena organización. Pero lo que te digo, puesto que ambos países están en vía de organizar, lo más importante es asegurar una edición excepcional. Luego, lo de citar quién es el sede o quién es el país o el campo donde se va a jugar la final del Mundial, eso lo decidirá la FIFA en su momento.
0: Pablo, compañero.
1: A ver, yo creo que lo que hay que hacer es valorar y darle mérito que tiene a la Federación de Marruecos, porque lo que parecía hecho hace, no sé, hace unos meses, que parecía que era indiscutible que la final del Mundial fuera a disputarse en España, y creo que han hecho un trabajo muy bueno. Y el estadio que están construyendo en Casablanca es una cosa absolutamente faraónica, es fantástico, 115.000 espectadores. Pero hombre, habla Mohamed del peso que tiene Marruecos, la selección de Marruecos en el mundo del fútbol. Creo, sin negarlo, es evidente que tiene mucho peso. Pero, hombre, estamos hablando de la selección campeona del mundo de España, ¿verdad? Nosotros lo vemos desde nuestro prisma, desde nuestra perspectiva.
2: Eso,
1: pero, hombre,
2: perdona,
1: creo que ahí, Mohamed, os ganamos un pelín.
2: Sí, no. Voy a confirmar lo que acabas de decir. Estoy totalmente de acuerdo y soy uno de los más aficionados de la selección española. Eso nadie lo puede negar. Es la mejor selección del planeta. Yo me refiero a la otra parte, que es uno de los favoritos para organizar la final. Me refiero a Marruecos. Cuando hablo de Marruecos, eso, no quiero hablar de una manera negativa de España, ¿no? Todo el mundo sabe el peso y el nivel que ha llegado a España, tanto como selección, como clubes, como, no sé, es una referente en el mundo del fútbol. ¿Me entiendes o no?
0: Sí.
2: Yo me refiero al esfuerzo que está haciendo Marruecos y si merece o no organizar. Yo te digo
1: que... Eso es incuestionable, Mohamed. El esfuerzo que estés haciendo es incuestionable y es, insisto, súper meritorio. Pero claro, España cuenta con dos factores importantes, en mi opinión. Por un lado, que somos los actuales campeones del mundo, y por otro, que quizá el Santiago Bernabéu no tiene la majestuosidad que va a tener el Estadio de Casablanca, pero tiene más aroma de fútbol, más historia, más partidos, más importancia en el mundo del fútbol. Yo creo, claro, yo lo veo desde la perspectiva de España. Creo que deberíamos jugar la final en el Bernabéu. Pero yo entiendo que, por supuesto, los marroquíes queráis que la final se juegue en Casablanca, como es razonable y como es normal, y yo os entiendo y os aplaudo.
0: Es totalmente legítimo, claro.
2: Yo este punto, de tu punto de vista, pues te lo voy a explicar de otra parte. Por ejemplo, nosotros decimos que España ya ha tenido el honor de organizar la Copa del Mundo, y puesto que la FIFA quiere dar la posibilidad a muchos países, pues me parece que toca tiempo a Marruecos también para tener ese honor de organizar el final. ¿Por qué? Porque hay muchos factores que deciden. Si me refieres al mejor selección a nivel mundial, pues absolutamente la roja. Pero hay otros factores, y encima de todo eso, eso se discutirá en las elecciones. Y yo, sinceramente, si a Marruecos o España, estaré muy contento, porque ambos lo merecen. Y encima de todo eso, son solamente 14 kilómetros que nos separan. Entonces, ya es igual como si viajas de una ciudad a otra. Por ejemplo, que la gente de Andalucía, pues le resulta muy, muy, muy, muy cerca ver un partido en Tánger que verlo en Bernabéu, en el Camp Nou.
0: Sí, bueno, queda clara la postura de Mohamed. Te agradezco mucho, Mohamed Chera, presidente del Foro de Periodistas Deportivos Marroquíes, este ratito de charla en Radio Gaceta. Creo que queda claro la postura de cada uno y lo que, evidentemente, es legítimo totalmente que los marroquíes quieran albergar esa final. Y bueno, solo quedará esperar la decisión de la FIFA. Gracias, compañero.
2: Muchísimas gracias, Paco.
0: Hasta luego. Bueno, Pablo, vamos a recordar todo este proceso, esta candidatura, si te parece, con nuestro compañero Diego Marcos, que está aquí. ¿Qué tal, Diego?
3: ¿Qué tal, Paco? Pues ha sido un camino que no ha sido nada sencillo. Comenzó a prepararse en 2018 y, si te parece, vamos con ciertas fechas clave. Empezamos en septiembre del 2018. La Federación, con Luis Rubiales, pide apoyo al Gobierno de España en una reunión junto con Pedro Sánchez y Gianni Infantino. Pasamos a noviembre del 18. Pedro Sánchez ofrece a Marruecos sumarse en una visita oficial a Rabat con el primer ministro local y el rey Mohamed VI. Portugal reacciona con sorpresa, aunque dos días después ya le parece una buenísima idea a Antonio Costa, primer ministro de Portugal. En diciembre del 18, la UEFA, en su consejo ejecutivo, critica esos planes de la posible candidatura euroafricana. Pasamos a junio del 19, donde Marruecos desaparece de esa candidatura y las federaciones española y portuguesas aseguran que ambas, pues, van a seguir trabajando en ello. Sí. En julio del 2020, Luis Rubiales y Fernando Gómez, presidente de la Federación Portuguesa, firman un acuerdo en Lisboa en el que se comprometen a impulsar esa candidatura conjunta al Mundial de 2030. Ahí pasamos a 4 de junio de 2021. España y Portugal hacen oficial su unión para presentar una candidatura a la FIFA. El acuerdo se anuncia en una previa de un amistoso entre ambos países en el Metropolitano. Junio del 2022, un año después, se definen un total de 14 sedes, 11 en España y 3 en Portugal, y las ciudades aspirantes comienzan a trabajar. En octubre del 2022 aparece en escena Ucrania, en plena guerra con Rusia. Desde Moncloa aseguraron su aportación sería simbólica y que podría albergar uno de los grupos en
0: parece
3: esa
0: fase. Que queda lejos, pero es verdad que Ucrania
3: apareció en una posible foto en octubre del 22.
0: Una utopía.
3: Efectivamente, Paco. Pasamos a marzo del 2023, donde Marruecos anuncia a través de un mensaje de su rey que se van a unir a la candidatura en un proyecto que unirá África y Europa. Un mensaje que sorprende a la Federación, aunque el gobierno español lo califica como una gran noticia. De hecho,
0: esto es importante, perdóname, Diego, ¿verdad, Pablo? Porque Marruecos no estaba en un principio y se adhiere. ¿Verdad?
1: Sí, sí, claro que sí. O sea, de hecho, en la presentación, yo lo recuerdo perfectamente, la presentación del Mundial de 2030... estaba España y estaba Portugal.
0: Claro.
1: Estaba Pedro Sánchez, el presidente, el primer ministro portugués. Estaban los reyes, estaba Felipe VI. Y no estaba la Federación y el rey de Marruecos, porque en ese momento aún no formaba parte del Mundial. Por eso parece raro, parece ilógico que la final del Mundial, cuyo principal organizador es España, jolín, no se juegue en España.
0: Claro, exactamente.
3: Eso que comenta Pablo es lo que pasaba el 4 de junio de 2021. Es en marzo del 2023 cuando aparece Marruecos, como hemos comentado. De hecho, en una cumbre hispanolusa, Pedro Sánchez y Antonio Costa celebraron volver a esa idea original de que apareciese Marruecos. Y ya llega octubre del 2023, cuando de forma inesperada llega el anuncio por parte del Consejo de la FIFA de que la candidatura España, Portugal y Marruecos organizará el Mundial 2030.
4: Marruecos, Portugal y España.
3: En esa foto final, Paco, es donde no aparece Ucrania, pero ojo, porque sí aparecen, además, por supuesto, de España, Portugal y Marruecos, Uruguay, Argentina y Paraguay, claro, para albergar esos tres primeros partidos
0: del
3: torneo.
0: El triple salto ya mortal.
3: Eso ya para cerrar un mundial, el final de esta historia, pues que acaba con tres continentes y seis países.
0: No sé qué balance haces, Pablo, un poco de todo este proceso. ¿Qué sensaciones te deja al final?
1: Hombre, muy normal todo no ha sido. O sea, ha sido un poco abrupto. Es verdad que va a ser un mundial único. Va a ser lo que decíamos antes. Va a ser el primer mundial tricontinental de la historia. O sea, el primer mundial que va a albergar partidos en Europa, en África y en América, porque como es el centenario del primer mundial, el primer partido de Uruguay, Argentina y Paraguay se va a disputar en América, en el Monumental, en Asunción y en Montevideo. Así que bueno, va a ser un mundial tremendo, va a ser fantástico, España defendiendo título. Es que es verdad que queda mucho, sí. pero insisto, creo la federación, me parece a mí que se ha dormido un poco. Los marroquíes lo han hecho mucho mejor, han hecho el lobby, han hecho el trabajo sucio bastante mejor que nosotros, y de no tener ni una sola opción de organizar el mundial, hombre, no digo yo a ser favoritos durante un tiempo, pero sí a tener bastantes chances para organizarlo. Afortunadamente, si se confirma lo de Infantino, que se hará en las próximas semanas, ellos se quedarán con el 29 y nosotros con la final del 30, que, hombre, pues que es, aunque sea para un poco de orgullo patrio, ¿no? Porque España la tiene que hacer y la va a hacer.
0: De hecho, además que han saltado todas las alarmas en estas últimas 24 horas, despido a Diego Marcos. Gracias Diego. Paco. Y vamos con Mario Costa. Mario, ¿qué tal? Buenas noches.
4: ¿Qué tal, Paco?
0: Vamos a recordar un poco la trayectoria de Infantino en estos últimos... ¿De dónde sale Gianni Infantino?
4: Pues mira, Giovanni Vincenzo Infantino, conocido por todos como Gianni Infantino, es un abogado suizo de ascendencia italiana y es el actual presidente de la FIFA. Graduado en Derecho, comenzó su andadura en el mundo del fútbol allá en el año 2000, cuando entró en el Departamento Jurídico de la UEFA. En 2004 sería elegido director de Asuntos Legales y Licencias de Clubes, donde tuvo un destacado papel en el desarrollo de esa conocida ley del fair play financiero. Un ascenso en UEFA que culminaría en 2009 cuando fue elegido como secretario general de esta organización, o lo que viene siendo lo mismo, la mano derecha de por el aquel entonces presidente Michel Platini. Durante esta etapa también tuvo un importante papel a la hora de aumentar la Eurocopa a 24 selecciones.
0: Ya desde el principio apostando por aumentar el negocio, vaya.
4: Sí, sí, y continuaría, como decimos, en este cargo hasta el año 2016, año en el que salta todo el tema del FIFA Gate, y tanto Blatter, el presidente de la FIFA en ese momento, como Michel Platini, que estaba llamado a suceder al primero, fueron inhabilitados por corrupción, y ante esto lo que quiso hacer la UEFA es proponer a Infantino como candidato UEFA, por así decirlo, y tras una ajustada votación terminó siendo electo. Y estas fueron sus palabras el día de, podríamos decir, su coronación. And I want to
5: be the president. Y quiero ser el presidente de todos ustedes, de las 209 federaciones nacionales. Quiero trabajar junto a todos ustedes, con todos ustedes, para restaurar y construir una nueva etapa en la FIFA. Una nueva etapa en la FIFA en la que volvamos a poner al fútbol en el centro de todo.
4: Of the stage. Pues con el fútbol en el centro de todo comenzaba su mandato, y nos vamos a Rusia 2018. A pesar de que este mundial ya estaba elegido desde el 2010, Infantino se pasa esos dos años previos a la Copa del Mundo no entrando en temas como la anexión de Crimea, las acusaciones de corrupción en la adjudicación de la sede o el racismo y la ausencia de derechos LGTB en Rusia. También este año recordemos que sucedió su primera tentativa de privatización.
0: Ojo, ¿eh?
4: Sí, sí, a través de una oferta de un banco japonés para la creación de un mundial de clubes como el que estamos viviendo ahora y una Nations League, digamos, pero a nivel global.
0: A nivel global.
4: El año siguiente sería reelecto al no haber otros candidatos, y pasamos ahora al mundial de 2022, también adjudicado en 2010 antes de que él llegase a la presidencia, y quizás este mundial sea el más polémico de todos, con Qatar como anfitrión. Desde el comienzo de las obras se denunció las pésimas condiciones de los trabajadores, muchos de ellos migrantes a los que se les fueron retenidos los pasaportes, y a esto se le suma que, al igual que en Rusia, la carencia de derechos LGTB. Días previos al comienzo de esta Copa del Mundo, Infantino nos dejó estas archiconocidas declaraciones en un intento de escurrir el bulto.
6: Today I feel Qatari.
5: Hoy me siento catarí. Hoy me siento árabe. Hoy me siento africano. Hoy me siento gay. Hoy me siento una persona con discapacidad. Hoy me siento un trabajador migrante.
6: Today I feel a migrant worker.
4: Pues con esos sentimientos volvería a ser reelegido en 2023, el mandato que está cumpliendo ahora mismo, y llegamos al Mundial de Clubes 2025. En principio pensaréis que no hay ninguna polémica mayor hasta que uno se da cuenta de las interferencias de Arabia Saudí, cuyo fondo soberano aportó ingentes cantidades de dinero para este torneo. Y curiosamente, pocos meses después de que el país árabe fuese elegido para ser sede del Mundial de 2034. Y terminamos...
0: Casualidades.
4: Sí, sí. Y terminamos con el Mundial de 2026, el de Lo Ferran, el de nuestra segunda estrella. Primera Copa del Mundo organizada íntegramente por Infantino, y es un Mundial que, como comentabais antes con Pablo, que está marcado por esa cercana relación con Trump, que se pudo observar en aquella suspensión de la sanción a Balogun. También destacable el problema de las políticas fronterizas estadounidenses, que entre otras personas prohibieron la entrada a aquel árbitro somalí, o también hay que hablar del disparatado precio de las entradas inaccesibles para casi todo el grueso del público.
0: Pues Pablo, este es el jefe de la FIFA. Confianza, cuanto menos, no sé a ti, pero complicado.
1: Los críticos de Infantino, que cada vez tiene más, siempre le acusan de lo mismo, de tener más amor al dinero que al fútbol. Y es un presidente de la FIFA, es ciertamente peligroso. Bueno, digamos que siempre Infantino es un político muy inteligente. Se ha sabido poner siempre al lado del dirigente del Sol que más ha calentado. Pero claro, eso quizá le puede costar su reelección en marzo. Lo veremos.
0: Pues lo veremos, sí, lo contaremos. Gracias, Mario Costa.
4: A vosotros.
0: Gracias, Pablo López, por esta magistral intervención en Radio Gaceta de los Deportes. Seguimos con más cosas. En el Real Madrid la noticia saltaba a primera hora de la tarde, a última hora ya de la tarde, perdón, renovación de Vinicius Junior hasta el 2032. Juanma Pérez Noya, ¿qué tal, compañero? Buenas noches.
7: ¿Qué tal? Buenas noches. Sí, efectivamente, 6 años más, ¿eh? Le quedaba un año de contrato hasta 2027, firma 5 más, es decir, estará otros 6, hasta el 30 de junio de 2032. El Real Madrid lo ha comunicado oficialmente después de que se avanzase mucho en el día de ayer. Ayer por la mañana hubo un primer encuentro a la vuelta de las vacaciones y se establecieron los puntos de partida. El Real Madrid había ofrecido como máximo, hasta hacía muy poco, 22 millones de euros netos. Vinicius pedía 30. Y ayer hubo un cambio. Vinicius bajó a 28 y el Real Madrid subió a 24. Y algo más, el Real Madrid aceptó darle más parte de los derechos de imagen a Vinicius, algo que para él era indispensable. Y eso sí, Vinicius renunció a la prima de fichaje que el Real Madrid tenía como clara línea roja. Por tanto, a partir de entonces continuaron las conversaciones. Era evidente que había un punto de acuerdo posible y se ha llegado en torno a los 25 millones de euros y una participación mayor de Vinicius en sus derechos de imagen, decimos. El Real Madrid lo ha comunicado, a lo mejor, para que se hable más de esto y no de otro asunto que luego comentaremos, Paco, pero sí. lo ha publicado a última hora de la tarde en un comunicado oficial, además especialmente cariñoso, en el que se destaca la trayectoria de Vinicius en el Real Madrid, dejando claro que ha sido muy, muy importante en algunos de los títulos en una época, dicen, dorada del Real Madrid.
0: Y claro, la pregunta es evidente, ¿qué ha pasado con Rodri? Porque la operación parece haber virado completamente.
7: Bueno, en el Real Madrid ya había pesimismo desde anoche y hoy se ha confirmado. El Real Madrid llegó a un acuerdo con Rodri, un principio de acuerdo a nivel particular, después del Mundial, y a partir de entonces comenzó a hablar con el Manchester City. El Real Madrid pensaba que si tenía el acuerdo del jugador, si Rodri tenía claro que solo iba a jugar en el Real Madrid, tenía la sartén por el mango, el poder de decisión, y que por tanto el City tendría que rebajar sus pretensiones. Inicialmente el Real Madrid ofreció unos 45 millones de euros, el City estaba por encima de los 70. Pensaba que según pasasen los días el City rebajaría la pretensión, pero ya la semana pasada, y esto es información, ya la semana pasada en el Madrid comenzó cierto pesimismo porque pensaban que el City estaba dilatando la negociación, esperando que entrasen más clubes en la puja. De hecho, se lo ofreció el City al FC Barcelona y empezó a ver que quizás Rodri, según pasaban las semanas, quería haber decidido su futuro y no iba a esperar hasta el último día al Real Madrid para que consiguiese bajar lo que estaba pidiendo el City. Se ha puesto en esa operación el Barça en medio. Hansi Flick ha contactado con el entorno de Rodri para que sepa que podría ser muy importante en su esquema, que podría sustituir a un De Jong, que todavía hay muchas dudas en torno a su lesión, que puede todavía estar convaleciente durante varios meses. Y también los jugadores del Barça, de la selección española, han hecho un poco de lobby, ¿no?, para convencer, sí, a Rodri, que finalmente ha aceptado la oferta del Barça, ha dado permiso para que el Barça contacte con el City, así que en el Real Madrid ahora mismo lo dan por perdido.
0: Gracias, Juanma. Muy rápido, Diomandé oficial, también esta tarde, 125 millones y más variable.
7: Sí, se esperaba ya que hoy se hiciese oficial. Esta mañana viajaba desde la concentración del Leipzig hasta Madrid para pasar reconocimiento médico y se ha hecho oficial a primera hora de la tarde. Es el fichaje más caro de la historia porque además, Paco, te puedo decir que las variables son de fácil cumplimiento.
0: Gracias, Juanma. Vamos muy rápido. En el Barça, pues ese interés creciente en Rodri, como vemos, se confirma y el propio jugador, da el consentimiento para que se negocie con el club culé. Nos lo cuenta Dani Esclusa. Dani,
8: ¿qué tal, Paco? Buenas noches. Pues sí, a estas horas de la noche podemos confirmar que las informaciones que han ido surgiendo a lo largo de esta tarde son ciertas. Según fuentes del propio FC Barcelona, Rodri ha comunicado hoy al club catalán y también a su actual equipo, el Manchester City, que su intención es unirse a la plantilla de Hansi Flick y que, por lo tanto, ha descartado su fichaje por el Real Madrid, pese al principio de acuerdo al que había llegado anteriormente con el club blanco. Esto siempre, según el Barça, no implica que el fichaje sea ya una realidad, sino que ahora los dos clubes tienen que sentarse a negociar una operación que en principio no bajaría por lo menos de los 50 millones de euros y obviamente también el Barça tendría que acabar de discutir con el jugador las cifras de su contrato. Recordemos que Rodri viene de ser la gran estrella y balón de oro del Mundial y que por lo tanto su ficha va a ser alta. Así las cosas en estos momentos, lo que sí parece claro es que la predisposición tanto de los dos clubes implicados como del propio jugador es buena y que Rodri está a día de hoy mucho más cerca de convertirse en jugador del FC Barcelona, un conjunto catalán que, por cierto, tampoco se olvida de su otro gran objetivo del verano, Julián Álvarez, con la vista puesta en el que puede ser el día clave para desencallar la operación el próximo lunes 10 de agosto, cuando el delantero argentino se presentará en el Cerro del Espino para ponerse a las órdenes del Cholo Simeone y una vez allí intentará hablar y convencer tanto al propio entrenador como a Miguel Ángel Gilmarín para que se abran a negociar con el conjunto culé.
9: Adicto a este trabajo desde crío.
0: Y el Atlético de Madrid, que está descansando ya en Seúl. Mañana rueda de prensa de Diego Pablo Simeone. Escucharemos también seguramente al nuevo fichaje Kangin Lee. Y muy rápido, Miguel Ángel Guillén, últimas noticias de esta Radio Gaceta.
10: Vamos con el Tour de Francia femenino. La sexta etapa nos ha dejado buenas sensaciones para Paula Blasi. Ha quedado a 28 segundos de la ganadora de la etapa, Kimberly Lecourt-Pienaar, y se mantiene en el top 10. Y tenis esta madrugada, Rafa Jodar, a partir de la 1 de la madrugada contra Musetti.
0: Gracias, Miguel Ángel. Nosotros volvemos mañana y ahora se quedan con José Barrero y la esencia del deporte. Gracias por estar ahí.
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0: En esta esencia del deporte vamos a tirar de este hilo.
1: Permitidme dirigir finalmente vuestra atención a un mundo que, como sabéis, no me es ajeno, el de deporte. Pensemos cuántos de nosotros aprendimos el respeto por el adversario en un campo de juego más que escuchando un discurso. ¿Cuántos deportistas nos enseñan a perder sin odiar, a ganar sin humillar o a levantarse después de caer? Sobre esto, San Juan Pablo II, como deportista y pastor, declaró: en estos tiempos en que, por desgracia, diversas formas de violencia y por lo tanto de odio tienden a desgarrar nefastamente el tejido de la solidaridad social, vosotros, los deportistas, contribuís por vuestra parte a dar un testimonio luminoso de cohesión, de paz, de unión, en una palabra, de saber estar juntos. Estas palabras son más actuales y oportunas que cuando resonaron por primera vez.
0: Aquí tejemos una nueva edición de La Esencia del Deporte en Radio Nacional de España.
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0: Mens sana in corpore sano. Deporte como escuela de vida. Deporte como herramienta para aprender a vivir, para servir en el desarrollo integral de la persona. Caer no es el final del camino. Los momentos débiles nos hace humanos. No cansarse nunca de estar empezando siempre. Y si se cae, se levanta con la ayuda de los demás. Esfuerzo, disciplina, respeto. Las reglas del juego hacen que nos encontremos de forma limpia en la pista. El adversario no es un enemigo. Nos obliga a dar lo mejor de uno. Competir es crecer con el otro, no contra el otro. Humildad en el éxito. Cuando se llega a lo más alto, nadie llega solo. Mirar al rival a los ojos con gratitud. Gracias por recordarnos que el deporte es un puente de solidaridad, inclusión y paz. Nos comprometemos a jugar el partido de la vida con lealtad. Buen partido de la vida. Este es un pequeño resumen, pero vamos a escuchar el discurso de nuestras deportistas Teresa Perales, nadadora, y Carolina Marín, jugadora de bádminton, ante el Papa León XIV.
3: Santo Padre, es un honor absoluto para Carolina y para mí, en representación de tantos atletas, encontrarnos hoy con usted, en este espacio donde la cultura, el arte, la empresa y el deporte se entrelazan. En su reciente carta, La vida en abundancia, usted nos recuerda que el ejercicio del deporte no es solamente un espectáculo de masas, sino una actividad común, saludable para el cuerpo y para el espíritu, y una expresión de lo que nos une como seres humanos.
4: Así es, Santidad. El deporte, cuando se vive con integridad, es una verdadera escuela de vida. Hoy en día nos enfrentamos a un mundo obsesionado con el rendimiento y el éxito a toda costa.

0: Para mantener vivo ese espíritu, el primer pilar es la resiliencia ante la adversidad. En la piscina, como en la vida misma, hay días amargos en los que el agua pesa. Las lesiones duelen o el cuerpo simplemente no responde como nos gustaría. Usted nos ha recordado que caer no es el final del camino. Aceptar nuestra fragilidad y nuestros momentos difíciles no nos hace débiles, nos hace humanos. La verdadera victoria no es ser invencibles, sino aprender a levantarnos con la ayuda de los demás.
1: Esa resiliencia se complementa con la autodisciplina, ese esfuerzo silencioso de entrenar cada día cuando nadie nos está mirando. Pero la disciplina necesita del respeto. Las reglas del juego no son una limitación, son las líneas que hacen posible que nos encontremos de forma limpia en la pista. Bajo esas reglas, competir no significa destruir al rival. El adversario no es un enemigo, es un compañero de viaje indispensable que al dar lo mejor de sí nos obliga a dar lo mejor de nosotros mismos. Competir es crecer con el otro, nunca contra el otro.
0: Por eso, el deporte también nos exige la humildad en el éxito. Cuando se llega a lo más alto del podio, es muy fácil caer en el egocentrismo y olvidarnos de que nadie llega solo. La humildad nos enseña a mirar al rival a los ojos con gratitud, reconociendo que su esfuerzo también da valor a nuestras propias victorias.
1: Santo Padre, gracias por recordarnos con su ejemplo que el deporte es un puente de solidaridad, inclusión y paz. Hoy nos comprometemos a seguir jugando el partido de la vida con lealtad y a llevar estos valores más allá de las canchas.
0: Muchas gracias, su santidad,
1: y buen partido de la vida.

0: El seleccionador nacional de fútbol, Luis de la Fuente, estuvo también con los compañeros del programa Marca España, con Sabrina Aguado y Manuel Moraga, de Radio Exterior de España. Así lo resumía María Miret en el programa Lo Mejor de la Semana, también de Radio Exterior de España.
1: El entrenador ha dejado claro que los valores humanos son tan importantes como los deportivos. Para él, el fútbol es una escuela de valores y por eso se define como seleccionador de buenas personas. Es uno de los puntos fuertes de esta selección.
2: Tan importante es el plano futbolístico como el plano humano. Yo soy seleccionador de futbolistas y de buenas personas. Digo buenas personas que saben convivir en la exigencia que es una convivencia de grupo, de donde los valores del deporte, los valores del fútbol tienen que ser predominantes, más allá de también de lo, obviamente, del valor futbolístico que tienen ellos, que eso está, por supuesto, un súper reconocido, ¿no? Pero la otra parte, pues no se conoce tanto. Y yo de decirlo, quiero ponerlo en valor porque, insisto, a nosotros nos aporta, pues, todo lo demás. Seguridad, ser generoso, ser solidario, ser buen compañero, el anteponer el bien general al bien particular, etcétera, etcétera. Pues esos valores son lo que hace que un equipo sea todavía más fuerte y esté mucho más unido y sea capaz de poner el foco en un objetivo común. Eso es muy importante, para intentar conseguir objetivos y logros importantes.
1: Tal vez por eso, también él es uno de los seleccionadores más valorados. En la entrevista, Luis de la Fuente ha rememorado sus raíces. Sobre esos cimientos ha construido su personalidad, un hombre que se declara católico practicante y que está orgulloso de sus orígenes.
2: Lo digo con honor, con orgullo, porque yo viajo por toda España y veo el recibimiento, el trato que me dispensa la gente. El aficionado o no aficionado, ¿no? Que yo creo que es todavía más importante, ¿no? Porque al final lo que valoran es, aparte de una trayectoria profesional, una trayectoria humana, ¿no? Yo soy más de los, a mí me gusta

0: mucho el plano humano, humanista de cualquier relación, más allá de lo profesional, porque creo que desde esos cimientos se construye luego todo lo que tú quieras, pero desde una bondad, desde una bonomía, desde una buena persona se puede construir, insisto, un grandísimo profesional, porque si a eso le añades el talento, la capacidad de trabajo, la superación, el esfuerzo, todos los valores del deporte, pues todavía, insisto, estarás más cerca de conseguir objetivos que de hacerlo de otra manera. Es un poco el reflejo de lo que yo he aprendido, a mí me han educado de esa manera. Y no solo en mi casa, sino en el plano futbolístico, he tenido excelentes entrenadores que formaban personas y anteponían esa formación antes de la puramente profesional. Y a mí eso me ha servido de mucho.
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2: Estamos en La Esencia del Deporte en Radio Nacional de España. Hablamos del deporte desde la mente, el ánimo, el espíritu, de la importancia de cuidar el interior y que los deportistas no exploten como muchas veces se les demanda. Mucha presión, no medir los éxitos por las medallas o los récords, sino por otros valores como el esfuerzo, el trabajo en equipo, la inclusión, poner los talentos al servicio del grupo después de detectar cuál es el mejor en cada uno. Se ha analizado muchas veces la importancia de la mente para cuidar el cuerpo, el famoso mens sana in corpore sano. Vamos a profundizar sobre cómo se presenta, cómo se promociona el deporte, la práctica deportiva, el ejercicio físico desde aquí, cómo es la relación del deporte y la fe, cómo se promueve, cómo ayuda el deporte al espíritu y viceversa. Lo vamos a hacer con el que ha sido durante años el representante del Vaticano en el mundo del deporte internacional. Ante el olimpismo, ha sido el subsecretario del Consejo Pontificio de la Cultura encargado del deporte en el Vaticano, fundador además del equipo deportivo del Vaticano Atlética Vaticana, el sacerdote Melchor Sánchez de Toca. Melchor, muchas gracias por atender a La Esencia del Deporte en Radio Nacional de España.
3: Encantado y un saludo a los oyentes.
2: Lo primero es, ¿qué te han parecido las palabras de León XIV sobre el mundo del deporte? ¿Qué mensaje dirías que es el central en este ámbito que une deporte y espíritu?
3: Bueno, si soy sincero, lo que más me ha llamado la atención es que él dice el deporte con el que tengo una relación muy personal. Y es verdad, porque es un papa deportista que todavía sigue practicando deporte. Después lo que dijo fueron frases muy breves sobre el deporte como generador de vínculos y de relaciones, es muy importante. Pero me gusta más el testimonio personal que él dio.
2: ¿Y ese testimonio personal que remite a algo que tú conozcas directamente?
3: Bueno, sí, claro, porque me siento muy identificado porque yo también he sido modestamente, claro, deportista. Creo que tiene por eso más valor las palabras que dice alguien que practica deporte y que es creyente y practicante, en este caso, en el deporte.
2: ¿Qué deportes son los que practica León XIV? Porque yo tengo entendido que el tenis le encanta y que, de hecho, antes de que fuera elegido papa, estuvo jugando un partido de tenis.
3: Bueno, él se ha formado en una universidad americana donde desde siempre el deporte tiene un papel fundamental en el proceso formativo del universitario, incluso en nuestro tiempo. Pero efectivamente lo más conocido es el tenis. Su instructor se quedó muy sorprendido cuando lo vio vestido de rojo entre los cardenales que entraban en el cónclave. Sabía que era un fraile, pero no que era un cardenal.
2: ¿Qué significa el deporte para el espíritu y el espíritu para el deporte? ¿Estamos hablando de ejercicio físico y ejercicio espiritual, como decía San Ignacio?
3: Bueno, tiene mucho que ver. Primero porque el origen del deporte en casi todas las culturas está vinculado a rituales religiosos. Basta pensar en la antigua Grecia o en el Extremo Oriente por el otro lado. De hecho, el esfuerzo espiritual del cristiano ha tomado un nombre prestado del mundo deportivo griego. La ascética viene de askesis, que es el ejercicio físico aplicado en este caso al espíritu. Y hay multitud de correspondencias entre el mundo del espíritu y el mundo deportivo.
2: Entranos en detalle sobre estas correspondencias, porque es lo que querríamos tratar de conocer.
3: Bueno, la más obvia y es algo que, por ejemplo, dijo Carolina Marín en su intervención, es que el deporte practicado a cierto nivel no requiere una autodisciplina, una renuncia, una capacidad de orientar las acciones en vista de un fin que tiene una aplicación muy inmediata a la vida espiritual. De hecho, San Pablo Apóstol, en sus cartas, en las que son parte de la Biblia del Nuevo Testamento, habla del esfuerzo de los atletas en el estadio como una metáfora y una indicación muy clara para la vida cristiana. Esto en lo que se refiere al influjo del deporte en la vida del espíritu. Viceversa, creo que el mundo del deporte necesita una inyección espiritual que coloque a la persona en el centro y que haga de la persona no un medio, sino un fin.
2: Esto va un poco en la línea de lo que decía uno de mis maestros, Santiago Coca, en la línea del humanismo deportivo de José María Cajigal, que el deporte debe centrarse en la persona, priorizando su desarrollo integral y formativo frente a los intereses institucionales o puramente comerciales. Esto está muy en consonancia de el espíritu y el deporte que transmite el cristianismo.
3: Bueno, esto es el mensaje central del Evangelio, que es la dignidad de la persona puesta en el centro. Entre paréntesis, es el tema también de la última encíclica del Papa en el mundo, en la era de la inteligencia artificial. Es la gran intuición de los deportistas humanistas, José María Cajigal, o un autor que amo mucho y que se conoce poco en España y deberíamos conocer más, que es Manuel Sergio, que hablan de la persona. Un futbolista es una persona que juega. La persona es el centro de todo y, por lo tanto, es el fin. No puede supeditarse ni siquiera al conseguimiento de obtención de más medallas o más triunfos deportivos, porque entonces hacemos de la persona un medio y no un fin.
2: El deporte, de hecho, también es un medio, es una herramienta, ¿no?
3: Sí, pero yo no insistiría mucho en el concepto de deporte como herramienta. Y esto lo dijo muy bien, de nuevo, Carolina Marín en su intervención. Debería recordar el que juega, que se juega, el deporte es juego, y que uno juega por divertirse, no para conseguir algo, aunque tenga muchos beneficios. Que lo fundamental del deporte, que no le quita nada al esfuerzo y a la fatiga, es divertirse. Eso lo repetía mucho el Papa Francisco cuando les decía a todos los jugadores profesionales que se acordaran de lo que eran. Tenían que ser sobre todo amateur, dilettantes, por dilecto. O sea, uno que juega porque le gusta.
2: Esto es lo que tratas en uno de tus libros que hablan del tema. Y vamos a intentar detenernos en el juego de Dios, en esos elementos de teología del deporte, ¿no?
3: La tesis fundamental es que el deporte, antes que cualquier otra cosa, es juego. Un juego físico, un juego competitivo y un juego sujeto a reglas, a reglamentación. Pero fundamentalmente es juego y debe recordar continuamente cuál es su verdadera esencia. Tiene muchos beneficios para la salud, beneficios para el equilibrio psíquico y también para el beneficios sociales como agente de integrador, pero sobre todo es juego. ¿Por qué? Porque somos criaturas hechas por un Dios que juega con sus criaturas. Esta es la gran intuición que hemos tratado de poner de relieve en el librito.
2: Es un juego visto desde lo que es desear la felicidad integral del ser humano, donde también participa pues esta práctica, ¿no? La práctica deportiva, la práctica lúdica, la alegría.
3: El juego es comparte esta dimensión lúdica, porque es ludus, que en latín significa juego, que es un espacio de gratuidad y de libertad, dos conceptos fundamentales. En el juego está todo abierto, aunque dentro de un perímetro definido. No se sabe quién va a ganar, y sería terrible si se supiera por adelantado. Esto crea un juego de relaciones muy bonito, y esto se puede aplicar también a la relación que Dios ha querido tener con el mundo, como un terreno de juego donde Dios juega con sus criaturas, creando un espacio de libertad y de gratuidad.
2: Va también en la línea, junto a Cajigal, Santiago Coca siempre ha defendido una educación física y deportiva donde el cuerpo y el espíritu se cultivan en armonía. ¿Qué beneficios tiene el espíritu para el deportista y qué beneficios tiene el deporte para la mente, para el espíritu? Es algo que ya has comentado, pero por concretarlo. Y además poner el acento en la importancia que tiene este ida y vuelta, ese cultivar el ser humano en armonía, cuerpo y espíritu, a través del deporte, por ejemplo.
3: Esta visión armónica es la que ha defendido siempre la Iglesia, aunque en algunas épocas se hayan oscurecido algunos aspectos, que es que el hombre es una unidad en cuerpo y alma. No es la suma de dos cosas, sino una unidad que tiene una dimensión corporal y tiene una dimensión espiritual. Y por lo tanto, cualquier intento de separar estas dos dimensiones que están en la naturaleza de la persona son catastróficas. Por eso ya los antiguos decían que había que trabajar para que haya una mente sana en un cuerpo sano. Eso lo dice un poeta, Horacio, Orandum est quod sit mens sana in corpore sano, que ha dado también el nombre a una conocida marca deportiva, que no voy a decir, cuyo acrónimo es la marca deportiva. Pero él lo expresa como un deseo de que se mantenga una mente sana en un cuerpo sano. Esto es fundamental, el ejercicio físico corporal, pero también con la dimensión competitiva, porque si no, no es verdaderamente deporte. Tiene que estar presente en todas las etapas del proceso educativo. Y yo diría más también de la vida espiritual. Más deporte en los seminarios, en los noviciados, en las casas religiosas. Esto se entiende muy bien también en la catequesis. Y en Italia lo entienden muy bien porque todas las parroquias tienen una cancha deportiva.
2: ¿Qué valores promueve la fe, qué valores promueve la religión en relación con el deporte? Por ejemplo, hemos oído esfuerzo, sacrificio, formar la voluntad, formar la inteligencia, el trabajo en equipo, el ser tribu o comunidad o equipo para apoyarnos y sacar lo mejor unos de otros.
3: Bueno, estos son los valores que el deporte, lleva a una vida religiosa, una vida de comunidad, ¿no? Tiene una aplicación inmediata. Pero también está en lo contrario, es decir, lo que aporta la vida de fe al mundo del deporte. Yo diría, en primer lugar, la centralidad de la persona humana y después una robusta inyección de valores éticos y morales en el mundo del deporte, sobre todo profesional, que se ve continuamente sacudido por escándalos de tipo deportivo, el doping, partidos amañados, corrupción, abusos a la persona, abusos a las deportistas. Hemos visto abusos por parte de entrenadores en clubes juveniles, etcétera. Una inyección de valores morales que viene de las grandes tradiciones religiosas de la humanidad, yo hablo lógicamente de la fe cristiana, es muy importante para el mundo del deporte hoy.
2: Por último, ¿cómo propone la religión el acto humano del deporte? ¿Cómo motiva a que se haga deporte para ese crecimiento integral?
3: Bueno, lo primero, porque Dios mismo juega y se divierte jugando y quiere que sus hijos se diviertan y jueguen. Después, porque ha habido en la escritura tenemos grandes textos que hablan del deporte como modelo de la vida cristiana y grandes santos que han sido muy deportistas y son un ejemplo permanente.
2: Pues de ese libro que también ha publicado Melchor Sánchez de Toca, Entrenando para el Cielo, historias de santidad y deporte, tenemos que hablar otro día, si te parece, Melchor.
3: Con mucho gusto, encantado de volver a hablar.
2: Pues Melchor Sánchez de Toca ha sido el subsecretario del Consejo Pontificio de la Cultura, encargado del deporte en el Vaticano, que además asistía a todos los Juegos Olímpicos y Paralímpicos en representación del Vaticano, fundador del equipo deportivo del Vaticano, Atlética Vaticana. Melchor, sacerdote, gracias por haber acompañado y haber estado con nosotros en La Esencia del Deporte en Radio Nacional de España.
3: Muchas gracias y un saludo a todos los oyentes.
2: Hasta aquí una nueva edición de La Esencia del Deporte en Radio Nacional de España. Gracias a Jorge Ferreiro en la parte técnica. Reciban un saludo de José Barrero.

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0: Esta semana vamos a dedicar el programa a la música urbana gitana, un género con unos artistas emergentes que han conectado con las generaciones más jóvenes y en el que destacan nombres como Moncho Chavea, Nino Vargas, Dick Lois o Daviles de Novelda. Trap gitano y reggaetón en una fusión de estilos con ciertos aromas flamencos. Y recordaremos cómo empezó todo con el rap de La Excepción, con El Langui y Gitano Antón. Y escucharemos también las nuevas propuestas de unos jóvenes que, bueno, están llenando sus conciertos, acumulan millones de visitas y descargas digitales. Un estilo en el que encontramos, más allá de prejuicios reggaetoneros, producciones algunas muy cuidadas y algunas musicalmente muy interesantes. Bienvenidos, bienvenidas al Tiempo de la Cultura Gitana aquí, donde si no, en la radio pública, en Radio Exterior de España y en Radio 5. Pues nos quedamos porque comenzamos fuerte, comenzamos con Daviles de Novelda.
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1: Ah, que ya estaban bailando. Era Daviles de Novelda, desde Alicante, con esta versión de El Rey de la Tarima, que es un clásico del reggaetón, como diría mi amigo Buffy, reggaetón del bueno. Algunos le llaman a esto, no se lo pierdan, flamencotón, que palabra más fea. Pero la verdad es que, bueno, este Rey de la Tarima es un temazo en el que junto a Daviles colabora Original Elías, que es otro de los nombres señeros de este género. Este muchacho tiene un compás muy sugerente en el fraseo. Luego lo escucharemos.
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1: Pero todo esto comenzó, pues, hace unos añicos. En 2002, en Pan Bendito, el barrio de Madrid del que salió la excepción. Antón Moreno, gitano Antón, y Juanma Montilla, el Langui. Ellos fueron los precursores. Un rap gitano con guiños flamencos, con léxico Cheli y Caló en las letras, con su puntito de humor, pero también con crítica social. Cata Cheli y Aguantando el Tirón son dos de los discos más importantes de la historia del rap en español. Y vamos a escucharles y vamos a recordar un tema que se llama Jamás.

El Langui y Gitano Antón, que abrieron el camino. Y pensar que, bueno, que de esto hace ya más de 20 años. ¿Cómo pasa el tiempo, chavo? Tanto Antón como el Langui, pues han seguido también sus carreras en solitario. En el caso del Langui, con una gran proyección mediática, porque también ahí está su faceta de actor, incluso con un Goya a la mejor canción. Y Gitano Antón, con una trayectoria algo irregular, pero con proyectos en solitario, como Almika, que muestran su talento y sus mensajes reivindicativos y comprometidos. Aquí tenemos un ejemplo. Vamos a escuchar las rimas de Gitano Antón en este tema que se llama Patillas de Canastero.

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1: Gitano Antón, en este programa que estamos dedicando a las músicas urbanas gitanas, vamos a dar un salto en el tiempo y vamos ahora con Big Lois. Reconozco que de esta generación de artistas gitanos de música urbana, a mí, hasta donde yo conozco, es el que más me gusta, aunque ya, bueno, esto me pilla bastante mayor. Pero bueno, vamos a escucharle, vamos a disfrutar del soniquete de Big Lois con este tema que se llama Moño Apretado.

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1: Ahí estaba, Big Lois, un joven gitano catalán que además viene de triunfar en Zaragoza, según me cuenta mi primo Luis Escudero, en un concierto en la Plaza del Pilar, ante 6.000 personas. Se celebraba el sexto centenario de la llegada del pueblo gitano a España y ahí actuaba junto a Farruquito, en la primera parte, Big Lois y su banda. Uno de los éxitos más recientes en este género al que estamos dedicando el programa de esta noche es la canción La Llama del Amor. Es un tema compuesto originalmente por el cantautor Jairo de Remache y que adaptó a este estilo urbano Omar Montes. Aunque yo me quedo con la versión original de Jairo, que además la sigue llevando en su repertorio, pues vamos a escuchar la versión que grabaron juntos. Fue disco de oro, millones de visitas para este exitazo, La Llama del Amor, Omar Montes y Jairo.

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1: Otro de los nombres más relevantes de este género de música urbana gitana es el valenciano Nino Vargas. Le vamos a escuchar con Chocolate con Pan. Y ahí están las colaboraciones de Big Lois y los Jack.

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1: Nino Vargas, chocolate con pan, soniquetazo en este programa especial de música urbana, de reggaetón. Hay reggaetón, hay las letras, hay qué letras que bueno, que inspiradas en Góngora desde luego no están. Pero bueno, ¿quieren ustedes seguir bailando? Pues traemos ahora a Obed Fernández y Caleb con Tonteo. 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
1: Pues miren, Angelillo el Blanco es nuestro próximo invitado. Le vamos a escuchar junto a Big Lois, Óscar el Ruso y Samuelillo, con un tema que se llama Acaramelaito y que tiene guiños a Ketama y a Ray Heredia.

0: rap, rap gitano. Bueno, ahora con rimas dedicadas a la venta ambulante, con un tema que se llama Los Mercados, en el que participa José del Ruedo, Gitano Antón y Jaque Original.
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2: Y bueno, como saben, siempre nos gusta darnos una vueltecita por Jerez de la Frontera. Y lo vamos a hacer a propósito de el tato Diego Carrasco, que fue uno de los primeros flamencos, quizá en introducir fragmentos rapeados. Bueno, quizá la primera fue Lola Flores, pero cómo me las maravillaría yo. Pero bueno, Diego Carrasco sí que en sus temas, con colaboraciones además de Tomasito, de los Gypsy Rappers, y como dice un refrán que está ahora muy de moda, que dice que todo entra por bulerías, pues vamos a escuchar a Diego Carrasco por bulerías con un tema que se llama No más recojo, con el que celebraba 50 años de carrera. Y ahí está su mijita de rap.
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0: y de una leyenda de la música gitana, Diego Carrasco, a otra leyenda, Raimundo Amador. Raimundo se ha acercado al jazz, al blues, al funky, pero también le gusta el rap y quiso contar con el Langui para uno de sus temas de su última producción. La canción se llama Plata o Plomo.
1: Ahora va para un patio. Más y para cuál patio, y ninguno me quiere en vivo. 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Las cosas a partir de ahora cambiaron, así que no debería estar preocupado. Vamos para el patio 3. Si a mí me llega a pasar algo, es culpa suya, ¿no?

fragmentos de rap, por bulerías, por blues, por canción melódica, por salsa. Y seguimos, vamos a escuchar ahora a Antonio Carmona, que también quiso contar con un poquito de rap en una de sus composiciones. Y en este caso llamó a La Mala Rodríguez, la artista jerezana que, de la que dicen que también tiene su ramita gitana. Antonio Carmona y La Mala Rodríguez. También nos sirve esto para decir que estamos reseñando artistas de este género, pero qué pocas mujeres hay. Pues una de ellas, y con gran éxito internacional, es La Mala Rodríguez, que la escuchamos ahora junto a...

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1: Y llegamos ya al final de este programa un tanto especial, donde ha habido trap y ha habido reggaetón y ha habido autotune, y estos muchachos que cantan todos como si fueran de Puerto Rico. Bueno, hoy ha estado Ignacio Merlo en la realización técnica, junto al maestro Juan Carlos Cardeñosa y Joaquín López Bustamante, quien les habla. Os deseamos lo más gitano del mundo, salud y libertad. Y os esperamos aquí la próxima semana en Radio Exterior de España, en Radio 5, y siempre que queráis, en nuestra página web, rtve.es.

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Hola, ¿qué tal? Bienvenidas y bienvenidos un día más a Españoles en la Mar, el programa en el que surcamos los océanos en busca de historias y noticias para las y los profesionales y amantes del medio marino. Yo soy Fernando Bayo, el capitán de este barco que navega desde hace más de 4 décadas en Radio Exterior de España. Y os saludo en nombre de la tripulación que se encarga de que nuestra singladura diaria sea lo más placentera posible. Iniciamos nuestra travesía de hoy recuperando una de nuestras entrevistas más destacadas de esta temporada con una investigadora del CSIC que trabaja en convertir emisiones de CO2 en combustibles sostenibles para los barcos. También vamos a conocer a una joven que crea joyas artesanales con la basura que recoge del mar. Nos acercaremos a charlar con un carpintero de Ribera en la costa de Cádiz y nos pondremos al día con la agenda de festivales marineros que se celebra esta semana en Galicia. Os recuerdo que podéis contactar con nosotros siempre a través de nuestro correo electrónico enlamar@rtve.es y que esperamos vuestros audios de WhatsApp en el teléfono +34 680 688 698. Repito, +34 680 688 698. Recordad además que nos podéis seguir en redes sociales, en X, @enlamar, en Instagram, enlamar-REE. Un saludo muy especial para quienes nos acompañáis cada día a través de la onda corta de Radio Exterior de España y también a quienes preferís escucharnos a través de la aplicación de Radio Nacional, RNE Audio, y a través de plataformas como Apple Podcast, Spotify e iVoox. Comienza ya nuestra travesía. Es jueves, es 6 de agosto.

0: Según la Organización Marítima Internacional, el transporte oceánico mueve hoy cerca del 80% de las mercancías del globo, lo que implica unas emisiones de CO2 que llegan al 3% del total en todo el mundo. Para avanzar en la sostenibilidad del transporte marítimo, Europa busca la manera de convertir esas emisiones en combustibles sostenibles para la flota que lleva esas mercancías a través del mundo. Y en ese contexto se sitúa precisamente el proyecto Estérope. Silvia Morales de la Rosa es investigadora del CSIC en el Instituto de Catálisis y Petroleoquímica y participa en ese proyecto y vino hace unas semanas a hablarnos de él. Silvia, ¿qué tal? Bienvenida a bordo.
1: Hola, buenos días. Muchas gracias por invitarme y por dar la oportunidad de presentar a nuestro proyecto.
0: Cuéntanos exactamente qué es Estérope.
1: Estérope es un proyecto europeo en el que somos en torno a 18 socios, cada uno con diferentes especialidades, de 8 países distintos de europeos. Contamos con una financiación de en torno a 7 millones de euros y en el cual, como bien has dicho, nuestro objetivo principal es convertir las emisiones de CO2 de una refinería en combustibles tanto para barcos como para aviones. Para ello, ¿qué es lo que vamos a hacer? Pues hemos diseñado un proceso y lo hemos dividido en 3 unidades, ¿vale? Que vamos a desarrollar cada uno en distintas instituciones.
0: Ajá.
1: Una vez que estén estas unidades montadas, testadas, las transportaremos a Grecia, en donde se instalarán en una refinería cerca de Atenas, perteneciente a la empresa, a la refinería Hellenic Energy, que es una refinería griega y que además es la coordinadora del proyecto. Y entonces, pondrá en funcionamiento todos estos procesos, tanto para la obtención de, por un lado, combustibles marinos y, por otro lado, también produciremos combustibles para la aviación. Pero además los vamos a testar a escala de laboratorio. Los vamos a testar en motores tanto de barco como en turbinas de avión.
0: O sea, básicamente, para que lo entendamos, lo que hacéis es capturar CO2 de la industria europea y lo convertís en combustible para barcos y para aviones. Combustible que además es un combustible reutilizado, por tanto, más sostenible.
1: Sí.
0: ¿E igual de eficiente?
1: En principio, sí. La única objeción es que tenemos que conseguir que tengan las características y las propiedades necesarias para poder ser utilizado tanto en barcos va a haber menos problemas, pero sí en aviones, que necesitamos que en concreto tengan unas propiedades muy específicas. Son combustibles que van a estar en altura, que no se pueden congelar, entre otras cosas, para que podamos entenderlo, y tienen que cumplir, tienen que hacerse una serie de test en los propios. Bueno, vamos a intentarlo. Vamos a intentarlo, que cumplan todas las especificaciones. En principio, sí.
2: Silvia, has comentado que el combustible marítimo es más fácil, porque ¿qué características tienen los motores de los barcos que los hacen más agradecidos para meterles este tipo de combustibles?
1: A ver, en principio, los combustibles de los barcos, los motores están preparados para una combustión de cualquier, no es exactamente lo mismo, pero no tienen que tener una especificidad tan concreta como en aviones, que pues por motivos de temperaturas y presión, pues necesitan tener unas condiciones más específicas. Pero sí que es verdad que tienen su reglamento y que tienen que cumplir. El problema es, como ha dicho anteriormente tu compañero, es que las emisiones son muy altas y cada vez van incrementándose más. Entonces, una solución a corto plazo que tenemos, antes de que otras tecnologías se puedan desarrollar, pues es intentar producir combustibles sintéticos, en este caso sintéticos, porque vamos a convertir el CO2 que vamos primeramente a purificar en metanol. Y el metanol ya lo vamos a poder utilizar directamente en barcos.
0: ¿Y no hay que modificar motores de los barcos para utilizar el metanol?
1: En principio no, no. Es una de las grandes ventajas que tiene el sintetizar combustibles.
0: Preguntaba yo antes si es más eficiente. Me decías que en principio creéis que puede ser igual de eficiente que el combustible actual. ¿A nivel de contaminación es menos contaminante?
1: Va a ser menos contaminante desde el momento que va a ser sostenible. Lo vamos a producir con emisiones de CO2 que vamos a recoger a nivel industrial. Vamos a utilizar además hidrógeno verde, porque en la planta de refinería se va a instalar también una planta, un electrolizador, con el cual vamos a producir hidrógeno. Y obviamente, pues van a ser combustibles menos contaminantes.
0: Y algo que seguramente les interesará a nuestros oyentes, ¿más baratos o más caros?
1: En principio, cualquier combustible que son sostenibles o renovables van a ser más caros. Si los vamos a comparar con combustibles fósiles, la pregunta que nos tenemos que hacer todos es un poquito que... ¿qué es más caro? ¿La salud? ¿La cantidad de vidas que se pierden hoy por hoy por el cambio climático? La contaminación en general genera un montón de enfermedades que, bueno, en principio parecen invisibles, pero están ahí. Entonces, bueno, que consigamos capturar CO2, que es uno de los principales gases de efecto invernadero, y lo podamos convertir en combustibles, pues es una pequeña opción a corto o medio plazo, siempre digo. Los estudios a priori que hemos realizado en Esterope nos dicen que posiblemente las reducciones de emisiones están en torno al 90-95% con estas tecnologías que vamos a desarrollar. Y simplemente en la Unión Europea ya nos dicen que en cuestión de barcos quieren para el 2050 que los combustibles de marítimos disminuyan en torno a un 80% las emisiones de efecto invernadero. Pero además, ya simplemente la Unión Europea en sus disposiciones dice que para que un combustible sea sostenible tiene que reducir las emisiones en un 70% como mínimo.
0: Que son objetivos también de convertir una flota marítima mucho más eficiente, menos contaminante, que comparte, por ejemplo, la Organización Internacional Marítima.
2: Claro, porque además es que el transporte por mar cada vez es más, más usado, porque... Bueno, es que volar es muy caro.
0: Y las mercancías viajan por mar, no viajan por aire.
1: Sí, claro. Sí, ese es, también es uno de los grandes retos que tenemos hoy por hoy a la hora de intentar introducir combustibles sostenibles. Hay mucho por hacer. Estas tecnologías están ya en un nivel intermedio, alto, cerca de la industria, pero todavía no. Entonces queda mucho que hacer. Proyectos como este van a dar una serie de datos con los que se van a poder luego simular o evaluar hasta qué punto se necesita una inversión o qué cantidad vamos a poder llegar a producir.
2: Claro, porque has comentado que vais a hacer pruebas en una refinería real en Grecia. ¿De qué fechas o qué estimaciones, mejor dicho, estamos hablando para poder empezar a incorporar esto en la flota?
1: A ver, Esterope acaba de empezar. Entonces, estamos en nuestro primer año. Ahora, los tres módulos, dos de ellos se están todavía fabricando. El nuestro, que es realmente el que se convierte el CO2 a metanol, ya está construido. Simplemente estamos haciendo alguna modificación para aumentar la producción y algún pequeño cambio para ajustarlo con el resto de las plantas. Pero las primeras pruebas que vamos a hacer con motores, tanto de barco como en turbinas de avión, se harán a finales de proyecto, y este proyecto dura como unos 4 años. Entonces, a ver, no somos los únicos que estamos trabajando en ello. Obviamente hay bastantes proyectos que están intentando con diversas tecnologías pues llegar a la obtención de estos combustibles sintéticos, pero... a partir de dentro de 4 años tendremos datos suficientes para poder llegar a mostrar, por un lado, el coste del proceso, de todo el proceso y del montaje de este tipo de instalaciones, como el impacto ambiental también.
2: Pero sinceramente 4 años en términos científicos me parece rapidísimo, la verdad. O sea, porque hemos visto a lo largo de la historia que se tardan décadas.
1: Bueno, en... realmente el proyecto es lo que se denomina en proyectos europeos Horizonte Europa, una Innovation Action. Uh-huh. Entonces ya partimos de una escala un poquito más alta que el laboratorio. Vale. Aunque nosotros tenemos experiencia desde niveles de laboratorio, o sea, cuando empezamos a testar o a sintetizar nuevos catalizadores y probarlos en pequeñas cantidades. Ahora nosotros hemos ya dado un pequeño paso más porque ya tenemos bastante experiencia. En nuestro grupo de investigación llevamos muchísimos años sintetizando catalizadores por distintos procesos y diseñando catalizadores. Hoy en día se les llama procesos avanzados en catálisis. Pues ya hemos podido optar a otros proyectos que nos han financiado el montaje y la construcción de plantas piloto. Entonces, bueno, partimos ya de una base un poquito más alta que escala de laboratorio.
2: Y una duda que me surge, las empresas de las que vosotros rescatáis este CO2 para que no vaya a la atmósfera, ¿tienen beneficios? Porque... Hubo hace un par de años lo de la compra de bonos de CO2.
1: En principio, las empresas que instalen este tipo de procesos van a poderse beneficiar de este tipo de bonos o venderlos.
2: Claro, es lo que...
1: En principio, sí. Vale. Esto está enfocado de momento a que sea beneficioso para todos. Tenemos un cuello de botella con los combustibles renovables, y es que la utilización de hidrógeno verde es muy, muy cara. Entonces sí que es verdad que, o por lo menos muchos de nosotros tenemos esperanzas en que con la introducción de energías renovables, estos procesos, especialmente de producción de hidrógeno verde, sean más baratos, cada vez más baratos, y ahí España está en una muy buena posición con las energías renovables, pues estos procesos sean un poquito más baratos y más asequibles. Entonces sí que podamos introducirlos más...
2: Darle un empujón.
1: Sí, a nivel industrial.
0: Es literalmente un motor que tiene que arrancar poco a poco, pero una vez que se ponga en marcha, eso no se para ya.
1: No debería, porque realmente los mandatos de la Unión Europea no se van a echar atrás. Y
2: por la cuenta que
1: No, y son muy estrictos. O sea, hay un año que es clave para todos. Y
0: ¿cuál es?
1: El 2050. O sea, hay varios hitos a lo largo de los años, pero en 2050 para el Renofuel Aviation dice que el 70% del combustible de los aviones tiene que ser renovable y sostenible, y de ese 70% la mitad tiene que ser de combustible sintético, o sea, combustible como el que vamos a sintetizar en Esterope. Y en Marina, lo que he comentado antes, el 80% de reducción de emisiones en los barcos. Uno de los principales objetivos de la Unión Europea ahora mismo es la independencia energética. Especialmente se quiere separar un poco de los combustibles fósiles y de la exportación de gas. Entonces, bueno, está impulsando mucho este tipo de tecnologías para que puedan, en unos años, digámoslo así, dentro de 4 a algo más, a lo mejor 10 años, poder instalar industrias más grandes.
0: ¿Confías en que de aquí a una década, entonces, parte de la flota marítima europea se alimente con este tipo de biocombustibles?
1: Eso me gustaría pensar, porque es que si no, no vamos a llegar. Si lo pensamos bien, no vamos a llegar al 2050 cumpliendo los mandatos de la Unión Europea. Uh-huh. Y están ahí, son estrictos. En principio, las veces que hemos ido a Bruselas, porque por el proyecto y por distintos proyectos también, siempre tienes que ir de vez en cuando a Bruselas a exponer tus resultados. Bueno, pues cuando hablas con la gente que se dedica a esto, no pretenden bajarse del carro y van a ser muy estrictos.
0: Pues Silvia Morales de la Rosa, investigadora del CSIC en el Instituto de Catálisis y Petroleoquímica, muchísimas gracias por haberte acercado a hablarnos acerca de este proyecto Esterope, que pinta muy bien, Coral.
2: La verdad es que ojalá, como dices, no se bajen de la burra, porque por la cuenta que nos trae ya podemos ser más sostenibles.
0: Os deseamos mucha suerte con este proyecto.
1: Muchas gracias y por dar la oportunidad de poder presentar nuestro proyecto.
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0: un proyecto de artesanía, de reciclaje, de transformación y también de diseño.
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0: Yo recojo residuos de nuestras playas y los convierto en arte o en diseño, en moda.
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0: Yo de una forma u otra quería también seguir trabajando en el mar, pero de una forma distinta, ¿no? Que unida también a mi otra pasión, pues esto, el diseño y la moda.
2: Escuchamos a María, una joven gallega que elabora joyas que tienen una esencia marina muy particular, donde se mezclan dos conceptos, identidad y sostenibilidad. Un proyecto llamado Lixo Atelier, del que nos viene a hablar hoy nuestra compañera Ruth Drake.
3: María de Dina vive y trabaja en Louro, una aldea pequeñita de la costa de La Coruña. Hace pocos años, ya terminando la carrera de diseño de moda, decidió que su trabajo de fin de grado iba a ser un proyecto de artesanía que hoy por hoy es al que sigue dedicándose de lleno. Estamos hablando de Lixo Atelier. María lo define como un proyecto donde confluyen el diseño y el reciclaje. De hecho, lixo en gallego significa basura. Con esta idea elabora a mano colgantes, anillos y pendientes, pero les da un carácter especial porque dentro de ellos introduce un trozo de cabos o redes que encuentra en las playas de Louro.
0: Lo que yo creo más especial es esta materia prima con la que trabajo, porque cuenta pues la historia o la historia que tú te puedes imaginar de dónde ha salido esa red, porque yo la recogí en una playa, pero realmente seguramente hiciera pues muchas millas por el mar, estuvo trabajando en manos de algún marinero o marinera en otro punto del mundo o aquí cerca, pero no se sabe. Y entonces pues ya cuando llegó a la playa y era un residuo a ojos de todo el mundo, pues lo recogemos y creamos algo con él y podemos llevarlo encima y que vaya contando esa historia.
3: Lixo Atelier nació en 2023. María se inspiró en la cultura marinera de poblaciones que viven en aldeas costeras como la suya, pero también en el legado de su familia, donde su padre y su tío han sido mariscadores. Su intención era mantener ese vínculo con el mar, pero desde su ámbito, el diseño.
0: Y aparte quería también que el proyecto fuera sostenible, pero de una forma que afectara directamente al medio positivamente. Y en un paseo de inspiración por la playa dije, ¿y por qué no recoger estos residuos que veo, que llevamos recogiendo toda la vida, y los convierto en algo? Porque además yo trabajo con residuos que son cabos, redes, que tuvieron una antigua vida trabajando en el mar, para convertirlos en una pieza que ahora nos pueda acompañar cuando ya en teoría su vida útil había acabado.
3: María trabaja en un taller que, como nos cuenta, es el bajo de la casa de su madre, un pequeño obradoiro donde tiene sus herramientas y crea las joyas de principio a fin. Su día a día empieza bajando a la playa. Allí recoge material y caminando por la arena también le surgen las primeras ideas para luego elaborar las piezas.
0: Voy viendo qué colores, qué formas me ofrece la playa y de ahí pues hago una selección con lo que me llevo. Muchas cosas se quedan ya en el primer contenedor a la salida de la playa, pero otras se vienen conmigo, pasan un proceso de limpieza, de selección y después ya en el taller creo los moldes para después hacer las piezas. Yo trabajo con una resina ecológica que lo que me permite es encapsular estas redes, estos cabos, sin que pierdan ni su forma, ni su color, que se vea perfectamente, incluso en la pieza acabada, eso que lleva dentro.
3: Los moldes que utiliza tienen formas de conchas o caracolas que evocan la vida marina, y su resina es transparente, de modo que en los anillos, colgantes y pendientes finales se puede ver perfectamente el color negro, rojo o azul de las redes y cabos que llevan dentro. El último paso dentro de todo el proceso consiste en pulir y abrillantar las piezas. Pero aparte de esta tarea manual, para María es muy importante acercar el significado del lixo a la gente.
0: También está pues la otra parte, que es como el marketing, pero bueno, un poco la divulgación también, que me gusta hacer pues en redes, explicar el proyecto, explicar cuál es el trabajo. También es una parte que a mí me gusta mucho de mi trabajo.
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3: La artesanía de María combina dos ingredientes, identidad y concienciación medioambiental. Y cuando empezó con Lixo, tenía muy claro que quería beber de ellos para adentrarse en la industria de la moda.
0: Cuando yo empecé la carrera, me empecé a dar cuenta de lo dañina que era esta industria, ¿no? Para el planeta y para el mar también. Ya ahí decidí que quería hacer algo distinto, ¿no? Seguir trabajando en eso que a mí me encantaba, pero que tuviera un impacto positivo o por lo menos no tan negativo. Y lo que a mí me aporta es hacer un proyecto sostenible, que muchas veces cuando nosotros pensamos en empresas o proyectos de sostenibilidad, se prioriza lo sostenible y la estética se queda un poco pobre. Lo que a mí me aporta la moda es poder hacer un proyecto que sea estéticamente muy visual, interesante, que se adapte también pues a los tiempos, que vaya cambiando, pero al mismo tiempo no perder esta visión a favor del planeta.
3: Y como nos cuentan, fabrica piezas en función de la demanda y también la inspiración que tenga. En todo caso, el verano suele ser una época en la que más vende.
0: Sí que tengo un público que es mayoritariamente femenino, sobre todo al ser joyas, las mujeres, las chicas las usan más, pero bueno, yo siempre digo que es para absolutamente todos los públicos y para quien se atreva a llevarlas, y muchos hombres también las llevan. Y las edades también varían un montón, desde niñas y niños hasta gente muy mayor, aunque el público sea pues más de mi edad. Yo de eso tengo 26 años y un poco el rango pues de los 18 a los 30 y pico o 40 es donde más veo que llega esa gente, pero realmente es que el público es muy amplio.
3: La artesanía que crea María es sostenible con el medio ambiente, pero también con la población, concretamente con el sentimiento de arraigo.
0: En el pueblo donde yo vivo, casi toda la gente de mi edad se tiene que marchar a la ciudad, y si tienes unos estudios o una idea de trabajo como la mía, que es el diseño de moda, yo cuando estaba estudiando no me planteaba poder quedarme en mi aldea a trabajar. Y poder conseguir un proyecto que me ate aquí, que me una aquí, que funcione desde aquí, para mí es importantísimo.
3: Y de hecho, no solo es clave para ella misma, sino también para las próximas generaciones.
0: Y que gente que viene detrás de mí, niñas más pequeñas, que tengan el ejemplo de que te puedes quedar aquí, crear un proyecto interesante que funcione, que te apasione también, y además que sea algo que beneficia también a tu pueblo, a tu aldea, tanto por cultura como por la naturaleza.
3: Por tanto, desde el corazón del Louro, el proyecto de María de Dina, Lixo Atelier, busca que cada una de sus joyas siga encontrando nuevos puertos, llevando consigo un pequeño fragmento del mar y el compromiso de cuidarlo.

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0: Hay oficios del mar que se aprenden en las aulas y otros que solo se aprenden viendo trabajar a quienes llevan años con las manos metidas en faena. Nuestro compañero en Cádiz, Rafa Morro, se ha acercado a un taller de la Bahía donde la Fundación Vela Clásica de España intenta mantener vivo el oficio de carpintero de ribera. En España quedan ya muy pocos que lo dominen.
1: Estoy en Puerto Cherry, en el puerto de Santa María. Ese sonido que suena en primer plano, como decimos en la radio, no es el de una fábrica, es el de un taller donde el tiempo se mide en tablones, curvas y ángulos. Y es que en la Bahía de Cádiz, entre embarcaciones que llevan más de 100 años flotando, un puñado de manos sigue haciendo algo que ya casi nadie sabe hacer: construir y reparar barcos de madera sin dos iguales. Es el oficio de carpintero de ribera. Y aquí, en un taller de la Fundación Vela Clásica de España, resiste.
2: Nos está costando muchísimo trabajo encontrar a gente capacitada y estamos formando a más personas. Pues intentar crear una escuela de taller, de formación. Llevamos 3 años de vida y vamos avanzando poco a poco.
1: Javier Gorbeña es vicepresidente de la Fundación. Y todo empezó, dice, por una necesidad muy concreta, la de mantener vivos sus propios barcos.
2: Bueno, pues mira, ese proyecto surgió porque la mayoría de los patronos de la Fundación y asociados somos armadores de barcos clásicos y teníamos un problema muy gordo cuando se nos rompían las cosas y se nos estropeaban y entonces no encontrábamos a gente capaz y decidimos crear esta fundación para no solamente restaurar los barcos nuestros, sino barcos de terceros y de una manera sostenible, de una manera más económica y al mismo tiempo intentar recuperar el oficio de carpintero de ribera para intentar preservar el patrimonio náutico nacional.
1: 3 años después, el taller ya da trabajo a 9 personas, 4 de ellas carpinteros de ribera de máximo nivel. Y la procedencia de esas manos dice mucho de lo poco que queda de este oficio en España.
2: Hay gente local que fundamentalmente estamos enseñando aquí de la zona de la Bahía de Cádiz y luego pues tenemos a gente que ha venido de Francia, a gente que ha venido de Cataluña, que bueno, que son carpinteros de ribera ya conocidos y que les ha encantado el proyecto y se han venido para acá. También gente que ha sido formada en Pasaje San Juan, la Fundación Albeloa, que hacen réplicas de barcos.
1: Es un oficio que tradicionalmente se aprendía de generación en generación, de padres a hijos en los astilleros familiares. Hoy esa cadena se ha roto casi por completo y sobrevive en escuelas contadas, como la de Guipúzcoa, poco más. Uno de los que sí la aprendieron, aunque por un camino distinto, es Pau Balsac. Empezó en Barcelona en el año 2004, compaginando la universidad por las mañanas con una escuela-taller por las tardes. Y ahí se quedó.
3: Al menos todo el mundo que yo he conocido que trabaja en barcos de madera le gustan los barcos y le gusta la madera. Porque es un trabajo arduo, no es cómodo y requiere sacrificios y al mismo tiempo es un reto porque como todo es curvo, todo... Y además básicamente nos dedicamos a restaurar, a recuperar pues barcos que se han dejado perder o simplemente que están navegando y que requieren mantenerlos vivos.
1: Mantener vivas estas curvas, ahí está quizás la clave de por qué este oficio no se improvisa. Un barco de madera no tiene apenas líneas rectas, cada pieza es única, hecha a medida para encajar en un hueco que no se repite en ningún otro punto del casco. Paulo explica con una imagen que dice, usa a menudo con sus clientes.
3: Yo a veces hablando con clientes les digo, oye, IKEA no hace barcos, porque... Y eso requiere mucho tiempo y sobre todo cuando te adaptas a lo que ya está. Porque construir un barco de cero tiene una dificultad, pero es una secuencia que va creciendo y una lógica. Adaptarte a algo que ya existe, hacer esa pieza que encaje ahí bien, eso es mucho tiempo. Esto es artesanía y son piezas únicas que nadie verá, porque están ahí cuando eso, ves el barco y ves el barco. Pero cada una de las piezas que hacemos hay que encajarlas.
1: Andalucía tiene más de 1000 kilómetros de costa y decenas de puertos deportivos. Sobre el papel, el lugar perfecto para encajar un oficio y conseguir que eche raíces. En la práctica, no ha sido así. Y Pau tiene una explicación.
3: Aquí el barco de madera tradicional, la reconversión que se ha hecho en el Mediterráneo, aquí no se hizo. La costa es distinta, quizás no invita tanto a ese disfrute de calitas y picoteo y bañito y tal, eso por un lado. Y luego porque vale mucho dinero, entonces está la almadraba, creo que aquí en la provincia de Cádiz es lo que realmente queda vivo.
1: Y lo que sí llegó a Andalucía, como a casi toda la náutica española, fue la fibra de vidrio. Más barata, más rápida, más fácil de mantener y con ella el olvido de cientos de embarcaciones de madera que un día navegaron y hoy solo son recuerdo. Pau los conoce bien, los ha visto de cerca.
3: Vino la fibra y lo colonizó todo. Y que valorar eso, pues tiene que ser gente que le guste este tipo de barcos. Quizás en un futuro podamos construir barcos nuevos, pero lo de recuperar, si tú te paseas por aquí en las salinas, a veces ves esqueletos de barcos que se han dejado perder. Es una lástima. Pero bueno, hay que poner en valor ese patrimonio que aún queda, pero que nadie ve.
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Esqueletos de barcos dice que nadie ve. Y sin embargo, aquí en el puerto de Santa María hay uno que todo el mundo ha visto alguna vez, aunque ya casi nadie se pare a mirarlo. En el varadero del Guadalete descansa el Adriano III, el Vaporcito, el barco de roble y pino gallego que cruzó la bahía entre Cádiz y el puerto durante más de medio siglo, con generaciones enteras a bordo. Lo rescataron del agua hace 14 años, pero nadie todavía lo ha conseguido rescatar del olvido. Y es que uno escucha a Pau Balzac hablar de curvas, de piezas que solo encajan en un sitio del mundo, y piensa que ahí fuera, a pocos kilómetros de este taller, hay un casco entero esperando exactamente estas manos. Que ese roble que se pudre a la orilla del río podría todavía volver a sentir el agua bajo la quilla. Y que el Vaporcito podría volver a cruzar la bahía como la cruzó durante 56 años. Quizás si esto ocurre, alguien vuelva a tararear este paso doble que estamos escuchando y que Paco Alba le compuso hace ya 60 años.

Maravilloso este reportaje sobre los carpinteros de Ribera. Y hablaba Rafa Morro de ese oficio que permite restaurar barcos a la vieja usanza. Y precisamente de barcos históricos seguimos hablando, porque esa es la temática del último libro que ha publicado Marcelino González Fernández, capitán de navío retirado y experto en historia naval. Con él habló hace unas semanas nuestro compañero Antonio Fernández.

0: Vale la pena conservar estos barcos, sobre todo en España, que aquí tenemos una asignatura pendiente con esto. Con España, que es un país eminentemente marítimo, pues a veces se olvida de eso. Cuando hay muchos países que conservan estos barcos y son como burbujas del tiempo, que pasado el tiempo, pasados años y años, pues nos dan una idea de cómo se vivía en otros tiempos. Y, en fin, es algo que podemos dejar para nuestros hijos, nietos y descendientes, que vean cómo se vivía en la mar en otros tiempos, teniendo en cuenta que además la historia de muchos países se ha escrito en la mar. La mar ocupa el 70% de la superficie de la Tierra.
1: Es la voz de Marcelino González Fernández, capitán de navío retirado y miembro de la Real Academia de la Mar, que habla de los motivos que le han llevado a escribir su último libro, Barcos Históricos y Museos, una colección con 101 buques de 33 países con muy variadas tipologías, veleros, remolcadores, transatlánticos, portaaviones, yates y submarinos.

0: Las embarcaciones más antiguas que aparecen en el libro son los barcos vikingos, la cultura nórdica que dominó los mares en los siglos X y XI, llegando incluso a América 500 años antes de que lo hiciera Colón. Marcelino González.
1: Estuvo, al parecer, en el continente americano, en una zona que le llamaron Vinlandia, que luego aparecieron ahí unos muros y demás, que no se sabe si fueron de él. Y esto fue allá por el año, por el año 1000 o algo así. Fueron unos grandes navegantes, pero además grandes navegantes que unos extendieron por todo el norte, otros por todo el Atlántico, se metieron por todo el Mediterráneo y otros navegaron por todos los ríos y fueron desde el Báltico también hasta el Mediterráneo, navegando por los ríos y al Mar Negro. O sea que lo anduvieron todo en su época.
0: En este libro también aparece recogida la historia del buque sueco Vasa. Era uno de los buques de guerra más poderosos en su época. Fue botado en 1628 en Estocolmo, pero su viaje apenas duró unos minutos. Recorrió unos 1.300 metros.
1: Era una obra de arte, era una maravilla, cargado de cañones, cargado de minas relucientes, figuras, un gran mascarón de proa, estatuas por todo, brillos y demás. Ahí le había hecho, el rey había hecho que le aumentaran las loras, después que le metieran más cañones y cosas de esas, y claro, la estabilidad falló. Y en cuanto lo botaron, vino un poquito de viento y al cuarto de hora, pues se fue al fondo. Y adiós. Y ese se rescató, fue allá en el Báltico, y bueno, se conservó, enterrado en el fango, sin animales xilófagos, y se rescató hace relativamente poco tiempo, pero ahora tienen un problema terrible, que es conservar la madera, porque esa madera que estuvo siglos hundida, pues ahora al salir afuera, pues se destruye, se deshace, se desaparece, si no se la trata, y tiene que estar humedeciéndolo continuamente con algunos procedimientos, pero vamos, se ha conservado.

0: Y en esta colección de buques históricos no podía faltar el HMS Victory, comandado por el almirante Nelson, que se convirtió en héroe nacional en Gran Bretaña tras vencer a franceses y españoles en la famosa batalla de Trafalgar.
1: Esta era de final del siglo XVIII.

0: formación de oficiales en un velero en el siglo XXI.
1: Es una forma de, durante un tiempo, navegar en barcos que fueron con los sistemas de navegación de otros tiempos, sirviéndose de la vela y el viento. Es una formación que viene muy bien. Y además es una época que además sirve para que esos alumnos, muchas veces son guardiamarinas, a veces también alumnos de la Marina Mercante, pues que conozcan otros países, que conozcan otras costumbres y navegan esos barcos usando el viento, pero sirviéndose también de la tecnología punta de último momento. Usan los estantes para situarse, pero también llevan GPS, llevan comunicaciones de último momento, llevan giroscópica, llevan motores auxiliares, etcétera, etcétera. Pero es una forma de vivir la mar mucho más cerca de lo que se puede vivir luego, o de lo que van a vivir luego en otros barcos con propulsión mecánica.
0: El buque Juan Sebastián Elcano lleva casi un siglo surcando los mares. En 2027 se va a celebrar el centenario de su botadura y los cruceros de instrucción de los comienzos no tienen nada que ver con las condiciones que afrontan los marineros en la actualidad, como recuerda el capitán de navío que se embarcó en 1965.
1: Yo cuando hice el viaje, que fue allá por el 1965, dormíamos en ensollados con literas. Ahora lleva otros sistemas acordes con los estándares modernos de alojamiento. Las cocinas, las duchas, todo ha cambiado. Y a veces, pues, planchas que estaban en mal estado. Yo a veces, haciendo un chiste, cuando me contestan esto, yo siempre les digo que a lo mejor del barco original queda pues algún remache y alguna chapa en algún lugar, en algún rincón perdido, que luego el barco de ahora no es el de antes.
0: El submarino Peral también tenía que entrar en esta colección de barcos históricos. Botado en el siglo XIX, 1888, fue uno de los inventos más adelantados a su tiempo de toda la historia de España. Muchos expertos lo consideran el primer submarino militar realmente operativo del mundo. Sin embargo, el gobierno de la época y la Armada no creyeron en el proyecto.
1: Y además eran torpedos que funcionaban bien y se hicieron pruebas y el barco podía llevar a cabo pues sus actividades como un barco pues atacando a otros y demás, pero hubo fue muy discutido, un arma que decían que era un arma insidiosa, otros que le pedían a Isaac Peral más de lo que le habían pedido en unas especificaciones previas, hubo una serie de discusiones y cuando aquello iba para arriba y alcanzó una fama enorme y demás, pues hubo discusiones y Peral no se puso de acuerdo con las autoridades de la Armada y ni con el gobierno y al final pues el proyecto quedó arrumbado.
0: El prototipo del submarino Peral se puede visitar en la actualidad en el Museo Naval de Cartagena.
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3: Encaramos ya la última etapa de nuestra travesía marinera repasando lo más destacado de la actualidad pesquera y marítima en este jueves 6 de agosto, muy pendientes un día más de las negociaciones para reabrir el estrecho de Hormuz. Irán y Omán anunciaron ayer haber alcanzado un acuerdo en torno a una nueva ruta de navegación, aunque los detalles aún están definiéndose, por lo que la normalidad está todavía lejos de recuperarse. Nos lo cuenta el corresponsal de Radio Nacional en Oriente Próximo, Santiago Echevarría.
4: Es un acuerdo a dos bandas entre Irán y Omán, cada uno a un lado del estrecho, que pretende demarcar una nueva vía de tráfico marítimo a través de Hormuz. Pero en este pacto casi son más los interrogantes que se plantean que las soluciones tangibles, reales, que se proponen. Porque, en primer lugar, el texto ni siquiera se ha publicado. Se excusa el Ministerio de Exteriores iraní en que está revisándose, en que está ultimándose, y asegura que se va a difundir conjuntamente por ambas partes, por Irán y Omán. Siempre y cuando no haya terceras partes, dice Teherán, que obstruyan este proceso, una referencia bastante obvia a Estados Unidos. Pero es que por

0: Por otro lado, Teherán también reconoce abiertamente que su acuerdo con Omán es insuficiente para que se garantice el tránsito naval a través del estrecho. Que este nuevo pacto no basta por sí solo, dicen, precisamente porque las Fuerzas Armadas estadounidenses siguen imponiendo su bloqueo sobre Hormuz. Y de hecho, Irán especifica que el entendimiento con su vecino omaní no va a propiciar una reapertura como tal de la vía marítima, sino que lo que pretende es abrir esa nueva ruta, que sería provisional, que ni siquiera sería definitiva y que podría funcionar entre 2 y 4 meses, según Teherán. Además, este acuerdo bilateral, aparentemente al menos, de una manera pública, está dejando de lado a Washington. No sabemos hasta qué punto la Casa Blanca puede estar implicada en esta conversación, pero al menos públicamente Washington es ajeno a estas conversaciones y, por tanto, el acuerdo de Irán y Omán se queda fuera de ese memorando de entendimiento firmado por la Casa Blanca y por las autoridades iraníes en Pakistán el pasado mes de junio. En todo caso, el restablecimiento completo del tránsito marítimo en Hormuz, según dice Irán, va a depender, entre otros factores, de que Estados Unidos efectivamente cumpla esos compromisos pactados en aquella negociación de Pakistán. Por lo tanto, aún en el supuesto de que este pacto entre iraníes y omaníes llegue a sustanciarse, de que efectivamente llegue a publicarse, hipotéticamente pueda comenzar a aplicarse, de hecho, en el estrecho de Hormuz, pues reanudar la navegación va a depender también siempre de Estados Unidos. Es decir, va a depender de una negociación paralela entre Washington y Teherán. La Casa Blanca lleva toda la semana reiterando que esas conversaciones están transcurriendo de manera positiva, decía el presidente Donald Trump, incluso que es inminente la reapertura del estrecho, pero Irán insiste en negar que haya una negociación como tal, niega incluso que exista esa negociación, ¿no? Niega que tenga previsto también enviar una delegación a una posible nueva ronda de contactos, y se limita a precisar Irán que sí está manteniendo contactos con los mediadores, con Qatar y con Pakistán. Vamos a ver si en estos próximos días hay algún movimiento relevante que permita reabrir Hormuz de una vez por todas, ya sea con una negociación entre Irán y Estados Unidos o de alguna manera en la que Estados Unidos, a través de Omán, pues pueda aceptar también ese canal de negociación que ahora están abriendo iraníes y omaníes. De momento, el tránsito por el estrecho de Hormuz, desde luego, continúa con todas las restricciones que llevamos observando estas últimas semanas.
1: Pues veremos si finalmente se produce o no esa reapertura parcial del estrecho de Hormuz, como anticipan ya los mercados globales. Sobre esto último, el Centro de Operaciones de Comercio Marítimo del Reino Unido, que monitoriza el tráfico marítimo en la zona, ha informado esta madrugada de un nuevo incidente, así lo llaman, en el estrecho de Hormuz, después de que un petrolero advirtiera del sonido de 2 explosiones frente a la costa de Omán. Pero hay otras noticias que repasamos con la ayuda de nuestros compañeros Alexei Ersov y Ruth Drake.
2: Se cumple ya una semana de la entrada en Ceuta de más de 70.000 personas migrantes desde Marruecos. La frontera ha recuperado cierta normalidad, pero lo cierto es que esa llegada masiva ha provocado una crisis migratoria que deja secuelas en una ciudad que ya tenía su sistema de protección colapsado y que sigue pidiendo ayuda.
3: 7 días después, decenas de adultos y menores sobreviven en naves, calles, polígonos industriales, en playas, y muchos siguen esperando a pasar el triaje que está realizando la Policía Nacional para poder solicitar asilo.
2: Y muchos otros se esconden donde pueden por miedo a ser devueltos a Marruecos. Desde Ceuta, Teresa Jiménez.
4: Así es, están repartidos en el monte, en los alrededores del CETI o en la playa del Trampolín. Allí Cruz Roja ha estado dando comida y agua y ya se han instalado duchas y baños. Tengamos en cuenta que algunos llevan en esa playa 7 días sin poder asearse. Estos lugares se han convertido en un refugio improvisado para marroquíes y subsaharianos que esperan una respuesta sobre su futuro. Y preocupa la situación de los menores. Entre ellos está Abdoulaye, tiene 15 años y viene de Benín, muy cerca de Burkina Faso. Nos cuenta en francés que su amigo murió ahogado cruzando la frontera, tragó mucha agua intentando salvarle, pero fue imposible. Quiere pedir asilo, también lo hará Youssef, viene de Martil, una ciudad costera que está cerca de Tetuán. Tiene 17 años, nos dice que tampoco quiere volver.
5: Dormimos en la calle, no hay comida, no hay nada. No sabes ni nada, solo espera. Chicos, todos no queremos volver al Marruecos. La muerte, muchas gentes la muerte en la frontera.
4: Esta es la situación en la periferia, pero en el centro, incluso en las inmediaciones de aquí de la redacción, donde ha disminuido un poco esa presencia policial en las calles, volvemos a ver grupos de niños y jóvenes. Algunos vecinos les compran pan o les tiran bocadillos y botellas de agua desde las ventanas. Incluso hay taxistas de origen marroquí que nos han confesado que tienen en sus casas familiares y menores que cruzaron solos. Desde la delegación del gobierno y a petición del Ejecutivo local, se han habilitado dos naves, una en Loma Colmenar y otra en la zona portuaria, donde algunos de ellos y ellas ya han podido dormir esta noche.
3: Recordemos que la crisis migratoria en Ceuta se ha cobrado la vida de al menos 141 personas en ambos lados de la frontera y que hay más de un millar de menores no acompañados sobreviviendo a la intemperie desde hace más de una semana.
2: Y una última hora desde Baleares. La Guardia Civil ha localizado esta mañana en Ibiza una patera con 11 personas a bordo. Y en lo que va de año han llegado al archipiélago más de 200 pateras con más de 4.000 personas migrantes. Y seguimos en Baleares. La temperatura del mar bate un nuevo récord histórico en Mallorca. La boya de la Dragonera marcó ayer 33 grados. Palma, desde Palma, Jaume Viñas.
6: Este nuevo récord es significativo por varios motivos. Por un lado, porque pulveriza el anterior de agosto de 2024 con 31,87 grados y porque nunca se habían superado los 33 grados en todo el territorio nacional. Los científicos alertan que nos adentramos en territorio desconocido. Hay que recordar, por ejemplo, que a partir de los 28 grados, las praderas de Posidonia Oceánica, responsables en buena parte de la calidad de las aguas de baño, comienzan a sufrir daños severos. Si el agua se mantiene por encima de esta temperatura durante un periodo prolongado, más de dos semanas, la planta comienza a debilitarse y su mortalidad aumenta considerablemente.
2: Y en Cataluña, la Guardia Civil ha detenido al patrón de una embarcación implicada en la muerte del conductor de una moto acuática en Roses, Girona, durante una excursión marítima organizada. Nos amplía la información Joan Sisqueya.
7: La víctima, un ciudadano francés de 54 años, participaba este miércoles en una excursión marítima guiada y una embarcación neumática pilotada por el arrestado de 52 años y también francés le arrolló justo cuando el grupo había hecho una parada para bañarse. El hijo de la víctima, que también iba en la moto de agua y estaba a su lado en el momento del incidente, resultó ileso. Al detenido le imputan un delito de homicidio imprudente y también un delito de omisión del deber de auxilio porque la embarcación con 10 personas a bordo marchó del lugar del accidente sin atender al herido, al que no consiguieron salvar la vida, a pesar de que le practicaron maniobras de reanimación cardiopulmonar, primero sobre la misma moto y después ya también en el puerto de Rosas.
3: Y en Canarias, el Comité Asesor de Protección Civil y Emergencias por Riesgo Volcánico se reúne hoy para analizar la situación del sistema volcánico de Tenerife después del aumento de la actividad sísmica registrado desde el pasado mes de febrero.
1: Estaremos muy atentos a esa noticia. Es jueves, es 6 de agosto. Y llegamos al fin del programa con un clásico de la Fania, este Tiburón de Rubén Blades y Willy Colón.

Maravillosa salsa a cargo de Willy Colón y Rubén Blades. La tripulación de Españoles en la Mar se despide por hoy. Diego Franco ha estado en el puente de mando controlando la técnica. En cubierta, nuestros redactores Alexei Ersov y Ruth Drake. Y quien os habla, el capitán del buque, Fernando Bayo. 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Echamos el ancla por hoy, pero volvemos mañana para seguir surcando las aguas en vuestra compañía, siempre con buena música, aquí, en Radio Exterior de España.

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1: El concepto de Mediterráneo va más allá de lo geográfico, alude a una forma de entender el mundo que pasa también por un sistema alimentario basado en productos únicos. Uno de los más importantes es el aceite de oliva virgen extra, y en España tenemos los mejores del planeta gracias a nuestra situación privilegiada, a nuestro saber hacer y a la apuesta por la excelencia. Esto es lo que persigue el Premio Internacional de Investigación Oleoica Luis Bañó, que convoca Castillo de Canera en colaboración con la Universidad de Jaén y el Davis Olive Center de la Universidad de California. Enseguida conocemos los detalles en conversación con Francisco Bañó, director de esta prestigiosa almazara. Y después vamos a permanecer en este ámbito geográfico y alimentario, porque Xirinda Gañi nos propone acercarnos al trabajo de la Comisión General de Pesca del Mediterráneo, un organismo que se encarga de garantizar la conservación y el aprovechamiento sostenible del Mediterráneo y también del Mar Negro. Saludos de Nuria Álvaro en la producción y de Diego Franco en el control de sonido. Comenzamos.
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0: Es verdad que el olivo es un cultivo extendido por todo el ámbito mediterráneo, no es patrimonio exclusivo de nuestro país, pero no es menos cierto que pocos países mediterráneos han llegado a las cotas de calidad gourmet que estamos logrando con las almazaras españolas, que se han puesto a competir en esta liga de la alta gastronomía. Nuestros productores se esfuerzan día a día por ofrecer a los amantes de este oro verde nuevas posibilidades de disfrute y lo consiguen. Castillo de Canena en Jaén lo lleva haciendo desde 1780, pero además desde hace unos años, desde hace unas décadas, también esta almazara viene apostando decididamente por la calidad y desde hace unos pocos años también por la investigación, un ámbito estrechamente ligado al de la salud.
1: Sí, esta apuesta se concreta fundamentalmente en su Premio Internacional de Investigación Oleica Luis Bañó, y de gastronomía, de patrimonio natural y de investigación, de salud y también de cultura. Vamos a hablar ahora con Francisco Bañó, director de Castillo de Canena. Buenas, bienvenido.
2: Sí, muy buenos días.
1: Bueno, para ubicar primero un poco a nuestros oyentes más lejanos, ¿dónde se encuentran vuestros olivares y qué peculiaridades tiene, Francisco?
2: Bueno, nosotros nos encontramos en el corazón de la provincia de Jaén, entre las sierras de Cazorla y Mágina, y la almazara está ubicada en el término municipal de Baeza, y los olivares están en Úbeda. O sea que somos un claro exponente de lo que sería la comarca de la Loma de Jaén. Son ciudades como Úbeda y Baeza, ambas patrimonio de la humanidad desde el año 2003, y bueno, rodeado de otras ciudades muy bonitas como es Canena, como es Aviote, como es Rus, etcétera.
0: Pues empecemos, Paco, por ese premio de investigación, el Premio Internacional de Investigación Oleica Luis Bañó, que lleva ya 8 ediciones, lo convoca Castillo de Canena, también con la colaboración de la Universidad de Jaén y el Davis Olive Center de la Universidad de California. Esta última edición se resolvía recientemente y la distinción, el premio ha recaído en una investigación sobre los beneficios saludables de la OVE. Danos unos detallitos más, Paco.
2: Sí, en realidad el consumo habitual del aceite de oliva virgen extra pues se ha demostrado científicamente desde hace ya décadas que tiene un efecto beneficioso en una serie de funciones de la salud humana, ¿no? En este caso concreto, el estudio lo que ha hecho ha sido demostrar cómo los componentes minoritarios del aceite de oliva, los compuestos fenólicos, tienen una acción muy beneficiosa dentro de lo que sería la microbiota intestinal humana, es decir, la flora intestinal, para entendernos. Y lo que hace el consumo habitual y del aceite de oliva virgen extra, que hace que la actividad microbiana que tenemos dentro de nuestro propio organismo, pues la ingesta de estos compuestos fenólicos lo que hace es favorecer a las bacterias beneficiosas para ese tracto intestinal y a la vez inhibe a microorganismos asociados a procesos inflamatorios, ¿no? Con lo cual lo que hace es reforzar la idea de que el aceite de oliva virgen extra es un alimento funcional que se integra perfectamente dentro de una dieta saludable.
1: Bueno, la cultura del olivo y el aceite es milenaria, estábamos hablando en nuestro país, y Castillo de Canena existe desde 1780, es decir, que tiene ya cerca de 250 años, pero realmente esa transformación y el impulso del aceite de oliva hacia el sector gourmet es más reciente, concretamente de unas décadas a esta parte, y vosotros presumís de haber sido pioneros. ¿Cómo se ha logrado pasar del aceite de oliva como producto cotidiano a estos AOVs más gourmets? ¿Es trabajo en campo, de conocimiento, una tecnología más avanzada o de todo un poco, cómo es este proceso?
2: Bueno, en realidad es un mix de todos esos factores. Es decir, lo que queda muy claro es que la aceituna es el fruto de un árbol maravilloso, milenario, que forma parte, como decía antes Manuel, de la cultura y de la esencia de todo el mar Mediterráneo. Pero evidentemente hay que cuidar el campo, hay que hacerlo más biodiverso, hay que nutrir bien esas aceitunas. Hay que seleccionarlas, hay que encontrar el momento en que realmente el envero va a lograr que esos aceites de oliva vírgenes extras tengan una expresividad y una finura mayor. Es decir, que la parte agronómica, que hasta ahora, bueno, pues no tenía mucha importancia, cada vez más, a partir de la revolución que significó la creación de la categoría de aceites de oliva vírgenes extra premium, pues finales del siglo pasado, principios de este, pues empieza en el campo, empieza realmente con la varietal, con el pago, con el análisis de la tierra, con el clima, en fin, el cuidado integral del fruto. Y luego, efectivamente, la parte industrial es muy importante, el proceso de transformación. Se ha cambiado mucho en estos últimos 50 años, la gran revolución de las almazaras, donde hemos pasado de las prensas, de los trojes, de los molinos de en piedra y tal. Hemos pasado pues a los nuevos sistemas continuos, donde cada vez pues se trata mejor el fruto, donde cada vez se van incorporando nuevas tecnologías, nuevos procesos, protocolos que buscan la excelencia, refrigeraciones, pues controles continuos de temperaturas, de tiempos, y todo eso al final ha tenido como resultado pues un producto con unas cualidades sensoriales y organolépticas enormes, y hemos tomado consideración por fin de que realmente el aceite de oliva de ginestra es un ingrediente básico en la gastronomía. Es decir, que somos parte de la gastronomía española, pero no solamente la española, sino de la gastronomía mundial, porque cada vez más las cocinas asiáticas, cocinas peruanas o mexicanas van introduciendo el aceite de oliva virgen extra como un ingrediente fundamental dentro de sus recetas más señeras, digamos.
0: Claro, y también has mencionado antes la palabra pago, la singularidad. De hecho, tú, Francisco, presides el grupo de grandes pagos de Olivar, entonces queríamos preguntarte un poco por ahí si también se puede utilizar ese concepto de pago en el mundo del aceite, igual que existe en el mundo del vino, esa singularidad.
2: Claro, efectivamente, no hay que olvidar que realmente la gran revolución en el avance importante que se hace a finales de los años 90, principios de este siglo, se hace en el mundo del aceite de oliva virgen extra y en el mundo de la olivicultura. Lo hacen dos personas que vienen del mundo de la enología, como es Carlos Falcó, recordado y querido Marqués Griñón, efectivamente, que fue un visionario, una persona que hizo muchísimo por la agricultura española, desde luego por el vino y por el aceite de oliva virgen extra, y de la mano de Agustín Santolaya, un enólogo prestigiosísimo.
0: De Roda.
2: Exactamente, de Roda, efectivamente. Y fueron ellos dos los que empezaron a utilizar terminología propia del vino en el aceite de oliva, pero es que hay muchas concomitancias, sobre todo en la parte agronómica e incluso en la parte industrial, hay muchas concomitancias, porque en definitiva el aceite de oliva es un mosto, igual que es el zumo de la uva, también es un mosto. ¿Qué ocurre? Que nosotros, nuestra labor como olivicultores y como enoliotécnicos, termina cuando el mosto ya lo tenemos, y lo que tenemos que hacer es preservarlo y evitar en la medida de lo posible su degradación fruto de la oxidación, del calor, de la luz, etcétera. Mientras que los enólogos ya empiezan a trabajar sobre ese mosto con fermentaciones, con envejecimientos, etcétera, etcétera. Pero bueno, la primera parte, hay muchas concomitancias, y por eso el concepto de pago se adapta perfectamente al mundo de la olivicultura, porque un pago, al fin y al cabo, es una zona homogénea, con una estructura de suelo similar, orientación similar, altitud es exactamente la misma, marco de plantación el mismo, varietal la misma, etcétera, ¿no? Es decir, que son parcelas donde por circunstancias especiales, pues la estructura de suelo, la orientación, pues que el tipo de clima que en esa zona concreta se da, pues hace que tengamos unos aceites de oliva diferenciados en función del pago, exactamente que en el mundo de la enología.
1: Bueno, también tú, hermana Rosa, y tú, Francisco, habéis sido pioneros en adecuar vuestro olivar y vuestra almazara a las exigencias del mundo actual, que pasan por una agricultura sostenible o la potenciación de la biodiversidad. Por ejemplo, una de las iniciativas más interesantes que desarrolláis es la valorización del bosque del olivar, ¿no?, con toda su fauna. Si cuidas el medio ambiente, la naturaleza te lo termina devolviendo de alguna manera también, ¿no? Claro.
2: Sí, nosotros hemos apostado no solamente por la sostenibilidad, que también, pero sobre todo por la regeneración, o sea, por tener y ejercer una agricultura regenerativa. En definitiva, lo que queremos demostrar es que la fertilidad del suelo, la riqueza, la biodiversidad, el hecho de que nosotros seamos custodios de un bosque, porque realmente un olivar tradicional o semi-intensivo es un bosque de árboles, pues realmente lo que hemos hecho ha sido tratar de conjugar y de armonizar una labor agronómica con el respeto a esa tierra y con el respeto a ese ecosistema del que nosotros somos custodios. Con lo cual, yo creo que hemos demostrado palmariamente que desde hace más de 20 años que podemos ser agricultores, podemos desarrollar una actividad de cuidar esos árboles, de extraer esas aceitunas y de producir esos zumos naturales de fruta fresca, que es el aceite de oliva virgen extra, con el respeto escrupulosísimo al ecosistema donde desarrollamos ese tipo de actividad.
0: Claro, y decíamos que os habéis adecuado a esas exigencias, porque lo son, es que hace unas décadas hablar de regeneración, hablar de sostenibilidad, parecía casi un concepto más de marketing, de vender, pero es que hoy día yo creo, Paco, que eso no es una opción, es una auténtica necesidad, tal cual
2: bueno,
0: vamos, ¿no?
2: Es un elemento, además es un elemento diferenciador muy importante. Es decir, nosotros siempre hemos sido muy cuidadosos de que todas las afirmaciones que hacemos o todos los claims que podemos poner en nuestras botellas tienen que estar refrendados por organismos externos que sean los que validen y verifiquen que todo lo que decimos es cierto.
1: Uh-huh.
2: Entonces, desde ese punto de vista, desde luego que en estos momentos ya no es una opción, es una obligación, si queremos realmente ser competitivos en mercados internacionales y en el propio mercado español.
1: Como vemos, muchas diferenciaciones que son propias. También habíamos mencionado antes la palabra cultura, y es que efectivamente involucráis a personalidades de la vida social como Juan Luis Guerra o Rafael Moneo, ¿no? Explícanos también un poco esta relación con la cultura.
2: Bueno, nosotros empezamos en el año 2006, fue el primer año que lanzamos el primer día de cosecha, y el primer día de cosecha en realidad tenía una doble vertiente. Por un lado era pues una afirmación, una reafirmación, una expresión de orgullo de ser cosecheros, es decir, después de haber estado todo un año cuidando esos árboles, cuidando esos frutos, regándolos, nutriéndoles, bueno, pues pasándolo mal porque, oye, hace demasiado calor, amenaza pedrisco, pues oye, hace demasiado frío. Bueno, pues al fin, el que ese primer chorro de aceite se alcance y estalle en el lebrillo, pues realmente es un motivo de alegría, de enorme alegría, y que solamente los agricultores lo entenderán. Entonces, por un lado, era una forma de demostrar nuestra alegría, nuestro orgullo y bueno, todo lo que los elementos, digamos, de satisfacción de conseguir esos zumos, pero conjugándolo también con un homenaje a la cultura, y la cultura entendida como personas que comparten valores con nosotros, porque bueno, nosotros somos agricultores, pero hay valores que son compartidos: el valor del esfuerzo, el valor del trabajo, el valor de la paciencia, el valor de buscar la excelencia, de dar lo mejor de nosotros mismos. Entonces, efectivamente, como decías, pues a lo largo de estos 20 años, en noviembre presentaremos la 21ª edición de nuestro primer día de cosecha, que repito, nace en el 2006, pues efectivamente han sido personas que compartían esos valores, pues eso, como Rafael, como Rafael Moneo, Rafael cantante, quiero decir, Rafael Moneo, como Juan Luis Guerra, como Pau Gasol, como Valdés, en fin, yo creo que tenemos una panoplia de personalidades y de personas que han triunfado en muy distintos aspectos de la vida artística. Sara Barras, por ejemplo, me estoy acordando también ahora, y Fernando Alonso, el gran piloto de Fórmula 1, sí. Entonces, bueno, pues todas esas personas, la verdad, aunque no tenían mucho que ver con el aceite de oliva en sí, pero sí es verdad que compartíamos valores y compartíamos también el amor por lo bien hecho y por la excelencia.
0: Claro, y todo ese trabajo que estamos contando aquí en unos minutos, los hermanos Baño llevan décadas haciéndolo y consiguiendo que Castillo de Canena pues tenga ahí una presencia global en más de 60 países, posicionándose como un referente en la excelencia de la OV español en todo el mundo. Francisco, ¿sienta bien ser parte de la marca España?
2: Bueno, sienta muy bien, la verdad es que es un orgullo ir por todos esos países pues sintiéndote que formas parte de este proyecto común y global que se llama España, ¿no? Y creo que no tenemos que avergonzarnos ante nada. Nosotros, cuando empezamos hace casi 25 años, es verdad que prácticamente los lineales, por ejemplo, de un mercado tan importante como Estados Unidos, prácticamente los únicos aceites premium que habían eran los italianos, y hoy en día, pues afortunadamente, por la labor nuestra de mucha gente, mucho productor español que ha creído en sus proyectos, pues ahora mismo yo creo que combatimos cara a cara y sin ningún tipo de complejo con los mejores aceites de oliva virgen extras italianos, que tradicionalmente han sido los mejores.
0: Bueno, pues nada, hasta hace unas décadas, como decíamos, hablábamos solo de aceite de oliva, sin más. Después se fueron añadiendo conceptos como virgen extra, extracción en frío, primera prensada, aceites de primer día de cosecha. Así que ya vemos que el mundo de la OV se ha ido haciendo cada vez más complejo en busca de esa excelencia, y pioneros en ese camino tenemos a Castillo de Canena, una de nuestras almazaras más importantes que contribuyen a que nuestros aceites de oliva, nuestros aceites españoles, estén hoy en el top de los AOVs mundiales. Francisco Baño, director de Castillo de Canena, muchas gracias por tu trabajo, felicitaciones por él y muchas gracias por compartirlo aquí en Marca España.
2: No, muchísimas gracias a vosotros.
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0: Bueno, pues sin salir de nuestro ámbito cultural y siguiendo con la alimentación, vamos a hablar ahora de la Comisión General de Pesca del Mediterráneo. Es un organismo regional de gestión pesquera creado en 1949 en virtud del artículo 14 de la FAO. Está formado por 23 miembros, que son 13 estados ribereños del Mediterráneo, 3 del Mar Negro y también está aquí como miembro la Unión Europea, y se encarga de garantizar la conservación y el aprovechamiento sostenible, pues desde el punto de vista biológico, social, económico y ambiental, de los recursos marinos vivos del Mediterráneo y del Mar Negro. España se unió a esta comisión en 1953 y hace unos años, en 2021, renovó su compromiso con la sostenibilidad pesquera con su apoyo a la Estrategia 2030 de este organismo. Xirinda Gañi, ¿es así?
1: Hola Manuel, cierto es. Históricamente, la pesca ha ejercido un impacto significativo en las comunidades costeras del Mediterráneo, no solo como pilar de subsistencias, sino también como catalizador en la expansión de civilizaciones y en el fomento del intercambio cultural. El CGPM apoya la implementación de actividades técnicas acordadas por el Comité Científico Asesor y ayuda en la elaboración de evaluaciones científicas y análisis sectoriales del estado de la pesca. Da soporte a las instituciones nacionales de los países vecinos en desarrollo sostenible de pesca y agricultura y contribuye a la difusión de información y datos actualizados. Palabras de Sergi Tudela, oficial de pesca y coordinador de la Unidad Técnica del Mediterráneo Occidental de la TGPM.
2: Tenemos 24 partes contratantes, virtualmente todos los países ribereños del Mediterráneo, y trabajamos justo pues para eso, en todos los eslabones de la cadena que van desde la recogida de datos, la interpretación de los datos, el asesoramiento científico, la evaluación de las poblaciones, para luego acabar en las decisiones, que es ahí, digamos, el punto final donde pues todos los países del Mediterráneo se sientan alrededor de una mesa y conjuntamente toman decisiones vinculantes.
1: Y añade Sergi.
2: No solo la pesca, además también con la complejidad añadida, que también lo hacemos pues para la acuicultura, y luego también en un sentido de enfoque ecosistémico, también conocer el estado de del medio ambiente, también a nivel socioeconómico, la descarbonización. O sea, realmente tenemos una agenda muy amplia de apoyo a todos los países mediterráneos en cuanto a garantizar esa pesca sostenible.
1: El Ministerio de Agricultura, Pesca y Alimentación ha dado la resolución por lo que se asigna a la flota del Mediterráneo 2.454 días de pesca adicionales para 2026, que se reparten entre 301 buques de arrestre que han instalado dispositivos de puertas voladoras y otro tipo de puertas que reduzcan el contacto con el fondo marino.
2: A los pescadores y al sector pesquero solo les puede afectar en positivo, ¿no? Y de hecho, a muchas de estas acciones, de hecho, en los últimos tres años, del año 23 al 26, hemos realizado 250 actividades, ¿no?, en todos los países, ¿no? O algunas de ellas incluyen la participación activa, ¿no?, de los pescadores, porque el conocimiento local empírico es una fuente de conocimiento también muy importante, ¿no?
1: También existe un acuerdo para crear un observatorio de las especies halógenas en el Mediterráneo y los acuerdos del Mar Negro. Como primer paso, llevará a cabo un estudio piloto sobre las especies invasoras que amenazan los ecosistemas marinos y las comunidades pesqueras locales.
2: Un reto muy importante que tenemos es el cambio climático. Es decir, en este momento el Mediterráneo es uno de las zonas calientes, nunca mejor dicho, ¿no?, de los hotspots en cuanto a efectos de este cambio climático, y eso está afectando mucho a lo que ocurre en el mar. Es decir, hay especies que estamos viendo que incluso si se gestionan correctamente, no acaban de mejorar sus poblaciones, y se sospecha que eso es debido a que hay otros factores y en particular el cambio climático.
1: Metsi for Fish apoya la ampliación y la construcción de instalaciones claves en los países mediterráneos, proporcionando la tecnología y las herramientas necesarias para desarrollar y maximizar las capacidades nacionales.
2: Concretamente los países árabes con los que realizamos, digamos, muchísimas de estas actividades, ¿no? Proyectos nacionales, Metsi for Fish, pues con Marruecos, con Argelia, con Túnez, con prácticamente todos los países, con Egipto. Digamos que la situación es muy similar. Es cierto que hay una pequeña diferencia, y es que algunos de estos países, digamos, a nivel socioeconómico, podríamos decir de alguna manera que estos países, su economía azul es más dependiente de la pesca y de la acuicultura, ¿no? Con lo cual, aún es mucho más importante que darles apoyo para que puedan realizar correctamente esta gestión de la pesca.
1: La estrategia 2030 de la CGPM aborda las prioridades regionales teniendo en cuenta las necesidades mediante un enfoque subregional y se alinea con una agenda mundial. La consecución de sus objetivos depende del compromiso de los miembros de la CGPM en la aplicación de las decisiones pertinentes y en el apoyo a su visión global. Asimismo, los importantes avances logrados hasta el momento en el ámbito de la acuicultura sostenible.
2: La acuicultura no la debemos olvidar. Justamente ahora sabemos que por primera vez el año pasado, pues ya ha rebasado en el ámbito del Mediterráneo en cuanto a producción, a cantidades de producción, ya ha rebasado, digamos, está prácticamente al mismo nivel que la pesca, ¿no? Es decir, estamos hablando aproximadamente de 1 millón de toneladas para cada tipo de actividad, digamos, productiva, ¿no? Con lo cual realmente también es muy importante, y todos estos países pues también nos manifiestan su deseo de desarrollar también esta actividad.

Muchas gracias, Shirin. Y bueno, este programa que hemos dedicado prácticamente por entero al Mediterráneo, lo vamos a terminar también en él, con Cristina Lamar, precisamente así se llama esta artista, nacida y criada en la Costa Brava. Esta canción se titula Una flor en la luna, y aquí vemos una confluencia entre el folclore americano y su raíz mediterránea. Cristina Lamar está promocionando este nuevo trabajo, pues por Colombia, en nuestro país también, y en un futuro se prevé que pase por México y por Brasil. Con ella te dejamos, hacemos Marca España. Hasta mañana.

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1: Saludos, ¿cómo están? Los acordes de esta sintonía nos indican que comienza el programa dedicado al turismo y la gastronomía de Radio Exterior de España. Bienvenidos a Enclave Turismo. Soy Adoración Fernández Armero, con mi compañero José Barrero. Les invitamos a que nos acompañen durante los próximos minutos de Radio en Directo. José Barrero, saludos.
2: ¿Qué tal? Muy buenas. Hoy el mundo del vino es protagonista en nuestro programa. España es el primer país del mundo en superficie de viñedo y está entre los tres mayores productores junto a Francia e Italia. Con estos datos les vamos a facilitar las claves para conocer mejor los vinos españoles.
1: Nos acompaña en directo una experta, Cristina Martín, de Bodega Figuero. No le hacemos esperar. Comienza Enclave Turismo.
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0: El mundo del vino es protagonista hoy en Clave Turismo desde el punto de vista de los consumidores, de todos aquellos que quieren disfrutar de un buen vino pero no saben por dónde empezar. Hoy les vamos a dar las claves de qué hacer para asomarse al mundo del vino y acertar, que es de lo que se trata. Por eso hemos acudido a una experta que me acompaña en este estudio de Radio Exterior de España, Cristina Martín García, de Bodega Figuero. Bienvenida, muchas gracias por compartir tu tiempo y también tus conocimientos con nosotros.
1: Es un placer estar contigo siempre.
0: Bueno, Cristina, pues ¿cuáles son esas claves, esos primeros pasos para adentrarnos en la experiencia de conocer y disfrutar del vino y, por supuesto, con garantías de que nos va a salir bien?
1: Pues mira, nosotros hemos lanzado estas cinco claves porque muchas veces siento que el mundo del vino parece que tiene una barrera, ¿no?, de entrada, y mucha gente, cuando le comentas que eres sumiller o que te dedicas al mundo del vino, siempre me hacen un poco las mismas preguntas, y yo siempre recomiendo la primera, que sería nuestra primera clave para asomarte al mundo del vino: buscar monovarietales, ir descubriendo qué tipo de variedades te gustan, porque tienen aromas y sabores distintos. En Figuero nosotros trabajamos solo con tempranillo, que tiene aromas de regalí, de fruta roja, fruta negra. Entonces, si esos son aromas que, o sabores que a ti te gustan, posiblemente sea una variedad, ¿no?, que, con la que tú te sientas cómodo y con la que puedas empezar. Y también la segunda clave que ponemos es que no nos quedemos en lo básico. Porque para mí un error que siempre cometemos es que cuando empezamos en el mundo del vino queremos empezar con vinos especialmente económicos, que a lo mejor no son los que nos van a enamorar, ¿no? Entonces, que empecemos igual más en una franja de precio en torno a los 10 hasta los 15 euros, que todavía son vinos que tienen una buena relación calidad-precio y que van a tener mucha mejor calidad que vinos mucho más económicos.
0: Claro, porque si tienes una mala experiencia, de alguna manera, si es la primera, te alejas, no quieres repetir.
1: Claro, vuelves a consumir otro tipo de productos, entonces empezar con vinos un poquito más elaborados quizá, y que eso también lleva consigo a que posiblemente tengan algo de envejecimiento en barrica.
0: Ajá.
1: ¿Vale? La barrica lo que va a hacer es redondear los vinos, le va a aportar también aromas quizá un poquito más dulces, porque muchas veces tenemos esa canela, cacao, ese tipo de aromas. Entonces nos vamos a encontrar ya con estas tres claves con vinos mucho más elaborados y más agradables también al paladar.
0: Ajá.
1: Luego siempre hablamos de buscar las bodegas de referencia, porque muchas veces nos gusta buscar distintos vinos, pero quizá si ya nos gusta el perfil de una bodega, podemos seguir disfrutando dentro de la misma. Nosotros en Figuero solemos recomendar para la gente que está iniciándose en el mundo del vino, uh-huh, Asomo, que es nuestro vino de entrada, pero quizás si te gusta Asomo puedas continuar con Crianza, puedes continuar con Viñas Viejas y vas con esa confianza, ¿no?, de la marca. Y ya por último, hacer un poco la experiencia completa con el maridaje, ¿no?, porque realmente el vino es la parte sólida de nuestra gastronomía y siempre se disfruta mejor un vino con buena compañía y con algo rico para comer.
0: Claro que sí. Y siempre yo creo que dejarse aconsejar por un experto.
1: Sí,
0: ¿no?
1: Si tienes esa posibilidad, o sea, que para mí esos los puntos de venta físicos en los que tú puedes comentar y recibir recomendaciones son los mejores siempre.
0: Y al final, ¿con qué tenemos que quedarnos? Los que no estamos iniciados ni somos expertos en este mundo, pero no tenemos esa sabiduría de ese paladar entrenado para captar los matices de los vinos, uh-huh, y que solamente sabemos decir, sé que este me gusta.
1: Es que eso es lo más importante. O sea, no, muchas veces nos pensamos que cuando hay un vino en la mesa tenemos que sacar aromas o tenemos que, ¿no?, como ser los más inteligentes de la mesa porque somos capaces de decir ciertas cosas, y realmente el objetivo del vino no es ese. O sea, el objetivo del vino es que te guste y que te haga disfrutar. Entonces, para mí quizá lo más importante o lo que sí que hay que hacer es comprar una botella, abrirla un día que te apetezca disfrutar o que vayas a comer algo rico y vivir la experiencia. O sea, no hace falta sacar aromas o no sé cómo decirlo, ¿no? No hace falta hacerle una nota de cata al vino, uh-huh, para ser capaz de disfrutarlo.
0: Claro, no hace falta ser profesional.
1: No hace falta ser profesional. O sea, lo importante es querer probar y aprender. O sea, nadie nace sabiendo. O sea, yo cuando entré en el mundo del vino y unía la parte de comunicación, yo no sabía catar. O sea, yo siempre recuerdo la primera vendimia que yo trabajé en la bodega, que hicimos la primera cata que hacemos después de alcohólica,
0: sí,
1: que yo estaba con mi familia y con los enólogos y eran capaces de sacar unos matices que yo decía, esto huele a alcohol, o sea, acaba de terminar alcohólica, ¿a qué puede oler, no? Y ya con los años vas aprendiendo y te vas dando cuenta de que realmente olía más cosas, pero yo no era capaz de saberlo. Entonces, no tenerle miedo, no estar centrado ni frustrado en tengo que sacar aromas. ¿El vino me gusta? Sí. ¿Me lo estoy pasando bien con mi familia, con mis amigos, con mi pareja? Perfecto.
0: Pues ya está. Oye, hay una cosa que a mí también me parece importante, y ahí unos te aconsejan una cosa, otra, respecto a la temperatura. ¿Eso también es como a uno le guste? ¿O qué es lo que suele ser mejor? ¿También son diferentes si son blancos, rosados, tintos?
1: Claro, normalmente los blancos se consumen más fríos, y los tintos un poquito, y lo que se suele llamar temperatura ambiente, que ya no es temperatura ambiente, que es en torno a unos 15 grados, uh-huh. Entonces igual temperatura ambiente en estas fechas sí, pero en el resto del año. Sí que es importante la temperatura, porque cuando tenemos los vinos más calientes de lo que deberían estar, la sensación alcohólica es mucho mayor, la tanicidad, esa sequedad, uh-huh. se encuentra más presente. Entonces, cuando consumimos vinos blancos, lo que vamos a hablar normalmente es entre 10 y 12 grados más o menos, rosados igual un poquito más, pero van a estar también ahí en los 12, y tintos yo siempre digo en torno a los 15, si es en verano un poquito menos, pero tener una temperatura correcta en la que cuando tú toques la botella, yo sobre todo en el tinto, esté fresca, pero no esté ni muy fría ni muy caliente.
0: Bueno, la verdad que vosotros en Bodega Figuero lo habéis puesto muy fácil. Antes lo habías citado, porque elaboráis un vino para empezar y triunfar, que es Asomo. En concreto vamos a hablar de este vino. ¿Cumple estas características que me has dicho? Sobre todo es monovarietal, tiene madera, ¿con qué marida mejor?
1: Eso es. Asomo es nuestro vino con el que siempre intentamos despertar un poco la curiosidad, ¿no? Es ese vino para la gente que está empezando, o para la gente que le gusta el vino y no tiene ganas de complicarse mucho el día. Es un monovarietal de Tempranillo, 100% de nuestro pueblo, de La Horra, y pasa 8 meses en barrica, lo que le da esa parte de redondez que hablábamos, uh-huh. los matices de la madera más especiada, pero sin perder nunca ese carácter frutal de la fruta roja y fruta negra que hablábamos, ¿no? Para mí Asomo es un vino que, sobre todo para un día a día, ¿no? O sea, muchas veces yo lo pienso y digo que quiero que Figuero sea el momento de los días felices, y no hace falta que el día feliz sea el que te prometes o algo súper especial. Igual un día feliz es un martes que has tenido una buena noticia y te apetece disfrutar. Entonces un maridaje puede ser desde 2 huevos fritos con chorizo para cenar, bueno, por decirte.
0: Es que eso es espectacular, ¿no?
1: Un planazo así claro. de andar por casa, pero te puede encajar con quesos, un quesito curado o con algún guiso. O sea, realmente es un vino que te abre muchas opciones, y es que al final es sobre todo jugar y disfrutar, uh-huh. que para mí es lo más bonito del vino, ¿no? O sea, claro. Cuando pruebas un vino y dices... Yo siempre hago la misma pregunta, ¿no? Las visitas, ¿con qué te lo tomarías? Y hay gente que me dice, ups, las lentejas de mi madre o cosas así. Dices, es el maridaje perfecto.
0: El maridaje perfecto, claro que sí. Oye, ¿y está pensado para la gente joven? ¿Para asomarse, que empiecen los jóvenes?
1: Eso es, porque sí que vemos que cada vez hay una tendencia de la gente joven a dejar de consumir alcohol o dejar de consumir cierto tipo de bebidas. Uh-huh. Y creemos que hay que entregarles vinos con los que ellos puedan empezar, sin ser demasiado complejos o que les den un poco ese miedo del que hablábamos, ¿no? Es un vino que se puede encontrar en muchas barras, que yo creo que también es ese primer contacto que tenemos con el mundo del vino, y que te permite probar una copita y descubrir si realmente es algo que te gusta o no. Creo que estamos hablando de un vino de en torno a los 14 grados de alcohol, que es la media, no tiene una sensación alcohólica, tiene mucha fruta, es muy ligero. O sea, es un vino que, a pesar de ser un tinto, no invade la boca. Entonces creo que sí que es una forma muy bonita de empezar a descubrir el mundo del vino.
0: O sea, es una manera sencilla, ¿no?, de sí. poder asomarse al mundo del vino. Bueno, Cristina, según algunos estudios recientes, los consumidores compran menos vino, pero invierten más en botellas de calidad y en accesorios también para potenciar el ritual de la cata. No sé si coincides con esto, además vosotros que hacéis sobre todo vinos de alta gama.
1: Estamos de acuerdo, sí que estamos viendo un cambio en el consumo, y también estamos viendo mucha gente que se acerca a la bodega. Quizá ajá. la edad media de enoturismo también está bajando, que para mí eso es una noticia fantástica, porque antes creo que la gente más joven siempre hemos visto el vino como lo que consumían nuestros padres o lo que consumían nuestros abuelos, y que uh-huh. era como algo reservado para cierta edad, y poco a poco se está eliminando ese mito, también gracias a muchas bodegas que están proyectos muy jóvenes, hay gente muy joven elaborando vino, y sí que siento que cada vez más empezamos a consumir quizá mejor

0: Se puede reservar en nuestra página web una visita con nosotros, y lo que hacemos es entender desde la bodega todo el paisaje que engloba el pueblo de La Horra. Explicamos por qué solo elaboramos vino tinto 100% tempranillo y de nuestro pueblo, ¿no? Uh-huh. Cómo hemos llegado hasta allí. Vemos la bodega, entendemos cómo se elaboran los vinos y terminamos con una cata normalmente de crianza y de viñas viejas sentados con el abuelo. Que además este año hace 90 años.
1: Caramba.
0: Estamos en un año muy especial para
1: muy
0: la bodega.
1: Bien, enhorabuena.
0: Y entonces terminamos siempre catando con él, que es una maravilla.
1: Claro, bueno, acabas de citar a tu abuelo José María, también tu abuela Milagros. Así que si te parece, vamos a recordar un poco la historia de la bodega, que fueron tus abuelos quienes la montaron. Además, ellos empezaron siendo viticultores antes que bodegueros.
0: Eso es. Nosotros, la generación anterior a la mía, es la que dieron el paso con mi abuelo de viticultor a bodeguero. Y mis abuelos, yo siempre cuento que nuestra historia empieza con ellos en el año 61, que es cuando se casan. Y en el pueblo de La Horra, toda la zona vitícola, lo habitual es que tu familia te entregase viñedo como dote. Entonces ellos recibieron 1.000 cepas, cada uno como dote, que era la manera de empezar a trabajar el viñedo de manera autónoma. Y cuando ellos son jóvenes, hay un movimiento de personas del campo a las grandes ciudades, porque el precio de la uva cae sustancialmente. Y mis abuelos, que deciden apostar por la viticultura, son capaces de empezar a comprar el viñedo que siempre habían querido. Gracias a esa apuesta por la viticultura y a la creación de la denominación de origen de Ribera del Duero en el año 1982, grandes bodegas de la zona que empiezan a hacer vinos de calidad se fijan en mi abuelo por tener un volumen de viña vieja muy importante, y es proveedor de uva durante 40 años pues de bodegas como Vega Sicilia, Pesquera, Protos o Carraovejas. Y en el año 2001, que es cuando nosotros empezamos la bodega y hace ese paso de viticultor a bodeguero, él quiere apostar por la variedad tempranillo, que es la que hay en el pueblo, la que es autóctona, y que afortunadamente tenemos, gracias a los hermanos de la Sagrada Familia, el clon autóctono de tempranillo en La Horra. Entonces nosotros lo que hacemos es preservar esa variedad y mostrar nuestro paisaje a través de nuestros vinos.
1: Claro que sí, porque estáis en La Horra, en la provincia de Burgos, denominación Ribera de Duero, y ese es el motivo de hacer solamente vinos de alta gama, ese preservar esas cepas.
0: Eso es, el mantener, o sea, piensa que cuando nosotros ahora mismo trabajamos con unas 160 hectáreas de viñedo, y estamos hablando que la mitad, o sea, unas 80, son de viña vieja, entendida viña vieja la que está plantada entre 1910 y 1965, es decir, más de 65 años de edad, que normalmente la viña vieja se considera a partir de los 35, que es con las que elaboramos nuestros vinos desde reserva hasta tinus, jugando con distintas zonas dentro del paisaje. Por ejemplo, Viñas Viejas y Milagros son dos vinos de paraje, que son zonas concretas dentro de esos 4 kilómetros que es el pueblo de La Horra, con características singulares. En el caso de Viñas Viejas, mucha arcilla, un vino más estructurado, un poquito más mineral. En el caso de Milagros, que es un homenaje a
1: eso es lo que
0: a
1: quería llegar, ¿no? A ese vino Milagros, el homenaje a tu abuela también. Bueno, ya nos estás
0: Milagros
1: contando
0: Figuero.
1: Cómo es, así que cuéntanos. Sí.
0: Milagros Figuero, además, es un vino tremendamente especial. Es el último vino que sacamos de la gama, lo sacamos en el año 2010, y es un homenaje a ella. Y es un vino que a mí me parece que la define perfectamente. Viene de la zona, lo que llamamos el paraje del Camino de los Frailes, unos viñedos que están muy cerquita del río, a orillas del río, y tiene un suelo con una cantidad de arena y canto rodado muy importante, que lo que nos ayuda es que sea un vino muy delicado. Al haber menos nutrientes en el suelo, los vinos son más ligeros y lo envejecemos en barricas de 500. Entonces mantiene toda esa delicadeza, toda esa personalidad, pero luego es un vino que no pasa nunca desapercibido. Y bueno, además la botella es preciosa, tiene una rosa en la etiqueta que él representa a la abuela, una rosa silvestre. Y entonces emocionalmente es el vino quizá más emocional de la bodega, pero luego nos está dando muchísimas alegrías porque el público lo está cogiendo como un vino realmente diferente y con un perfil muy particular dentro de Ribera del Duero.
1: Lo más importante, ¿a tu abuela le gusta?
0: Bueno, a mi abuela le encanta, y es que es súper divertido porque cuando nos hemos hecho alguna vez fotos a nivel familiar, ella quiere salir con su botella. Dice, no, pero yo con mi botella. Entonces tenemos varias fotos de ella con la botella, que es algo que nos enorgullece mucho porque para ella fue una sorpresa. Ajá. Es un vino que al final íbamos pensando en él, y cuando decidimos hacerle ese homenaje, llegamos con la botella ya lista y no se lo podía creer.

0: Bueno, pues dinos con qué lo marida, porque seguro que es con lo que acertamos.
1: Para mí, un maridaje de proximidad de la zona en la que nosotros estamos sería un bacalao a la taberna, que es un tipo pil-pil, ¿vale? Es esa salsa en base de aceite, que todo el mundo nos pensamos que el tinto tiene que ir con carne y no es necesario. Ese pescado un poquito más graso nos va a ayudar muchísimo. Para mí es el maridaje perfecto.
0: Muy bien, bueno, pues lo tendremos muy en cuenta. Bueno, pues ahora solamente nos queda pedirte una página web para todas estas actividades de enoturismo que se pueden realizar en la bodega los sábados, así como también los vinos, pues tenerlo todo ahí bien a golpe de clic.
1: La página web es figuero.es y allí en la sección de enoturismo pueden buscar la fecha perfecta para venir a visitarnos. También hay un WhatsApp, pues si hay alguna duda, alguna cosa, estoy yo al otro lado, o sea que lo que haga falta desde figuero.es lo pueden encontrar.
0: Muy bien, bueno, pues España es el primer país del mundo en superficie de viñedo y está entre los tres mayores productores, junto a Francia e Italia. Líder mundial en exportación. Cristina, con estos datos, que estamos ahí a la cabeza de todo, es muy apropiado, por lo tanto, que nos acerquemos al mundo del vino. Así que tu consejo más práctico para hacerlo, ya sí que sí, para terminar.
1: El consejo más práctico para entrar en
0: para
1: el mundo del vino.
0: Para acercarnos al mundo del vino.
1: Pues buscar marcas que nos gusten o que nos hagan felices, dejar recomendarnos siempre. Y si tenemos dudas, Asomo Figuero es la marca con la que yo empezaría siempre.
0: Muy bien, pues Cristina Martín García de Bodega Figuero, muchísimas gracias por todos estos consejos y sobre todo por venir hasta aquí, hasta la radio, hasta Radio Exterior de España y acompañarnos hoy en Clave Turismo. Así que gracias y hasta siempre, Cristina.
1: Un abrazo enorme, gracias.
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0: En Clave Turismo nos vamos ahora de ruta.
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4: Escapadas. ¿Qué tienen en común Escalona en Toledo, Villena en Alicante y Peñafiel en Valladolid? Pues además de que poseen un castillo, son ciudades que guardan relación con un personaje histórico de lo más polifacético, el infante Don Juan Manuel. Alrededor de él se desarrolla por estas localidades una ruta temática que lleva el nombre de la obra literaria más conocida del mismo, El Conde Lucanor. Está considerada la obra cumbre de la narrativa de la literatura española medieval. Hablamos del Conde Lucanor, un conjunto de cuentos que van acompañados de una moraleja a modo de base ética para aquel que los lee. Una de ellas, por ejemplo, dice: quien te alaba más de cuanto en ti hubiere, cábete de él guardar, que engañarte quiere. Su autor fue el infante Don Juan Manuel. Y lo que hoy os proponemos es leerlo antes de salir a realizar esta escapada o llevarlo con vosotros en el viaje. No es que el libro haga referencia a los lugares que vamos a visitar, pero así sabremos más sobre la faceta de escritor de este personaje. El caso es que más allá del aspecto literario, esta ruta, que lleva por nombre la Ruta del Conde Lucanor, persigue dar a conocer los lugares relacionados con Don Juan Manuel para conocer parte de nuestra historia y, al mismo tiempo, los atractivos turísticos actuales de cada uno de ellos. Como decíamos, esos lugares son Escalona en la provincia de Toledo, Villena en Alicante y Peñafiel en Valladolid. Las tres localidades poseen un emblemático castillo que guarda relación con algún episodio de la vida de Don Juan Manuel. Nos situamos históricamente en el siglo XIV, una época de grandes acontecimientos y sobre todo turbulentas luchas entre nobles tras la muerte del rey Alfonso X, tío de Don Juan Manuel. Fue un momento en que, por un lado, el reino de Castilla se fue fortaleciendo, el reino de Aragón también se afianzó en el Mediterráneo y al mismo tiempo se intensificaron las luchas hacia el reino de Granada. El poder feudal estaba en auge y la figura de don Juan Manuel representa a la perfección ese poder, con un gran territorio heredado, el señorío de Villena y el de Escalona, que le hace tener mucha fuerza, tanta como para enfrentarse con los reyes, que además eran familia suya. Pero junto a ese ambiente bélico, el siglo XIV también fue un momento de auge cultural. Se fundaron bibliotecas catedralicias, se incentivaron los estudios universitarios y se revitalizaron las escuelas de traductores. De todo eso bebe don Juan Manuel, que pertenecía a una familia real muy preocupada por la cultura, y además de señor feudal y guerrero, era literato. Y eso le valió numerosas críticas, pues en aquella época se pensaba que un noble de tan alto rango como él no debía dedicarse a las actividades culturales relacionadas con la escritura y la literatura. En fin, todos estos aspectos son los que trata esta ruta del conde Lucanor a lo largo de sus etapas en las tres ciudades de las que hablábamos. Una ruta en la que encontraréis castillos, batallas, historias de traiciones, amoríos y guerreros, paisajes singulares y literatura. Vamos, una especie de Juego de Tronos a la española en el siglo XIV. Coged vuestro libro y poned rumbo hasta Escalona, Villena y Peñafiel.
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0: es tiempo de agradecer.
1: Con la música de Love of Lesbia nos despedimos hoy.
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1: Ahora sigan en la sintonía de Radio Exterior de España. Hasta el próximo programa. Adiós, sean felices.
2: Hasta luego, chao.

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¿Qué tal? Buenos días, bienvenidas, bienvenidos. La astronomía española atraviesa uno de los mejores momentos de su historia y se ha consolidado como una de las más competitivas de Europa. España participa y lidera algunos de los grandes proyectos internacionales del sector, alberga infraestructuras de referencia mundial como los observatorios de Canarias y cuenta con grupos de investigación que desempeñan un papel destacado en misiones espaciales y en el estudio del universo. Recientemente, la Asamblea General de la Sociedad Española de Astronomía ha elegido como nuevo presidente para los próximos 2 años a José Manuel Vílchez, investigador del Instituto de Astrofísica de Andalucía del CSIC y experto en formación estelar y evolución de galaxias. En breves instantes hablaremos con él para conocer cuáles van a ser las prioridades de su mandato. Después, una nueva edición de Regreso al Pasado para conocer la figura de Margarita Salas, una de las pioneras de la biología molecular en España, y terminaremos con las noticias más destacadas en ciencia y tecnología. Miguel Atienza y Carlos Welling me acompañan en la redacción, Mario Trevijano en la producción y Diego Franco en el control de sonido. Comenzamos a golpe de beat.

0: pues vamos a ir entrando en el contexto del tema de hoy con Miguel Atienza. ¿Qué tal, Miguel?
1: ¿Qué tal, Adriana? José Manuel Vilchez llega a la presidencia de la Sociedad Española de Astronomía con una amplia trayectoria científica. Profesor de investigación de